agradecido. Termino, dije con esto. Pero esta mañana, mientras me preparaba para estar aquí, pensé en uno de los momentos más difíciles en mi vida, que fue manejar el luto, la partida de mamá en mi vida. No creo que haya palabras, no hay nada que alguien le pueda decir a uno que lo ayude a separarse y a dejar ir a una persona que uno amó tanto. Sin embargo, yo recuerdo que en ese momento, en esos días que siguieron a la partida de ella, alguien me ayudó a pensar en esto y a cambiar mi enfoque y me dijo: en vez de llorar por todos los años o los momentos que ya no tendrás, dale gracias a Dios, trae a tu memoria cada momento bueno desde tu niñez y llénate de gratitud por cada uno de ellos. Y cambió mi perspectiva. Y en vez de llorar, comencé, pues lloré, pero llorando le dije gracias, gracias por esto, por esto, por esto, por esto, por esto. No voy a decir más por qué no más, voy a decir gracias por lo que tuve, gracias por lo que me diste. Y me cambió la perspectiva. Sea agradecido. Yo lo invito a que esta semana usted abrace la gratitud. Quizás hayas recibido mucho de tus papás, les has dado gracias últimamente. Quizás hayas asumido que tú como hijo tienes derecho a esto y lo otro. Pues fíjate que no. Tú no tienes derecho a nada. Hay padres que han dado la espalda a sus hijos y han tenido que salir a flote solitos. Si tienes alguien que por lo menos se la suda para poder darte algo, dile gracias, aunque sea por el intento. Dale gracias a amigos que tienes acá. Dale gracias a equipos que trabajan contigo. Yo no podría hacer ni la mitad de lo que yo hago en el ministerio de no ser por amigos. La gente constantemente me dice cuando salgo de acá: oye, ¿y usted cómo hace para salir a ministrar a otros países? Es que hay un equipo increíble que trabaja en esta iglesia: el pastor Randall, su esposa, el pastor Enaki, su esposa, Vivi, Sergio. Son el equipo. Nosotros no nos cansamos de decir, Gloriana y yo, una y otra vez, es que esta gente parece de mentira. Estos equipos, estos voluntarios, esta iglesia, cómo la gente se da por los demás. Yo nada más puedo decir gracias, Señor, porque yo no podría ni siquiera pensar en salir si fuera un pastor, que yo tuviera que estar haciendo todo lo que un pastor hace en una iglesia. Pero ustedes lo hacen y lo hacen muy bien. Yo le quiero dar gracias a Dios por la bendición de tener este honor de pararme en este púlpito. Ha sido sembrado en más de 50 años de la labor noble de la familia Austin y del trabajo del pastor Marcos Witt para fundar esta iglesia. Yo no estaría aquí de no ser por músicos que han viajado conmigo toda la vida y que están detrás de cortinas muchas veces. Mi amigo Godofredo, que toca el piano, que ha sido increíble, un gran amigo. Tengo que decir gracias por mi iglesia en Costa Rica, gracias por pastores que han cuidado de mí, como el pastor Rey Matos, como el pastor Sam Hinn en Orlando. En fin, yo quiero estar lleno de gratitud. Yo quiero decirle no a la queja, al negativismo, a la mezquindad, y quiero aprender a ser un hombre agradecido. Yo sé que mi Señor me va a permitir adorarle con todo el corazón por ser agradecido y vivir mejor con mi esposa y con los demás por vivir y ser una persona agradecida. Yo le invito a usted a que haga lo mismo en el nombre del Señor. Amén. Te recibe esa palabra, ¿verdad? Quiero invitarle a que usted se ponga de pie conmigo, me acompañe en esta oración y levante sus manos conmigo. Le diga: Señor Jesús, dígaselo conmigo, gracias. Gracias por venir a morir por mis pecados en la cruz. Gracias por amarme tanto, tanto, tanto, Señor, como para dar lo mejor. Gracias por la resurrección. Gracias porque estás sentado en un trono como el Cordero que venció. Y mis oraciones hoy se van al mismo corazón de Dios por ti, Jesús. Te doy gracias por la vida. Vamos, llenemos este lugar por unos 30 segundos. ¿Quién quiere levantar su voz y comienza a darle gracias a Dios por cosas? Dele gracias a Dios por su familia. Dele gracias a Dios porque está de pie. Vamos, que se oiga. Dele gracias a Dios por cosas, su trabajo, por una oración contestada, por esta iglesia, por este país. Dele gracias a Dios que usted le sirve. Dele gracias a Dios que Él le habló en esta tarde. Dele gracias a Él.
De gracias, no diga gracias en el aire, dele gracias a esa persona, él es la fuente de todo lo bueno que usted experimenta. Bendito tu nombre, Señor. Bendigo tu nombre, Señor. ¿Cómo no darte gracias, Señor? Tú eres la fuente de todo lo bueno, de los años buenos, Señor, de los momentos buenos. ¿Cómo no darte gracias, oh Señor? ¿Cómo no darte gracias, Señor? Porque vivo en este país, Señor. ¿Cómo no darte gracias por las cosas con que me has rodeado, Señor? Por los amigos, por mis compañeros de ministerio, por conocerte a ti, Señor. Gracias por permitirme llegar a este momento en la vida, Señor. Hay muchos que no llegaron. Tú me das ese regalo a mí. Gracias por eso, Señor. Gracias por lo que vienes, gracias por lo que vas a hacer. Hay milagros esperando al frente mío, Señor. Cosas que yo ni imagino el día de hoy. Respuestas a oraciones, Señor, milagros en las finanzas, en las relaciones, en las familias que se van a sanar. Gracias por los milagros que pasan a través del ministerio de esta iglesia, Señor. Gracias por tu Espíritu Santo que no me deja, que me ayuda. Por todo y más, te quiero.

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2: Ser evangelio duele. Dile al que está a tu lado, ser evangelio duele. En un mundo en caos, donde las fuerzas del infierno están operando en la mente de muchos para crear enemistad los unos con los otros, donde a través de la política, la religión y la cultura se está creando un conflicto entre las sociedades, dividiéndonos entre ellos y nosotros. Podemos vivir auténticas tragedias que van a requerir de una iglesia que no solo predique el evangelio, sino que se atreva a ser evangelio. Hace 2 meses atrás ocurrió algo que conmocionó el mundo. Me atrevo a decir que ha sido un acontecimiento histórico. Mientras todas las cámaras estaban grabando, fuimos testigos de un asesinato, el asesinato de Charlie Kirk. Él es un activista político conservador, pero también era un defensor de la fe cristiana. Acostumbraba a hacer debates públicos en universidades en los Estados Unidos y dar razones acerca de nuestra fe, debatiendo con todo tipo de personas. Pero en un Estados Unidos casi al borde de una guerra civil, donde hay tensiones promulgadas y empujadas por el mismo infierno, Charlie Kirk fue víctima de un joven de 22 años, un joven que podría estar perfectamente en una conferencia como esta, 22 años, pero tan contaminado con el odio, tan poseído por ese mensaje de división, que cogió un rifle francotirador, se subió a una azotea y mientras Charlie estaba debatiendo, disparó atravesándole el cuello con una bala que le arrancó la vida. Todos fuimos testigos de esta tragedia, lo vimos prácticamente en directo. Era la chispa que podía hacer prender los Estados Unidos, un conflicto interno, y todo el mundo estaba mirando qué iba a pasar, mirando cómo iban a reaccionar, sobre todo una persona, la esposa de Charlie Kirk, Erika. Y en el funeral, en el velorio, en ese homenaje que estaban haciendo a Charlie, Erika se puso frente a la audiencia y todo el mundo estaba mirando. ¿Qué iba a decir esta mujer que acababa de contemplar cómo un muchacho de 22 años había asesinado a su marido, el padre de sus 2 hijos? Lo que ella dijese iba a marcar el rumbo de lo que iba a acontecer. Podía ser una chispa para prender la violencia en los Estados Unidos, quizá para que viésemos un auténtico desastre en las calles. El mundo entero se encontró frente a frente con un poder más grande que el odio que estaba llenando el corazón de la humanidad. Se encontró frente a frente con el poder del perdón. Y no cualquier perdón. Un perdón que solo puede ser producto de algo sobrenatural. Una esposa perdonando al asesino de su esposo. Porque no sé si estarás de acuerdo conmigo en que ya es difícil perdonar a alguien que te hace daño a ti. Pero es una tarea casi imposible perdonar a alguien que hace daño a una persona que amas. Y no hay acto más antinatural que desafía todos nuestros instintos más carnales, nuestros instintos de deseo de venganza, que extender perdón a un enemigo. Y no estoy usando esta palabra por casualidad. Enemigo es la palabra correcta. Porque enemigo, en definición, es una persona que consciente o inconscientemente te causa algún tipo de dolor. Enemigo es alguien que está buscando que te vaya mal, es el que te traiciona, el que te difama, el que te es infiel, el que habla a tus espaldas. Perdonar a un enemigo revela el evangelio en este mundo mucho mejor de lo que lo hace cualquier discurso apologético. Se ha puesto muy de moda entre los cristianos la apologética, la defensa de la fe, la batalla cultural. Y yo creo en el valor de esto. Tengo buenos amigos que se dedican a esto. Pero seamos honestos, no he visto un corazón transformado porque un cristiano haya ganado un debate. Por muchas razones que podamos dar a nuestra fe, no he conocido un corazón que haya sido transformado al decir, ah, me convenció, ganó el debate, ahora sí me lo creo. Sin embargo, soy testigo de que en mi universidad, yo estuve estudiando ingeniería informática allí en el norte de España, rodeado de ateos, ingenieros, pensadores. Ellos no querían saber nada de Dios y hablábamos. Y de vez en cuando yo les preguntaba, ¿pero tú sabes algo de Jesús? Y ellos decían siempre, sin excepción, sí, algo sé de Jesús. Ese Jesús tuyo decía eso de que hay que amar a los enemigos, ¿verdad? Es como que esa idea de amar a los enemigos es tan escandalosa que es capaz de hacer un cortocircuito en la mente de los ateos. Es como si ellos dijesen, si realmente eso de amar a los enemigos es real, si yo veo que un cristiano es capaz de hacer eso, creo que entonces tendré una razón para creer. Y quiero llevarte al texto que Erika Kirk nombra en aquel discurso que lo cambió todo. Está en el Evangelio de Lucas, capítulo 23, versículo 33 en adelante. Dice así: y cuando llegaron al lugar llamado de la calavera, le crucificaron allí. Y a los malhechores, uno a la derecha y otro a la izquierda. Y Jesús decía: ¡Padre! ¡Padre! Perdónalos, porque no saben lo que hacen. Y repartieron entre sí sus vestidos echando suertes. Y el pueblo estaba mirando, y aún los gobernantes se burlaban de él diciendo: ¿a otro salvo? Sálvese a sí mismo, si este es el Cristo, el escogido de Dios. Los soldados también le escarnecían, acercándose y presentándole vinagre y diciendo: si tú eres el rey de los judíos, sálvate a ti mismo. ¿Cómo pudo Jesús, con sus últimos alientos, mientras sus enemigos se reían de él, mientras estaba crucificado, cómo pudo mirar al cielo y decir: Padre, perdónalos porque no saben lo que hacen? Jesús, ¿no saben lo que hacen? Perdóname, Jesús, pero ellos sí sabían lo que estaban haciendo y lo sabían hacer muy bien. Habían perfeccionado su técnica para torturarte. Ellos sabían lo que hacían cuando usaron aquel flagelo con huesos incrustados para abrirte romperte la espalda y dejarla en carne viva, dejando expuestos tus tendones y hasta tus huesos. Ellos sí sabían lo que hacían cuando de manera burlona cogieron unas zarzas, las unieron con esos espinos y te hicieron una corona y te atravesaron el cráneo para hacerte sufrir y burlarse de ti. Ellos sí sabían lo que hacían cuando buscaron el punto exacto en tu muñeca para atravesarte con unos clavos y triturarte los tendones, los nervios y hacerte sufrir como si estuvieses experimentando una descarga eléctrica. Perdóname, Jesús, pero yo sí que creo que sabían lo que hacían. Cuando gritaron, libéranos a Barrabás. Y Pilatos preguntó, ¿y qué hago con Jesús? Y ellos dijeron, ¡crucifícale! ¡Crucifícale! ¡Crucifícale! Yo creo, Jesús, que ellos sí sabían lo que hacían. Y sin embargo, Jesús, mirando al cielo, dice, Padre, perdónalos, porque no saben lo que hacen. Queridos hermanos, ese es el perdón hablando. Y no me entiendas mal, ese perdón que habla no es debilidad, es el poder más grande que existe en el universo. Algunos, burlándose de Jesús, decían, ¡ah! Dice que a muchos salvó, pues que se salve a sí mismo si puede. Jesús nos enseñó que el verdadero perdón es no salvarse a uno mismo, aunque pudieras hacerlo. Porque no te dejes engañar por aquella cruz y por aquel hombre crucificado, desnudo. Quizá podrías pensar que Jesús era una víctima, que estaba ahí porque la amenaza de las lanzas romanas o aquellos judíos salivantes como perros eran tan temibles que lo tenían crucificado ahí sin poder hacer nada. Pero la Biblia dice que el poder estaba de parte de Jesús. Que si él hubiese susurrado únicamente una palabra, si él hubiese dicho al Padre, Padre, ya basta. Literalmente 12 legiones de ángeles destructores hubiesen venido al rescate de Jesús y hubiesen aniquilado en un solo momento a todos los enemigos de Cristo. No te engañes, él no era una víctima. El poder de la venganza, el poder de la destrucción estaba de parte de Jesús. Una sola palabra, una sola, hubiese sido suficiente para aniquilar a todos sus enemigos. Pero de aquella boca solo salió, Padre, perdónalos, porque no saben lo que hacen. Escucha esto. Jesús no dijo mirando a sus enemigos, yo os perdono. Él dijo mirando al cielo, Padre, perdónalos porque no saben lo que hacen. Si Jesús hubiese dicho, os perdono, a unas personas que ni siquiera le estaban pidiendo perdón, a unas personas que ni siquiera le estaban escuchando, a unas personas que no creían que debían ser perdonadas absolutamente de nada, esas preciosas palabras hubiesen sido desperdiciadas por personas que no sabían lo que estaban haciendo. Jesús hizo algo más poderoso que nos muestra lo que realmente es el perdón. Jesús se convirtió en un intercesor delante de Dios en favor de sus enemigos. Fíjate lo que hizo Jesús. Jesús le pidió al Padre la amnistía para sus enemigos. Pedirle al Padre que perdonara a sus enemigos no solo demostraba que Jesús ya los había perdonado, demostraba algo superior, que Jesús era un intercesor. Estaba intercediendo en favor de sus enemigos para que el Padre no derramase sobre ellos su justa venganza. Y lo que voy a decir ahora puede tensar un poquito la sala, pero es la verdad. Tan cierto como que Dios es amor, es tan cierto que Dios es el justo vengador. Escucha esto. Yo sé que cuando piensas en venganza, piensas que es una palabra oscura. Y en nosotros la venganza es oscura, pero la venganza en Dios es santa, porque todo lo que Dios hace equilibra el universo. Cuando la Biblia dice que Él es el vengador, está diciendo que Él es el que equilibra cada acto en el universo, que le da a cada persona lo que cada persona realmente merece. Él no deja una maldad cometida en el universo sin un justo pago. De hecho, escucha esto. La Biblia dice que Él tiene un libro. Dios, el juez justo del universo, tiene un libro donde registra cada uno de nuestros actos, buenos y malos, cada una de nuestras palabras, buenas y malas, cada uno de nuestros pensamientos, buenos y malos. Todo está registrado y Él le dará a cada uno según lo que sus obras merezcan. Y cuando Jesús dijo, Padre, perdónalos, lo que Jesús estaba haciendo era posicionándose como un intercesor, escucha, entre sus enemigos que lo estaban torturando y el Padre, el justo juez vengador, diciéndoles lo siguiente, Padre, no les tomes en cuenta esta ofensa contra mí. Arráncala de tu registro. En cuanto al castigo que sus actos contra mí merecen, te ruego, oh juez justo, no ejecutes tu venganza por mi causa. Borra este acto de tu libro como si nunca hubiese ocurrido. Yo los perdono y te pido que los perdones tú también. Cuando los cristianos hablan de perdonar, no están hablando de cualquier cosa, están hablando de lo que Cristo hizo. Cualquier otra cosa que no sea lo que Cristo hizo es un evangelio mutante. Escucha esto. Cuando un cristiano perdona, lo que hace el cristiano es posicionarse como un intercesor entre aquel que es su enemigo, que le ha ofendido, que le ha traicionado, que le ha hecho daño, que le ha producido algún tipo de dolor, y Dios, el justo vengador de su causa. Y el cristiano se posiciona y dice, ¡Padre! No le tomes en cuenta esta ofensa contra mí. Arráncala de tu registro. Haz como si no hubiese ocurrido. En cuanto al castigo que sus actos contra mí merecen, te ruego, Dios, no ejecutes tu justa venganza por esta causa. Que esto que me han hecho, esto que dijeron de mí, esta traición, este dolor, no compute en el juicio final. Que no esté. Lo perdono. Y te pido que lo perdones tú también. Literalmente, el cristiano que perdona le está pidiendo al Padre la absolución de todo cargo de sus enemigos. Y yo sé que mientras me estás mirando, te sientes un poquito incómodo porque dices, mira, Itiel, yo creo que estás exagerando un poco. Estás hablando de un tipo de perdón que es humanamente imposible. Pues déjame decirte una cosa. Tienes razón. es humanamente imposible perdonar así. Por esa razón, esta noche, yo no estoy predicando a tu humanidad. Esta noche estoy predicando al Espíritu de Cristo que vive en ti. Porque tu humanidad no tiene poder para perdonar así. Pero el Espíritu de Cristo en ti sí tiene ese poder. Tú no perdonas así desde el poder de tu humanidad. Perdonas así desde el poder de Cristo en tus entrañas. Vive aquí, dentro de ti, para ser lo que Él es, para hacer lo que Él hizo, para vivir como Él vivió, no solo para predicar el Evangelio, sino para ser el Evangelio. Claro que es humanamente imposible, pero la vida cristiana en definición es una vida humanamente imposible. Nuestro hermano, y para ser lo que Él es, para hacer lo que Él hizo, para vivir como Él vivió, no solo para predicar el Evangelio, sino para ser el Evangelio. Claro que es humanamente imposible, pero la vida cristiana en definición es una vida humanamente imposible. Nuestro hermano, es humanamente imposible, pero la vida cristiana en definición es una vida humanamente imposible. Nuestro hermano, para vivir como Él vivió, no solo para predicar el Evangelio, sigiosos, porque les hablaba de Jesús, agarraron a Esteban y lo llevaron al centro de la plaza y tomaron piedras y una legión de enemigos empezaron a lanzarle piedras una tras otra, una tras otra. Yo no sé si puede haber muerte más dolorosa que muerte por apedreamiento. Cada piedra que golpeaba el rostro de nuestro hermano Esteban le dejaba un poquito más débil. La sangre chorreaba por su frente, empezaba a marearse sin poder ver el rostro de sus enemigos. Y en el último aliento, mirando al cielo, dijo: ¡Padre! ¡Padre! No les tomes en cuenta este pecado contra mí. Y llámame iluso, llámame poético, llámame dramático. Si pienso que esa intercesión de nuestro hermano Esteban por sus enemigos fue la que comenzó una revolución, porque entre sus enemigos había un hombre que lideraba la ejecución llamado Saulo de Tarso, que después conoceríamos como Pablo el apóstol. Y llámame loco, llámame exagerado si creo que quizá la intercesión de Esteban delante del juez en favor de Pablo fue lo que evitó que Dios derramase juicio sobre Pablo y en vez de eso derramase gracia para transformarlo en el predicador que escribió gran parte de nuestra Biblia. Plantó iglesias por todo el mundo conocido y nos enseñó cómo los gentiles vivimos el Evangelio. Llámame loco si creo que quizá la intercesión de un jovencito en esta sala en favor de uno de los enemigos en su instituto, en su colegio, puede comenzar un avivamiento. Llámame dramático si pienso que tu perdón podría ser el catalizador del perdón divino. Llámame loco si pienso que un cristiano que perdona puede ser el evangelio que este mundo necesita escuchar. Y menos mal que Esteban hizo eso, si no, no tendríamos hoy la famosa canción de Saulo, Saulo, porque ¿Quién se la sabe? Una, dos y tres. Saulo, sa. La IA ha hecho eso. Alguien me hizo una pregunta extraña. Me dijo, Itiel, si pudieras encarnar a la perfección una, solo una virtud de tu Dios, ¿qué virtud elegirías para revelar el corazón de tu Dios al mundo? Es una buena pregunta, ¿verdad? Y pensé en las diferentes virtudes de mi Dios, pensé en la sabiduría de Dios. ¿Cómo revelaría el corazón de Dios al mundo si fuese capaz de dar solución a todos los problemas de la humanidad? Después pensé en la sanidad. ¿Cómo revelaría el corazón de Dios al mundo si fuese capaz de sanar toda enfermedad, hacer que todo cáncer desapareciese, si fuese capaz de traer salud a cada cuerpo enfermo? Después pensé en la liberación. ¿Cómo revelaría yo el corazón de Dios al mundo si fuese capaz de liberar a todo oprimido de cualquier cadena en su vida? Y pensé en cada virtud y finalmente elegí el perdón. ¿Por qué? Porque yo creo que el perdón te conecta directamente con Jesús en la cruz. Cuando perdonas, estás siendo crucificado con Cristo. Estás identificándote con Jesús en el momento más determinante de su vida humana. Escúchame bien. Pocas veces serás tan parecido a Jesús como en el momento en el que perdonas una ofensa a un enemigo. Da igual que te dejases barba blanca, larga, te vistieses con una túnica y caminases en sandalias. Da igual que fueses capaz de reproducir cada sermón de Jesús palabra por palabra. Da igual que fueses capaz de sanar el mismo número de enfermos que Él sanó y de liberar el mismo número de personas que Él liberó. Da igual que fueses capaz de alimentar a todos los hambrientos que Él alimentó. Pocas veces te parecerás tanto a Jesús como en el momento en el que te unes a Él en el acto del perdón. Cuando perdonas, estás identificándote con Cristo, estás uniendo tu corazón a Cristo, estás yendo con Él a la cruz. Hay una conexión tan íntima, tan hermosa entre tu corazón y el corazón de Jesús cuando te unes a Él en el acto del perdón. Yo no sé si tú serás como yo, pero yo algunas veces he hecho esas oraciones románticas, como, Jesús, quiero tener un nivel más profundo de intimidad contigo. Me como tu cara. Te amo. Bien romántico soy. Pues me he dado cuenta de que a veces Dios no responde románticamente a esas oraciones. Si tú quieres un mayor nivel de intimidad con Jesús, Jesús te regala un enemigo. Porque Jesús sabe que un enemigo es la oportunidad que tienes para parecerte a Él. Un enemigo es una invitación de Jesús a ir con Él a la cruz. Quien tiene un enemigo tiene un tesoro. Un enemigo es una promoción. Una promoción. No importa que no hayas sido capaz de sanar un enfermo y se puso peor la última vez que oraste por él. Quizá no eres muy bueno predicando. Nunca has tenido un sueño ni una visión. Pero querido, querida, si has perdonado, tú estás en las ligas mayores del Evangelio. Tú estás en las ligas mayores del Evangelio. Tú estás en las ligas mayores del Evangelio. Quien perdona, revela a Jesús. Y todos los que estáis aquí estáis diciendo, ¡qué bonito, Itiel, qué bonito! ¡Qué bonito! Porque a todo el mundo le parece bonito el perdón hasta que le toca perdonar. El perdón no es bonito. El perdón duele. Porque el perdón es ir a la cruz. Yo he tenido varios enemigos importantes en mi vida. Esos están ahí para hacerlo divertido, nada más. Los enemigos difíciles son los enemigos íntimos. Los que estaban cerca y te ponen una puñalada en la espalda. Yo he tenido algunos y han sido mi oportunidad. Recuerdo una vez cuando yo tenía que lidiar con un rencor muy fuerte porque esta persona había hecho mucho daño a mi familia. Y yo soy predicador y sé la teoría, yo tengo que perdonar. Es teoría básica. Entonces me puse de rodillas, posición de predicador número 3. Y le dije: Padre, yo lo perdono. Solo te pido que trates con él. Traducción del evangelicalismo a lo que realmente significa. Padre, te pido que trates con él. Es decir, humíllalo un poquito. Presiónalo, quebrántalo un poco. Demuestra quién tenía razón y quién está equivocado. Demuestra que yo soy el bueno y que él es el malo. Señor, te pido que lo humilles un poco, como una cucarachita debajo de tus pies. Solo te pido, Padre, que trates con él. Y Dios me dijo: Itiel, tú sabes que soy el justo vengador de tu causa. Papá, no me gusta esa terminología. No, pero sí, Itiel, yo soy el justo vengador de tu causa y le voy a dar a cada uno según lo que se merece. Pero Itiel, ¿te gustaría perdonarlo? Papi, ¿qué crees que estoy haciendo aquí? Y Dios me dijo: no estás perdonando como Jesús. Eso es un perdón mutante, no es como Jesús perdonó. Y entonces, yo que me sé la Biblia, dije: vale. Pues entonces, Padre, perdónalo porque no sabe lo que hace. Y entonces el Padre me dijo: Itiel, ¿me estás pidiendo que borre de mi registro lo que te hizo? ¿Que lo borre de mi libro como si no hubiese ocurrido? ¿Me estás pidiendo que el castigo que su acto contra ti merece, yo no lo ejecute? ¿Me estás pidiendo la absolución de tu enemigo? ¿Me estás pidiendo una amnistía total, liberarlo de todo cargo? Y yo le dije: déjame pensarlo un poquito. Y pensé. Y no fue un rato, fueron días, fueron semanas. Y durante esas semanas el Señor me recordó cuántas veces Él me había perdonado a mí. Cuántas veces yo había sido su enemigo, el enemigo de Cristo, y Él me había perdonado a mí. Y cuando lo entendí y estaba listo, le dije: Padre, sí, ahora lo entiendo. Perdónalo. Porque no sabe lo que hace. Yo tampoco sabía lo que hacía cuando te ofendí a ti. Y Él no sabe lo que hace cuando me ha hecho tanto daño. Perdónalo, bórralo de tu registro. Y entonces el Padre me dijo: ¿me estás pidiendo que lo bendiga? No te pases. Y entonces entonces el Padre me sedujo, me ofreció una oferta que él sabía que yo no podía rechazar. Me dijo: Itiel, ¿qué te parece si en la medida que tú desees su bendición, yo te doy una medida mayor de mi presencia sobre tu vida. Y Tiel, anhelas una medida mayor de mi presencia, más de lo que anhelas ver a tu enemigo castigado. Anhelas tener mi corazón más de lo que anhelas la justicia. Y cuando quise darme cuenta, estaba orando por ese desgraciado, diciendo: Dios, bendícelo, que le vaya bien, cuida a su esposa, a sus hijos. Quiero terminar diciendo que quizás has escuchado esa idiotez que dicen por ahí. Cuando hablan de perdón, dicen: simplemente, olvídalo, olvídalo. ¿Cómo quieres que lo olvide? ¿Quieres que me haga una lobotomía? ¿Quieres que haga como que no ocurrió? ¿Quieres que le quite importancia? Ocurrió y es importante. Y quiero decirte, querido, querida, lo que te hicieron estuvo mal. Esa mentira, esa traición, esa infidelidad, ese abuso estuvo mal. Y no se trata de olvidar. Tiene importancia. Te partió el corazón y te hizo pedazos. Yo no he venido esta noche aquí para pedirte algo tan absurdo como olvídalo. Porque el perdón cristiano no se trata de olvidar. El perdón cristiano se trata de recordar. Se trata de recordar la cruz. De recordar de cuánto fuiste tú perdonado. De recordar que quien portaba aquel martillo y aquel clavo no fue cualquier romano, fuiste tú. Quien le abrió la espalda a Cristo no fue cualquier torturador hace 2000 años, fuiste tú. Que esa corona de espinas la entretejiste tú y se la pusiste. No quieres admitirlo, pero el Evangelio dice que Jesús fue crucificado por tu pecado, por mi pecado. Quizá no estuviste físicamente ahí, pero fuera del tiempo, tu pecado y mi pecado fue lo que crucificó a Cristo. Fue lo que crucificó a Cristo. Y esta noche no vengo aquí para decirte que olvides. He venido aquí para decirte que recuerdes. Que recuerdes la cruz. Porque esto es lo único que puede convencerte para perdonar al que abusó de ti, al que te traicionó, al que te clavó aquel puñal por la espalda, aquel que no estuvo cuando debía estar, aquel papá que te abandonó, aquella persona que robó tu pureza sexual, aquel que te dijo: estaré contigo, y cuando más lo necesitabas no estuvo. No te pido que olvides, te pido que recuerdes. Que recuerdes la cruz. Y me gustaría que cierres tus ojos. Ciérralos y escuches la declaración de perdón de Jesús. Cierra tus ojos.

0: Perdónalos, porque no saben lo que hacen. No saben el peso de cada una de sus palabras, pensamientos y actos. Padre, arranca de tu registro cada pecado de cada muchacho. Arráncalo de tu registro, como si nunca hubiese ocurrido. Que el castigo que sus actos contra mí merecen nunca se ejecute. Cuando consumieron pornografía, cuando mintieron, cuando traicionaron a otros, cuando no fueron justos, cuando robaron, todos esos actos contra mí, actos contra mi santidad, bórralos de tu registro. Yo los perdono, Padre, yo los perdono. Que no computen sus pecados en el día del juicio final. Cárgalos sobre mí. Yo pagaré, Padre, por cada uno de sus pecados. Yo pagaré, Padre. Ejecuta el castigo sobre mí y libera de toda carga a estos muchachos y muchachas. Si tú quieres responder al perdón del Señor, y no solo quieres ser perdonado, sino que vienes también incluso a perdonar a alguien más, voy a contar hasta tres y sal corriendo. Una, dos y tres, vamos.
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2: Quiero hablar de sembrando en el desierto. ¿Qué es sembrar en el desierto para mí? Es seguir creyéndole a Dios a pesar de tener todo contrario. Es seguir orando por esa empresa aunque no esté funcionando. Es seguir avanzando aunque te sientes estancado. Sembrar en el desierto es no dejarse controlar por las circunstancias,

y tú sigues haciendo planes como que están todas abiertas. Eso es sembrar en el desierto. Y alguien tiene que escuchar esta palabra hoy aquí en las redes sociales. Mire que dice Génesis 26. Dice allí: después hubo hambre en la tierra, además de la primera hambre que hubo en los días de Abraham. Y se fue Isaac a Abimelech, rey de los filisteos, en Gerar. Y se le apareció Jehová y le dijo: no desciendas a Egipto, habita en la tierra que yo te diré. Y habita como forastero en esta tierra y estaré contigo y te bendeciré, porque a ti y a tu descendencia daré todas estas tierras. Dios le está dando todo un desierto. Dios, yo te daré todo este desierto y a través de ti lo va a convertir en un campo fértil. Cuando Dios le habla a Isaac de quedarse en esa tierra tan difícil, en un desierto, aparte de que era un desierto, la tierra estaba experimentando una crisis de hambre. Así que si tú une hambre en la tierra más desierto, es más crisis, más crisis. Y en medio de esa crisis, en vez de Dios decirle a Isaac: muévete a donde las cosas están funcionando, muévete a donde los negocios se están dando, a donde está prosperando el negocio, a donde se puede plantar algo, muévete a donde está el centro comercial, muévete allí para que prospere. Pero Dios le dice no, Dios le dice: quédate a donde no hay nada, quédate a donde nadie está prosperando, quédate a donde a nadie le está funcionando, quédate a donde a nadie le está prosperando el negocio, allí quédate. Así que había que ser loco o gente de fe para obedecer a Dios de quedarte en un lugar donde a todos el mundo le está yendo mal, y Dios decide que va a hacer que a ti te vaya bien por encima de cualquier circunstancia y ambiente contradictorio. La voz de Dios gobierna la crisis y cambia la crisis. Y Isaac decide creerle a Dios. Creerle a Dios no es solamente hablarlo con la boca. Creerle a Dios es accionar en obediencia a lo que Él dijo, sin razonamiento, sin explicación, sino obediencia. Entonces Isaac decide creerle a Dios, estando con sus hijos, con su esposa, con sus siervos y con el poco de ganado que le dejó Abraham. Y decide arriesgarse porque confía más en Dios que en sus ojos, confía más en Dios que en su razonamiento, y cree que lo que Dios dice va a establecer su próximo nivel. Isaac entiende que su próximo nivel no va a ser establecido por ambiente, sino por Dios. Que el que controla y cambia los ambientes se llama Dios. Hoy yo quiero hablarle a alguien de que se atreva a sembrar en el desierto, para que cosecha donde nadie cosechó. Cuando tú siembras en el desierto, tú logras cosas que nadie ha logrado. Tú caminas por senderos que nadie ha caminado. Tú comienzas a hacer proezas en Dios que nadie jamás ha hecho. Alguien diga aleluya si está aquí. Dígale a alguien: prepárate. Sabe, la mayoría de personas están muy cómodas cuando donde van a sembrar es un lugar de comodidad, un lugar favorable. Es fácil sembrar cuando hay lluvia para los granjeros, cuando hay abundancia y cuando todo parece prometedor, que te dicen: mira, lo que tú siembras aquí lo cosecha, porque a fulano le fue bien, a fulano. Pero Dios le está diciendo a Isaac: siembra donde a fulano no le fue bien. Alguien tiene que confiar en Dios. Dios está buscando personas que aprendan a creerle en su temporada difícil, que aprendan a sembrar a donde no le está yendo bien a nadie. Isaac nos revela una verdad profunda, y es la que es la base de este mensaje. La bendición de Dios no depende del ambiente que te rodea, sino de la obediencia que tiene hacia Dios. Dile a alguien: la bendición tuya no está en el ambiente que te rodea,
ni en el país.

vive, sino en la obediencia que tiene hacia Dios. El ambiente jugará un papel, la tierra jugará un papel, pero tanto el ambiente como la tierra se va a alinear a la voluntad de Dios. Alguien diga aleluya. Ese es uno de los pocos capítulos en la Biblia que comienza con crisis. Nótalo, es el único capítulo que comienza con crisis. Oye, el capítulo de Isaac, cuando aparece Isaac, ya solo, ya sin Abraham, ya como el próximo patriarca, como la cabeza de la familia de Abraham, el heredero de la promesa, cuando ya Isaac toma la rienda para darle seguimiento a lo que Abraham comenzó a sembrar, el primer capítulo de Isaac comienza con crisis. Yo no sé si hay alguien que ha comenzado con crisis. Es posible que este año comenzó con crisis. Crisis financiera, crisis familiar, crisis moral, crisis emocional. Pero lo tremendo es que el capítulo comienza con crisis, pero no termina con crisis. Dile a alguien, lo que está viviendo hoy no define cómo terminará mañana. Usted no vino a supervisar esta iglesia, no vino a sentarse ahí por estar perdiendo el tiempo. Dios te trajo para sacarte de ese estancamiento espiritual, familiar o financiero que está. Dile a alguien, el capítulo de Isaac comenzó con crisis, pero no terminó con crisis. Terminó cosechando el 100 por 1. Terminó siendo poderoso, grande y rico. Yo quiero que alguien confiese a sí mismo: comencé con crisis, pero no terminará con crisis. Mi familia no terminará con crisis. Comencé endeudado, pero no terminaré con deuda. Alguien tiene que gritar allá arriba, aquí abajo. Escriba ahí en las redes.

avanza en aceleración. Alguien tiene que gritar eso. Alguien tiene que gritar eso. Satanás quiere que piense que vas a terminar como comenzaste. Por eso es que dice: el principio, el final de un negocio es mejor que el principio. Y por eso Job dice: aunque tu principio sea pequeño, dilo, mi principio es pequeño, pero no me quedaré pequeño. Mi postrer estado será grande, porque la fuerza de Dios estará con mi vida. Alguien diga aleluya. El capítulo comienza con crisis, comienza con hambre, comienza con desafío, comienza retando, desafiando la fe de Isaac. Dios le dice: tú no puedes depender de la fe de Abraham. Tengo que permitirte crisis para construirte la fe. Isaac no aparece como héroe de la fe porque era hijo de Abraham. Isaac aparece como héroe de la fe porque le obedeció a Dios en tiempo de crisis. Tú no vas a heredar mi fe. Tu fe tiene que ser construida. Y para que tu fe sea construida, tiene que venir crisis, circunstancia, situación que te desafíen a creer en Dios o a creer en el mundo. Dile a alguien: comenzó con crisis, pero no va a terminar con crisis. Alguien diga aleluya. Dígale a alguien: no va a comenzar con crisis. Isaac generó un plan fácil y dijo: me escapo de la crisis, déjame salir corriendo de donde Dios, de donde me está yendo mal, déjame salir huyendo de donde todo el mundo se está muriendo. Esa es la reacción natural que hacemos cuando no nos está yendo bien: salir huyendo, buscar otro estado, decir: en California hay más gente, aquí va a prosperar más. Ve, nosotros tendemos a huir de la crisis, a huir del proceso. Pero es preciso que el proceso está ahí, es por causa de nosotros, porque Dios está usando el proceso para formarnos. Y nosotros vivimos como fugitivos del proceso. Me voy de aquí porque aquí me está procesando Dios. No lo sabemos, pero lo hacemos. Y vivimos fugitivos del proceso. Y en todo lugar donde estemos, siempre no nos irá correctamente, hasta que no nos detengamos a dejarnos procesar por Dios. Si alguien está aquí, tiene que decir amén. Isaac quería huir y abandonar la tierra. ¿Sigo paro? Pero Dios le dijo: plántate aquí. Tus circunstancias no te van a definir. Aunque se vuelva difícil, yo estaré contigo, Isaac. Y la voz de Dios llega a Isaac en tiempo de crisis y le dice: quédate aquí en esta tierra. ¿Sabe? A mí me sorprende algo, porque Dios le dice a Isaac: quédate en esta tierra. Dile a alguien: quédate en esta tierra. Él estaba en una tierra seca, él estaba en una tierra difícil, él estaba sin papel, él estaba sin nada. Pero en medio de esa tierra seca vino la palabra de Dios. La tierra estaba seca, pero la palabra de Dios estaba viva. Y cuando la palabra de Dios está viva, la tierra muerta va a revivir. Es posible que esté en un tiempo difícil, pero hoy Dios te está dando una palabra viva. Alguien va a recibir esta palabra viva para caminar con ella. Alguien diga aleluya. Y Dios le dice a Isaac: siembra. Isaac comienza a sembrar. ¿Dónde? En el desierto. A veces preguntamos: ¿qué tan grande es el desierto? Y la pregunta es: ¿cuál es la semilla que estamos sembrando? Porque Isaac es un ejemplo de cómo se cambia el desierto. Isaac, el pedacito de tierra que era un desierto, lo transformó. Pero ¿cómo lo transformó? No fue orando, fue sembrando. La siembra de Isaac bajo la revelación de Dios transformó el desierto.
Y para donde él quería ir, ahora tenían que venir donde él. A través de la semilla transformó el desierto. No fue a través de tomar botellita de aceite y derramarla. La tierra no cambia con aceite. Si Dios te guía, amén. La tierra cambia con semilla. La tierra no responde a emoción, responde a semilla. Yo quiero que ponga atención, usted que está aquí, a semillas. Sigo paro. La tierra, el desierto es transformado a través del poder de la siembra, a través del poder de la semilla. Si hablamos con un granjero, él te va a decir que su tierra cambia cuando él le siembra. Que hasta que él no le siembra, la tierra es desierta, pero cuando él le siembra, la tierra se transforma. La tierra está diseñada para producir lo que tú siembras. Si tú siembras duda, va a cosechar duda. Ahora, ¿cuál es la semilla que vas a usar? Esa semilla está en el poder de tu lengua. Jesucristo dijo que su palabra son semilla. Y que el reino de los cielos es semejante a alguien que vigilaba el campo y vino de noche a corromper la semilla. Las semillas son tus conversaciones, tus palabras, tus dichos. Lo que vives hablando durante el día y conversando, esa es la semilla que estás sembrando en tu desierto. Si

uno, porque la tierra, el ambiente, la atmósfera, el clima va a responder a tus palabras. Mira, yo me di cuenta de algo. Escucha bien. Mira, mira esto. Yo estaba, a veces yo escribo en el iPad, pero a veces me es más fácil hablarle. Y lo que yo voy hablando, lo voy escribiendo, aunque no es perfecto, después yo lo voy corriendo, pero está bien, es una ayuda. Y yo me di cuenta en estos días que yo le puse música instrumental a todo volumen y no escribió nada. Pero cuando hablé, escribió. Es increíble, esa tecnología sabe detectar cuando es sonido y cuando es palabra. Yo no sé cómo, pero lo hacen. Yo puedo hacer eso y no escribe nada. Pero cuando digo, me bendecirá, escribe, me bendecirá. Él responde no a sonido, sino a información. El mundo espiritual responde a palabra, a información del Espíritu. Por eso Dios dijo, sea la luz, y hoy hay luz. Lo que sostiene el universo, la tierra y todo, es la luz. Sabe que si el sol desapareciera en aproximadamente una o dos horas o tres horas, todo entraría en un caos. La electricidad, todo entraría en un caos. La luz, lo primero que Dios creó para sostener lo que Él quería fue la luz. Entonces Dios primero sostiene lo que Dios primero crea, lo que va a sostener lo que Él va a crear. Él no crea para luego sostener lo que va a crear. Dios asegura de crear el poder que va a sostener su idea. A alguien todavía tiene que alabar a Dios. Cuando Dios le habló a Isaac, para ti y para mí fueron información. Pero cuando tú escudriñas en el Espíritu, no es solo información. La palabra de Dios carga energía, carga poder, carga sustancia, carga contenido. Así que cuando Dios le habló a Isaac, le metió adentro la capacidad de transformar el desierto. Dios no fue que transformó el desierto de Isaac, fue Isaac que lo transformó con la capacidad de Dios y el poder de la semilla. Tu vida no va a cambiar porque tú lo deseas. Tu vida va a cambiar cuando tome la semilla correcta. ¿Y qué está hablando, pastor? Cuando hable correctamente, porque en mi boca hay milagro. El poder de la vida y de la muerte está en la lengua. Si usa mal tu lengua, vas a tener un desierto seco. Deja de decir que estás fea. Se te van a crear arrugas a través de tus palabras. Sigue diciendo que estás fea y que tiene arrugas, se va, porque tú creas lo que dice. Dios crea lo que habla. Alguien aquí hoy tiene que cambiar su desierto, no mañana, hoy. Alguien tiene que decir, estoy obedeciendo a Dios, me irá bien. Estoy obedeciendo a Dios, mis enemigos caerán. Estoy obedeciendo a Dios, yo estaré al frente. Escucha este mensaje hoy. Cuando tú lees esto, es interesante. ¿Qué estás sembrando en tu ambiente? Y yo te podré decir cuál será tu próximo ambiente. ¿Qué estás sembrando en tu tierra seca? Si estás sembrando lo incorrecto, seguirá tomando prestado. Seguirás viviendo rentado toda tu vida. Y cuando muera, tendremos que hacer una coleta y anunciarlo por la radio para poderte enterrar. Porque tú estás sembrando lo incorrecto. Dios es un Dios de cambios. Pon atención. Tú no puedes ligarte a la revelación de hace 3 meses cuando Dios está hablando algo nuevo hoy. Dios es un Dios de ahora. Dios es un Dios de hoy. Dios es un Dios que no se casa con un método. Él tiene cosas nuevas. Él es eternamente creativo. Usted me está siguiendo hoy.
Entonces por eso es la comunión, porque la comunión te permite acceder a lo que Dios quiere hacer ahora, al método de ahora, a la guianza de ahora. Cuando las personas pierden comunión, siempre hablan espiritualmente de lo que Dios hizo en el pasado. Tienen un lenguaje espiritual, pero no tienen esencia actual. No hay vida en el espíritu. Alguien tiene que alabar a Dios. Dios me ha cambiado muchísimas cosas. Una vez me dijo, predica esto. Y después me dijo, ya no predique esto. O sea, si tú no te dejas guiar de Dios, tú terminas loco. Tú tienes que entender que Dios es un Dios que se mueve de diferente forma. Yo meditaba en el Señor. Abraham, escucha esto. Dios le dice, sal de tu tierra y de tu parentela y te bendeciré. A Isaac le dice, quédate en esta tierra. Abraham le dice, sal de la tierra. A Isaac le dice, quédate en la tierra. Ve, gracias a Isaac no se abrazaba al método que le funcionó a Abraham, porque Isaac tenía su propia comunión con el Dios de su padre. Y cuando tienes comunión con Dios, Dios trabaja contigo diferente a como trabaja conmigo. Alguien tiene que gritar aleluya. Mira, en California, cuando yo tenía en California el mensaje preparado, que es lo que yo pensaba que era en la mañana. Y cuando estoy orando en la mañana, el Señor me dice, me lo cambia, no es ese el de la mañana. Y me habla de Elías y de la oración. Pero fue como una visión. Entonces, ese era el mensaje. ¿Ve? Si yo no soy suficientemente sensible y obediente a Dios, estuviera secándome en la predicación. Ya yo aprendí a través de mucho golpe, de mucha vergüenza que pasé en el altar, porque Dios me dejó solo cuando yo seguí mi propio mensaje, mi propio camino. Ve, Dios no respalda tu mensaje, Dios respalda su mensaje que tú predicas. ¿Me siguen o no me siguen? Entonces es interesante, mira lo que dice Génesis capítulo 12. Dice, pero Jehová había dicho a Abraham, vete de esta tierra y de tu parentela y de la casa de tu padre, y te bendeciré y haré de ti una nación grande, poderosa, y te será bendición. Pero entonces Isaac le dice, habita aquí como forastero en esta tierra. Le dice, quédate aquí y yo te bendeciré. Abraham le dice, vete de aquí y yo te bendeciré. Abraham le dice, vete de aquí y te voy a multiplicar. A Isaac le dice, quédate aquí y te voy a multiplicar. Al padre le dice, muévete. Al hijo le dice, no te muevas. Eso me dice que tanto el padre como el hijo tenían comunión con el mismo Dios. A uno le dice, sal de la tierra. A otro le dice, quédate en la tierra. Abraham le dice, si te vas de esta tierra, te bendigo. A Isaac le dice, si te quedas en esta tierra, te bendigo. Isaac pudo haber dicho, espérate, pero es que tú le dijiste a mi papá que se fuera. Pero Isaac dice, no, es que el Dios de mi papá es mi Dios hoy. Y lo que Dios hizo con mi papá lo hace diferente conmigo. Alguien diga aleluya. Tanto la vida de Abraham como la vida de Isaac, la bendición estaba simplemente en la obediencia. Dile a alguien, en la obediencia. El problema es que muchos de nosotros no quiere el desierto. No quiere estar allí, porque estar en el desierto es depender totalmente de Dios. Es donde Dios te lleva a depender de Él solamente. Estar en el desierto es vivir por fe. Estar en el desierto, aprendes que lo que vaya a lograr no descansa en tu capacidad ni en tu fuerza, sino en tu dependencia y en tu fe. Si quieres lo paro aquí. Cuando Dios te lleva al desierto, cuando Dios te lleva al desierto, te lleva por varias razones. Si tú analizas todos los hombres, en su mayoría, que fueron muy, muy usados por Dios, Dios lo pasó por el desierto. Lo pasó por la estrechez, por la dificultad, por los momentos duros. Y allí Dios forjó el carácter de esa mujer o ese hombre que él iba a confiarle un nivel de gloria.
Dios no confía este nivel de unción ni de gloria hasta que no te forma, hasta que no te prueba y te aprueba. ¿Sigo paro? La gente son fugitivos del proceso, viven huyendo, por eso nunca van a prosperar. Mira, el desierto tiene una misión. Número uno, revela lo que hay en tu corazón. Cuando tú lees sobre Israel en el desierto, ¿qué decían ellos? Queremos volver a Egipto a comer carne y cebolla y pepino, porque era lo que había en su corazón. Los procesos revelan quién eres realmente. En los procesos la careta se te quita. En los procesos la sonrisa falsa se gasta. En los procesos la cara de santidad desaparece. Porque el desierto revela lo que hay escondido en tu corazón. En el desierto donde Dios te prueba, es donde Dios habla. Dice un verso en el Antiguo Testamento, no me acuerdo, dice: y la traeré al desierto y le hablaré a su corazón. En el desierto es donde Dios revela la maldad que tú has estado disfrazando de bien. Es donde se revela el orgullo que has disfrazado de humildad. Es donde se revela el que no tengo interés por el dinero, pero en el desierto se revela lo ambicioso que siempre fuiste. No se sientan mal conmigo, este mensaje no es para ustedes, es para ellos. En el desierto donde Dios tiene el tiempo de trabajarte, es donde Dios te amasa, te corta aquí, te añade aquí. Es donde Dios te pasa por el fuego para que lo que cobre se queme y lo que oro comience a brillar. Por eso que el que sale del desierto sale con un libro, sale con un don, sale con una unción loca, sale con algo sobrenatural. Porque en el desierto es donde Dios prueba que eres confiable de cargar ese nivel de gloria. El desierto es la plataforma correcta donde Dios trabaja. Donde Dios trabaja el orgullo escondido, donde Dios trabaja la avaricia, donde Dios trabaja deseos desalineados, es allí. Nadie quiere pasar por el desierto, ni yo tampoco. Pero no hay atajo para la prosperidad de Dios, no hay atajo para la bendición de Dios, no hay atajo para la unción, no hay atajo. Alguien diga aleluya si está vivo todavía. Iba a predicar 30 minutos, pero le voy a dar 15 minutos más. Yo necesito que entiendas que tienes la capacidad, porque cuando Dios te permite entrar a un desierto, primero te dio la palabra. Y la palabra que Él te dio harán dos cosas. Esa palabra es para sostenerte vivo. Todo el mundo se va a morir menos tú. Todo el mundo se va a enfermar menos tú. Dios te sostiene, pero esa palabra también es para que te multiplique. Cuando Dios te lleva a un desierto, no es solo para que el desierto te cambie a ti, Andy. Es para que tú cambies el desierto. Porque el desierto Dios te lleva para dos trabajos. Mientras el desierto te va cambiando, tú vas cambiando tu desierto. Eso fue lo que hizo Abraham e Isaac. Mientras el desierto lo cambiaba, él cambiaba el desierto. Alguien tiene que cambiar el barrio donde está. Diga que alguien tiene que cambiar la ciudad. No te me ponga memao ahora mismo. ¿Cómo describo a memao? Alguien que no reacciona. No te pongas así, deja tu tontería, no te pongas sin reaccionar. Reaccioname. Quiero que me reaccione. Quiero que me muestre que está recibiendo lo que te estoy impartiendo. Sí, sí, a mí me gusta ver que tú sientas lo que yo siento. El desierto no es solo para cambiarte a ti, es para tú cambiar el desierto. El desierto crea en ti una fama.
Pero esa fama viene como resultado de obediencia y ser fiel, de mantenerte creyendo, de mantenerte orando. Sin fuerza estoy creyendo. Se está cayendo fulano, pero yo sigo arrastrando el pie. Cuando tú sales del desierto, la gente quiere invitarte a beber café, porque sale con revelaciones que ellos desconocen, sale con dones que ellos no ven. Oh, Rabashataramakataya. Alguien tiene que alabar a Dios. Cuando tú sales del desierto, sale aprobado, porque fuiste probado. Tú sales del desierto aprobado porque fuiste probado. ¿Quién fue que te dijo que en el evangelio te iba a ir todo color de rosa? O a ti se te olvida que hay un diablo con un ejército atentando contra tu casa, contra tu familia 24 horas. El diablo te quiere ver muerto. ¿Tú sabes cómo me quiere ver el diablo a mí? Debajo de un carro con la lengua afuera, así, muerto. El diablo me odia, y yo también. Él no quiere ser mi amigo, ni yo tampoco. Alaba lo que está aquí, el Nazareno. Hay gente que puede manejar tu pobreza, pero no puede manejar tu riqueza. Se le rompe el cerebro. Vendió el mensaje. Mira quién es. Es un falso. Mientras tú estás pobre, qué siervo, qué siervo. Porque ellos tienen la capacidad de manejar tu derrota, pero no tienen la capacidad de manejar tu victoria. Dile a alguien: no me la manejen. Si Dios me llevó al desierto, me va a probar y me va a aprobar. Tienes que. Es que hay cristianos que a veces la falta de conocimiento le hace vivir por debajo de la vida que Dios diseñó a través de Cristo Jesús. Dios no quiere que me vaya bien. Si un sueño te está diciendo de que Dios, que te vaya mal, dile: mira, diablo, sal. Porque ninguna visión puede contradecir la palabra escrita de Dios. Amado, deseo que te vaya bien en todas las cosas. Esa es la voluntad de Dios, punto. Alguien diga aleluya. La gente tiene el poder, tiene la capacidad para manejar tu pobreza. Mientras tú andas con unos zapatos rotos, lo único que tiene, dice: qué humilde, qué hombre de Dios. Desde que Dios te prospera, qué arrogante. ¿Ves? Porque ellos tienen la capacidad de entenderte en la derrota. Ellos tienen la capacidad de llorar contigo en la pobreza, pero no tienen la capacidad de gozarse en la riqueza contigo. Se sienten mejor cuando tú eres pobre. Señor, te reprenda. Tú no puedes morirte en el desierto que Dios te permitió. Cuando Dios te metió allí, te puso adentro el potencial, la semilla, para levantarte cada mañana y sembrar. Cada mañana mira bien. Cada mañana Él está conmigo. Mentira tuyo, abogado. Mentira tuyo, diablo. Mentira tuya, noticia. Yo estoy sembrando en mi desierto. Viene el año cuando cosechará el 100. Yo quiero que mires a alguien con elegancia y le diga: lo tuyo no es el 30%, lo tuyo es el 100%. Cosechó el 100 por 1. Ese es el destino de Dios para ti. Que te vaya al 100. Diga: que te vaya al 100. Que te vaya al 100. Mira, ahora que estuvimos en California, que vimos ese impacto. Vamos a poner luego los recuentos de lo que Dios hizo. Fue tremendo. La gente sentía la presencia de Dios en la calle, en los parqueos. Eso era terrible. Los pelitos se te paraban. La presencia de Dios tocó allí todo. Yo dije: qué necesario es. Aviva tu obra, América. La gente necesita reencontrarse con el Espíritu Santo de Dios.
Sabe, cuando no estás en el desierto es fácil. Pero el desierto, el hambre, la dificultad revela lo que hay verdaderamente en tu corazón, revela la condición espiritual en la que estás. Era la misma tormenta, uno dormía y otro se espantaba. Uno tenía la paz de Dios y otro estaban con miedo. Estaban en la misma barca frente a la misma tormenta, pero Cristo tenía la paz de Dios. Los discípulos estaban siendo capturados por la tormenta. Alguien diga aleluya. Es fácil creerle a Dios cuando todo te va bien. Dime cuál, en, cómo, dónde estará el desarrollo cuando todo te va bien. ¿Tú crees que el deseo basta? Yo tengo un mensaje por ahí que no lo he predicado. No basta con desearlo, se llama. ¿Tú crees que con solo deseo basta? Dios te va a procesar. Es fácil adorar cuando todo en tu vida prospera. Es fácil servir cuando todo te está funcionando. Pero cuando estamos en el desierto, es donde se revela si nuestra confianza está en Dios o está en la circunstancia. Si nuestra fe depende de los resultados, si seguimos a Dios o seguimos los resultados. El desierto te revela realmente por qué le sirves a Dios. ¿Cuánto dicen aleluya? En el desierto no damos cuenta si le servimos a Dios por amor o le servimos por lo que Él nos está dando. Muchas personas oran y le dicen a Dios, sácame del desierto. Todo el que le dice a Dios, sácame del desierto, no ha entendido por qué está en el desierto. Y esa es una oración que está revelando que eres un alumno horrible, no estás aprendiendo. Y como Dios tiene una bendición tan grande, Él no se va a dejar convencer por ti. Él dice, no te puedo sacar porque yo te estoy preparando eso. Tu desierto no es un castigo, es un entrenamiento que te estoy dando. Te estoy entrenando, ¿eh? Y tú dices, sácame del desierto. Ve, sácame del desierto. Pregúntale, Señor, ¿qué quiere producir en mí mientras estoy en el desierto? Señor, sácame del desierto que no aguanto. La pregunta es, Señor, ¿qué me está enseñando? ¿Qué estás produciendo en mí en este desierto? ¿Qué es lo que me hace falta que tú permitas? Porque ¿qué? A los que aman a Dios todo le ayuda bien. Todo lo que Dios permite en tu vida está formando algo. Porque recuérdate que tú no eres un accidente, algo por las circunstancias, por la suerte. No, la Biblia dice que fuimos creados en Cristo Jesús, formados para buenas obras que de antemano el Padre la preparó. Es decir, que todo lo que a ti te acontece, si está en la voluntad, tú estás obedeciendo a Dios. Todo lo que te acontece es un entrenamiento. Dios te quiere enseñar algo que no has terminado de aprender. Así que tu desesperación no debe de ser, sácame del desierto, sino, Señor, muéstrame qué estás produciendo en mí en este desierto. Alguien diga aleluya. El desierto tiene una función. Este es el primer punto, ¿eh? Tengo 3-4 puntos más, pero lo dejé aquí. El desierto tiene una función. Es que antes de Dios darte una cosecha, Él quiere formar tu carácter. No, usted está todavía muy dormido. Antes de darte

0: no va a terminar aquí. Dile a alguien, no maldiga el desierto. Dile, no maldiga la temporada que Dios está usando para formarte. No te quejes de la temporada que Dios está usando para... Pero que alguien grite aleluya. Alguien grite aleluya. El desierto no es tu castigo, es tu lugar de entrenamiento.
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3: Estoy muy feliz de estar de nuevo con ustedes este día en River. A mí siempre me refresca, me anima, me envigoriza, me da nueva vida. Y sé que el día de hoy el Señor también a usted le va a llenar de nuevas bendiciones. Se va a ir de aquí mejor de como llegó el día de hoy, se lo aseguro. Pues estoy operado de la rodilla. Tuve que pasar todo un proceso. Me sacaron la rodilla vieja, la andan vendiendo por allá en las calles de la Ciudad de México, porque pues es una rodilla usada, pero es de Marcos Witt. Y me pusieron una rodilla ortopédica, una prótesis, y cuidado que al rato le voy a poder dar una patada como no se lo puede usted imaginar. Empecé en silla de ruedas terminando de la operación, luego pasé a una caminadora como en la película esa del viejito que se fue para arriba en su casa. Y después pasé a muletas y ahora terminé con este bastón y voy a tener que estar un rato con este bastón. Pero aquí estoy con todas las ganas del mundo. Mi esposa estaba preocupada de que cuando me pusieran la rodilla nueva no cortaran mal y yo terminara con una pierna más corta que la otra, pero gracias a Dios que no fue así. Ya tenemos la cirugía programada para el ojo de vidrio, una pata de palo, un garfio, a ver cómo toco el piano con el garfio, pero ahí voy para la honra y la gloria del Señor. El estar con la rodilla operada me puso a pensar en las roturas que tenemos todos nosotros y recordé un personaje bíblico del que se habla muy poco. Su nombre es muy extraño, muy diferente: Mefiboset. Es interesante, en la Biblia hay muchos nombres que les ponemos a nuestros hijos: Juan, Pedro, Andrés, Santiago, pero yo nunca he conocido un Mefiboset Sánchez. Mefiboset. Jamás en toda mi vida. Pero Mefiboset era el nieto del rey Saúl. ¿Se acuerdan del rey Saúl? El primer rey que hubo en Israel. Y fue el hijo del príncipe Jonatán. Jonatán era el mejor amigo del rey David. Jonatán era el heredero al trono de su papá. Si no hubieran terminado las cosas tan mal, Jonatán hubiera terminado siendo el rey. Bueno, Jonatán tuvo a este hijo que se llama Mefiboset. El inicio del rey Saúl fue un inicio de mucha gloria, de mucha pompa, de mucho esplendor. Cuando lo coronaron rey, hicieron fiestas tremendas. Pero el final del rey Saúl fue terrible, fue trágico, lleno de sangre, de muerte. O sea, ni siquiera una serie de Netflix hubiera llegado a lo que fue lo terrible que fue el final del rey Saúl. Fue traspasado por una espada y cayó en la tierra sin trono, sin gloria, sin prestigio. Y lo peor de su final es que la mano de Dios se había apartado de él, se había retirado de él. Dios le dio la espalda a Saúl debido a que Saúl le había dado la espalda a Dios. Todos los que habían servido en la casa de Saúl, todos los criados, las criadas, los sirvientes, todos muertos. Todos los hijos, nueras, yernos, las hijas, todos muertos. Los consejeros, sus amigos más cercanos, sus allegados, muertos. Todos. No quedó nadie de la casa de Saúl, menos Mefiboset. Solo este chiquito, el nieto de 5 años. Se habían olvidado del niño. Nadie lo tenía en cuenta. Estaba viviendo en el exilio. Vivía con un constante temor de que el ahora rey David lo mandaría matar por ser el nieto del rey Saúl. Entonces, ¿cómo fue que este niño se salvó de la muerte? Todos los demás los mataron. ¿Cómo es que se salvó de la muerte este niño chiquito? Una nana. La Biblia le llama la nodriza. No tenemos ni siquiera registrado el nombre de esta mujer. Solamente sabemos que era la encargada del pequeño Mefiboset. La noche, cuando todo se venía abajo y estaban corriendo las noticias por todos lados de que el rey Saúl y toda su casa estaba terminando mal, esta nodriza toma en sus brazos a este niño de 5 años y se echó a correr en pánico, deprisa. Me puedo imaginar que las manos las tenía llenas de cosas, los brazos con el niño. Solo tenía cabeza para una cosa: salvar a este pequeño que le habían encargado a ella. Seguramente había agarrado alguna ropita del niño, alguna comida que podían ellos tener. Quizá juntó unas cosas en una bolsa para ella, su ropita personal de, pero con los brazos llenos y en sus prisas, huyendo de quizá de noche, sin poder ver bien por dónde caminar, le pasó lo impensable: se le cayó el bebé. Yo no sé si alguna vez a usted se le ha caído un bebé. Ojalá nunca. Ojalá usted no sea el bebé que se cayó. Pero imagínese usted el terror de esta nodriza, escuchando los gritos de este niño de 5 años. La caída fue lo suficientemente fuerte como para dejar paralizado de por vida al pequeño Mefiboset. Se rompió algo en la espalda porque quedó paralizado por completo. Entonces, toda su vida, de ahí en adelante, la historia de Mefiboset, que había sido una historia preciosa, un niño en la casa del rey, ahora se vuelve una historia trágica, triste, paralítico, escondido, exiliado, asustado, olvidado, sin dinero, sin poder trabajar porque estaba paralítico, sin familia, en una tierra lejana y extraña. Me recuerda a muchos de ustedes. Acá, hoy, todos miembros del Club de Rotos. Y los que gritaron esos dos amén, más rotos que todos los demás. No es un club muy exclusivo, le tengo que asegurar. ¿Por qué? Es un club muy grande. Es un club en el que pertenecemos la mayoría de los que estamos aquí. De hecho, le quiero decir que si usted no tiene una rotura, cálmese tantito, ahí le viene. Sí, porque la vida es una serie de golpes. Si usted está saliendo de un golpe, gloria a Dios. Si usted no tiene golpes, gloria a Dios, pero ahí viene uno para usted, tranquilícese. Si usted está saliendo y siendo restaurado de un golpe, bienvenido al Club de Rotos, todos y cada uno de nosotros tenemos algo por qué agradecerle al Señor. Hay cuatro cosas que les tengo que hablar el día de hoy. Cosa número uno: estamos todos rotos. Apúntelo. Póngale signo de exclamación. Estamos todos rotos. ¿Por qué? Porque alguien nos dejó caer como el niño a la nodriza. A todos nos han hecho algún daño, con burlas, con bullying, con insultos, con apodos. Nos marginaron, nos hicieron a un lado, nos menospreciaron, nos ignoraron, nos golpearon físicamente o emocionalmente o psicológicamente. Pero todos tenemos golpes. Quizá algunos de nosotros recibimos esos golpes por accidente, como fue el caso de Mefiboset con la nodriza. Algunos de nosotros quizá fuimos sujetados a golpes emocionales, y la persona que nos estaba golpeando no fue adrede, fue porque pasó así nada más. No fue adrede que la nodriza dejó caer al bebé, pero igual el golpe afecta de la misma manera. En algunos casos hemos sido sujetos a golpes adrede. ¿Por qué? Porque hay gente mala. No mire a su derecha ni a su izquierda. Hay gente mala que les encanta serruchar pisos, les encanta levantar falsos, les encanta meter zancadilla. Es el caso de muchos de nosotros que tenemos golpes porque alguien la traía en contra de nosotros. Otros tenemos golpes simplemente por azares de la vida, simplemente fue lo que nos tocó. A mí me tocó un golpe que le voy a contar ahora. Yo nací con una condición física que mi vejiga, la vejiga es el receptículo donde recibe la orina el cuerpo para poderla despejar. Yo recibí, gracias al Señor y no sé a quién más, recibí una vejiga demasiado pequeña para el tamaño de mi templo. Y temprano mi mamá se dio cuenta que yo tenía un problema porque todas las noches yo amanecía con la cama mojada. Ay, amigos, yo sabía mojar una cama. Dios, mis papás intentaron de todo. Mi papá trataba de levantarme a las 11 de la noche, pero ya era demasiado tarde, porque cuando hay que hacer algo, hay que hacerlo bien y temprano mejor. Y entonces intentaron darme premios, intentaron disciplinarme. Lo único que no intentaron, que le doy gracias a Dios, porque mi mamá había leído que habían unas sábanas eléctricas, que cuando usted las enchufaba y el sujeto estaba en la cama con la primera gotita, le metía unos toquecitos lo suficiente para despertarnos, y que fuera, gracias a Dios que mi mamá nunca compró esas sábanas. Quién sabe si hubiera estado yo aquí hoy para contarles esto, si ella hubiera comprado eso. Pero yo crecí toda mi vida con un apodo que me dieron mis hermanos y los primos, que el Señor los tenga en fuego lento. Los primos no sirven para nada, los primos, más que para hacerle a uno la vida más difícil. Porque los primos y mis hermanos se encargaron de decirle a todo el mundo de mi problema. Todos mis vecinos sabían que yo era el que me mojaba la cama. Encima, todas las mañanas mis sábanas aparecían allá atrás en el tendedero como testimonio a las naciones de mi problema. Y todo el mundo sabía ahí, y me pusieron un apodo. Me llamaban el meón. Muchas gracias. Ahí viene el meón. Un día le dije de broma a mi mamá que en lugar de ponerme Marcos me hubiera puesto Simeón. No le gustó esa broma a mi mamá. Y yo crecí con un dolor con las burlas de mis amigos, de mis vecinos. Porque una cosa es que usted se moje la cama cuando tiene 4, 5, 6, pero yo me mojé la cama hasta los 16 años y medio. Yo ya tenía esta altura, esta guapura. Yo ya, porque se ríen si yo estoy en serio. Y mojándome la cama, qué vergüenza sentía yo. Yo iba a la escuela de música, yo ya estaba triunfando entre mis colegas en la escuela de música, y ninguno de ellos sabía que llegaba yo de haberme mojado la cama la noche anterior. Las roturas nos dejan marcados de por vida. Dolor profundo. En mi caso era una herida emocional. Y yo reclamaba, le preguntaba: Señor, ¿por qué no me puedes sanar de esta situación? Nos dejan recuerdos tristes, nos dejan recuerdos desagradables, nos dejan recuerdos espantosos. Se llaman traumas. Quiero hacer aquí un paréntesis y agradecer que en esta casa Dante, como cada mes o mes y medio, nos da una muy buena enseñanza acerca de los traumas. Y no tiene pena en afrontar el tema, como muchas personas no quieren hablar de los temas. Dante, gracias por hablarnos acerca de los traumas que hemos vivido cada uno de nosotros. Y hablando de Dante, para todos ustedes que nos están visitando por primera vez, él va a predicar el domingo que viene. Por hoy les tocó al tío Marcos. Muchas gracias. Con su rodilla postiza y su bastón en la mano. Pero quiero recordarle, estamos todos rotos. Usted está roto. Yo estoy roto. El que está sentado a su lado, roto. Sus familiares, rotos. Sus amigos, rotos. Dante, roto. La suegra de Dante, Dios mío, esa pobre mujer. Pero Dios. Voy a predicar de este lado porque creo que no me oyeron bien. Pero Dios. Hace unas semanas atrás Dante nos predicó un mensaje que se llama Pero Dios. Amigos, Dios es el que llega a nuestra historia y todo cambia. Cuando Dios llega, todo cambia. Si ese aplauso es para el Señor, tendría que ser mejor que eso. Pero Dios. Gracias, Dios. Dice Salmo 147, verso 3, Él sana a los de corazón quebrantado y les venda las heridas. Alguien aquí ha sido sanado por Dios. Alguien aquí ha sido vendado por Dios. Ah, dele, levante una voz y dígale gracias, Señor, como acabamos de cantar. Simplemente gracias. Así que número uno es que estamos todos rotos. Número dos, nuestra rotura no nos define. Lo voy a decir de nuevo. Nuestra rotura no nos define. Ahora, tenemos un enemigo y a ese enemigo le encanta embarrarnos nuestra rotura. Al diablo le encanta recordarnos que estamos rotos. Busca sin parar que esa rotura nos defina. Él quiere que la rotura nos defina. Como en el caso de Mefiboset. Mefiboset al rato permitió que su parálisis lo definiera. Él se veía como paralítico, vivía como paralítico. Ella se identificaba como un lisiado. No se aseaba. No se peinaba, ya no le importaba la vida. Es más, se refería a él mismo como perro muerto. Lo pueden estudiar en 2 Samuel. Perro muerto. En mi caso, el diablo a cada rato venía y me recordaba y me decía: lo único que tú sabes hacer bien es mojarte la cama. Y yo decía: amén. Pues sí, es la verdad. Si lo sabe Dios, que lo sepa la gente. Pero Jesús me dio una nueva identidad. Un día yo entendí que Él me aceptaba a mí tal y como yo era, que Él me amaba tal y como yo era, con todo y mi colchón podrido. Dios me aceptaba, Dios me amaba, Dios a pesar de mi defecto me amaba, igual como te ama a ti. Él nos define, Dios nos define. Esto es lo que Dios dice de nosotros en Efesios capítulo 2, verso 19. Ustedes ya no son extraños

0: del pueblo elegido y miembros de la familia de Dios. El club de rotos. Somos miembros de la familia de Dios. En Isaías capítulo 61 dice: y a todos los que se lamentan les daré una corona de belleza, en lugar de cenizas les daré una gozosa bendición, en lugar del luto una festiva alabanza, en lugar de desesperación. Dice Romanos 8:37: somos más que vencedores por medio de aquel que nos amó. No deje que su rotura lo defina, deje que Dios lo defina. Él es el que tiene la última palabra acerca de quién es usted y quién soy yo. Así que número uno, estamos todos rotos. Número dos, nuestra rotura no nos define. Número tres, nuestra rotura traerá gloria a Dios. Dice usted: ah, ¿cómo así, Marcos Witt? ¿Cómo que mi rotura va a traer gloria? Yo no sé cuándo, yo no sé cómo, no sé cuánto se vaya a tardar, pero tarde o temprano su rotura traerá gloria a Dios. Porque cuando las personas vean lo que Dios ha hecho en nosotros, le darán gloria a Dios. Cuando nosotros nos demos cuenta que no somos víctimas, sino que somos más que vencedores, nuestra vida traerá gloria a Dios. Lo que pasa es que el diablo usa nuestra rotura para tentarnos a vivir como víctimas. Nos recuerda: mira qué mal te ha ido, Mefisito. Mira nada más cómo todos te han abandonado. No le importas a nadie. Eres una nada, eres un nadie. Nadie se acuerda de ti. Y si nosotros nos mantenemos en esa mentalidad de víctima, que es precisamente lo que el enemigo de nuestras almas quiere, que usted nada más piense en eso. El víctima cree que todos hablan mal de uno. El víctima cree que todos están burlando de uno. El víctima cree que todos traman en contra de él o de ella. Y de ahí nos empezamos a creer la mentira y nuestro vocabulario empieza a cambiar. No soy nadie en esta vida. No tengo nada, nada, nada, nada, nada, nada, nada, nada, nada. Empiezan a decir: solo soy un gusano rastrero que come el polvo de la tierra. El mismo Mefiboset decía: solo soy un perro muerto. Y de ahí sintonizamos un canal del infierno y empezamos a escuchar canciones de víctimas, de radio víctima.
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0: Y empieza usted a escuchar canciones como: ¡ay, qué agonía! ¡Pobre de mí! ¡Ser mal querido! En Radio Víctima también tocan la que dice: por tu maldito amor no puedo terminar con tantas penas. Quisiera hasta reventarme. Se la saben, no se hagan. ¿Cuántas veces hemos sintonizado Radio Víctima? En Radio Víctima tocan: la barca en que me iré. ¿Qué sigue de ahí? ¿Cómo no se la van a saber? Claro que sí. Yo descubrí en estos días que en los años de Mefiboset hubo un hitazo tremendo. No hay forma de comprobárselo, pero créanme, soy inteligente, yo lo descubrí. Y es un hit que compuso Mefiboset al son de Me cansé de rogarle. Créanme, está en la Biblia. No, no se crean, esa es una mentira. Iba, y la canción va así: me dejó caer la nodriza, me rompí en toda la ma... No, no, no, eso no. Espérenme, déjenme cristianizar un poco la letra. Me rompí todos los huesos y de por vida quedé paralizado. Me quedó muy alta. Paralizado.

y ahí sacan el tequila. Y... apague ese radio víctima y préndale a radio victorioso. Préndale al radio triunfador. Préndale al radio de la palabra de Dios. Porque cuando Dios llega, todo cambia. Dije, cuando Dios llega, todo cambia. Él cambia nuestro lamento en un baile. Él cambia nuestra tristeza en gozo. En lugar de cenizas nos da gloria. Nuestra canción de víctima la cambia por gritos de alegría, gritos de júbilo. Nuestra tragedia la cambia en un triunfo. Alguien péguele un grito de triunfo esta tarde. Me emocioné. Salmos capítulo 30, verso 11: convertiste mi lamento en danza. Me quitaste la ropa de luto y me vestiste de alegría. Dice el primero a los Corintios capítulo 1, versos 27 al 29: pero Dios escogió lo tonto del mundo. Algún día voy a hablar acerca del club de tontos. Pero usted se puede imaginar cómo iría ese mensaje, porque somos también todos miembros de ese club. Dios escogió lo tonto para avergonzar a los sabios. Él escogió lo débil. Hay un club de débiles. Yo pertenezco al club de débiles, con todo, mi pierna rota, mi vejiga chiquita. Ah, por cierto, le doy gracias a Dios que puedo yo avisarles que ya no me mojo la cama a estas alturas de la... Pero gracias por preguntar, gracias por la preocupación. Él escoge lo débil para avergonzar a los poderosos. Él también escoge lo más bajo y lo despreciado, lo que no es nada, para anular lo que es, a fin de que en su presencia nadie pueda jactarse. En otras palabras, toda la gloria de lo que Dios hace y ha hecho y hará a través de nuestras vidas, Él va a recibirla. Él va a recibir toda honra, toda gloria. Uy, qué emoción. Ponga atención, nuestra rotura solo nos recuerda de que a pesar de ella, Dios escogió usarnos para su gloria. Como Él me escogió con todo y mi problema de vejiga chiquita. Nuestra rotura, tarde o temprano, va a traer gloria a Dios. Así que de una vez entrégale tu rotura. De una vez entrégale tus penas, tus golpes, los insultos. Y con esto voy a terminar. Con esto voy a terminar. Y lo voy a cantar. Gracias. Salud. Se le antojó a la señora que está ahí. Y por último, nuestra rotura nos asegura un lugar en la mesa. Déjeme le explico. Un día todo cambió para Mefiboset. Un día el rey David está reflexionando en su amigo Jonatán, en todo lo que habían vivido, y de repente pregunta: ¿habrá quedado alguien de la casa de Saúl? Y alguien vino y le dijo: sí, hay un señor que se llama Mefiboset, que es hijo de Jonatán. Y David lo manda a traer, lo acerca, lo bañan, lo arreglan, lo visten, le dan un corte de cabello, le ponen un poco de desodorante que hacía mucho que no tenía, le dan dignidad y lo sientan a la mesa. Todo cambió para Mefiboset. Seguía roto, pero ahora está sentado a la mesa. Usted y yo seguimos rotos, pero ahora estamos sentados a la mesa del Rey de Reyes y el Señor de Señor. A alguien dele gracias. Estamos nosotros sentados a una mesa real. Dice segunda de Samuel capítulo 9, verso 12: y Mefiboset, quien estaba lisiado de ambos pies, vivía en Jerusalén y comía a la mesa del rey. Seguía lisiado, pero vivía como hijo del rey. Déjenle hago notar un dato muy importante, muy interesante. Cuando Mefiboset se sentaba a la mesa,
o lo sentaban, porque él ni siquiera podía moverse. Cuando lo sentaban en la mesa cubría sus pies rotos. Amigo, cuando usted está sentado en la mesa del Rey de Reyes, nadie puede ver tu rotura, porque la gracia de Dios cubre toda tu rotura. Cubre. Ay, pueden darme un mejor aplauso, que es Dios está cubriendo tu rotura. Dios está cubriendo lo que has vivido. Ahora comemos a la mesa del Rey, no como pordioseros, no como lisiados, no como impostores, ni siquiera como colados. Ah, eso hizo rima. Yo podría componer una canción con eso. Sino que ahora estamos sentados a la mesa del Rey como sus hijos, invitados por el Rey, amados por el Rey, honrados por el Rey, abrazados por el Rey, recibidos como él, por el Rey. Nos va a suceder lo mismo que a Mefiboset. En el mismo capítulo 9, verso 11 de segunda de Samuel dice: a partir de ese momento Mefiboset comió a la mesa de David como si fuera uno de los hijos del Rey. Igual este club de rotos se va a sentar a la mesa del Rey de Reyes, y usted va a comer como un hijo del Rey. La mesa del Señor. Salmos capítulo 16, verso 11 dice: en tu presencia hay plenitud de gozo, delicias a tu diestra para siempre. Amigo, cuando yo pienso en delicias, porque como soy de Durango, México, lo primero que pienso es pan dulce con chocolate, abuelita. Yo pienso en cocada y garampiñado. Yo pienso en helado de vainilla con galletas Marías. Yo pienso en flan con crema chantilly y una cereza encima. Si yo fuera de Buenos Aires, como algunos de aquí son, yo pensaría en el dulce de leche con una factura de manteca. Las delicias de Dios, sin embargo, son diferentes, porque sus delicias son misericordias nuevas cada mañana. Sus delicias son la paz de Dios que sobrepasa entendimiento, sus bondades y sus favores en agua. No los oigo esta mañana. Su redención, su salvación, su restauración y la promesa de que pronto regresará por nosotros. Delicias, delicias. ¡Ah! Apague su radio, víctima. Véngase a sentar a la mesa del Señor, no como un roto perro muerto, sino como hijo del gran Rey. Les quiero decir algo. No importando lo que usted esté pasando o haya pasado, Dios sigue estando en el trono. Dios sigue estando al control. Dios siempre tendrá la última palabra. ¿Cuál es nuestra tarea? Aceptar su invitación de vivir como su hijo. Así de sencillo. Empieza con decirle: Señor, te invito a mi vida. Si usted nunca ha hecho esa oración, hágala hoy mismo. Y te invito a mi vida. Y él va a entrar y va a decir: uy, esta rotura la vamos a sanar, esta rotura la vamos a sanar, aquí voy a derramar mi aceite, aquí voy a derramar mi sangre, y tú vas a quedar como nuevo. Pero tienes que invitarlo a él primero. Acepta su invitación a sentarte a su mesa. Acepta su invitación de que vivas confiando en él. Dios es Dios, y Dios está en control. Es Dios de tus roturas pasadas. Es Dios de tus roturas presentes. Y es Dios de las roturas que vas a enfrentar en tu futuro. Hace ya varios años atrás, yo me rompí los tobillos. 14 huesos me rompí. Eso no fue programado. Esta rodilla fue programada, la cirugía.
Lo de mis tobillos fue una emergencia. Me llevaron al hospital y empezó todo un proceso que duraría meses. Me repararon, pero cuando me operaron las rodillas, metieron la anestesia por un tubo y me dañaron severamente las cuerdas vocales. Imagínense dañarle las cuerdas vocales a Marcus Witt. Yo no me lo tengo que imaginar, yo lo viví. Y cuando regresé a una especialista, esa doctora me dijo que mi daño era tal que quizá yo debería de pensar en cambiar de profesión, que posiblemente yo no iba a volver a cantar. ¿Se imagina decirle eso a Marcus Witt? Oye, Marcus Witt, quizá no vuelvas a cantar. Yo les tengo que confesar, ese día fue difícil para mí. Me voy a alejar porque allá atrás vi un piano y yo toco el piano. Y hoy voy a tocar. Porque puedo. Se me da. El día que esa doctora me dijo que quizá yo no iba a volver a cantar, fue un día muy difícil para mí, le tengo que admitir. Yo me regresé a mi casa bastante triste, pensando en esa palabra que me dijo esa hija de... No, esa doctora. Ahí se me salió un poco de mi rotura. Cuando pensé en la posibilidad de no volver a cantar, compuse una canción. Que dice así. Cuando la canción termine y la música se acabe, sigues siendo Dios, sigues siendo Dios. Cuando el mundo no lo entiendo y la fe me está faltando, sigues siendo Dios.

cuando la tormenta arrecia y mis fuerzas desfallezcan, sigues siendo Dios. ¿Alguien está pasando por una tormenta el día de hoy?

De pronto Dios me trajo una solución maravillosa en forma de otra doctora, porque yo despedí a la primera. Y espero que le vaya bien en la vida, pero nunca más la volveré a ver. Pero Dios me trajo a la doctora Chávez, una mexicana que me restauró las cuerdas vocales. Y hoy día canto mejor que en aquel entonces, porque Dios tomó esa rotura y se glorificó a través de ella. En un momento que yo tenía tanta desesperación por mis cuerdas vocales rotas, Dios se glorificó. Y hoy día estoy aquí en River cantando con ustedes. Sigue siendo Dios. ¿Me acompañan de pie? Sigue siendo Dios. ¿Se la sabe? Y por

0: Padre, yo te pido esta tarde, este día, perdón. Padre, yo te pido que en este día tú tomes nuestra rotura, la sanes y la uses para tu gloria. Cualquier persona, Señor, que esté pasando por un momento difícil, tráele tu paz, tu seguridad y tu confianza, que tú sigues siendo Dios. Gracias, River. Que Dios les bendiga.
1: Gracias, Marcos. Damos un aplauso grande al Señor por Marcos, sí, por hacer el esfuerzo con su rodilla. Te amamos, Marcos.
2: Estuvimos orando por él cuando se operó. Estábamos conscientes, estábamos ahí apoyándolo. Y yo pensé que quizá no se iba a reponer para esta fecha, así que le dije, mira, si no estás. Y me dice, sí, voy a ir con bastón. Y dije, sí, siempre quise tener un amigo inválido, así que. Desde que llegó le digo, mi amigo inválido, ¿cómo va Mefiboset? Cada vez que lo veo. Pero es, fuera de toda broma, es un gran amigo, es nuestro tío, es nuestro segundo pastor a bordo aquí y lo amamos. Nunca olvidemos de orar por él. ¿Sí?
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5: Si usted tiene Biblia de papel, entonces abra ahí el primer capítulo del libro de Santiago, la carta a Santiago, ¿ok? Del apóstol Santiago. Vamos a hablar de esto. Necesito que ustedes hagan memoria de una anterior predicación. No sé cuándo la prediqué, no sé. Puede ser como hace un mes. La voy a recordar. Necesito volver a hablar de eso, pero luego vamos a entrarle al tema acerca de la explicación. Hoy vamos a hablar mucho al corazón y a la dignidad de las personas en tiempos de complicación, en tiempos difíciles, ¿ok? Primer capítulo del libro de Santiago, versículo número 2. Seguro que cuando empiece a predicar y que cuando empiece a hablarlo, usted va a recordar y va a decir, sí, señor, recuerdo esa predicación. Ok, dice, hermanos míos, considérense muy dichosos cuando tengan que enfrentarse con diversas pruebas. ¿Se acuerda? Decíamos nosotros que la palabra de Dios suele tener ese lenguaje que es distinto, es raro, ¿no? De hecho, como dice el apóstol, pues es locura, el evangelio es locura a los que se pierden. Cuando usted habla que usted ahora es cristiano, la gente levanta, pone esos ojos como un par de platos y dice, ¿usted es qué? ¡Ay, hermano, usted ya se metió a eso! A mí muchas veces me dijeron que me lavaron el cerebro. La verdad, no me lavaron el cerebro, me lavaron todito. Y mi familia se preocupó, ¿no? Al comienzo decían, eso es cosa que le va a durar 3 meses. Eso al José le duran 3 meses y eso vuelve a sus mismas andanzas. Bueno, aquí ya llevo mucho más de 3 meses, casi ya cumpliendo 27, 28 años con esta hermosa locura sucedida en el Evangelio. Y entonces, locura. Tú intentas a veces hablar con las personas y explicarles. Y las personas dicen, no logran entender. No logran entender por qué tú no estás corriendo si todos corren huyendo, asustados de la situación que están viviendo. ¿Por qué tú permaneces? Locura es que, por ejemplo, en los funerales de nuestros familiares o de las personas que amamos, permanecemos tranquilos, entendiendo que esa persona que ha partido para la presencia del Señor, nosotros tuvimos ocasión de disfrutarla, de amarla, y tenemos cada vez que vamos a un velorio, ¿no? Cada vez que vamos al entierro de una persona que amamos, pensamos cosas como estas, lo que decía el apóstol Pablo: el morir es ganancia. Y uno ve que, entendiendo que esa persona que está ahí ha pasado a mejor vida, porque sí ha pasado a mejor vida, si tuvo la oportunidad de tener una vida piadosa, de recibir a Jesucristo en su corazón, entonces uno dice, pues el morir es ganancia. Solo se nos adelantó en el camino. Pero tenemos paz porque como nosotros, desde que le entregamos nuestra vida al Señor, entendemos algo, que la palabra de Dios dice que tenemos que, en cuanto dependa de nosotros, Romanos 10, tenemos que tener buena amistad con todas las personas. Una condición que le pasa al cristiano cuando le entrega su vida a Jesús: empieza a pedir perdón, empieza a recibir perdón y empieza a poner en orden todas las relaciones de su vida. Aquel que nunca pudo perdonar, aquel que nunca lo perdonó, aquel que siempre le debió, aquel al que le está debiendo, aquel al que humilló, aquel que... Uno como que craulea la vida, uno detiene y dice, se detiene uno y dice, ok, voy a buscar a todas las personas, como lo decía Zaqueo, le decía: Señor, cuando Jesús entró a su casa, si a alguien le he hecho daño, voy a devolverle 5 veces más. Le voy a devolver a los pobres todo lo que le robé, y si a alguien le he quitado, le voy a devolver 5 veces. O sea, él se detuvo y dijo: Señor, yo ahora voy a hacer esto. Imagínense lo que sería para toda la gente pobre cuando Zaqueo un día llegó a la casa y el niño estaba ya parado en la puerta, ¿no? Y dijo el niño: mamá, que llegó un señor que se llama Zaqueo, que le va a traer una plata. Imagínense lo que pensaría la mamá a escuchar que el niño le estaba diciendo que el Zaqueo, el recaudador de impuestos, había llegado con plata a la puerta. Y Zaqueo diciéndole: señora, es que yo he sido deshonesto con usted, entonces usted pagaba impuestos y parte de esos impuestos yo me los, ¿no? Entonces tome, le traigo esto y fuera de eso, pues le robé 2 pesos, pero le traje 10 por los impuestos que eso pudo haberle generado. Imagínese usted, ¿no? Un día usted está ahí, ¿no? En su casa y... ¿Quién es? ¿Quién está golpeando? Soy yo, el alcalde de Piedecuesta, el que robó las arcas durante mucho tiempo. ¿Qué quiere? ¿Vino a robar más? Y usted abre la puerta y le diga: no, hermano, es que yo algún día le quité, tome, le traigo. Hola, soy yo, mano, el gobernador de Santander, que se robó toda la plata de la salud pública. Hola, soy yo, la ratica que pusieron de alcalde en tal población durante tanto tiempo. He recibido a Jesucristo en mi corazón y ahora vengo a devolverte todo lo que quité. Querido pueblo, voy a devolver toda la plata que me robé y voy a devolver todas las casas y a vender, y me voy a quedar en la pobreza con tal de darles a todos todo lo malo que me he comportado. Imagine que eso fue lo que hizo Zaqueo. Uy, si en Colombia empezará el verdadero evangelio a entrar al corazón y a la mente de las personas, ¿qué haría un acto piadoso? Mire, por eso yo les digo, perdón, es que me empiezo a meter en cosas políticas y igual lo voy a hacer, ¿ok? En las próximas elecciones, usted se va a dar cuenta que le va a llegar mucho. Eso, las iglesias se van a llegar de candidatos y los candidatos van a venir. Esos que ahorita no han aparecido en toda la pandemia, esos van a llegar a una iglesia y a la otra y van a aparecer cristianos. Muchos de ellos van a decir: no, es que me convertí al evangelio, y cuando yo llegue a la alcaldía, cuando llegue a la gobernación, cuando llegue al consejo de Bucaramanga, cuando llegue al consejo, vamos a hacer leyes para que las iglesias, nos van a prometer y eso van a parecer que eso tuvieron un acto piadoso y que se convirtieron. Tan bacano, ¿no? Que fuera verdadero, que dijeran efectivamente, sí, uy, que viniera un ex gobernador o un gobernador y que dijera: sí, efectivamente le he entregado mi corazón a Cristo. Por eso he vendido todas las cosas, todas las riquezas que me compré con la plata de los contribuyentes que me robé durante muchos años, y la he devuelto al erario público, y ahora voy a devolverle a cada uno según le quité, porque sí, es que Jesús entró a mi corazón. La gente diría: oh, ¿Qué diría la gente? La gente diría, oiga, sí, entró a su corazón. Es verdad. Eso fue lo que pasó con Zaqueo, ¿no? Entonces, a partir de Zaqueo, yo creo que a partir de ese momento, Zaqueo fue el tipo más loco que existía en la ciudad. Imagínense usted un enano, una persona, pues es que uno dice, ¿por qué dijo enano? No, una persona de baja estatura, ¿no? Porque dice que Zaqueo era de bajita estatura. Entonces, ese Zaqueo después salió y empezó a repartir y a mostrarle a la gente que Jesús verdaderamente había entrado a su vida. Porque a la gente, cuando tiene un encuentro real con Jesús, se le nota. Se le nota. Empieza a hacer cosas ilógicas. Entonces la Biblia, como hace ese tipo de cosas, ¿no? Muestra un cambio verdadero, una metanoia, ¿no? Un cambio de mente, ¿sí? Cuando la palabra de Dios dice en Romanos que no nos conformemos a este mundo, sino que renovemos nuestro pensamiento. Esto se encuentra una persona renovada. La Biblia le dice esas cosas incongruentes, que son ilógicas. El que jartaba ya no volvió a jartar, y entonces los amigos dicen, pero ¿cómo este man no se volvió a tomar una chela? ¿No se volvió a echar una cerveza? Ya algunos inclusive empiezan a hacerle bullying. Claro, este man ya se va temprano para la casa porque la mujer ya lo gobierna, mano. Ya le tiene miedito, ya no volvió a jartar, ya no volvió a salir, ya no volvió a ser coqueto. Venga, a ver, tómese una guapicha con nosotros. Esto. Y sí, le van a hacer bullying. Eso es raro. Raro cuando uno abre la palabra de Dios en Santiago y dice, oiga, si usted está pasando por situaciones complicadas, difíciles, y la vida se le está poniendo de cuadritos, alégrese. Y uno dice, uno lo que menos espera es que alguien le diga, está en pasando por momentos difíciles, alégrense. Y que me tengo que alegrar porque tengo problemas, porque estoy endeudado, porque pasó esto, porque pasó esto. Sí, la Biblia lo dice. Pero te lo está diciendo, ¿por qué? Porque hay un modelo de vida para los que están sufriendo y están pasando por pruebas. Usted puede estar en una prueba producto por dos cosas. Producto número uno, porque es que usted está recogiendo lo que sembró. O sea, estoy pasando por esta situación económica porque fui un calavera que siempre me gasté la plata, porque saqué créditos, porque me llené de tarjetas de crédito, porque hice cosas indebidas, porque vivía como el putumayo lleno de culebras, porque a cada santo le debía una vela, ¿sí? Y cuando llegó la pandemia, ¡tenga! Ahí acabó de rematarme. Entonces usted dice, bueno, yo estoy en esta situación es porque, ¿no? Se la da adagio mexicano, ¡chupe, Guadalupe! ¡Eso te pasa, calabaza! ¿Sí? Entonces uno dice, pues esto que yo estoy viviendo acá, resulta que se le llevó el coronavirus a alguna persona que tú conociste. Sí, pero tenía alguna comorbilidad. O sea, tenía diabetes, estaba gordo, no hacía ejercicio, comía solo papitas, solo gaseosa, se alimentaba mal, andaba, no tuvo una buena práctica y se la pasaba bebiendo. Entonces la mucha bebeta, la mucha ingesta de alcohol le produjo diabetes, le produjo todo esto y se paga luego físicamente las consecuencias de las malas decisiones. Entonces uno puede estar viviendo situaciones difíciles mire, y un principio de sabiduría es no empezar a culpar a Dios y decir, pero a Dios, ¿por qué permite estas cosas? Cuando nosotros mismos las hemos creado. O sea, ¿y por qué Dios me dio este esposo así? Usted fue la que lo escogió. A ver, mamita, ahí habíamos otros, pero usted escogió ese. Usted no quiso escuchar, se le advirtió, ¿no? Es que el marido me salió tomatrago y borrachín. Sí, pero es que lo escogiste, fuiste a una discoteca, lo conociste en una discoteca y el noviazgo se estableció de parranda en parranda en una discoteca, o bebiendo alcohol. ¿De qué te quejas ahora de tener un alcohólico? Si fuiste a un lugar donde se fabrican los alcohólicos. ¡Duh! Así dicen los americanos. ¡Duh! No, pero es que tengo un marido que es muy mujeriego. A ver, ¿cómo te conoció? No, bueno, él era el novio de mi mejor amiga. Ah, ok. Duh. Otra vez. Duh. Ok. ¿Qué esperabas? Te quejas del matrimonio que tienes, pero escogiste mal. No escuchaste a tu pastor, no escuchaste a las personas que te decían no tomes esa decisión porque va a ser mala. Ok. Entonces uno paga. Yo estoy aquí hoy, este día, producto de, número uno, la gracia inmerecida de Dios. Ok. Número dos. Porque si no estoy mejor, es culpa mía por haber tomado malas decisiones. Si tú dices, yo debería estar mejor, ah, bueno, entonces has debido decidir mejor. Has debido tomar mejores decisiones. Entonces, no culpemos a Dios por las cosas que estamos cosechando si fuimos nosotros las que las sembramos y Dios no quería que las sembráramos. Éramos nosotros de tozudos queriendo hacer las cosas a nuestra manera. ¿Ves? O sea, puede ser que la situación sea como consecuencia de nuestras malas decisiones o puede ser consecuencia de el avatar del destino. Estamos en un mundo que está corrupto, en un mundo que está perdido, en un mundo que le pertenece a Satanás. Satanás le dijo al Señor Jesús cuando lo tentaba, dijo, es que se me han dado todos estos reinos. Y usted no puede pretender vivir en una sociedad que vive en el caos y no ser afectado de alguna manera por el caos. O sea, estamos afectados por las decisiones que sí, que se toman desde el Palacio de Nariño, desde el Congreso, desde el Senado, desde la Alcaldía de Bucaramanga, desde la Gobernación de Santander, del mismo presidente de la Junta de Acción Criminal del Barrio. En fin, o sea, por diferentes factores estamos, ¿sí? Vienen contra nosotros, que no los buscamos. Es que tú no buscaste la clase de vecino que tienes y te salió un vecino calavera. ¿Me entiendes? En eso nada. Hay cosas en las que uno no tiene nada que ver. Pero la palabra de Dios dice, bien sea por una o por otra, en la situación en que estés, ponte contento. O sea, leo otra vez. Hermanos míos, considérense muy dichosos. Dichos, póngase dichoso. Considérense muy dichosos cuando tengan que enfrentarse con diversas pruebas. Es más, ni siquiera dice una prueba. Dice diversas pruebas y las diversas pruebas son de diferente categoría, de diferente índole, ¿no? Estilo Job. No acababa de llegar esta prueba y ya le estaban anunciando la otra. O sea, usted no terminaba de despedir al dueño de la casa, al que no le pudo pagar la renta y tuvo esa discusión. Y usted va, el tipo que se va y ahí mismo que el niño se cae de la escalera. El niño se cae de la escalera, tiene que correr al hospital y luego cuando llega le atropellan el perro. Y usted dice, ya, señor. A ver, señor, si me va a mandar pruebas, por favor, mándalas enmanotadas de a una. No me mande de a 6, no me mande de a 10. ¿Te has preguntado en estos días? ¿Sí? Tú has dicho en deliciosos manojos está viniendo esto a mi vida. Ok, pero ya lo habíamos hablado, solo que estoy volviendo a hacer énfasis en eso. Dice, pues ya saben que la prueba de su fe produce constancia. ¿Qué es lo que está buscando el Señor mediante la prueba? Que se produzca en usted una constancia, o sea, que usted no vaya atrás, que usted no se derrote. De eso vamos a estar hablando más adelante cuando ya entremos en materia, solo estoy en introducción. La constancia quiere decir que tú no vas a dejar de hacer lo que Dios te dice que tienes que hacer, a pesar de que las circunstancias no te estén mostrando los resultados inmediatos. ¿Ok? Los matrimonios buenos se construyen a raíz de la constancia. O sea, muchas veces uno quiere botar la toalla, ¿verdad que sí? Muchas veces uno dice, uy, Dios mío, pero ¿qué hago, Señor? Llévatelo o te lo mando, ¿sí? O sea, pero cuando ves que hay personas que han durado mucho tiempo casadas, que han construido una sólida relación, parte de eso tuvo que ver con la constancia. Y la constancia se aplica inclusive, se tiene que aplicar mucho más cuando las cosas van mal que cuando las cosas van bien. Cuando las cosas van mal, uno no puede tirar la toalla. O sea, los cristianos debemos recordar que hicimos una promesa en el altar que decía hasta que la muerte los separe. Y aquí pase lo que pase, tomé mi decisión por mis hijos, por mí, porque yo tengo fe que Dios va a cambiar a esa persona y porque estamos en el camino de la perfección, de la corrección y de hacer lo correcto. Entonces, la constancia. Qué bonito es encontrar personas constantes. A ver, les cuento. Qué bueno es tener hijos constantes. ¿Sabe qué hace un hijo constante? Empieza una carrera y la termina. ¡Aló! Le estoy hablando a los Timoteos. O sea, la constancia hace que los hijos terminen su plan de educación, que si consiguen un trabajo sean constantes. Qué feo es ver a un hijo inconstante, ¿no? Un día piensa una cosa, un día eso, estudian un semestre de una carrera, luego estudian otro semestre de otra carrera, luego un día dicen que van a montar un trabajo, luego van a decir que la constancia hace que puedas superar a personas que tienen un mejor talento que tú, pero la constancia te lleva más lejos. No sé si hayan escuchado de ustedes hablar de Gabriel Batistuta. Las mujeres dijeron, ¿el qué? ¿El qué? ¿Era bautista o qué? ¿Quién? ¿Por qué las mujeres? Pues no conocen a Gabriel Batistuta. Pero en cambio, si yo le digo a los hombres, Gabriel Batistuta, dicen, ay, ojalá lo hubiéramos tenido en el Bucaramanga, sí. Gabriel Batistuta, goleador de la selección argentina de fútbol, ¿no? Llegó a ser jugar muy bien, varios mundiales, y fue una estrella, toda una estrella, una institución en Argentina. Y a él lo entrevistaban y él decían, ¿cuál es el secreto de su trabajo? Y él decía, mire, yo no soy muy bueno para el fútbol. Estoy rodeado de jugadores que son mejores jugadores que yo en el fútbol. Pero ¿saben qué? Ellos se van, luego del entrenamiento se van para sus casas y yo me quedo una o dos horas siguiendo el entrenamiento y pateando al arco, concentrado en el arco. De hecho, él nos hizo un gol muy feo, creo que fue en el Campín y se lo hizo a Fabriz Mondragón, donde la pelota ya estaba por perdida, creo que la dio Iván Marrera, Miro Córdoba, no recuerdo muy bien. Y nos metió un gol que uno dice, pero si la pelota ya iba a salir. Y el tipo insistido, persistente, constancia. Puede ser que tú encuentres en la vida que haya personas que sean superiores a ti en conocimiento o en talento, pero la constancia te va a llevar más lejos. Yo conozco comediantes, o sea, en el área mía, conozco comediantes que, Dios mío, cantan, bailan, interpretan, son buenísimos. Y trabajaron para mí, no, fueron parte de un elenco, fueron parte y yo terminé siendo la cabeza de ellos y dirigiendo y montando programas en la televisión. ¿Y cuál era la diferencia? ¿El talento? No, ellos eran más talentosos, lo reconozco, o sea, unos talentos. ¿Cuál fue mi secreto? Constancia. Como les dije, mire, ahí tengo una librería basta y en Bucaramanga tengo otra librería y siempre, si estoy cansado de estar estudiando el inglés, entonces voy y leo un libro y si no, entonces vengo y hago esto y estoy investigando y haciendo y haciendo y haciendo y haciendo y siempre pensando, esta cabecita pensando. Y esto lo aprendí del evangelio, lo aprendí a ser constante, a no ser vago, a no darme por vencido. Bueno, ahorita vamos a hablar sobre todo de eso, pero ser constante. La constancia te va a llevar lejos. Hoy no te salió, pero mañana te va a salir. Hoy no vendiste, pero mañana vas a vender. Hoy no encontraste la fórmula, pero si la sigues buscando, la vas a encontrar. ¿Ok? Constancia. Claro, aquí estamos hablando en factores espirituales, pero es que como los factores espirituales rigen todas las otras áreas de nuestra vida, ¿sí? El apóstol Santiago está hablando en factores espirituales. Pues ya saben que la prueba de su fe produce constancia, una constancia en la fe, en que yo sé que va a suceder y lo voy a luchar y lo voy a lograr. Versículo número 4. Y la constancia debe llevar a feliz término la obra. O sea, la palabra de Dios te dice, si sigues insistiendo, vas a llegar a final término la obra. Claro, está hablando de la obra de tu vida. Está hablando de que Dios te quiere como un obrero aprobado, como una persona integral, santa, obediente, que ama su palabra, buen ciudadano, buen hijo de Dios, buen hijo de sus padres, buen padre de sus hijos, bueno en todas las áreas, porque la santificación no solamente tiene que ver con factores espirituales, tiene que ver con todos los roles que ejerce el hombre y en todos esos roles, santificado, justo, obediente, humilde, locuaz, sencillo de corazón, piadoso, frutos del Espíritu Santo, ¿ok? La piedad, la mansedumbre, la humildad, todo eso. Dice, al final, si sigues siendo constante, vas a encontrar todo ese tipo de cosas, ¿ok? Para que sean perfectos e íntegros, ¿sí? Sin que les falte nada. Ojo con esto, no quiere decir sin que lo tengan todo, no. Es que rico no es el que lo tiene todo, rico es al que no le hace falta nada. Usted es rico en este momento. Usted es rico en este momento si está viéndome en su celular, en su computador y tiene un plato de caldo con una arepa y su preciosa muñeca está así encima de su hombro y le está acariciando la cabeza y sus hijos están ahí y usted tiene una vida y usted vive en una casa estrato 1, estrato 2, estrato como quiera que sea, pero usted tiene esta agradable sensación. Este es el mejor lugar para que yo esté, con la mejor gente con la que yo puedo estar, siendo la mejor versión actual que soy yo, y no hay otro lugar en el mundo mejor que esta habitación, que esta sala, que este comedor, que esta casa, y no hay mejor personas que esta familia, y no hay mejor esposa que esta esposa, y no hay mejores hijos que estos hijos, y no hay mejor empleo que el que yo tengo, y no hay mejor, y en ese momento, cuando tú sientes, no te digo que no hay ambiciones, te digo es que aprendas a estar contento con lo que tienes, porque si amas lo que tienes hoy, estás preparado para mañana tener más. La ambición tiene que ver con que tú no disfrutes lo que tienes hoy por estar sufriendo lo que tendrás que conseguir mañana. Recuerda que al Señor le gusta vivir para cada día su propio afán. Disfruta lo que tienes hoy, por poco que sea. Porque en lo poco, en la fidelidad de lo poco, es como se puede llegar a lo mucho. Y que nunca eso mucho te llegue a estorbar de tal manera que te quite la felicidad que tenías acá. Voy a contarles una historia. Yo no sé si voy a empezar a predicar lo que tenía preparado para el día de hoy. Señor, dame velocidad. Le voy a contar una historia que tiene que ver conmigo. Soy pobre. Nací en un hogar pobre. Vivimos en el barrio San Pedro, que queda casi debajo del viaducto García Cadena. Estrato doble cero. Vivimos en ese barrio San Pedro en un año en donde se iba el agua a las 6 de la mañana y volvía a las 6 de la tarde. No teníamos agua. Estudiábamos en una escuelita que quedaba a media cuadra de mi casa, Concentración Santa Clara, en donde no había pupitres al comienzo y no había patio donde jugar. Entonces los niños salíamos y teníamos que jugar en el barrio San Martín y en el barrio Antonia Santos y ahí en el barrio San Pedro. Era una escuela pobre. En ese tiempo, pues de esa pobreza, siendo el latonero, mi papá era el latonero de Motoreste, él trabajaba ahí en Motoreste y era el, ¿no?, machucaba latas para darnos de comer el viejo, que fue el mejor empleo que tuvo el latonero de Motoreste, ¿no? Entonces, cuando era la Renault, ¿no? Entonces, criado ahí, en medio de una pobreza. Yo recuerdo que mi mamá vendedora ambulante, mi mamá tejía, todavía teje, Doña Blanca, todavía teje, pero ella se iba para las plazas de mercado. Tengo recuerdos de estar los domingos como niño a las 5 de la mañana con una cajita llena de patines que mi mamá había tejido toda la semana. Y en la puerta de la plaza de mercado de Florida Blanca, ahí nos parábamos. Y ahí vendía yo mis patines. Mi mamá llegaba por ahí 6-7 con alguito de aguacafé, un parecito. Y ahí estábamos vendiendo todos los fines de semana los tejiditos. O sea, mamá era vendedora ambulante de tejidos. Y yo recuerdo que pues comíamos arroz con huevo, ¿no? Eso era, por eso me gusta tanto el arroz con huevo. Y había un restaurante, todavía lo hay, en el centro de Bucaramanga que se llama El Tokio. El Tokio, ¿ok? El Tokio. Eso queda en la 21 con, no sé, eso... Del Parque Centenario hay como media cuadra hacia adelante. Entonces, en El Tokio... las pocas veces que mamá tenía dinero y las pocas veces que invitó, pues nosotros nos metíamos al Tokio a comer un arroz que se llama arroz con pollo y camarones. ¡Ay! La primera vez que yo probé un camarón. ¡Ay, Dios mío! ¡Comimos camarón! Eso le echaron unos camaroncitos así. Entonces, para nosotros era eso,
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5: Entonces, cuando eso tenía otra administración, entonces comer arroz con pollo y camarones, eso era... Y yo vivía triste porque crecí, porque luego fui el vendedor ambulante, fui yo el que vendía piñas en el estadio. Y en medio de mi pobreza, yo sufría porque no tenía para ir a comer a ese restaurante. Y las pocas veces que ya como joven pude ir, a veces tenía que empeñar. Yo les dije a ustedes que yo, pues, Yasmín me conoció siendo un hombre de mucho empeño, todo lo empeñaba. Entonces, mala práctica, ¿no? Entonces, iba al Tokio y comía. O cuando me ganaba algo, iba al Tokio. Para mí era ir al Tokio a comer arroz con pollo y camarones, ¿no? Sí. Entonces, era muy me daba mucha tristeza no ir allá. Pasaron los años, pasaron los días y... José Ordóñez un día termina un récord mundial y pasa a ser la figura. Al día siguiente sale en primera plana del periódico El Tiempo. Y ya sabes, y este José Ordóñez, y eso empezó a ganar plata. Y yo, de las primeras cosas que dije cuando empezó a entrar plata, Dios mío, eso yo salía en el noticiero CMI con Yamida Mal. Eso yo salía en el periódico El Tiempo. Eso yo viajaba a Miami, me entrevistaba a Jaime Bailey y el uno, la diva, la B del lugar en Colombia. Y yo dije, cuando vaya a Bucaramanga, adivinen para dónde pego. O sea, ¿para dónde la voy a pegar? Pues para el restaurante Tokio. Un día me fui en mi camioneta Blazer 4x4. Estacioné ahí en un parqueadero que hay ahí a la vuelta, bajando por la 34. 30, por una calle, bajando ahí. Entonces estacioné y me fui allá. Y me senté ahí. Arroz con pollo y camarones. Y me sirvieron. No pude comer. No pude comer. No me dejaron comer. Porque resulta que en ese restaurante había entrado el señor José Ordóñez solo, se había sentado en una mesa y quería comer tranquilo. Y no pudo comer tranquilo porque toda la puerta del restaurante se llenó de gente a ver cómo comía José Ordóñez. Y a que le firmara servilletas, y a que le firmara autógrafos y eso. Entonces, quiero ponerle esos dos paralelos de la vida. Esos dos paralelos de la vida. Número uno, cuando no tenía, cuando tenía nada o nada tenía, ¿cierto? Era infeliz porque no podía entrar allá a comer. Pero luego que tuve mucho, no fui feliz porque no pude comer tranquilo. Aprender de las situaciones de la vida en el sentido de que uno tiene que disfrutarse las cosas. Las cosas sencillas que hoy en día uno tiene. ¡Ay, un arroz con huevos! ¡Ay, Dios mío! Eso sabe a gloria donde quiera que uno esté. Un arroz con unas tajaditas friticas así, con una tajada. ¡Métale tajada, mija! ¡Píquele una tajada! ¿Sí? Aprender a disfrutar las cosas sencillas de la vida hace parte del proceso en el que Dios te tiene que llevar. La constancia. Disfruta lo que tienes para que no te falte nada. Leo. Sin que les falte nada. Cuando la Biblia te dice que no te va a faltar nada, no es que vas a estar lleno de cosas, no es que vas a tener mucho dinero. Puede ser que llegues allá. Si dice no te falta nada, significa que hoy estás feliz con lo poco o con lo mucho que tengas. ¿Viste? No estábamos orando al comienzo de la predicación nosotros. Gracias por la ducha, gracias por rascarnos, gracias por el cafecito y eso. Mañana, yo esta mañana, está aquí en una silla que tenemos aquí, mire, esa la compró Yasmida ahí porque le gusta venir a sentarse a tomar tinto en las mañanas y a ponernos a rajar de usted y eso hablamos y garlamos aquí. Y cuando uno suerve ese café y yo miro esa muñeca y yo digo, estoy en paz. Siento que no me falta nada. Y tengo deudas, y tengo compromisos, y tengo cosas, y estoy enfermo, y eso, pero estoy feliz con lo que tengo. Aprende a ser feliz con lo que tienes y a gozar de las cosas que Dios te dio hoy. Bueno, sigamos por a ver si le entro a la predicación del día de hoy. Dice, versículo número 5. Si a alguno de ustedes le falta sabiduría, pídasela a Dios. Siempre les he hablado a ustedes, sobre todo Iglesia Casa sobre la Roca en Bucaramanga, les he dicho, pídanle sabiduría a Dios, que es una medida. Usted puede tener poquita sabiduría. Y si tiene poquita sabiduría, pídala a Dios. Es algo en lo que usted, simplemente con arrodillarse y orar a Dios y decirle, ¿sabe qué, Señor? Por ejemplo, ¿tiene problemas usted? A ver, ¿tiene usted problemas últimamente económicos? ¿Usted no sabe cómo tratarse con su esposa por estos días? ¿Su marido anda enojado, molestando por toda la casa y usted no sabe qué hacer? ¿No sabe qué hacer con su adolescente, qué hacer con los vecinos, ni muchos aspectos de su vida y está lleno de problemas? Sí, yo sé que cada uno se dijo, sí, señor. Léase Santiago capítulo número 1. Y en Santiago capítulo número 1 le va a decir el Señor, papi, mijo, hijo, ¿le falta sabiduría para hacer dinero? Pídamela. ¿Le falta sabiduría para recomponer su empresa? ¿Por qué no me estás pidiendo? Porque en vez de andar denigrando y andar enojado, despotricando, pateando hasta el perro, ¿por qué no te arrodillas, te encierras solito en tu habitación y me haces una oración y hablas conmigo? Y vienes y me dices, papito, tengo muchos problemas con mi esposa. ¿Me podrías, por favor, dar sabiduría para entender, para saber qué es lo que estoy haciendo mal, qué es lo que ella está haciendo mal y cómo puedo lograr entenderla? Señor, es que últimamente peleo mucho con mis hijos adolescentes. ¿Me podrías, por favor, dar sabiduría? Los hijos orarían. Señor, dale sabiduría a mi mamá, porque últimamente está. Señor, ¿cómo hago para entrar a la universidad? Necesito hacer este curso y que me quede bien, dirían los muchachos. Arrodíllese y dígale al Señor, Señor, ¿me puede dar, por favor, sabiduría en todos los problemas que tú tengas? Pídele sabiduría a Dios. Mientras yo estoy predicando, se te ocurren muchos problemas. Y mañana, cuando vayas en la moto, cuando vas manejando, cuando vayas en el Transmilenio, en el Metrolínea, cuando pasen cosas y vengan los problemas, tú solo cierras los... Bueno, no, si va en la moto, no cierre los ojos. Pero si usted va donde quiera que esté, sin cerrar los ojos, usted puede decirle al Señor, así, mentalmente, usted solito, Señor, dame sabiduría para resolver esto. En su tiempo... que usted se toma solas con Dios, dígale, Señor, dame sabiduría. Necesito saber cómo manejar este asunto. Entonces, sin dudar, versículo número 6, pero que pida con fe sin dudar, porque quien duda es como las olas del mar, agitadas y llevadas de un lado para el otro como el viento. O sea, que un día sí, que un día no. Como decía Julio Iglesias, a veces sí, a veces no. No, no, que sea siempre un sí. O sea, Señor, dame sabiduría, Señor, y la constancia, ¿no? Que hoy voy enrutado hacia un destino en el que voy y mañana soy constante. Y no dudar. No dudar que Dios está contigo, no dudar que la persistencia me va a llevar a feliz término. Y ahora sí, escuche, es que me quiero saltar ahora. Esta predicación lleva por título Alta Dignidad, Humilde Condición. Ahora sí, esto que he dicho hasta este momento solo ha sido la introducción, ahora sí vamos a la predicación. Alta Dignidad, Humilde Condición. Vamos al versículo número 9. Atención a todos los hermanos, amigos, que están pasando por una situación en donde han llegado a ser humildes. Ahora sí estamos hablando de condición económica. Los estudios en Colombia dicen que la pobreza, que todo lo que se había ganado en las últimas décadas, en donde la gente dejó el rango de pobreza y llegó hasta la clase media, se ha perdido. O sea, la gente que estaba en la clase media volvió otra vez a la línea de pobreza. Y los que estaban pobres bajaron aún más a una condición de pobreza absoluta. ¿Ok? Como nunca antes, la sociedad se extrapoló así. ¡Pah! El rico, más rico, el pobre, más pobre. Y se abrieron las brechas. Asunto que tiene preocupados a los economistas, a los politólogos, a todos aquellos que quieren diseñar una sociedad más equitativa, se preocupan porque el rico está siendo más rico, porque el pobre está siendo más pobre. Pero ¿qué dice la palabra de Dios con respecto a esto? A que los ricos tienen más, los pobres tienen menos cada día y cada día la gente cae más en esta brecha. Y aquí el apóstol Santiago da ese punto de equilibrio a donde tiene que llegar, a donde tiene que funcionar la pobreza y lo que tiene que hacer el rico para encontrarse. ¿Está preparado? Versículo número 9, el hermano de condición humilde. Te estoy hablando a ti que perdiste tu negocio, te estoy hablando a ti que hace 2 años tenías arcas, tenías negocio, tenías una cuenta bancaria, tenías cliente y perdiste toda esa posición en donde estabas, bajó. O sea, quedó ahí, ¿sí? Y estás en una condición humilde. Una condición. Ahora, o puede ser que siempre hayas sido humilde, como quiera que sea, bien sea porque perdiste tu condición, bien sea. Como quiera que sea, hoy dices, hoy estoy siendo pobre, pertenezco al estrato tal y estoy en la línea de la pobreza, o algunos dicen pobreza absoluta. Ok, dice esto la palabra de Dios. El hermano de condición humilde debe sentirse orgulloso de su alta dignidad. Fíjense nuevamente la Biblia que está diciendo, entre comillas, por favor, una incongruencia, o sea, una incongruencia a la mente del hombre. Le está diciendo, si usted está pobre y tiene humilde condición, usted debe sentirse orgulloso de su alta dignidad. ¿Cómo es que la Biblia le está dando la alta dignidad a alguien que parece que ha perdido toda la dignidad por haber perdido su estrato social? Sí, porque es que la Biblia lo que está haciendo con esa persona, recordándole que su capacidad económica y su posición social en ningún momento determinan la dignidad que debe tener. ¿Vio? Eso es lo que está diciendo. Vuelvo a leerlo. El hermano de condición humilde debe sentirse orgulloso de su alta.

te levantes. Que la situación en la que te encuentras no te robe la dignidad. La dignidad como hijo de Dios, como ciudadano de un país, como padre de una familia, como esposa de un esposo, como esposo de una esposa, como hijo de unos padres, como hijo de Dios. Y que no se te olvide que cuando Cristo subió al madero del Calvario, entregó su vida por pobres y por ricos, por de condición de estrato doble 6 y por los mismos de estrato doble 0 y 0. La misma gota de sangre que liberta al rico millonario, también liberta al de condición humilde. Por lo cual, la dignidad no te la da los números de ceros que tengas a la derecha en tu cuenta bancaria. Y esto es algo que hay que recordarle a la gente. Tiene que levantar la estima. O sea, esta palabra viene a levantar la estima de la persona que ha perdido su estima, su autoestima, por condiciones del negocio, porque ahora está pobre o antes estaba rico. Y recuerda que antes, en su propio haber, en su propio conocimiento, decía, nos iba bien, nos iba mejor. La gente está sintiendo que perdió la dignidad. La gente se está sintiendo deprimida porque no tiene los mismos gustos que tenía antes de la pandemia. La gente está deprimida porque no se pone la misma ropa de marca, porque no frecuenta y no va a los mismos lugares que frecuentaba antes de toda esta condición. Y es porque le han otorgado a la ropa, le han otorgado a los restaurantes que iban, a la clase de amistades que tenían, a los accesos a los clubes que antes tenían, le otorgaron una importancia que verdaderamente no tiene. Y a la gente entonces hay que invitarla a decirle, quítale la importancia que tiene la cuenta bancaria, quítale la importancia, no estoy diciendo que le quites toda la importancia, sino que quítale la importancia desmedida que le diste a ese tipo de cosas. ¿Te diste cuenta de algo? Que quizá en el último año no hayas comprado una sola camisa, pero no la has necesitado, porque tenías tantas y suficientes camisas, algunas sin estrenar, otras con una o dos posturas, y ahora en este tiempo has aprendido a ponerte con dignidad una camisa que hace tiempo no te ponías. La plancha, si te queda bien, hasta te horma mejor el cuerpo. ¿Te diste cuenta que un saco que no sea de marca abriga igual que uno que tiene marca? ¿Te diste cuenta que inclusive has empezado a comer mejor, que es de pronto esa necesidad te ha metido en una dieta que te ha ayudado? Entonces, por lo cual a veces aparecía en tu vida la glotonería y no te dabas cuenta. Comías y comías y a veces sentías que si no ibas al restaurante tal, no sentías que estabas teniendo un buen detalle con tu familia y con tu esposa. Aquí hay un ejemplo de eso. Yo sentía que si no era el mejor restaurante y si no pagaba y si no era de 7 tenedores y si las vacaciones no tenían tantas cosas, como no sentía que le estaba dando lo mejor a mi familia, hasta que viene esta condición y aprendimos a disfrutarnos. Por ejemplo, ahora que vino mi hija a visitarnos, qué bonito fue sacar la manguera al patio y que ver a mis nietos jugar con la manguera y el dogo detrás bañándose, y me dio esa sensación de alegría tan maravillosa. Y sí, uno recuerda los tiempos en que tú pudimos darle a nuestra hija de 15 años un crucero de Disney. Pues los buenos tiempos tienen eso, pero eso, ese tiempo ya pasó. No es un tiempo para eso. Pero mi dignidad no se puede quedar en ¡ay, yo recuerdo esas fiestas que hacía y lo que me comía! ¡Y ahora mire lo que me voy a comer! No, porque entonces estoy siendo desagradecido con Dios. Le estoy demostrando a Dios que mi verdadera felicidad está en las cosas, en las posesiones, en los lujos. Y el apóstol Pablo lo deja muy bien claro cuando él habla en ese versículo, en ese pasaje bíblico que es de los más manoseados, que dice: yo he sabido ser rico con los ricos y he sabido estar pobre con los pobres, porque todo lo puedo en Cristo que me fortalece. Entonces, queridos hermanos, queridos amigos, ¿qué nos dice aquí Santiago? Santiago dice, ok, si estás pasando por una situación complicada, ¿sí?, económicamente, o no complicada, quizá estés, simplemente hayas bajado, descendido en la escala económica de la sociedad, no puedes perder tu dignidad. Considérate, creo que es un versículo que tienen que apuntar ustedes en el computador o poner por ahí en la casa. El hermano de condición humilde debe sentirse orgulloso de su altura.

0: la dignidad. Siéntase orgulloso. Pues hoy vamos a comer. Hoy solo hay changua con arepa, pero va a ser la mejor changua y la mejor arepa que nos vamos a comer. Hoy solo hay arroz con huevo. ¡Que viva el arroz con huevo! Y gózalo y bendícelo y dile, Señor, gracias. Me voy a volver a poner el mismo vestidito de la vez pasada. Pero Señor, gracias porque tengo un vestido y porque tengo un cuerpo para lucirlo. ¿Me voy a poner los mismos zapatos que me he puesto últimamente? Pues me los pongo, gracias Señor. No solamente por darme zapatos, sino por darme pies, por poder caminar, por poder lucirlos. Los voy a embetunar, los voy a poner bien bonitos y bien brillantes y voy a levantar mi cara con dignidad. Escucha, si tú estás deprimido porque has perdido condición social en el estrato socioeconómico, lo que verdaderamente estás demostrando es que tenías depositada tu felicidad y tu confianza en las cosas materiales. Y Dios está trabajando en eso. ¿Entiendes? ¿Cuántos de tus últimos enojos en este tiempo han sido por eso? Porque te frustras, porque no produces lo que producías antes, porque no tienes lo que tenías antes. Y no eres ese José Ordóñez que está en el Tokio comiéndose su arroz con pollo y nadie lo deja comer porque ahora tiene que firmar autógrafos y porque ahora todo, porque él quiere y no se es feliz. Lo puedes tener todo y sin embargo no ser feliz. Ten la dignidad esta noche de disfrutar y a partir de ahora, de disfrutar todo. Si antes tenías carro y lo vendiste y ahora vas en Metrolínea, bendice al Señor mientras vas en Metrolínea. Dice, ya vendrán mejores tiempos, no hay ningún problema. Si hace rato no cogías bus y te tocó agarrar bus, agarra bus. Si siempre comías camarones y ahora últimamente toca, vaya a ver, traiga el hueso, haga un caldo con hueso, hueso carnudo. Si antes hacías mercado en el mejor supermercado y ahora vas a la plaza de mercado, pues ve a la plaza de mercado y disfruta cada cosa. Vas a descubrir en la gente sencilla. Dile al Señor, dile Señor, háblame en este lenguaje de humildad. Si tienes que humillarme, si tienes que, déjame disfrutar cada cosa. Mire, para mí fue una sensación maravillosa después de como 5 o 6 años acá, ir y pararme en la plaza de Piedecuesta a mirar todo lo que pasaba en una plaza de mercado y disfrutar el tránsito de las frutas, los gritos, las cocinas, las... Por ahí subimos una foto con mi esposa. Y, estamos aquí comiendo pata en la plaza de mercado de Piedecuesta donde mi suegra vendía los tamales. Y ver todas esas cosas sencillas y bonitas que tiene la vida, donde venden las ollas, donde, cómo pelan el pescado, como que empieza uno a vivir, a reconocer las cosas sencillas y bonitas que tiene la vida. No pierda la dignidad, no la pierda, no la pierda. Dignidad significa es que disfrute. ¿Sabe? Muchos están preocupados pensando en qué dirá el vecino. En eso, y en eso en Santander. Para nosotros los santandereanos, eso sí hay que... Creo que es parte de lo que tenemos que trabajar nosotros los pastores. De decirle a la gente, oye, ¿hasta cuándo vas a seguir viviendo para el vecino? ¿Hasta cuándo quieres demostrarle a tu vecino que tu vecino no se dé cuenta que tú estás pasando por necesidad, que tu vecino no se dé cuenta de situaciones? Vive tranquilo, despojado del qué dirán. ¿Cuál es el problema? Primer punto. Segundo punto. Y el rico, ojo, aquí le habla al pobre. Dice, y el rico de su humilde condición. ¿Qué está diciendo? El hermano humilde que se sienta orgulloso de su alta dignidad. Y el rico de su humilde condición. Al pobre le dice, alégrate y recupera tu dignidad. Y al rico le dice, humíllate. Humíllate y baja acá. Que el rico, ese que está aquí con mucho dinero, con muchas pertenencias, viviendo aquí en la opulencia, descienda a ser humilde. No a que lo pierda. La Biblia quiere que el pobre cada día deje de ser pobre y pueda tener más pertenencias. La prosperidad es parte del mensaje del evangelio. O sea, Dios sí quiere que seas próspero, pero no próspero a tu manera. Dios quiere que sea próspero a la manera de él. Despacitico, con buena letra y que vayas llegando para que valores y para que estés preparado que hoy ganas, quizá mañana pierdes, que hoy pierdes, quizá mañana ganes y que cuando pierdas ames al Señor y que cuando ganes ames al Señor. Y lo mismo le dice al rico. Si tú estás aquí, tienes mucho dinero, tienes que tener una condición humilde. Bájate y empieza a recordarle al rico por qué lo tiene que hacer. Dice, el rico pasará como la flor del campo. ¿Qué es lo que está diciendo acá? ¡Ah! O sea, que tú te estás afanando por muchas cosas que en realidad al final de la vida no tienen valor. Estás afanado por tener mucha plata y lo que te cuesta a ti 60 años, el imperio que te cuesta 60 años levantar, quizá le cueste 6 años a tus hijos dilapidar. ¿Se acuerdan lo que les decía el domingo en la predicación? Mire, ahí tengo las llaves de la ciudad de Miami, los pergaminos y las cosas. Eso. Cuando yo me vaya, mis hijos echan todo eso en una caja, van y lo venden. Mis nietos empiezan a jugar con todas esas y se rompe. ¿Y qué pasó? No pasó nada. Por lo cual, no hay que vivir ni de la riqueza, ni de la fama. Escuche, ni de la belleza, queridas mujeres, ni de la belleza. Yo sé que no puedo vivir de mi belleza. O sea, algún día tendrá que... Bueno, en fin, la belleza, la fama. Hay que ver cuántos buscan. Yo vengo de ese mundo en donde todos buscan la fama. Y ahora que hay redes sociales y que 2 millones de seguidores en... Esa es la nueva medida de la fama. Y todos buscando desesperadamente eso. ¿Qué dice el Señor? ¿Qué dice el Señor? Todo esto va a pasar. El hombre es como la flor del campo, ¿no? Dice, el rico pasará como la flor del campo. El sol cuando sale, seca la planta con su calor abrasador. A esta se le cae la flor y pierde su belleza. Así se marchitará. Y escúchenme, todos aquellos que tienen posesiones, todos aquellos que tienen empresas, todos aquellos que tienen dinero, todos aquellos que viven... ¡Estoy hablando de ruitoque alto para arriba! Listen to me, please. Escúchenme, por favor. Sí, que tengo plata. Malas noticias. Malas noticias. Eso se marchitará. Primera de Santiago, primer capítulo de la carta a Santiago dice, así se marchitará también el rico en todas sus empresas. A nadie entierran con ataúd de primera ni con cajero electrónico. Se murió el rey del pop, lo enterraron en ataúd de oro y no se lo comieron gusanos de primera. ¿Vio? Eso es lo que le está diciendo el Señor. Queridos pobres, tengan una alta dignidad. Queridos ricos, humíllense. Y no depositen, a los dos les está pidiendo exactamente lo mismo. No depositen la confianza de su vida en las riquezas porque pasarán. Porque si estás concentrado, si te deprimes porque no tienes, pero si te ufanas porque tienes... Los dos están en un tremendo error. Sea que comamos, que vivamos, para Cristo lo hacemos. Sea que tenemos o no tenemos, disfrutemos lo que tenemos. Esa es la aplicación que Santiago nos da para vivir, para que la perfecta obra de la que está hablando versículos antes se cumpla en nosotros. Y tan bonito que es encontrar a una persona que tiene mucho dinero o algo de dinero y tiene empresas. Y la humildad del corazón. Trata bien sus empleados, paga lo justo, le da al pobre. Su condición de su estrato social, su camioneta, su dinero, las facilidades económicas que tiene en la vida nunca sirven para sentirse superior a los demás. Todo lo contrario, se siente inferior a ellos para servirlos. ¡Tan bonito, Dios! ¡Ay, Señor, qué bueno encontrarse ricos así en la vida! ¿Sabe por qué? Porque están concentrados en la verdadera riqueza, que los dos la construyen. La construye tanto el pobre como la construye tanto el rico. Los dos construyen esta riqueza, la verdadera riqueza de la que habla el Señor. Cuando nos dice, hagan tesoros allá en el cielo. No los hagan aquí en la tierra, porque este mundo se va a acabar, decía Marino. Sí, la palabra de Dios lo dice. Este mundo se va a acabar. Este mundo y sus placeres, este mundo y sus riquezas se va a acabar. No hagan tesoros acá. No es que no los tengas, es que no ames los tesoros de acá y te apasiones desmedidamente por todas las riquezas y tu vida se te vaya en que toda la plata que tú tienes es el motivo de tu felicidad. Puedes tenerlo, pero servirá para expandir el evangelio, para ayudar a los pobres, para bendecir, para ser humilde. ¿Sabes qué hacen los ricos en los Estados Unidos? Los ricos de los Estados Unidos tienen una práctica. No le heredan las riquezas a sus hijos. Por ahí tengo todos los apuntes de todos los ricos multimillonarios que cuando se mueren le dejan algo de dinero. Algo. Pero sus riquezas no se las donan a instituciones benéficas. Porque el millonario de aquí, sobre todo la mayoría de descendientes de judíos, porque Los millonarios piensan esto: yo no puedo hacerle el daño a mi hijo de entregarle todo este dinero sin que le haya costado producirlo, trabajarlo y que sienta que el valor que tiene que esforzarse en su vida. Hace poco vi una aplicación en la internet, un papá escribiendo lo siguiente y decía: les voy a pedir un favor. Esta es mi hija que presenta un concierto de flauta, una niña de 8 años que grabó un video haciendo el concierto de flauta. Y dice: el colegio ha hecho un concurso para ella. La niña que más votos tenga va a recibir una beca para seguir estudiando flauta. Pero qué raro lo que dijo el papá. Dijo: les voy a pedir un favor, no voten por mi hija. No voten por mi hija, no lo hagan. Porque ella no es la mejor. La mejor es otra niña que sí tiene todas las capacidades para llegar a ser una buena estudiante de flauta. Pero además no quiero darle el mensaje equivocado a mi hija. No quiero que mi hija crea que en la vida gana y triunfa el que más amigos, más conexiones y más manitos arriba tenga. Quiero que aprenda que en la vida le va mejor al que tiene más talento, al que se esfuerza y al que es constante. Si tuviéramos esa clase de pensamientos, que los encontramos ¿dónde? No en la filosofía urbana, lo encuentras en la palabra de Dios, que en la palabra de Dios te dice que tú no puedes concentrar tu vida en hacer una riqueza para dejarle a tus hijos, porque eso es un error. Tú vive tu vida. Ya tus hijos tendrán sus propias luchas. Ya tus hijos vendrán y harán lo que sea procedente hacer, pero tú tienes que hacer esto. Si Dios te ha dado provisión, compártela, trabaja y sé humilde. Si Dios te tiene por tiempos de apretura económica y de humildad económica, disfrútalos y no pierdas tu dignidad. Eso dice la palabra de Dios. Señor, gracias.
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2: Vamos a reflexionar hoy en la palabra del Señor. Hemos llamado la clase de hoy, Venga tu reino. Hace parte de la oración que el Señor nos enseñó, ¿cierto? Padre nuestro que estás en los cielos, santificado sea tu nombre. Que venga tu reino. Que venga tu reino. Y vamos a tratar de entenderlo. Usted dirá, bueno, pues realmente no aprendí nada nuevo. Como que el pastor volvió y me dijo lo que siempre me ha dicho, pero lo dijo de otra manera. Está bien, esta otra manera de verlo tal vez te dé un poco más de claridad y nos entienda toda la obra tan perfecta del Señor para que esa obra se complemente en nuestra vida. Vénganos a tu reino. Vamos a empezar por el principio. A ver, y no hay otra manera más radical de empezar por el principio. Génesis capítulo 1, versículo 1. Imposible empezar antes, no, antes, ¿qué hay? Antes Génesis 1, ¿qué hay? El índice, ¿cierto? La paginita esa donde dice sociedades bíblicas, el sobre de diezmo vacío hace 5 años, ¿cierto? La fotico de alguien, el papelito, la dirección de alguien anotada, no sé qué guardarás ahí, pero no hay más antes nada sino esto. Génesis 1:1 dice: en el principio creó Dios los cielos y la tierra. Trate de imaginarse el escenario. Y la tierra estaba desordenada y vacía. Y las tinieblas estaban sobre la faz del abismo. Y el Espíritu de Dios se movía sobre la faz de las aguas. Y dijo Dios: sea la luz. Y fue la luz. Este comentario que voy a hacer es una tontería mía. No le pongan atención ni le den relevancia. Pero sí me parece muy curioso. Yo siempre he creído que el Nuevo Testamento debería empezar con Juan. ¿Te acuerdas que le he dicho? Recuerdo cuando evangelizaba desde joven, que yo decía, entreguemos, ¿sabes qué evangelio reentregamos a la persona? Unos libritos con el evangelio de Juan. Para que la persona empezara en el Señor, ¿sabe qué le damos el evangelio de Juan? ¿Por qué no el de Mateo si es el primero del Nuevo Testamento? Porque la gente va a leer libro de la genealogía de Jesucristo, hijo de David, hijo de Abraham, Abraham engendró una engendradera ahí, llega leyendo, seguro que no es fácil. Es muy lindo, pero no es fácil. La gente siente que está leyendo el directorio telefónico, un poco de nombres ahí, ¿cierto? Y no dábamos el evangelio de Mateo, dábamos el de Juan, porque es lo primero que una persona debe leer. Yo digo, si es lo primero que una persona debe leer, debía ser lo primero en el Nuevo Testamento. Es lo pienso de esa manera. Segundo, ¿por qué quisiera que empezara con el evangelio de Juan? No solo porque es el más sencillo de entender. Yo pienso, en mi imaginación equivocada, que allá en la biblioteca del Templo de Jerusalén, la señora que hacía aseo a la biblioteca, tumbó los rollos. Y luego ella, ay, miró que no hubieran cámaras ni nada, y cogió y los acomodó. Y los acomodó mal. Puso primero a Mateo y puso último a Juan. Porque yo creo que iba a Juan. Entre otras cosas, porque quedaría muy lindo que el Antiguo Testamento empiece diciendo, en el principio creó Dios los cielos y la tierra. Y que el Evangelio de Juan empiece como empieza, en el principio era el verbo. ¿Sí? Empezaría más ordenadamente. Ahora mira esto. Yo propondría que el primero fuera el de Juan. Después viniera el de Marcos, que fue primero escrito. Después el de Mateo, que es como una revisión del Evangelio de Marcos. Y de último el de Lucas. Si quitamos a Juan, el último sería Lucas. Y resulta que Hechos de los Apóstoles es Lucas 2. Es el segundo tratado que escribe Lucas. Quedaría Lucas 1 y Lucas 2 pegados. Yo creo que la señora los revolvió. Estoy casi seguro. Pero bueno, no nos compliquemos ahí. Mire cómo empieza, cómo debería empezar el Nuevo Testamento. Juan 1 dice, y relaciónelo con el Génesis 1:1, ¿vale? En su mente haga esa relación. Dice, en el principio era el verbo, el logos, y el verbo era con Dios, y el verbo era Dios. Este era en el principio con Dios. Todas las cosas por él fueron hechas, y sin él nada de lo que ha sido hecho fue hecho. En él estaba la vida, y la vida era la luz de los hombres. ¿Está relacionando con Génesis 1:1? Dijo Dios sea la luz. Ah, bueno. La luz en las tinieblas resplandece. Y mire, y las tinieblas no prevalecieron contra ella. Entonces, lo que nos está diciendo, el Logos, al principio era el verbo, la palabra de Dios, era con Dios, era uno solo, ¿cierto? Dios mismo habitaba con él y el Logos vino. Es lo que los presocráticos, por si se acuerda de las clases de bachillerato o algo que haya leído, los presocráticos llamaban el arché, el motor inmóvil, la causa incausada, el Logos. Pues aquí lo dice Juan, el verbo era Dios y era con Dios. Y dice que el tema, lo que ocurre es que vino Dios con la luz e hizo que las tinieblas retrocedieran. Y vino Dios y dijo, sea la luz. Y el decir sea la luz es su palabra. El Señor desató su palabra, un físico tal vez diría. Y entonces Dios, el motor inmóvil, la causa y causada, el origen de todo, emanó energía sonora, dijo. Y esa energía sonora se transformó en energía lumínica. Luz, ¿cierto? Pero nosotros, para nosotros está bien así. Dijo Dios sea la luz, para mí está bien así, no me le cambien nada. Está bien, dijo Dios sea la luz. Y el Señor vino y desplazó las tinieblas, que lo cubrían todo. Las desplazó. Y ahí, en eso que desplazó, Dios hizo una creación. Con su palabra creó todo. Creó inclusive lo que está en la tierra y lo que está sobre la tierra y fuera de la tierra. Es muy posible que cuando dice que en el cuarto día creó las estrellas de los cielos y todo el ejército de ellas, y luego estrellas se relaciona con los ángeles, es posible que haya sido ese momento en que fueron creados. Yo no admito, no veo en ningún lado en la escritura de generaciones o de civilizaciones anteriores a Génesis 1:1, como dicen algunos, a quienes respeto mucho a pesar de que estén tan equivocados, de que hubo antes otras. No, ahí empieza todo, por eso dice en el principio, porque es el principio. Y creó Dios todas las cosas. Y entre todo lo que creó, llegó el momento en que Dios decidió de la misma tierra formar al hombre a su imagen y semejanza. Y plantó un huerto en un territorio que se llamaba Edén. Plantó un huerto en ese territorio que se llamaba Edén. Y en ese huerto tan perfecto puso esa criatura que era su imagen. La puso en ese huerto, dice la escritura, para que lo labrara y lo guardase. Atención aquí. Y le dio un mandamiento. Le dijo, de todo árbol del huerto podrás comer, pero del árbol de la ciencia del bien y del mal no comerás, porque el día que de él comieres, ciertamente morirás. Ese es su mandamiento, su palabra. El hombre recibió el mandamiento de Dios y ahora el mandamiento, la fe viene por el oír, él recibió el mandamiento y ahora el mandamiento estaba dentro de él. Recibió la palabra. ¿Y qué es el mandamiento? Jesús después nos lo revela en Juan 6:63. Jesús dijo, las palabras que yo os he hablado son espíritu y son vida. Cuando el primer hombre recibe el mandamiento, ¿qué recibió? Recibió el espíritu. El espíritu es la palabra. Por eso la fe viene por el oír. ¿Y por qué? Y la fe es fruto del Espíritu Santo. Cuando recibo el mandamiento, cuando vivo el mandamiento, cuando obedezco el mandamiento, estoy andando en el espíritu. ¿Usted está recibiendo la palabra de Dios? ¿Usted está recibiendo el espíritu de Dios? Dicen, los que estudiaron también leyes y derecho, dicen que hablan del espíritu de la norma. Y dicen que en la norma, en la ley, está el espíritu del legislador. Si es un dictador, usted verá leyes de dictador. Si es un demócrata, verá leyes de demócrata. En la ley está el espíritu, lo dicen los estudiantes, y tengo aquí autoridades en el tema. En la ley está el espíritu del legislador. Por eso ellos hablan de que más que la letra, el espíritu de la norma. En la ley está el espíritu de Dios. Y cuando le dio ese único mandamiento, el único para cumplir, toda la ley absoluta resumida en un solo mandamiento. Esto no se come, esto sí. Qué bonito así, hola, qué fácil era. Un mandamiento. Miles y miles de árboles deliciosos para probar todos los días. Y uno, ese no. ¿Cuál es el problema? Ese ni lo tocamos. Sabemos que se refiere posiblemente a tomarnos la atribución de definir qué es lo bueno y qué es lo malo, que le corresponde solamente a Dios. Él está lleno de ese mandamiento ahora. Y después de que ahora tiene su espíritu, su mandamiento, porque al recibir la palabra y al obedecer la palabra, recibió su espíritu. Tú recibes el espíritu cuando oyes la palabra y la obedeces. Estás recibiendo el espíritu en este momento. En este momento. Y si percibes, hay algo que está pasando dentro de ti. Y la persona que sale no es la misma que entra. Y las angustias que entran no se van contigo. Algo pasó. ¿Sabes qué pasó? El Espíritu Santo entrando en ti a través de la palabra. Y ahí habitaba. Luego Dios hizo de su costado, sacó una compañera. Y de alguna manera esa compañera también recibió el mandamiento. No sabemos si Dios le dijo a Eva, Dios le dijo, venga para acá, mija. Le había dicho a su esposo, pero mejor le digo a usted, porque seguramente él no me puso cuidado. O tal vez el mismo esposo le dijo, venga, mija, venga, le digo una cosa. Mire, el señor, el patrón dijo que no, esto. Lo único que sabemos es que ella sabía la norma, ¿cierto? ¿Por qué sabemos que sabía la norma? Porque cuando vino el enemigo, ella conocía la norma. Conocía el mandamiento. Y si lo conocía, lo tenía dentro de ella. Y si lo tenía dentro de ella, entonces que el Espíritu estaba dentro de ella. ¿Correcto? Dicho de alguna manera, mire lo que Dios hizo. Dios estableció que Él mismo iba a estar presente a través de ellos. Y por eso en Génesis 1.28 dice, y los bendijo Dios y les dijo, fructificad y multiplicaos, llenad la tierra, y sojuzgadla y señoread en los peces del mar, en las aves de los cielos y en todas las bestias que se mueven sobre la tierra. Sojuzgarla y señorear. ¿Qué hizo Dios? Dios los estableció a ellos como los reyes, como la autoridad, como los señores de esa creación. ¿Y por qué Dios hace eso? Porque soy yo mismo. Desde el principio el plan de Dios fue, haré al hombre, hagamos al hombre a nuestra imagen. Ahora el hombre es la imagen de Dios sobre la creación. Ahora la creación se le somete al hombre, porque cuando ve al hombre ve es a Dios, porque es un ser que está lleno del Espíritu de Dios, y el Espíritu de Dios es el mandamiento de Dios. Yo sospecho, más adelante, cuando apartamos de Dios, cuando pecamos, hay una parte que me llama la atención de manera especial, que cuando el Señor le dice a Adán, ¿dónde estás? Adán, ¿dónde estás? Es una pregunta absurda, porque Dios sabe dónde está. Y la respuesta nos da una clave. La respuesta dice, oí tu voz en el huerto y tuve miedo y me escondí porque estaba desnudo. ¿Sí? Hay una cosa que me hace pensar mucho porque dice, oí tu voz en el huerto y tuve miedo. ¿Por qué tuvo miedo si él estaba acostumbrado a oír la voz de Dios? La clave es que dice, oí tu voz en el huerto. Se asustó de oír la voz de Dios, ¿dónde? En el huerto. Y él la oía mucho, ¿dónde la oía? Adentro de él. Y esa voz que le hablaba desde dentro de él, y siempre la consultó, de pronto la oyó por fuera y salió corriendo. Si lo hubiera sentido adentro, ¿sale a esconderse? ¿De lo que uno tiene por dentro se puede esconder? Entonces parece ser que el pecado nos hizo perder el espíritu que estaba dentro de nosotros. ¿Cómo ocurre? Todo está aparentemente en orden y son los reyes puestos por Dios. Pero de las tinieblas viene alguien que inclusive es una criatura de Dios también, como estos dos, una criatura de Dios, pero viene con otra palabra. Y en la palabra está el espíritu del legislador. Vino con unas palabras, con un mensaje. Dios los ha engañado, Dios no tiene buenas intenciones para ustedes, ustedes pueden ser como Dios. Y vino con ese mensaje a confundirlos, a engañarlos. ¿Y qué pasó? ¿Qué hicimos nosotros? los humanos. Nos dejamos confundir, nos dejamos contaminar de su perspectiva. Y el espíritu que estaba en nosotros, por eso les digo, salió de nosotros. Por eso ya oíamos a Dios afuera. Por eso tú oyes la palabra de Dios afuera, hasta que tienes el Espíritu Santo y la empiezas a oír de nuevo. ¿No te habla Dios desde adentro? Te pregunto, ¿no te ha hablado muchas veces desde adentro? Y más duro a veces que desde afuera. Porque está dentro de nosotros, gloria sea al Señor. Porque su Espíritu habita en nosotros. Porque oímos su palabra, la asimilamos, la obedecemos. Porque andamos en sus mandamientos. Andar en el Espíritu no es como a veces yo inclusive creía en mi adolescencia, que eran las manifestaciones, las sensaciones, muy lindas, muy bonitas. Bueno, vivirlas en privado, todas esas manifestaciones. Pero andar en el Espíritu es andar en la palabra del Señor. Eso es andar en el Espíritu. Pero ahora hemos sido contaminados. ¿Y qué ocurrió? Según lo que la Escritura nos cuenta, el escenario cambió. Ahora eso que era luz, porque Dios, ¿qué había hecho con las tinieblas? Las había desplazado, ¿recuerdan? Y la creación había, le había puesto un lugar a las tinieblas. Ahora las tinieblas empezaban a mezclarse. Ahora hay días buenos, días malos, momentos buenos, momentos malos, personas buenas, personas malas, acciones buenas, acciones malas. Ahora quedamos viéndola de cuadritos. La estamos viendo de cuadritos y lo malo es que la mitad de esos cuadritos son oscuros, son tinieblas. Así quedó. Quedó, ahora ya se les parece algo, ¿cierto? Ahora ya quedó de esa manera. Porque la Escritura nos dice en Romanos 8, atención. Porque el anhelo ardiente de la creación es el aguardar la manifestación de los hijos de Dios. Porque la creación fue sujetada a vanidad, no por su propia voluntad, sino por causa del que la sujetó a esperanza o en esperanza. Cuando vino el juicio, el Señor le habló a Adán y le dijo a Adán, maldita será, le dijo, maldito tú Adán, este maldito Adán. Le dijo algo a él, a ni rata inmunda, animal rastrero, escoria de la vida. ¿Le dijo algo así? No, no lo maldijo. Le dijo a Adán, maldita será la tierra por tu causa. Y entonces la tierra fue sujeta a vanidad, a maldición, por causa del hombre, pero también fue amarrada a una esperanza, porque a la mujer le dijo, a la serpiente le dijo, pondré enemistad entre tu simiente y la simiente de la mujer. Y entonces la tierra quedó sujeta a maldición, anhelando la manifestación de la simiente de la mujer, de los hijos de Dios, para ser libre de la maldición en que la tierra quedó. ¿Por qué quedó maldición? Muy sencillo. Porque es que a nosotros se nos dio los títulos, el acta de propiedad de la tierra para que seamos, para que la sojuzguemos y la enseñoreemos. Pero ¿qué pasó? Le entregamos ese dominio al que nos engañó. ¿Por qué? ¿Cuándo el hombre le entregó el dominio de la tierra a Satanás? Escuche, no le entregó el dominio de la tierra, le entregó el dominio de él. Se hizo esclavo. Porque cualquiera que hace pecado, todo aquel que hace pecado, esclavo es del pecado. Y el esclavo no queda para siempre. Y entonces, todo lo que yo tenga como esclavo, así yo no le haya hecho la transferencia, ¿cierto? No le haya hecho el traspaso a mi amo. Todo lo que yo tengo como esclavo, ¿a quién le pertenece? A mi amo. Entonces la tierra en la cual yo estaba como señor puesto por Dios, ahora la tierra, como he sido puesto como esclavo, ahora la tierra le pertenece al que yo convertí en mi amo. ¿Y cuándo lo convertí en mi amo? Cuando le obedezco su palabra. Cuando obedecí la palabra de Dios y cuando obedezco la palabra de Dios, Dios es mi Señor. Porque uno le obedece a su Señor. Usted no le obedece al que no sea el jefe suyo. Usted va pasando, va para su oficina y en la empresa al lado, lo dice el gerente de esa empresa, ay, mire, vaya a esta consignación. Usted le dice, no, yo trabajo allí, qué pena. Yo no soy empleado suyo. Uno le tiene que oír la palabra y obedecer al señor de uno, ¿cierto? Bueno, y los casados a la señora de uno también. Tenemos que obedecerle lo que nos dice. Pero como ese es ahora su señor, porque le obedecieron su palabra, la tierra también quedó sujeta a esa maldición. Quiero... Esta parte les pido que pongan toda su atención. Después de que entienda esto, puede seguir durmiendo si quiere otro poquito, porque esta es la parte central. Mire, dice, 1 Pedro 5:8, dice, sed sobrios y velad porque ¿quién? Vuestro adversario el diablo, como león rugiente, anda alrededor buscando a quien devorar. Fíjate en este detalle. ¿Cuál es el plan del enemigo? El plan del enemigo es enseñorearse, convertirnos a nosotros no en reyes gobernadores de la tierra que nos quitó, sino en peones esclavos de él. ¿Sí o no? ¿Ha visto lo que Dios hace? ¿Cómo nos hizo Dios y nos puso en alto a gobernar y hizo juzgar? ¿Y qué quiere hacer el Señor con nosotros? Hacer de nosotros la mejor versión posible. ¿Qué quiere hacer el enemigo cuando coge una persona? ¿Conoce un vecino? Ojalá no un pariente, pero conoce un niño del barrio, de la cuadra con que usted creció, que era lo más juicioso, que estudiaba, que se peinaba, que se bañaba, que era bonito. Y después empezó a coger por ahí, a oír lo que el diablo le decía a través de otros y a recibirlo y a obedecerle. ¿Y cuándo termina su obra el enemigo? Que la firma y dice, terminé con este. ¿Cuándo termina? Cuando está muy enaltecido y muy, muy, muy triunfador. Cuando la persona es una piltrafa humana que está de indigente, destruido, enfermo, muriéndose en vida, el ladrón vino para eso, robar, matar y destruir. Cuando el enemigo tiene a esa persona ya vuelta a pedazos, pone su firma. Eso es lo que yo hago. Y eso es lo que Satanás quiso, transformarnos en esclavos, porque el que hace pecado es esclavo del pecado. Nos quiere tener como instrumentos suyos, como peones suyos. Eso quiere el enemigo. Yo quiero que entiendas esto, que primero de Pedro no dice, porque mi adversario el diablo. No dice que el adversario sea, que el diablo sea el adversario de Dios. Y en la conciencia colectiva hay un concepto muy equivocado de una lucha, un yin yang, del bien luchando contra el mal, de Dios enfrentado contra Satanás. Inclusive encontrarás gráficas de una partida de ajedrez y está Dios o Jesús o alguien representando a Dios y al otro lado Satanás jugando la partida de Satanás versus Dios. Te voy a pedir un favor. Borra ese engaño, borra esa mentira, bórrala. El que quiere darse ese nivel es el mismo enemigo, por eso promueve esa mentira, porque él quiere que lo pongamos al nivel de Dios, porque desde el principio él ha dicho, subiré al cielo y pondré mi trono semejante al Altísimo. Tendré la misma altura de Dios. ¿Y cómo puede tener usted la misma altura de alguien? En un ring, por ejemplo. ¿Quiénes tienen la misma altura? Aquí está el demonio rojo. Aquí está un contendor. ¿Quién tiene esa misma altura? El otro contendor. Satanás quiere pintarse a sí mismo como el contendor de Dios. Porque al ponerse como contendor de Dios, le estamos dando la altura que siempre ha querido tener y que no tiene. Le voy a explicar por qué no la tiene ni la puede tener. En este conflicto, Dios fue el que hizo el tablero, Dios fue el que hizo las fichas blancas, Dios hizo las fichas negras, incluyendo esta ficha, Dios la hizo, Dios está por encima de todo eso. Ninguna de estas fichas puede pelear contra el jugador de ajedrez. No sé si usted alguna vez jugando ajedrez el caballo lo mordió. Y usted, ¡ay, que me mordió este gran puerco caballo! No, es una ficha. Y si usted fue el maestro orfebre o artesano y usted las talló esas fichitas, ¿una fichita esa puede competir contra usted? ¿Una fichita que usted hizo, que usted cogió con un palo y talló esa torre se le puede revelar a usted? Es más, si deja de comportarse como usted y empieza como muy tembleca o a resbalarse o quedó con medio choneta o empezó como a rajarse, ¿usted qué hace? La echa a la basura o la echa a la hoguera y allá se quema. ¿Por qué? Porque yo la hice. Las fichas no están peleando contra el jugador. No hay, no existe, no ha existido ni existirá un combate entre Satanás y Dios. No puede existir, entiéndalo. Pero hay uno que quiere que crean que lo hay, porque le da mucho estatus, porque lo pone al nivel que siempre ha querido tener. ¿De quién es adversario el enemigo? ¿Cómo dijo Pedro? Porque vuestro adversario, esta ficha negra está contra el jugador y contra el fabricante. No, la ficha negra está contra la ficha blanca. Por eso Pedro le escribe a las fichas blancas y le dice, vuestro adversario. Vuestro adversario, no el de Dios. Dios está por encima de todo. Es una ficha. Si yo hago un dibujito, el dibujito que hice en un papel no me puede atacar, ni puede pelear conmigo. Yo lo borro, o lo dibujo que yo hice. Todos nosotros, toda la creación, inclusive los ángeles caídos, inclusive el mismo Lucifer, los hizo Dios. En la mente de nadie sensato cabe que haya un conflicto entre Dios y el diablo. No lo hay. Hay un conflicto entre el diablo y la simiente de la serpiente, todos los descendientes del diablo, ¿contra quién? Contra los humanos y todos los descendientes de los humanos. Ese conflicto sí lo hay. ¿Capisci? ¿Lo tienes? ¿Entiendes ese concepto? Es muy puedes dormirte otra vez. Es muy importante ese concepto. Que lo tengas muy en claro cómo es. Dios está por fuera. Atención a esto, pero mira esto. Dios estando por fuera del conflicto. En el conflicto que la ficha negra, que el maligno, nos quitó no el título de propiedad. Nos quitó la libertad, nos hizo sus esclavos y en ese momento el título de propiedad le pertenece a él porque somos sus esclavos. Por eso le dijo a Jesús, todos los reinos de la tierra te los daré. Todos los reinos te los daré porque a mí me han sido dados, dijo Satanás. ¿Jesús qué le dijo? No debe usted a cañarme a mí, de chicañar, eso no es suyo. Así no le dijo Jesús. Jesús le dijo, no vas a tentarme. Pero no le contradijo que le han sido entregados. Porque le fueron entregados, ¿por quién? Por nosotros. La lucha es de hombres versus el reino de las tinieblas. Es la lucha. Los humanos, descendientes de la mujer, versus la descendencia de la serpiente. Entonces, Dios por fuera de eso. Pero no puede deshacerlo como Dios, o no quiere deshacerlo como Dios, porque eso se hizo como hombre. El que pecó fue Adán. Y entonces mire lo que hace Dios. Filipenses 2, 6 al 9. ¡Oh! La porción más preciosa de la Escritura. Habla de Jesucristo y que tengamos el mismo sentir que hubo también en Cristo Jesús. Y dice, el cual, siendo en forma de Dios. ¿Sí era en forma de Dios? ¿El verbo? ¿Era Dios? ¿Y era con Dios? ¿Y estaba con Dios? ¿Y por él fueron hechas todas las cosas? Ah, bueno, el verbo, Jesucristo, siendo en forma de Dios, no estimó el ser igual a Dios como cosa que aferrarse, sino que se despojó a sí mismo tomando forma de siervo. Volviéndose una ficha para venir a la partida. Hecho semejante a los hombres, a las fichas. Y estando en la condición de ficha, de hombre, se humilló aún más a sí mismo, haciéndose obediente hasta la muerte y muerte de cruz. Por lo cual Dios lo exaltó hasta lo sumo y le dio un nombre que es sobre todo nombre. Bueno, ya tenemos ahora sí las fichas negras, las fichas blancas, el tablero y tenemos al Señor por fuera de la partida. Una partida que perdimos. Y fuimos convertidos todos en peones, en esclavos del mal. Pero entonces viene el Señor y mire lo que hace. No se fija que Él está por fuera y que a Él no le puede afectar nada. Y toma la decisión de convertirse en ficha para venir a la partida. Voy a arreglar ese juego. Ese juego a mí no me afecta. ¿Cierto? Pero lo voy a resolver. Voy a ir al tablero y vino a este mundo. Y se hizo una ficha para estar en este mundo. Y estando en la condición de sí mismo, dice que se humilló a sí mismo tomando forma de siervo. Vino como rey y hasta los sabios de Oriente le trajeron presente porque hasta las estrellas anunciaron que nació un rey. Pero él aún siendo rey, se hizo siervo. Y no solamente eso, sino que estando en la condición de hombre, se hizo obediente hasta la muerte y muerte de cruz. Esa cruz con la que el enemigo dijo, ahí hay otro hombre al que también puedo vencer. Porque Dios se hizo hombre. ¿Qué entiendas eso? Él fue a la cruz. Nosotros le tuvimos por herido de Dios y abatido. Mas el herido fue por nuestras rebeliones, molido por nuestros pecados. El castigo de nuestro Padre fue sobre él y por su llaga fuimos nosotros curados. Mas Jehová cargó en él el pecado de todos nosotros. Ese es Cristo Jesús. Y entonces fue a la cruz por nosotros. Pagar la pena de nuestro error. Y escucha, atención a esto. Colosenses 2 nos dice, ¿qué hizo en la cruz? Anulando el acta de los decretos que había contra nosotros, que nos hacía esclavos y que hacía que la tierra le perteneciera a nuestro amo, todo eso lo anuló. Que nos era contraria, quitándola de en medio y clavándola en la cruz. Y no solo eso, y despojando a los principados y a las potestades, los exhibió públicamente, triunfando sobre ellos En la cruz. En la cruz el enemigo fue vencido, fue derrotado y fue quitado el control legal que tenía. Cristo venció. Y para que eso se consumara y quedara más claro, eso antes de subir dice, y eso de que subió, ¿qué es? Sino que también bajó primero a las partes más profundas de la tierra y dice que llevó cautiva la cautividad. Jesús, no solo eso, sino que fue sepultado y se hizo Señor en los cielos, en la tierra y aún debajo de la tierra. Pero las fichas siguen en el tablero. Y el enemigo vencido sigue engañando a la gente diciendo que todavía es rey. Y muchos se hacen sus esclavos creyéndole. Pero habla mentira, porque siempre que habla mentira, de suyo habla, porque es mentiroso. Y la verdad no está en él. Y la gente le cree. El partido ya terminó. Lo ganó el Señor. Obtuvo la victoria. Los avergonzó en la cruz. Esta es la repetición del partido. Perdieron las fichas negras. Y hay gente apostándole todo lo que tiene y su alma a las fichas negras. Tal vez en la repetición ganamos. Tal vez en el replay ganamos, cuando el partido ya ocurrió y ya perdieron. Y entonces no solamente fue a la tumba, sino que resucitó al tercer día. Venció la muerte. Y no solamente venció por medio de la muerte al que tenía el imperio de la muerte, esto es el diablo, sino que Dios le exaltó hasta lo sumo y le dio la posición que le corresponde a la diestra del Padre. ¡Wow! ¿Y ahora qué? Ahora Él le dijo a sus discípulos, les conviene que yo me vaya para que el Padre les dé otro consolador. El Espíritu que hasta ahora ha estado con vosotros, o sea, yo que he estado con ustedes, ahora ya no va a estar con ustedes. Ahora voy a estar, ahora estará en vosotros. ¿Cómo cuándo? ¿Cómo cuándo? Ayúdeme, hágame creer que me están poniendo cuidado. ¿Cómo cuándo? El Espíritu ya no estará con nosotros, sino estará en nosotros. Por eso dice la Escritura, hablando del Espíritu Santo en Joel, dice que escribirá su ley en nuestros corazones, no en tablas de piedra, sino en nuestros corazones. Quiere decir que la ley de Dios va a venir desde adentro ahora. Hemos sido transformados. El Espíritu que habitó en Cristo ahora puede habitar en nosotros. Dios, ahora el Padre, envió en el Pentecostés su Espíritu Santo que recorre todos los rincones, que viene junto con su palabra para que el que la recibe la obedezca y esté lleno del Espíritu Santo y Dios le hable ahora desde adentro. Quedó todo resuelto. Nuestro héroe se hizo una ficha, vino, confrontó como ficha, como hombre. Ah, ¿usted se aprovechó de él? Venga, métase con uno de su tamaño, le dijo. Y vino Jesús y lo confrontó y lo venció. Y se hizo Señor de todo. Y es el único rey verdadero, aunque por ahí digan que no fue derrotado. Nada. Él puede decir y hay quien le crea. Pero aquí está, mientras tanto, el Espíritu Santo trayendo la palabra del Señor. Y cuando alguno le recibe, Él le da la potestad de ser su hijo. Y cuando oyes la palabra del Señor y la crees, si alguno oye mi voz y abre la puerta, entraré a Él y conviviré y disfrutaré con Él y Él conmigo. Y entonces ahí está el Espíritu Santo, ahí en la palabra que está sobre toda la tierra. En medio de todas las fichas que han decidido hacerse fichas negras, aunque, porque le han creído al enemigo, aunque fueron derrotados, creen que su enemigo sigue vigente. Y entonces por el Espíritu Santo ahora podemos ser transformados desde adentro y ser libres de la esclavitud. Y lo dice Colosenses así: con gozo dando gracias al Padre que nos hizo aptos. Mas a todos los que le recibieron, les dio la potestad de ser hechos hijos de Dios. Potestad, les dio el privilegio. Para participar de la herencia de los santos en luz. No en tinieblas. En luz, cambiarnos. El cual nos ha librado de la potestad de las tinieblas y trasladado al reino de su amado Hijo. Esto es una potestad, un permiso. Esto es un reino estable que nunca cambiará. Esa es la obra del Padre que nos creó, del Hijo que nos redimió y el Espíritu Santo que nos está alcanzando para salvación. Y lo primero que hace es convencernos de pecado, justicia y juicio. Es la obra que el Espíritu Santo está haciendo en usted. Y usted está aquí porque el Espíritu Santo le tocó. Y ya en mi adolescencia yo creía que tenía el Espíritu Santo si hablaba en lenguas o caía o me revolcaba o me convulsionaba. Tengo muchas experiencias espirituales en privado, pero dice la Escritura que ninguno puede llamar a Jesucristo Señor si no es por el Espíritu de Dios. ¿Usted quiere saber si tiene el Espíritu Santo o no? Vamos a ver si de pronto lo que tiene fue un cachudo y se le rebota ahorita, pues lo echamos por fuera. Se le tiene, se le atiende, no hay problema. Diga, Jesucristo es el Señor. El que lo pudo decir es por el Espíritu de Dios. Si usted no podría decirlo si no fuera por el Espíritu de Dios. Ese que no lo dijo está sospechoso. Usted mírelo así, córrase tantico. Y si huele a azufre, un poquito de azufre, y si le ven los cachitos, bueno. Porque dice que no se puede llamar a Jesús Señor sino por el Espíritu Santo. El Espíritu Santo ha hecho esa obra en nosotros. Estamos viviendo este momento precioso. Y entonces ahora, ¿de qué se trata todo este asunto? Se trata de que nacimos en pecado. No, pero ¿cómo un bebé, mire lo tan lindo, que lo único que hace es ensuciar un pañal? No dejar dormir. Está preciosidura. ¿Sí? Ay, eso es lindo, ¿qué pecado va a tener? No, ninguno, pero escuche. ¿Qué pasa si el hijo pródigo se queda viviendo en la provincia apartada? ¿Sí? En la provincia apartada, por allá donde Shrek y todo, por allá, Paraguay, ¿verdad? Y se casa. Y tiene hijos. ¿Los hijos tienen que regresar al padre? ¿Para poder disfrutar de comunión con el padre? Sí, porque nacieron lejos. Pero yo no fui el que me fui de la casa. No, usted no fue el que se fue de la casa. Pero usted nació lejos de Dios. Luego todos, si queremos ser salvos, tenemos que regresar a la casa del Padre, porque todos somos hijos de ese hijo pródigo que se fue lejos y hemos nacido separados de Dios, todos. Y entonces hemos creído en lo que el enemigo nos dijo. Hemos creído que somos los que determinamos lo bueno y lo malo. Nos creímos el cuento. Y por eso, por no obedecer la palabra del Señor, si la palabra de Dios no está en nosotros, entonces estamos con el entendimiento entenebrecido, oscurecidos. Por eso es la labor preciosa del Padre crearnos y enviar a su Hijo redimirnos y enviar a su Espíritu para su Espíritu Santo alcanzarnos, transformarnos, salvarnos y santificarnos. Eso es lo que hace el Espíritu Santo. ¿Qué hace el Espíritu Santo? Es el que permite que tú seas transformado. Y seas una nueva criatura, de al modo que si alguno está en Cristo, nueva ficha es. Una nueva criatura somos. Esclavos por amor de Dios, esclavos por amor. Yo soy dichoso de ser un peón de Dios, un esclavito. Hubo momentos en que yo decía, bueno, ¿y por qué un peón? ¿Por qué no puedo llegar a ser un apóstol, una torre? Los apóstoles son los que señalan lo que es recto, porque la torre se mueve recta, ¿sí? Los apóstoles muestran lo que es recto. Se mueven solamente recto, pero se mueven ilimitadamente a lo largo de todo el tablero. Se mueven en todos los cuadritos que quieran. Mientras se muevan, recto, porque son el fundamento, porque son lo recto. Porque no, yo quiero ser un apóstol y traté, y quería, y soñaba con eso. Estuve diciendo, voy a ir a Miami, voy a ir a Walmart, me compro un diploma de apóstol. Va uno a un congreso de algo, paga unos dólares, se lo firman y ya soy apóstol. O apóstatol, no sé. Y después dije, bueno, ¿y por qué no voy a ser yo un alfil, un profeta? Esos que van así sesgados y llegan hasta el extremo y hasta lo más profundo y se mueven con libertad de pa' aquí y de pa' allá. Un alfil. Uy, es profeta. Uy, tremendo, ser un tremendo profeta. Me gustaría ser profeta. ¿O por qué no un evangelista? Ese que es el caballo que pasa por encima de todo. Que nada lo frena. Que hay obstáculos y el evangelista pasa por encima, ¿o no? ¿Y qué tiene el evangelista? Te está hablando de algo y al final llega y... Estamos hablando de... Y me habló de... Y me hizo hacer la oración y no supe a qué horas. Es el movimiento del caballo. Va de para allá y usted... ¡Ay, qué bueno! Tome. ¡Ay, sí acepto al Señor como mi salvador! ¡Y tremendo! Un caballo hubiera sido al menos un caballo de esos. ¿Por qué un peón? Quiero decirte algo. El peón corre hasta el otro extremo, se mueve con tanta libertad. ¿Sabes cuánto avanza un peón? Un paso. ¿No es desesperante? No, usted no sea, yo me desespero, le digo, toda la vida, 62 años, ahí viendo cómo para avanzar, llegan, pasan al lado de uno, uy, esa es una torre. Y este, uy, casi me tumba, un alfil. Oiga, ¿y ese? Un caballo. Uy, no, no. ¿Y usted? Un año va. Y ahí lo dejan a uno, juegan con todos los demás, ¿no? Y el peor está diciendo, hola, ¿y yo? Otro año para otro pasito aquí diagonal. Bueno, después veo que, ay, viene un tiempo para mí, me van a mover para atrás. Porque las fichas de Dios, somos los peones, los siervos de Dios, nos movemos en cualquier dirección dependiendo de la voluntad de la mano. Las fichas de Dios son movidos por la mano de Dios en la dirección que Él quiera y Él sabe que nos conviene. Pero si soy una ficha de Dios, escúcheme, hay algo curioso, solo me muevo de a un cuadrito. Pero atención a esto, donde me pongan, hay del que se meta en mis cuadritos. ¿O no? Son mis cuadritos. ¿Qué pasa si se para una torre negra? ¿Qué pasa si se para un alfil ahí diagonal? Dice, me paro aquí al lado de este peón. Porque diagonal seguro no me hace nada. ¿Qué pasa? Sí le puedo hacer diagonal porque se metió en mi área. ¡Pum! Me lo trago. Esos cuadritos son míos. Bueno, no son míos, son de mi equipo blanco. Bueno, no son de mi equipo blanco, son de la mano que reina el equipo blanco. Entonces, donde quiera que esté un insignificante peón, está establecido el reino en torno de él, por el solo hecho de estar. Puede que no haga tanto como un alfil, como un caballo, puede que no haga, pero el reino se establece donde él está, no por lo que hace, sino por lo que es una ficha blanca. Y donde él se pare, se está estableciendo el reino en su entorno, y hay del que se meta. Entonces, ¿cuál es la lucha? La lucha es que la ficha blanca no se nos vuelva negra. La lucha es que ese reino que quiero que se establezca a mi alrededor, primero tiene que establecerse en mi interior. Antes de que el reino de Dios esté en mi entorno, tiene que estar en mi entorno. ¿Está entendiendo eso? Esa es la verdadera lucha. Entonces, ¿cuál es la lucha del reino? Voy a decirle cuál es la lucha del reino. La lucha del reino es sencillamente que el Espíritu me llene. Venga tu reino, ¿a dónde? A mí. De mi manera de pensar, de hablar, de creer, de comportarme. Y mi reino que ahora está en mí, ¿qué pasa con ese reino si está en mí? Me crea un perímetro en el que el reino de Dios se está implantando en mi entorno también. Por lo que usted hace, no tengo que hacer nada. No tengo que hacer nada. Por lo que soy. Soy una ficha de Dios. Pero usted era una ficha negra. Era. Ahora soy lavado con la sangre de Cristo, soy nuevo. El Espíritu de Dios está en mí. Usted era si se mete. Es mi perímetro. Y por eso hay muchos jaque mates que se hace con el movimiento de un peón. Porque no es por el poder que tiene ni por lo que haga. Es por lo que representa y porque lo puso el jugador ahí, en el punto donde necesitaba, y tiene una periferia que si el rey hace movimiento, hasta ahí llegó mi rey. Es el perímetro. No sé si estás entendiendo. Es por lo que somos. Y entonces empieza a tener sentido un poco de cosas que creemos y hacemos. Los lunes estamos yendo, íbamos al Parque de la Democracia de 7 a 8 de la noche a orar por el país, antes por el tema de que el Señor nos guiara a las elecciones y todo lo demás. Ahora después, para pedir que Dios traiga paz y traiga buenos tiempos a nuestro país, por las tragedias que ha habido, por todo eso hemos estado orando a las 7. Y nos dimos cuenta, sin creerlo, que en muchas ciudades del país había gente, iglesias reuniéndose en los parques a orar de 7 a 8 de la noche los lunes, y nadie se había puesto de acuerdo. Y entonces tomaron eso y crearon un movimiento que se llama Colombia Ora. Y entonces fue al principio como que por el tema de las elecciones, para que Dios nos guiara, se llamaba Colombia Ahora. Y ahora que ganamos se llama Ahora ¿Qué Hacemos? No, ahora es Señor Guíenos. Y nos reunimos ahora, entonces vamos el lunes, estuvimos allá, ahora es nos reunimos en San Pío, pero la idea es que en diferentes parques, las iglesias que están cerca de cada parque, una hora los lunes de 7 a 8 oremos, me parece tan bonito. Hemos ido, hace tiempo que estamos yendo. Vamos un ratico ahí, oramos. No le estoy diciendo que vaya si no quiere, pero si quiere, hay un plan. Nosotros llegamos este lunes, por ejemplo, nos reunimos ahí el grupo y empezamos a orar, a clamar a Dios, manos arriba, orándonos por otros. Después vinieron a retarnos ahí. Creyeron que estaban farmeando ahora. Vieron a retarnos ahí.

Parece que no influyera, sí influye. Nosotros somos los que no entendemos. El reino del mal, escúcheme, le reconozco esto a la ficha negra, voy a reconocerle esto al reino del mal. El reino del mal sabe que eso influye. Si no, ¿por qué lo hace? Escuche. 33 mil millones de pesos, se supo esta semana. 33 mil millones de pesos. ¿Usted sabe cuánto es esa plata? Yo no sé, 33 mil millones. Uno sabe cuánto es 33 mil pesos. Pero 33 mil millones de pesos, eso es mucha plata. Se invirtieron durante el gobierno que terminó en ceremonias rituales ancestrales, actos de hechicería, en traer chamanes y brujos de Cuba, de Haití, de África, los más poderosos, para que hicieran esas ceremonias. Y nosotros diciendo, ah, no importa, ¿para qué voy a ir a un parque a orar? ¿No? Le advierto, nosotros vamos y oramos gratis. Se invirtió un... Y usted, ah, ya va a empezar a hablar mal de un partido político. Espérese. No. Créame que no. No estoy hablando de una u otra tendencia política, no. Lo que pasa es que si surge un movimiento que quiere poner leyes que restrinjan, persigan, metan a la cárcel y maten a los calvos, es sobrevivencia. Ay, pero es que usted, por... no, espere, se puede venir de izquierda, derecha, arriba, de donde venga. Cualquier cosa que sea en contra de los calvos me toca a mí. Y quiera o no quiera, tengo que revirar. Y si se gastan 33 mil millones de pesos en semejantes necesidades que hay en el país, en traer los que son contra mí y los que son contra mi reino y a establecer y hacer reuniones y hacer sesiones, me afecta que porque es ancestral, que porque se ha hecho tradicionalmente hace cientos de años. Escucha, el lunes pasado quedó establecida una ley en Colombia que se llama no más zoofilia, en la que se condena entre 4 y 11 años de cárcel a personas que abusen sexualmente de animales. Uy, ¿cómo le ocurre eso? Dios santo, eso no pasa, eso sí pasa. Y en más de una región, ah, eso es ancestral, toda la vida. Mi abuelo fue, me llevó, mi papá me llevó, a mí me separaron un animalito para mí y todo eso. Eso es ancestral. Puede ser ancestral, es perversión, es pecado, es ofensa a Dios, es antinatural, trae maldición a la tierra y por fin aparece una ley que dice que eso está mal. Primera vez en la historia de este país, de tanta ancestralidad perversa, aparece una ley que dice eso no se hace con los animalitos. El viernes, hace 2 días, se presentó el proyecto de la ley Laura. ¿Qué dice la ley? Pues se presentó un proyecto de ley que dice que uno no puede orar por alguien que se sienta confundido en su género. Si alguien viene a mí como pastor y a decirme que a veces siente que está atrapado en el cuerpo y no sé qué tal, cosas, y me pide que ore, presentaron una ley en el gobierno anterior de que si yo oro por esa persona, estoy cometiendo un delito y puedo ir preso. El viernes se presentó la ley Laura que dice, o que pretende, que no se le hagan tratamientos irreversibles, ni hormonales, ni químicos, ni a nivel de cirugía, a menores de edad por la confusión que tienen. Que a menores de edad no se les deben hacer cosas irreversibles. Pues yo oro, y si no quiere, pues no oro, y si no cambio, pues Dios verá qué hace. Y usted está... ¿Qué hace una oración? Muy distinto si le hago una cirugía. Y si la hago con plata de nosotros. Y la persona para atrás no puede echar eso. Por fin está saliendo una ley... Se presentó el viernes. Entonces yo, ¿por qué estoy hablando de esto? Quiero concluir con esto. Quiero que tú entiendas este juego. Usted dice, no me enseñó nada que yo no supiera. Yo sé que el Padre nos creó, que el Hijo nos redimió y que el Espíritu Santo nos alcanza para salvación. No me dijo nada nuevo. Sí, yo sé, pero es que no tengo nada sino la Biblia para enseñar. Eso es lo que tenemos y es suficiente. Pero quiero que entiendas esto. Tú eres el reino de Dios. Y cuando el reino de Dios se establece en ti, en tu manera de pensar, de hablar, de vivir, y lo estableces en lo que tienes autoridad, así como se nos dio autoridad sobre la tierra, y al oír la palabra del enemigo y obedecerla, le entregamos el control al enemigo. Cuando estamos en el reino del Señor y oímos la palabra de Dios y la obedecemos, lo que esté bajo nuestra autoridad queda inmediatamente bajo la autoridad del reino de los cielos.

0: Es hermoso. Entonces establece el reino de Dios. No, yo no tengo autoridad sino sobre mi cuarto, no más. Bueno, ¿y en su cuarto está establecido el reino de los cielos? Uno entra ahí y huele a azufre y ve uno pasar colas por ahí y cosas. ¿Sí? Ah, yo no tengo sino un locker. Y en el locker usted abre y está la foto de... Uy, de eso que... Uy. Ese afiche que puso ahí. Oiga, hermanita, Dios la bendiga. Dios le provee ropa. ¿Está el reino de Dios en ese locker? ¿En ese smartphone? ¿Se ve el reino de Dios? ¿En tu casa, en tu empresa? ¿En lo que tú dominas? ¿Está el reino de Dios allí? Sencillamente es esto, compañeros. Resulta que tu lucha contra el pecado, contra no ver pornografía, no ser infiel, no ser adúltero, no ser fornicario, no estar casado, no tener sexo inmoral, no decir mentiras, no participar de negocios turbios, no ser idólatra, no ser supersticioso, no, toda esa lucha que estás teniendo tú es la lucha del reino. Pelea la buena batalla de la fe. Vence sobre eso que te está contaminando. Vence sobre eso, mi querida ficha blanca negreándose. Por favor. Porque con tanta dificultad que Dios te pone en un lugar para que después salga, peles el cobre. Tu lucha contra el pecado, tu lucha por la santidad, quiero que entiendas, es nuestra lucha por el reino. Tu lucha por sacar adelante ese hogar es tu lucha por el reino. Porque si el reino viene a ti, vendrá sobre tu entorno y hay un perímetro que es el reino de los cielos donde tú estás, no por lo que haces, sino por lo que eres. Si lo crees, ponte de pie en el lugar donde estás, por favor. Recuerda ahora cuánto has batallado contra algo. ¿Cuánto has batallado contra algo? Es la lucha del reino. Yo no sé si Eva salió corriendo, cogió la fruta, se la comió la mitad y la mitad se la dio al esposo y se la embutió sin que él preguntara qué le había... ¡Mija, eso que... ¿Sí? La Biblia dice que ahora le pareció la fruta codiciable para adquirir sabiduría. Le pareció agradable a los ojos. ¿Sabes qué significa eso? Que durante mucho tiempo la estuvo mirando. Que no fue tan de una vez. Ay, ¿cómo se le ocurre esculebra esta sin venta? Y después pasó y no dejaba de mirarla, ¿no? Decía, oiga, sí, pero bonita sí está. La fruta, ¿no? Y volví y la miraba. ¿Cómo le va a hacer caso a la serpiente? ¿Acaso que... Oiga, pero rica se ve que... Está bien rica, hola. La fruta, ¿no? Su lucha no era una comida, su lucha no era un antojo de ella, su lucha era el reino. El reino, ¿quién iba a reinar en ti? Tal vez no venzas en este momento, pero toma la decisión en este momento de decir: al Señor que nos sacó de la potestad de las tinieblas al reino de su amado Hijo, al que nos ha llevado de las tinieblas a su luz admirable, a Él le voy a dar la honra y la gloria. Él es mi Señor, ese es mi Rey, ese es mi reino, ese es mi equipo, ese es mi mundo. Y voy a traer el reino de Dios a mi vida y voy a llevar el reino de Dios donde quiera que yo esté y donde me plante, estará el reino de Dios. Por eso la discusión de Jesús con Abraham, antes de ir a juzgar Sodoma, no fue cuántas iglesias hay, no cuántos conciertos hacen, cuántas actividades hacen. La discusión era cuántos justos hay. Había uno, los 9 cuadritos alrededor. En esos 9 cuadritos solo cupieron sus hijas y su esposa, y luego su esposa se salió de los cuadritos. Démosle la honra a nuestro Rey, a nuestro Señor, por quien estamos dispuestos a vivir. Y si nos es dado el semejante honor, tal vez se nos conceda inclusive por Él morir. La gloria sea para Él.
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3: Hacedores de riquezas. Deuteronomio capítulo 8, versículo 18. Ese texto lo hemos leído muchas veces. Así que si alguno por cualquier motivo no lo conocía, identifique que esto es una palabra que viene directamente de Dios. Acuérdate de Jehová, tu Dios, porque Él te da el poder. ¿Qué es lo que Él da? El poder. ¿Y para qué es el poder en ese contexto? Para hacer las riquezas, y estar en plural, a fin de confirmar su pacto que juró a tus padres como en este día. Dios está diciendo a la nación que estaba siendo formada, que era Israel, que él tenía un pacto anterior con sus padres, en este caso Abraham, Isaac y Jacob. Y ahora en este pacto, él transfiere al pueblo que está en formación de una nación el conocimiento que ellos tienen poder para hacer riquezas. Y este poder lo da es Dios, el Señor. En Eclesiastés capítulo 2, verso 26, otro texto también muy usado por mí en diferentes reuniones, dice: porque al hombre que le agrada, hablando a Dios, Dios le da sabiduría, ciencia y gozo, mas al pecador dar trabajo de recoger y amontonar para darlo al que agrada a Dios. Entonces, en esta escritura del texto de Eclesiastés hay una revelación importantísima, porque está hablando que al hombre y a la mujer que agrada a Dios, Dios le recompensa con tres bendiciones. La primera es la sabiduría, la segunda la ciencia y tercero el gozo. En otras ocasiones, hablando de este tema, dijimos que eso es lo que hace la persona ser completa en el uso de los bienes, porque si hay ciencia, hay sabiduría y hay gozo, ningún bien va a trastornar la vida de esta persona, sino al contrario, esta persona tendrá dominio absoluto sobre el bien, en administrarlo y también en producir, en hacer que crezca, multiplique. Entonces aquí comienza una serie de preguntas que tienen que ver con cada uno de nosotros frente a lo que ya fue dicho. Porque lo que está dicho por el Señor. Está ratificado en el Eclesiastés, en el propósito de Dios. Pero usted y yo, ¿cómo actuamos frente a esta realidad? Primero, ¿quién es usted cuando da? ¿Quién es usted cuando da? Y aquí pongo una lista de posibles respuestas para cada uno. Honrador, cuando usted da, usted tiene el sentido de honrar. En Proverbios 3:9 dice: honra a Jehová con tus bienes y con las primicias de tus frutos. Así que cada vez que una persona dar a Dios debe llevar el sentido de honra. Y la honra ella está por encima de. Y en este caso, honrar a Dios con lo que dispongo. En este caso, la palabra es con las primicias. Por ejemplo, el próximo domingo tenemos instituido aquí, en el Centro Cristiano, el Día de las Primicias. Toda persona que inició un trabajo, un negocio, una venta, una compra, todo lo que para la persona en este mes fue primero, honre al Señor con la primicia. Está la oportunidad de hacerlo. La pregunta es, ¿quién lo hace? Y a hacerlo, ¿qué sentido dar a hacerlo? En este caso la pregunta es, ¿honrador? ¿Usted es alguien que honra? La siguiente posible respuesta, generoso. Y en la generosidad Pablo dice a los corintios, por tanto tuve por necesario exhortar a los hermanos que fuesen primero a vosotros y preparase primero vuestra generosidad antes prometida para que esté lista como de generosidad y no como de exigencia nuestra. Mire el cuidado apostólico. Va a haber hay una motivación de dar. Pero él no quiere que el que dé porque hay una exigencia, porque hay una necesidad impuesta, sino porque la persona que da es generosa. ¿Es usted generoso cuando da? La tercera posible respuesta, alegre. Y cuando hablamos de alegría, Pablo también pone presente así. Por tanto, tuve por necesario exhortar a los hermanos que fuese primero a vosotros y preparase primero vuestra ¿qué? Generosidad antes prometida para que esté lista como de generosidad y no como de exigencia nuestra. Porque Dios ama. ¿A quién ama Dios? Al dador alegre. ¿Sí? Así que cuando una persona va a dar, no lo haga por tristeza, no lo haga por sentirse, sino que porque hay una alegría en su corazón. La otra posible respuesta es tacaño. ¿Es qué? Tacaño. Entonces, mire lo que dice Proverbios sobre ser tacaño. Hay quienes reparten y les es añadido más. Dije, hay quienes reparten y les es añadido más. Y hay quienes retiene más de lo que es justo. ¿Y qué pasa con él? Pero viene a pobreza, de que en vez de producir riquezas, lo que produce es pobreza. Hay ciertos hábitos, ciertas conductas que nunca va a generar abundancia y mucho menos riqueza, pero sí genera pobreza. Genera pobreza. Yo soy un observador y he dicho eso a ustedes muchas veces. Cuando converso, cuando trato en diferentes tipos de temas y siempre procuro identificar el peso de la palabra con quien estoy hablando. Si la persona es seria en lo que dice, Si a decir lo que dice, está hablando porque cree en lo que dice, o simplemente habla por hablar. Y esto es importante en cada persona. Porque lo que la persona diga lo ata. Y luego lo que la persona hace lo compromete en el hacer. Entonces, si una persona reparte, el texto dice que a esta persona se le añade más, más y más. Y hay personas que en teoría lo saben, pero en práctica no. Cuando uno busca registro de esta práctica de repartir, de dar, no encuentra la evidencia del dar. Pero sí encuentra la evidencia de retener, de guardar, de esconder. Recuerde que hemos dicho muchas veces que las personas tienen facilidad para decir lo que le falta, pero no es fácil para ella o él decir lo que sobra. Revelar que me falta, sí, pero decir tengo, me sobra, eso es secreto. Pero esta es una señal importantísima, como la posibilidad de recibir la gracia, el don, el poder, la autoridad para hacer riqueza. Entiende el texto otra vez. Hay quienes reparten y se le es añadido. Si una persona reparte y Dios le añade, se está empobreciendo, enriqueciendo. ¿Aló? Ok, entonces esa práctica me enriquece. Ella no me resta, ella no me empobrece. Pero cuando se retiene, ¿tiene más o menos? El texto dice que va a tener menos. Ahora, otra siguiente y posible respuesta. Mentiroso. Este es fuerte. Esta está muy fuerte. En Hechos 5, versículo 1 al 11. Pero cierto hombre llamado Ananías, con Safira su mujer, vendió una heredad y sustrajo del precio, sabiéndolo también su mujer, y trayendo solo una parte, la puso a los pies de los apóstoles. Y dijo Pedro, que es el apóstol, Ananías, ¿por qué llenó Satanás tu corazón para que mintiese al Espíritu Santo y sustrajese del precio de la heredad, reteniéndola? No sé, te quedaba a ti, y vendida no estaba en tu poder. ¿Por qué pusiste en tu corazón? No has mentido a los hombres, sino a Dios. Wow. Y si usted nota, hubo un complot aquí, porque la congregación estaba siendo generosa. Los hermanos sentían de tomar sus bienes, venderlos y ponerlo a los pies de los apóstoles para que la iglesia siguiera su curso. Ananías y Safira dice, vamos a hacerlo, pero, solo tú y yo sabemos que lo que fue vendido vale 100, pero solo vamos a dar la mitad o una parte. Nadie más sabe. ¿Qué necesidad tiene alguien de hacer eso con Dios? Pues Ananías y Safira lo hizo. Y el temor nuestro, pastores, que entendemos la gravedad de eso, es que en el medio de la congregación de hoy, del siglo XXI, haya Ananías y Zafiras. Personas que se presentan delante de Dios, pero son mentirosos en tratar con Dios. Quiere hacer lo que el otro hace, el otro también, no quiero quedar mal. Si aquel dio, todos dan, yo también doy, pero lo doy mintiendo. Es un gravísimo. Entonces Pedro, cuando dijo esto a él, a oír Ananías estas palabras, cayó y expiró. Y vino un gran temor sobre todos los que lo oyeron. Secuencia del tema. Levantándose los jóvenes, lo envolvieron y sacándolo, lo sepultaron. Murió. Pasando un lapso como de 3 horas, sucedió que entró su mujer, no sabiendo lo que había acontecido. Entonces Pedro le dijo: Dime, Zafira, ¿vendiste en tanto la heredad? Y ella dijo: Sí, en tanto. De lo que los dos habían puesto de acuerdo para sostener una mentira, un engaño. Entonces Pedro le dice: ¿Por qué conveniste en tentar al Espíritu Santo? He aquí, a la puerta, a los pies de los que han sepultado a tu marido, y te sacarán a ti. Ese apóstol estaba muy duro, ¿no? Directo. Al instante ella cayó a los pies de él y expiró. Y cuando entraron los jóvenes, la hallaron muerta y la sacaron y la sepultaron junto a su marido. Y vino gran temor sobre toda la iglesia y sobre todos los que oyeron estas cosas. Pregunto, ¿había necesidad de hacer eso? No. Cada persona es libre en la decisión, en el dar. Ningún altar, ningún pastor tiene autoridad de Dios para manipular a las personas para dar. No tiene autoridad para obligar, para hacerlo. La función del pastor, del ministro, sea él pastor, maestro, evangelista, lo que profeta, es enseñar. Y el que recibe la enseñanza responde a la enseñanza. Y debe responder correctamente. Pero ahí no se trata de un tema de otro, es de uno. Note que Ananías y Zafira estaban rodeados de gente sincera, pero los dos no fueron sinceros. Estaban rodeados de gente con principios de honestidad, pero los dos no fueron honestos. Y no fueron honestos en tratar con Dios en el dar. Si una persona tiene este comportamiento, ¿podrá ser hacedor de riquezas? Ciertamente que no. Triste, la otra posible respuesta. Mateo 19. Jesús le dijo: Si quieres ser perfecto, anda, vende lo que tienes y dalo a los pobres, y tendrás tesoro en el cielo, y ven y sígueme. Wow. ¿Quién habló eso? Jesús. Y habló con una persona que vino a buscarlo para hacer preguntas: ¿cómo heredaría el reino de Dios? Y el Señor le dice: los mandamientos conoce, claro, y los citó todos. Entonces cuando terminó, Jesús dijo: perfecto, solo te falta una cosa. ¿Y qué cosa te falta? Dar. ¿Qué es lo que le falta? Dar. ¿Quieres tener riqueza en el cielo? dar. ¿Quieres tener riqueza en la tierra? Dar. Pero si él ya era rico, era rico aquí, pero no tenía sentido de riqueza en el cielo. Entonces, la riqueza no se compone solo de bienes materiales, también de bienes espirituales. Es lo espiritual que hace que lo material tenga valor. Valor que trascienda. Porque en el día que una persona muere, sus millones o miles de millones no lo lleva. Y él no sabe ni para quién queda, ni lo que van a hacer con lo que dejó. Entonces, esta riqueza, ella no es una riqueza que trascende, es solo tener, nunca poseer. ¿Y cuál es la diferencia, pastor, entre tener y poseer? Es que lo que las personas tienen, teniéndolo, no son suyos. Entonces no puede, a no poseer, llevar nada para la eternidad. Entonces, ¿cuándo es que transformo lo que tengo en la tierra a que pueda poseerlo para trascender a lo eterno? Cuando yo santifico, cuando lo que administro lo pongo al plan divino, al plan del reino de Dios. ¿Y cómo es que santifico? Con mis primicias, con mis ofrendas, con mis diezmos. Entonces, estos bienes materiales, ahora poseído por la fe, comienza a trascender al cielo su valor. Entonces, usted va a encontrar allá en Apocalipsis que cuando un justo muere, dice sus obras le siguen. ¿Qué le sigue? Sus obras le siguen. No solo él va, sino que también lleva la bendición de lo que haya hecho aquí. Y Dios lo reconoce aquí y lo reconoce allá. Dígame algo. Y usted que me está escuchando desde la casa, en cualquier lugar, asimila esta palabra y no te equivoques. Entonces, el hombre, ¿qué hizo? Oyendo el joven estas palabras, se fue triste. ¿Cómo se fue él? Triste, porque tenía muchas posesiones. Tenía muchas. Entonces, eso era lo que alimentaba su ego. Quería la eternidad a su manera. Y cuando Jesús puso la manera del cielo, lo entristeció. ¿Sabe? Hay mucha gente feliz dentro de un grupo religioso hasta que la realidad del cielo se pone en su frente. ¿Sabe? Ser religioso es más fácil que tener una vida de comunión, de integridad con Dios. Y como Dios no es religión, Dios es convivencia, Dios es comunión. Si la persona no logra eso, lo otro no trascende. Pero Jesús dijo a sus discípulos eso. De cierto os digo que difícilmente entrará un rico en el reino de los cielos. Otra vez os digo que es más fácil pasar un camello por el ojo de una aguja que entrar un rico en el reino de Dios. Tremendo. Entonces, pastor, ¿por qué me habla de que debo hacer riquezas? Es que la diferencia es que las personas amen a la riqueza y la otra es que amen al Dios de la riqueza. Los que hacen riqueza con Dios, aman al Dios primero. Y jamás va a permitir que su corazón quede pegado a la riqueza. ¿A dónde tiene su corazón? En la riqueza. Entonces, su Dios es la riqueza. No son los mandamientos. No es la palabra. No es el Jesús, el Salvador. Si fuese Jesús, le doy todo y me quedo con Jesús. E certamente, se ele dá todo e se queda com Jesus, não perderia nada, tendría el doble. Yo dije que tendría el doble. Pero él no entendió así, como muchos aún no lo entienden. Como soy misionero y estoy por tantos lugares, he visto personas que se anima, dice cualquier maravilla respecto del trabajo, pero cuando llega la hora de ellos contribuir, les cuesta, les da vuelta, busca explicación, excusas, y no lo hace. Es increíble eso. Pero también hay otros testimonios. Hay uno que tengo yo en Estados Unidos, en Los Ángeles. Con el trabajo nuestro de Bután, del Himalaya, una iglesia, la iglesia del pastor Sammy Fernández, estando yo predicando, él dijo: hermanos, ¿cuántos de ustedes quieren hacer compromiso con la obra misionera en el Himalaya? Y algunas personas se levantaron e hicieron. Pero él dijo: pero es que yo quiero que usted ponga un año completo y haga sus promesas, y cada mes usted cumple, porque el misionero come cada mes. La familia necesita, bueno, todo lo que se requiere en la obra misionera. Y los hermanos hicieron sus promesas de fe. Y cada mes él disponía este valor de lo que entraba para la obra misionera. Pero de repente recibí una información: pastor, lamentamos informar que la hermana tal falleció. Y ella hizo una promesa para las misiones. Su promesa es de $100 por mes, de que en el año ella va a dar $1,200, venía dando. Pero a fallecer, ese $100 que antes estaba llegando a la cuenta para las misiones ya no va a poder ser. La información, lamentamos mucho, la hermana falleció. Pero resulta que cuando llega el mes siguiente, la hermana llama de nuevo: pastor, tengo la alegría de informar que la hermana Morí dejó un testamento, que por 5 años su ofrenda sigue. Ella está muerta y está ofrendando para las misiones. Ella sentí que su salud se deterioraba, ella hizo un depósito en el banco que sostuviera por 5 años. Así que su ofrenda no era de 1,200, sino de 6,000, pero que cubría cada año los $100. Esa es otra manera de actuar. ¿Aló? Increíble. 2. ¿Cuál es su pensamiento al dar? Y cuando una persona va a dar, ¿qué piensa? ¿Qué piensa? Segunda de Corintios 9:6. Pero esto digo: el que siembra escasamente también segará escasamente. Y el que siembra generosamente, generosamente también segará. Palabra de Pablo, trayendo como simbolismo que la ofrenda, diezmo, cualquier valor que damos, se convierte en una semilla. Y a dárselo a la obra del Señor, la obra es un campo, es un terreno que recibe esta semilla. Pregunto, en el pensamiento, ¿usted entierra la semilla o la siembra? Y hago pausa intencionalmente. Y por favor, quisiera que usted procesara eso, porque aquí hay códigos. ¿Hay qué? Si una persona usa su semilla y la entierra porque su pensamiento no cree en la tierra, no cree en el proceso, no cree en el milagro, o no tiene la fuerza para acompañar el proceso de la semilla que fue puesta en la tierra, él simplemente la enterró y no espera nada de ella. Es decir, no hay esperanza en lo que hizo. Frente al otro que decide no ver la semilla como enterrada, sino como sembrada. Y si la semilla fue sembrada, ¿qué pasa con la semilla? La semilla va a germinar, la semilla va a crecer y la semilla va a dar fruto y el que la sembró tendrá cosecha. ¿Aló? ¿Tendrá qué? Cosecha. El proceso determina mi cosecha. Pero yo tengo que entender el proceso con mi mente. Y tengo que pensar correctamente sobre el valor de la semilla sembrada y no enterrada. Hay personas que dan en la iglesia porque tiene que dar. Entonces entierra. Y hay otros que ven la iglesia como un campo fértil, una semilla que puede brotar y da mucho fruto. Entonces ellos siembran. Mi diezmo no es un entierro del dinero, es una siembra. Mi ofrenda no es el entierro del dinero, es una siembra. ¿Aló? Mis primicias no es el entierro del dinero, es una siembra. Y cuanto más yo siembro, dice Pablo, más cosecho. Si yo siembro abundantemente, voy a cosechar abundantemente. Ahora, una persona, su capital o su salario es pequeño en comparación a otro. Vamos, un ejemplo. Hay alguien que en su presupuesto puede dar 50 y el otro en su presupuesto puede dar solamente 1. Uno frente a 50 tiene gran diferencia, ¿verdad? Pero ambos están haciendo lo correcto. ¿Está haciendo qué? Lo correcto. Así que aquel que pone 50, sea perseverante. Y el que pone 1, sea perseverante. O pone 10, sea perseverante. O pone 20, sea perseverante. Entonces, ¿qué es lo que modifica en el futuro? La perseverancia. Porque para Dios, el que dio 50 es fiel. Y el que dio 1, después 5, después 10, después 20 o 30, también es fiel. Y por la fidelidad, este que dio 1 entra en el camino de la riqueza. Yo dije, entra en el camino de la riqueza. De nuevo, entra en el camino de la riqueza. Pero el que dio 50 en el camino se desanima, deja de dar. Y el que dio 1 siguió siendo fiel y perseverando. ¿Quién gana? El que comenzó con 1 y perseveró. Y no el que comenzó con 50 y luego abandonó. Porque en el día que usted deje de sembrar, usted deja de cosechar. ¿Aló? Levanta tus manos y diga, estoy recibiendo una palabra que me ayuda a entender el camino de hacer riquezas. 3. ¿Cómo son sus hábitos al dar? Ya estamos hablando de hábitos. Hábitos al dar. Hacerlo pronto. Es decir, la oportunidad llegó y yo quiero cumplirla. Hacerlo demorado. Hoy no. Después. Después. Fíjese que es tan simple postergar. Es tan simple dejar para después. Y puede ser inocente, pero, yo tuve una experiencia, la he contado algunas veces, que una persona quiso hacer una ofrenda y no la hizo. Y después de 30 años, estando en una condición totalmente diferente de que era cuando pudo hacer y no hizo, ahora quiso hacer y el Espíritu dijo, llegaste tarde. Porque el dar siempre responde un propósito, no una necesidad, sino un propósito. Y si la persona no cumplió en el tiempo, otro cumple. Era de él la oportunidad, pero no hacerlo porque se atrasa, entonces otro cumple. Y cuando él llega por hacer, porque siente que está culpable por no haberlo hecho, entonces está llegando tarde. El reino de Dios actúa diferente del nuestro. Nosotros decimos, qué bueno, finalmente, qué bien que entendió y está cumpliendo. En el cielo no es así. El cielo no es así. Usted no cumplió, otro viene y cumple por usted. Entonces usted está quedando atrasado. Y cuando usted llega a hacerlo porque ya sintió que está culpable, usted está haciendo por culpa. Ya no es por la motivación que debía o la tuvo en el comienzo. Y luego encajonó y no lo hizo. ¿Aló? Y usted que me está escuchando en casa, en familia, la pregunta es para usted. ¿Qué hábito es el que procede en tu vida en el hacer? ¿Pronto o hacerlo demorado después? La iglesia espera. Claro que sí. La pregunta es si Dios espera. Deuteronomio 23. Cuando haces voto a Jehová, tu Dios, no tardes en pagarlo, porque ciertamente lo demandará Jehová, tu Dios, de ti. Y sería pecado en ti. Mas cuando te abstengas de prometer, no habrá en ti pecado. Pero no hubiera salido de tus labios, pero lo que hubiere salido de tus labios, lo guardarás y lo cumplirás conforme lo prometiste a Jehová tu Dios, pagando la ofrenda voluntaria que prometiste con tu Dios. Nadie tiene por qué hacer promesas, a menos que haya una causa. Entonces usted reta a Dios y Dios dice, estoy aquí. La pregunta es, ¿tú estás también? ¿Estás también? Entonces el que dice a Dios, te reto, y Dios dice, yo estoy aquí, tú estás, y dice, yo estoy, entonces es un ganador. ¿Es qué? Un ganador. Porque las bendiciones lo cubren. Dije que las bendiciones lo cubren. Y va a ocurrir cosas que la mente humana no lo va a percibir, nunca lo va a entender. ¿Cómo fue que se dio eso? En eso nosotros tenemos testimonios grabados. Y algunos de esos testimonios son extraordinarios. Yo conozco casos donde la persona fue sorprendida con herencia que jamás pensó que iba a recibir. Y después de haber cumplido con Dios sus votos, las puertas de lo que parecía que ya no era suyo, pasó a ser suyo. Sin interferencia de ella en el tema. Dios lo trajo. Dios lo trajo. Por eso tengo la fuerza moral para desafiar a las personas. Un día dijo Josafá, crea en Dios y estaréis seguros. Crea en vuestros profetas y seréis prosperados. ¿Cuánto creen en eso? Cuarto, ¿Cuál es la opinión que tiene de sí mismo? ¿Qué opinión una persona tiene de sí mismo? Pastor, ¿eso tiene importancia? Claro que sí. Y las quintas que ven pegadita, ¿cuánta confianza hay en sí mismo? ¿Cuánta confianza hay en sí mismo? Si soy llamado para ser hacedor de riqueza, yo necesito descubrir mi confianza en mí mismo. Confío en Dios, pero ahora confío en mí. La respuesta que Pablo dio fue increíble. Todo lo puedo en Cristo que me fortalece. El Salmo 18, verso 28 y 29. Me encanta este Salmo. Estoy con él citándolo en estos días con mucha frecuencia. Salmo 18, verso 28 y 29. Dice que Jehová, tú encenderás a mi lámpara. Jehová, mi Dios, alumbrará mis tinieblas. Es decir, los errores, las faltas que yo no conozco, Él las va a poner a la luz. Lo voy a entender. Y luego dice, contigo desbarataré ejércitos y con mi Dios asaltaré muros. Entonces, la confianza creció. Y ya no hay temor al ejército ni a obstáculos que se pongan en el camino. Tú podrás desbaratar ejércitos. Toda dificultad que aparezca, la victoria siempre será suya. Sí, sí. Sí. Usted trepa, usted está por encima de. Hemos vivido eso. Y cada vez que lo vivimos, es simplemente maravilloso. El Salmo 8 responde. Digo, ¿quién es el hombre para que tengas de él memoria? ¿Y el hijo del hombre para que lo visites? Le has hecho poco menor que los ángeles y lo coronaste de gloria y de honra. Quiere decir que si Dios tiene una provisión de este tamaño para uno, ¿por qué verse uno inferior a? El complejo de la inferioridad no proviene de Dios. Es el enemigo que lo siembra. Y muchas personas se ven menos de lo que Dios lo ve. Por eso usted y yo debemos corregir nuestra forma de expresarnos de nosotros mismos. Sí. Mire bien. Le has hecho un poco menor que los ángeles y lo coronaste de gloria y de honra. Lo hiciste, Señor, irás sobre las obras de tus manos. Todo lo pusiste debajo de tus pies, ovejas y bueyes, todo ello y asimismo las bestias del campo, las aves de los cielos, los peces del mar, todo cuanto pasa por los senderos del mar está en tus manos. ¿Por qué verme menos que eso? No, tengo que elevar la confianza. Una vez estar en Dios y luego tengo que verme a mí en Dios. Sexto, ¿cómo es su relación con otras personas? Hey, pero esto influye en el hacer riqueza muchísimo, muchísimo. ¿Por qué? Si la respuesta es conflictivo, usted es una persona conflictiva, la relación suya es conflictiva. Hay personas que entablan cualquier relación amistosa con otras personas o con uno o con más y en cuestiones de horas, su forma de hablar, su manera de ver las personas, de responderla, corta todo y forma un conflicto. Y no puede permanecer en el ambiente porque ella es o él es conflictivo. Y inmediatamente pasa a ser rechazado por su comportamiento, por su manera. Y la otra es respetuosa y en unidad. El respeto crea y trae como respuesta respeto y admiración y crea unidad. ¿Crea qué? Unidad. Entonces tú no serás tolerado por otros, serás aceptado por los demás. Entonces cuando esto acontece, las puertas de los negocios se abren, las oportunidades se abren, la confianza se abre. Y en la medida que uno es confiable, su posibilidad de negociar aumenta. Su posibilidad de crecer financieramente, económicamente, aumenta. Y va a venir gente que deposita en tus manos por confiar en ti valores increíbles. Te llama para que las oportunidades sean ocupadas por ti, para que realice y haga cualquier tipo de trabajo o acción, porque hay confianza en la persona. En nuestro entorno es escaso eso, pero usted como hijo de Dios, entonces reina. Yo dije que entonces reina. Aleluya. A donde hay escasez de respeto y de unidad, el que la tiene reina. Saben, estos días que la gente está reclamando de la corrupción, yo también la reclamo, pero cuanto más corrupto exista, el que no es corrupto será buscado, será el que va a tomar el destino y el control de las cosas que se requiere que se haga. ¿Lo cree? Vamos, levanta tu mano y diga: en esta noche recibo la palabra y rechazo deteriorar mi imagen delante del Dios que me creó y me hizo, y que las relaciones que yo pueda hacer y tener con personas otras será en el más alto nivel de respeto y también de crear unidad para crear y hacer riquezas. Abraham era el considerado el padre de la fe, y él respetó a personas amigas y creó alianza con ellos. Y hay tres que aparecen en la vida de Abraham, y estos tres fueron alineados de Abraham, y los tres fueron con él a la guerra y salieron victoriosos, trayendo la liberación de su pariente, de reyes que estaba secuestrado, y un botín increíble. ¿Sabe? El año 21 es tu año. Yo dije que es tu año. Es el año de tener una relación con otras personas en el más alto nivel de respeto y de unidad. Séptimo, ¿usted cree realmente que puede hacer riquezas? Ahora nos ponemos todos frente a esta pregunta y debemos responderla. ¿Usted cree realmente que puede hacer riquezas? Mire, conclusión, su carácter, su pensamiento, voy despacio porque estoy hablando ya de algo que define todo lo que dijimos, su carácter, su pensamiento y su confianza son factores que determinan el nivel de éxito para aplicar el código de posesión. ¿Para aplicar qué? El código de posesión. Entonces, haga una revisión en usted. ¿En qué, pastor? En el carácter. ¿En qué más, pastor? En la forma como piensa. ¿En qué más, pastor? En la confianza. ¿Cómo maneja usted esos tres principios o esos tres elementos? Esto determina el nivel de éxito cuando usted aplica el código de posesión territorial. Segunda de Corintios, capítulo 6, verso 10. Ahí tengo la frase. No teniendo nada, mas poseyéndolo todo. ¿Aló? Lo dejo un momentito para que usted la procese. Ahí está el verbo tener frente al verbo poseer. No teniendo nada, más poseyendo todo. Ese es Pablo. Entonces lo que Pablo está diciendo es que los hacedores de riqueza no tienen, poseen.

0: Esta noche quiero que esta palabra quede en su corazón y que al cierre del semestre y el inicio del segundo semestre del año, usted diga: yo soy llamado a hacer riquezas y voy a comenzar con lo que me corresponda. No tenga temor. Si usted solo tiene una semilla, siémbrela, no la entierre. Y cuando usted coseche la semilla que produjo, muchas otras semillas, no las coma todas, vuelva a sembrar. Aló. Y cuando usted tenga la siguiente cosecha, coma lo que necesite, pero no las coma todas, vuelva a sembrar. Conté otro día aquí, hicimos una fiesta que llamábamos el becerro gordo. El becerro gordo era que matábamos unos 5 o 6 animales, comprábamos carne de 5 o 6 animales y hacíamos un asado. Y llegaba a comer 4,000, 5,000, llegó hasta 9,000 personas. Y en esta última de 9,000 personas, 9,000 personas, un hermano dijo: pastor, déjeme dar la yuca y el aguacate para el pichaqui. Sí, señor. Y dio yuca, pues, y luego cuando yo veo que pasó todo, queda un montón de semillas de aguacate. Se quedó allá la amontonada. Y yo pasé a ver, y era 700 aguacates. Entonces la propuesta es un vehículo que venga y recoja de basura. De basura, semilla, basura no. Y esos aguacates estaban muy ricos. Era un aguacate de calidad. Más bien vamos a procesar a quien podamos dar aguacate, a semilla que quiera sembrar, y sembremos aguacate. Y se sembró 700 semillas. En cuestiones de meses había 700 matas de aguacate, o árboles de aguacate, que hasta el día de hoy está produciendo miles de aguacates. Fui a una unidad de evangelismo nuestro que tiene un solar un poco grande. Y el pastor sembró maíz. Y cuando yo fui me dijo: pastor, mira que tengo yo aquí atrás. Maíz. Y está a punto de cosecha. Venga. Creo que Anderson estaba con nosotros ahí en ese día. Y fui allá atrás y vi la mazorca y la partí. Llena, gruesa. Había 2 mazorcas en esta mata. Y lo primero que hice fue abrirla y contar cuántos granos de maíz había. Y en la que yo quebré había más de 500 granos. Y era solamente una semilla. Te estoy dando un ejemplo. Ponte de pie, déjame orar por ti y luego servimos al Señor. Aleluya.
1: Todos los años, a mediados de octubre más o menos, compro esas agendas con el mes a la vista, con casilleros para cada día. Sé que suena anticuado porque la mayoría tiene su agenda en el celular o en un dispositivo móvil, pero a mí me ayuda tenerlo en papel, tiene que ver con mi edad, pero me ayuda que cada casillero tiene un número a la vista que me indica cuál día del mes estoy viviendo, ¿no? Y cada casillero constituye un marco para un episodio en mi vida. Y cada año, obviamente, lleno los casilleros con itinerarios de viaje, algunas citas de negocios, vencimientos de pago, ideas para algún mensaje. Y esas son apenas las cosas que no puedo darme el lujo de olvidar. También hago otros cientos de cosas que no las anoto en ese calendario a la vista. Pero como a todos, me toca vivir un casillero a la vez. A mí me ayuda a saber.

ver en qué momento del mes estoy, si falta poco para terminar, si comenzó. Las cuatro líneas que conforman ese casillero son las paredes del tiempo que me ayudan a organizar mi vida. Pero también estoy consciente que uno de esos casilleros un día será el último que me toque vivir. Y el tema es que es como un juego, porque nunca sé cuál va a ser. ¿Cuál va a ser el último casillero que viva, que ya no le ponga una cruz vivido al final del día, ¿no? Todos nos dedicamos a llenar esos casilleros diarios y la mayoría de nosotros percibe a veces que esos casilleros están demasiado en caos, abarrotados con un exceso de actividad. Hay como un exacerbado, una exacerbada agenda de un montón de cosas para hacer. Yo leí una encuesta que le preguntaba a cientos de personas qué cosa les impedía amar a Dios y tener más intimidad con Él. Orar, leer la palabra, buscarlo. Y la respuesta principal fue, es que estoy demasiado ocupado. Que por cierto, no sé qué pasó con nuestros días, si es aquello cierto que en los últimos días, en los últimos tiempos los días serán acortados, pero yo recuerdo que nuestros padres tenían tiempo a dormir una siesta. Mi papá dormía hasta 7 horas de siesta, imagínate. Era una lechuga de fresco. Se acostaba 2 de la tarde, se levantaba a 7 de la noche con sueño. A las 9, 10 ya estaba de vuelta durmiendo, vivía durmiendo. Era una ameba mi papá. Ahora, yo digo, nosotros no tenemos ni tiempo para dormir siesta, los días no nos alcanza. Resulta irónico que a los seguidores primitivos de Jesús no los frenaban ni las persecuciones, ni la pobreza, ni la cárcel, ni el martirio. Sin embargo, a nosotros nos detiene algo tan trivial como el tener demasiado que hacer. No, no puedo tener más comunión con Dios porque el día no me da. Y no puedo orar porque no encuentro un momento para orar. No leo la Biblia porque llego cansado a casa y cuando ya me voy a la cama se me cierran los ojos. Y es lógico que la mayoría tenemos que estudiar, trabajar, pero también es lógico que pasamos un promedio, esto es literal, de casi 5 horas diarias frente a un celular. No de manera seguida, pero en el día casi 5 horas diarias, lo que suma unos 77 días al año frente a una pantalla. 77 días. Un adulto promedio revisa su celular entre 50 y 100 veces al día y pierde un mes entero de su vida al año mirando series de Netflix. Un mes al año dedicado a mirar series. Yo te dijera, vamos a dedicar todo octubre a mirar series, nadie lo haría. Pero si sumamos la cantidad de horas, un mes al año. Lo más típico, según las estadísticas, es que los padres dediquen unas 3 horas por día para ver alguna serie, de 2 a 3 horas, 1 hora por día a hacer compras y 6 minutos al día para jugar con sus hijos. O sea, los valores se empezaron a trastocar sin que nos demos cuenta. Además, si dormimos unas 8 horas por cada noche, nos da una suma de 2.920 horas al año durmiendo. Estos son 122 días seguidos durmiendo. Pasamos, sumando las 8 horas, 122 días durmiendo al año. No olvidemos también que pasamos un promedio de 2 horas diarias atrapados en el tránsito, más si vives en California, que son unas 500 horas al año que representan 20 días de nuestra vida completos, perdidos en la hora pico, casi un mes parado en el tránsito. Un adulto pasa de cerca de 6 meses de su vida entera detenido esperando que cambie la luz del semáforo. Cada vez que paramos en una luz roja, si eso lo sumamos en un año, son 6 meses detenidos frente, lo creamos o no, después pueden hacer las cuentas en su casa o pregunten a ChatGPT si no me creen. Además tenemos que bañarnos, ¿no es cierto? Algunos de nosotros nos bañamos, que nos lleva unas 120 horas al año. Hacer ejercicio de tanto en tanto, realizar las tareas de la casa, comprar alimento, preparar la comida, lavar, limpiar. Hay muchos que hacen de todo. Y, por supuesto, dedicamos tiempo para comer, para alimentarnos, desde luego. Pasamos cerca de 5 años enteros sentados a una mesa en toda la vida. En toda la vida habremos pasado 5 años sentados a una mesa. Algunos pasan 10 años sentados a una mesa, pero eso son las excepciones. Además, tenemos familia. Lidiar con la escuela de los niños, visitar parientes, cuidar una mascota, que uno dice, bueno, la mascota no ocupa tiempo, me divierte.
Pero una mascota equivale a pasar 38 días completos al año dedicados solo a un perro. Más de un mes le dedicamos solo a un perro. Esto en una vida entera, ¿no? No la vida del perro, sino la vida del que cuida al perro. A todo esto hay que sumarle lo inesperado, lo fortuito, lo que no entra dentro del casillero de la agenda. Las cosas que no esperamos, problemas de salud, citas médicas, choques con el auto, la suegra que aparece de improviso, son cosas que no las ponemos en la agenda. Esto nos lleva a una sola conclusión. Es imposible vivir sin ser intencionado y deliberado en aquello que queremos lograr. Si uno no tiene una meta pragmática, clara, un propósito en la vida nos empieza a pasar por encima y no nos damos cuenta. Como digo siempre, la vida es mucho más corta que lo que nos dijeron. Somos la suma de unos pocos días entre el útero y la tumba, unos poquitos años entre la cuna y el sepulcro. Y la vida es mucho más corta de lo que nos dijeron. Y la vida nos pasa por encima si uno no es intencional. Entonces, cuando hacemos un balance de nuestra vida diaria, a veces suele haber una enorme brecha entre lo que quisiéramos hacer, que siempre decimos, tengo que hacerlo, me tengo que poner, un día de esto me tengo que dedicar, y lo que realmente estamos haciendo con nuestro tiempo, dinero y energía. Esto va desde arreglar nuestra habitación, que un día de esto lo tengo que hacer, tengo que sacar la ropa que ya no uso, que un día de esto lo tengo que hacer. En realidad tienes tanta ropa que podrías vestir a Sudáfrica, pero nunca tienes el día para decir, a ver, lo que ya no uso, lo que ya no me pongo hace más de 6 meses y no me lo voy a volver a poner. Desde arreglar la habitación, desde acomodar un tiradero, a decir, voy a hacer ejercicios, voy a empezar a estudiar, me tengo que preparar. Si no es intencional, la vida se nos va pasando y es un día común, con otro día común, con otro día común, que termina conformando un collar de una vida a la cual nunca hicimos nada de lo que quisimos hacer. Y eso se debe a los compromisos que vamos asumiendo en la vida, que algunos son más significativos y otros son rutinarios, pero que ocupan mucho tiempo también. Los compromisos significativos son, por ejemplo, mudarse, elegir una universidad, casarse, tener hijos, cambiar de empleo, son compromisos significativos. Cada una de esos ítems demandan, obviamente, una responsabilidad. La ventaja de esos compromisos es que son fáciles de reconocer. Ok, me casé, ya no puedo tener vida de soltero. Ok, me divorcié, ahora tengo también responsabilidad para con mis hijos o con mi ex familia, mi ex esposa o mi ex esposo. Ok, tuvimos hijos, eso demanda una responsabilidad mayor de economía, de dinero. O sea, son compromisos fáciles de identificar, pero también tienen costos ocultos que no consideramos. Hay gente que puede capaz comprarse una casa que les exige un viaje de más de 1 hora de ida y otra hora de vuelta solo para ir al trabajo, en el mejor de los casos. Conozco gente que viaja todos los días 2 horas y media de la casa al empleo y del empleo 2 horas y media, son 5 horas por día en el tránsito. Y capaz que priorizan los metros cuadrados de una casa, la oferta, la oportunidad, pero nunca calcularon el alto costo de perder un enorme tiempo de calidad con la familia, porque pasan horas y horas y horas varados en el tránsito. Uno de los mayores remordimientos de los hombres ocupados al final de sus días, cuando están en la cama de un hospital, es: estaba tan ocupado intentando mejorar el estándar de vida de mi familia, pensando siempre que lo hacía por ellos, que antes que me diera cuenta, mis hijos crecieron y se fueron. Y nunca llegué a conocerlos, no los conozco. Y ahora están demasiado ocupados para mí. A lo mejor en un día del padre me dan un saludito. Esos son los compromisos significativos, que decimos, bueno, es el empleo, bueno, es para mantener la casa. Pero hay un montón de gente que, si no es intencional, si no somos intencionales, en lugar de trabajar para ganar, empezamos a trabajar para pagar. Y cuando uno trabaja para pagar, empieza a pagar todo lo que se endeudó en el pasado. Cuando ocurrió la pandemia, un montón de gente se dio cuenta que estaba hasta acá metida en cuotas para pagar cosas que no podía usar.
desde automóviles que ya no podía ir tan lejos, desde pantallas planas, desde, no sé, equipos de música, ropa, y se dieron cuenta que tenían un montón de cuotas y cuando la vida nos detuvo, y durante más de un año y medio estuvimos confinados, nos dimos cuenta que muchos estábamos trabajando para solventar, para costear, para sostener, en vez de para ganar, mucho menos para disfrutar, ¿no? Y luego están, además de los compromisos significativos, los compromisos tácitos, los rutinarios, los que no los tenemos necesariamente en la agenda, pero los tenemos que hacer. Parecen triviales, parecen nimios, pero nos pueden robar horas y horas y horas, más que los compromisos significativos. Cualquiera acá que haya inscrito a un hijo en un equipo de fútbol, a su hija en una academia de baile, patinaje, gimnasia artística, sabe de lo que estoy hablando. Hay sectas que nos exigen menos tiempo que esas academias, ¿o no? Y a tal hora y tiene una práctica a tal hora y tiene una competencia después tal día. Y no podemos pasar, además de esos compromisos, nuestras adicciones, nuestros vicios, que algunos están a la vista y otros están semiocultos. Una de las cosas que más sorprenden a los adictos en recuperación es darse cuenta la cantidad de tiempo que les consumía su adicción. Se tratara de sexo, pornografía, alcohol, drogas, horas y horas y horas perdidas. Porque eso no es una inversión, eso es pérdida. Esos hábitos nos avergüenzan y nos van robando la vida en cuotas. Nos van cercenando el calendario. Y todos los días un calendario, uno de esos cuadraditos del calendario van pasando de posibilidad a historia. Como digo siempre, los momentos se pueden recordar, lamentar, celebrar, pero no se pueden volver a vivir. Y esos compromisos rutinarios a veces suelen ser tantos que no nos damos cuenta que se nos está escurriendo la vida, se nos está escurriendo el tiempo. Y es un problema que parece trivial, casi lógico, pero quizá es el mayor desafío espiritual que enfrentamos en esta generación, la falta de tiempo. La gente dice que no se consagra por falta de tiempo. La gente dice que no busca al Señor por falta de tiempo. Es el mayor desafío que tenemos. Porque además de los compromisos significativos y los tácitos, hay una tercera categoría que son los compromisos trepadores, que son como las malezas en el césped de la vida, que se multiplican sin nuestro permiso y sin que nos demos cuenta. Y esos compromisos no son biodegradables que se disuelven. No, quedan dando vueltas y vueltas, al igual que los envoltorios plásticos. Y esto a la vez genera algo que se llama inercia activa. O sea, estamos comprometidos a hacer cosas solo porque la hemos hecho desde siempre. Pero no sabemos, aun si fueran tóxicas o no, las seguimos haciendo. Aun si fueran perjudiciales para el bienestar de nuestra alma, seguimos con esos hábitos. Y no podemos decir no o cortar o priorizar nuestra vida hasta que nos topamos con una crisis. Ahí nos damos cuenta la cantidad de compromisos trepadores que teníamos. O sea, el tener que contestar a un grupo de WhatsApp porque alguien se va a enojar, el tener que contestarle a un amigo que nos dejó un testamento así y si le clavamos el visto perdemos un amigo, lo cual significa de que nunca fue amigo, el hecho de tener que asistir a reuniones que no queremos ir pero ya nos comprometimos. Hay un montón de gente que sirve en la iglesia y no quiere, ya no siente las ganas de servir, pero un día se comprometió, dio la palabra y cada mañana que se levanta y se viste dice, pero ¿por qué me comprometí? Son compromisos trepadores. Es adulto o adulta y no puede decir todavía no, hasta acá llegué, no se lo permite, por el que dirán, por prejuicios, pero hasta que llega, insisto, una crisis. Y en ese momento ahí sí encontramos tiempo para hacer cambios. Un papá ocupado que ignoró siempre a su hija, supuestamente porque estaba trabajando para ella, ahora encuentra el tiempo buscando clínicas de tratamiento, centros de rehabilitación, porque descubrió que su niña es adicta. Ahora hay tiempo de donde sea que sale, pero está desesperado por salvar la vida a su hija. Antes no tenía ni tiempo ni para sentarse a tomar un café con ella. Una pareja que estaba demasiado ocupada para dedicarse tiempo el uno al otro, de repente encuentra cantidades enormes de tiempo para terapia de pareja, consejería, abogados, costas legales, cuando el matrimonio se deshace. El tiempo tiene que aparecer, porque hay cita con el abogado. Y el tiempo que antes no había, ahora tiene que estar.
Un empresario que toma atajos éticos y que comete alguna que otra fechoría para mantenerse a la par de la competencia, ahora tiene mucho tiempo para reflexionar, porque lo que sobra en la cárcel es justamente el tiempo que antes no tenía. Un adicto al trabajo, un compulsivo del desempeño, de repente ahora dispone de todo el día para preguntarse el significado real de la vida, cuando un informe médico le llegó con el sello de maligno y ahora está internado y tiene horas y horas y horas en cuidados intensivos para pensar. Entonces, a veces somos los hijos del rigor. Llega la crisis y encontramos el tiempo que intencionalmente no queremos encontrar antes. Yo me acuerdo un amigo mío, periodista, un gran periodista y cristiano, que lo fui a visitar al hospital cuando tuvo un infarto de la nada, porque creía no sufrir del corazón, y me dice: muchacho, nunca permitas que un infarto o lo que sea te detenga para encontrarte con Dios. Porque aquí yo me encontré con Dios. Aquí tengo un tiempo, ahora hasta que me den el alta tengo días todavía, y yo nunca encontraba tiempo para hablar con Él. Así que siempre ve a hablar con el Señor por las buenas, porque si Él tiene que traerte aquí, que es una suerte de monte o montaña, si tiene que ponerte en stand-by, en off, para poder hablar, lo va a hacer de tanto que nos ama. Y eso me acordé y dije: no, Señor, yo voy a... No me tienes que infartar, de verdad, yo voy a tratar de ir. Ahora, todos ansiamos tener comunión con Dios, todos. No creo que haya alguien que diga, que esté aquí o en casa, y diga: no, a mí no me interesa tener comunión con Dios. No estarías oyendo este mensaje. Todos tenemos pecados y hábitos en los que deberíamos ver que logramos algún progreso este año con respecto al anterior, o sentir que estamos creciendo, que somos un poco más maduros. Todos queremos dejar cierto legado de integridad a nuestros hijos, que lo que ellos ven más de lo que uno le va diciendo. El ejemplo, ¿no?, de cómo reaccionamos ante la vida. Todos nos gustaría sumergir más la mente en las Escrituras. Cuando estamos los domingos acá decimos: tengo que leer más la Biblia, en vez de alimentarla a base de atracones con contenidos frívolos, deslizando nuestro dedo en la pantalla del celular. ¿Cuánto tiempo perdemos en esas boberías? Decimos: no, miro un poquito más y ya está. Y vemos y uno y otro y otro y otro, y nos va liberando una dopamina, nos va liberando una necesidad de validación, de mirar y de mirar y de mirar y de mirar un videíto y de videíto, y los algoritmos inmediatamente buscan qué es lo que nos interesa y nos va a dar miles de esos contenidos para la próxima. Y nos consta que esto implica el buscar a Dios, que hay que ser intencionales. Todos decimos: sí, Señor, yo sé que me tengo que apartar unos días del contacto humano, de bajar el ruido, del ajetreo de la vida, crear un espacio para estar a solas con Dios, porque a Dios no se lo escucha con ruido. Cuando hablo de ruido, es gente que opina, el que dirán, la mirada del otro. Es muy difícil saber qué Dios quiere cuando todo el mundo te aconseja lo que ellos creen que Dios quiere. A mí me llegan profecías todo el tiempo, y Dios me dijo que tienes que hacer esto, y Dios me dijo que tienes que hacer lo otro. Muy rara vez son palabras de aliento, las cuales las agradezco y las celebro. La mayoría es: tienes que moverte para tal lado, Dios me dijo que eso no está bien, Dante, no te dediques a esto, cuidado donde te vas a meter. Si uno no baja ese ruido, uno termina siguiendo todos los GPS, todos los GPS del mundo. Por lo tanto, el que va para todos lados no llega a ninguna parte. El propio Jesús acomodaba su agenda, su intensa agenda, su vida, con regularidad para estar a solas con su Padre. Era el Hijo de Dios. Podría haber dicho: yo ya no necesito orar, soy el Hijo de Dios. Sin embargo, dice: muy de madrugada, cuando todavía estaba oscuro, Jesús se iba a un lugar solitario donde se ponía a orar. De verdad, como decía una vez el pastor de Corea, David Cho, decía: tengo un día muy, muy, muy ocupado y tantas cosas por hacer, así que sí o sí tengo que estar a las 4 de la madrugada orando, pidiendo dirección para este día. O sea, justamente la ocupación demanda que oremos más. Porque la ocupación va a ser de que metamos más la pata, concretemos negocios que no tendríamos que concretar, nos asociemos con quien no deberíamos asociar, caminemos la vida con personas que no deberíamos caminar. Todo eso ocurre con el ajetreo. Yo recuerdo que la primera vez que decidí
dedicar un día entero para estar a solas con Dios y escuchar su voz, que fue hace relativamente poco, estoy hablando hace pocos años, dije, necesito un día entero, ¿no? Yo dije, apenas tenga un día libre que me desocupe, se lo voy a dedicar a Dios. Nunca llegó el día libre, nunca. Lo tuve que escribir en mi calendario por adelantado, como si fuera una cita de negocios, como si fuera una cita con un agente del IRS o me estuviese citando el gerente del banco. Dije, esta es la cita. Y he tenido que hacer eso desde entonces, con ganas, sin ganas, cuando siento, cuando no siento. Siempre cuento lo mismo, que un día le dije a mi mamá, no tengo ganas de ir a la iglesia cuando era pequeño. Y me dijo, no importa, eso es muy normal, vas sin ganas. Esto es igual. Hay veces que no tengo ganas de orar, pero digo, bueno, es mi retiro, un par de días o un día, pasar un día entero a solas con Dios puede parecer algo imposible de lograr, porque sé que la mayoría está diciendo, ¿eso cuándo? ¿Vos por qué te dedicás a esto? No. Si no es un día, es 2 horas, 3 horas, un sábado. Estoy hablando, volvamos a antes, a lo que te dije antes, la cantidad de horas que nos dedicamos al celular, la cantidad de horas que le dedicamos a una serie en Netflix. Pero imagínate lo que es llegar a los 80 años, habiendo vivido 29.220 días de regalo divino, casi 30.000 días de vida, y no haberle devuelto a Dios ni siquiera uno por estar demasiado ocupado. No hay excusa como, bueno, yo trabajo, yo tengo 2 empleos. Cuando uno quiere irse de vacaciones, busca el hueco y se va. No hay nadie que diga, yo no tengo tiempo, porque en el Mundial todo el mundo tuvo tiempo hasta para faltar a la iglesia. Yo nunca pensé que habría gente que dejaría de congregarse por ver un partido que ni siquiera era su país. Pero jugaba a Cabo Verde con Burkina Faso y se quedaban a hacer carnita. Yo digo, o es falta de compromiso, o la gente va a la iglesia cuando le sobra tiempo, es el hilo más delgado. No los estoy retando, digo que me sorprende, de verdad, yo quisiera ver cuál es el patrón. Porque yo entiendo de que la gente no quiera salir por una pandemia, por el anuncio, no sé, de un tsunami, pero por un partido que se juega al mediodía y yo ya desde la mañana quiero empezar a tomar la cervecita para celebrar, hasta puedo entender cuando juega nuestro equipo, porque es un tema casi cultural, nuestro, es cultural que dice, bueno, juega Ecuador, juega Argentina, juega México, es cultural, uno dice, bueno, de alguna forma... A veces es la única alegría que tenemos los países de América Latina, porque si esperamos la alegría de los políticos, nos quedamos sentados esperando, ¿no? Pero no puedo entender cómo hay gente que puede inmediatamente tener tiempo y sacarte 3, 4, 5 horas para beber, tomar lo que sea, mirar un partido. Entonces, el tiempo existe cuando uno quiere. No hay gente que diga, yo no busco a Dios porque no me da el tiempo. Todos queremos saber cuál es nuestro propósito en la vida. Yo siempre pienso, por ejemplo, que a mí me gustaría que el mundo, por ahí es muy altruista lo mío, pero el mundo fuera un poquito diferente por haber estado yo en él algún tiempo, un poquito diferente. Me gustaría dejar una huella, de modo que alguien sepa que yo pasé por aquí, que sepan que alguna vez caminé por este planeta. Yo sé que dentro de 100 años el mundo olvidará que alguna vez estuvimos aquí. Nuestras casas serán ocupadas por extraños, lo sé. Pero nuestros hijos, nuestros nietos van a recordar un legado de integridad y los que públicamente dejamos cierto legado en una cápsula del tiempo llamado internet o lo que sea, creo que esa palabra va a seguir viviendo aun cuando nos hayamos ido. Y yo siempre digo, Señor, quiero usar lo que sea que me hayas dado para realizar la obra tuya en el mundo, aportar un granito de arena. No tengo un complejo mesiánico de salvar el planeta, aportar un granito de arena. Pablo le escribió a Timoteo y le dice, dedícate a la lectura pública de las Escrituras, a enseñar, a animar a los hermanos, ejercita el don que recibiste. Ejercítalo. Pablo le dice, ¿recibiste un don? Bueno, ejercítalo, mijo. Agrégale horas de vuelo al don. Yo quiero desarrollar todos los dones que Dios me ha dado, pero entiendo que ese desarrollo de los dones o de los talentos no ocurre si no es dedicándole disciplina, enfoque, pragmatismo y horas de vuelo. ¿Cuánta gente se lleva sus dones al cementerio? El panteón está lleno de gente con sueños y dones.
Entonces, cuando uno tiene un don o una inclinación a algo, si uno no le agrega disciplina, horas de vuelo, el querido Yokoi Kenji, que es un amigo colombo japonés, como él se define, siempre dice, tarde o temprano la disciplina vence a la inteligencia. Siempre. Entre un disciplinado y un inteligente, siempre el disciplinado va a lograr mucho más que aquel que se cree sabio. Siempre. Y él afirma que los japoneses no son más inteligentes que los colombianos, porque él es colombo japonés, ¿no? Dice mamá colombiana y papá japonés. Y él dice, los japoneses no son más inteligentes que los colombianos o que los hispanos. De hecho, los japoneses agarran como los chinos, agarran cualquier cosa, la mejoran un poquito y la venden. Pero lo que son los japoneses son disciplinados. Disciplina, disciplina, disciplina, disciplina, pragmatismo. Y a veces nosotros nos olvidamos de eso. Que la vida demanda disciplina, enfoque, ser intencional. Y algo aún más importante, en el camino de ser intencional en el servicio a Dios, yo no quisiera perder el gozo en el proceso. Porque parece un tema menor, pero viene a cuento, hace la línea del relato. Jesús dijo, les he dicho esto para que tengan mi alegría y así vuestra alegría sea completa. El Señor también quiere que no solo encontremos el propósito, que seamos intencionales, sino que seamos comunicadores de gozo. Pablo lo convirtió en mandamiento en Filipenses 4:4. Alégrense siempre en el Señor. Insisto, alégrense. No dice, le sugiero, fíjense, haga la sonrisa como aguantando hemorroides. No, alégrense. Yo pienso que una de las principales barreras para que la gente atea no quiera conocer a Dios son los cristianos con deficiencia de gozo. Que nos ponemos serios, nos ponemos, claro, si vivimos apurados. Si vivimos atiborrados con el tiempo, no tenemos tiempo ni para demostrar el gozo de la salvación. Y la vida que llevamos suele ser tan ajetreada entre el tránsito, consumir y subir contenidos a las redes. Porque hay gente que dice, tengo que subir contenido, pero como si fueran las Kardashian, como si fuera la mujer de Ronaldo. Nadie está mirando tu contenido. No, es que hace 2 días que no subo contenido, ni factura por eso, pero sube. Por lo menos Shakira cobra. Y estamos en un montón de cosas que nos hacen perder tiempo y perdimos el gozo de celebrar las puestas de sol. El gozo aquí de ver los picos nevados cuando empieza el invierno. Perdimos el placer de sentir el aroma del café recién hecho, del césped recién cortado, el olor de la tierra mojada cuando comienza a llover. Las cosas que a lo mejor nos hacían felices cuando éramos felices y no nos dimos cuenta de niños. Como dijo alguien, la vida es eso que va pasando mientras estamos apurados haciendo otros planes. De repente perdemos el gozo de estar en un país, nosotros digo, donde en la mayoría la inseguridad no es un problema. Yo voy a muchos de nuestros países donde lo primero que te dicen, no saques el celular en la calle. Si tienes un reloj que más o menos parece caro, ni siquiera que sea caro, pues puede ser Made in Tijuana, pero no lo uses. No dejes la puerta abierta, no te descuides, lleva el bolso contigo, no lleves el celular en el bolsillo de atrás. Yo me había olvidado de eso, de que eso es parte de mi país también. Entonces vivimos en un país donde la seguridad no es un mayor problema, puede haber episodios, pero son por lo general aislados. Y perdemos la capacidad de agradecimiento. Nos enfocamos más en lo que nos falta y menos en lo que sí tenemos. Hace poco yo veía una entrevista de un famoso médico que dijo, yo investigué y llegué a la conclusión que todos nos vamos a morir. Bebedores de agua, vegetarianos, no fumadores. Se los cuento, dice, para que alguno de ustedes que salen a correr a las 5 de la mañana, que están en el gimnasio a las 4 de la madrugada, de vez en cuando se acuesten tarde, se tomen un rico helado, porque se van a morir también. No hay nadie que porque tomó mucha agua y comió vegetales, hasta el día de hoy tiene 350 años, no ocurre. Puede tener mayor calidad de vida, desde luego, no estoy en contra de eso. Lo que digo es que todos nos vamos a morir. Mucha gente se dice, bueno, yo más adelante voy a ver cómo lidio con mis prioridades, pero ahora necesitaría más horas al día.
Lo cierto es que Dios a todos nos dio cápsulas de 24 horas. A todos. Nadie tiene más tiempo que el otro. El tiempo es implacablemente igualitario, imparcial. Dios nos ha dado a todos la misma cantidad de tiempo y te aseguro que si Dios nos dio 24 horas es porque hay suficientemente tiempo para hacer lo que Dios quiere que hagamos. No es que Dios dijo, opa, le tenía que haber dado 6 horas más por día para que me pudieran buscar. No. Cada día, cada segundo conlleva su propia irrevocabilidad. No vuelve para atrás. No hay botón de rebobinado. El tiempo es nuestro único e indiscutible recurso no renovable. Las horas que no usemos hoy no se acumulan para mañana. Ojalá fuera así. Uy, voy a usar las horas acumuladas que tengo, que no usé la semana pasada, que me las pasé mirando videitos o reels en el celular. Esas horas se perdieron. Peones y reyes por igual disponen del mismo número de segundos por día. Es imposible agregar más minutos al casillero diario. El mismo Señor dijo en el Sermón de la Montaña, ¿quién de ustedes, por mucho que se preocupe, o sea, corra rápido, escuche los mensajes de WhatsApp al doble, beba más café, podría añadir una sola hora al curso de su vida? Por eso es que hay que ser intencionales con nuestra vida. Decir, bueno, se me está yendo la vida, se me está escurriendo entre los dedos como arena mojada, y si espero que la vida me traiga la sorpresa o la fortuna me caiga del cielo, se me va a pasar la vida. Porque en aprender a vivir se nos va la vida. Jesús hizo un pronóstico en Mateo 6:34. Dio un pronóstico. Dijo, no se angustien por el mañana, mañana tendrá sus propios afanes. Mañana traerá sus propios líos. Tendrá sus propios problemas. Entonces, ¿cuál fue el pronóstico de Jesús? Problemas hoy, problemas mañana. Y tenemos una cuota de energía para resolver solo los problemas de hoy. Es el único capital del cual disponemos. Cuando uno quiere resolver los problemas del mañana se llama ansiedad. No tenemos la fuerza para resolver los problemas de mañana ni celebrar los logros del mañana. El ayer murió mientras dormíamos y el mañana todavía no nace. Entonces, si esperamos a que los días se vuelvan más fáciles para dedicarnos a buscar a Dios o a lo que realmente importa, se nos va a ir la vida. Entonces, a su vez, hay gente que, en lugar de ser intencionales con sus prioridades, dice, bueno, las voy a apretujar porque quiere vivir con prioridades, pero en microondas. O sea, oran a las corridas, leen algún versículo de la Biblia como si fueran la galleta de la fortuna. A ver qué me dice. Da lo mismo que leas así o que leas panda. Para los que no saben, panda te dan una galletita así, la abre y te dice el chino, ¡ah, le va a ir bien! Entonces, es lo mismo. ¿Qué hacemos los hispanos que vivimos en la Unión Americana? Apretujamos la agenda para que nuestra vida cristiana se reduzca a 2 horas los domingos, si no hay mundial. Si hay mundial, a lo mejor le retaseamos esas horas a Dios y las dedicamos a Cabo Verde. Un antiguo refrán dice, si el diablo no puede lograr que seas una persona mala, al menos te mantendrá ocupado. Cuando el diablo no te puede detener, te sobreactiva. Siempre funciona así, es un patrón. Hay gente que el diablo la puede detener. Y hay gente que cuando el enemigo ve que no la puede detener porque es muy activo, porque es muy intencional, bueno, lo sobreactiva. Da lo mismo. Que esté inactivo tirado en un sillón mirando una pantalla plana o que esté atiborrado de cosas y no pueda pensar en Dios. Ambos se perderán. La iglesia de los hechos no se expandió como se expandió porque descubrieron cómo reducir la adoración, la oración, el servicio, para que le entraran en 2 horas semanales. Yo conozco iglesias gringas, americanas, donde dicen, no, acá el gringo no te soporta más de 15 minutos de mensaje, ¿eh? Ya 20 minutos, ya el gringo te cambia de nalga así en la silla. Pero se pasan 6 horas mirando el Super Bowl. No es que tienen déficit de atención. Tienen déficit de atención en lo que no les gusta. Entonces hay que esperarlos con un Starbucks, hay que sentarle una predica, no muchas canciones, 3 canciones, 20 minutos y me voy. Porque está acostumbrado a la comida rápida, pero esto no es McDonald's.
Entonces, no creo que la iglesia primitiva dijo, ¿cómo reducimos esto para que nos entre en la vida? Para que, para que el servir a Dios y seguirlo a Cristo no nos interrumpa nuestras vidas rutinarias. No, mijo, la vida rutinaria tuvo que desaparecer para los primitivos que seguían a Jesús. Tuvieron que reemplazar la vida rutinaria por algo mejor. De hecho, a los primeros seguidores de Jesús se los llamaba gente del camino, porque seguían el camino de Jesús, el camino del rabino. Y una de las grandes falacias o mentiras es que podemos tener la vida de Jesús sin andar por el camino que anduvo Jesús. Eso nos hace simpatizantes, fans, no seguidores. Porque a veces vivimos como que Jesús dijo, busquen primeramente sus propias cosas personales y todo lo demás, incluyendo el reino de Dios, será añadido. No fue lo que dijo. Dijo, buscad primeramente el reino de Dios y lo demás es añadido. Pero vamos viviendo como, no, busca tus cosas, lo importante es pagar tu mortgage, que el crédito no se te caiga, lo importante es que tengas vida social, que tengas dinero para hacer tus compras, y después, bueno, será añadido esas 2 horas de reino los domingos si es que no hace mucho calor. Entonces, no podemos vivir así, porque eso no es vivir intencionado, no tener una vida deliberada de buscar al Señor. Yo siempre digo, si esa va a ser nuestra vida, es mejor ahorrarnos venir a congregarnos. Toda la vida. ¿Para qué sacrificarnos 2 horas si nuestra vida no quiere, si no queremos cambiar? Si todo lo que le vamos a dar a Dios es 2 horas, es lo mismo que el católico le da a la misa de tanto en tanto o a la basílica. Es decir, bueno, le doy 2 horitas y después mi vida está llena de cosas y no tengo tiempo para Dios. Es preferible quitar esas 2 horas y hacer nuestra vida. Porque nadie puede decidir por nosotros, ni nuestro jefe, ni el pastor, ni nuestros padres, ni la compañía, ni nuestras parejas, ni nuestros hijos, ni otros cristianos. Nadie decide por nosotros. No hay alguno de nosotros que seamos víctima de circunstancias que escapan a nuestro control y la vida es eso que nos pasa. Ay, es que no, es que con los hijos, los nietos, todos tenemos una vida atiborrada. Y todos somos responsables por nuestra propia vida. Y un día ante el tribunal de Cristo tendremos que dar cuenta por nuestro tiempo, aún el tiempo ocioso. Nadie puede vivir por nosotros, nadie. No podemos tener una vida vicaria, vivir como el otro. Tenemos una única vida. Y para eso tenemos que estar conscientes que la vida se compone de todas nuestras pequeñas decisiones. Eso es una vida. ¿Con qué alimentaremos nuestra mente? ¿De qué va a estar llena mi mente para que el Espíritu Santo tome de ese depósito y me pueda usar? ¿En cuáles pensamientos meditaremos? ¿Con quién pasaremos horas conversando? ¿Con alguien que me drena? Nunca nos olvidemos que el chismoso atrae al chismoso, siempre. No, de verdad, se atraen. En cualquier iglesia, si hay una chismosa o un chismoso, encuentra al otro como una cebra encuentra a su macho, la encuentra. Me dice, ¿cómo? Llegó ayer a la iglesia y ya tiene el grupito de chismoso. Porque se huelen. El chismoso sabe que con el que no le gusta el chisme es eyectado. Pero enseguida huele la mesita aquella. Y uno tiene que decir, ¿voy a dedicar mi vida a eso? ¿Cómo canalizaremos nuestros deseos? ¿Cómo cuidaremos nuestro cuerpo? Porque no hay que esperar cuidar el cuerpo después en el post-infarto, en el post-leucemia, post-diabetes. ¿Cómo vamos a alimentarnos? ¿A qué o a quién le vamos a dedicar nuestro tiempo? La suma de todas esas pequeñas decisiones forman una vida. Construye, eso es una vida. La vida no la construye un diploma en la pared, un máster, un título. La vida se construye con las pequeñas decisiones. Uno de los campeones bíblicos en cuanto a tomar decisiones sabias fue Daniel. Los primeros 7 versículos del libro que lleva su nombre cuentan la historia que Daniel era una víctima de circunstancias que escapaban completamente a su control. El rey Nabucodonosor conquistó su tierra, lo llevó al exilio en Babilonia. Daniel perdió su libertad a priori, su casa, su cultura, sus amistades, su condición de ser parte de la nobleza del abolengo de Israel. Tuvo que aprender a hablar un idioma que no era el propio, vivir y morir
en un lugar que nunca quiso estar. No era su sueño algún día ir a Babilonia. Incluso perdió su nombre. El nombre hebreo, Daniel, significa el Señor juzgará. Pero ya no era Daniel. No podía decir me llamo Daniel. Se le dio un nombre babilónico, Belsasar. Un recordatorio no tan sutil de que ya ni siquiera controlaba su propia identidad. Si yo hubiera sido Daniel, y habría tenido que la tentación de dedicar mi tiempo y mi energía a quejarme por todo lo que estaba fuera de mi control. Me quejaría de lo malo que es Nabucodonosor como líder, echaría la culpa de mi desdicha al exilio, sentiría lástima por mí mismo, criticaría a cualquiera que me quiera escuchar. Daniel no lo hizo. Y al principio los babilonios deciden todo por él. Nabucodonosor decidió conquistar Israel, llevarse sus objetos más sagrados, secuestrar a los ciudadanos de mayor potencial entre los que estaba Daniel, los alistó en su academia de liderazgo, decidió cuál sería la cuota de ingreso, la matrícula, las materias a cursar. Y en Daniel 1:8, la iniciativa y la historia cambia, porque dice, y Daniel se propuso no contaminarse con la comida y el vino del rey. Son palabras fuertes, pero es una decisión chiquitita. Estás esclavo, estás secuestrado, te cambiaron el nombre, te cambiaron la ropa, te cambiaron tu identidad y decides no contaminarte con una comida. Cualquiera diría, bueno, ya está, jugado por jugado. Pero tomó una decisión firme, dijo, él decidió en su corazón que iba a honrar a Dios, en lo poquito que podía honrar a Dios. Una pequeña decisión. Porque a veces pensamos que las decisiones de servir a Dios son las significativas. Envíame al África, llévame a la India, ayúdame a tener muchos millones para dar en tu obra. Pero entre consumir 3 horas Netflix o buscar 5 minutos a Dios, nos quedamos con Netflix. Entonces, si no somos fieles en lo poco, ¿cómo Dios nos va a poner en lo mucho? Decimos, algún día yo voy a dar para el Señor. El Señor dice, si no podés administrar la riqueza de los impíos, ¿cómo vas a administrar la riqueza del reino? Si ahora eres miserable, el dinero te va a hacer un rico miserable. El dinero no cambia a nadie, muestra quién uno es. Esa frase, ¿cómo lo cambió el dinero? No, lo que pasa es que cuando era pobre le importaba un cuerno a todos como era. Ahora que tiene dinero, todos ven que era un miserable. Hay gente tan pobre que lo único que tiene es dinero en el banco. ¿Cuándo vamos a empezar a cambiar? ¿Después? ¿Cuándo vamos a empezar a sembrar, a dar? Cuando Dios nos bendiga, las señales siguen a los que creen. No los que creen siguen las señales. Entonces a veces vamos por la vida diciendo, no, es que yo no puedo hacer nada significativo para Dios. Daniel tampoco podía hacer nada. Estaba prisionero, esclavo, secuestrado y decidió honrar a Dios con un detalle. No me voy a contaminar con la comida del rey. Él iba a honrar lo que podía con su vida a Dios. Pensó en una estrategia. Fue realista en cuanto a los obstáculos, porque estableció lazos de afecto, simpatía con el director, el decano de la escuela, y encontró un punto de negociación. No es que dijo, no voy a comer, porque no era una rebeldía petulante. Daniel se presenta ante el director para hablar del menú. Les explica a todos que iban a comer birrias, tortillas, tamales y pupusas. Yo quiero hacer la dieta de Jerusalén. El texto no explica por qué la comida iba a contaminar a Daniel. Tal vez violaba las leyes ceremoniales, quizá era una comida ofrecida como ofrenda a los ídolos paganos. Al escritor no le interesan esos detalles de la dieta, solamente que Daniel escogió, fue intencional, con algo chiquito. Porque este mensaje no es para que salgamos todos y busquemos 3 días de retiro en una montaña. Intencional. Orar un poquito a la mañana. Decir, sí, sí, la verdad que me levanto a la mañana y ya estoy en el inodoro. La primera orina. ¿O no? Todavía no salió la primera orina y ya estamos mirando la fake. Eso es la vida que decidimos tener. Hay gente que se informa hoy en día por TikTok. Hay gente que dice, no sabe lo que dijeron en Instagram. Como que Instagram habló. No tienen la menor idea de lo que dice Dios, ni que quiere Dios para sus vidas, porque lo que ven son noticias, cositas, reels. Daniel actuó
encontró una manera concreta de reclamar su personalidad. Y las acciones de Daniel le exigieron un valor enorme, ¿eh? No era un deporte. Porque Nabucodonosor no era uno de esos líderes que dan mucha libertad de acción a la gente. No era el tipo que diga qué bruto, qué democrático Nabucodonosor. El manual de estilo de Nabucodonosor era de rodar cabezas. Cuando alguien lo contrariaba, sencillamente lo liquidaba. Tal vez alguna vez tuviste un jefe difícil. Bueno, cuando un Nabucodonosor decía voy a suspender a alguien, era suspenderlo de una cuerda. Y el director del colegio se mostró reacio. Le dijo a Daniel, si no comes la comida real, podrías demacrar tu rostro. El rey me va a preguntar qué te pasa. Él quiere que los estudiantes se alimenten bien. Me va a cortar la cabeza. En ese momento se percibe la astucia de Daniel. Pensó para sus adentros, ok, eso no fue exactamente un sí, pero tampoco fue exactamente un no. Y encontró un punto de negociación. Se acerca al director y le propone un experimento. Le dice, hagamos la prueba, dame la dieta de vegetales durante 10 días y luego juzga. Si mi cara está demacrada, ok, inmediatamente después de 10 días empiezo a comer la comida del rey. Si mi cara está bien rozagante y no se me nota que estoy, de cómo me estoy alimentando, déjame seguir con mi dieta. Imagínate cómo habrán sido esos 10 días para todos. Porque durante 10 días el futuro de Daniel pendía de un hilo. Y Daniel hizo uso de una asombrosa iniciativa de confianza divina. Según el texto, Dios había hecho que Daniel se ganara el afecto y la simpatía del jefe de oficiales. Daniel no supo por adelantado cómo iba a resultar ese experimento. Pero no obró como un llanero solitario, como un loquito. A veces yo sé que nos negamos a tomar una determinación porque no sabemos cómo va a resultar el asunto. Pero no hay que olvidarse del factor Dios. Cuando uno toma una decisión que honra a Dios, viene el respaldo de Dios de manera inmediata. Le fue tan bien a Daniel. El respaldo de Dios viene. Le fue tan bien que el guardia le dijo, le quitó las birrias, las tortillas, los tamales y las pupusas. Y le dio de comer a toda la escuela el surtido de vegetales. Y Daniel pasó a ser el mejor de su clase y obtuvo la clasificación más alta en su promoción, 10 veces mejor que todos los que había en el reino. Y luego en su paso por la vida, Daniel y sus amigos se iban a ver obligados a tomar decisiones más difíciles. Porque eso es un efecto dominó, es una pequeña decisión, nos lleva a otra y a otra y a otra. Cuando se les dijo que se inclinaran y adoraran a una estatua que emulaba al rey, o serían lanzados al horno de fuego, dije, no, arrójenos al horno, no nos vamos a inclinar. Cuando se le dijo a Daniel, deja de orarle a tu Dios o te arrojaremos a los leones, él dijo, arrójenme a los leones, no dejaré de orar. Si Daniel no hubiera tomado aquella primera decisión de cambiar una dieta, nunca habría tenido la fortaleza para hacer frente a la fosa de los leones. Es como a veces vemos a gente que dice, yo quiero ser pastor, yo quiero ser líder, yo quiero predicar, pero no puede seguir una simple instrucción. Yo recuerdo una historia que oí alguna vez en Puerto Rico, omitiré el nombre del predicador, pero era un predicador invitado que dijo que viajaba por el mundo, que Dios lo estaba usando, de hecho lo era, y cuando terminó de predicar, una dama se acercó y le dijo, pastor, Dios me dijo que yo tengo que trabajar en su ministerio. Entonces él le dijo, ok, me parece un poco choqueante, pero está bien, habla con mi asistente, dale tus datos. Él dijo, no, ella dijo, no, usted no me entiende, Dios me dijo que hable con usted y que usted me va a contratar. Ok, dama, yo no hago eso, hable con mi asistente, dele sus datos y hablaremos. Y ella dijo por tercera vez, no, yo quiero hablar con usted. Entonces el pastor le dijo, lady, señora. Nunca, ni en el cielo, ni en la tierra, ni debajo de la tierra voy a trabajar con usted. Y ella le dijo, ¿por qué? Porque la conozco, hace un minuto le di 3 instrucciones y no puede seguir ni una. Entonces a veces no podemos seguir una pequeña instrucción y creemos que Dios nos lleve a las grandes ligas. Creemos que Dios nos mande a las naciones y no podemos obedecer una simple orden. A lo largo de mi vida yo conocí a mucha gente que pudo haber tomado una decisión chiquita que determinara todo su futuro.
Conozco un gran tipo con muchos talentos que siempre sintió que Dios tenía algo más grande para él. Pero está atrapado en una organización que según él lo asfixia. Y él siente que se le debería asignar un trabajo a su altura, que lo están subestimando. Un trabajo que le permita mayor crecimiento, que le exija más. Y está convencido que su jefe se niega a reconocer su potencial y a desarrollar sus dones. Me cuenta que la organización en la cual trabaja hace años es demasiado burocrática para que lo asciendan, que los salarios son todos paupérrimos y que por una cuestión de nepotismo solo ascienden a los hijos del jefe o a los familiares del jefe. Y le pregunto, ¿y por qué no te buscas otro empleo? ¿Por qué no le echas un vistazo a otras organizaciones? ¿Por qué no hablas directamente con tu jefe y planteas, eres un hombre grande? ¿O por qué no estudias algo que te permita cambiar de área a lo mejor? No, aceptar otro trabajo puede ser riesgoso. Mejor malo conocido que el bueno por conocer, dice. La educación es una pérdida de tiempo porque dice que está demasiado viejo. Cosa que es mentira. Hoy nadie está demasiado viejo para estudiar. Nadie. Tiene sueños grandiosos en cuanto a lo que debería hacer, pero no está dispuesto a dar un pequeño paso a la vez, ni siquiera a hablar con su jefe. Otro muchacho que conozco desea una relación romántica ideal, pero se enamora de mujeres imposibles desde lejos. Él se enamora de la categoría supermodelos y él no se da cuenta que él no pertenece a esa categoría. Pero él se cree un príncipe, pero más bien pertenece a la categoría de sapo del desierto de Sonora. Entonces nunca establece una relación realista. De vez en cuando mantiene una conversación agradable con la mujer del momento, sueña con la posibilidad de una relación. Y yo le sugiero, acércate a mujeres reales, exprésale lo que siente, pierde el miedo a ser rechazado, pero no, según él, las mujeres están en una altura que no lo entienden, no lo aman, tampoco le gusta su vida, no le gusta cómo luce, a veces culpa de eso a Dios. Y a veces me dan ganas de agarrarlo del cuello y decirle, esta es tu única vida y la estás tirando por la borda un año a la vez. ¡Despierta! Me dan ganas de meter un poco de sentido común a la fuerza. Pero él no quiere vivir de modo intencional. Está esperando que un día Dios le regale la mujer de sus sueños, que Dios hipnotice a una mujer y que ella cieguita se enamore perdidamente de él y le diga, hazme tuya. Eso no va a pasar. Eso no va a pasar. Pero está esperando algo externo que le suceda, que modifique sus circunstancias, que lo haga feliz. Hay gente que a veces me dice, ay, me escriben en las redes, qué linda tu vida, ¿eh? ¿Cómo se hace para viajar por el mundo y que te paguen? Qué lindo. Me voy a dedicar a ser orador un día de esto. Yo le respondo, prueba. Y te cuento cómo se prueba. Un día, a tus 19 años, algún inconsciente te pide que prediques. Y por miedo a que no te vuelvan a preguntar, lo haces, pero metes la pasta hasta el fondo, hablas un montón de tonterías, subes a Abraham al arca, pones a Noé frente a la zarza y aseguras que Jacob fue uno de los discípulos. Haces un lío. Luego sigues predicando y obviamente te rechazan, no tienes la preparación. Y te siguen rechazando, se burlan de ti y así durante unos 10 años. Luego te invitan al primer país fuera del tuyo a dar una conferencia, pero no te dan un solo peso y apenas te cubren el boleto de regreso. Y el patrón seguirá así durante 15 años más. Te estafan, en lugar de ofrendas de amor te dan ofrendas de odio, te la pasas llorando, no entendiendo cómo existen tantos anfitriones que se dicen cristianos, que hasta levantan ofrendas para el invitado, o sea, para mí. Luego se la quedan, te estafan, te mienten, te roban, te timan. Y un buen día, luego de unos 25 años así, harto de eso, armas tu propia estructura, tu equipo, y ya no dejas que te invite nadie, las productoras serias comienzan a contratarte, te pagan por adelantado y finalmente tienes esa linda vida de viajar por el mundo y que te paguen. Ahí es cuando me responde, ya todo eso no lo paso ni loco. Que alguien me invite ya y me pague todos los gastos. Yo me quiero dedicar a ministrar y le respondo, el día que los cerdos vuelen, ternura, lo vas a lograr. Por eso hay que vivir intencionalmente. Dios nos dio una pequeña medida de lo que Él posee sin límite, la capacidad de escoger.
Los psicólogos usan palabras como iniciativa, ser proactivo, aceptar responsabilidad, pero no se trata de conceptos psicológicos solamente. Se conecta con lo que significa ser creados a la imagen de Dios. Dijo Dios, hagamos el ser humano a nuestra imagen y semejante y que tenga dominio. Dominio es una palabra del reino. El plan de Dios es que todos tomemos decisiones. Una de las experiencias más devastadoras de la vida es el sentido de que lo que hago no le importa a nadie. Una de las investigaciones más importantes en cuanto a la depresión, llevada a cabo durante las últimas décadas, fue una serie de experimentos que demostraron que la depresión es producida por un sentido de impotencia aprendida. Los investigadores

saltar una pared. A otros perros les indujeron descargas al azar. El segundo grupo se echó al suelo y abandonó todo intento de hacer algo hasta de vivir. Luego los pusieron a esos perros en el ambiente que podían detener las descargas con solo saltar una pared. Nunca lo intentaron. Habían aprendido que eran impotentes. Y los seres humanos somos aún más vulnerables a esa impotencia aprendida. De acuerdo con los psicólogos, en los campos de concentración o en ambientes de prisioneros de guerra, lo que más diferencia a las personas que se dan por vencidas a las que se mantienen fuertes es el sentido de que todavía pueden tomar pequeñas decisiones, ejercer el control de algo, aunque sea chiquito. En los hogares de ancianos, decisiones tan triviales como decidir qué película ver o cómo acomodar la almohada esa noche mejora la salud. El bienestar emocional hace que baje el índice de la mortalidad, porque la vejez no llega la muerte no llega con la vejez, sino que llega con el olvido. Cuando nos olvidamos por qué hacemos lo que hacemos, cuando no tenemos ningún poder de decisión. Daniel prosperó porque aún en el exilio se negó a creer que era impotente. Y todos vamos a pasar algún tiempo en Babilonia, todos. A veces los sueños no se van a cumplir, la salud va a desaparecer, la esperanza se va a desvanecer. La pregunta clave es, no es qué perdí, sino qué me queda. ¿Qué pequeña decisión yo todavía puedo tomar? Porque nosotros no somos nuestro cuerpo, no somos nuestro empleo, ni nuestra profesión, ni nuestro título, no somos nuestro éxito, ni lo que tenemos. No somos lo que opinan de nosotros, ni nuestro jefe, ni los compañeros, ni los amigos, ni los enemigos. Nuestras circunstancias o limitaciones no nos definen. Una pandemia no nos define, una enfermedad no nos define. Perder un empleo no nos define. No nos define lo que nos pasa. Viktor Frankl, que habrán oído, era un psiquiatra muy respaldado, muy respetado en Viena, perdió todo cuando los nazis asumieron el poder. Le quitaron su casa, su carrera, su libertad. Sus padres, su hermano y su esposa, toda su familia, a excepción de su hermana, fueron asesinados en hornos de gas. Y Frank pasó años en Auschwitz, donde lo golpearon, lo privaron de comida, lo maltrataron, lo deshumanizaron, donde a diario veía morir a sus compañeros. El manuscrito que había consagrado su vida, que había puesto toda su esperanza académica, fue encontrado y destruido. Y el sufrimiento y la tortura a la que fue sometido Frank es difícil de asimilar. Lo obligaron a competir con otros prisioneros por resto de comida, lo obligaron a trabajar en la nieve sin zapatos, lo obligaron a observar la ejecución random, aleatoria, de sus amigos por capricho de un guardia. Nunca sabía de un día para otro si lo obligarían a palear las cenizas de lo que habían sido los cuerpos de sus amigos o él sería parte de esas cenizas. Entonces, poco a poco, demacrado, desnudo, humillado, enfermo, sin esperanza razonable ni de reunirse con los seres queridos, Frank empezó a darse cuenta que le quedaba una libertad, una, que no podían haberle quitado los guardias. Vio como algunos prisioneros que se morían de hambre, pero aún así le ofrecían pan a otros, lo compartían. Vio como que algunos que estaban debilitados intentaban consolar a otros que estaban más debilitados. Y se dio cuenta. La famosa frase, se le puede quitar al hombre todo, excepto una cosa, la última de las libertades humanas, la de decidir, la actitud que tendremos, cualesquiera sean nuestras circunstancias, la de escoger el rumbo que vamos a tomar. Y en ese campo, Frank empezó a tomar pequeñas decisiones. No podía tomar decisiones significativas como me voy, pero decidió que iba a atesorar el recuerdo de sus seres queridos, que como médico brindaría la ayuda que le fuera posible a los demás. Buscó cómo ejercer la libertad interna, como Daniel, no contaminarse. Se volvió consciente en cuanto a tomar decisiones, el decidir qué iba a pensar, en qué recuerdos iba a meditar antes de dormir, ¿qué palabras diría? ¿Cómo las diría? ¿Qué ayuda ofrecería? ¿Cómo respondería ante la humillación? ¿Cómo caminaría? ¿Cómo mantendría la frente en alto? Y la libertad de Frank empezó a cundir. Un escritor lo describe de la siguiente manera. Sus guardias tenían más permiso. Podían irse del campamento, caminar por donde diera la gana, gastar cuanto quisiera. Pero Frank
tenía mucha más libertad.

0: libertad que sus guardias. La libertad de Frank estaba acá y acá. Entonces lo diré otra vez, tenemos que vivir intencionalmente. Hay una famosa autora llamada Eladia Blázquez que compuso una canción bellísima titulada Honrar la vida y entre otras cosas dice, no, permanecer y transcurrir no es perdurar, no es existir, mucho menos honrar la vida. Merecer la vida no es callar ni consentir tantas injusticias repetidas. Honrar la vida es una virtud, es dignidad y es la actitud e identidad más definida. Merecer la vida es erguirse vertical más allá del mal, de las caídas. Eso de durar y transcurrir no nos da derecho a presumir, porque no es lo mismo que vivir, honrar la vida. Vivir es una cosa y honrar la vida es otra. Y para comenzar a honrar la vida, vamos a la práctica, al recetario. Sería bueno tomarnos 10 días como Daniel. Él dijo 10 días con otra dieta y luego ve mi rostro. Tomemos 10 días para algo. Elegir un aspecto en el que podamos tomar una pequeña medida, 10 días. Y durante 10 días, escoger honrar a Dios en ese aspecto. Tal vez tenga que ver con algo que comemos. 10 días sin tomar alcohol. 10 días sin carbohidratos. Quizá tenga que ver con lo que escogemos para alimentar nuestra mente. 10 días sin ver basura. Sin alimentarme de fake news, ni de series que no me suman, no porque estoy haciendo un juicio de valores legalista, sino 10 días de determinación. Tal vez necesitamos pasar 10 días sin quejarnos, 10 días sin chisme. Quizás podamos pasar 10 días en pensar todas las decisiones que tenemos a nuestra disposición. Algunas son absurdamente pequeñas. Podemos decir, voy a dormir del lado opuesto de la cama. Podemos coger la ropa que nos pondremos, cambiar de outfit, decir, voy a cambiar un poco la ropa. Podemos decidir lo que leeremos, lo que escucharemos, a quién llamaremos por teléfono, a quién atenderemos y a quién no, las notas que escribimos, la música que vamos a consumir, el camino que tomaremos al trabajo, la hora en que nos vamos a levantar el sábado, no lo sé. Y algunas serán más grandes. Podemos decidir que no le permitiremos a nuestro jefe o a nuestra pareja o a nuestros padres el poder de establecer nuestro estado de ánimo a lo largo del día, según el trato que nos haya dado. Podemos decir, tomar la decisión de que nadie tenga el poder de regular el gozo que Dios me ha dado. Nadie me ha de robar el gozo. Al igual que Daniel podemos escoger. Nunca rindamos nuestro espíritu como Frank. Como Víctor Frank, no dejemos que nos cercenen el alma, porque no hay prótesis para eso. Nunca cedamos emocionalmente. Tomemos decisiones, tracemos límites. Cuando digamos no, hay gente que se va a ofender. Sí, hay amigos que decían que eran amigos y nos damos cuenta que no lo eran. Lo eran porque decíamos sí a todo. Éramos condescendientes y aplaudíamos como focas. Cuando digamos no, se irán. Bendito el día que se vayan. Hagamos algo. Cuando no estemos seguros de lo que debemos hacer, hagamos algo. Cuando digamos, pero no sé qué hacer, aunque sea algo pequeño. El hecho de actuar ayuda a impedir que caigamos en la impotencia. Encontremos el sentido al sufrimiento. Quizás por medio de nuestro sufrimiento tenemos la capacidad de ayudar a otro. Cuando decidimos honrar a Dios con nuestro corazón, Él participa en algo que no podemos prever. No vivas muriendo, muere viviendo. Que la muerte te sorprenda vivo. Vamos a pedirle hoy al Señor que confirme el don de poder honrar la vida. ¡Vamos! ¡Come on!
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2: Hacedores de riquezas. Deuteronomio capítulo 8, versículo 18. Ese texto lo hemos leído muchas veces. Así que si alguno por qué motivo no lo conocía, identifique que esto es una palabra que viene directamente de Dios. Acuérdate de Jehová, tu Dios, porque Él te da el poder. ¿Qué es lo que Él da? El poder. ¿Y para qué es el poder en ese contexto? Para hacer las riquezas, y estar en plural, a fin de confirmar su pacto que juró a tus padres como en este día. Dios está diciendo a la nación que estaba siendo formada, que era Israel, que él tenía un pacto anterior con sus padres, en este caso Abraham, Isaac y Jacob. Y ahora en este pacto, él transfiere al pueblo que está en formación de una nación el conocimiento que ellos tienen poder para hacer riquezas. Y este poder lo da es Dios, el Señor. En Eclesiastés capítulo 2, verso 26, otro texto también muy usado por mí en diferentes reuniones, dice: porque al hombre que le agrada, hablando a Dios, Dios le da sabiduría, ciencia y gozo, mas al pecador dar trabajo de recoger y amontonar para darlo al que agrada a Dios. Entonces, en esta escritura del texto de Eclesiastés hay una revelación importantísima, porque está hablando que al hombre y a la mujer que agrada a Dios, Dios le recompensa con tres bendiciones. La primera es la sabiduría, la segunda, la ciencia, y tercero, el gozo. En otras ocasiones, hablando de este tema, dijimos que eso es lo que hace la persona ser completa en el uso de los bienes. Porque si hay ciencia, hay sabiduría y hay gozo, ningún bien va a trastornar la vida de esta persona. Sino al contrario, esta persona tendrá dominio absoluto sobre el bien, en administrarlo y también en producir, en hacer que crezca, multiplique. Entonces aquí comienza una serie de preguntas que tienen que ver con cada uno de nosotros frente a lo que ya fue dicho. Porque lo que está dicho por el Señor. Está ratificado en el Eclesiastés, en el propósito de Dios. Pero usted y yo, ¿cómo actuamos frente a esta realidad? Primero, ¿quién es usted cuando da? ¿Quién es usted cuando da? Y aquí pongo una lista de posibles respuestas para cada uno. Honrador, cuando usted da, ¿Usted tiene el sentido de honrar? En Proverbios 3:9 dice: honra a Jehová con tus bienes y con las primicias de tus frutos. Así que cada vez que una persona da a Dios, debe llevar el sentido de honra. Y la honra ella está por encima de. Y en este caso, honrar a Dios con lo que dispongo. En este caso, la palabra es con las primicias. Por ejemplo, el próximo domingo tenemos instituido aquí, en el Centro Cristiano, el Día de las Primicias. Toda persona que inició un trabajo, un negocio, una venta, una compra, todo lo que para la persona en este mes fue primero, honre al Señor con la primicia. Está la oportunidad de hacerlo. La pregunta es, ¿quién lo hace? Y a hacerlo, ¿qué sentido dar a hacerlo? En este caso la pregunta es, ¿honrado usted? ¿Es alguien que honra? La siguiente posible respuesta, generoso. Y en la generosidad Pablo dice a los corintios: por tanto tuve por necesario exhortar a los hermanos que fuesen primero a vosotros y preparase primero vuestra generosidad antes prometida para que esté lista como de generosidad y no como de exigencia nuestra. Mire el cuidado apostólico. Va a haber hay una motivación de dar. Pero él no quiere que el que dé porque hay una exigencia, porque hay una necesidad impuesta, sino porque la persona que da es generosa. ¿Es usted generoso cuando da? La tercera posible respuesta, alegre. Y cuando hablamos de alegría, Pablo también pone presente así: por tanto, tuve por necesario exhortar a los hermanos que fuese primero a vosotros y preparase primero vuestra ¿qué? Generosidad antes prometida, para que esté lista como de generosidad y no como de exigencia nuestra. Porque Dios ama, ¿a quién ama Dios? Al dador alegre. ¿Sí? Así que cuando una persona va a dar, no lo haga por tristeza, no lo haga por sentirse, sino que porque hay una alegría en su corazón. La otra posible respuesta es tacaño. ¿Es qué? Tacaño. Entonces, mire lo que dice Proverbios sobre ser tacaño. Hay quienes reparten y les es añadido más. Dije, hay quienes reparten y les es añadido más. Y hay quienes retiene más de lo que es justo. ¿Y qué pasa con él? Pero viene a pobreza. De que en vez de producir riquezas, lo que produce es pobreza. Hay ciertos hábitos, ciertas conductas que nunca va a generar abundancia y mucho menos riqueza. Pero sí genera pobreza. Genera pobreza. Yo soy un observador y he dicho eso a ustedes muchas veces. quando converso, quando trato em diferentes tipos de temas. E sempre procuro identificar o peso da palavra com quem estou falando. Se a pessoa é séria em lo que diz. Se a dizer lo que diz está falando porque cree em lo que diz. Ou simplesmente habla por hablar. E isto é importante em cada pessoa. Porque lo que a pessoa diga lo ata. Y luego lo que la persona hace, lo compromete en el hacer. Entonces, si una persona reparte, el texto dice que a esta persona se le añade más, más y más. Y hay personas que en teoría lo saben. Pero en práctica, no. Cuando uno busca registro de esta práctica de repartir, de dar, no encuentra la evidencia del dar. Pero sí encuentra la evidencia de retener, de guardar, de esconder. Recuerde que hemos dicho muchas veces que las personas tienen facilidad para decir lo que le falta, pero no es fácil para ella o él decir lo que sobra. Revelar que me falta, sí, pero decir tengo, me sobra, eso es secreto. Pero esta es una señal importantísima como la posibilidad de recibir la gracia, el don, el poder, la autoridad para hacer riqueza. Entiende el texto otra vez. Hay quienes reparten y se le es añadido. Si una persona reparte y Dios le añade, se está empobreciendo, enriqueciendo. ¿Aló? Ok, entonces esa práctica me enriquece. Ella no me resta, ella no me empobrece. Pero cuando se retiene, ¿tiene más o menos? El texto dice que va a tener menos. Ahora, otra siguiente y posible respuesta. Mentiroso. Esta es fuerte. Esta está muy fuerte. En Hechos 5, versículo 1 al 11. Pero cierto hombre llamado Ananías, con Safira su mujer, vendió una heredad y sustrajo del precio, sabiéndolo también su mujer, y trayendo solo una parte, la puso a los pies de los apóstoles. Y dijo Pedro, que es el apóstol, Ananías, ¿por qué llenó Satanás tu corazón para que mintiese al Espíritu Santo y sustrajese del precio de la heredad, reteniéndola, no sé, te quedaba a ti y vendida no estaba en tu poder? ¿Por qué pusiste en tu corazón? No has mentido a los hombres, sino a Dios. Wow. Y si usted nota, hubo un complot aquí. Porque la congregación estaba siendo generosa. Los hermanos sentían de tomar sus bienes, venderlos y ponerlos a los pies de los apóstoles para que la iglesia siguiera su curso. Ananías y Safira dice, vamos a hacerlo, pero, solo tú y yo sabemos que lo que fue vendido vale 100, pero solo vamos a dar la mitad o una parte. Nadie más sabe. ¿Qué necesidad tiene alguien de hacer eso con Dios? Pues Ananías y Zafira lo hizo. Y el temor nuestro, pastores, que entendemos la gravedad de eso, es que en el medio de la congregación de hoy, del siglo XXI, haya Ananías y Zafiras. Personas que se presentan delante de Dios, pero son mentirosos en tratar con Dios. Quiere hacer lo que el otro hace, el otro también, no quiero quedar mal. Si aquel dio, todos dan, yo también doy, pero lo doy mintiendo. Es un gravísimo. Entonces Pedro, cuando dijo esto a él, a oír Ananías estas palabras, cayó y expiró. Y vino un gran temor sobre todos los que lo oyeron. Secuencia del tema. Levantándose los jóvenes, lo envolvieron y sacándolo, lo sepultaron. Murió. Pasando un lapso como de 3 horas, sucedió que entró su mujer, no sabiendo lo que había acontecido. Entonces Pedro le dijo: Dime, Zafira, ¿vendiste en tanto la heredad? Y ella dijo: sí, en tanto. De lo que los dos habían puesto de acuerdo para sostener una mentira, un engaño. Entonces Pedro le dice: ¿por qué conveniste en tentar al Espíritu Santo? He aquí, a la puerta, a los pies de los que han sepultado a tu marido, y te sacarán a ti. Ese apóstol estaba muy duro, ¿no? Directo. Al instante, ella cayó a los pies de él e expiró. Y cuando entraron los jóvenes, la hallaron muerta. Y la sacaron y la sepultaron junto a su marido. Y vino gran temor sobre toda la iglesia y sobre todos los que oyeron estas cosas. Pregunto, ¿había necesidad de hacer eso? No. Cada persona es libre en la decisión, en el dar. Ningún altar, ningún pastor tiene autoridad de Dios para manipular a las personas para dar. No tiene autoridad para obligar, para hacerlo. La función del pastor, del ministro, sea él pastor, maestro, evangelista, lo que profeta, es enseñar. Y el que recibe la enseñanza responde a la enseñanza. Y debe responder correctamente. Pero ahí no se trata de un tema de otro, es de uno. Note que Ananías y Zafira estaba rodeado de gente sincera, pero los dos no fueron sinceros. Estaba rodeado de gente con principios de honestidad, pero los dos no fueron honestos. Y no fueron honestos en tratar con Dios, en el dar. Si una persona tiene este comportamiento, ¿podrá ser hacedor de riquezas? Ciertamente que no. Triste, la otra posible respuesta. Mateo 19. Jesús le dijo: si quieres ser perfecto, anda, vende lo que tienes y dalo a los pobres. Y tendrás tesoro en el cielo. Y ven y sígueme. Wow. ¿Quién habló eso? Jesús. Y habló con una persona que vino a buscarlo para hacer preguntas. ¿Cómo heredaría el reino de Dios? Y el Señor le dice: los mandamientos conocen. Claro. Y los citó todos. Entonces, cuando terminó, Jesús dijo, perfecto, solo te falta una cosa. ¿Y qué cosa te falta? Dar. ¿Qué es lo que le falta? Dar. ¿Quieres tener riqueza en el cielo? Dar. ¿Quieres tener riqueza en la tierra? Dar. Pero si él ya era rico, era rico aquí, pero no tenía sentido de riqueza en el cielo. Entonces, la riqueza no se compone solo de bienes materiales, también de bienes espirituales. Es lo espiritual que hace que lo material tenga valor. Valor que trascienda. Porque en el día que una persona muere, sus millones o miles de millones no lo llevan. Y él no sabe ni para quién queda, ni lo que van a hacer con lo que dejó. Entonces, esta riqueza, ella no es una riqueza que trascende, es solo tener, nunca poseer. ¿Y cuál es la diferencia, pastor, entre tener y poseer? Es que lo que las personas tienen, teniéndolo, no son suyos. Entonces no puede, a no poseer, llevar nada para la eternidad. Entonces, ¿cuándo es que transformo lo que tengo en la tierra a que pueda poseerlo para trascender a lo eterno? Cuando yo santifico, cuando lo que administro lo pongo al plan divino, al plan del reino de Dios. ¿Y cómo es que santifico? Con mis primicias, con mis ofrendas, con mis diezmos. Entonces, estos bienes materiales, ahora poseídos por la fe, comienza a trascender al cielo su valor. Entonces, usted va a encontrar allá en Apocalipsis que cuando un justo muere, dice sus obras le siguen. ¿Qué le sigue? Sus obras le siguen. No solo él va, sino que también lleva la bendición de lo que haya hecho aquí. Y Dios lo reconoce aquí y lo reconoce allá. Dígame algo. Y usted que me está escuchando desde la casa, en cualquier lugar, asimila esta palabra y no te equivoques. Entonces, el hombre, ¿qué hizo? Oyendo el joven estas palabras, se fue triste. ¿Cómo se fue él? Triste, porque tenía muchas posesiones. Tenía muchas. Entonces, eso era lo que alimentaba su ego. Quería la eternidad a su manera. Y cuando Jesús puso la manera del cielo, lo entristeció. Sabe, hay mucha gente feliz dentro de un grupo religioso hasta que la realidad del cielo se pone en su frente. ¿Sabe? Ser religioso es más fácil que tener una vida de comunión, de integridad con Dios. Y como Dios no es religión, Dios es convivencia, Dios es comunión. Si la persona no logra eso, lo otro no trascende. Pero Jesús dijo a sus discípulos eso. De cierto os digo que difícilmente entrará un rico en el reino de los cielos. Otra vez os digo que es más fácil pasar un camello por el ojo de una aguja que entrar un rico en el reino de Dios. Tremendo. Entonces, pastor, ¿por qué me habla de que debo hacer riquezas? Es que la diferencia es que las personas amen a la riqueza y la otra es que amen al Dios de la riqueza. Los que hacen riqueza con Dios, aman al Dios primero. Y jamás va a permitir que su corazón quede pegado a la riqueza. Este, ¿a dónde tiene su corazón? En la riqueza. Entonces, su Dios es la riqueza. No son los mandamientos. No es la palabra. No es el Jesús, el Salvador. Si fuese Jesús, le doy todo y me quedo con Jesús. Y ciertamente, si él da todo y se queda con Jesús, no perdería nada, tendría el doble. Yo dije que tendría el doble. Pero él no entendió así, como muchos aún no lo entienden. Como soy misionero y estoy por tantos lugares, he visto personas que se anima, dice cualquier maravilla respecto del trabajo, pero cuando llega la hora de ellos contribuir, les cuesta, les da vuelta, busca explicación, excusas, y no lo hace. Es increíble eso. Pero también hay otros testimonios. Hay uno que tengo yo en Estados Unidos, en Los Ángeles. Con el trabajo nuestro de Bután, del Himalaya, una iglesia, la iglesia del pastor Sammy Fernández, estando yo predicando, él dijo: hermanos, ¿cuántos de ustedes quieren hacer compromiso con la obra misionera en el Himalaya? Y algunas personas se levantaron e hicieron. Pero él dijo: pero es que yo quiero que usted ponga un año completo y haga sus promesas, y cada mes usted cumple, porque el misionero come cada mes, la familia necesita, bueno, todo lo que se requiere en la obra misionera. Y los hermanos hicieron sus promesas de fe. Y cada mes él disponía este valor de lo que entraba para la obra misionera. Pero de repente recibí una información: pastor, lamentamos informar que la hermana tal falleció y ella hizo una promesa para las misiones. Su promesa es de $100 por mes, de que en el año ella va a dar $1,200, venía dando. Pero al fallecer, ese $100 que antes estaba llegando a la cuenta para las misiones ya no va a poder ser. La información, lamentamos mucho, la hermana falleció. Pero resulta que cuando llega el mes siguiente, la hermana llama de nuevo: pastor, tengo la alegría de informar que la hermana Morí dejó un testamento, que por 5 años su ofrenda sigue. Ella está muerta y está ofrendando para las misiones. Ella sentí que su salud se deterioraba. Ella hizo un depósito en el banco que sostuviera por 5 años. Así que su ofrenda no era de 1,200, sino de 6,000. Pero que cubría cada año los $100. Esa es otra manera de actuar. ¿Aló? Increíble. Dos. ¿Cuál es su pensamiento al dar? Y cuando una persona va a dar, ¿qué piensa? ¿Qué piensa? Segunda de Corintios 9:6. Pero esto digo: el que siembra escasamente también segará escasamente. Y el que siembra generosamente, generosamente también segará. Palabra de Pablo, trayendo como simbolismo que la ofrenda, diezmo, cualquier valor que damos, se convierte en una semilla. Y a dárselo a la obra del Señor, la obra es un campo, es un terreno que recibe esta semilla. Pregunto, en el pensamiento, ¿usted entierra la semilla o la siembra? Y hago pausa intencionalmente. Y por favor, quisiera que usted procesara eso. Porque aquí hay códigos. ¿Hay qué? Si una persona usa su semilla y la entierra, porque su pensamiento no cree en la tierra, no cree en el proceso, no cree en el milagro, o no tiene la fuerza para acompañar el proceso de la semilla que fue puesta en la tierra, él simplemente la enterró y no espera nada de ella. Es decir, no hay esperanza en lo que hizo. Frente al otro que decide no ver la semilla como enterrada, sino como sembrada. Y si la semilla fue sembrada, ¿qué pasa con la semilla? La semilla va a germinar, la semilla va a crecer y la semilla va a dar fruto y el que la sembró tendrá cosecha. ¿Aló? ¿Tendrá qué? Cosecha. El proceso determina mi cosecha. Pero yo tengo que entender el proceso con mi mente. Y tengo que pensar correctamente sobre el valor de la semilla sembrada y no enterrada. Hay personas que dan en la iglesia porque tiene que dar. Entonces entierra. Y hay otros que ve la iglesia como un campo fértil, una semilla que puede brotar y da mucho fruto. Entonces ellos siembran. Mi diezmo no es un entierro del dinero, es una siembra. Mi ofrenda no es el entierro del dinero, es una siembra. ¿Aló? Mis primicias no es el entierro del dinero, es una siembra. Y cuanto más yo siembro, dice Pablo, más cosecho. Si yo siembro abundantemente, voy a cosechar abundantemente. Ahora, una persona, su capital o su salario es pequeño en comparación a otro. Vamos, un ejemplo. Hay alguien que en su presupuesto puede dar 50 y el otro en su presupuesto puede dar solamente 1. Uno frente a 50 tiene gran diferencia, ¿verdad? Pero ambos están haciendo lo correcto. ¿Está haciendo qué? Lo correcto. Así que aquel que pone 50, sea perseverante. Y el que pones 1, sea perseverante. O pone 10, sea perseverante. O pone 20, sea perseverante. Entonces, ¿qué es lo que modifica en el futuro? La perseverancia. Porque para Dios, el que dio 50 es fiel. Y el que dio 1, después 5, después 10, después 20 o 30, también es fiel. Y por la fidelidad, este que dio uno entra en el camino de la riqueza. Yo dije, entra en el camino de la riqueza. De nuevo, entra en el camino de la riqueza. Pero el que dio 50 en el camino se desanima, deja de dar. Y el que dio uno siguió siendo fiel y perseverando. ¿Quién gana? El que comenzó con uno y perseveró. Y no el que comenzó con 50 y luego abandonó. Porque en el día que usted deje de sembrar, usted deja de cosechar. ¿Aló? Levanta tus manos y diga, estoy recibiendo una palabra que me ayuda a entender el camino de hacer riquezas. 3. ¿Cómo son sus hábitos al dar? Ya estamos hablando de hábitos. Hábitos al dar. Hacerlo pronto. Es decir, la oportunidad llegó y yo quiero cumplirla. Hacerlo demorado. Hoy no. Después. Después. Fíjese que es tan simple postergar. Es tan simple dejar para después. Y puede ser inocente, pero, yo tuve una experiencia, la he contado algunas veces, que una persona quiso hacer una ofrenda y no la hizo. Y después de 30 años, estando en una condición totalmente diferente de que era cuando pudo hacer y no hizo, ahora quiso hacer y el Espíritu dijo, llegaste tarde. Porque el dar siempre responde un propósito, no una necesidad, sino un propósito. Y si la persona no cumplió en el tiempo, otro cumple. Era de él la oportunidad, pero al no hacerlo porque se atrasa, entonces otro cumple. Y cuando él llega por hacer porque siente que está culpable por no haberlo hecho, entonces está llegando. El reino de Dios actúa diferente del nuestro. Nosotros decimos, qué bueno, finalmente, qué bien que entendió y está cumpliendo. En el cielo no es así. El cielo no es así. Usted no cumplió, otro viene y cumple por usted. Entonces usted está quedando atrasado. Y cuando usted llega a hacerlo porque ya sintió que está culpable, usted está haciendo por culpa. Ya no es por la motivación que debía o la tuvo en el comienzo. Y luego encajonó y no lo hizo. ¿Aló? Y usted que me está escuchando en casa, en familia, la pregunta es para usted. ¿Qué hábito es el que procede en tu vida en el hacer? ¿Pronto o hacerlo demorado después? Ah, la iglesia espera. Claro que sí. La pregunta es si Dios espera. Deuteronomio 23. Cuando haces voto a Jehová, tu Dios, no tardes en pagarlo, porque ciertamente lo demandará Jehová, tu Dios, de ti, y sería pecado en ti. Mas cuando te abstengas de prometer, no habrá en ti pecado, pero no hubiera salido de tus labios, pero lo que hubiere salido de tus labios, lo guardarás y lo cumplirás conforme lo prometiste a Jehová tu Dios, pagando la ofrenda voluntaria que prometiste con tu Dios. Nadie tiene por qué hacer promesas, a menos que haya una causa. Entonces usted reta a Dios y Dios dice, estoy aquí. La pregunta es, ¿tú estás también? ¿Estás también? Entonces el que dice a Dios, te reto, y Dios dice, yo estoy aquí, tú estás, y dice, yo estoy, entonces es un ganador. ¿Es qué? Un ganador. Porque las bendiciones lo cubren. Dije que las bendiciones lo cubren. Y va a ocurrir cosas que la mente humana no lo va a percibir, nunca lo va a entender. ¿Cómo fue que se dio eso? En eso nosotros tenemos testimonios grabados. Y algunos de esos testimonios son extraordinarios. Yo conozco casos donde la persona fue sorprendida con herencia, que jamás pensó que iba a recibir, y después de haber cumplido con Dios sus votos, las puertas de lo que parecía que ya no era suyo, pasó a ser suyo. Sin interferencia de ella en el tema. Dios lo trajo. Dios lo trajo. Por eso tengo la fuerza moral para desafiar a las personas. Un día dijo Josafá: crea en Dios y estaréis seguros. Crea en vuestros profetas y seréis prosperados. ¿Cuánto creen en eso? Cuarto, ¿cuál es la opinión que tiene de sí mismo? ¿Qué opinión una persona tiene de sí mismo? Pastor, ¿eso tiene importancia? Claro que sí. Y las quintas que ven pegadita, ¿cuánta confianza hay en sí mismo? ¿Cuánta confianza hay en sí mismo? Si soy llamado para ser hacedor de riqueza, yo necesito descubrir mi confianza en mí mismo. Confío en Dios, pero ahora confío en mí. La respuesta que Pablo dio fue increíble: todo lo puedo en Cristo que me fortalece. El Salmo 18, verso 28 y 29. Me encanta este salmo. Estoy con él citándolo en estos días con mucha frecuencia. Salmo 18, verso 28 y 29. Dice que Jehová, tú encenderás a mi lámpara. Jehová, mi Dios, alumbrará mis tinieblas. Es decir, los errores, las faltas que yo no conozco, Él las va a poner a la luz. Lo voy a entender. Y luego dice: contigo desbarataré ejércitos y con mi Dios asaltaré muros. Entonces, la confianza creció. Ya no hay temor al ejército ni a obstáculos que se pongan en el camino. Tú podrás desbaratar ejércitos. Toda dificultad que aparezca, la victoria siempre será suya. Sí, sí. Sí. Usted trepa, usted está por encima de. Hemos vivido eso. Y cada vez que lo vivimos, es simplemente maravilloso. El Salmo 8 responde: digo, ¿quién es el hombre para que tengas de él memoria? ¿Y el hijo del hombre para que lo visites? Le has hecho poco menor que los ángeles y lo coronaste de gloria y de honra. Quiere decir que si Dios tiene una provisión de este tamaño para uno, ¿por qué verse uno inferior a? El complejo de la inferioridad no proviene de Dios. Es el enemigo que lo siembra. Y muchas personas se ven menos de lo que Dios lo ve. Por eso usted y yo debemos corregir nuestra forma de expresarnos de nosotros mismos. Sí. Mire bien. Le has hecho un poco menor que los ángeles y lo coronaste de gloria y de honra. Lo hiciste, Señor, irás sobre las obras de tus manos. Todo lo pusiste debajo de tus pies, ovejas y bueyes, todo ello, y asimismo las bestias del campo, las aves de los cielos, los peces del mar, todo cuanto pasa por los senderos del mar, está en tus manos. ¿Por qué verme menos que eso? No, tengo que elevar la confianza. Una vez estar en Dios y luego tengo que verme a mí en Dios. Sexto, ¿cómo es su relación con otras personas? Hey, pero esto influye en el hacer riqueza muchísimo, muchísimo. Porque si la respuesta es conflictivo, usted es una persona conflictiva, la relación suya es conflictiva. Hay personas que entablan cualquier relación amistosa con otras personas, o con uno o con más, y en cuestiones de horas, su forma de hablar, su manera de ver las personas, de responderla, corta todo y forma un conflicto. Y no puede permanecer en el ambiente porque ella es o él es conflictivo. Y inmediatamente pasa a ser rechazado por su comportamiento, por su manera. Y la otra es respetuosa y en unidad. El respeto crea y trae como respuesta respeto y admiración y crea unidad. ¿Crea qué? Unidad. Entonces tú no serás tolerado por otros, serás aceptado por los demás. Entonces cuando esto acontece, las puertas de los negocios se abren, las oportunidades se abren, la confianza se abre. Y en la medida que uno es confiable, su posibilidad de negociar aumenta. Su posibilidad de crecer financieramente, económicamente, aumenta. Y va a venir gente que deposita en tus manos por confiar en ti valores increíbles. Te llama para que las oportunidades sean ocupadas por ti, para que realice y haga cualquier tipo de trabajo o acción, porque hay confianza en la persona. En nuestro entorno es escaso eso, pero usted como hijo de Dios, entonces reina. Yo digo que entonces reina, aleluya. A donde hay escasez de respeto y de unidad, el que la tiene reina. ¿Saben estos días que la gente está reclamando de la corrupción? Yo también la reclamo. Pero cuanto más corrupto exista, el que no es corrupto será buscado. Será el que va a tomar el destino y el control de las cosas que se requiere que se haga. ¿Lo cree? Vamos, levanta tu mano y diga: en esta noche recibo la palabra y rechazo deteriorar mi imagen delante del Dios que me crió y me hizo. Y que las relaciones que yo pueda hacer y tener con personas, otras, será en el más alto nivel de respeto y también de crear unidad, para crear y hacer riquezas. Abraham era el considerado el padre de la fe. Él respetó a personas amigas y creó alianza con ellos. Y hay tres que aparecen en la vida de Abraham. Y estos tres fueron alineados de Abraham. Y los tres fueron con él a la guerra y salieron victoriosos trayendo la liberación de su pariente, de reyes que estaba secuestrado, y un botín increíble. ¿Sabe? El año 21 es tu año. Yo dije que es tu año. Es el año de tener una relación con otras personas del más alto nivel de respeto y de unidad. Séptimo. Usted, ¿cree realmente que puede hacer riquezas? Ahora nos ponemos todos frente a esta pregunta y debemos responderla. ¿Usted cree realmente que puede hacer riquezas? Mire, conclusión. Su carácter, su pensamiento. Voy despacio porque estoy hablando ya de algo que define todo lo que dijimos. Su carácter, su pensamiento y su confianza son factores que determinan el nivel de éxito para aplicar el código de posesión. ¿Para aplicar qué? El código de posesión. Entonces, hago una revisión en usted. ¿En qué, pastor? En el carácter. ¿En qué más, pastor? En la forma como piensa. ¿En qué más, pastor? En la confianza. ¿Cómo maneja usted esos tres principios o esos tres elementos? Esto determina el nivel de éxito cuando usted aplica el código de posesión territorial. Segunda de Corintios, capítulo 6, verso 10. Ahí tengo la frase. no teniendo nada, mas poseyéndolo todo. ¿Aló? Lo dejo un momentito para que usted la procese. Ahí está el verbo tener frente al verbo poseer. No teniendo nada, mas poseyendo todo.

0: piensa, no tiene, posee. Dije, no tiene, sino que posee. Y a poseer, lo posee todo. Wow. Esta noche quiero que esta palabra quede en su corazón. Y que al cierre del semestre y el inicio del segundo semestre del año, usted diga, yo soy llamado a hacer riquezas. Y voy a comenzar con lo que me corresponda. No tenga temor. Si usted solo tiene una semilla, siémbrela. No la entierre. Y cuando usted coseche la semilla que produjo, muchas otras semillas, no las coma todas. Vuelva a sembrar. Aló. Y cuando usted tenga la siguiente cosecha, coma lo que necesite, pero no las coma todas. Vuelva a sembrar. Conté otro día aquí. Hicimos una fiesta que llamábamos el becerro gordo. Becerro gordo era que matábamos unos 5 o 6 animales, comprábamos carne de 5 o 6 animales y hacíamos un asado. Y llegaba a comer 4.000, 5.000, ahí llegó hasta 9.000 personas. Y en esta última de 9.000 personas, 9.000 personas, un hermano dijo, pastor, déjeme dar la yuca y el aguacate para el pichaqui. Sí, señor. Y dio yuca, pues, y luego cuando yo veo que pasó todo, queda un montón de semillas de aguacate. Se quedó allá a la montonada. Y yo pasé a ver, era 700 aguacates. Entonces la propuesta es un vehículo que venga y recoja de basura. De basura, semilla, basura no. Y esos aguacates estaban muy ricos. Era un aguacate de calidad. Más bien vamos a procesar a quien podamos dar aguacate, a semilla que quiera sembrar, y sembremos aguacate. Y se sembró 700 semillas. En cuestiones de meses había 700 matas de aguacate o árboles de aguacate, que hasta el día de hoy está produciendo miles de aguacate. Fui a una unidad de evangelismo nuestro que tiene un solar un poco grande y el pastor sembró maíz. Y cuando yo fui me dijo, pastor, mira lo que tengo yo aquí atrás, maíz, y está a punto de cosecha. Venga, creo que Anderson estaba con nosotros ahí en ese día. Y fui allá atrás y vi la mazorca y la partí, llena, gruesa. Había 2 mazorcas en esta mata. Y lo primero que hice fue abrirla y contar cuántos granos de maíz había. Y en la que yo quebré había más de 500 granos. Y era solamente una semilla. Te estoy dando un ejemplo. Ponte de pie, déjame orar por ti y luego servimos al Señor. Aleluya.
1: Dice la Escritura, Levíticos 16, 6 al 8. Primera entrega, primer animal que es entregado. Y hará traer a Aarón, que es el sacerdote, el becerro de la expiación que es suyo. Y hará la reconciliación por sí y por su casa. Primera entrega en Yom Kippur, un becerro que Aarón entregaba de los de él, de plata suya, de cuenta suya, porque es el sacerdote. Ahora, ¿qué es lo que ocurre? ¿Recuerdas que Dios y su pueblo están enemistados? Entre otras cosas, pues, por los pecados, incluido el pecado de Aarón. ¿Alguien recuerda el grave pecado de Aarón? El becerro de oro. Y entonces, como fue su grave pecado, ahora, para reconciliarse con el cielo, cada año tenía que presentar

0: que ese año fuera bendecido. Era como para traer la buena energía o la buena suerte, como diría alguno. Era para reconciliarse con el cielo, reconciliarse con el cielo. Entonces él entregaba el becerro como expiación, primer animal entregado. Después tomará los dos machos cabríos y los presentará delante de Jehová a la puerta del tabernáculo de reunión. Quiere decir que además del becerro que entregaba Aarón, el pueblo traía, es decir, el pueblo, dos cabros, dos cabras, dos machos cabríos, dos cabras que tenía que traer el pueblo. Con estos tres animales vamos a entender todo lo que se logró con el Cordero de la Pascua, todo lo que significa la salvación de Cristo Jesús. De estos dos corderos dice, delante va a la puerta del tabernáculo y echará suertes Aarón sobre los dos machos cabríos, una suerte por Jehová y otra por Azazel. Entonces tomaba estos dos, hacían un sorteo de Tin Marín, de Dopingüe, no, era el Urín y el Purín, de Urín, Purín, de como, bueno, como sea. Escogían uno de dos, uno quedaba para Dios y el otro para Azazel, y lo marcaban con un cordón rojo partido en dos. Medio cordón rojo lo amarraban al animal y otro medio lo amarraban allá a la puerta del templo cuando ya hubo templo. ¿Entienden los tres animales ahora? Uno el becerro por Aarón, dos cabras por el pueblo, una se va a sacrificar para Dios y la otra se va a entregar a Azazel. Son esas tres dimensiones. Hoy vamos a tratar de entender esta segunda, porque la semana pasada entendimos que mediante el becerro se restaura la amistad con el cielo. Estábamos enemistados con el cielo por nuestros pecados. Nuestros pecados nos separan del cielo. Y entonces el becerro, mediante la sangre, representando la sangre de Cristo, nos limpia de todo pecado y nos reconcilia con el cielo. Eso ya lo habíamos estudiado. Ahora, el segundo, ¿por qué será? Dice Levítico 16, 15. Después degollará al macho cabrío en expiación por el pecado del pueblo. Y llevará la sangre detrás del velo adentro y hará de la sangre como hizo con la sangre del becerro, ya lo sabemos que hizo, y la esparcirá sobre el propiciatorio, recuerda siete veces salpicándolo, y delante del propiciatorio. Así purificará el santuario a causa de las impurezas de los hijos de Israel, de sus rebeliones, atención a esto, el tema es rebeliones, y de todos sus pecados, los pecados ya los estudiamos la semana anterior. De la misma manera hará también al tabernáculo de reunión, el cual reside entre ellos en medio de sus impurezas. El becerro lo presenta Aarón por el pecado para reconciliarnos con el cielo, para quitar la enemistad que había con el cielo. Ahora este es entregado a causa de las rebeliones. Y vamos a tratar de entender eso de las rebeliones. Este se entregaba para purificar el tabernáculo, el templo. Para eso se entregaba, para purificar el tabernáculo. Entonces, voy a pedirte que entiendas esa dimensión. Este va a venir aquí a trabajar nuestro ser interior. Cuando Israel acampaba, esto apréndelo y te va a servir para cuando estudies siempre la palabra. Cuando Israel acampaba, acampaba así, las 12 tribus alrededor, y en la mitad del tabernáculo, y en la mitad del tabernáculo, el lugar santísimo donde estaba el arca de la alianza. ¿Listo? Esa forma de acampar Israel va a representar nuestras tres dimensiones. Las tres dimensiones. La parte más externa, nuestro cuerpo. La parte más interior, nuestra alma. Y la parte más profunda donde debe habitar Dios, nuestro espíritu. ¿Listo? Cuerpo, alma y espíritu. El pueblo, el tabernáculo y el lugar santísimo con el arca. Tres dimensiones en las que Dios actúa. La obra de Cristo no es solamente para ir al cielo. La obra de Cristo es venga tu reino. La obra de Cristo tiene más dimensiones que seguramente no has entendido, no has conocido y sobre todo tal vez muchos no están viviéndolas. Y es en nuestro espíritu, para reconciliar nuestro espíritu, en nuestra dimensión, va a decir esa palabra, ulterior. Diga, ulterior. ¿Sabes qué significa eso? Ulterior. Más allá de la muerte, eterno, en el más allá. Nuestro espíritu. Pero también estamos no solamente enemistados con el cielo, también estamos enemistados con nosotros mismos. Yo tengo una enemistad conmigo. Mi principal adversario, ¿sabe quién es? Yo. Mi principal saboteador, yo. ¿Sabes quién me ha hecho cometer los más grandes errores de mi vida? Yo. ¿Sabe quién me va a hacer cometer los más grandes errores de mi vida? Yo. Ese adversario interior, esa dimensión interior. Y luego veremos el cuerpo la próxima semana. que es mi ser exterior, mi ser ulterior, mi espíritu, mi ser interior, mi alma, mi ser exterior, mi cuerpo. ¿Por qué quiero ser tan enfático en esto? Porque me pasaba a mí cuando leía en la Biblia y dice las obras de la carne, no ocuparse de la carne, que la carne es muerte, yo pensaba que se refería al cuerpo. Y cuando dice que las obras de la carne es envidia, homicidios, contiendas, pleitos, no está hablando de mi cuerpo. Atención, cuando leas en la Biblia que habla de la carne, realmente no está hablando del cuerpo, está hablando del alma, de nuestra alma carnal, ¿ya? Cuando la Biblia dice las obras de la carne, envidia, homicidio, disensiones, herejías, hechicerías, está diciendo las obras de un alma carnal. No son solo del cuerpo, son de mi alma. Y ese es el que va a trabajar o el que va a representar este segundo sacrificio. Ese cabro que era sacrificado para sanar el becerro acabó con mi enemistad con el cielo. Este es para acabar mi enemistad conmigo mismo. Mi enemistad que tengo en el interior. Voy a explicarlo con este ejemplo y lo vas a entender perfectamente. Que mi lucha no es solo con el cielo. Mire, Lucas 23 nos cuenta. Y uno, en la crucifixión de Jesús, ¿no? Y uno de los malhechores que estaba colgado le injuriaba, diciendo, si tú eres el Cristo, sálvate a ti mismo y a nosotros. Aquí quiero aprovechar para explicar algo en lo que creemos ser diferentes a otros. No predicamos a Cristo como Salvador. Así lo ve este hombre. Él está queriendo que Cristo, ¿qué haga? Sálvese usted y sálveme a mí. O sea, sea Salvador. Cristo Salvador, ¿correcto? Respondiendo el otro, le reprendió diciendo, mira tres cosas que hace este hombre. ¿Ni aún temes tú a Dios estando en la misma condenación? Número uno, sabía que estaba condenado. Ok, primer paso, no olvides, sabía que estaba condenado. Nosotros a la verdad justamente padecemos porque recibimos lo que merecieron nuestros hechos, mas este ningún mal hizo. Segundo, reconocía que merecía estarlo. Primero, estoy condenado. Dos, lo merezco. ¿Está entendiendo esos dos puntos? Primero, estoy condenado. Segundo, lo merezco. Y esos dos requisitos lo llevan a la tercera. Y dijo a Jesús, acuérdate de mí cuando vengas en tu reino. ¿Vio a Jesús como Salvador? Clamó a Jesús como Salvador, aceptó al Señor como su Salvador personal, pasó al frente, le dieron una tarjetita, hizo una oración, repitió una oración que no entendió y en ese momento ya fue salvo porque reconoció a Cristo como su Salvador personal, ¿sí? ¿Cómo lo reconoció? ¿Qué dijo que era Jesús? El Rey, y quiero ser parte de su reino. No predicamos a Jesús como Salvador, nosotros predicamos a Jesucristo como Rey. Y usted reconoce que Él es el dueño suyo, la autoridad. ¿Cuál es su mandamiento? ¿Qué dice mi rey? ¿Qué está mandando el Señor? Quiero obedecerlo, Él es mi rey, me rindo a Él. Y entonces como le pertenezco a Él, Él me salva, porque le pertenezco. Si usted viene a pedirle a Jesús que lo salve sin que sea su rey, está haciendo algo absurdo, está llevándole la cuenta de los servicios al vecino. No, uno paga lo que es de uno, uno salva lo que es de uno. ¿Quieres que Cristo te salve? Que Él sea tu dueño, que sea tu Señor, que sea tu Rey. Y entonces Él, porque le perteneces, te va a salvar. Por eso, pareciera una diferencia intrascendente, pero lo es. Predicamos que tú tienes que reconocer en Jesucristo a tu Rey. Y si reconoces a Cristo a tu Rey, Él como Rey también va a ser tu Salvador. Bueno, y este hombre tuvo los tres requisitos. Estoy condenado, merezco estarlo y por lo tanto haré a Jesús mi Rey. Y como lo hago mi rey, Él será mi salvador. ¿Ya entendió eso? Puede volverse a dormir si quiere. Ya, eso era importante que tuviera eso claro. Entonces Jesús le dijo, de cierto te digo que hoy estarás conmigo en el paraíso. Escuche, hoy. ¿Por qué le dijo Jesús que hoy estaría en el paraíso? ¿Por qué le dijo, te digo que hoy estarás en el paraíso? ¿Por qué? Porque se iban a morir al ratico. O sea, le dijo, mijo, alístese, aquí no figuró. Hasta aquí fue. Ahorita nos vemos arriba porque aquí llegamos. Hoy estarás en el paraíso. Cuando Jesús le dice que estará en el paraíso, está aclarándole algo muy importante y muy trascendente que quiero que entiendas. La promesa de que estará hoy mismo en el paraíso es que, escúchame, primer sacrificio, el becerro. Nos reconcilia con con el cielo. ¿Qué pasa? ¿Se muere? ¿Para dónde va? Pues para el cielo. Para el cielo. Hoy estarás conmigo en el paraíso. ¿Cuál es el requisito para ir al cielo? Reconocer que estás condenado. Reconocer que mereces estar condenado, pero reconocer también a Jesucristo como tu Rey y Señor. Con eso, el que le diga que hace falta algo más lo está engañando. Si le dicen que hay que diezmar para ir al cielo, lo están engañando. Si le dicen que hay que venir a una iglesia para ir al cielo, lo están engañando. Si le dicen que hay que bautizarse para ir al cielo, le están mintiendo. Porque el ladrón arrepentido se bautizó, ofrendó, diezmó, fue al culto, hizo discipulado, alguna cosa hizo. No, no hizo nada. Solamente reconoció que estaba condenado, que merecía estarlo y que Jesucristo era su Rey y su Señor. Y con eso, ya, no hace falta más. Queda reconciliado con el cielo. El hombre no tendrá ningún problema. La Escritura nos lo deja saber claramente. Eso se llama justificación. Somos declarados justos. Jesús el justo se quita de su lugar y paga como si fuera un injusto para que el lugar de justo que él tenía sea dado a nosotros. Somos declarados justos de manera instantánea. La noticia que te tengo es que si te mueres ahora, te vas para el cielo. No tengas la menor duda de eso. Tranquilo, procede. Sí, no hay problema con eso. ¿Por qué? Romanos 5:1 dice, justificados, es la etapa de la justificación. Justificados, pues, por la fe, nada más que creer en Jesús como Rey. Tenemos paz para con Dios por medio de nuestro Señor Jesucristo. El versículo 9 dice, justificados en su sangre. Recuerda lo que estudiamos la semana pasada, la sangre de Cristo nos limpia de todo pecado. ¿Qué es lo que nos separaba de Dios? El pecado. La sangre de Cristo nos limpia el pecado y entonces no tengo problema en el cielo. Así si me muero, no tengo ningún problema. Si me muero, voy para el cielo. ¿Listo? Eso fue la semana pasada. Ahora aprende algo más. ¿Qué pasa si muero? No tengo problemas. Pero ¿qué hubiera pasado si por alguna razón, esto es imaginación, el ladrón se llega a bajar de la cruz y se escapa? ¿Qué hubiera pasado con él? Piensa un momentito. Está herido, está sin ropa. Se escapó, se descuidaron, se bajó y salió corriendo. Y estás desnudo corriendo. Tiene que cubrirse. Y ahí hay colgado, y una señora tiene colgado por ahí un mantel, secando la ropa. ¿Qué creen que hizo? ¿Qué haría ese tipo? Pues necesita coger el mantel, se hace ahí una toga y sigue corriendo. ¿Y qué acaba de hacer? Acaba de robar. Bueno, ahí están las dos doctrinas del Evangelio. Unos dicen que una vez reconoces a Cristo, tus pecados pasados no cuentan y los futuros tampoco, salvo siempre salvo. Usted ya reconoció a Cristo, ya para el cielo. Robe todo lo que quiera. Y después, de todas maneras, la sangre de Cristo borró sus pecados pasados y borró los futuros. Es suficiente, entonces usted ya va para el cielo, haga lo que haga. ¿Qué pensamos nosotros los arminianos, los que no somos calvinistas? Que la Biblia dice que el que persevera hasta el fin, ese será salvo. Y me gusta que dice ese. El que persevera hasta el fin, ese que perseveró hasta el fin, ese será salvo. Y entonces, ¿qué hace Jesús con los pecados a continuación? Porque uno puede cometer a un pecado. Este hombre, estamos hablando que cometió seguramente pecados. Imagínate, un día aguantó hambre, dos días no le dan empleo. Un tipo ahí con una toga que acaba de bajarse de una cruz, está golpeado, herido, con cicatrices. ¿Empleo de qué? ¿Quién lo va a recibir en su casa? Está desamparado, tiene hambre y dejan por ahí pagando en una ventana. Una señora pone ahí un plato con panes. Panes. Sí, usted sabe, no sé, la tentación que es. Más grave que una tentación sexual. Más grave que una tentación financiera de ambición. Una de las tentaciones más duras que una persona puede enfrentar, el pan. ¿O no? No, qué cosa tan impresionante. Yo respeto mucho a mi esposa. Mi esposa le pueden pasar un pan así recién horneado, que huele. Eso que la cáscara es crujiente y durita, pero por dentro es blandito. Y uno lo abre y sale humito así. Ella, no, gracias. Y yo, me da el de ella a mí también. No soporto, es la tentación más tremenda. ¿Y qué haría este hombre? Pues cogería unos cuantos panes de esos, qué pena, y se los come. Y estaría, ¿qué haciendo? ¿Qué sería haciendo? Estaría robando otra vez. Entonces piense un momentito en que ese hombre tenía forma de irse directico para el cielo si muere, pero como no se murió, parece que está yendo directico para otro lado. Y alguien le dirá, seguro su arrepentimiento no fue sincero. Seguro fue un arrepentimiento hipócrita, lágrimas de cocodrilo, fue almático, fue emocional, eso no fue de Dios, fue hipócrita. Y yo digo, ¿sería hipócrita? ¿No sería que fue sincero el arrepentimiento? ¿No sería que fue tan sincero su arrepentimiento que reconoció que estaba condenado, que merecía estarlo y que Jesucristo era su opción como rey? ¿No sería tan sincero su arrepentimiento que Jesús le dice que va directo para el cielo si se muere, pero se le complica la vida si no se muere? Porque ahora su conflicto no es con el cielo. ¿Con quién está teniendo conflicto él? Ya lo sabes decir, con su carne. Y no está hablando del cuerpo, estoy hablando de su alma carnal. Con su alma carnal es que tiene problema. Él va a estar luchando, va a sentirse fracasado. Y ocurre muchas veces. Y tal vez, esto no es permiso para nadie. El esposo vino y se convirtió al Señor Jesucristo. Y si se hubiera muerto en ese momento, se hubiera ido para el cielo. Recibe al Señor como su rey, reconózcalo, arrepienta de sus pecados, listo, escribe su nombre en la vida. ¡Pum! Ahí se lo mando, Señor. ¿Alguien más? Pero el problema es que como no fue así y siguió vivo, él siguió luchando y se portó juicioso unos cuantos días y vino a los cultos y hizo el devocional y leía la Biblia y cantaba y ponía alabanza y venía. Y luego con el tiempo ya empezó a faltar. Eso, cuando empieza el proceso de la carnalidad, no, la persona no se aparta del mundo. La primera señal, que es la más peligrosa, empieza a llegar tarde. Ya está empezando su camino a la condenación. No, le falta respeto a Dios, eso significa. Me vale cinco usted, ¿sí? Y empieza a descuidarse. Y su lucha es con lo que es. Y empieza a llegarle mensajitos. Y la amiga, y la cosa. Y al poco tiempo vuelve y le falla. Y la esposa le va a decir. Yo creí, lo perdoné, porque creí que en un arrepentimiento era sincero, mentiroso, me engañó, usted no se arrepintió realmente, fue pura hipocresía, fue de mentiras. Y le voy a decir una cosa, no estoy justificando a nadie, deje de darle coda a la señora, usted, sí, oye, mira, por fin el pastor me está ayudando en una. No, cuando se arrepintió fue sincero. Es más. Y lo hubieran mandado para el cielo una vez. Pero ahora está viviendo una tragedia por su naturaleza de ladrón, por su actitud de ladrón, por su costumbre de ladrón, por su alma carnal de ladrón. Pero escuche, no es él por ser un ladrón. Mire lo que escribe el mega super hiper apóstol Pablo, el que dice, imíteme a mí como yo imito a Cristo. El que ya no vivo yo es Cristo el que vive en mí. Y es verdad. Y aún así siendo no solamente un buen cristiano, sino tal vez el mejor cristiano y tal vez el que nos enseña cómo ser cristiano a nosotros. Mire lo que escribe en Romanos 8 y póngase en el lugar de él. Él dice, mire esta paradoja, como el ladrón, como Pablo, como usted y como yo, diciendo, vea, Romanos 7. Porque lo que hago, no lo entiendo, él está diciendo, el que le volvió a fallar a la esposa, el que volvió a cometer un error, el que volvió a caer en pecado, está diciéndole, no entiendo, ¿por qué volví a caer? Pues no hago lo que quiero, sino lo que aborrezco, ah, eso hago. Y si no, y si lo que no quiero, eso hago, apruebo que la ley es buena, de manera que ya no soy yo quien hace aquello, sino el pecado que mora en mí, mi alma carnal. Y yo sé que en mí, esto es en mi carne. ¿Cómo se lee carne? Mi alma carnal, ¿no? Esto es en mi alma carnal. No mora el bien, porque el querer el bien está en mí, pero no el hacerlo, porque no hago el bien que quiero, sino el mal que no quiero. Eso hago. Y si hago lo que no quiero, ya no lo hago yo, sino el pecado que mora en mí. Así que queriendo yo hacer el bien, hallo esta ley, que el pecado, que el mal está en mí, porque según mi hombre interior me deleito en la ley de Dios, Pero veo otra ley en mis miembros que se revela contra la ley de mi mente y que me lleva cautivo la ley del pecado que está en mis miembros. Y después dijo, miserable de mí, ¿quién me librará de este cuerpo de muerte? ¿Qué es lo que él está diciendo? El sacrificio que lo puede librar es, ¿quién me libra de esa cabra loca que tengo por dentro? ¿Sí vio que Aarón entregó un becerro? ¿Por qué? Porque el pecado de él fue un becerro, el becerro de oro. Ahora el sacrificio es una cabra, porque el problema de la enemistad conmigo mismo es mi alma carnal, una cabra loca. ¿Quién controla esa cabra loca que es mi alma carnal? Vivo dentro de mí una cabra, vivo con una cabra continuamente, maloliente, inquieta, destructiva y dañina. Mis emociones, mi intelecto y mi voluntad, enloquecidos, vivo. Y ahí todo el tiempo, le dijo un amigo a otro, es que tengo una cabra conmigo, pero ¿cómo si usted vive en una pieza? Digo, ahí la tengo, ahí debajo de la cama. Digo, ¿tiene la cabra ahí en la pieza, debajo de la cama? Y el olor, digo, no, la cabra ya se acostumbró. Más o menos así estamos nosotros. ¿Quién me librará? Miren lo que él está diciendo. ¿Quién me libra de esa alma carnal? ¿Quién me librará? Y lo responde en el versículo 25. Gracias doy a Dios por Jesucristo, Salvador nuestro. Ah, Señor nuestro. La única solución posible es que la obra de Cristo sea completa. No solamente se rompa mi enemistad con el cielo, sino que Jesús resuelva la enemistad que tengo conmigo mismo. ¿Vamos bien? ¿Me deja explicarle eso de la enemistad que tengo conmigo mismo? Déjeme representarle el alma de esta manera. Intelecto, el cerebro, y emociones, mi corazón. Y mi voluntad, la suma de los dos. Emociones, intelecto, voluntad. ¿Cierto? Viene Dios al primer hombre y le da una ley, un solo mandamiento. No se come de ese árbol. Un solo mandamiento. ¿Será que no la entendió? Yo creí que usted estaba diciendo era eso. No, se entendió. O sea, intelectualmente no es el problema. Él entendió la ley. La entendió claramente. No hay ningún problema con eso. Está bien. Esa ley vino de parte de Dios, fue escrita en su corazón. Y sin embargo, ¿qué nos cuenta Génesis 3:6? Escuche. Y vio la mujer que el árbol era bueno para comer. El árbol era bueno, según ella. Y que era agradable a los ojos y árbol codiciable. Entonces, ahora, de todas maneras, vio el árbol. ¿Qué ocurrió? ¿De dónde viene eso que nosotros llamamos nuestras rebeliones? Se lo voy a explicar. Dios estableció en su ley qué es bueno y qué es malo. Lo representó con ese árbol. Dijo, el árbol del conocimiento, viene el mal, conocimiento se escribe yadá en hebreo. Yadá significa también determinación. El árbol de determinar qué es bueno y qué es malo, ustedes no lo tocan, es solo mío. ¿Está entendiendo? Dios está diciendo, ustedes disfruten todo lo que yo haga, pero quien define qué es bueno y qué es malo, soy yo. ¿Les quedó claro? ¿Lo entendió Adán o no lo entendió? Lo entendió Eva y también lo entendió. No hay ningún problema. Dios determina qué es bueno y qué es malo. ¿Pero qué vino después? Llamó bueno algo que a su sentido le gustaba y le parecía agradable. Cambiamos lo que Dios determina como bueno y malo y ahorita nosotros nos tomamos para nosotros ese árbol de determinar qué es bueno y qué es malo. Y determinamos que es bueno lo que me gusta, bueno lo que me parece agradable y malo lo desagradable. Es mi nueva tendencia. Tendencia contradiciendo lo que Dios decía. Ya no me guío por lo que dice Dios, ya me guío por lo que veo y me parece agradable a la vista, bueno para comer, codiciable. Lo que me gusta es bueno y lo que no me gusta es malo. Y esa es la tendencia en que vivimos. ¿Y sabes qué es lo malo? Que a uno les parece bueno una cosa y a otros otra cosa. Y entonces vivimos dependiendo de quién tiene poder para imponer lo que le gusta a él como ley. Qué bueno cuando Dios era el que definía lo bueno y lo malo. Porque Dios no era como uno de nosotros, está fuera del juego. Y no cambia cada día con la moda, sino es eterno en su pensamiento. Entiende el esquema. La rebelión es esa. Que sí, Dios dice que es malo, pero a mí me parece agradable. Y cuando tengo que tomar la determinación de qué hacer, termino decidiendo por lo que me agrada. Porque esa es la condición. Y cuando fallo, estoy muy triste porque fallé. Y yo lo sé. Transgredí la ley de Dios. Dios me dijo que no lo hiciera. Y yo lo hice. Usted no sabe lo terrible que es cuando uno, conociendo a Dios, cae en pecado. Por eso pienso en ese ladrón que si hubiera ido de la cruz le hubiera ido peor. Porque antes, cuando uno no conocía a Dios, las maldades uno ni las sentía. Entre tanta maldad, uno no tenía luz para saber que estaba tan cochino hasta que prendieron la luz y uno dice, ¡ay, qué pena! Conocieron que estaban desnudos. Ahora es que uno se da cuenta todo lo que... Y te cuento una cosa. Terrible cuando eres un siervo de Dios y caes en pecado. Duro. Duro porque tienes problemas con la pornografía. Te metes en ayuno, oración. Buscas, oran por ti. Lees libros, te apoyas y logras vencer. Y de pronto estabas ahí viendo un programa, tranquilo, una película que parecía normal y en la mitad de la película se armó el desorden. Y usted intentó cambiar y justo se quedó sin batería el control. Porque el enemigo sabe hacer vuelta, ¿no? Oiga, no funciona el control este. Y es que tenía el del ventilador, pero no se dio cuenta. Ta, ta, ta, ta. Y se aguantó la escena y después, bueno, busquemos otra y otra. Y volvió a caer en pornografía. Y al otro día tenía que dar clase en el grupo de niños. ¿No sabes cómo se siente eso horrible? A lo largo de mi vida he pasado por fallarle a Dios. Y es horrible. Y la gente dice, ay, cuando se arrepintió no era sincero. Le voy a decir la verdad, sí era uno sincero. Uno sí era sincero. Es más, si en ese momento se hubiera muerto, para el cielo. El problema es que no se murió. La pareja de novios que fornican, no están casados y tienen relaciones sexuales y caen en pecado. Y no, el Señor dice que los fornicarios no tendrán su parte en el cielo, que tendrán su parte en el lago de fuego y azufre, y que huyamos de la fornicación, que la voluntad de Dios es no caer en fornicación. Y entonces se hablan, mira, si volvemos a caer, vamos a terminar esta relación. Vamos a darnos una última oportunidad, no vamos a fallar más. Y oran, y claman, y se arrepienten, y lloran. Y en ese momento, si le dicen, ¿quiere morir o volver a pecar? La persona dice, prefiero morir. Y hubiera sido bueno. Pero se ponen juiciosos. Pasa una semana, juiciositos en la sala. 2 semanas, ya tuvieron un paseo. 3 semanas, se descuidaron todos. Y lo que hicieron fue ir acumulando ese baloto, acumulando el baloto, hasta que un día el baloto cae. Hicieron 10 veces más de lo que hacían antes. ¿No fueron sinceros cuando se arrepintieron? ¿Cuál fue el problema? Que no se murieron. El problema fue su alma carnal. Siguieron luchando. Y el Señor le dice, si no hubieras caído de nuevo, yo te hubiera puesto en este ministerio, en este lugar, en esta empresa, te hubiera dado esto y esto. Y tú dices, no recibí eso que Dios tenía para mí porque le fallé a Dios. ¿Quién fue su saboteador más terrible? Uy, es que el diablo. Y el diablo está por aquí tomando. ¿Qué? Disculpe, me decía, no tengo ni idea quién será ese. No tengo nada que ver con lo que hicieron. Gran puerco, yo ni me da pena, yo ni los miré. ¿Quién lo saboteó? ¿Quién es mi saboteador? Y aunque el arrepentimiento sincero, viven vidas fracasadas sintiéndose culpable en cada culto. Sintiéndose mal porque fallaron al Señor, porque volvieron a pecar, porque tomaron lo que no era propio, porque volvieron a chismear de otra persona, porque participaron de cosas que ofenden a Dios, porque se pegó su borrachera. ¿Sí? Ay, Dios mío, ahora me toca ir a desenguayabar en la escuela dominical. Y vuelve y cae. Se pierde la salvación. Espere, es que no la ha completado. No la puede perder porque no la ha completado. Está en la primera parte, en la justificación. Y él intelectualmente sabe que fallé. Y él sabe que eso contradice la ley de Dios y que eso a Dios no le agrada. Pero su alma carnal tiene otra perspectiva. Uy, eso fue horrible lo que hicimos ayer. Y su alma carnal dice, bueno, ni tan horrible, ¿no? O sea, hay que decir la verdad, tuvo sus momentos, ¿no? O sea, tan mal no salió. ¿Cómo haces para que tu voluntad tome la decisión correcta si tú eres tu propio saboteador? ¿Cómo haces? Dios, o sea, ¿cómo sale uno de una situación así? Nunca va a haber victoria. Vamos a tener iglesias llenas de gente que viven una vida mundana y van al culto una vez a la semana, y como viven así, no ven la gloria de Dios. El plan de Dios de bendecirlos, de ponerlos en alto, de mostrar su gloria, no se cumple. todos limoneando otra vez misericordia, todos gastando la bondad de Dios en perdóneme otra vez, perdóneme. Y yo dije, bueno, cuando la perdonadera guarde gracia para otras cosas, para ser bendecido, para ser utilizado. Tengo grandes ministerios, pero usted, hermanito, ay, no, ¿qué hacemos con eso? Nuestros principales saboteadores viviendo iglesias llenas de gente que si se murieran serían salvos, pero tienen el grave problema de que no se han muerto. Pero espiritualmente están viviendo vidas de derrota. ¿Qué solución hay para acabar con esas rebeliones? Isaías 43:25 dice, ¿quién es la solución? ¿Recuerdas que Pablo en Romanos 7 dice, gracias sean a Dios por Jesucristo, mi Señor? Él es la solución. Aquí dice Isaías, yo soy el que borro tus rebeliones por amor de mí mismo. Y no me acordaré de tus pecados. No me acordaré de tus pecados, ya lo vimos la semana pasada. Ahora borro tus rebeliones. El Señor tiene solución. ¿Quieren saber la solución? ¿Quieren, no por usted, porque usted nunca peca, pero para que cuando le aconseje a alguien cómo vivir una vida victoriosa y no seguir viviendo vidas mediocres cristianas y haciendo quedar mal a Dios y mal a su iglesia y pasándola mal, cuando aconseje a alguien voy a explicarle cómo se soluciona. Dice Proverbios 22:15, la necedad, o sea, la rebelión, la terquedad, está ligada en el corazón del muchacho. Está diciendo, eso no es ahora, usted desde chiquito ha sido necio. Eso es lo que dice, desde chiquito ha sido necio. Mas la vara de la corrección la alejará de él. ¿Cuál es el remedio? La vara de la corrección. Salmo 89:32 dice, entonces castigaré con vara su rebelión y con azotes sus iniquidades. Iniquidades vamos a ver la siguiente semana. Por ahora, castigaré con vara su rebelión. Para el problema de esa rebelión, ¿cuál es el remedio? Soy una persona que tengo ese conflicto, mi corazón saboteándome, mi naturaleza carnal entrándome en conflicto. Solución posible, una sola. La vara de la reprogramación cognitiva. Control al delete. Esa es la oportunidad. Vienen y la reprogramación cognitiva. Sílaba por sílaba, ¿sí o no? Esa es la solución. La vara que puede cambiar la manera de pensar. ¿Me dejas explicárselo con un ejemplo que todos conocemos? Está en 2 Samuel capítulo 11. El rey David salió a su balcón, había una vecina por allá bronceándose y el hombre no sabía que estaba prohibido el adulterio, ¿no sabía? ¿Sabía David o no sabía? ¿Conocía la ley de Dios David o no la conocía? Su función como rey era guardar que el pueblo cumpla la ley de Dios. Se la sabía mejor. Su intelecto no tenía problema. Tenía claro. Sabía que era casada porque después mandó matar al marido. Luego él sabía que era casada. Sabía todo. Su intelecto estaba bien. Pero su corazón la empezó a ver agradable a la vista, codiciable y buena para comer. Dijo, no, como la fruta, como dijo Eva. O sea, le pareció apetecible, digámoslo así. Su corazón empezó a traicionarlo y la mandó llamar. Dijo, yo la mando llamar, no sé si vengo o no, que sea lo que Dios quiera. Se mete el jacuzzi con la secretaria allá en el motel, que sea, que pase lo que Dios quiera. Ya pasó lo que usted quería. Y la mandó llamar y estuvieron y la embarazó. Y después para ocultar el embarazo mandó matar al marido, disimuladamente lo mandó matar. Y luego sacó un decreto de que cada vez que un soldado de él muriera y la esposa quedara, y si estaba embarazada, que el rey iba a tomar ese hijo como si fuera de él. Un poquito acomodada la ley, pero la cuadró él. Creyó que todo había quedado así. Vino el profeta Natán. Si le hubiera hablado de mujeres, él se la pilla, porque David era un cacherito, él tenía calle, ¿no? Tenía mucha calle. Donde venga Natán, le diga, imagínese que una señora casada, David le hubiera sacado curva, le hubiera dicho, oiga, espere, tengo una pregunta teológica. Los 144.000 se llama. El 666, la salvación se pierde, el espíritu que vino era el de Saúl. Sí, le hubieras metido una pregunta. Entonces, más sabio Natán, le contó fue una cosa de unas ovejas. Y ovejas para él era un tema sensible porque él se crió con ovejas. Y cuando le habló de ovejas y que a uno que tenía una sola, uno que tenía muchas ovejas se la quitó. Desgraciado. Ay, ya murió. Y dijo, mátenlo cuatro veces. Mátenlo cuatro veces. Mire lo descontrolado que estaba. O sea, mátenlo, resucítenlo, vuelve a matar y le entiérrenlo, vuelve y lo desentierro y lo mato. Ese es Pablo Escobar. Y vuelve y se la desentierro y vuelvo y se la mato y vuelvo y se la... Mátenlo cuatro veces. Mátenlo cuatro veces, está loco. Ese pecado de inmoralidad sexual que terminó en el asesinato de Urías, él mismo ahí dijo, debe pagarse cuatro veces. Y el niño que nació de ese acto inmoral murió, el bebé. Después, un hijo de David violó a una medio hermana, inmoralidad sexual. Y el hermano de ella, que se llamaba Absalón, lo mató, asesinato. Inmoralidad y muerte, dos veces. Después, Absalón violó a las concubinas de su papá para hacerse odiar y para tomar el reino. Y lo mataron. Inmoralidad y muerte. Y luego, cuando David murió, Adonías le pide a Salomón, su hermano que quedó como rey, que la pareja que tuvo su papá en los últimos años, una joven muy linda, jovencita, dijo, eso déjamela para yo. Y Salomón dijo, ¿usted está queriendo cohabitar con la mujer de nuestro padre? Inmoralidad sexual. Y lo mató. ¿Cuántas veces? Cuatro veces. A ver, ¿qué creen que pasó en la calificación de David de esa complacencia? De eso que él, porque el pecado tiene ese problema, es desagradable. ¿Qué creen que pasó después? La próxima vez que él salió al balcón, después de que se le murió a un hijo, después de que sufrió, después de que supo todo la embarrada que cometió, sale al balcón y ve a otra vecina bronceándose. ¿La manda a llamar? ¿Qué creen ustedes que hizo? Él salió y ahora no le parecía agradable el chistecito. Vieja inmoral, respete. La va a denunciar la policía. Vaya, vístase. Eso es contaminación visual, vieja loca. ¿Qué pasó? ¿Cambió la actitud de él? Antes le parecía agradable. Ahora lo rechaza. ¡Ay! ¿Cómo lo logró Dios? Con la vara de la corrección. ¿Funciona o no funciona? Funciona. Replantea. Es la única manera que tenemos de que ahora el pecado nos da arrepentimiento y dolor y sentimos rechazo hacia el pecado. Eso que antes estábamos dudando, ahora, no, ni me hable, ni me muestre. No quiero ni saber. La Biblia dice que cuando seamos corregidos por Dios, no nos fatiguemos en su corrección. Porque el Señor, al que ama, disciplina. Si nos dejaras en disciplina, no seríamos hijos, sino bastardos. La vara está relacionada con corrección. Los azotes con venganza, pero la vara está relacionada con la corrección. Entonces, si estás pasando por un momento de sufrimiento, alguien me dijo, fui infiel y mi esposa me echó y extraño a mi esposa y a mis hijas, estoy sufriendo mucho. Entonces yo tengo que decir, chupe. No, pero se lo voy a decir de otra vez. Le digo, no te fatigues en su corrección. Llora, sufre porque la embarraste y está sufriendo. Es Dios tratando. Si acaso Dios le llega a dar otra vez la oportunidad, es posible que ya haya borrado todos esos contactos y es posible que ya no se dé los espacios que se daba antes. Porque ahora esto que a él le parecía, eso está hasta agradable y hasta bueno para comer. Ahora dice, no, es castigo, es muerte. Por eso es que nuestros padres nos disciplinan. Porque esa pilatuna que hicimos nos dio satisfacción, pero la tanda nos borró la satisfacción. Y entonces cada vez que vemos eso, no, fuimos reprogramados cognitivamente. Gracias a la vara de la corrección. Y David lo entendía perfectamente. En el Salmo 51, y mire cuándo escribe el Salmo 51, precisamente del chisme, del caso que estamos hablando precisamente, dice el Salmo 51, al músico principal, Salmo de David. Cuando después que se llegó a Betsabé, vino a él Natán el profeta. ¿Ah? Este Salmo lo escribe precisamente en ese momento. Y mire lo que escribe David. Ten piedad de mí, oh Dios, conforme a tu misericordia. Conforme a la multitud de tus piedades, borra mis rebeliones. Lávame más y más de mi maldad y límpiame de mi pecado. Porque yo reconozco mis rebeliones y mi pecado está siempre delante de mí. David está reconociendo que todo ese juicio que vino es tan justo que él fue el que dio la sentencia. Y le cambió su manera de pensar y de ser. ¿Estás pasando por algún sufrimiento? Déjame decirte algo. No te fatigues en su corrección. Dios te está reprogramando la valoración de las cosas. Ahora, gracias a la obra de Cristo, tenemos una opción mejor. El cuerpo que fue herido por nuestras rebeliones, molido por nuestros pecados, herido por nuestras rebeliones. El castigo de nuestra paz, de ya no estar en conflicto, fue sobre él. ¡Oh! Escúcheme, hay una opción. Y David la vio proféticamente en el mismo salmo que está diciendo: cásqueme, Señor, cásqueme, hágate lo que necesite, pero bórreme, yo no quiero seguir siendo así, no quiero volver a caer, Señor, deme duro, sí, deme más. Lo necesito porque todavía me acuerdo con gusto, deme más porque hasta que odie la cosa. Y luego, en el versículo 10 dice, crea en mí, oh Dios, un corazón limpio, no un alma carnal, y renueva un espíritu recto dentro de mí. No me eches de delante de ti y no quites de mí tu santo espíritu. Vuélveme el gozo de tu salvación y espíritu noble me sustente. Él está viendo proféticamente algo más hermoso, algo mesiánico. ¿Y qué es lo que él está viendo? Que en vez de esa reprogramación cognitiva, hay el espíritu de alguien que es perfecto, alguien que fue probado, alguien que con el sufrimiento fue perfeccionado, varón de dolores, experimentado en quebrantos, Cristo el Señor. El Espíritu de Cristo es la solución. Tengo esperanza, tengo la esperanza en Cristo Jesús. Romanos 7, se los leí, cuenta de nuestra enemistad con nosotros mismos, ¿cierto? Nuestras rebeliones. ¿Cómo yo hago lo que no quiero? Y lo que sí quiero, eso sí no me sale. Pero lo que no quiero, eso me sale espontáneo. Es mi naturaleza carnal, es mi alma carnal. Romanos 7 es el problema. ¿Sabes cuál es la solución de Romanos 7? Romanos 8. En serio, y lo va a estudiar así. Pero déjeme presentarle este análisis, escúchame. Si el ladrón de la cruz, que volvió a caer en desesperanza, en robo, en soledad, en angustia, si Cristo se hubiera bajado de la cruz también y se hubiera ido con él, ¿hubiera sido más fácil para él vencer si Cristo estuviera al lado de él? Dígame. ¿Sí o no? Que Cristo estuviera con él y se hubiera volado de la cruz, se hubiera andado con él, le hubiera salvado a él. Ahora nos hubiera condenado a nosotros porque se bajó de la cruz Cristo. Qué bueno que no se bajó. Qué bueno que murió para que su cuerpo fuera quebrantado y su espíritu pudiera mandarlos a nosotros. Piensa esto, ¿cuánto le hubiera ayudado a ese ex ladrón que Cristo estuviera con él? Piense que usted, ¿cómo se comporta cuando el pastor lo está viendo? ¿O está al lado del pastor? ¿O fue de visita al pastor? ¿Cierto? El pastor lo visitó, el pastor no visita afortunadamente. Tampoco quiere que lo visiten. Y el pastor que baja a la casa y usted le abrió la puerta y cuando cerró se machucó el dedo. El pastor está ahí. Se dio el machucón. ¿Cómo cambia usted? ¡Qué sangre de Cristo! ¡Aleluya! ¡Bendito Jehová de los ejércitos! ¡Santo es el que vive! ¡Santo es el que reina! ¡Santo por siempre, por siempre! Que no esté el pastor para que vea. ¿Le hubiera ayudado que Cristo estuviera con él? Dígame. Ahora respóndame este. ¿Le hubiera ayudado que Cristo estuviera dentro de él? Y usted me va a decir, ¿Y eso se puede? Y yo digo, se puede. Es más, para eso no se bajó de la cruz. Para no acompañar a la cruz, sino para estar en nosotros. Por eso Romanos 8 es la solución. Voy a leer Romanos 8 y Dios le va a hablar a su corazón. Dice, ahora pues, ninguna condenación hay para los que están en Cristo Jesús. Los que no andan conforme a la carne, sino conforme al Espíritu. Porque la ley del Espíritu de vida en Cristo Jesús me ha librado de la ley del pecado y de la muerte que estaba en mí. Porque lo que era imposible para la ley, por cuanto era débil por la carnalidad mía, no sirvió la ley. No me servía, era imposible. Dios enviando a su Hijo en semejanza de carne, o sea, viniendo como yo, en carne de pecado, y a causa del pecado, condenó al pecado en la carne, Él sí venció. Yo siempre soy derrotado por el pecado. Cristo vino, venció el pecado. Y ahora sacó el Espíritu que venció el pecado y me lo mete a mí, que yo no soy capaz con el pecado. Pero ahora dentro de mí está el Espíritu del que vence el pecado. Y entonces sigue diciendo, para que la justicia de la ley se cumpliese en nosotros, que no andamos conforme a la carne, sino conforme al Espíritu. Ah, porque los que son de la carne piensan en las cosas de la carne, pero los que son del Espíritu en las cosas del Espíritu. Porque el ocuparse de la carne es muerte, del arma carnal. Pero el ocuparse del Espíritu es vida y paz. Vida eterna, porque si muero voy para el cielo. Pero mientras me voy para el cielo, ¿qué voy a tener en mí? O sea, la enemistad que había de yo con yo. Se fue. Tengo paz. Por cuanto los designios del arma carnal son enemistad contra Dios. Porque no se sujetan a la ley de Dios ni tampoco pueden. Y los que viven según el alma carnal no pueden agradar a Dios. Mas vosotros no vivís según el alma carnal, sino según el Espíritu. Si es que el Espíritu de Dios mora en vosotros. Y si alguno no tiene el Espíritu de Cristo, no es de él. No es que yo soy más inclinado a la Biblia. A mí me gusta más la alabanza. No, yo soy dado más al servicio. No, lo mío es lo relacional. No. Lo de todos es buscar la llenura del Espíritu Santo. Porque si no tienes el Espíritu Santo controlando tu vida, no eres de Cristo. No es una opción. Ay, no, es que hay iglesias que son como más pentecostales. No, es que yo no soy así como tan carismático. Lo mío es más la parte intelectual. Lo mío, no, el que no tiene el Espíritu de Cristo, no es de él. No es de él. Pero si Cristo está en vosotros, el cuerpo en verdad está muerto a causa del pecado. Mas el Espíritu vive a causa de la justicia o de la justificación. Y si el Espíritu de aquel que levantó de los muertos a Jesús mora en vosotros, el que levantó de los muertos a Cristo Jesús, vivificará también vuestros cuerpos mortales por su Espíritu que mora en vosotros. Déjame explicarte esto, por favor. Mira cómo cambia al extremo. Yo le digo, y todos le decimos Yom Kippur a ese día que se empieza a celebrar ahorita a las 6. En el texto hebreo no dice Yom Kippur en ninguno. Entonces dice Yom Kippurim. Esa terminación im es plural. Eloí, Dios. Elohim, dioses. No es el día de la expiación. Es el día de las expiaciones. Ya hemos visto dos. Reconciliado con el cielo en mi espíritu. Reconciliado conmigo mismo en mi alma. Y el otro domingo completamos. La sangre de Jesucristo me limpia de su pecado. Fue necesario que la sangre de Cristo fuera derramada. Ah, bueno, ¿la salvación se pierde o no se pierde? No, lee Ezequiel 18. Y a ver que en Ezequiel 18 Dios le dice a la gente, ah, ¿ustedes dicen que mis justos son torcidos? ¿Que mis caminos son torcidos? Torcidos ustedes, les dice el Señor. ¿Torcido usted? Yo soy justo. Si la persona que estaba actuando mal se arrepiente y ahora actúa bien, lo tendré como una persona buena. Y si el que estaba actuando bien la embarra y empieza a actuar mal, morirá como si fuera un impío. ¿El torcido soy yo? Torcidos ustedes, dice el Señor, ¿no? Ezequiel dice. Entonces eso que la salvación se pierde o se pierde, digo, espérate, experimenta la salvación completa. Porque una cosa tiene que ver con la justificación. Soy justificado, mi ser ulterior, mi espíritu. Si me muero, ya tengo reconciliación con el cielo. Pero otra parte de la salvación es la reconciliación con mi alma, conmigo mismo, con mi ser interior. Y falta otra parte que es mi reconciliación con mi mundo exterior. Para la rebelión, Dios actúa. Cristo murió no solamente para que la sangre saliera de su cuerpo para que lavara nuestros pecados, sino murió para que su espíritu saliera de él y entregó su espíritu para que su Espíritu Santo me libre de las rebeliones, queme esas rebeliones. Esa cabra después era sacada del pueblo, sacada de la ciudad, y era totalmente quemada. Su piel, lo que quedaba de su carne, sus huesos y su estiércol. O sea, quemada totalmente. La única opción que tenemos, o la mejor opción, porque también tenemos la de la vara de la corrección. No sé qué tanto le guste a ustedes y qué tan eficaz sea. Pero ahí está, la del Espíritu de Cristo que nos reconcilia. Por eso quiero terminar aconsejándote esto. Para la justificación, si te dijeron que había que orar, ir a la iglesia, diezmar, para ir al cielo, si mueres, mentira. La sangre de Cristo es suficiente. Nos reconcilia con el Padre y ya puedo irme para el cielo. Pero para la otra parte de la salvación, que se llama la santificación, que es reconciliarme a mí conmigo, con mi alma, para eso sí hace falta un proceso. Tú puedes, cuando estés pasando por disciplina de Dios, llorar. Se te acabó el hogar, quebró tu empresa, te echaron del empleo, tuviste una pérdida, una demanda, un accidente, una enfermedad, un hijo enfermo. ¿Cómo llora uno, cierto? Y es normal que llore, porque estoy siendo disciplinado. Y entonces, como actué mal, pasó algo terrible que Dios permitió para disciplinarme, ahora estoy llorando porque pasó algo terrible. Y paso todo el tiempo llorando. Tú vieras cuando sale un dictamen malo en algún examen. Esa persona que nunca venía a la iglesia y cuando venía llegaba tarde, usted la va a ver diciendo, pastor, y los martes, y los jueves, y hoy no hay, y ya se acabó el culto, y no podemos quedarnos otro rato, y ahora quién, y ahora tiene un afán de orar, y le toca decir, pues ore usted también ya. No, pastor, pero quédese conmigo y ore. ¿Será que el Señor me va a meter a mí en los reglazos que le va a dar a usted? Le están dando sus reglazos. Pastor, venga, meta usted la nalga suya también. Y yo le digo, no. No te fatigues en su corrección. Y usted llora. Una mamá, un papá enfermo, un hijo enfermo, una pérdida económica. Uy, me sacaron una multa. Uy, me pagaron no sé qué. Uy, terrible, Dios. ¿Por qué, madre? Y usted lo viera como llora y habla y clama. Y dice, qué persona tan devota. No, eso es ahorita por el dolor. Entonces, el consejo que quiero dar antes de irme es que hagamos algo. Es que en vez de estar llorando por lo terrible que pasó, aprendamos a llorar para que no pase lo terrible. Aprendamos a llorar para quebrantarnos delante de Dios. Aprendamos a quebrantarnos delante del Señor para que el Espíritu Santo de Dios venga sobre nosotros y forme en nosotros a Cristo. Para la justificación, escúcheme. ¿Hace falta leer la Biblia para ir al cielo? ¿Hace falta ofrendar? ¿Hace falta diezmar? ¿Hace falta ser bautizado para ir al cielo? ¿Es necesario? ¿Es requisito ser bautizado para ir al cielo? ¿El ladrón de la cruz se bautizó? No. ¿Vino a la iglesia? ¿Hizo los discipulados? No. Ya, si se muere, ya, va para el cielo. Pero para la otra parte de la salvación que se llama la justificación, ¿hace falta leer la Biblia para recibir el Espíritu? Las palabras que Cristo habló son Espíritu, son vida. ¿Hace falta venir a la iglesia? ¿Hace falta adorar a Cristo? ¿Hace falta estudiar la palabra? ¿Hace falta ayunar y orar? Para ser salvo, si tú eres salvo simplemente como entrar al cielo, no hace falta. Pero si tú eres salvo, como nos explica Yom Kippur, que es toda una obra perfecta, sí hace falta para que la salvación se manifieste, no solamente cuando mueres, sino mientras vives. Hubiera yo desmayado si no creyera que veré la bondad de Jehová en la tierra de los vivientes. ¿Quién dijo? Eso no hay que orar, ni ayunar, ni adorar para ir al cielo. Si se muere, sí. Pero si quiere ser victorioso aquí, en su lucha contra su naturaleza pecaminosa, necesita buscar la llenura del Espíritu Santo. Quebrantarse en la presencia del Señor cada día. ¿Cuánto hace que no llora delante del Señor? Por eso es que lloran delante de los hombres y de las mujeres. Deme otra oportunidad, mamita. Por eso. Yo he decidido gastar mi temor en Dios y cuando me amenazan, y con alguna frecuencia me amenazan y me dicen cosas, yo le digo, yo sé que usted me amenaza para que me dé miedo, qué pena con usted. Discúlpeme, Señor, pero es que todo mi temor lo tengo consignado en Dios. No me quedó miedo. No es que yo sea valiente, tengo muchísimo miedo, solo que todo lo tengo en Dios. Y cuando voy a decir, ¿por qué no estoy llorando y suplicando y pidiendo que por favor? No, no, qué pena, no me quedaron lágrimas, me las gasté todas en Dios. No estoy llorando porque han venido cosas terribles. Estoy quebrantándome en la presencia de Dios para que esas cosas terribles no sean necesarias. Para que esa disciplina que me va a formar mi mejor carácter en mí, hay una más fácil, que mi carácter sea reemplazado por el carácter de Cristo. Que ya no viva yo, mas viva Cristo en mí.
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1: ¿Qué deben hacer los cristianos en tiempos como estos? ¿Cuál es la posición que hay que tomar? Entonces vamos, le pido por favor que usted vaya al capítulo número 12 del libro de Romanos. El apóstol Pablo empieza a dar recomendaciones. Luego de hablar de la defensa de la fe, él empieza a escribir cosas de asuntos sobre el comportamiento que debemos tener en tiempos. ¿Qué debo hacer? ¿No se ha preguntado usted últimamente que abre los ojos y lo primero que escucha al prender la radio son las noticias de una sociedad que está álgida, compulsiva, que están saliendo, que está manifestándose de una o de otra manera? Aquí no vamos a entrar al detalle si tienen, si no tienen razón, si X o Y, porque nuestro compromiso como iglesia es predicar las buenas nuevas del Evangelio. ¿Por qué no le entramos al tema social? Porque primero tienes que resolver el tema espiritual, porque nosotros no estamos siendo llamados a tomar, a fijar una posición más allá de la posición de la que Cristo nos habla. Por eso somos cristianos, hacemos lo que Cristo nos dice, pensamos como Cristo nos enseña a pensar. Y precisamente en este capítulo número 12, el apóstol Pablo habla acerca del pensamiento que deben tener los cristianos. El pensamiento que nos debe acompañar, que no se debe amoldar a cómo se piensa en la actualidad. Fíjese que el pensamiento del ser humano cambia de generación a generación. Parte de lo que andan diciendo los muchachos que andan por las calles es que dice, inculpando a los adultos por la manera como pensaban antes y de las cosas que no hicieran, y ahora ellos aducen, argumentan ser mejores pensadores que nosotros. Es propio de la juventud querer comerse el mundo a dentelladas y pensar de determinada manera. El apóstol Pablo en la carta a los Romanos, en el versículo número 1, dice: por lo tanto, hermanos, tomando en cuenta la misericordia de Dios, tomando en cuenta la misericordia de Dios, les ruego que cada uno de ustedes en adoración espiritual ofrezcan su cuerpo como sacrificio vivo, santo y agradable a Dios. Ofrecer nuestro cuerpo al servicio de la obra de Dios. Presentarlo de debida manera para que Dios lo utilice, para que se cumpla el propósito. Ojo, Dios le ha puesto a usted con un propósito determinado que espera que usted cumpla, que yo cumpla, un propósito con el cual nos ha dado. Parte de la metanoia, del cambio mental que sucedió en la vida de José Ordóñez y en la familia de José Ordóñez, es que el día en que decidimos vivir con los principios cristianos, con lo que Jesús nos enseñaba, es que nuestra vida tomó un propósito. El propósito hasta ese momento, bueno, habían muchos propósitos: enriquecernos, la fama, sobrevivir, vivir bien, darnos gustos, en fin, darle gusto a la carne, darle gusto al pensamiento, vivir como nosotros creíamos que uno antes de Cristo, uno cree que uno vino a este mundo fue a disfrutarse y a gozarse la vida. So pena de maltratar, de dañar el cuerpo, de no importa lo que tuviéramos que hacer, lo importante era pasarla bien, ¿no? Pero cuando viene Cristo, nos damos cuenta que parte de lo que tenemos que hacer en ese propósito tiene que ver con nuestro cuerpo. El propósito que Dios nos ha dado para que se cumpla en nosotros. Cuando empezamos a servirle a Dios de todo corazón, de toda mente, con todas las fuerzas, con todo nuestro cuerpo, nos damos cuenta que una cosa es servir a los propósitos egoístas de nuestra propia vida y otra cosa es servir a los propósitos de Dios. Cuando le sirves a Dios, no recibes la gratificación como si estuvieras sirviéndote a ti mismo o sirviendo a la sociedad. No se le sirve a Dios como se obra en la sociedad. Porque, empezando porque empiezas a hacer cosas sin esperar nada a cambio. Por eso la gente empieza a tratarnos a veces como tontos, imbéciles. ¿Qué nos pasa? El cristiano es esa clase de persona que escucha de parte de Dios que tiene que hacer cosas de las que muchas veces no recibimos.

gratificación alguna. Simplemente las tiene que hacer porque Dios se las está mandando a hacer. A veces la gente te pregunta, dice, pero ¿por qué haces eso si no estás esperando nada a cambio? Jesús te pide, por ejemplo, hacer cosas que te van a suscitar dolor y aún a pesar de eso, vas a continuar haciéndola. Solo porque Dios te las está pidiendo hacer. Dios te va a pedir que sirvas a alguien que nunca te podrá devolver el favor. Parte del egoísmo cuando nosotros servimos, ¿no? Humanamente, es que yo le hago un favor a una persona, pero espero que esa persona en algún momento de la vida me la pueda retribuir. Sabe que Dios conoce las intenciones de nuestro corazón. De hecho, la palabra de Dios hace eso. La palabra de Dios desnuda las intenciones del corazón. A veces queremos parecer ser buenos y damos cosas y servimos en medio de la sociedad. Y nos creemos buenos por el hecho de servir a la otra persona, pero Dios conoce la verdadera intención con la que lo estamos haciendo. Nos encanta servir a personas que en algún momento de la vida quizá nos puedan devolver muchas más veces el favor que le hicimos. Nos encanta hacerle favores a las personas a la luz pública, que los demás se den cuenta. Lo que decía Jesús de los fariseos, a ustedes les encanta ayudar a los demás, pero para salir a publicarlos, para contar lo bueno que son ustedes. Usted mira que al interior de muchas empresas multinacionales y empresas que dicen tener fundaciones y ayudar al pobre, en el fondo lo que están buscando es que se le debite de esa ayuda los impuestos. Entonces hacen jugadas de impuestos. Parecen que lo están haciendo de todo corazón. Entonces usted escucha que defienden las montañas, defienden el agua, donan tanto a los pobres, tienen una fundación que ayuda a los niños, qué hace, pero contablemente, y eso sí hay algunos contadores aquí escuchándome, sabrán que eso es así, pero contablemente eso es muy bueno hacerlo porque después se debita de todo esto los impuestos. Entonces, la intención del corazón no es completamente la de dar. Acuérdense que en 1 Corintios capítulo número 13, el capítulo del amor, Dios dice, si yo doy mi cuerpo, si yo doy todo a los pobres y no tengo amor, nada soy. O sea, ¿qué está haciendo todas esas personas que ayudan a los demás esperando tener una retribución? Nada, si lo miramos con la lente de 1 Corintios capítulo número 13. Si yo doy todos mis bienes a los pobres, pero no tengo amor, nada soy, nada hice. Solo lo estoy haciendo para sacarme la foto. Fundaciones de artistas que les gusta tener la fundación, nombre del artista, que ayuda a, y entonces por debajo ve, débito de impuestos, pero aparte de eso, ganan en imagen, se muestran más humanos y su intención nacida del corazón no es verdaderamente el beneficio de quien recibe la ayuda, sino el beneficio propio, el beneficio de ellos. Sabe que la metanoia, el cambio de pensamiento, y cuando uno le ha dicho a Dios que le voy a entregar todo el cuerpo en sacrificio, es que todo lo que voy a hacer, lo voy a hacer muchas veces porque tú lo estás pidiendo sin esperar absolutamente nada a cambio. Y eso es bien complicado. Eso es bien complicado porque cuando usted ayuda a una persona, lo mínimo que usted espera es que le den las gracias. Bueno, habrá oportunidades en donde nadie... Es que me estaba acordando esta madrugada. Qué cosa tan rara. Un viejito que se nos... iba yo en un aeropuerto, creo que era en el aeropuerto de Chicago, y un viejito se cayó por una escalera. Se cayó en una escalera eléctrica y se fue de para atrás. Y cuando cayó, yo lo vi que se cayó, estaba como a unos 30 metros, y salí corriendo junto con otro señor y lo levantamos, lo pusimos de pie, le entregamos, creo que era una guitarra lo que estaba llevando. Qué casualidad, esta mañana lo estaba pensando, esta madrugada, y el viejito se paró, ni siquiera se volteó, no le importó quién le acababa de salvar la vida o salvarlo por lo menos de un tremendo accidente, y simplemente tomó su guitarra y se fue, no dio ni las gracias. Bueno, cosas como esas, que estés dispuesto, no digo que me estoy poniendo como ejemplo, lo recordé justo esta mañana.
Pregunta. ¿Cuántas personas usted ha ayudado en la vida y usted se enojó porque esa persona ni las gracias le dio? ¿Sabe que esa es la mecánica con la que Dios muchas veces lo va a mandar a ayudar a las demás personas? Que usted ayude, dé. Le voy a subir un poquito más el listón, ¿vale? No solamente las personas a las que usted ayuda y ni las gracias dieron, sino aquellas que usted ayudó y luego salió a deberles. ¡Ay! De esas usted debe tener una lista larga. Me imagino que durante este tiempo de pandemia, usted está haciendo la lista de todas esas personas que antes de pandemia, ¿no?, en otros tiempos usted ayudó. Y en este tiempo, cuando usted necesitó de ellos, pues no le ayudaron. Pero aparte de eso, usted salió a deberles. ¿Y cómo duele cuando esas personas que tú dices, le ayudé y después yo salí perdiendo, pero aparte de eso salí debiendo, y fuera de eso es familiar? Eso arde todavía más, ¿no? Porque una persona como el viejito, ¿no?, se para y se va y no se voltea, no da las gracias, sino simplemente sigue su camino, ¿sí? Pero un familiar, es que un familiar, yo no lo vuelvo a ver al viejito. Usted, hay gente a la que no vuelve a ver, le hace un favor y ni agradecen, pero no la vuelve a ver. Pero volver a ver al familiar en el asado, en la reunión, volver a encontrárselo y todavía tener cara dura de volver a pedir ayuda y que Dios te diga y vuelve a ayudarle. A eso nos ha mandado Dios. Pero ten en cuenta que cuando vamos a ayudar, cuando estamos sirviendo en medio de la sociedad, muchas de las monedas con las que Dios nos retribuye no son tangibles. O sea, recuerda que el evangelio no busca cambiarle el estrato social a las personas. Ese es un error que se ha cometido en algunas iglesias en donde venden no el evangelio, sino venden la prosperidad. La predicación del evangelio viene para acercar Dios al hombre, el hombre a Dios. Es Dios buscando al hombre, acercándose para salvarlo, para llevarlo a toda una eternidad. Es resolver el tema de su pecado, su comportamiento. No es el tema de su billetera ni de su escala de conquista social. Puede que en algunos casos, como consecuencia de hacer las cosas bien, traiga como retribución la escala social. Pero la escala social, ni la riqueza, ni el bolsillo, ni las monedas, ni la cuenta bancaria son la prioridad en el reino de los cielos. Porque hay pastores y hay evangelios y hay iglesias que predican la prosperidad económica como la muestra irrefutable de que Dios está con esa persona, de que esa persona ha tenido un cambio. Y no es así. Por eso en muchas oportunidades uno tiene que recordar que Dios está interesado es en el corazón de las personas. Dame, hijo mío, tu corazón, miren tus ojos por mi camino. ¿Cuál es el corazón? El pensamiento, esto, la voluntad, donde se toman las decisiones, la mente, la metanoia, el cambio de actitud. Póngale usted a que la política intente resolverle la pobreza y el estrato social a las personas. Sí, esas manifestaciones de calle, esas marchas, la política, los políticos, todo el mundo político intenta cambiar, escuche bien, intenta cambiar el estrato social de las personas y mejorarles el estrato social. Pero tengan en cuenta, y esto es algo que hay que decirle a muchos cristianos que últimamente se la pasan discutiendo mucho sobre política, ¿no? La política intenta cambiar, mejorar la estabilidad económica de las personas, pero el evangelio cambia vidas y cambia el corazón. Y tú nada o poco sacas cambiándole el estrato social a una persona sin cambiarle el corazón. Las dos cosas puede que vayan juntas para lograr la felicidad, una tranquilidad y estabilidad en la vida de las personas. Pero siempre el Señor estará buscando el cambio definitivo en el comportamiento de las personas. Porque si tú le cambias el estrato social a la persona sin cambiarle el corazón, pues una persona tiene la capacidad de hacer la maldad estando en el estrato 1. Si lo subes al estrato 6, simplemente le habrás dado mayor oportunidad, mayor poder económico para hacer más mal. Yo les digo a ustedes, año 1997, esta persona que ven acá, estrato 1, digamos que estrato 2, ¿no? 1, casi llegando al 2. Un día me senté frente al micrófono de una emisora y empecé a contar chistes. 36 horas después, cuando me levanté, yo era
el más famoso, primera página del periódico El Tiempo, los noticieros, un país paralizado, ta, ta, ta, ta. ¿Sí? ¿Cierto? Antes de esas 36 horas yo vivía modestamente en el estrato 1, ¿cierto? Pero luego de esas 36 horas me levanté siendo del estrato 6. Grandes cantidades de dinero empezaron a entrar a mi bolsillo. Les pregunto, ¿ustedes creen que la vida con Yasmith fue mejor? ¿Ustedes creen que Yasmith dijo, ay, qué bueno, que antes éramos estrato 1 y ahora somos estrato 6 y mi marido cambió y mejoró su comportamiento 6 veces más? No, todo lo contrario. Dice ella, me encontré con una versión de José que no había encontrado hasta ese momento. Ustedes hablen con ella y ella les va a decir, ¿quieres que les cuente a ustedes cuál es el día más triste de mi vida? El día más triste de mi vida es mi esposo en un centro comercial lleno de plata, muy famoso, diciéndome, pídeme lo que quieras de este centro comercial que yo te lo compro. Y ese día me sentí tan miserable porque estaba casada con un hombre que creía que podía comprar mi felicidad. ¿Para qué el dinero? Se preguntó ella muchas veces. Y fue esto. Cambiamos el estrato social del individuo sin cambiar su corazón. Entonces el evangelio viene a cambiar la mentalidad de las personas, a cambiar el corazón, a cambiar el proceder. Un cristiano puede vivir completamente feliz en el estrato doble cero y también puede vivir completamente feliz en el estrato doble seis. El estrato social del cristiano no determina su felicidad. Sí el obedecer a Dios, sí hacer lo que está escrito en la palabra, sí seguir a su Señor y hacer todo este tipo de cosas, ¿no? Acciones que son bastante extrañas, porque el orgullo no tiene que ver con la cantidad de dinero que tenga. Entiéndase que yo conozco gente muy de una condición social muy baja, pero tremendamente orgullosos, orgullosos y dignos. Se llenan de una dignidad. La primera dignidad que les atañe es hablar mal de todos aquellos que sí han prosperado. Esa familia de condición, no, digamos, de estrato bajo, que habla mal del que está en el estrato 6 solo porque llegó al estrato 6. Y se llenan de orgullos. No pueden ver que los demás prosperen. Y conozco gente en el estrato 6 con toda la humildad y el corazón, ánimo de servicio, porque se entiende que esta actitud no tiene que ver con cuánto posee una persona, es el corazón. Pero también conozco gente en el estrato alto con una manera de proceder que deja mucho que desear, ¿no? Su felicidad radica en el número de ceros a la derecha de su banco. Y también conozco gente muy amorosa, aprendiendo a vivir con lo poco que tienen y siendo feliz con eso. No importa cuánto tengas hoy, lo importante es cuánto lo estás disfrutando. Cuando aprendes a bendecir la sencillez de tu vida o la suntuosidad de tu comedor, como quiera que sea. Por eso el apóstol Pablo, antes de decir ese versículo que está manoseado en la Biblia, no todo lo puedo en Cristo que me fortalece, dice, yo he aprendido a ser pobre con el que está pobre y con los ricos he sido rico. Yo sé comportarme en los estratos altos y en los estratos bajos. En los estratos bajos he amado y he servido a Dios y he querido a Dios. En los estratos altos he amado, he servido, he obedecido a Dios. Sé ser rico, sé ser pobre. No hay distingo en qué lugar me encuentre en ese momento porque todo lo puedo en Cristo que me fortalece. Sé ser pobre, sé ser rico, como quiera que nos venga la vida, sé comportarme para Dios. ¿Vio? Entonces, Dios te va a recompensar. Te va a retribuir con monedas que no son tangibles. Paz. Jesús dice, mi paz te dejo, mi paz te doy. Mire, como nunca antes, todas las personas necesitan paz. Como nunca antes, los colombianos necesitamos paz. Necesitamos ver las noticias, escuchar aquí, escuchar allá, ver lo que está pasando e irnos a la cama en paz. Que el Espíritu Santo nos susurre al oído diciendo, recuerda que Jesús dijo, mi paz les dejo, mi paz les doy, pero no la paz como la da la sociedad, no la paz como la da el mundo. ¿Cuál es la paz de la que habla el mundo? La paz de la que habla la sociedad es paz en ausencia de problemas. O sea, cuando la gente tiene paz, cuando no hay problemas. Pero la paz con Cristo significa esto. A pesar de los problemas que tengas,
te voy a dar paz. A pesar de los problemas que tengas, te vas a sentar frente a la mesa, te vas a comer tu caldito con arepa, verás a tus hijos alrededor de tu mesa, verás a tu esposa, vivirás en paz con ella, amarás a tus hijos, aprenderás a bendecir una humilde arepa y aprenderás a bendecir cuando exista el pavo encima de la mesa. Aprenderás a bendecir en la suntuosidad de tu estrato doble seis, ruitoque alto, contra alto, supra alto. O aprenderás también a ser igualmente feliz si te encuentras ruitoque bajo, doble bajo, ruitoque subterráneo, ruitoque como lo quieras llamar, estando muy abajo o estando muy arriba. El plato de comida que tienes enfrente te lo podrás disfrutar. Podrás comer y te alimentarás. Besarás a tus hijos. Los verás crecer en el temor mío. Yo te cuidaré. Yo te aseguro que todo estará bien. Mire esta bendición. Ir a la cama, acomodar la cabeza en la almohada y dormir. Esas son cosas que parece que no tuvieran valor, pero tienen mucho valor. Hay mucha gente a esta hora viviendo en el estrato doble, triple, allá arriba, ¿no? ¡Ruitoque nubes! Están viviendo allá y no duermen. Y la gastritis no los deja comer bien. Allá en Ruitoque recontra requetre alto, allá arriba en las nubes, hay gente que no duerme ni come bien. Porque hay unas monedas que son intangibles. Hay cosas que son valores que Dios te da, que tienes que aprender a medirlos. Comer bien, dormir bien, disfrutar de tus hijos. ¿Sabes cuántas personas desean tener los hijos que tú tienes? ¿Sabes cuánto esa mujer que está en este momento en una UCI al lado de su hijo enfermo quisiera que ese niño gritara tanto como el tuyo gritó hoy? ¿Que jugara y saltara tanto como el tuyo jugó y saltó hoy? Claro, para ti es una molestia, pero aprende a disfrutar. Los infantes, hace 2 días se fueron de mi casa los nietos. Terminé con otro espasmo de tanto saltar golosa, alzarlos, jugar, pero sabía que la vida me acababa de dar 15 días con esas criaturas y yo le puse pausa a todas las demás cosas de mi vida y decidí disfrutarme 15 días mis nietos. Porque hay un momento en la vida en donde uno ya deja de jugar, hacer el héroe y a creer que todas se las sabe. A esta edad, no muy viejo, no viejo, edición platino, a los 53 años, cuando la vida te da la oportunidad de tener una familia, sabes que tienes que parar el trabajo, las preocupaciones de la vida y mirar a los ojos a tus hijos y ver cómo ha cambiado la vida. Ver que ellos ya te ven como el señor adulto que se cae de las escaleras, que se fractura con mucha facilidad, que le duele la espalda. Ya usted empieza a preocuparse cuando escucha que sus hijos le dicen a sus hijos, o sea, a los nietos, no le salte encima al nonito, no le acaricie la cicatriz al nonito, no hagan correr al nonito. Cuando ya andan corriendo detrás de uno como para que no le causen. Usted dice, la vida hay que verla ahora de otra manera y disfrutarme todas esas cosas que son mucho más que una condición social, el dinero, los éxitos, la fama, los seguidores, todo ese ruidajo que hay alrededor de la vida que un día se va a acabar y darle valor a lo que verdaderamente tiene valor. Detén un momentico. Apaga el televisor, apaga la noticia de la marcha, apaga la noticia de guerras y rumores de guerras, apaga un momentico. Y ahora detente a pensar en todas estas cosas. ¿Cuántas cosas te rodean hoy que son una bendición de parte de Dios? Estás llamado a que tu cuerpo lo presentes como un sacrificio vivo. Todo yo, Señor, soy tuyo. Dime cómo debo hacer, qué debo hacer. Hacer cosas por las que nunca seas retribuido o nunca vayas a ver. Cuando tú vas a Hebreos 11, que es el capítulo, ¿sabe qué? Vamos a trabajar mucho en el capítulo número 11 de Hebreos para las próximas predicaciones. Los héroes de la fe. ¿Qué es tener fe? ¿Sabe qué dice la palabra de Dios con respecto a los hombres y mujeres que tuvieron fe? Que muchos de ellos murieron sin recibir lo que estaban esperando. O sea, trabajaron y nunca se les retribuyó en esta vida lo que ellos merecían, buscaban como retribución.
no lo vieron. Y sin embargo, la Biblia les llama los héroes de la fe. Eso no quiere decir que no vayan a ser recompensados, porque te recuerdo que hay cosas que no se recompensan en esta vida. Hay cosas que se recompensan en la eternidad. Que todo lo que se te recompense en esta vida es transitorio. Que Dios te dice, Jesús te dice, hagan tesoros donde el ladrón no puede robar, donde la polilla no se come y donde el orín no pudre las cosas. Hagan tesoros en el cielo, no en la tierra, porque allá no los van a robar, no se van a pudrir, no se van a dañar, la bolsa de valores no va a caer. Entonces estas personas, los héroes de la fe que hicieron cosas, se murieron y no vieron lo que tanto le pidieron a Dios, pero eso, sin embargo, eso no significa que no vayan a ser retribuidos ni que no hayan alcanzado el fruto de todo lo que hicieron. Les voy a poner un ejemplo. Mi abuela Bernarda todos los días oraba porque yo fuera un predicador. Y mi abuela se murió, jamás me vio predicar. Mi abuelita nunca escuchó una predicación mía. Pero eso no quiere decir que no haya sucedido. ¿Cuántas cosas tú le pides a Dios? Luchas para que sucedan, ¿verdad? Haces todo tu esfuerzo. Bueno, quizás te mueras y nunca la veas, pero eso no significa que no vayan a suceder. Cuando yo les prediqué a las abuelitas, bueno, a las personas adultas de la iglesia, recuerdo que les dije algo, hablando de lo que le pasó a mi abuelita Bernarda. Nunca tengan en poco la oración que ustedes hacen por sus hijos y por sus nietos, porque ustedes se van a morir. Yo me voy a morir, pero no la oración que hice por mi hija. Mientras mi hija siga viva, esa oración seguirá haciendo efecto en mi hija. Dios tiene memoria de la oración de los justos. Yo me voy a morir, usted se va a morir, querida señora, querido señor, pero cuando usted se muera, su oración no muere con usted, su oración sigue siendo efectiva. Usted ve que el Dios que lo ha llamado es un Dios generacional. Deuteronomio 6, que les hables a tus hijos, a los hijos de tus hijos, que puedas ver la prosperidad y la bendición en los hijos de tus hijos, de tus hijos, de tus hijos, hasta 1,000 generaciones. La oración del justo puede mucho. ¿Hasta dónde puede la oración del justo? Hasta más allá de la muerte del justo. Versículo número 2. No se amolden al mundo actual, sino sean transformados mediante la renovación de la mente, la metanoia. Fíjese que el Señor, para hablar de que presentemos nuestros cuerpos a Él y que sean como un sacrificio vivo, santo, agradable para Él, lo primero que empieza a hablar es de la mente. O sea, presento mi cuerpo, pero empieza por la mente. No se amolden al mundo actual. No crean todo lo que pasa en el mundo actual. La opinión de todas las personas, la opinión de todos los expertos, economistas, politólogos, sabios, sociólogos, profesores universitarios, gente pensante, siempre es secundaria con respecto a lo que Dios dice. Porque Dios dice que yo no me debo amoldar a esa clase de pensamiento. O sea, mi modelo no es lo que dicen los expertos de la sociedad. Mi modelo es lo que la palabra de Dios dice, porque yo no me amoldo al modo como piensa la sociedad actual. Estoy hablando de los grandes pensadores. Estoy hablando de gente que tiene diplomados, de esos que se mueren y no se los van a comer los gusanos, sino las polillas, de tanto pergamino y de tanto diploma que tienen. ¿Me entiende? Y Dios dice, a esos no se amolden. Uno escucha la información, pero uno no traga entero. Porque los cristianos tenemos nuestra primera fuente que nos dice qué debemos hacer, que es la palabra de Dios. Yo no me amoldo al mundo actual. Yo me transformo, renuevo la mente, pero no la renuevo con la información que me da el mundo. La renuevo con lo que dice Dios. Entonces dice que yo tengo que estar cambiando mi mente. Ojo, no dice una vez, continuamente el cristiano tiene que renovar su mente, su manera de pensar, porque cuando cambia la mente, cambiarán las cualidades del alma. Cuando tú cambias tu mente como cristiano, tu alma cambia. Te vas a volver más caritativo, más prudente, menos ambicioso, menos egoísta. ¿Te han dicho? ¿Qué le pasó? ¿Qué le pasó a usted? Que usted antes era distinto, ahora es distinto. Usted antes se comportaba. ¿Se dieron cuenta que uno deja de perseguir las cosas que siempre persiguió? ¿De vivir desaforadamente buscando satisfacerse a cualquier precio? ¿Buscar satisfacerse a cualquier precio, querido hombre?
es estar coqueteando a través del WhatsApp con mujeres que no son su esposa. Ser egoísta, mujeriego, ambicioso, solo busca su placer, solo busca su satisfacción. Entre más nos acercamos a Dios, más la metanoia, el cambio de mente, empieza a hacer efecto, te vuelves caritativo. Empiezas a depreciar las cosas que te rodean. Tu casa ya no tiene el mismo valor que antes. Tu cuenta bancaria ya no es tan importante. La marca de tu ropa ya no es tan importante. Ya no denotan un sendero ni un derrotero. Ya no pierdes la capacidad de deprimirte porque no estás usando la ropa marca tal. Porque no has podido pagar, gastar, comprar lo que antes hacía. Ya no te deprimes. Aprendes a ser feliz con lo justo, con lo humilde. No tienes problema con dar a los demás. Eso es producto de el cambio de mente, la metanoia, que no se amolda a este mundo, porque el mundo te dirá: no seas bruto, no sea tonto, no sea pendejo, perdón, no, si hay mexicanos o venezolanos, aquí en Colombia eso no es pecado, no sea, es que tengo que usarla porque es la más común, no sea tonto, pero ¿qué le pasó? ¿Usted por qué regala? ¿Usted por qué da? Te empiezan a decir cosas como esas, pero es que no se acuerda lo que le hizo esa persona y sin embargo usted vuelve a darle a esa persona porque escucha que el cielo le dice y tienes que volver a dar. Empiezas a hacer cosas ilógicas, cosas que no caben en la mente del mundo porque el mundo aborrece las cosas que son espirituales. Dar, bendecir, quitarte el pan de la boca, vivir humildemente, ser feliz con lo que Dios te ha dado, estar contento con lo que tienes. Esto no quiere decir conformismo, no quiere decir que estás conforme con lo que tienes. Es bueno que anheles tener más, pero es malo que tu vida esté concentrada solo en tener más. Tener más muchas veces vendrá solo como consecuencia de dar lo que tienes. Porque el que le da al pobre le presta a Dios, dice la palabra de Dios. Entonces, vuelvo y le repito, si cambia tu mente, cambiarán tus cualidades del alma, ¿ok? Vas a ser una persona con un alma muy linda, morirás más al pecado y vivirás más para Dios. Escuche, el enemigo del cambio, de la renovación de la mente que quiere Dios, es amoldarnos al mundo actual. O sea, el mundo no quiere que nosotros pensemos como Dios nos invita a pensar. Mire cómo hablan todas las personas que viven sin Dios. Mírelas cómo hablan. ¿Cómo hablan? ¿Ah? Mírenlos cómo hacen sus negocios. Hacen un negocio pensando solo en su beneficio, pensando en poder quedarse con la parte ancha sin importarle si a través de ese negocio perjudican a una persona. Por ejemplo, en este tiempo hay personas vendiendo sus propiedades. Necesitan comer. Y llega el avaro, llega el ambicioso a comprarle. No por el precio justo, y entiéndame, aquí no se trata de malicia indígena. Aquí no se trata de ver lo berraco que somos para los negocios. Aquí se trata de pagar lo justo. Pero hay personas que se aprovechan de la necesidad del que está hambriento, del que tiene que darle de comer a su familia, y se aprovecha de esa necesidad para comprar una propiedad 10, 20 veces más barata de lo que cuesta, pudiendo pagarla por lo justo. Lo paga por lo mínimo porque se está aprovechando del hambre de esa persona. Ese es el pensamiento. Dice, no se amolden a ese pensamiento de la sociedad. Porque en el argot de los negociantes de la sociedad eran qué man tan berraco, qué bueno para los negocios. Es que sí, tiempo de dificultades es tiempo de oportunidades. No malentienda que es tiempo para aprovecharse del pobre, del hambriento y del que está pasando mucha necesidad. Como nunca antes he visto que muchos cristianos, muchas personas están vendiendo las cositas que algún día tuvieron. Venden su equipo de sonido, venden su guitarra, venden una cosa, venden la otra. Y aparecen estos ambiciosos, depravados económicos que le botan migajas a la necesidad de una persona y cometen un error porque creen que Dios no se da cuenta. Y creen que Dios no sabe. En Santiago, en la carta a Santiago, en Santiago dice que el hambre de los pobres sube hasta los oídos del Señor. Que Él se da cuenta de todas esas cosas. De la ambición de una persona que se aprovecha del hambre de otra.
Como cristianos, Dios nos ha mandado a hacer negocios justos. Negocios justos es que tú, pudiéndote quedar con una propiedad 100 veces más baja del valor, usted paga lo justo y usted bendice a la persona que le está vendiendo. Un negocio para los cristianos tiene que ser un negocio en donde las dos partes se vean beneficiadas. Piensa en eso. Dios lo ve. Quizá le esté advirtiendo a algún cristiano que diga, uy, qué chisga, voy a aprovecharme de... Y este sea un mensaje de parte de Dios diciéndole, los cristianos no hacemos eso. Lo aprendí recién llegado al Evangelio, donde me estaban vendiendo hectáreas y hectáreas y hectáreas de tierra de un familiar de mi esposa. Y el Señor me dijo, no la compres, no te aproveches de la situación económica de la familia. Constantemente uno está escuchando que Dios le dice, no lo hagas así, no lo hagas, bendícelo, dale más, ayúdalo. ¿Cómo es el pensamiento que tienen las personas? Mírelos a la hora de hablar de negocios. Mire las mentes amoldadas al mundo actual. Mire la ambición de muchos. Mire la falta de caridad de otros tantos. Con tal que coma bien, con tal que yo esté bien, con tal que los míos estén bien, cierro mi puerta y el mundo se puede caer a pedazos. Mira el pesimismo con que muchos están viendo la vida. Dios dice, a eso no se amolden, al pesimismo, a la quejadanza, como decía Contagious. Todo el tiempo, no alabanza, sino quejadanza. Todo es levantarse y este país y esta porquería y me voy de aquí y el presidente. Y... ¿Hasta dónde todas esa verborragia lastimera que tiene la sociedad se nos ha pegado también a nosotros para empezar a hablar el mismo lenguaje que habla la sociedad? Y el Señor dice, ¿por qué te estás amoldando al pensamiento de los demás? Esto va a estar terrible, esto va a estar peor, esto va a ser otra Venezuela, esto va a ser, esto vamos a ver, y va a haber, y va a haber, y usted empieza a cabecear, y usted empieza a ver que todos los indicadores, sí, y de pronto usted entra a esa horda de imprecaciones en donde usted simplemente está replicando todo lo que los demás están diciendo y la palabra de Dios le dice, no amolde su pensamiento a la manera como la sociedad está pensando. Así que los cristianos no vivimos con un desaforado optimismo queriendo ver lo que no se puede ver, pero tampoco vivimos en el más profundo pozo de pesimismo, haciéndonos eco de todo lo que nos dicen. Nosotros venimos a la palabra de Dios y aunque pasamos momentos de tristeza, de calamidad, y aunque nos vemos sometidos a todas las impiedades que cometen muchas personas, estamos vestidos de piel y pertenecemos a una sociedad, nosotros miramos a la palabra de Dios en búsqueda de fe, esperanza, un anhelo de un tiempo mejor, de un futuro mejor, creyendo que Dios lo puede hacer, pero haciendo lo que Dios nos manda hacer. Sigo leyendo versículo número 2. Dice, así podrán comprobar cuál es la voluntad de Dios, buena, agradable y perfecta. ¿Cómo compruebas cuál es la voluntad de Dios para tu vida? Renueva tu mente. Renueva tu mente. Si renuevas tu mente, estarás preparado para hacer tesoro en el cielo. Escuche, tesoro en el cielo. Vamos de paso. Dios nos ha mandado a que a través del cambio de nuestra mente, nuestra alma también se renueve. Marcos capítulo número 10, versículo número 17. Vamos a leer la historia del joven rico. Marcos 10, 17, el joven rico. Cuando Jesús estaba ya para irse, un hombre llegó corriendo y se postró delante de él. Maestro bueno, le preguntó, ¿qué debo hacer para heredar la vida eterna? ¿Por qué me llamas maestro bueno? Respondió Jesús, nadie es bueno sino solo Dios. Ya sabes los mandamientos, no mates, no cometas adulterio, no robes, no presentes falso testimonio, no defraudes, honra a tu padre y a tu madre. Dijo el muchacho, maestro, dijo el hombre, todo eso lo he cumplido desde que era joven. O sea, él decía, no mates, yo nunca he matado a alguien. No cometas adulterio, yo jamás he estado con otra mujer que no sea mi esposa. No robes, ay, yo en los negocios soy, pero vea, recto, jamás le quito un peso a otra persona. No presentes falso testimonio, jamás he estado en un tribunal para hablar mal de alguien. No hablo mal de las personas. No defraudes, ah, no se preocupe, señor, yo pago todos mis impuestos. Usted puede ver a la DIAN que yo no le he negado ni un solo peso porque estoy muy seguro de esto, que hay que darle a Dios lo que es de Dios y a César lo que es del César. Por último, honra a tu papá y a tu mamá. No, si les compré casa, los tengo viviendo bien, les pago la salud, les hago giro, los mantengo, les compro ropa, los bendigo. Todo eso lo he hecho.
Jesús lo miró con amor, versículo 21, y añadió, una sola cosa te falta, anda, vende todo lo que tienes y dáselo a los pobres, y tendrás tesoro en el cielo. Luego ven, sígueme. Al oír esto, el hombre se desanimó y se fue triste porque tenía muchas riquezas. ¿Se dieron cuenta? Todo lo había hecho bien. Él creía que como todo lo había hecho bien, era lógico tener su riqueza. Parecía como si sintiera que tuviera derecho a tener todas esas cosas. Lo que muchos de nosotros decimos, ¿acaso no me he fregado toda la vida? Yo que trabajé hasta la saciedad para comprarles esta casa. Yo que me he jodido para darles el estudio. Perdón por la palabra. Yo que he hecho. Es que yo... Es que vea yo toda la vida. Y es que yo. Tengo derecho a tener todas estas cosas porque me he fregado, porque yo me las merezco, porque soy un buen cristiano, porque yo no he matado, porque yo no le hago mal a nadie, porque yo. Y Jesús desnuda su corazón y le muestra las verdaderas intenciones con las que siempre ha hecho todas esas cosas, esperando tener una retribución. Claro, le voy a dar al papá y a la mamá, pero claro, ¿cómo no le voy a dar? Si es que cuando yo le doy a mi papá y a mi mamá, dice que me va a ir bien. Hay leyes que se cumplen. ¿Sabían ustedes que hay personas que no les interesa vivir para Dios, que no son cristianos, sin embargo ponen en práctica los principios cristianos porque saben que los principios cristianos, sea lo que sea, si seas cristiano o no seas cristiano, tienen su justa retribución? Dios dice que te va a ir bien. Dios no dice solo cristiano, solo a los cristianos, solo a los que aman a Jesús les va bien si honran a su papá y a su mamá. No, es una ley universal que se le da a la raza humana. Honra a tu padre y a tu madre para que te vaya bien. Usted puede ser un tipo muy perverso, muy malo con todas las personas, pero usted honra a su papá y a su mamá y por eso le va bien. ¿Pero le va bien cómo? Económicamente. Claro, hay leyes. Hay personas que leen los salmos y ponen en práctica Salmo 23, Salmo 21. Hacen lo que Dios les está diciendo y reciben esa retribución porque Dios ha prometido que a los que hacen esas cosas indefectiblemente, del corazón que tengan, les va a venir una retribución. Aquí está este muchacho que dice todo lo he hecho bien, por lo cual yo tengo derecho a tener todas esas cosas, porque pues he sido un hombre bueno. Y Jesús desnuda su corazón y le dice, solo una cosa te falta. El amor a las riquezas, ¿no? Anda, vende todo lo que tienes y dáselo a los pobres y tendrás tesoro en el cielo. Luego ven y sígueme. Al oír esto, el hombre se desanimó y se fue triste porque tenía muchas riquezas. Estando tan cerca y sin embargo estando tan lejos, porque su mente jamás fue renovada, porque su corazón jamás fue cambiado, porque creía que tenía que hacer cosas y las merecía y en eso estaba basada su creencia. Empiezo a terminar. Versículo número 13. Versículo número 13 del capítulo número 12 de Romanos. Ayuden a los hermanos necesitados. Estamos hablando de qué hacemos los cristianos en estos tiempos tan álgidos y tan complicados. Aquí está. Ayuden a los hermanos necesitados. Practiquen la hospitalidad. Ayuda a tu hermano. Algunos de ustedes, antes de toda esta situación, prestaron dinero y hoy en día son inmisericordias a la hora de cobrar. Y no ayudan a su hermano. Algunos han echado personas a la calle en este tiempo. Y la Biblia les dice, ayude a su hermano. A su hermano, sí, al cristiano. Al que va con usted a la iglesia. Al que confiesa su misma fe. Aflójale un poco la cuerda a tu deudor. Aflójale un poco la cuerda a tu hermano. Bájale el tono a la pugnacidad con la que le hablas. Esperas que Dios tenga misericordia de ti, pero tú no la estás teniendo con tu hermano. Apunta capítulo número 12 de Romanos, versículo número 13. Ayuden a los hermanos necesitados. Sea sensible con la situación de sus hermanos. Versículo 15. Alégrense con los que están alegres. Lloren con los que lloran. Llame al hermano que está en calamidad y en necesidad y entienda, escúcheme, entienda su dolor, apañe su dolor, ore con él y acompáñelo.
¿Recuerdan lo que les dije en la última oportunidad? Bueno, una de las últimas oportunidades que prediqué allá presencialmente. La horrenda costumbre que tenemos los seres humanos cuando alguien viene a contarnos de sus dolencias y nosotros, en vez de ponernos en esos zapatos, en vez de ayudarlo, en vez de tener conmiseración, de entender su dolor, de empezar a decir cuánto lo lamento. ¿Saben que eso no está en la raza santandereana? Creo que eso no está ni en el colombiano. A los colombianos no nos han enseñado a tener conmiseración cuando alguien sufre un accidente, cuando alguien está pasando un tiempo de calamidad. Viene alguien con una necesidad, dice, mire que imagínese que estoy pasando por... Y la otra persona entiende que es una competencia de dolores y de necesidades. Ah, no, mi necesidad es más grande que la suya. No termina de bien hablar a alguien que viene a contar la situación por la que está pasando y recibe como respuesta, no, aquí en esta casa estamos peor. No, y la otra vez a mí me pasó. La gente no viene a contarte sus dolores para medirlos con los tuyos. La gente viene a contarte sus dolores para que empieces por decir, oh, cuánto lo siento. Jamás nos enseñaron nuestros padres en la cultura que cuando una persona viene con una aflicción y con un dolor, debemos aprender, número uno, a escuchar. Número dos, a entender lo que la persona nos está diciendo. Número tres, a sentirse adolorido como si la aflicción fuera propia y decir cosas como estas. Estos son, si pudiera yo hacer algún ejercicio, ¿sabe qué diría? Hagan una plana, repita 100 veces o... ¿cuánto lo siento? Jamás he escuchado yo de una persona colombiana a la que yo le cuente un dolor y diga, oh, no sabes cuánto lo siento. Participo de tu dolor. ¡Wow! De veras, qué situación tan dura la que estás pasando. ¿Usted le cuenta a alguien? ¿Sí? Ahora que sufrí mi accidente. No fue que me... A veces uno dice, es que me partí la muñeca. ¡Ja! Eso no es nada. Yo hace un año y me pusieron 8 tornillos, 40 tuercas y por acá se me partió. ¿Y pa qué? A veces uno dice, ¿para qué cuento? Si la persona no me está poniendo atención, no sabe lo que yo estoy pasando. Ella solo quiere contarme de lo que ella pasó. Cuando vengan en este tiempo personas a contarle, preste su oído y llore con el que llora. ¿No? Romanos capítulo número 12, versículo número 15. Lloren con los que lloran. Ponga atención. Caballeros, esposos, ustedes no están escuchando a sus esposas. Cuando ellas se quejan o les duele algo, preste atención, pare oreja, mire a los ojos, apague el berraco celular, detenga el mundo, ponga en pausa el universo y concéntrese en la necesidad de su hijo y de su esposa. Oiga y entienda. Eso, oh, por Dios, ejercicio que necesitamos aprender a hacer. Oír a los demás. Oírles sus aflicciones. No sabemos ni cómo, ni qué decir a la hora de dar un pésame. ¿Se ha sentido usted incómodo a la hora de dar un pésame? Cuando se va a dar un pésame, terminan más llorando y adoloridos aquellos que van a dar el pésame que el hijo de la difunta, que el que está con duelo, porque no sabemos, no se nos enseñó a pensar, a meternos en los zapatos de la otra persona para decir, de veras siento el fallecimiento de esta persona que tú tanto amabas. Te regalo un abrazo y deseo de todo corazón que Dios esté contigo. A veces no sabemos ni qué. Hay unos que abrazan y dicen felicitaciones, felicitaciones. No sé, no, porque no se sabe. No se sabe qué decir. Y creo que aquí la palabra de Dios en Romanos nos está diciendo, cuando veas a una persona que está llorando, llora con ella, acompáñala, entiende su dolor. Me pasó en días pasados, recién pasó mi accidente. ¿Sabe qué costumbre tenemos los colombianos? Que también la tenía yo. Quiero que se borre. Y es que cuando alguien sufre un accidente, nos reímos de esa persona. Nadie sabía la gravedad de mi accidente. Creo que solo mi esposa y mi hijo que estaba aquí conmigo supo la gravedad del accidente. La gravedad de
mi herida en la cabeza, mi brazo, mi espalda que todavía no se recupera y que de camino al hospital casi literalmente me muero cuando empecé a presentar signos de vómito y de sudar frío y sentía que literalmente me iba a morir con mi cabeza abierta sangrando mientras mi esposa iba por todas las autopistas del sur de la Florida llevándome al hospital. Y estar en un momento de esos tan calamitoso que tienes riesgo de perder tu propia vida y contárselo a personas de las que tú esperas que digan, wow, cuánto lo siento, ¿qué te pasa? ¿Necesitas algo? Y poder contárselo a esas personas que tú esperas que tengan esa actitud y de pronto simplemente escuchar risas del otro lado y decir, uy, pero esto se, ¿de dónde se mandó? Uy, ¿de cuánto era el billete? Uy, hermano, pero no se tire así. Uy, pero compré paracaídas. Y cuando yo ahora, yo que lo había hecho en el pasado porque lo hice, es como ese ADN que tenemos los colombianos de que alguien ha caído en calamidad, venga, le hago bromas, le hago bullying para poder sacar un poco de felicidad de esa situación. Y en ese momento recapacité y me di cuenta cuántas veces en la vida yo había hecho lo mismo y cuántas veces nosotros como colombianos, como santanderianos, tenemos metido dentro de la cultura, uy, pero de cuánto era el billete, uy, pero, y hablar peyorativamente de alguien que está en una situación calamitosa, me di cuenta que yo había sido ese. No puedo culpar completamente a esas personas. Muchas de ellas no tienen conocimiento de la palabra de Dios. Es su forma de proceder. Así se les enseñó. No han tenido una metanoia ni un cambio de mente. No han entendido que el Señor dice, cuando veas a alguien en calamidad con el que está llorando, debes empezar por llorar, por entender su dolor. Ya vendrá el tiempo de la broma, ya vendrá el tiempo de la risa. Y amablemente algunas de ellas les dije, oye, corrijamos esto porque lo hemos hecho. Y sí, dijeron, sí, tienes razón. ¿Por qué hacemos eso? ¿Por qué nos reímos cuando a alguien le pasa algo? ¿Por qué nuestra primera actitud? Yo como comediante experto en la materia ahora fue víctima de ese proceder que tenemos. ¿Por qué? Porque donde hay desconocimiento de la palabra de Dios, el diablo hace caldo de cultivo. Yo necesitaba que lloraran con mi dolor. Necesitaba que entendieran mi aflicción. Pero en fin, ¿cómo se necesita en este tiempo, hermanos, que tomen un teléfono y digan, oye, me enteré que tuviste que vender tu apartamento y regalarlo, ese que te costó tanto en la vida? Me enteré que perdiste tu trabajo. ¿Cuánto lo siento? Me duele tu situación. Oye, me enteré que un hijo tuyo se enfermó. ¿Cuánto lo siento? ¿Te puedo ayudar? ¿Necesitas algo? Hola. Sé que hemos tenido diferencias, pero te llamo para ver si quieres orar un rato conmigo y me permites que yo apañe un poquito ese dolor. ¿Se puede? Hola. Últimamente solo te llamaba para enjuiciarte, para juzgarte. Muchas veces he pensado que tú estás viviendo la situación y que tú te mereces saber. En vez de ser alguien que te consuele, he sido tu juez. ¡Chupe! Eso le pasa. No era de los que... Y eso no fue lo que me enseñó Jesús. Mi Señor Jesús me ha enseñado algo. Indefectiblemente, independientemente de cómo haya sido nuestra relación o si te mereces o no te mereces la situación que estás pasando. Mire lo que estamos haciendo, lo mal que estamos viviendo, que vemos a una persona en calamidad y decimos, pero bien hecho, chupe, ¿no era el creído del barrio? ¿No era el que se las picaba? ¿Acaso este no era el que andaba en la familia? ¿Acaso este no fue el que en otros tiempos robó, dañó e hizo? Aquí lo he de ver comiendo y mordiendo el polvo. ¿Acaso no esta era la ingreída? Y empezamos a tomar una posición de ser jueces, de apuntalar, de ver el mugrecito que hay en el ojo ajeno sin ver la viga que tenemos nosotros. ¡Bien hecho! ¡Ahí está! ¡Mire lo que le pasó! Y empezamos, en vez de poder entender su dolor, de dejar de criticar tanto y de ponernos en el sitio del juez,
poder hacer esto que la palabra de Dios nos dice en Romanos 12:14. Lloren con los que lloran. El capítulo 12 de Romanos es un compendio de cosas que los cristianos tenemos que hacer en tiempos de calamidad. Danos, querido Jesús, un corazón de carne. No permitas que se nos vuelva un corazón de piedra, juzgando a los demás, pasando de largo por el dolor y de la aflicción de las demás personas. Quizá esa persona sí se merezca en el fondo que pase y que viva. Quizá esa persona esté recogiendo el fruto de su proceder. Pero ¿quién soy yo? ¿Quién soy yo para juzgar y para aplaudir su necesidad si esa persona solo tiene un juez y eres tú? Por eso, Señor Dios, mejor me callo y mejor pongo en práctica lo que tú me estás pidiendo, que si puedo ayudar a esa persona, aún a pesar de que esa persona jamás pueda devolverme lo que yo haga por ella. Que si yo puedo apañar sus lágrimas, que si yo puedo darle una palabra, que si yo puedo darle de alguna manera un apoyo, una ayuda, a pesar, vuelvo y digo, a pesar de que nunca me agradezca, a pesar de que siga siendo la misma persona complicada, igual lo voy a hacer, Señor Dios, porque tú me estás pidiendo que el pensamiento que tenía antes, la manera de proceder, de pensar, ahora la deje y empiece a pensar como piensa la gente de tu reino, como gente que te ama, que dice que debemos vivir en armonía. Versículo 16, vivan en armonía los unos con los otros, no sean arrogantes, sino háganse solidarios con los humildes, no se crean que son los únicos que saben. Señor, permítenos ver a través de esta lente de Romanos capítulo número 12, los muchos errores que cometemos cuando vemos gente que está pasando tiempo de dificultad, tiempo de aflicción, y danos un corazón de carne, porque los cristianos estamos unidos como un solo cuerpo. Tarea, mi profesora de tercero de primaria decía, tarea para la casa. Léanse todo el capítulo número 12, que como el apóstol Pablo ahí en Romanos dice cómo tenemos que ser todos como iglesia, todos diferentes miembros, sin embargo pertenecemos a un mismo cuerpo. Dice el apóstol Pablo ahí, cuando un miembro se duele, todos los miembros se duelen. Todos tenemos diferentes funciones, pero todos somos parte de un mismo cuerpo. Y a conciliación y a paz nos ha llamado el Señor.

El título de mi mensaje es Mensaje para imperfectos. Si usted es imperfecto, este mensaje es para usted. Todos los perfectos están despedidos. Dios los bendiga, ya está la puerta. Los que no seamos perfectos, quédense un ratito aquí conmigo. Háganme compañía. Porque yo, al igual que usted, soy imperfecto. Yo no sé quién fue el que nos quiso vender la idea mentirosa de que los que les predicamos o les pastoreamos o les ministramos somos personas perfectas. No es cierto. Porque al igual que usted, como dicen allá en mi pueblo, soy de carne, de hueso y un pedazo de pescuezo. Al igual que a usted, a mí me dan enfermedades, me da tos, me da hambre, iba a decir yo, Lupita, hambre, me da hambre. Pero también me da diarrea. Yo sé por qué se ríen, porque si las estadísticas son ciertas, varios de ustedes lo tienen ahora mismo. Por eso se sentaron cerca de la puerta. Ay, les tengo que contar una que me pasó. A lo mejor no, mejor me porto bien esta noche, ¿verdad? Estaba yo en Hermosillo, Sonora. Y allá en Hermosillo hay unas gorditas bien famosas. No me acuerdo cómo se llaman, pero son las, son las coyotas, son las gorditas de doña no sé qué. Ella misma. Pero no le quiero hacer mala fama, porque, hermana, yo me bajé del avión. Me bajé del avión y le dije al hermano que me fue a recoger: lléveme directo a las tortillas, a las gorditas. No me lleve ni siquiera al hotel ni nada. Quiero ir directo a las gorditas. Y fuimos directo a las gorditas. Y me senté y me comí 8 gorditas. Para la honra y la gloria del Señor. Ay, ay, ay, ¿para qué les cuento que a la mitad del concierto esas gorditas me dieron una patada aquí en el estómago, de aquellas patadas que usted reconoce y que usted empieza a sudar frío? ¿Cuántos saben de lo que estoy hablando? Pero fue de esas veces que uno dice: ¿dónde está la puerta? Porque córrele que te alcanzo. Ay, amigos, yo no sé cómo explicarles. Gracias a Dios que en esa gira de conciertos había un video que había que tocar. Yo mandé el video.

Cuento porque se me salieron dos o tres demonios, unos vampiros. Ay, ay, ay, ay, ay. Los que les predicamos la palabra y les pastoreamos somos personas igualmente necesitadas de tomarnos de la mano de nuestro Señor y creer para nuestros propios milagros, al igual que cada uno de los que estamos aquí esta noche. Somos exactamente igual. A veces lo único que nos diferencia de los demás es que tenemos más tenacidad, un poquito más tercos, un poquito más insistentes. Pero eso es lo que yo vengo a predicarle a usted esta noche: que usted sea un poquito más terco de lo que ha sido. Que sea, alguna hermana dijo, más. Volteó con su marido y dijo, no, esta palabra no la recibo para ti. No, sí, necesitas ser más insistente, más perseverante, más duro contra el diablo. Que no te gane tan rápido el diablo. Amigo, esta noche el mensaje es: tú eres imperfecto y siempre vas a ser imperfecto, y estás rodeada de pura gente imperfecta. Celebra el hecho de que lo único que tenemos de perfecto es que somos perfectamente imperfectos. Uy, qué poco aplauso. Yo hubiera pensado que eso los hubiera animado un poco más. Cada uno de nosotros tenemos milagros que Dios ha hecho en nuestras vidas. Cada uno tenemos una historia que contar y gloria que dar por lo bueno que Dios ha sido. Esas son gloria y gloria. La gloria de cuando el Señor salvó nuestra vida, la gloria de cuando el Señor salvó nuestro matrimonio, la gloria cuando el Señor salvó nuestra economía, la gloria cuando el Señor nos sacó adelante en un momento difícil. Pero entre esas glorias están unos tremendos valles y uno tiene que pasar para llegar de esta gloria a la siguiente gloria. Vamos a pasar por un valle, vamos a pasar por alguna duda, vamos a pasar por alguna incertidumbre, vamos a pasar por alguna traición. Ojalá nunca te pase, porque la traición es lo más horrible que tiene que vivir un ser humano. Ojalá nunca te pase. Pero si traicionaron al mismo Señor Jesucristo, ¿quién te crees tú? Nos va a pasar. Tenemos que pasar por esos momentos difíciles para después pararnos en la gloria y mirar para atrás y decir, Dios fue bueno con nosotros en el 2016, Dios fue bueno con nosotros en el 2015, Dios fue bueno con nosotros en el 2014, no los oigo, Dios fue bueno con nosotros en el 2010, Dios fue bueno con nosotros en el 2009, y si estoy aquí en el 2016 es porque Dios es bueno conmigo. En cada gloria, en cada triunfo, en cada valle, ahí ha estado Dios presente conmigo en cada momento. Les tengo noticias. Al finalizar este año en victoria, el 2016, ahí viene un valle. No lo busques. A ver, ¿dónde está un valle para poder pasar? No los tienes que buscar. Solitos llegan. Si todavía no has pasado por un valle, estate tranquilo. Ahí viene. No lo tienes que buscar. Yo quiero un valle para que el Señor me... No, no, no, ni se lo pidas. Ahí vienen, solitos vienen. Solitos vienen. Va a haber un valle en el 2017 que vas a tener que pasar. Pero ahí en ese valle va a estar la presencia poderosa del Espíritu Santo, tomándote de la mano y llevándote a la próxima victoria, a la próxima gloria, cambiándonos a la imagen de nuestro Señor Jesucristo. A mí me impresiona increíblemente la palabra de Dios cuando yo veo la cantidad de personas imperfectas que Dios usó a través de la Biblia. Uno de los que más me impacta es este apóstol Pedro, que me recibió en el sueño que tuve anoche con el pastor Mario. Pedro fue un tremendo. Pedro, yo creo que fue norteño mexicano, porque fue, ¿verdad? Como somos así los norteños, ¿verdad? Hablamos primero y pensamos después. Ya cuando metimos las patas es cuando nos decimos, ay, híjole, no hubiera dicho eso. O sea, así era Pedro. Pedro era el mismo discípulo
Y cuando Jesús le

0: pregunta a los discípulos, ¿quién dice la gente que soy? Y uno de los discípulos, no, pues algunos creen que tú eres Elías y otros que no sé qué. Y Pedro dice, tú eres el Hijo del Dios viviente. Y Jesús voltea y dice, Pedro, ni sangre ni carne lo reveló, sino mi Padre que está en los cielos. Y los demás discípulos, ay, se lució el Pedro. ¡Wow! Y luego pasaron dos o tres días. Y el mismo Pedro que había tenido esa tremenda revelación, Jesús les dice, voy a tener que ir a Jerusalén, me van a crucificar. Y Pedro dijo, no señor, porque para eso estamos nosotros del rancho, Pedro. Y voltea a Jesús y dice, vete de mí, Satanás. Y los demás discípulos, ay, híjole, ahora sí que la embarró el Pedro. Ese era el Pedro. Un día decía bien, otro día decía mal. Pedro es el mismo que cuando se llevan a Jesucristo y anda por ahí viendo a ver qué le está pasando, se está calentando ahí en una hoguera ahí cerquita de donde estaba Jesús y lo estaban, y quería saber, y de repente lo reconoce una, oiga, usted es Pedro. No, ¿cómo cree? No, yo soy Simón. Mi nombre es Simón, yo no soy Pedro. No, yo te he visto con ese que no es cierto. Cierto, váyase. Chismosa, es el mismo Pedro. Dice la Biblia que el Pedro hasta empezó a malarrazonear. Hija de tu pi. Imagínese, ese es el Pedro que me recibió en el sueño anoche en los cielos. El mismo San Pedro que caminó sobre las aguas anda al ratito malarrazoneando a la muchacha esta. Este es uno de los mejores discípulos de Jesús. Me recuerda a otros. A lo mejor no te llamas Pedro, mijo. A lo mejor no te llamas Pedro, mija. A lo mejor te llamas María o Josefa o la Chilindrina, o no sé cómo te llames. Pero al igual que Pedro, estás imperfecto. Un día dices bien, otro día dices mal, un día lo niegas, otro día lo aceptas, un día estás malarrazoneándole a alguien. Pero eres alguien que Dios dijo, yo lo conozco, me sirve, me es útil y lo voy a utilizar para mi gloria. Dios te miró desde el momento en que tú naciste y dijo, me sirve, me es útil, lo voy a usar para mi gloria. Desde donde tú naciste, Dios te miró y te dijo, me sirve, me es útil y lo voy a usar para mi gloria. Le sirves, le eres útil. Ese tremendo Pedro le quitó la oreja a uno. Va y le da un espadazo, ¡fuca! Y ahí está la oreja en el piso. Ese era el Pedro. Qué tremendo Pedro. Les quiero hacer una pregunta. ¿Ustedes creen que Dios no sabía que Pedro era tan imperfecto cuando lo escogió? Claro que lo sabía. Por supuesto que lo sabía. Le quiero hacer a usted una pregunta ahora, a usted. ¿Dios sabrá que tú eres tan imperfecto como lo eres? Por supuesto que lo sabe. Claro que lo sabe. ¿Te ama menos? Por supuesto que no. Claro que no. No hay nada que tú puedas hacer que minimice el amor que Dios te tiene. No hay nada que tú puedas decir que le robe más amor al Señor de ti. No hay nada que tú puedas hacer contra otra persona. No le puedas quitar la oreja, ni la lengua, ni ningún otro miembro a ninguna otra persona. Y que Dios te ame menos. Dios te amó tanto que dio a su Hijo unigénito en la cruz del Calvario para que tú pudieras vivir en victoria, para que pudieras vivir en triunfo. Así de tanto te ama nuestro Señor Jesucristo, a pesar de que eres imperfecto, como todos los demás que estamos aquí alrededor tuyo. ¿Cómo me frustran estos fariseos que se creen tan perfectos? Dios los tenga en fuego lento. Y mi frustración con ellos es muestra perfecta de mi imperfección. Pero me rompe la cabeza No se rían tan fuerte ustedes. Que andan a cada rato y lo que más les gusta es poner mensajes en el Instagram. El domingo que estuve aquí, que canté con el Grinch. ¿Dónde está el Grinch? Yo lo quiero conocer al Grinch. Mira nada más. Qué tremendo. Te hice famoso. Ya lo vieron miles y miles y también me empezaron luego a comentar. ¿Cómo que usted cantó con el Grinch? ¡Aleluya! Y se ponen en sus posiciones de que no, pues que el Grinch fue un ídolo, que no se quede la Babilonia y Filistea. ¿Qué Babilonia y qué Filistea? Estamos en Las Vegas, no estamos en Babilonia. Estamos en Estados Unidos, no estamos en Filistea. Estamos en 2016, por Dios, Dios mío. Luego empiezan. ¿Y para qué celebran la Navidad? Mira más, ponen el arbolito y con todas esas bolas. ¿Qué es eso de todas esas bolas? Ay, Dios mío. Amigos, no se preocupe, fariseos siempre van a ver. ¿Y sabe usted cómo saber si usted es fariseo o no? Si usted se acaba de defender con lo que acabo de decir, usted es fariseo. Así de fácil. Discúlpese y retírese, porque acá estamos puros imperfectos que entendemos bien que no somos nada, que Dios nos sacó de la nada, que no teníamos nada y seguimos teniendo nada más que la pura gracia y el amor de nuestro Señor, el perdón de nuestro Señor Jesucristo es lo único que nos queda. No tenemos más nada que su amor, su perdón, su salvación, su redención. Y si lo crees, grita fuerte para su gloria. No nos queda nada. No tengo nada si no es la gracia de Dios. No tengo nada, nada, nada, nada, nada, nada, nada, nada, nada. Yo debería de hacer una alabanza con esa. Amigos, si no fuera por la gracia de Dios, ninguno de nosotros estaríamos vivos ahorita, no estaríamos ni con respiro. No tendremos aliento. Y un día supe de una iglesia que puso un letrero a la entrada de las puertas. Puso un letrerote tremendo. Yo lo vi el letrero con estos ojos y un poquito de ayuda. Tremendo letrero decía: en este santo recinto. Uy, por ahí ya empezamos mal. En este santo recinto no se reciben a las siguientes personas. Y puso una lista. Hombres. Y empieza la lista. En pantalones cortos, con tatuajes, con pelo largo. Mijo, ya no te dejarían entrar ni a ti. Con aretes, con sandalias. Mire nada más. No dejaban entrar. Mujeres. La otra lista, más larga que la de los hombres. Mujeres con maquillaje. Mayra, ya no pudiste haber entrado tú. Mujeres en pantalones. Mujeres con aretes. Mujeres que... Y luego abajo decía: regrésese a su casa y vístase apropiadamente para entrar a este santo lugar. Yo entiendo que Dios es santo, pero ni Dios mismo tiene esas reglas. Esas son reglas que el hombre impone, que no tienen nada que ver con la gracia de Dios. Y por eso esa iglesia se preguntará: ¿por qué nadie entra? Nadie. Y como soy medio tremendo, yo pensé: yo tuviera una iglesia en esta ciudad, en meritito enfrente, pondré un letrero igualmente grande. Todos los aretudos, barbones, tatuados, mujeres en pantalones, todas las pintadas. Sigan esta flecha dos cuadras y para la derecha otra cuadra y ahí los recibimos con mucho cariño. Amigo, quiero decirle una cosa. Yo conozco Yo conozco lo suficiente a los pastores Mario y a los pastores Mario y Mayra y a los pastores Mario y Lupita como para saber que C3 Church es un lugar donde reciben a cualquiera. Si usted fue divorciado, véngase, aquí lo queremos. Si usted está tatuada y con aretes, véngase, que aquí lo queremos. Si usted huele mal y no se ha bañado en 6 meses, véngase, que aquí lo queremos y al rato lo bañamos. Si usted viene con shorts, véngase, que aquí lo queremos. Si usted ha sido rechazado de todas las iglesias de Las Vegas, véngase, que aquí lo queremos. Si usted tiene un problema de las drogas, véngase, que aquí lo queremos. Si usted tiene problemas con el alcohol, véngase, que aquí lo queremos. Si usted tiene problemas con las mujeres, véngase, que aquí lo queremos. Diga conmigo, véngase, que aquí lo queremos. Voltea con el que está al lado, aquí te queremos a ti. Ay, reloj, no marques las horas. Va a terminar rápido. Yo creo que Dios está hablando aquí. Hay alguien que necesitaba escuchar esta noche, porque algunos de ustedes han permitido que la religión te imponga esto, que tú tienes que ser perfecto. Tienes que ser perfecto. Algunos de ustedes en esta Navidad bebieron de más. No miren. Véanme acá. Se pasaron de copas. No diga amén. Ni tampoco de codazos. Ya ves, amor, te estaba diciendo. El pastor está diciendo. No, señor. Si se te pasaron las copas, vente, que aquí te queremos. Uno de ustedes tienen tremendas broncas con vicios, con deseos, con lascivia. Andan viendo lo que no deberían de andar viendo. Y pues como en Las Vegas se lo presentan así al flor del día. Todos lados, ay Señor, en el nombre de Jesús, bendice a esa hermana. Bendice a esa hermana y a toda su familia, Señor. Señor de la gloria. Uno anda pasando por el freeway y de repente, ay Padre Santo, ¿qué es esa cosa que acabo de ver? Grandes y maravillosas son tus obras, oh Jehová. ¿Quién las puede? Señor de la gloria. Y luego se preguntan por qué batallamos tanto. Pues lo ponen por todos lados. Señor Jesucristo, véngase. Le voy a quitar una tremenda carga a usted. Para eso me trajo el Espíritu Santo esta noche. Porque hay algunos de ustedes que están sentados aquí pensando que no merecen estar aquí. Yo no entiendo eso. No, yo he pecado tanto que yo creo que el Señor no me recibiría. Es cuando más te quiere recibir. No, pastor, no voy a ir a la reunión. ¿Por qué? Porque pequé muy feo. Es cuando más deberías de venir. Señor, pequé. Ya sé, mijo, ya sé, tranquilo. Lo sabía antes de que nacieras. Pero ¿cómo le voy a hacer? Sigue caminando, mijo. Esa es la parte del medio. Sigue caminando. No desistas. Sigue caminando. No te oigo. Sigue caminando. Ahí les van los versículos bien rápido, porque ese reloj está peleando conmigo. Le voy a quitar de encima una carga. Listo, los que están apuntando. He tenido muy poco que apuntar, ¿verdad? Lascivia, mentira. Romanos 3:12. No hay nadie que haga lo bueno. Hay uno solo que hace el bueno, se llama Jesucristo. Usted no es Jesucristo. Dije, usted no es Jesucristo. Usted se quiere pasar por muy perfecto. A todos los que me mandan mensajes en mi Twitter, no eres Jesucristo. Hijos de la perdición, no son Jesucristo. Estás en Facebook Live. Ah, sí. Hola a todos mis queridos seguidores en Twitter y Facebook. No son Jesucristo. No hay nadie que haga lo bueno, no hay uno solo. Ahora, apunte, listo, apunte. Abrace el carácter de Cristo. Primero, entienda que usted no es perfecto y nunca va a ser perfecto. Diga conmigo, no soy perfecto. Nunca lo seré. Sin embargo, abrazaré el carácter de Cristo. No soy perfecto, nunca lo seré. Sin embargo, abrazaré el carácter de Cristo. ¿Por qué? Porque miren este versículo, Efesios 4:13. Hasta que todos lleguemos a la unidad de la fe. Efesios 4:13. A la unidad de la fe y del conocimiento. Diga conmigo, conocimiento. Véame acá rapidito. Estamos conociendo. Hasta que lleguemos al conocimiento, seguimos conociendo, seguimos aprendiendo, seguimos conociendo cómo es Jesucristo. Sigamos conociendo hasta que lleguemos a un varón perfecto, a la medida de la estatura de la plenitud de Cristo. Pero mientras no lleguemos ahí, sigamos conociendo. Dígalo conmigo, sigamos conociendo. Les voy a dejar dos encargos para este año. Ese reloj me dice que ya se me fue. Tengo 54 segundos. 2, 51, 50, 39. Me regalan unos 3 minutos más. Pico, me regalas 3. Me regalas 3. Abraham, me regalas 3. Ahí van 9. 3, 6, 9. Les voy a dejar dos compromisos, dos encargos para el año nuevo. ¿Están listos? Apúntenlos. Número uno, dejen que la palabra de Dios obre en su vida. Quiere decir que se van a meter a la palabra de Dios. Diga conmigo, no soy perfecto, nunca lo seré. Sin embargo, abrazaré el carácter de Cristo que conoceré a través de su palabra. Vean esta palabra. Este no es un libro religioso. Es un manual instructivo. Diga conmigo, manual instructivo. No es un libro religioso. Es un manual instructivo. Métase a la palabra. ¿Sabe por qué tantos nos metemos en problemas? Porque no estamos más en la palabra. ¿Sabes por qué tantas veces se te pasan las copas? Porque necesitas meterte más en la palabra que en el Bacardí. ¿Qué? ¿Te pegó duro, hermano? Porque siempre el que grita más es el que le dio más fuerte la pedrada. Si te metieras más a la palabra de Dios, tendrías menos problemas con esas muchachas que andan paseándose sin ropa por todos lados. Te metes más a la palabra de Dios, vas a tener menos y menos y menos problemas con las cosas que te están molestando. Si te metes a la palabra de Dios, vas conociendo el carácter de Cristo. El problema es que no nos metemos a la palabra de Dios, porque andamos en YouTube, Snapchat, Instagram, like, corazoncito. La palabra acá, muerta la risa, corazoncito. Veo algunos más grandecitos de la... ¿Qué es eso del Insta qué? ¿Cómo que los corazoncitos? Que te lo explique tu hijo. Al Facebook, andamos en el Facebook chismorreando, a ver qué hay. ¡Métase a la palabra! No sé quién me chifló, pero Dios te bendiga de todas maneras. Voltee con el que está a su lado y dígale, métase a la palabra, hermano. Métase a la palabra, ¿ok? Entre más se mete a la palabra, apunten. Entre más te metas a la palabra, en menos problemas te vas a meter. Ay, eso está para tuitearlo. A ver, tuitereros, hermosos amigos, entre más te metas a la palabra, coma. Entre más te metas a la palabra, coma. Menos problemas te vas a meter. Estás en muchos problemas porque no estás en la palabra. Entonces, mi primer encargo para este año es, que la... A ver, vamos otra vez, métete la palabra, díganlo conmigo, métete la palabra. Mi primer encargo para el año nuevo es, métete la palabra. Mi segundo encargo, ¿estás listo? Apúntenlo. No desistas. O lo puedes escribir de esta manera, sigue caminando. ¿Sabes por qué muchos no alcanzan sus promesas en Dios? Porque dejan de caminar. Ya me cansé. No, a mí Dios nunca me escucha. Yo no sé por qué Dios no me escucha a mí. Dios nada más escucha a otros. Y a mí nunca, y yo no sé qué. Cállate la boca y sigue caminando. Y cuando no entiendas lo que está pasando, tú sigue caminando. Yo no entiendo por qué está pasando eso. Mejor ni digas nada más, Señor. No entiendo, pero sé que tú sigues siendo Dios. Sé que sigues estando en el trono. Sé que tu palabra es cierta. Sé que tu Espíritu Santo me acompaña. Y voy a seguir caminando en el nombre de Jesús. Y ahí le sigues dando. Duro y dale. Duro y dale. Le sigues dando. No desistas. Sigue caminando. Cuando no puedas hablar. El apóstol Pablo escribe En Filipenses 3, verso 13. Hermanos míos, este es el apóstol Pablo, uno de los más iluminados de toda la historia de la humanidad. Miren lo que dice: yo mismo no pretendo haberlo alcanzado. El apóstol Pablo reconoce que es imperfecto. Yo no lo he alcanzado. Hermano, si el apóstol Pablo dice que es imperfecto, imagínate tú y yo. Dice, no pretendo haber logrado, pero una cosa sí hago: olvido lo que queda atrás. Olvídense de la borrachera que se echaron hace tres noches. No lo vuelvas a hacer, pero olvídalo, ya olvídalo. Vámonos. Olvídate de lo que está pasado. En tu pasado no hay nada por conquistar. Hay algunos que andan viendo para atrás. Ay, ojalá yo hubiera hecho diferente. Pues sí, pero ya lo hiciste, ya. Ni modo, mire para adelante. Ay, no, pastor, es que yo no supero. ¡Supéralo! No hay nada en tu pasado para conquistar. Todo lo que tienes para conquistar está delante de ti. Sigue caminando. Que sigas caminando. Grítalo, sigue caminando. Olvidándome lo que queda atrás, me esfuerzo. Y hay veces, amigos, que es un esfuerzo. Ay, Señor, no sé cómo le voy a hacer, pero aquí le voy a seguir dando hasta que tú vengas por mí o hasta que me lleves a tu gloria. Pero voy a seguir caminando ante olas, ante mares, ante vientos, ante marea, ante problemas, ante distribución, ante cualquier clase de problema. Yo voy a seguir caminando en el nombre de Jesús. Párese bien. Prosigo a la meta, diga conmigo, prosigo a la meta. Entonces, ¿cuáles son mis dos encargos? Encargo número uno: métete a la palabra. Voltea con el que está a tu lado y dile: métete a la palabra. Cargo número dos: dile que está junto, sigue caminando. Ahora mírenme acá un segundito. Ay, mijo, me urge agua. Dios me trajo para quitarte a ti la carga de tratar de ser perfecto. No eres perfecto. No lo esperes de ti. No lo esperes de nadie más. No lo esperes de tus pastores. Yo estaba pensando hace ratito que lo padre de conocer a tus pastores desde hace 30 años atrás es que a estas alturas ya sabemos que no somos perfectos. Ellos ya saben que yo no lo soy. Yo también sé que ellos no lo son. Seguimos amando y seguimos siendo amigos. ¿Y saben qué? Lo vamos a seguir siendo. Porque hay algo que nos tiene bien claro: es que no somos perfectos. Tú tampoco lo eres. Y si eres un imperfecto, City Church de Las Vegas es un lugar perfecto para que tú estés. Porque aquí se te va a abrazar, te va a amar. Hay muchas iglesias donde tú cometes un error y te señalan hasta del púlpito. Ay, que Dios tenga misericordia de esos pastores. ¿Qué es eso? Nuestra tarea no es andar señalando a la gente sus errores, no. Te olvido, Mario, había un señor en mi iglesia. Ese era un cocainómeno de primer nivel. Cada 6 meses pasaba por el curso de los drogadictos. Otra vez caía, siempre que venía al frente me buscaba a mí. Ya, pastor, ya sé, vamos a orar, venga. Ya sabía cuál era su problema. Siempre el hermano encargado de los farmacodependientes venía y se conocían muy bien, porque él ya había pasado el curso quién sabe cuántas veces. Ahí va de nuevo al curso. Un día yo compartí esto en un retiro de pastores. Compartí de este hombre que cada 6 meses o por ahí volvía a caer en la droga. Pero regresaba y no se iba. Me encantaba ser el pastor de un hombre que reconocía tanto su imperfección, que seguía buscando de Dios. Y uno de esos pastores tuvo el descaro de preguntarme: pastor Marcos, ¿hasta cuándo iban a aguantar a ese cocainómano? Ese nada más. Tan rápido se le olvidó a ese pastor que Dios también le perdonó a él sus pecados. Mi respuesta fue naturalita, me salió desde aquí adentro, lo más profundo de mi espíritu. ¿Por qué te ríes, Lice? Soy un hombre muy espiritual, usted sabe que por aquí es el espíritu, ¿verdad? De lo más profundo de mi espíritu salió la respuesta cuando me pregunta: ¿y cuántas veces lo van a aguantar? Y le respondí con toda seriedad: las veces que sean necesarias para que él salga adelante en la vida y viva como campeón en la vida, las veces que sean necesarias. Si tú tienes problemas con la cocaína, te queremos aquí. Problemas con el alcohol, te queremos aquí. Eres hombre y te gustan los hombres, te queremos aquí. Eres mujer, te gustan las mujeres, te queremos aquí. Porque en Cristo hay soluciones, hay respuestas, hay amor, hay comprensión, hay misericordia, hay perdón. Vas a salir adelante. Eres ladrón, te queremos aquí. Nomás que te vamos a vigilar cuando pases para dar tu ofrenda. Eso sí, mucho ojo. No te vamos a poner encargado de estacionar los autos allá afuera. No importa el nivel de tu problema, todos somos imperfectos. Y amigos, les quiero decir otra cosa. Y bueno, esto me tendrías que invitar después, Mario, para predicar este mensaje. Pero la Biblia no cataloga los pecados, no los cataloga. Que hay algunos religiosos que quieren decirte: ese pecado es peor que este. No es cierto, pecado es pecado. Por eso hay tanto chismoso. Les gusta chismear, señalando el dedo al alcohólico, pensando que el alcoholismo es peor que pecado, pecado que chisme. No es cierto, son los dos igual de pecados. En Citri Church de Las Vegas, no sean así. Tampoco sean chismosos, ni drogadictos, ni alcohólicos. O sea, tenemos que abrazar el carácter de Cristo. Entonces, número uno, métete la palabra. Número dos, tómese de la mano de alguien que está ahí juntito, alguien imperfecto como tú. Usted es un perfecto, no lo agarre de la mano. Miren, si alguien algún día les dice que hay una iglesia perfecta, no vaya, porque en el momento de entrar usted va a dejar de ser perfecta. Levante esa mano al cielo, todo el mundo levante la mano de alguien. Diga conmigo: Señor, reconozco mi imperfección. Reconozco que sin ti soy nada. Te necesito, Jesús. Cambia mi vida. Hazme más como eres tú. Me extiendo hacia lo que viene. Hacia lo que viene. Me extiendo hacia lo que viene. Ahora, bajen la mano, véanme acá. Todas las parejas, matrimonios, ¿ok? Véanme los matrimonios. Mi hija dijo algo muy poderoso. Si el matrimonio está bien, cosas buenas van a pasar en tu familia. Cosas buenas pueden pasar en tu familia. Hay algunos de ustedes que necesitan irse a este retiro de matrimonios. Urgente. No mires a tu esposo. Porque fue el, varias hermanas que dijeron: ya les te estoy diciendo que vayamos. Es precisamente esa actitud tuya que los tienen problemas. Parte del problema, esa actitud de, te está diciendo que lo tratas como niño y quieres que sea hombre. Cálmate. Ahora, señores, ustedes que se rieron. Ay, qué bueno que le dijo eso a mi mujer. Ahí te va la tuya, mijo. Ya andas faltando al respeto. Andas echándole los ojos a otras. Y quieres que te trate como hombre. Te estás portando como niño. Urge ir a Lake Arrowhead. Te dieron cuenta, ni un amén. Tú no cuentas, Mayra. Pero tu amén sí cuenta, ¿cómo no? Claro que cuentas, ¿por qué dije eso? Te queremos aquí. No, no, no. Es que Dios quiere sanar tu matrimonio. Yo voy a orar por matrimonios. Todos los matrimonios, levanten su mano. Nada más los matrimonios. Voy a orar, Espíritu Santo, háblale a estos matrimonios, los que todavía no se han apuntado para ir a Lake Arrowhead, que esta noche tomen una decisión y lo hagan para el bien de su familia, para el bien de su matrimonio, para el bien de sus hijos y el futuro de su familia. Y luego, Señor, te voy a pedir una cosa más. En los próximos 2 o 3 días, provéeles las finanzas. Haz milagros, que les toquen bonos, incrementos de sueldo, o que se les muera la tía rica y les deje una herencia, o algo que puedan usar ese dinero para poder ir a Lake Arrowhead. Y si usted quiere decir amén a esa oración, dígame bien fuerte. Amén. Ay, ay, ay. Cierre sus ojos, todo el mundo va a cerrar sus ojos. Voy a hacer una oración de entrega total. Imposible de que nada de esto funcione si no entregas tu vida a Jesucristo. Ahí es donde empieza todo. En este momento voy a hacer una oración de entrega a Jesucristo. Y si usted no ha hecho paz con Dios, esta es su oportunidad. Entonces vamos a orarlo todos en voz audible para apoyar a aquellos que van a orar esto por primera vez. Voy a hacerlo rápido, ¿están listos? Oren conmigo así todo el auditorio, digan en voz alta: Señor Jesús, te necesito. Entra a mi vida. Toma control de mi vida. Quiero que tú seas mi Señor y mi Salvador. Ahora esta parte quiero que la digan con mucha entrega. Diga así: yo creo que Jesús es el Señor. Y yo creo que Dios lo levantó de los muertos. Y yo recibo el regalo de la salvación. Amén. Ahora míreme acá un segundo. La Biblia dice que si usted oró esa oración con entrega y sinceridad, usted acaba de pasar de muerte a vida eterna en Cristo Jesús. Ese es el regalo que Dios le hace a usted. Se llama salvación. Salvación. Me puedo imaginar que hay alguien aquí que diga: pero Pastor Marcos, ahorita que oré esa oración, yo no sentí nada. No hace falta que usted sienta algo. Hace falta solamente que usted sepa que hace un momento que usted hizo esa oración, su nombre fue escrito en el libro de la vida que está a diestra de Dios el Padre. Tu nombre está en el libro. Tu nombre está en el libro. Por eso se llama por fe. Es por fe. Es por fe, no lo sentimos, lo sabemos. Me gustaría saber, ¿quiénes de ustedes oraron esa oración por primera vez en su vida? Quizá usted nunca había hecho una oración de entrega a Jesús. O es posible que haya alguien aquí esta noche que lo hizo hace mucho tiempo, pero esta noche usted necesitaba rededicar su vida a Jesús.
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2: Proverbio 13:20. El que anda con sabio, mas el que se junta con necio, di conmigo, el que se junta con necio, el que anda con sabio, el que se junta con necio, mira a alguien y dile, con quien te junta, determinará cómo la gente te evalúa. Dile a alguien, la gente te ve de acuerdo con quién estás andando. Con quien te junta determina cómo la gente te puede ver. Tu entorno determinará cómo la gente te evalúa. Si tú andas con un loco, la gente va a pensar que tú también eres un loco. Ahora, hay algo importante. Jesús se veía con borrachos, con prostitutas que se le acercaban, pero ellos se acercaban a él para ser transformados por él. Dios le dijo a Jeremías, no te conviertas a ellos, que ellos se conviertan a ti. Mira a alguien y dile, con quien te junta, determinará cómo la gente te evalúa. El entorno en el que te mueve importa, porque tu entorno y tu atmósfera van a forjar tu tipo de pensamiento. ¿Alguien dice aleluya? Otro capítulo que quiero leer, otro verso. Proverbio 27, versículo 17. Quiero que lo lean todos allá conmigo. Proverbio 17, 17. Léalo con fuerza cuando cuente tres. 1, 2 y 3. Otra vez. Hierro con hierro se aguza, así el hombre aguza el rostro de su amigo. Quiero hablarle sobre la importancia de las relaciones correctas. ¿Qué sucede cuando tu relación no es correcta? Cuando te junta con personas que no añaden nada a tu vida. Hay relaciones y hay amistades que si no las cambia a partir de hoy, te van a llevar a la miseria que ellos están. Y te van a llevar al pensamiento en el que ellos se mueven. Por lo tanto, es importante que preste atención a lo que quiero compartir. Hierro con hierro se aguza. Di conmigo, eso significa que si me junto con sabios, seré sabio. Pero si me junto con necios, seré quebrantado. Es decir, el proverbista o el Espíritu Santo a través de proverbio nos muestra la importancia de relacionarse con personas correctas. Si te relacionas con personas incorrectas, te van a llevar al punto donde ellos están. Así que si quieres tener una vida de éxito, tienes que juntarte después de Dios con personas que promuevan el éxito para ellos y para ti. Si te junta con sabio, será sabio. Si te junta con necio, será quebrantado. ¿Cuántos dicen aleluya? Esa es la ley de la asociación, la ley de la relación correcta. Tú no puedes relacionarte con personas que toda la vida están perdiendo, que toda la vida viven en frustración y que toda la vida viven quejándose. Tienes que aprender a cambiar gente, a cambiar relaciones. Hay personas que se les da la oportunidad de prosperar, pero han determinado no hacerlo. Y cuando tú tienes una persona así cerca de ti, sácala. Porque la Biblia dice que el perezoso, aunque tenga lo que tenga, dice que tiene deseo, pero no alcanza nada. El perezoso dice: el león está en la plaza, no saldré. La persona perezosa jamás alcanzará nada en la vida. Si te junta con un perezoso mental o emocional, o esos perezosos de mano de obra que no quieren levantar ni una hoja, tú serás el próximo perezoso. Y tu próxima generación será una generación miserable, pobre, que nunca va a sobreponerse, ni a prosperar, ni a salir de camino. Ve, no todo lo hace Dios. Por eso Dios te dio un cerebro y te dio pensamiento, para que tú y te dio el poder del discernimiento, para que tú evalúes y disiernas si con la persona que te junta te conviene o no te conviene. No tienes que preguntarle a Dios: Señor, ¿me conviene estar con él? Sus frutos te dicen que no te conviene estar con él. Así que no podemos ser tan tontos para que Dios tenga que decir no, no nos conviene. Porque nosotros tenemos el poder para evaluar. Por eso tenemos razonamiento, porque podemos evaluar lo bueno y lo malo. El Señor nos dio esa capacidad. Dile a alguien: el que anda con sabio será sabio, el que anda con necio será necio. Te junta con un chismoso y termina chismeando. Te junta con un criticón y tú terminas criticando. Tú te vas a parecer a las 5 personas con las que más pasa tiempo. Tu entorno te define. Tu entorno te forma. Las conversaciones con la gente incorrecta te dará pensamiento incorrecto. Y los pensamientos incorrectos te darán palabras incorrectas. Y las palabras incorrectas te darán la atmósfera, el clima y la vida incorrecta. Porque tus palabras forman tu ambiente y crean tu atmósfera. ¿Sigo, Pablo? Tu atmósfera es creada por tus palabras. Todo lo que Dios quiso que existiera no lo pensó solamente, lo tuvo que hablar. Dios crea todo hablando y te dio la capacidad a ti también. Por eso dice que el poder de la vida y la muerte reside en tu lengua, sea chiquito o grande, en la lengua. Por lo tanto, tiene que saber que no le puede pedir a Dios una buena vida teniendo una mala boca. Y debe de tener hoy una evaluación profunda de ti mismo. ¿Sabe? Dios pagó el precio para que tú vivieras prosperado. Así que la miseria en la que muchos cristianos viven no viene de Dios. Es posible que vienen de consecuencia o de no tener el carácter para manejar su vida alineada a la palabra de Dios. Hierro con hierro se agudiza. Hierro con hierro, dice la traducción, se afila. ¿Qué sucede en el campo cuando tú querías afilar un machete? Había dos formas: o lo hace con una piedra en el río, o lo hace con otro hierro. Jamás vas a afilar un hierro con una almohada. Necesita algo duro que te corrompa, algo duro que te rompa, algo duro que crea fricción para que puedas sacar el filo que todavía no tiene. ¿Qué dice la Biblia? Que por más que le dé un árbol, si está boto el hacha, no va a tener efectividad. Tiene que afilarla. Hay personas que su problema es que tienen una vida, ¿saben lo que boto, verdad? Que no tiene filo, no están afilados. Por eso no tienen resultados como Dios quiere. Gracias por su entusiasmo. Un hierro no puede afilarse a sí mismo. Por más deseo que tenga, un hierro necesita otro hierro. Se llama el poder de la relación. Tiene que tener dos relaciones clave en tu vida: tu relación con Dios y tu relación con personas adecuadas. Dos relaciones, con Dios y con personas adecuadas. Dile a alguien, dos relaciones. Porque un hierro con hierro no se puede afilar a sí mismo. Así necesitamos hierro. De la misma manera, nadie alcanza su máximo potencial aislado de Dios y de personas que Dios ha puesto en su camino. Dios va a usar personas para corregirte, para fortalecerte, para inspirarte y para llevarte más lejos de lo que has llegado. Dile a alguien, la calidad de tus relaciones determina la calidad de vida que vas a tener. Si te liga con borrachones, vas a gastar el sueldo que te ganaste. Pero si te liga con inversionista, algún por ciento a ti te va a caer tarde o temprano. Con quien te relaciona determina en quién te conviertes. Por eso es que tú tienes que ser sabio. Con quien te relaciona determina en quién te convierte. Moisés pasó 40 días con Dios y terminó brillando como brillaba Dios. Así que tus relaciones determinan la calidad de vida. Si tus relaciones es con personas vagas, medrioque, quejone, chismoso, esa será la calidad de tu vida, una calidad de vida pérrima. Pero si tus relaciones es con gente de fe, con gente de trabajo, con gente de visión, con gente que invierte, con gente que triunfa, tú serás el próximo a entender ese estilo de vida. Di conmigo, hierro con hierro se afilan. La persona correcta en tu vida revela lo mejor que habita dentro de ti. Por eso es importante escoger personas correctas, porque ellos ven lo que hay en ti. Son personas de visión. Son personas que perciben el potencial que tú tienes y te ayudan a verlo a ti y a desarrollarlo. El hierro, sigo o paro, están ustedes aquí, se vuelve más afilado cuando entra en contacto ¿con qué? Con otro hierro. Del mismo modo, las relaciones correctas despiertan dones potenciales que habitan dentro de nosotros, capacidades que es posible que han estado adormecidas. Hay gente que cuando se junta con otro tipo de persona correcta, se le despierta algo. Ven algo en ello que no habían visto, porque esa relación hace que su potencial que está dormido despierte. Sigo paro. Escucha un ejemplo que te traigo. David tenía potencial para ser el rey. Había sido ungido por Samuel para ser el rey. Pero ¿a quién utiliza Dios para fortalecer la mano de David en Dios? A Jonatán. Jonatán creció como príncipe, David no. Jonatán conocía reglas de príncipe, David no. Así que Dios usó a Jonatán para afilar a David, para preparar a David para que pueda sentarse en el trono. Mira que dice Primera de Samuel 23:16. Mira lo que dice Primera de Samuel 23:16. Léelo con tu propio labio. 23:16. Entonces se levantó ¿quién? Hijo de ¿quién? Y vino ¿a quién? A Orés. Y fortaleció ¿qué? ¿Qué fortaleció Jonatán? La mano de Dios en David. ¿Qué fortaleció? Fortaleció su mano en Dios. ¿Ve? Jonatán tenía la unción para fortalecer la visión en David. Hay personas que tienen la unción para fortalecerte el carácter, para fortalecer tu finanza, para fortalecer tu vida espiritual, para fortalecer tu propósito. Alguien diga aleluya. Así que la relación de Jonatán y David era una relación correcta. ¿Por qué? Porque fortalecía a David para ser posicionado como rey. Jonatán llegaba a firmar el propósito en la vida de David. Pero hay relaciones que son lo contrario. No te fortalecen, te debilitan. Te debilitan. Tú no puedes permanecer en relación con alguien porque te halague. Si estando con ese tipo de persona tu fe se ha debilitado, es tiempo de que cortes esa relación. Jonathan vio en David cosa que David todavía no había visto en él completamente. Jonathan vio que era el rey. Hay personas en la vida nuestra que si no nos cuidamos nos van a drenar, nos van a hacer menguar, nos van a hacer desviar del propósito y a tener pérdida. Pero hay personas en nuestras vidas que nos ayudan a desarrollar lo que Dios ha puesto en nuestro corazón. Hay personas escogidas por Dios que están allí para fortalecerte, pero hay otras escogidas por el diablo para debilitarte. Dalila fue escogida por el diablo para debilitar a Sansón. Sigo paro. Coré fue escogido por el diablo para debilitar a los príncipes, a los poderosos de Israel. Aquellos 10 espías fueron usados por el enemigo para debilitar la fe de Israel. Y un pueblo frente a promesas concretas terminó dudando de Dios y muriendo en el desierto. Porque se detuvieron a relacionarse y a huir a esos 10 espías llenos de duda y de incredulidad. Hay muchos de ustedes reprendiendo al diablo y al que tienen que reprender al amigo que tienen. Pero a veces queremos tener una relación de amistad con personas porque nos halagan. Hay personas que son instrumento de las tinieblas para debilitar tu fe y tu relación con Dios. Tienes que ser sabio, porque el sabio ve el mar y se esconde, mas el necio recibe el daño. Sigo paro. David en esta ocasión estaba atravesando uno de los momentos más difíciles de su vida. Era perseguido, rechazado injustamente por el rey David, atacado. Sin embargo, en medio de aquella crisis, Dios levanta a Jonathan. Sigo paro. Y lo interesante,

fortalecer su mano en Dios. Hay personas que cuando vienen a tu vida, lo que hacen es que fortalecen tu queja, fortalecen tu duda, fortalecen el divorcio que tú quieres hacer. Pero hay Jonathan que cuando vienen, fortalece la mano de Dios sobre tu vida. Alguien diga aleluya. Por eso tiene que cuidar con quién te va a juntar. Las personas correctas no solo animan tu área emocional, sino que fortalecen tu área espiritual. Son personas que te recuerdan la promesa de Dios en medio de tu crisis. Son personas que te animan a creer a Dios aunque todo a tu alrededor esté hecho pedazo. Son personas que te dicen: recuérdate lo que el profeta Samuel dijo acerca de ti. Y aunque hoy esté viviendo un momento difícil, recuerda que tú tienes la unción del Espíritu Santo, que tú tienes al Espíritu de Dios. Un verdadero amigo, hierro con hierro, no alimenta tu miedo, no alimenta tu duda, alimenta tu fe en el propósito de Dios. Una relación correcta fortalece tu fe, fortalece tu propósito. La Biblia dice: vete delante del necio, aléjate. El apóstol Pablo dice: aléjate de lo contencioso. La escritura dice: no vaya a ser que aprenda su costumbre. ¿Por qué Dios le prohíbe a los hijos de Israel no se mezclen? Porque la mezcla incorrecta corrompe la mejor fe. Todo el problema de Israel comenzó cuando cruzaron Canaán, cuando comenzaron a mezclarse. Dios le dijo: no se mezclen con las naciones. Y comenzaron a corromperse, a aprender su costumbre, a adorar dioses paganos, porque se dejaron influenciar. El problema de muchos de los que no llegaron hoy es que están ayunando y reprendiendo al diablo, pero se están mezclando con gente que le pertenece. El Espíritu Santo no te trajo aquí a un culto más, te trajo a darte una advertencia, a darte una salida y a darte una dirección para que tu vida cambie a partir de este mismo momento. Hay personas que cuando llegan a tu vida potencializan tu visión en el problema. Ellos hacen que tú veas el problema más problema. Pero hay otra persona que te hace mirar

internas que fortalecen tu mano en Dios, que te llevan a la presencia de Dios y te hacen recordar que para Dios todo es posible. Hay personas que cuando está caído aumentan tu debilidad, pero hay personas que cuando estás caído comienzan a construir tu fe y a decirte, aunque estés en el piso, este no es tu final. Aunque lo haya perdido todo, este no es tu final. Nuestro Dios crea de la nada y del polvo hace lo que Él quiere. Alguien diga amén. Las personas con las que me estoy mezclando, ¿me debilitan o me fortalecen? ¿Fortalecen mi fe o la debilitan? Rodéate de personas llenas de fe que te acerquen a Dios, que te recuerden las promesas del cielo, que hablen de la fe y que te digan, levántate aunque esté desanimado, que corrijan tu expectativa equivocada y creen en ti una expectativa correcta. Alguien grito, diga algo, o quédese mudo, pero haga algo. Hoy Dios quiere sacarte de toda confusión, de todo atraso, de toda mortandad y llevar tu vida a un crecimiento sostenible. Sigo paro. Sigo paro. La mezcla importa. Lo que consumen las redes importa. No es inofensivo consumir gente incorrecta con idea incorrecta. Tú vas a sufrir la consecuencia. Dios quiere que sepas que tú tienes el control y que tú decides. Aleluya. La mayor bendición que te puede dar Dios no es abrirte una puerta, no es solo darte dinero. La mayor bendición es que Dios te envíe personas que fortalezcan tu mano en Dios. Que cuando te sientes agotado, ellos lleguen con recarga espiritual. Usted tiene que saber que la vida tiene consecuencias buenas y malas, y estas son controladas por las decisiones que usted hace cada momento y cada día. No puedes manejar con los ojos cerrados y decir por fe voy a manejar. Vas a chocar. ¿Sigo o paro? ¿Qué está fortaleciendo tu fe? ¿O qué la está debilitando? Dime con quién anda. Evangelio según República Dominicana. No, y según Honduras, ya también dicen eso en Guatemala, en todos los lados. Sigo paro. Las relaciones correctas no alimentan tu ego, no alimentan tu carne, ni te acomodan. Ellas alimentan tu propósito, tu destino. Sigo paro. Busca personas que te desafíen a orar más, a buscar más, a creer más, a tener más fe, a levantarte más temprano, a esforzarte más. Sigo, paro. Con quien te mezcla importa. Sigo, paro. El aguzamiento o el afilar en el principio a veces produce fricción, aflicción, incomodidad, proceso. No quiere que te corrijan, pero esa incomodidad produce un filo, produce tener una vida certera, una vida con resultado, una vida que realmente avance. Hay cristianos que tienen 40, 30 años sin avanzar, dan vergüenza, no representan bien a Dios. Porque Dios es un Dios que tiene efectividad en todo. Dios nos llamó a ser efectivo. Sigo paro. ¿Qué sucede cuando dos piezas de hierro se juntan? Sacan chispas.

0: ese choque está afilando el hierro. Porque hierro con hierro, ¿qué pasa? Hierro con hierro, ¿qué pasa? Muchas veces queremos relaciones que solamente nos celebren, pero Dios también pone personas que nos confronten, que nos corrijan. La corrección en la Biblia no es símbolo de rechazo, es símbolo de amor. Cuando Dios comienza a corregirte a través de hombres y mujeres de Dios, no lo vea como gente malo, solo dime, me están sacando filo, me van a ser efectivo en mi propósito, en mi llamado, en aquello que Dios puso en mi corazón. Alguien diga aleluya. ¿Qué dice Proverbios 27:5? Léanlo allí para que la gente vea esto. ¿Qué dice? Mejor es reprensión manifiesta que amor oculto. Alguien diga aleluya. Pedro fue confrontado por Jesús. David fue confrontado por Natán. Sigo paro. Y Pablo fue confrontado por Ananías. Hay gente que para sacarte filo tienen que confrontar tu flojeza, tienen que confrontar tu loquera, ¿cómo lo llamamos? Que vive cambiando todo el tiempo de opinión. Hay que corregirte eso. Las personas que más han impactado nuestras vidas muchas veces fueron las que tuvieron el valor de decirnos la verdad. Mi pastora, que Dios la tenga en gloria, me dijo la verdad 70 veces, me sentó 1000 veces, me corrigió 100 veces. Yo fui el miembro al que más duro mi pastora golpeó, al que más golpeó, pero fue el que más filo saqué, fue el que más corregía. Y cuando me corregía, yo miraba injusticia en ella. Yo decía, lo hace de maldad, esta viejita no me quiere, todo el mundo hace de todo y no le dice nada, yo solamente hago algo y ahí está sobre mí golpeándome, golpeándome, golpeándome, golpeándome. Pero yo nunca me imaginé que cada golpe era un filo, era un filo, era un filo. Y yo me transformé en Dios, en el orgullo de ella. Tú no podías hablarle mal a mi pastora de mí. No podía. La única que podía reprenderme era ella, más nadie. Ella no permitía que nadie me reprendiera. Ella era la única. Me afiló, me golpeó. En mi infancia sentí que me maltrató, pero me afiló. El amigo verdadero no solamente te anima cuando estás bien, también te corrige cuando estás equivocado. Una de las señales de ser maduro no es cuando te aplauden solamente, no, es cuando también recibe corrección y la acepta. Madurez no es solo recibir aplauso, madurez también es recibir corrección. Hay personas que pueden recibir posición, regalo, honra, dinero, halago, pero no pueden ni quieren recibir corrección. Cuando el filo y el filo crean aflicción. Hay personas que son muy contentas mientras tú lo posicionas, mientras tú lo halagas, mientras tú lo aplaudes, pero cuando tú le corriges las cosas, son como la araña, se ponen como el gato hacia arriba. No aceptan corrección, por eso viven en mediocridad espiritual, financiera, emocional y familiar. Porque tú no lo puedes corregir. Porque mire, hay personas que a veces mejor no corregirlo porque se convierten en tu enemigo. Eso es una falta de inmadurez. Eso es falta de madurez. Eso es falta de ser una mujer de Dios, un hombre de Dios. Porque dichoso eres tú. Diga que dichoso eres tú, que tú encuentras a alguien que se preocupa tanto, que te señala lo que hay que cambiar. Y en este país hay un problema, hay tanta libertad con la señora de la libertad de Nueva York, que la gente cree que puede tornar, verar y hacer lo que le da la gana y no tener consecuencias. Pero si usted ama su salvación, su propósito, el avance de su familia, está en la iglesia correcta. Déjame sacarte filo. Dile a alguien, deja que el pastor te saque filo. Dile, va a chipearte, va a enojarte, va a sentir mal, pero de qué filo, filo vas a tener. Y cuando tienes filo, comienza a ser efectivo. Todo lo que hace prosperará, porque eres una persona certera, sometida al proceso de Dios. Toda persona que de alguna forma logra subir una plataforma sin ser procesado para ella, lo que está es cavando su propia tumba. Hay personas que yo lo oigo orándole a Dios que le dé cosas que yo digo, ja, gracias que Dios lo conoce, porque no están listos, no saben manejar. No te desesperes por tener lo que tú no puedes controlar. Dile a alguien, no te desesperes por tener lo que tú no puedes controlar. Dios usa la fricción para quitar aspereza, orgullo, inmadurez, áreas ocultas en nuestro carácter. ¿Qué es fricción? Es esa incomodidad. Cuando Natán dice, tú David, lo incomodó, pero David se lo agradeció. Porque lo que David va a perder a la presencia de Dios, sin aflicción no hay crecimiento. Un cuchillo no se afila sobre una almohada, se afila sobre una piedra, sobre un metal. Tintán, un tablazo. Tintán, otro tablazo. Tintán, pero cada tintán está creando el carácter que necesita para manejar la prosperidad y la bendición que Dios te va a dar. Alguien diga aleluya. ¿Cuánto bendicen a Dios? Así que es importante eso. Cuando tú has visto un cuchillo afilarse con una almohada, es ridículo. Encontrar tú has ido a los mercados de tu país cuando van a matar el puerco, el cerdo, la vaca. ¿Qué hacen? Tú lo has visto con un trapo. Si lo hace la gente, es un loco. Entonces la gente quiere afilarse, prosperar, pero que lo acomoden a ellos. Sí, sí, pastor, tú posicióname en Dios, pero no me corrija nada. La fricción ocurre cuando alguien nos corrige, cuando nos confronta con la verdad, cuando señala el error, nos desafía a salir de nuestra zona de confort. Aleluya. Tenemos diferencia de opinión, pero nos corrige. Hay personas que te consuelan, pero hay personas que te transforman. Esa gente, ay, hermanito, tranquilo, todo está bien, tú no hiciste nada. No, el amor no es justificar tu pecado. El amor es corregirlo, sanarlo y levantarte. Hay gente que te consuelan, pero hay hombres como yo que te transforman con la palabra por medio del Espíritu Santo de Dios. Hay tantos profetas consolando, no transforman, consuelan. La que te transforma casi siempre produce cierta fricción, incomodidad, porque el crecimiento rara vez ocurre en una área de confort o de comodidad. ¿Sigo o paro? Mira, cuando el profeta Natán confrontó a David por su pecado, esa conversación produjo aflicción, incomodidad. No fue cómoda, pero llevó a David al arrepentimiento y a la restauración. Donde no hay corrección, no hay afilamiento. Donde no hay afilamiento, no hay crecimiento. Donde no hay corrección, no se afila el hierro. Y donde no hay una vida afilada, no hay crecimiento. Sigo paro. No huya de las personas que te corrigen, porque ellos te ayudan a crecer. Hay conversaciones que te van a incomodar, porque son conversaciones que te corrigen. yo me voy de esa iglesia porque el pastor no tiene amor. No es amor, no. Es que tú quieres que Dios te dé lo que tú quieras viviendo como tú quieres. No te sientas mal conmigo, yo solo soy un instrumento. Habla con Él. Tú no puedes querer lo que tú quieras viviendo como tú quieras. Eso no existe. Hay muchachos aquí que a mí me gustaría, no vinieron hoy, me gustaría meterlo en el ejército. Para que se le quite la ñoñería que la mamá le tiene. 4 de la mañana. Hay un tipo mirándote que te quiere dar golpe. ¡Que te levante! Yo he visto algunos que se fueron gorditos y llegaron así. Alguien lo apuró. Alguien lo transformó. Alguien le dio aflicción. Alguien lo golpeó. Alguien lo afinó. Gracias por su entusiasmo. Yo vi un muchacho que mandamos para allá y después que regresó dije, oh, ¿y qué pasó? ¿Te transformaron? Te transformaron. Aquí te quiere levantar a las 9:30, allá a las 4:30. Pum, pum, pum, pum, pum. Tengo sueño, no me importa. Estoy cansado, no me importa. Tengo gripe, tampoco me importa. Ve, tú lo metes en el ejército, se transforman. Yo conozco uno que la mamá, ojalá que no me esté mirando. Qué tremendo era ese muchacho, inquieto, inquieto, inquieto, inquieto. No oía a nadie. Se fue para el ejército. Vino una vez aquí, lo presenté aquí, yo no lo podía creer. Yo tenía la boca que se me caía la queja. Derechito, transformado, paciente, dominio propio. Y ahora Dios lo está bendiciendo en el ejército americano. Transformado. Yo dije, ay, padre. Esos coroneles y esos generales americanos no juegan contigo. Tú vomitas haciendo ejercicio y ahí es que tú vas a hacer más ejercicio. Entonces hay gente que quieren una vida buena, pero viviendo como quieran sin corrección. No huya de las relaciones que te ayudan a crecer. Hay conversaciones que vamos a tener contigo que te incomodan, pero te transforman. Imagínate, Natán entra, David esperando palabra de Dios, pero una palabra buena. Rey, ¿qué? Llegó el profeta. Natán, ay, Jehová me va a hablar. ¿De qué victoria me va a hablar Dios ahora? Cuando Natán llegó, llegó con una conversación y una parábola. Cuando le dio de allá para acá, David se inclinó y dijo: contra ti, contra ti, contra ti he pecado. Esa conversación de Natán con David lo ayudó a no perder la presencia de Dios. Y fue tan contundente que David nunca más volvió a caer en ese pecado. Lea la historia. Jamás de los jamás. Fue tan transformadora esa conversación y ese hierro Natán sacándole filo al hierro David, que en sus últimos días lo abrazaba una doncella, la más hermosa de Jerusalén. Y David, que había tenido una debilidad con una mujer, a esa no la tocó. Así de transformado quedó. Necesitamos, Jonathan, que se acerquen para fortalecer la mano de Dios en nosotros. Que nos hagan revivir el fuego. Que nos hagan entender que Dios tiene planes y que la circunstancia que hoy estamos experimentando no es el final. Es una escala, es un proceso, es un aprendizaje, es una escuela para que cuando estemos donde Dios quiere, le digamos a otro cómo caminar el camino. Tiene que aprender a juntarse. Quien camina contigo determina en quién te conviertes. Quien camina contigo determina en quién te conviertes. Eliseo caminó ¿con quién? Con Elías. ¿Qué hizo Elías? Abrió el Jordán. ¿Qué hizo Eliseo? Abrió el Jordán. ¿Qué hizo Elías? Levantó un muerto. ¿Qué hizo Eliseo? Levantó dos muertos. ¿Ve? Con quien te junta determina en quién te transforma. Si te junta con un perezoso, yo no le doy mi dinero a un tipo que se levanta a las 11 de la mañana a fumar juque y me diga: pastor, deme una bendición, vete para la zona. Ese pastor sea duro. ¿Cómo no va a ser duro? Yo le voy a dar mi dinero, desperdiciarlo con alguien. Miren, cuando mi familia me pide un, me da, pastor, dame algo, yo le doy algo. Yo, claro, uno tiene que ser dadivoso, pero a mí me gusta dar con propósito. A mí me gusta dar con propósito. Lo que pasa es que le daba mucha gente con propósito, al final se perdió el negocio y nunca me reportaron nada. ¿Cómo yo voy a tener una persona en mi casa manteniéndola sin hacer nada? Yo soy un apoyador de los más. Es más, Dios se va de esa casa. Porque Jesucristo que bajó del cielo, el Padre que está en el trono, Cristo dijo: mi Padre y yo hasta ahora trabajamos. Y usted no quiere. Oye, usted más Dios que Dios. Oye, Dios que tiene el poder de sentarse 1000 años sin hacer nada, trabaja. Y usted que no tiene el poder de vivir 100 años. Mira, muchacha, escúchame bien. Si tu novio quiere la vida fácil, bótalo. Bótalo. Porque no hay excusa. Está vendiendo flores, tiene que sobrevivir. Pastor, no lo va a votar porque me gusta. Pues allá tú entonces, coge tu golpe tú. Claro, porque la gente hay que hablarle con realidad. No es que es el que me gusta porque se ve bien, pastor, porque me habla bonito, tiene un tigueraje, tiene un tumbao. Y yo me siento como tan bien, yo me siento en la nube cuando él me habla. No te preocupes, cuando tú tengas 3 muchachos mocosos que tú no sepas cómo mantenerlos, y él te enamorando a otra, igual como te enamoro a ti. Coge tu candela, mija. En mi país dice que el que no coge consejo. Ah, pero en tu país también lo dice. Con quien camina determina en quien te transforma. El hierro adopta la forma del proceso del afilamiento. Las personas con las que pasas tiempo moldean tu manera de pensar, de hablar y de vivir. Sigo, paro. Mira, los discípulos caminaron tanto tiempo con Jesús que la gente reconocía que habían estado con él. Eso está en Hechos 4:13. Voy a terminar. La influencia es inevitable. Si tú vas a la cocina donde están friendo pescado, esos pescados de mi playa que son buenos, ¿qué pasa cuando fríen ese pescado bueno? Estoy hablando, no estoy hablando de tilapia criada en una cosa, de un asunto con agua. Yo no como ese pescado, a mí no me gusta eso. Sabe a tierra. A mí me gusta el pescado del Caribe, que cuando tú lo tienes en la boca tú dices: Dios mío. Sigo, paro. Pero tú te viste bien, te duchaste, te pusiste un traje, te perfumaste, pero de pronto pasa por donde están friendo pescado. Aunque tú no quieras, la influencia, la atmósfera, el humo se te va a pegar. Y aunque tú digas: no, no, como quiera, porque la influencia importa. La influencia es inevitable. A la influencia que tú te expones, a esa te transforma. Aunque tú saliste de la habitación oliendo a perfume y pasaste por la cocina, cuando entra el carro ya tú no huele a perfume, huele a pescado. A pescado frito. Y cuando tú saludas, le dices: ay, Dios mío, pero oh, qué olor a pescado tiene. Ah, ¿por qué? Porque la influencia es inevitable. Si te pone a ver gente en las redes, te van a influenciar incorrectamente si no son correctos. Si te juntas con hermanitos quejones, la influencia tuya va a ser quejarte por todas las cosas. Yo entiendo que alguien aquí no es loco y me está entendiendo el mensaje. Alguien aquí hace rato que está identificando el amigo y la amiga que le está dando mala influencia para, mire, una tijera grande, cortarlo. Júntate con sabio y serás sabio. Júntate con necio y serás quebrantado. Si camina con sabio, serás sabio. Si camina con gente de fe, crecerá tu fe. Si camina con personas llenas del Espíritu Santo, aumentará tu hambre por Dios. El que anda con sabio, las personas que te rodean, te están acercando a Dios o te están alejando de Dios. Tus relaciones tienen que ser proféticas. ¿Qué haces tú todo el tiempo yendo a tu mamá que critica a la iglesia? ¿Cómo tú estás bajo la influencia de tu mamá, aunque sea tu mamá? ¿Estás criticando a los hombres de Dios? Está creando una atmósfera estéril para ti. Aunque te dio la vida, te está quitando lo espiritual. Así que dile: mami, mira, cuando tú vengas aquí, háblame de Dios. que yo tengo demasiado problema para yo escucharte a ti hablando de otro. Ella se ve enojada, se va a durar 2 meses sin venir a tu casa, pero la conciencia le va a decir: es verdad, tú estás mal. Oh, pero Dios mío, alguien diga aleluya, se está aquí. Dile a alguien: prepárate. Así que evalúa el círculo que te rodea. Evalúa las personas con las que te estás relacionando. Evalúa tu círculo. Evalúalo. Rodéate de personas que traigan reflejo del carácter del Cristo: justicia, honestidad, sinceros. Porque ellos te ayudarán a llegar a tu destino. Sigo, paro. ¿Qué dice Proverbio 27, 17, lo que acabamos de leer? El que se, cuando un hierro y otro hierro se juntan, así que un amigo sabe sacarle filo al rostro de otro amigo. No eres solamente para que, no es solamente para que Dios te bendiga. Es que Dios quiere transformarte. No ores solo para que Dios te prospere, te bendiga y te abra puertas. Ora para que Dios te conteste trayéndote personas correctas. Porque muchas veces la respuesta a tu próxima temporada no viene en forma de una puerta, un milagro, una oportunidad. Viene en forma de una relación correcta. Y concluyo: cuando Dios conecta hierro con hierro, el resultado es una vida más afilada, más fuerte, más preparada para cumplir el propósito de Dios en la tierra. Entonces hoy el Espíritu Santo te ha traído una palabra certera, porque quiere que tu vida esté afilada, que tenga resultado, que tenga relaciones estratégicas. ¿Alguien puede alabar a Dios? Tú tienes que tener relaciones estratégicas. Tienes que conocer un abogado en tu país. Tienes que conocer, tienes que tener relaciones estratégicas, porque hay relaciones que en un momento dado te sacan de apuro. Y hay relaciones que valen más que todo el dinero del mundo. Hay cosas que yo puedo conseguir con relaciones de amistades que con dinero no lo consigo. Que tú vas con dinero y no estás en caso, yo voy y me atienden. Porque la relación y la amistad te conecta al potencial del otro, y tú te beneficias del potencial de los demás, porque tú tienes una buena relación con esa persona. ¿Qué hubiese pasado? Y aquí concluyo: si David no hubiese tenido una amistad con Jonathan, ¿quién iba a fortalecer su mano en Dios? Nadie. Pero Jonathan, que fue formado como príncipe, educado, ¿qué hizo Dios? Para, mira, antes de Dios decirle a Moisés: escribe la ley, lo metió 40 años en Egipto a aprender a leer y a escribir. Mientras más sabes, más oportunidad tienes. Somos evangélicos, pero no tenemos que ser brutos. Somos cristianos, pero no tenemos que ser brutos. Aprende, aprende, aprende, aprende, aprende, aprende, aprende. ¿Por qué? Termino aquí. ¿Por qué? Porque si tú y otra persona se presentan delante de un grande, el que más sabe tiene más oportunidad. El que más estudió, el que más se preparó, tiene más oportunidad que el que no se preparó. Usted está aquí hoy, tiene más oportunidad. Así que el hecho, no, pastores, que ya Cristo viene. Sí, mientras Él viene, aprende. Porque ¿qué daño te hace aprender? Ten tu mente en el cielo, pero ten tu pie en la tierra. Aprende, aprende, aprende, aprende. Aprende. Dile a alguien que aprenda. Tú no oyes, que aprenda. Aprende. Júntate con gente sabia. ¿Qué dice el proverbio? Júntate. Y oye, ¿quién lo está hablando? El más sabio. Salomón era tan sabio que dice, que dijo: júntate con sabio y aumentará tu saber. Júntate con necio y serás quebrantado. ¿Alguien puede alabar a Dios? Hay personas clave que Dios ya la preparó para potencializar tu propósito y tu llamado. Pero hay otra que ya te la preparó el diablo para desgastarte, para cansarte, para frustrarte y para que te mueras sin ver lo que Dios quiere que tú tuvieras. Entonces, a veces es la mala influencia lo que está creando una mentalidad incorrecta. Júntate con sabio. Hay personas que el diablo preparó para corromperte. Así como Dios preparó personas para construirte, fortalecer la mano de Dios en ti, así Satanás preparó personas para destruirte, para corromperte. Tú tienes la decisión. Amén. Mira a alguien y dile: wow, siento que ya algo está cambiando. Díselo otra vez: wow, siento que algo está cambiando, porque mis decisiones están cambiando ahora. ¿Qué hubiese pasado, mis hermanos, si Jonatán no fortalece la mano de David? ¿Qué hubiese pasado si Jonatán no va con un espíritu? Y mira la hermosura del espíritu de Jonatán. A él le tocaba ser el rey como heredero, pero él reconocía que Dios había escogido a David. Qué bueno cuando no somos egoístas, cuando entendemos a quién Dios posicionó. David dijo, Jonatán dijo: yo no puedo ser el rey, pero puedo ayudar a que él sea el rey. Oh, por eso David lloraba, porque Jonatán realmente amaba a David. Y David amaba a Jonatán porque era su amigo. Cuando tú encuentras una persona que tiene gozo al verte cumplir a ti tu sueño, no lo pierda. Súbele el sueldo si tiene que hacerlo. Manténlo cerca de ti. No pierdas amistades clave que te corrigen, que te dicen sí, pero te lo dicen por un bien. Por un bien. Yo prefiero que me digan la verdad y me corrigan a que todo el tiempo me diga: pastor, wow, qué unción, wow, pastor, wow, tú un santo. ¿Sabe, pastor? Yo vi que ya tenía dos alas. Todo el que tiene esposa sabe que la mujer le pone los pies a uno en la tierra. Que a veces yo digo: mujer, yo soy el hombre de Dios, ¿qué pasa? Me digo: no, no, usted es mi esposo aquí. Mujer, soy el ungido. No, no, no, tú eres Juan Carlos. Sin dejar de reconocer que sigue siendo el ungido. ¿Alguien puede alabar a Dios? El que no escucha a su esposa sabia estará en problema toda su vida. No hay algo más certero que una mujer sabia. Una mujer espiritual es más profeta que los profetas que tuve por redes. Porque la mujer te dice: no sé, se ve bien, pero en él hay algo. Pero mujer, es un hombre de Dios. No sé, algo hay. Yo siento una espinita. Es el espíritu de revelación. Dile a tu hermana y a tu hermano: Dios te juntó con gente sabia. Corre con los sabios y serás sabio como ellos.
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2: Si alguien aquí es del club de los orgullosos, si sois lo suficientemente humildes para admitir que algo de orgullo todavía tenemos, entonces este sermón también va a ser útil para ti. ¿Está bien? Acompáñame a la escritura, al libro de Filipenses, capítulo 2, versículo 5 en adelante. Dice así: haya pues en vosotros este sentir que hubo también en Cristo Jesús, el cual, siendo en forma de Dios, no estimó el ser igual a Dios como cosa a que aferrarse, sino que se despojó a sí mismo, tomando forma de siervo, hecho semejante a los hombres, y estando en la condición de hombre, se humilló a sí mismo, haciéndose obediente hasta la muerte y muerte de cruz. Por lo cual Dios también le exaltó hasta lo sumo y le dio un nombre que es sobre todo nombre, para que en el nombre de Jesús se doble toda rodilla de los que están en los cielos, en la tierra y debajo de la tierra, y toda lengua confiese que Jesucristo es el Señor, para gloria de Dios Padre. Si estás tomando apuntes, he titulado este mensaje de la siguiente manera: Cristianos con el síndrome de Lucifer. Y me he dado cuenta de que en los cuatro relatos de los evangelios donde se narra la historia de Jesús, Mateo, Marcos, Lucas, Juan, que comprenden en total todo el texto de los evangelios, 89 capítulos, 89, solo hay un versículo en todo ese texto, en esos 89 capítulos de los cuatro evangelios, donde Jesús describió quién era él, o mejor dicho, describió la naturaleza de su corazón. Es cierto que él hizo diversas afirmaciones acerca de su identidad mesiánica. Es cierto que en sus actos, sus milagros y sus sermones podemos dibujar en nuestra mente con muchos colores todas las virtudes de Jesús y tener una imagen de su grandeza. Pero el único momento donde él corrió el velo y nos dijo cómo era su corazón, describiéndose a sí mismo, describiendo la naturaleza interna de su ser interno, de donde brota la esencia de nuestra identidad, que es el corazón, según la cultura hebrea, lo hizo de esta manera. Mateo capítulo 11, versículo 29. Yo soy manso y humilde de corazón. Ahora, en contraste a esto, en todos los textos bíblicos donde se nos habla del origen de Satanás y de su obra en este mundo, también en alguno de esos textos se corre el velo y se describe cómo es el corazón de Satanás. Y vamos a leerlo. Ezequiel 28, 12 al 18, y después vamos a saltar a Isaías 14, 12 al 15. Es mucho texto, pero es texto que describe la identidad de Satanás. Dice: tú eres el sello de la perfección, lleno de sabiduría y acabado de hermosura. En Edén, en el huerto de Dios estuviste, de toda piedra preciosa era tu vestidura, de cornerina, topacio, jaspe, crisólito, berilio y onice, de zafiro, carbunclo, esmeralda y oro. Los primores de tus tamboriles y flautas estuvieron preparados para ti en el día de tu creación. Tú, querubín grande, protector, yo te puse en el santo monte de Dios, allí estuviste, en medio de las piedras de fuego te paseabas, perfecto eras en todos tus caminos, desde el día que fuiste creado hasta que se halló en ti maldad. Vamos a descubrir cuál fue la maldad que surgió en este querubín. A causa de la multitud de tus contrataciones, fuiste lleno de iniquidad y pecaste. Estamos hablando del primer pecado que existió en el cosmos, que surgió en el corazón de este querubín. Por lo que yo te eché del monte de Dios y te arrojé de entre las piedras del fuego, oh querubín protector. Aquí se describe su corazón. Se enalteció tú, ¿qué dice? Se enalteció tu corazón. Un sinónimo sería se enorgulleció, se llenó de soberbia tu corazón a causa de tu hermosura. Corrompiste tu sabiduría a causa de tu esplendor. Yo te arrojaré por tierra delante de los reyes. Te pondré para que miren en ti. Con la multitud de tus maldades y con la iniquidad de tus contrataciones profanaste tu santuario. Yo pues saqué fuego de en medio de ti, el cual te consumió, y te puse en ceniza sobre la tierra a los ojos de todos los que te miran. Isaías, capítulo 14, versículo 12 al 15, también describe algo acerca de la naturaleza de Satanás. Dice, ¿cómo caíste del cielo, oh lucero, hijo de la mañana? Cortado fuiste por tierra, tú que debilitabas a las naciones. Tú que decías en tu corazón, subiré al cielo en lo alto junto a las estrellas de Dios, levantaré mi trono y en el monte del testimonio me sentaré a los lados del norte, sobre las alturas de las nubes subiré y seré semejante al Altísimo. Mas tú derribado eres hasta el Seol, a los lados del abismo. Cuando Jesús describió su corazón, dijo que la naturaleza de su corazón era mansedumbre y humildad. Cuando el profeta Ezequiel y el profeta Isaías, inspirados por el Espíritu de Dios, describieron la naturaleza del corazón de Satanás, dijeron que estaba lleno de soberbia y orgullo. Hay bastantes misterios acerca del origen de Satanás. Aún los teólogos debaten acerca de cómo fue, pero hay cierto consenso. Se cree que Satanás, antes de ser conocido como Satanás, se conocía como Lucifer, que en esencia podría traducirse como luz hermosa. Al parecer, él era uno de los tres seres celestiales de alto rango en el cielo, juntamente con Gabriel y Miguel. No eran los únicos, pero probablemente eran los de mayor alto grado en el mundo celestial. Debido a la descripción que los profetas hacen, se le llama querubín protector de la gloria de Dios en el santuario celestial. Y se describe que este querubín fue creado lleno de engastes, de piedras preciosas, de todo tipo de elementos de alto valor, diamantes, perlas, metales preciosos, que recuerdan mucho al pectoral que los sacerdotes israelitas llevaban para ministrar en el templo. Muchos teólogos consideran que este querubín, Lucifer, era una especie de sacerdote en el santuario celestial, porque la Biblia dice que allá arriba hay un santuario celestial y el que se hizo aquí abajo era solo una réplica, una sombra de lo que hay allá arriba. Algunos dicen que esa labor sacerdotal que hacía Lucifer tenía que ver con la adoración en el salón del trono. Es decir, que Lucifer de alguna manera era el encargado de dirigir a los seres celestiales en adoración a aquel que estaba sentado en el trono desde la eternidad, a Jesucristo. De alguna manera, Lucifer atraía la atención hacia Jesús, hacia aquel que estaba sentado en el trono y hacía que los seres celestiales cantasen alabanzas y adorasen al único digno de adoración, como una especie de director de adoración. Parece que en un momento, y no sin razón, este querubín se dio cuenta de que no solamente el que estaba sentado en el trono era hermoso. La Biblia lo describe como el querubín, el sello de la perfección. Probablemente era el ser, después de Dios mismo, más hermoso de todo el mundo celeste. Y él se dio cuenta, al mirarse a sí mismo, que él también podría ser digno de recibir adoración. Y empezó a pensar dentro de su corazón, ¿por qué estoy apuntando a Jesús sentado en el trono si yo también sería merecedor de cierta atención? Quizá yo también, miradme, podría ser digno de estar sentado en ese trono y recibir adoración. Y en el momento en el que este querubín, Lucifer, apartó su mirada de Jesús y se fijó en él y empezó a creer que él era digno de ser adorado, es donde se halló la maldad en él, lo que la Biblia llama el origen de todo pecado, el origen de todo pecado en el universo, el orgullo, el orgullo. Y parece ser que este querubín tenía tantas razones para ser adorado, que el tercio de todos los ángeles del mundo celeste creyeron que efectivamente él se merecía cierta adoración. La Biblia dice que él hizo una conspiración, hizo contrataciones. No sabemos exactamente qué significa esto, pero probablemente él negoció con la tercera parte de los ángeles que quizá estaban bajo su mandato. Hemos hablado de tres seres celestiales y convenció a esos seres de que les siguiesen. Y fue expulsado del santuario celestial y se convirtió en ese ser despreciable que nosotros conocemos como Satanás, la serpiente antigua y el gran dragón de Apocalipsis. Ahora, la obsesión de Satanás siempre ha sido y siempre será hasta su destrucción tomar el trono. Es su santa, su maléfica obsesión. De hecho, cuando se presenta delante de Jesús, allí en el desierto, y empieza a intentar negociar con Jesús, él era experto en negociaciones, convenció a la tercera parte de los ángeles que le siguiesen. Pretendió hacer con Jesús lo que había conseguido con Adán. Y en un momento le dice, mira Jesús, yo sé a lo que has venido aquí. Tú quieres tomar el dominio del planeta Tierra que me ha sido otorgado por pleno derecho por Adán, porque Adán decidió someterse a mí en vez de a ti y yo tomé la autoridad que tú le diste a Adán sobre la Tierra, ahora es mía porque Adán me la dio. ¿Tú quieres los reinos de la Tierra? Son míos. ¡Hagámoslo fácil! Hagámoslo sencillo, yo te doy todos los reinos de la tierra, abandono este mundo y te lo entrego totalmente a ti, si tan solo me das un momento de adoración. Jesús, si tú te inclinas un poquito frente a mí y me adoras un instante, te doy todos los reinos de la tierra. Jesús lo confrontó nuevamente y le dijo, querido, recuerda que en este universo solo hay uno digno de adoración. Pero la obsesión de Satanás está creciendo tanto que cuando la Biblia nos habla de su advenimiento en forma del anticristo o la bestia, se dice que su obsesión final va a ser poner su trono en el templo terrenal de Dios, que está en Jerusalén, concretamente en el monte del templo, donde está el gran conflicto mundial. Esa siempre ha sido y siempre será hasta la destrucción de Satanás, su obsesión, tomar el trono. Ahora, cuando Pablo nos describió a Jesús con ese poema precioso de Filipenses capítulo 2, nos muestra un corazón totalmente diferente. No nos muestra un corazón obsesionado con el trono. Dice que Jesús, que realmente era el único digno de estar sentado en este trono, no consideró ese trono como algo a lo que aferrarse, sino que siendo el único digno, el único merecedor, decidió despojarse del trono, decidió renunciar al trono y, siendo un ser divino, hacerse humano como uno de nosotros. Ahora, no sé si entiendes la implicación. Estamos hablando de que Dios, un ser divino, se hizo humano. Ese es el mayor acto de humillación que un Dios puede hacer, hacerse parte de su creación. Pero cuando se hizo parte de su creación, ni siquiera eligió ser un rey, un gobernante, sino que nació como un niñito judío en un pequeño pueblito llamado Belén, en un establo insignificante. Y durante las 3 décadas de vida de este Jesús, Él nos mostró que no solo fue humano, sino que se humilló tanto a sí mismo, que siendo humano se convirtió en un humano servidor. La palabra literal es esclavo de todos. Él se humilló tanto a sí mismo, tanto a sí mismo, que terminó lavando los pies de aquellos que le iban a abandonar. Y en su acto de mayor humillación, se dejó voluntariamente vencer en aquella cruz, asumiendo un pecado que Él no provocó y recibiendo toda la justicia divina en tu lugar y en mi lugar. 2 imágenes totalmente diferentes: Satanás y Jesús. 2 corazones, el corazón de Satanás y el corazón de Jesús. Y me resulta revelador que Satanás estuviese obsesionado por poseer un trono que no merecía y que Jesús decidiese renunciar a un trono que merecía por mérito propio. Satanás obsesionado por poseer el trono, Jesús renunciando voluntariamente al trono. La obsesión de Satanás le llevó a provocar una rebelión cósmica, el orgullo en su corazón por poseer el trono destruyó el mundo, porque el orgullo es el destructor de mundos. No hay nada, escúchame, que nos haga más parecidos a Satanás que el orgullo. Cuando nos alineamos con Satanás en el orgullo, estamos alineándonos con el poder destructor de mundos. El orgullo es lo que destruye parejas, destruye familias, destruye comunidades, destruye países. ¿Quieres que te lo pruebe? Te puedo probar. Como todos los problemas en esta sala y en mi nación y en el mundo son producto de algún tipo de orgullo. Y sin embargo, cuando Jesús vino a, como ha dicho Tim, restaurar lo que el orgullo rompió, lo hizo con el poder contrario, el poder de la humildad. Él no vino a restaurar las cosas con la violencia y la fuerza, sino que vino a hacerlo con mansedumbre y humildad, demostrándonos que la mansedumbre y la humildad construyen lo que el orgullo destruye, restauran lo que el orgullo rompe. Y la cuestión esta mañana es: ¿con quién nos vamos a poner de acuerdo? Tú puedes decir, no, Itiel, estamos en la iglesia, aquí no hay gente orgullosa. Ya os he dicho que este mensaje es sobre mí. Pero me parece muy interesante y terrible, aterrador, que el ser que contemplaba cara a cara a Jesús, que lo adoraba, que componía canciones, Aitor, para Jesús, que lo veía, que podía contemplar la belleza más grande que existe en el universo, Cristo, aún estando en la presencia de Cristo, rodeado de divinidad, en un mundo perfecto, pudo desarrollar orgullo en su corazón. Esa historia y la historia de Adán y Eva nos demuestra que en los mundos perfectos el orgullo también puede aflorar. Y que justamente aflora para destruir. Y Jesús sabía que el asunto del orgullo iba a ser uno de los principales problemas en sus discípulos. En Mateo capítulo 20 se nos describe un momento trágico, diría cómico, entonces voy a decir tragicómico, porque en Mateo capítulo 20 se nos muestra a Jesús hablando a sus discípulos de que ya llegaba su hora, de que iba a ser sacrificado, de que lo iban a abrir con látigos, le iban a poner una corona de espinas, iban a clavarle clavos en las muñecas y en los pies, que iba a ser crucificado. Estaba hablando de su dolor. Y esos discípulos, en vez de prestar atención a lo que su maestro estaba diciendo, que les estaba hablando de su sufrimiento, dice que dos de ellos, Juan y Santiago, fueron donde su mamá, que hay que ser cobarde para ir donde su mamá y enviarla como mensajera. Y le dijeron, mamá, habla con Jesús. Y Juan y Santiago envían a su madre para hablar con Jesús, que estaba roto pensando en el sufrimiento que iba a padecer. Y la mamá le dice, mira, Jesús, te pido poquita cosa, para mis niñitos, para mis niñitos Juan y Santiago. Solo te pido que cuando tú estés sentado en tu trono, gobernando las naciones, mi hijo Juan y mi hijo Santiago se sienten a la izquierda y a la derecha de tu trono. Y Jesús los mira, mira a la madre y dice, muchachos, venid aquí, venid aquí. ¿Realmente queréis el trono? ¿Queréis el trono? ¿De verdad queréis el trono? ¿Estaréis dispuestos a beber de la misma copa de sufrimiento que yo voy a beber para poder obtenerlo de vuelta? ¿Estaréis dispuestos a asumir la cruz que yo voy a asumir para volver a recuperar aquello que dejé por vosotros? Jesús hablándoles de la cruz y ellos obsesionados con el trono. Y Jesús los mira y les dice, es que habéis aprendido muy mal, porque en este mundo los poderosos gobiernan sentados en sus tronos y subyugan a los débiles, imponen sus leyes, saquean, violan y roban, y es la manera de ejercer poder. Pero en mi reino no se gobierna desde un trono, se gobierna abrazando una cruz. Y hasta que no aprendáis cómo funciona mi reino, puede ser que os estéis equivocando de reinos y creyendo que estáis en mi movimiento, estéis en el movimiento de Lucifer. Y es fácil creer que representamos al reino de Dios y operar en el sistema de Lucifer, porque el reino de Dios abraza la cruz y el sistema de Lucifer se obsesiona por el trono. Satanás se obsesionó con el trono. Los discípulos se obsesionaron por el trono. Nosotros nos obsesionamos por el trono. Queremos destacar, ser importantes, tener la razón, que nos validen. Sin embargo, Jesús se despojó de su trono y abrazó una cruz de sufrimiento para salvarnos a nosotros. Esta parte es la más difícil, la que más tiempo me ha llevado, es donde voy a intentar definir lo que es el orgullo y la humildad. He buscado en Wikipedia, he buscado en blogs, he buscado dentro de mí, y al final, no sé si es la definición definitiva, pero creo que funciona. ¿Qué es el orgullo?

renunciar al trono para convertirnos en personas útiles para los demás y para los propósitos de Dios. El orgullo es obsesión por uno mismo. La humildad es autoolvido. Lo voy a volver a decir. ¿Estamos aquí? El orgullo es obsesión con uno mismo. La humildad es autoolvido. Es vaciarse de uno mismo. Es despojarte de tus derechos. El orgullo no es pensar mucho de ti mismo, es pensar mucho en ti mismo. Lo voy a volver a decir porque parece un juego de palabras, pero está aquí, ¿eh? El orgullo no es pensar mucho de ti mismo, es pensar mucho en ti mismo. Porque el orgullo es obsesión con uno mismo. Es decir, hay personas que dicen, es que yo soy una basura. Es que no valgo para nada. Es que a mí nadie me quiere. Es que claro, mírame. Esa gente que parece que con esas palabras está siendo humilde por despreciarse a sí mismo, no es humilde porque el orgullo es obsesión con uno mismo. Ya sea que tengas una estima demasiado alta de ti mismo o demasiado baja de ti mismo, orgullo es estar centrado en ti. Centrado en ti. No te engañes. Aquellos predicadores pues están muy de moda. No te voy a decir de qué movimientos, pero que pasan los primeros 10 minutos diciendo, no soy digno de ser predicador. ¡Soy un gusano! ¡Debería estar en el infierno! Ya lo sabemos, muchachos. Ven humillado de casa. No pases 10 minutos humillándote en público. Ven humilladito ya. Esa gente que habla tanto de sí mismo, aunque sea para insultarse, es orgullosa. Porque está centrada en sí mismo. Ahora, entonces, ¿la humildad qué es? La humildad no es pensar menos de ti mismo, es pensar menos en ti mismo. Lo voy a volver a decir, parece un juego de palabras, pero aquí está. La humildad no es pensar menos de ti mismo, es pensar menos en ti mismo. Porque la humildad es autoolvido, es vaciarse del ego. Jesús en ningún momento, siendo el ser más humilde, se insultó a sí mismo ni se degradó. Él muchas veces dijo que deberíamos vivir y morir por él. Y aún así dijo que él es manso y humilde. Jesús hizo ciertas afirmaciones que si las hago yo, serían todo menos humildes. ¿Está claro? ¿Sí o no? Dijo cositas acerca de él mismo, pero eran verdad. Todo lo que Jesús dijo de sí mismo era verdad. Pero ¿en qué se ve la humildad de Jesús? Aunque él sabía quién era, y aunque él declaraba la verdad de su naturaleza, cuando la gente estaba con Jesús, la gente notaba que a Jesús le importaban. Si tú tuvieses, escucha, ahí va, ¿eh? He pasado una hora para esto. Una hora me ha costado, ¿vale? Una hora entenderlo. Si tú estuvieses con una persona realmente humilde, tan humilde como Jesús, o tan humilde como John, más o menos ahí. Después de haber estado con esa persona humilde, tú dirías a tu mamá, a tu papá, a tu esposo, a tu esposa, dirías algo así. ¡Qué humilde! Siendo una persona tan dotada, parecía que estaba agradecida de hablar conmigo. Se le veía seguro de sí mismo, consciente de su valor. Pero en ese momento me hacía sentir como si yo fuese el más importante para él. En nuestro encuentro, él me hacía sentir que estaba totalmente interesado en mí. Así es como se ve la humildad.

¿Por qué? Porque el orgullo es tener tan lleno el corazón de ti mismo que no tienes espacio en tu corazón para nadie más. Sin embargo, la humildad, como se vacía de sí mismo, puede abarcar a los otros. Una persona orgullosa nunca conecta. Una persona humilde conecta. Una señal de que alguien es realmente humilde es cuando hace sentir a los otros que son importantes, que le interesa realmente la otra persona. En ese momento, en la conversación, presta atención, está presente, porque la humildad abarca, abraza. Y eso fue lo que hizo Jesús. Jesús nunca se menospreció a sí mismo. No dijo que él era menos de lo que realmente era. Él era el ser más alto, digno de adoración. Y lo dijo: adoradme a mí. Yo soy la salvación. Soy la perla de gran precio, el tesoro escondido. Yo soy lo más importante del universo. Pero dime, cuando la gente estaba con Jesús, se sentían amados. Quizá Jesús, seguro Jesús es el centro del universo, pero cuando Jesús está con un pecador, ese pecador está en el centro del corazón de Jesús. Eso es lo que hace la humildad. Deja espacio en el corazón para otros. No sé si me estoy explicando. Santiago 4:6 nos dice algo hermoso y algo terrible a la misma vez. Dice: Dios resiste a los soberbios y da gracia a los humildes. Mira, hay pocas veces que Dios dice que resiste a un tipo de persona. Dios es el que abraza. Dios es el que integra. No hay pecado que escandalice a Dios que Él no pueda abrazar junto con el pecador para extirparlo de él. Pero hay un tipo de pecado que por alguna razón Dios resiste. Y es nuestra soberbia, es el orgullo. Probablemente porque la soberbia, el orgullo, es el olor de Satanás en nosotros. Es una posesión demoníaca en nuestro corazón. Es el síndrome de Lucifer en nosotros. Nos alinea con Satanás. Y es una cosa terrible, porque todos los demás pecados en nuestra vida, todos se van a conectar con el pecado original, que es el orgullo. Siempre, absolutamente siempre. Y luchar contra nuestro propio orgullo es la verdadera guerra espiritual. Nosotros podemos poner aceite en todas las esquinas de Santander, echar agua, sal, hacer todos los rituales mágicos que quieras hacer, gritar a los demonios, pero mientras seamos orgullosos, Satanás tiene territorio en la iglesia. Es su territorio. El orgullo es el territorio de Satanás en nuestro corazón. Pablo fue muy severo, muy, muy severo con el orgullo en la iglesia. De hecho, había una iglesia que era la iglesia top en la época de Pablo. Era como la esencia de la época de Pablo, ¿eh? La gente top. Se llamaba la iglesia de Corinto. ¿Tú querías sanidades y milagros? En Corinto. ¿Tú querías el despliegue de todos los dones espirituales? ¿Dónde? ¿En? ¿Dónde iban los mejores predicadores? A Corinto, era la mega iglesia. ¿Y sabes lo que estaba haciendo la gente más dotada de la época, la iglesia top de la época? Se estaban mordiendo los unos a los otros. De hecho, habían hecho una competición entre ellos para ver quién era más importante. Y habían hecho bandos. Algunos decían: yo soy de Pablo,
yo soy de Cefas, decían otros. Otros decían, yo soy de Apolos. Y siempre estaban los más espirituales que decían, yo soy de Cristo. Y andaban compitiendo entre ellos, escúchame, alardeando de quién lo había traído a Cristo, de quién tenía una unción más especial, de quién era más importante. Y entonces Pablo los confronta en la carta, 1 Corintios 4:6, y les dice, no os enorgullezcáis los unos contra los otros. El orgullo siempre hace esto, es los unos contra los otros, porque el orgullo es el poder de la división. El orgullo siempre se compara y siempre alardea. ¿Por qué? Porque el orgullo no encuentra satisfacción en tener dinero, belleza o éxito. El orgullo encuentra satisfacción en tener más dinero que ese, ser más guapo que esa, tener más éxito que esa otra persona. El orgullo compara y alardea. Por esa razón no podemos decir que los ricos son los más orgullosos, porque puede ser pobre y estar comparando y alardeando. Y seamos claros, muchas veces pensamos que solo los ricos son orgullosos, pero tú puedes ser un pobre y ser bien orgulloso, porque siempre te comparas, siempre alardeas, y eso es lo que hace el orgullo. El orgullo no se trata de que poseas mucho, de que seas muy guapo, de que tengas éxito. Ay, mira, hay cosas con las que naces. Hay gente como Bernat, nace guapa, exitosa, con dinero. Es la cruz que tiene que llevar. Escúchame, eso no lo hace orgulloso. El orgulloso es el que mira la belleza, el éxito, el dinero de Bernat y se compara. Y encuentra razones para decir que él no lo merece tanto como lo merecería yo. No sé si me estoy explicando. Ahora, ¿alguien me puede ayudar al piano, por favor? Eso es para daros como la falsa esperanza de que voy a terminar, ¿vale? ¿Alguien está aprendiendo algo? Yo he dormido hoy 4 horitas para preparar el sermón, entonces espero que sepas que lo estoy haciendo de corazón. Mira, lo interesante de la palabra que utiliza Pablo, esto realmente ha sido revelador para mí. Y vamos a hablar del globo, ¿está bien? Lo interesante de la palabra que usa Pablo para hablar del orgullo, cuando les dice a los corintios, no os enorgullezcáis los unos contra los otros, es que usa una palabra en griego que no era común para el orgullo. De hecho, es como una palabra que Pablo utiliza y que es extraño que alguien lo utilice, porque es casi como si fuese una especie de mofa. Literalmente, la palabra que utiliza Pablo para el orgullo es esta. Pónmela en la pantalla. Pisio. Esa palabra, pisio, significa literalmente estar inflado, sobredimensionado o dilatado más allá del tamaño saludable. La palabra pisio, que no era la palabra común para el orgullo, era realmente una palabra médica. Era la palabra que los médicos usaban para describir a un órgano en el cuerpo que se había infectado y que estaba inflamado a causa de la infección. Literalmente, cuando Pablo habla de orgullo, habla de un órgano en el cuerpo que está infectado y está inflamado por la infección. ¿Y sabes que Pablo describió a la iglesia como si fuese un cuerpo? Y dijo que cada uno de nosotros somos órganos, miembros en ese cuerpo. Y cuando habla del orgullo, habla de que una parte del cuerpo, tú y yo, estamos infectados y nos hemos
inflamado a causa de una infección. Cuando tú tienes un órgano que está infectado, levanta el globito un momento. Aitor se lo sabía y lo ha inflado poco, ¿eh? Cuando uno tiene un órgano en el cuerpo que está infectado, se inflama. Eso es lo que hace nuestro orgullo en nosotros. Nos inflama, nos hincha, nos dilata más allá de lo natural. ¿Y qué hace eso? Hace que el cuerpo esté más débil, sea más lento y que no cumpla su función. Ahora es interesante porque hay cuatro cosas acerca de un órgano que está inflamado. Lo primero es que está vacío en realidad. Sí, sí, está hinchado, pero ¿qué tiene dentro? Aire, gases, nada más. Y eso es lo que el orgullo hace, nos infla, nos dilata, nos ensancha, pero por dentro nos deja vacíos. Porque ¿sabéis de qué está lleno el orgullo? De uno mismo. Y no hay nada más vacío que uno mismo. Entonces, cuando tú miras hacia ti mismo y dentro de ti solo estás tú, estás vacío. Si dentro de ti no hay lugar para otros y para los propósitos de Dios, estás muy hinchado, pero en realidad estás vacío. Mira, otra señal de un órgano inflado es que atrae la atención hacia sí mismo. Si un órgano en tu cuerpo funciona bien, tú notas ese órgano. ¿Cuántos aquí notan su hígado? ¿Sus riñones? ¿Sus intestinos? ¿Tú los notas? Dime, ¿los notas? Solo cuando hay gases. ¿Sí o no? Cuando algo se infecta dentro de ti, empiezas a notarlo. Porque un órgano que funciona bien no atrae atención. Simplemente hace lo que tiene que hacer, lo hace bien, hace que el cuerpo funcione, pero no está atrayendo la atención hacia sí mismo. Cuando tú estás infectado, como un órgano infectado en el cuerpo, atraes la atención, te haces notar. Y eso es exactamente lo que nos pasa con el orgullo, nos hacemos notar. Y no siempre es notar porque te hablo de mis éxitos, a veces es porque hablamos de lo mal que nos va la vida. Y parece que siempre toda la conversación, ya sea para tus éxitos o para tus dolores, siempre se trata de ti. Y no me entiendas mal, tenemos que hablar de nosotros con otros, pero no puede ser que todo en nuestra vida seamos nosotros. No, es que no puede ser. Entonces, atraer siempre la atención hacia uno mismo, como lo hace un órgano inflamado, es también una señal de nuestro orgullo. Otra señal es que está dolorido. Si tú tienes un órgano que está infectado y lo tocas así un poquito, ¡ah! ¿Sabes de lo que hablo? ¿A alguien alguna vez le ha dado un pinzamiento en la espalda? ¿Alguna vez se te ha inflamado algo ahí dentro y te hacen así un poquito, ¡ah! Un músculo que no está donde debe estar, te toca, ¡ah! Es decir, el órgano que está infectado es muy sensible. Lo rozas y se duele. Así pasa con el orgullo. Alguien nos toca, alguien nos dice algo, ¡ay! Y me duele. No, es que han herido mis sentimientos. No, los sentimientos no se hieren, porque los sentimientos son solo reflejos. Lo que se hiere, ¿sabes lo que es? Tu ego. No son tus sentimientos lo que se hieren, porque los sentimientos no se pueden herir, son reflejos. Lo que se hiere es tu ego. Y cuando pasamos nuestra vida siempre dolidos porque ese no me ha mirado, porque le dije esto y me contestó aquello, y siempre pensamos como que la gente tiene una conspiración en nuestra contra. Mira, te voy a decir una cosa.
La gente está tan ocupada consigo mismo que no piensa tanto en ti como tú piensas que piensan. De verdad, es que vamos a la cama pensando que la gente ha planeado algo para hacernos daño. Y en realidad no. De verdad que no. Pero es que nos duele todo. Pero todito nos duele. Es que ya hay que andar así. Ahí va, ya lo está haciendo el Señor. Ya lo está haciendo el Señor. Así hay que andar. Mira, alguien realmente humilde es inofendible. A Jesús en la cruz, clavándolo, no lo pudieron ofender. Es más, Jesús en la cruz era tan humilde que estaba perdonando a los que le estaban crucificando. La verdadera humildad es inofendible. Realmente somos humildes cuando ya nadie nos puede ofender porque nos hemos autoolvidado de nosotros. El ofendernos tanto es una señal de nuestro orgullo. No sé si me estoy explicando, ¿tiene sentido? Y finalmente, el órgano que está infectado está a punto de colapsar. Tarde o temprano eso va a explotar, y si explota dentro va a crear toda una especie de colapso interno que puede matar al cuerpo. Hay veces que cuando colapsa el orgullo en una iglesia, esa iglesia se divide. Cuando colapsa el orgullo en un matrimonio, ese matrimonio se divorcia. Cuando colapsa el orgullo en una familia, esa familia no se hablan entre los hermanos. Porque el orgullo siempre está al borde de colapsar. A ver, levántame tu orgullo, a ver un momentito cómo está. El mío más, ¿eh? ¿Qué creéis? Entonces, en resumen, el orgullo está inflado de uno mismo, pero vacío realmente. Al mirar tu corazón, ¿de qué está lleno? ¿Hay lugar para propósitos de Dios, para otras personas, o solo está lleno de ti? El orgullo siempre está llamando la atención. ¿Haces lo que haces para que la gente te mire? Porque necesitas estar siempre en el centro de atención. El orgullo siempre está dolido. Terminas tu día siempre ofendido con alguien, sintiendo que alguien te debe algo, que te han decepcionado. Y finalmente el orgullo está a punto de colapsar y crear un desastre en tu vida. ¿Sientes que estás a punto de explotar? Pues fíjate, Dios ama tanto a los orgullosos que a veces nos da un aguijón para bajar la inflamación. Porque Pablo, cuando confrontaba el orgullo, no lo hacía como un hombre que se creía muy humilde, lo hacía como un hombre que sabía que era muy orgulloso. Y en 2 de Corintios 12, en la segunda carta que escribió a los Corintios, versículo 7 dice, empieza diciendo, conozco a un hombre, pero le dice, ese hombre soy yo, que subió al tercer cielo y tuvo visiones del mundo celeste y escuchó cosas que oído no ha escuchado y vio cosas que ojos no han visto. Y ese hombre que ha visto el mundo celestial, soy yo. Dios me arrebató. ¿A cuántos aquí? Dios lo ha arrebatado y se lo ha llevado al cielo. A Pablo, Dios lo arrebató, se lo llevó al cielo. No había un apóstol más dotado que Pablo. Escucha, Pedro, un pescador, buena gente, pero Pablo, fariseo, docto, ciudadano romano y judío, contactos, inteligente, hábil, controlaba de idiomas y encima tiene un encuentro con Jesús y Jesús se lo lleva a pasear al cielo varias veces. Y dice, y para que la grandeza de las revelaciones no me exaltase desmedidamente, me fue dado un aguijón en mi carne. Un mensajero de Satanás que me abofetee para que no me enaltezca, no me enorgullezca, no tenga soberbia en sobremanera. Respecto a lo cual, tres veces
le he rogado al Señor. ¿Cuántas veces le rogó al Señor? Tres veces, quítame el aguijón. Y Dios le dijo las tres veces, ya vale, no lo vamos a discutir más. Bástate mi gracia, porque mi poder se perfecciona en tu debilidad. Por tanto, de buena gana me gloriaré más bien en mis debilidades para que repose sobre mí el poder de Cristo. Mira, Dios nos ama tanto y sabe que estamos así. ¿Cómo estamos? Inflamados por el orgullo. Que nos regala aguijones en nuestra vida. Nosotros le pedimos a Dios, quítamelo. Y Dios dice, no. Ese aguijón a veces es una persona que nos tensa, es una situación complicada en nuestra economía, es un dolor en el cuerpo. Mira, de hecho, creo que el Espíritu Santo no dejó a Pablo decir cuál era su aguijón y que quedase escrito en esa carta, para que todos aquí pensemos en un aguijón y podamos pensar en el nuestro sin estar condicionado por el de Pablo. Yo noto que el amor de Dios por mí es tan grande que cuando me estoy inflando me pasa algo para recordarme que soy polvo. Viene un aguijón. ¿Cuántos aquí saben que Dios a veces nos regala un aguijón, que es una oración no contestada de algo que nos humilla, pero que no está ahí para destruirnos, está ahí para hacernos más parecidos a Jesús? Si tú dices, yo creo que tengo aguijones en mi vida, puedes darle un pellizquito a ese globo.

0: John, ayúdame, que quiero terminar con... ¿Hay alguno tan orgulloso que quiere llevarse el globo a casa? Enmárcalo, hijo. Al final ese aguijón está ahí no para destruirnos, está ahí para hacernos más parecidos a Jesús. Y quiero terminar con el texto que comencé, donde Jesús se describió a sí mismo y dijo, Mateo capítulo 11, 28 en adelante, venid a mí todos los que estáis trabajados y cargados, y yo os haré descansar. Fíjate qué interesante. Llevad mi yugo sobre vosotros y aprended de mí, que soy manso y humilde de corazón, y hallaréis descanso para vuestras almas, porque mi yugo es fácil y ligera mi carga. Ven aquí, John, por favor. Nuestra generación no está muy familiarizada con el concepto yugo, pero nuestros padres, abuelos, bisabuelos, sabían que esta era una herramienta de trabajo, era una herramienta muy útil para el campo. El yugo era un travesaño de madera que unía la fuerza de dos animales. Generalmente eran dos bueyes que con su fuerza empujaban un arado para arar la tierra, para después sembrarla y tener una cosecha. Lo interesante es que esos bueyes eran entrenados. Generalmente se ponía un buey viejo y un buey joven. Un buey que sabía hacer el trabajo, un buey entrenado y un buey que tenía que aprender. Y Jesús dice algo muy interesante, dice, ¿quién está cansado y agotado? ¿Hay alguien aquí que esté un poquito cansado y agotado? Levanta la mano si estás cansado y agotado. Yo la verdad, ¿sí? ¿Por qué nos cansamos y nos agotamos? Jesús en este texto asocia el estar cansado y agotado con no ser humilde. Fíjate, qué interesante. Y lo he estado pensando porque, John, realmente el orgullo es agotador. Cuando tú eres orgulloso y estás siempre defendiéndote, siempre intentando destacar, siempre llamando la atención, siempre manteniendo el tipo, estás agotado. Una vida agotada y cansada es una vida atada al orgullo. Y Jesús dice, si estás agotado, ven a mi yugo. Y uno diría, a ver, estoy cansado y me vas a poner un yugo, ponme un colchón. Pero no, es interesante que Jesús te pone una herramienta de trabajos. Porque el verdadero descanso para el alma no es estar tumbado en un colchón. Hay gente que se tumba en un colchón y no duerme toda la noche porque el orgullo no le deja dormir. Porque todo es pensar en él, pensar en ella constantemente. Y sin embargo Jesús dice, ponte mi yugo y aprende de mí, que soy manso y humilde. Él te está diciendo, yo soy Jesús, el buey viejo, el buey experto, el que sabe qué significa ser manso y humilde. Tú eres el buey joven, inexperto, que todavía no sabe. Déjate guiar. Y ahí vas a encontrar descanso para tu alma. Y claro, muchas veces... yo como buey joven quiero ir hacia aquí, pero el buey viejo quiere ir hacia allí. Y el buey viejo me obliga. Y a veces me obliga a hacer cosas contrarias a mi orgullo, pero él me está obligando porque eso es humildad. Y si yo me dejo, primero, si me resisto voy a sufrir, porque los bueyes que son salvajes terminan hiriéndose a sí mismos porque empiezan a luchar con el yugo. Pero si tú te relajas y dejas que Jesús te guíe, entonces se aligera la carga, descansas. Normalmente Jesús nos guía donde el orgullo no quiere ir, nos guía a perdonar, nos guía a servir, nos guía a prestar atención, Y alguno dice, no, no, es que en esta sociedad me enseñan que la verdadera felicidad es el desarrollo personal. No sé si a vosotros en TikTok, Instagram, YouTube, siempre sale un tipo diciendo, estoy aquí, te doy una masterclass gratuita para convertirte en la persona que quieres ser. No trabajarás nunca más, estarás como yo en las Maldivas, sin trabajar. Soy rico. ¿Cómo? Vendiéndote cursos a ti, que eres tonto y se los compras. Y entonces todo el discurso es desarrollo personal. Y Jesús dice, no, no, no, no. La verdadera alegría, el verdadero descanso no es desarrollo personal. Es servir a los demás. Es morir al ego, perdonar. Y nos lleva a donde no queremos ir, pero cuando vamos, descansamos. Este buey viejo, Jesús, digo, siendo el poseedor de todo el cosmos, se hizo esclavo de todos. Siendo el más sabio, conocedor de todos los misterios, le encantaba pasar tiempo con niños. Los abrazaba y les contaba historias. Siendo el comandante de las huestes celestiales y pudiendo vencer a todos sus enemigos con una sola orden de su boca, se dejó vencer en la cruz.
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2: Primera de Juan 4:19, esta serie se llama Pan y Vino, ya van a saber por qué. Nosotros le amamos a Él porque Él nos amó primero. A ver, levanta las manos, di conmigo, Dios mío, a ver, yo te amo. Pero porque nos amó primero, o sea, no sé si me estoy explicando. El que primero hizo el acercamiento con amor fue Dios a tu vida. Te amó así como venías, que nadie daba un peso por ti ya. Y viene Dios y decide amar aquello que otros desechan. Recogernos, abrazarnos, amarnos, perdonarnos. Yo me recuerdo que hace muchísimos años pasé al confesionario de chavito. No ahora. Pasé, me confesé. Y me dijo la persona que me confesó, si sigue así, Dios no lo va a perdonar. Imagínese cómo era. Pero Dios nos perdonó todo, ¿no es cierto? Yo le digo, Señor, yo soy el último digno en abrir tus escrituras para leerla, mucho menos para predicarla. Y yo hacía chistes hasta obscenos de Jesús, antes de conocerlo. Yo tenía unos amigos, a ese nivel no llegué, pero agarraban el Nuevo Testamento pequeño, agarraban el papel finito y con eso forjaban los puros de marihuana. Se fumaron las escrituras. O sea, los cuates hablan y salen las escrituras así en humo, ¿no? Los tipos. O sea, de ahí vengo yo, ¿verdad? Entonces, Él nos amó primero. No podemos, a ver, vanagloriarnos o jactarnos de que amamos a Dios si Él nos amó primero. En otras palabras, Dios nos dio el amor, ¿con qué amarlo? No sé si me estoy explicando. No nos salía a nosotros hasta que recibimos el perdón y entonces provoca amor por él. Yo les he contado la historia, crecí, aquí está mi mamá, solo con mi mami, y entonces acumulé dentro de mi corazón un amor para un padre que no se lo pude dar porque no crecí con él. Y si yo no escribí una tarjeta del Día del Padre, yo no hice un regalo para el Día del Padre, ¿verdad? Y tampoco tuve hermanos de papá y mamá. Entonces, al no tener hermanos de papá y mamá, yo tuve que aprender a ser amigos. Dice la Escritura que el que quiera tener amigos debe mostrarse amigos. Aquí está Luis Felipe Cotero, que es el jefe de piso, y no me dejará mentir. Yo era el niño que en primaria pasaba a las 6:45 de la mañana, 6:30, por mis amigos para ir a misa de 7. Entonces, cuando se siembra amistad, ¿qué se recoge? Amistad. Y cuando amigos me dicen, es que mira, amigos con los dedos de la mano, le digo, pues estás mal, yo no tengo ni me alcanzan los dedos de las manos y los pies para contar a mis amigos. Bendito sea Dios y buenos amigos, leales, leales, fieles, leales, bellos amigos. Bendito sea Dios. Así que si tú dices, tengo escasos amigos, quizás estés dando poca amistad. Yujú. Es que nadie me sonríe. Es que primero pela tú los dientes para que otros te los pelen a vos. Probá siempre sonreírle a alguien y le sacas una sonrisa. No aguantan, se ríen. ¿Verdad? Entonces esto es aquí. Me hinco delante de Dios. Le digo, Señor, aquí tengo un amor acumulado que no tuve padre a quien dárselo. Te lo quiero dar a ti. Y entonces me dediqué a darle amor, oración, ayuno, servicio, todo por amor al Padre. Y esa era mi motivación. Hasta que un día Dios me dijo, bueno, yo ya recibí tu amor. Me bendices, me sirves, pero ¿cuándo tú vas a recibir mis bendiciones como Padre que soy tuyo? Se me había ido la onda, ¿no? Y me trajo un balance a poder ser un hijo de Dios, sí, amado por Dios, sí, pero bendecido por Dios también. Así que Dios, siempre que ha querido algo, mira lo particular que es Dios. Siempre que ha deseado algo, hace algo. Quiso que lo amaran. ¿Y qué hizo el primero? A ver, ¿qué hizo? En otras palabras, Dios se ganó tu amor amándote. Gracias, Señor. Amén. A ver, ahora, vuélvele a decir, levanta tus manos para orar. Dile, Dios mío, yo te amo con el amor que tú me diste. Segunda, cuando Dios quiso hijos, o sea que naciéramos de nuevo y nos convirtiéramos en hijos, de criaturas a hijos, dio a su hijo, porque de tal manera amó Dios al mundo que entregó a su hijo, para que todo aquel que en él cree, ¿verdad?, tenga ¿qué? Vida eterna, y les dio potestad de ser hechos hijos de Dios. O sea, aún legalmente desde la corte celestial somos sus hijos. Y luego dice, y si somos hijos, también somos herederos de Dios, coherederos con Cristo. Nos dio los mismos derechos de todo, de un hijo. Entonces, quiso hijos, dio al hijo. Pero cuando quiso ovejas, a ver, ¿cuántos son ovejas? A ver, digan conmigo. A ver, no, ahí le salió un mu a alguien y eso no. A ver, digan conmigo. Bueno, di conmigo, yo soy su oveja y él entregó a su cordero. Cuando quiso ovejas, entregó al cordero. Cuando quiso hijos, entregó a su hijo. Ahora quiero que levanten sus manos así y la hagan así. Y di conmigo, yo soy la mies del Señor, yo soy su trigo, bájela. Dice la Biblia, hablando de su segunda venida, que Él vendrá y va a recoger el trigo junto con la cizaña, lo va a apartar, ¿verdad? No corten la cizaña, dijo, espérense, no sea que corten trigo. En otras palabras, hay trigo que parece cizaña, no estoy hablando de ti. ¿O sí? No sé. Pero dice Juan 12, Jesús dice, yo soy el grano de trigo. Si el grano no cae y muere, quedará solo. Mas si cae y muere, llevará mucho fruto. A ver, vuelta, a ver, las manitas de trigo y di conmigo, yo soy fruto de que Jesús fue sembrado en la tierra. Cuando Jesús resucita, ponga atención, cuando Jesús resucita, el día de la resurrección de Jesús, es el mismo día, en esa fecha, en que el sacerdote iba al campo y arrancaba los primeros vástagos de trigo y los mecía, se llama una ofrenda mecida. Lo ofrecía a Dios meciéndola, porque pronto habría de venir la cosecha. Días después, semanas después, es Pentecostés, que es la fecha de la cosecha. Pero cuando hace así el trigo, él ofrecía la primicia. Cuando él está ofreciendo la primicia, se rueda la puerta, la piedra del sepulcro, y sale de la muerte la primicia de la resurrección, que es nuestro Señor Jesucristo. Ah, no es maravilloso, o sea, maravilloso Dios. Entonces Dios es alguien que jamás nos viene a pedir algo que no nos había dado. Por ejemplo, te dice, dame tu vida, pero es que Él te la dio primero. Dame a tus hijos, Él te los dio primero. Tú sabes que cuando yo estaba, estábamos, y digamos, la iglesia, el modelo de Jesús, los grupos en casa. Entonces yo, pues trabajando, luego el fin de semana teníamos 6 servicios, 5 el domingo, 1 el sábado. Pues el domingo no miraba a mis hijos como ustedes suelen verlos. No los estoy echando en cara a ustedes eso, solo un poquito. No se sientan tan mal. No, mira pues. Sí, las ovejas van, tienen todo su domingo lindo y uno pues obviamente la pasaba el día entero en la bodeguita, el día entero en Pinula, predicando la palabra. Mis hijos lo único que miraban era un papá que se quedaba dormido al mediodía para tener fuerzas para salir y bendecir a la gente de la tarde. A lo que quiero llegar es esto, ¿verdad? En ese tiempo que nosotros estamos haciendo eso, más adelante le digo yo, el Señor me pide a mis hijos, ya no los miraba el sábado porque el sábado estaban en sus grupos. Juan Diego ha sido discípulo de alguien, Cachito, Lanita, y desde pequeños respetaban a sus líderes, iban a su grupo, a su discipulado, hacían encuentros, estaban en todo. Yo le dije, ¿cuándo voy a dar a mis hijos? Y un día me dice el Señor, dile a ellos que quiero a sus hijos, porque si yo di al mío, quiero a los suyos. Con todo derecho. Así que cuando tu hijo dice, yo quiero servir, ay, ¿qué haces ahí para ser ratón de iglesia? Pues es mejor ser ratón de iglesia que ratón de un bar. Ah, bueno. Tus hijos van a estar o en manos de Dios o en manos del diablo. Pero van a estar en manos de alguien. Y tú decidís qué hacer. ¿Verdad? Aquel amigo que me decía, mira, es que estoy cansado. Eso es así, como te lo estoy contando. Estoy cansado de ir a recoger a mis hijos, a los grupos. Ya les dije que se salgan, no hagas eso, le dije yo. Porque el joven siempre quiere estar en algún lado. Si no está sirviendo, va a estar en una discoteca, va a estar en una parranda, va a estar tomando, se te va a perder. No, yo, dicho y hecho, un día llega a mi casa, mira, me tengo que ir. ¿Qué? Tengo que ir a recoger al hijo a la parranda, pero si te lo canté, pero como para eso no soy pastor, más solo soy pastor para orar. Solo para bendecir, pero no para instruir. He ahí un problema. A la iglesia venimos a ser bendecidos y a ser instruidos para ser formados también. Es una escuela. ¿Y qué sucedió? Lo que quiero decir es esto. Si Dios nos ha dado, ¿qué hay de malo que Dios pida? ¿Por qué te pide que lo ames? Si no te estoy pidiendo algo que no te di, yo te amé primero. ¿Me estoy explicando acá? Entonces Dios es maravilloso, siempre lo ha hecho así. Ahora hay dádivas que pueden cambiar la vida para siempre. Y no me refiero a la dádiva que tú des, sino a las dádivas que Dios da. Génesis capítulo 14, verso 17. Cuando volvía de la derrota de Kedor Laomer, esa es la derrota de estos reyes a quien... fue Abraham el que los derrotó. Y de los reyes que con él estaban, salió el rey de Sodoma. A ver, todo el mundo repita fuerte, Sodoma. A recibirlo al valle de Sabe, que es el valle del rey. Al valle del rey. Entonces Melquisedec, rey de Salem, digan Salem. Ahora digo conmigo, Sodoma y Salem. Dos reinos. Hay dos reinos acá y Abraham queda en medio. De los dos reinos. Y no solo el rey de Salem, sino sacerdote del Dios Altísimo. Sacerdote del Dios Altísimo. sacó pan y vino, todos digan pan y vino, y le bendijo diciendo: bendito sea Abraham del Dios Altísimo, creador de los cielos y de la tierra, y bendito sea el Dios Altísimo que entregó tus enemigos en tu mano, y le dio a Abraham los diezmos de todo. Entonces el rey de Sodoma dijo a Abraham: dame las personas, las que rescataste, que estaban prisioneras, y en la derrota los rescataste, y toma para ti los bienes. Ahora diga conmigo: pan y vino, bienes. De nuevo diga: pan y vino, riqueza. Pan y vino le ofreció Melquisedec. ¿Qué le ofreció el rey de Sodoma? Bienes. Ahora está en medio Abraham de los dos, del rey de Salem y del rey de Sodoma. ¿Qué va a hacer Abraham? Mira lo que dice acá. Respondiendo Abraham al rey de Sodoma: he alzado mi mano a Jehová Dios Altísimo, creador de los cielos y de la tierra, que desde un hilo hasta una correa de calzado, nada tomaré de todo lo que es tuyo, para que no digas: yo enriquecí a Abraham. Porque si el rey de Sodoma le ofrece los bienes y los toma a Abraham, ¿qué hubiera sido de la historia de Abraham? Él es rico gracias al rey de Sodoma. ¿Sí o no? Y a veces ese comportamiento tenemos nosotros. Dios prospera a un hermano y dice: a él es próspero porque fulano es su tío, mengano es su hermano, le tiene cuello, animó. Ay, Dios mío, si por eso se les habla de la envidia. Eso se llama voz de envidia pura. Ya no hay tales de que este le va bien porque se esfuerza, porque trabaja duro. No, no, no, no, no. De Grolis está bien, va. Ni modo, este ganó las clases porque de plano ya desde que nació lo sabía. Que solo eso falta que te inventes. Ah, tiene cuello con la maestra. Yo estoy seguro que ni contestó bien. Y empieza, ¿verdad? ¿Cierto o yo estoy equivocado? ¿Verdad o mentira lo que les estoy diciendo? Es verdad. Entonces, mira, pues, viene acá y él no aceptó eso. Está entre los dos. El rey de Sodoma le pidió a Abraham las personas. Dame las personas que rescataste y te ofrezco los bienes. Abraham no aceptó dicha oferta o dicha dádiva. Por lo contrario, le advirtió al rey que jamás podría decir que él lo enriqueció, sino que fue Dios. Ahora veamos, Melquisedec no le ofreció bienes, le ofreció pan y vino. ¿Quién escoge pan y vino contra bienes? Pero Melquisedec, un ser enigmático, aparece en escena, en la historia, y desaparece, no vuelve a aparecer más. Y miles de años después, el escritor de Hebreos lo vuelve a citar. Explícame tú cómo, después de miles de años de no aparecer ni de nadie mencionarlo, el Espíritu Santo pone a que lo mencionen. Pero si yo no me acuerdo de cosas de la semana pasada, ¿cómo hacemos como nación de acordarnos de 2-3 mil años después de algo? O se tenía que contar la historia, o Dios lo volvió a revelar. Pero es que, no sé si me estoy explicando, no puede aparecer solo así. Porque no es David, no es Salomón, ¿verdad? Que tiene toda una historia, libros escritos de él. No, aquí solo apareció, bendijo con pan y vino, chao, nos vemos. No más. Tiene que ser un personaje clave en la vida del pueblo de Israel para que lo recuerde el libro a los hebreos. Fue escrito a los hebreos. Ahora quiero seguir acá. Estas ofertas viven apareciendo. Y tenés que saber de dónde viene la oferta. Tené pan y vino. Pan y vino es comunión. El rey de Salem venía a decir: Dios quiere vivir en comunión contigo. Por eso te sirvo el pan y te sirvo el vino. Y al mismo tiempo, el rey de Sodoma: hey, Abraham, poneme atención a mí, Abraham. Abraham. Ni siquiera tenía la H, Abraham. Era el padre es exaltado, no era el padre de multitudes todavía. Le dije: hey, Abraham, poneme atención a mí, no le pongas atención a ese tipo. Yo te ofrezco los bienes. Escoge. Y dice Abraham: no, no, no, no, no, no. Yo alcé mi mano a Dios. A mí ya me bendijo Dios y con la bendición de Dios puedo hacer todo. Lo que me estás ofreciendo no es nada, eso lo consigo yo con la bendición de mi Padre. Esto se pone buenísimo. Les voy a dar un ejemplo. Estábamos nosotros en la bodeguita y necesitábamos, no, estábamos nosotros en una casa aquí en Carretera de Salvador. Esta casa quedaba viniendo para acá. Estaba la casa, estaba el jardín y todo. Entonces, una casa amplia, con un jardín amplio, tanto que hicimos un prediseño para ver si nos metíamos un auditorio para 100 gentes ahí. O sea, ya yo venía con ese chip, pues. Cuando estamos buscando un lugar a donde irnos, busco una bodega. La bodega es la que queda justo atrás de los bomberos viniendo para arriba, ¿verdad? Ahí está la bodega. Y me junté con el dueño de la bodega y un amigo, el dueño de la casa donde estábamos, a ofrecerle que alquilaba la bodega. Y ahí quedó. Y el amigo mío quedó de decirme la respuesta de esta persona. Pasaron los días, las semanas y no me contestaban. Entonces le dije, mira, ¿qué te dijo el tipo de la bodega? Me dijo, mira, Cash, me da hasta pena decírtelo, por eso no te había contado. Pero decime, hombre, dice que él no cree que seas capaz de pagar el alquiler de una bodega. Y mire dónde estamos. Porque ya Dios nos había bendecido. Pero quiero ponerte esto, que se pone interesante. En medio de esa necesidad de un lugar, estábamos nosotros ya en el hotel congregados los domingos en un pequeño salón, ¿verdad? Y la unción fuertísima. Cuando apareció un empresario con una muy buena intención y me dijo, mire Cash, me dijo, yo estoy construyendo un templo en Carretera El Salvador, ¿verdad? Cerca de la casa donde ustedes estuvieron. Así le dije, sí, se lo muestro, sí. Me mostró el lugar, estaba construido, obra gris en concreto. Me dijo, aquí caben como 400 personas, ese es el lugar que se predica. Allá arriba al fondo va a estar el coro. Las finanzas se van a manejar de esta forma, va a haber ancianos. Un anciano predica cada domingo. Y entonces dije, pero, ok. Imagínate, 30 y pico de años. Un grupo pequeño de gente creciendo y que te ofrezcan obsequiarte un templo. Pero yo pensé, este hombre no anda buscando un visionario, anda buscando un empleado. No sé si me expliqué. Pero ¿dan ganas o no dan ganas? Entonces yo estaba, sé, lo acepto, no lo acepto. Y el domingo estábamos en el hotel, cuando lo veo entrar y se sienta hasta atrás, ¿verdad? Dije, viene a ver, y se ha derramado el Espíritu Santo fuertísimo. Y una joven cae en medio del pasillo. Dos veces en mi vida he visto este fenómeno. Y empieza a moverse, a movilizarse como una culebra. Nunca he visto un cuerpo así. Y otra vez a un joven que liberé en mi automóvil frente al negocio de ropa que tenía. El tipo se puso así y haciéndose como culebra se pasó al sillón detrás. Terrible. No, mire, de verdad, esa onda así. Estás entre la fe y el susto, ¿ah? Yo si me mira como conejo, ahorita me trago el tipo. Entonces, se está moviendo como serpiente y el hombre observando y viene a mi voz, detén esto, deténelo o se te va al templo. ¿Qué haces con las ganas de tener un templo? ¿Qué haces con la necesidad de tener un templo? Y yo pensé, yo voy a tener que detener esto, este tipo se va a asustar. Y chao templo. Cuando oigo la voz del Señor y siento, literalmente, sentí que alguien puso su mano aquí. Y me dijo, ¿el templo o yo? Ah, le dije, ni se pregunta tú, Señor, no el templo. Y Dios nos dio dos templos en este mismo sector. Porque cuando alzas tu mano y decís, a mí es Dios el que me bendice. Levantala, di conmigo, a mí es Dios el que me bendice. Dile una segunda vez, a mí es Dios el que me bendice. Hoy fue un día donde celebramos la cena del Señor que Jesús dijo que siempre se hiciera y Pablo lo repitió y los apóstoles lo repitieron. ¿Y qué nos sirvieron? Pan y vino. En ese momento levantad la mano y decís, yo escojo que sea Dios el que me bendiga. No toda buena oferta viene de Dios. Empezá por el pan y el vino. Empezá por su cuerpo y su sangre. Y después deja que Dios haga y te bendiga con toda la abundancia que Él tiene. No necesitas trucos para hacer negocios. No necesitas la riqueza de ninguna persona. Dios te bendice. Pero a veces, ¿verdad?, se pone ahí entre Sodoma y Salem. Y tenés que escoger lo que te ofrece Salem, pan y vino. ¿Y qué le dijo? Bendito seas tú y bendito el Dios que te bendice. Eso fue todo. Debería bastarnos que Dios nos diga: los bendigo. Ya, chao, ya estuvo. Ya lo dijo Él. Soy bendito, no soy maldito. No hay maldición en mi casa. No hay maldición en tu familia. No hay maldición en tu descendencia. Porque ya estás bendito. Las bendiciones las trajo Jesús. Y toda maldición se rompe en la cruz del Calvario. Ahora, si ya vos, siendo bendito, cometes un crimen, matas a alguien, vas a ser un bendito en el bote. No sé si me estoy explicando, eso no te lo quita. En otras palabras, no estás bendito para andar haciendo trinquetes. Estás bendito para no necesitar jamás hacer uno. Porque ya estás bendecido por Dios. Amén. Dilo conmigo: yo ya estoy bendecido por Dios. Escojo la bendición de Dios. Muy bien. Génesis 14, 18. Entonces en Melquisedec, rey de Salem y sacerdote de Dios Altísimo, sacó pan y vino y le bendijo diciendo: bendito sea Abraham, el Dios Altísimo, creador de los cielos y la tierra, y bendito sea el Dios Altísimo que entregó tus enemigos en tus manos. Primero saca pan y vino. Primero bendice. Después, voluntariamente, sin que nadie se lo pidiera, ni siquiera el sacerdote Melquisedec, entregó el diezmo de todo. ¿A quién? A Melquisedec. Nunca lo pidió, lo otorgó. Pero ponga atención, toda la historia de Dios y la humanidad se repite y sigue un mismo patrón. En el Edén, ¿qué hizo Dios primero? El huerto, todo lo creó: animales, plantas, aves, mares, montañas, o el hombre. ¿Qué hizo primero? Hizo el huerto. ¿Para quién lo hizo? Y después, cuando hacen hacer al hombre, lo ponen en el huerto de bendición. Amén. ¿Tú sabías que Dios ya tenía bendiciones preparadas antes de que nacieras de nuevo? Y una vez naces de nuevo, te pone en donde está tu bendición. Es el mismo patrón. El primero prepara todo y después te lleva a lo que preparó para ti, para la honra y la

señores. Nunca ha dado después, siempre ha dado ¿qué? Primero. Todo empieza en Dios. Dios es el origen de la bendición para tu vida. Y hablando de eso, le dio el huerto, después le dio trabajo en el huerto y después le consiguió mujer. Lección que deberían aprender todos los jóvenes. Primero se tiene trabajo, después se tiene novia. Y ojo, ¿sino con qué pues? Y ojo, tan calladitos. Miren, pues la Biblia dice, la casa y la riqueza son herencia de los padres, mas de Jehová la mujer prudente. Dios tiene para ti, joven soltero, una mujer prudente. Prudencia. Ahora, si la de la que te estás enamorando es una imprudente, señal que no es la que Dios tiene para tu vida. Así de fácil. ¿Mujer qué? Prudente, es una gran virtud. Entonces viene Dios, tiene, así dice, de Dios es la mujer prudente. Ese es un rasgo que hay que buscar porque es señal que ella es la herencia que Dios te tiene. Ay, ¿por qué no me lo dijo antes? Lo dije, pero no viniste ese domingo. ¿Ves lo que pasa por no venir ese domingo? Justo cuando lo digo, das papaloteando saber en dónde. Ay, es que pasó el día que usted lo dijo, yo tenía un almuerzo con la imprudente. No podía venir. Hay de todo en el reino de Dios. Hay de todo. Bueno, pero entre broma y brema, algo les cae. Digo, algo les cala. ¿Qué hizo Jesús? Entregó a Jesús, le hizo Dios, entregó a su Hijo, fue a la cruz y después nos llamó a servirle. El reino nunca comienza con obligaciones, siempre empieza con bendiciones. Siempre es siempre. Mira la parábola de la gran cena. Lucas 14, 16. Entonces Jesús le dijo, un hombre hizo una gran cena y convidó a muchos. Y a la hora de la cena envió a su siervo a decir a los convidados, venid que ya todo está preparado. O sea, primero tenía una mesa. Había una gracia que motivaba a que invitara a todos. Después vino la respuesta de los hombres a la bendición de la invitación. ¿Quién le rechaza a Dios una invitación por el amor de Dios? ¿Qué pasó? Entonces, en la noche, todos los digan, noche. En la noche empezaron a excusarse. Mire, no puedo ir porque compré una finca y la tengo que ir a ver. Qué bueno que no fuese. No sé qué calificativo darle. ¿Quién compra una finca sin verla y cuando la quiere ver después de comprada va de noche? O sea, de noche cuando no había alumbrado público, no había electricidad. Entonces fue con una su candelita a ver las 40 caballerías que había comprado. El segundo dice, no puedo ir a la cena, disculpe. Compré 5 yuntas de bueyes, 5 tractores. Y los tengo que ir a probar de noche a la finca del otro. Es que mira, cuando le pongas una excusa a Dios, por lo menos pensala un poco más. Porque Dios no puede ser burlado. Pastor, ore para que Dios me dé trabajo. Y te metes a servir sin trabajo. Ya venías, pedís jalón, haces lo que sea. Pastor, no puedo servir porque ya tengo trabajo. Mira, ahí están esos dos, el de la finca y la yunta, que quieren un socio, ¿no quieres ir con él? El tercero, me acabo de casar, no puedo ir. Si uno es recién casado, comida ajena quiere. Donde lo invitan, ahí va uno de chute. Donde lo invitan, igual se mete. Si uno es recién casado, quiere andar a todas partes, ¿no es cierto? Presumiendo que al fin se casó, que está tan feo, estaba más feo que un susto a medianoche, que un temblor a las 3 de la mañana. Por fin consiguió algo, quiere ver que alguien ciega se enamoró de él. La quiere lucir por todos lados, es parte de la naturaleza. Entonces yo digo, no, es que a Dios no se le ponen excusas cuando Él te invita a congregarte con Él, a adorar a Jesús, a adorar a Dios con Él.

0: mismo con tu hermano, te invita a servirte. ¿Por qué decirle que no a una invitación que sabes que viene del cielo? Entonces viene y le dice: ¿saben qué? Salgan a los vallados, tráiganlos a la fuerza, pero mi comida no se queda servida. Después, cuando reaccionas, alguien ocupa tu lugar. Mire, disculpe, fíjese que ya se llenó, no hay silla disponible. Pero es que fíjese que cuando fui a la finca está cerrada. Se me descompuso la yunta. Papito, pero dijiste que no, es no. Porque ahí sí no se ríen. Ahí sí están. Órale. Ya todo está preparado. Di conmigo, mi bendición ya fue preparada. ¿Y la parábola de los talentos? A uno le dio 5 talentos o monedas, a otro 2, a otro 1. Mira, ahora te doy un ciclo. ¿Quién fue el que se los dio? Dios, el dueño. Sí, no les dijo nada. Regresó a hacer cuentas. El que tenía 5 produjo 5, el que tenía 2 produjo 2, el que tenía 1 lo enterró y no produjo nada. Y le dice a los 2 que produjeron: siervo bueno y fiel. A ver, todo el mundo diga conmigo: bueno y fiel. Y luego le dice: en lo poco fuiste fiel, sobre mucho te pondré, entra en el gozo de tu Señor. Al que no produjo le dijo: siervo malo y negligente. A ver, todos digan conmigo: malo y negligente. Tú te vas a las tinieblas de afuera, al llanto y al crujir de dientes. Pon atención. Primero Dios da, y dependiendo cómo respondamos, nos promueve. Entonces di conmigo: Dios me da sin pedirme, yo respondo y me promueve. O sea, la promoción se llega de otra forma. Se llega respondiendo bien a lo que Dios nos entregó. Dios merece nuestra lealtad. Bendito sea el Dios al Altísimo que entregó tus enemigos en tus manos. ¿Cuántos queremos que Dios haga justicia a veces sobre nuestros enemigos, a pesar que oramos por ellos? Y luego dice él: y le dio a Abraham los diezmos de todo. Abraham lo entregaba voluntariamente. Jamás dice la Biblia que Melquisedec se los pidió. Lo de diezmar nace en un corazón agradecido por las victorias y la bendición que Dios nos da. ¿Cómo puede ser posible que rechace la riqueza de Sodoma y por un bocado de pan y un poco de vino entregue los diezmos de todo Abraham? ¿Cómo? ¿De dónde nace ese corazón? Ah, pero queremos ser hijos de Abraham. Pero no imitadores de Abraham. La fe de Abraham, pero no la conducta de Abraham. Son mensajes que tu cerebro mismo no entiende porque son mixtos. Ponele coco a este dato: los diezmos no compran ninguna bendición. Te lo voy a repetir: tus diezmos, mis diezmos, no compran ninguna bendición, porque bendecido ya estás. ¿Me expliqué? 2, la gente que usa solo una cierta parte de su cerebro, no la usa toda, solo un poquitito, dice: es que eso es comprar un milagro. Los milagros se venden. ¿Desde cuándo Dios vende algo? Yujo. No, me estoy explicando. Dios no te vende la bendición. Dios ya te bendijo. ¿Cómo respondas ante semejante bendición? Es un asunto tuyo. Tuyo. De nadie más. No es mío, ni de los críticos de las redes. Es tuyo y solo tuyo la respuesta a esa bendición que Dios nos ha dado, que revela el corazón que tenemos. Lo que Dios nos ofrece siempre será mejor. Mira, el ofrecimiento de Sodoma: el rey de Sodoma no trajo pan, el rey de Sodoma no trajo vino, el rey de Sodoma no trajo bendición, el rey de Sodoma no trajo comunión, el rey de Sodoma solo ofreció bienes. Y Abraham dijo: no, yo ya sé dónde está la bendición. Está en el Dios que mandó a su sacerdote a darme pan y vino. ¿Y quién llegó a ser más rico, el rey de Sodoma o Abraham? Abraham, por supuesto. bajo la bendición. Sodoma te ofrece prosperidad alejado de Dios. Salem te ofrece comunión con Dios. Si eso no basta como bendición, no va a bastar nada. Estamos bendecidos porque tenemos comunión con Él por medio de su Santo Espíritu. Gracias a la sangre y el cuerpo de Jesús que fue sacrificado por nosotros. Pregunta, a ver, ¿qué hubiera sido de la vida de Abraham si escoge la riqueza de Sodoma en lugar del pan y el vino de Salem? ¿Estaríamos contando esta historia? ¿O estaríamos contando la historia de alguien que se lamentó el resto de la vida? ¿Cuál es la historia de Jacob versus cuál es la historia de Esaú? ¿Quién menospreció la bendición de la primogenitura? Esaú. ¿Cómo terminó su historia? Amargado. Ejemplo de amargado. ¿Cómo terminó Jacob? Cambiándole el nombre a Israel. Sí, una elección puede cambiarlo todo. Así que vas a estar frente a Sodoma y Salem. Lo opuesto a Abraham fue el hijo pródigo. El hijo pródigo tomó la herencia del padre, la fue a malgastar toda, porque él pensaba, lejos de la casa de mi padre tendré una vida mejor. Más libertad, más placer, más satisfacción, pero el mundo siempre promete más de lo que puede dar. Terminó deseando la comida de los cerdos. Ojo acá, Abraham rechazó las riquezas de Sodoma porque ya había comido de la mesa mejor. Y el hijo pródigo dejó la mesa del padre buscando riqueza y terminó con hambre. Un rechazo, uno rechazó el mundo porque conocía el reino de Dios. Por favor, acompáñame. Y Jesús, Lucas capítulo 22, verso 19, dice así. Y tomó el pan y dio gracias y lo partió y les dijo, diciendo, este es mi cuerpo que por vosotros es dado, haced esto en memoria de mí. De igual manera, después que hubo cenado, tomó la copa, diciendo, esta copa es el nuevo pacto en mi sangre que por vosotros es derramada. Pregunto. ¿No habrá sido el hecho de que Jesús haya tomado el pan y la copa y se la haya servido a ellos lo que despertó de nuevo el recuerdo de un Melquisedec? Esta historia, esto que está pasando se parece a una historia que nos contaron. Porque Jesús es sacerdote según el orden de Melquisedec. Yo sé que a veces hemos dicho que es Melquisedec. No, es sacerdote según el orden de Melquisedec. Y sirvió lo mismo que Melquisedec. Yo solo con saber eso me despierta a mí responderle como Abraham le respondió. De todas maneras, todo es tuyo, Señor. Te voy a honrar y te voy a bendecir. Porque Melquisedec presentó pan y vino, pero Jesús presentó su cuerpo y su sangre. Esto es un poco diferente. Al final todo se reduce a elecciones que hacemos. Todos los días Sodoma hace ofertas, pero Dios sigue poniendo delante de nosotros pan y vino. Bueno, si tú crees que Sodoma te puede bendecir más, tómalo. Pero si tú crees que Dios te puede bendecir, espéralo. Él tenía la seguridad que la bendición de Dios era la que le iba a dar lo que Sodoma le ofreció y más. Pero nadie iba a decir que esa persona, el rey de Sodoma, enriqueció a Abraham. Porque entonces todos iban a acudir al rey de Sodoma, quien los iba a terminar sometiendo. A nosotros no nos prospera ningún hombre. Aunque Dios use hombres, nos prospera Dios. Él nos bendice.
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2: Yo recuerdo que cuando mi papá predicaba, para que nosotros pudiésemos recordar sus mensajes, siempre resaltaba tres o cuatro puntos. Por ejemplo, se iba a predicar acerca del Salmo 118, versículo 17, que dice: no moriré, sino que viviré para contar lo que hizo el Señor. En primer lugar, hablaba acerca de no morir. Y a los que estábamos ahí decía: si estás pensando en la muerte, o si te han diagnosticado una enfermedad de muerte, hoy vas a declarar: no moriré. Porque Jesús dijo en Juan 11:25: el que cree en mí, aunque esté muerto, vivirá. Y luego decía, el salmista proclamó esto en medio de las garras de la muerte, y aún en medio de esa aflicción que estaba viviendo, confesó vida. Ahí mismo en el Salmo 118, versículo 10, el salmista dice: todas las naciones me rodearon, pero en el nombre del Señor las aniquilé. En el versículo 13 dice: me empujaron con violencia, pero el Señor me ayudó. Y el versículo 14 proclamó: el Señor es mi fuerza y mi canción. Por eso, no sigas hablando de muerte. No moriré. Y en segundo lugar, sino que viviré. Ya deja de hablar de tu enfermedad. Ya deja de hablar acerca de tus temores. Y hoy mismo cantábamos: no le temo a morir, elijo vivir, elige la vida. Finalizaba su mensaje diciendo el propósito de por qué no moriré, sino que viviré para contar lo que hizo Dios. Dios no te va a dejar morir, para que tú puedas testificar acerca de su poder sanador, para que tu vida tenga sentido, para que tengas una vida con propósito. Y así, con su forma de predicar, nos dejaba tres frases inolvidables. Pero yo veo lo mismo en las instrucciones que Dios le da a Josué. Ahí encontramos cuatro palabras. Josué capítulo 1, versículo 8: nunca se apartará de tu boca este libro de la ley. La palabra es esta: confesar. Y lo siguiente: sino que de día y de noche meditarás en él. Segunda palabra: meditar. Y luego dice: para que guardes y hagas conforme a todo lo que en él, en este libro, está escrito. Es decir, o la palabra es hacer. Porque entonces harás prosperar tu camino y todo te saldrá bien. Cuatro palabras: confesar, meditar, hacer y prosperar. Pues para los que conocen la misión de nuestra iglesia, también lo tenemos en cinco palabras. Número uno, atraer. La siguiente, plantar. La tercera, formar, es decir, hacer discípulos. La siguiente, servir. Y la última, adorar. Y para que lo podamos memorizar, lo hemos puesto dentro de un enunciado: atraer a las personas a Cristo, plantarlas o conectarlas a la iglesia, formar en ellas el carácter de Jesús, equiparlas para servir y vivir para adorar. Enunciados así nos ayudan a recordar las palabras significativas o palabras que necesitamos en nuestra vida. Y si a eso le añadimos música, mejor todavía. Y ese era en el pasado el propósito de los himnos, pero también sigue siendo hoy el propósito de nuestras canciones. Proclamamos las grandes verdades de la fe, como lo hicimos hoy con el estilo reggaetón. ¿Sí se dieron cuenta? No, ¿qué reggaetón? Era reggae, sí. Se me metió un demonio, perdónenme. Reggae. Proclamamos que las grandes verdades de la fe para que las recordemos. Canciones como Tu Fidelidad, oh Dios Eterno. Y luego, Tu Fidelidad. Fue así como yo aprendí las grandes verdades de la fe. Yo recuerdo que cuando era niño, entre los 7 y 11 años, todos los sábados me quedaba en la cama, sentado en la cama con el himnario y cantaba todos los himnos. Comenzaba con el número 1. Te lo amo, oh Dios, con unánime voz. Me saltaba el 2 porque no me gustaba. El 3 era, Señor mi Dios, al contemplar los cielos. Luego el 4 era mi favorito. Oh Dios eterno, tu misericordia. Que precisamente si no tienen el CD de los himnos, ahí me dejaron a mí cantarlo porque era mi favorito. Luego me iba al número 5, que decía, espero recordarlo, Santo, Santo, grande, eterno Dios, con alegría hoy te alabamos. Luego cantaba el siguiente, no recuerdo exactamente, pero me llegaba al 15 que me gustaba, que era tesoro incomparable. Y luego el 19, que era el favorito de mi abuelita, dada al Padre toda gloria. Me gustaba porque de repente pasaba de proclamar, a hacer una declaración, a decir, yo te adoro, buen Señor. Luego me iba al 23, que era, es el Dios de los ejércitos, en quien yo confiaré. Y me saltaba las canciones de Navidad. Y cantaba, Cristo es la peña de Oreb que está brotando. Luego las canciones acerca de la cruz, oh la sangre de Cristo en la cruz, en la cruz. Me cantaba casi 300 himnos. Y gracias a eso yo me sé las grandes verdades de nuestra fe. Cuando ya vinimos a vivir a Bogotá, los que vivíamos al sur, porque la iglesia quedaba al norte, nos veníamos en 2 jeeps. Ahí metíamos 12 personas y a mí me tocaba con un misionero. Y en mi carro, en el jeep en donde yo iba, cantábamos los himnos. Una hora de venida y una hora de regreso, cantando las grandes verdades de la fe. El lema de Berea, me lo sé con esta memoria tan mala que tengo. Me la sé, ¿por qué? Porque la pusieron en versión musical, según de Timoteo 2:15. Procura con diligencia. Yo sé que son himnos viejos como de marcha. Procura con diligencia presentarte ante Dios. La primera palabra aquí es aprobado. Es decir, que tengas la aprobación de Dios, que tu vida complazca a Dios. Aprobado como obrero que no tiene de qué avergonzarse. La segunda verdad aquí es que viva una vida ejemplar. Y luego termina diciendo que usa bien la Biblia, la palabra de Dios. Pues otro enunciado muy conocido es la oración de serenidad, que ha sido de gran ayuda para aquellos que han tenido que entrar a rehabilitación de las drogas, del alcohol o de cualquier otra adicción, ludopatía o algo así. Y dice lo siguiente: Señor, concédeme la serenidad para aceptar lo que no puedo cambiar. Hay cosas que llevaron a esa persona a las drogas o al alcohol que no puede cambiar. Por eso en su oración dice, dame la serenidad para aceptar esas cosas que no puedo cambiar, pero también el valor para cambiar lo que sí puedo cambiar. Dame el valor para dejar de tomar, para dejar el alcohol. Y por eso hoy oímos testimonios de personas que eran alcohólicas, pero llevan más de 30 años libres del alcohol. ¿Por qué? Porque Dios les dio el valor para cambiar lo que sí podían cambiar. Y esta oración finaliza diciendo: y la sabiduría para reconocer la diferencia entre lo que puedo cambiar y no, y lo que no puedo cambiar. Pues en mi mensaje de hoy quiero que veamos cinco palabras importantes en nuestra vida. Número uno, decidir. Número dos, creer. Número tres, hacer. Número cuatro, renunciar. Y número cinco, recibir. Y para que quede en nuestra mente, lo voy a poner dentro de un enunciado, y es el siguiente: decido creer en Dios y decido hacer su voluntad. Por eso renuncio a los demonios que van a impedir que yo lo haga y recibo la guía del Espíritu Santo. Así que escriban ahí en primer lugar: decisiones. Porque las decisiones que tomamos cada día determinan si nos va a ir bien en la vida o si nos va a ir mal. Por eso Josué le dijo a la nación de Israel que eligieran a cuál Dios iban ellos a servir o adorar: a los dioses falsos de las otras naciones o al único Dios verdadero. Su nombre es Yahweh, Jehová, el gran Yo Soy. Y Josué finaliza diciendo, capítulo 24, versículo 15: por mi parte, mi familia y yo serviremos al Señor. En la canción Yo Elijo a Dios, Tales dice: día a día el pecado viene y vienen tentaciones, mas yo elijo a Dios. Y sigue diciendo: yo elijo ser amigo de Dios. Yo elijo a Cristo día tras día. Pregunto hoy: ¿a quién vas a elegir? ¿A los dioses paganos, que no son realmente dioses, son inventos de los seres humanos, o al único Dios? Pues yo y mi casa elegimos a Dios. Yo elijo a Dios. Ahí va otra canción. Rubén Blades, ¿saben quién es? En su canción Decisiones, cada día alguien pierde, alguien gana. Y allí él habla de tres consecuencias por tomar malas decisiones. La primera, dejar a la novia embarazada. La segunda, que el marido de aquella mujer con la cual ando me mate. Y la tercera, manejar borracho. Decisiones: ¿lo hago o no lo hago? Pues en Deuteronomio 30, 19 dice: hoy te he dado a elegir entre la vida y la muerte, entre bendiciones y maldiciones. Y Dios dice: ay, si eligieras la vida para que tú y tus descendientes, tus hijos y tus nietos y las generaciones siguientes puedan vivir. Y finaliza diciendo: puedes elegir esa opción, la opción de la vida y la bendición, al amar, obedecer y comprometerte firmemente con el Señor tu Dios. Y esta es mi oración de todos los días, por mí, por mi esposa, por mis hijos y ahora mi futuro nieto o nieta. Que elija la vida. Ahora, Dios pudo diseñarnos a nosotros como robots programados para amarlo, para obedecerlo. Pero Él se arriesgó, porque fue un riesgo que Dios tomó. Se arriesgó a hacernos de tal forma que tenemos libre albedrío, que significa la libertad para decidir. Y esto es algo que tenemos que usar todos los días. Pues en mi caso, en mi libertad, en primer lugar, yo decidí creer en Dios. Decidí creer que Dios existe. Y dentro de esa decisión, elegí creer que la Biblia es la palabra de Dios. En segundo lugar, un día decidí entregarle mi vida a Jesús. Y cuando hice esa oración, elegí la vida eterna, no la muerte, el infierno, elegí la vida. También un día decidí hacer la voluntad de Dios. Y cuando decidí hacer la voluntad de Dios, yo elegí la bendición. Pero un día tuve que tomar otra decisión importante. Y era ser un cristiano mundano o ser un cristiano santo. Yo elegí ser un cristiano santo. ¿Y eso qué implicaba? Que iba a llegar virgen al matrimonio. Y lo hice. Que me iba a casar con la perfecta voluntad de Dios. Y eso fue lo que me pasó. Él está feliz, está recién ennoviado. Pero también decidí serle fiel a mi esposa toda la vida. Decidí no tomar ni un trago, ni siquiera olerlo. Pero también decidí no tener ningún tipo de adicciones. Decisiones cada día. Yo elegí a Dios. Pregunto, ¿qué vas a elegir tú? Porque por una decisión muy pequeña, muchos se han alejado totalmente de Dios. Todos los días yo tengo que elegir entre levantarme temprano a orar o quedarme en la cama, que es más fácil. Todos los días yo batallo con lo mismo. Pero también tengo que decidir entre comer comida chatarra o comida saludable. Tengo que elegir entre quejarme o darle gracias a Dios. Tengo que elegir entre enojarme o perdonar. Entre juzgar o tener misericordia. Estresarme o confiar en Dios. Trabajar o perder el tiempo. Decisiones. Pues un día tomé la decisión de orar todos los días, hace casi 40 años. Y aunque algunos días he fallado, por esa decisión que tomé, hoy soy lo que soy. Y por eso escribí ese libro. El secreto de mi éxito no soy yo, es mi vida de oración. Un día también tomé la decisión de predicar solo lo que Dios dice en su palabra. Porque yo podría ser un motivador. Y algunos predican, motivan en sus predicaciones. Pero yo elegí predicar solo lo que dice la Biblia. La psicología es una gran bendición, pero hay cosas en la psicología que contradicen lo que la Biblia dice, y algunos lo hacen. No, es que me dijeron que tenía que formar a mi hijo así, pero no, la Biblia no dice eso. Ah, no, pero es que yo prefiero la psicología. No, yo elijo a Dios. La fisiología nos aporta cosas muy buenas para la vida, para nuestra salud, pero ignora el pecado, ignora los demonios y las causas espirituales detrás de las enfermedades. Por eso yo elijo lo que la Biblia dice. Podemos también aprender mucho de los gurús de las finanzas. Hay cosas que aportan a nuestra vida. Sin embargo, la mayoría ignora lo que Dios dice con respecto al dinero. Cosas como que todo le pertenece a Dios. Eso es importantísimo. Y eso es lo que yo predico. Y quizás por eso mi enseñanza acerca de las finanzas no es tan popular. Pero yo elijo a Dios. Y si Dios es el dueño de todo, eso significa que yo soy simplemente un mayordomo o un administrador de lo que le pertenece a Dios. Dios también quiere que con respecto a las finanzas aprendamos contentamiento. Es decir, estar contentos con lo que tenemos. Si es mucho, estamos contentos. Si es poco, también estamos contentos. No queremos más y más y más, ¿no? Contentamiento. Y lo otro que ellos no enseñan es el principio de la libertad. Una vida sin deudas. Yo elijo a Dios. Número dos, creer en Dios. Lo que nosotros creemos es tan importante que por eso, en el inicio del cristianismo, cuando no existía todavía el Nuevo Testamento, no estaba canonizado, para que los nuevos cristianos conocieran los principios o las creencias básicas del cristianismo, recitaban todos los días el credo de los apóstoles, algo que los apóstoles habían escrito para que la gente lo proclamara. Y dice lo siguiente: creo en Dios Padre Todopoderoso, Creador del cielo y de la tierra. Creo en Jesucristo, su único Hijo, nuestro Señor, que fue concebido por el Espíritu Santo y nació de la Virgen María. Padeció bajo el poder de Poncio Pilato, fue crucificado, muerto y sepultado. Al tercer día resucitó de entre los muertos, subió a los cielos y está sentado a la derecha de Dios Padre Todopoderoso, desde donde vendrá a juzgar a vivos y a muertos. Creo en el Espíritu Santo y en la Santa Iglesia Universal y la comunión de los santos. Creo en el perdón de los pecados y en la resurrección del cuerpo y la vida eterna. Amén. Y a este credo yo le añadiría lo siguiente: creo que la Biblia es la palabra de Dios y que Dios no cambia. Él es inmutable. En Mateo 24:35 Jesús dijo que el cielo y la tierra pasarán, pero su palabra, lo que está escrito aquí en la Biblia, jamás pasará. Por eso, y esto es importante, porque hoy muchos están diciendo los tiempos han cambiado, hay que cambiar. No, Señor. Porque Dios es inmutable y su palabra es inmutable, es infalible. Por eso no aceptamos la teología woke o progresista que dice que hay que adaptar la Biblia a los tiempos que estamos viviendo. No, Dios es el mismo ayer, hoy y por los siglos. Pues los himnos declaran estas grandes verdades de la fe y las cantamos los primeros 20, 30 minutos en todas las iglesias. Se cantan canciones o himnos para que la gente confiese lo que cree. Por ejemplo, La canción Cornerstone de Hillsong es simplemente una adaptación de un himno escrito en 1837 por Edward Mote. La canción tenía como título La Roca Sólida. Y dice, On Christ the solid rock I stand. Y así cantamos. En español, mi esperanza firme está en Cristo mi justicia y paz. Entonces, los de Hillsong, ¿qué hicieron? Lo volvieron contemporáneo. Y por eso suena hoy. Espero que no me salga el tiempo en... Muy bien. Mi esperanza está en Jesús, en su justicia. No, se me metió el tiempo pasado, no importa. En su justicia y en la cruz, de nada más dependeré, solo en su nombre confiaré. Y luego decimos, en

caes sobre la tempestad, Él es que Rey. Y luego decimos, cuando no puedo ver su faz, sé que su gracia es siempre igual. A la tormenta venceré, mi ancla firme está en Él. Y finaliza con esta estrofa: un día Él regresará y en su presencia voy a estar. Sin mancha ante Él vendré. Y esta es la gran frase de toda la canción: justificado por la fe. Son las grandes verdades de nuestra fe. Y es que lo que tú confiesas, lo que tú cantas, se convierte en lo que tú crees. Por eso pregunto, ¿qué estás hablando? ¿Qué estás confesando? ¿Qué estás cantando? Dice Romanos 10:10, porque con el corazón se cree para ser justificado, para ser declarado justo, pero con la boca se confiesa para ser salvo. Mi boca y mi corazón están conectados. Y todo lo que tú confiesas, poco a poco se va convirtiendo en una creencia. Por eso quiero que comparemos una de las canciones de la iglesia, Llegaste a mí, con algunas frases. Busqué las más populares de la música reggaetón y créanme, busqué las más sanas. O sea, después de leer esas letras tuve que echar fuera demonios, orar en lenguas, ayunar, fue terrible. Entonces la canción Llegaste a mí dice: ¿cómo olvidar el día en que llegaste a mí? Tu gran amor conocí. No miraste mis errores, viste mucho más. Por primera vez libre me sentí. ¡Qué bendición esas palabras! Pero las canciones que muchos cantan, las de reggaetón, dicen: a ella le gusta la gasolina, a ella. Oh, Titi me preguntó si tengo muchas novias. ¿Qué le importa? Pregunto, ¿qué está generando eso en ti? Oh, se me para el corazón solo por mirarte. Ahora, como nunca las oigo, no sé ni cómo es. O lo siento, pero me voy. O esta, vamos a perrear. ¿Qué porquería es esa? Pero eso es lo que tus hijos están cantando. Y eso es lo que están creyendo. Porque si lo que oyes y lo que sale de tu boca se convierte en lo que crees, pregunto, ¿qué es lo que más conviene? ¿Oír canciones de reggaetón o alabanza y adoración? Pues esta es parte de las decisiones que tenemos que tomar todos los días. ¿Agua o gaseosa? ¿Morcilla o ensalada? ¿Canciones que edifican o canciones que destruyen? Y termina diciendo nuestra canción: a tu lado pude encontrar verdadera felicidad. Tú lograste mi libertad. Mi pasado quedó atrás. En la cruz tu gracia me encontró. El amor del cielo sobre mí se derramó. Por tu sacrificio vivo estoy. Todo lo haces nuevo. Poderoso Salvador. Sin embargo, esta canción la busqué en Spotify, casi no la oyen, por ahí 300,000 veces nomás. Si me pongo a mirar las de reggaetón, millones y millones y millones. Con razón la gente se está suicidando. Con razón la gente no tiene esperanza. ¿Por qué? Porque todo eso es lo que están
creyendo. Yo recuerdo que cuando yo era niño, nos acostábamos y nos despertábamos oyendo las canciones y las predicaciones de la emisora cristiana. Todos los días. Yo les podría cantar todas las canciones. Podría repetirles, la Biblia dice, un momento de reflexión en la vida diaria, escúchalo en la voz del hermano Pablo. Y arrancaba el hermano Pablo. Todo el tiempo oía eso. Pero eso fue una bendición. Eso me formó en la palabra, me mantuvo en el camino de Dios. Ya cuando llegué a la adolescencia, busqué en Onda Corta una emisora en inglés con música cristiana más contemporánea. Y en mi casa todo el tiempo había alabanza y adoración. En mi casa también. En la cocina todo el tiempo suena. Ahí de aquel que me lo apague. Porque a veces, ay, ay, bagre, ningún le bajo. Ve, hablas en tu celular en otro lado. En mi baño todo el tiempo alabanza y adoración. Mi oficina todo el tiempo alabanza y adoración. ¿Por qué? Porque eso forma nuestras creencias. Y por eso, a pesar de tener esta memoria tan mala, que no memorizo ningún nombre, no memorizo nada, los versículos de la Biblia que me sé, todo tienen que ver con las canciones que cantaba. Y lo raro es que muchas canciones eran en inglés viejo. There is no condemnation. No hay ninguna condenación hay para los que están en Cristo Jesús, los que no andan conforme a la carne, sino conforme al Espíritu. Los traduzco. Therefore the redeemed of the Lord shall return. Volverán los redimidos del Señor. Pa. Nada. Si pues habéis resucitado con Cristo, buscad las cosas de arriba, donde está Cristo sentado a la derecha de Dios. Estoy convencido de que nada podrá separarme del divino amor de Dios, que en la versión moderna se llama NMS, que nada me separará del amor de Dios. Pues una de las razones por las cuales venimos a la oración martes y jueves a las 6 de la mañana es para que todos juntos declaremos las grandes verdades de la fe. Eso es lo que estamos haciendo. Y también es uno de los propósitos por los cuales hoy cantamos. En esas canciones las declaramos y nos unimos con los que están a nuestro lado para que haya más fe. Pero en la oración también declaramos nuestra posición en Cristo. Proclamamos la voluntad de Dios para nuestras vidas, lo que la Biblia dice. Hacemos guerra espiritual, reprendemos demonios, recibimos el bautismo en el Espíritu Santo. Por eso, si no puedes venir a la oración, prende la emisora. De hecho, cuando compramos la emisora, el propósito principal era para que los que no tenían internet pudieran conectarse a la oración de 6 a 7. Conéctate a YouTube y súbale el volumen para que toda la familia lo oiga, así como mi mamá me hizo. Yo sé que te van a pelear, pero si tú eres el sacerdote, tú dices, yo y mi casa serviremos al Señor. ¿Quieres que te pague la universidad? Porque tus hijos están oyendo reggaetón y otra más, y eso es lo que están creyendo. Ahora, si no te dejan en tu casa, conéctate con tus audífonos y sal a caminar y a proclamar la oración. Y puedes hasta venir camino a la iglesia, aunque pases un minuto, cinco minutos y te regresas. Pero lo que estás haciendo es formando creencias que se van a mantener durante toda tu vida. Número tres, hacer la voluntad de Dios. Esto tiene que ver con lo que se va a convertir en nuestro estilo de vida. En mi caso, voy a leer la Biblia todos los días. Número dos, voy a orar todos los días, como hizo Jesús.
Marcos 1:35 dice que muy de madrugada tienes que establecer una hora. Cuando todavía estaba oscuro, Jesús se levantó. Yo creo que él tuvo las mismas luchas que yo tuve, pero él se levantó, se fue o salió de su casa y se fue a un lugar solitario. Tienes que encontrar cuál es tu lugar de oración. El mío es en mi bicicleta. Si ven a un loco orando, cantando por allá, soy yo. Pero es mi tiempo de oración. Pero lo otro que decidí hacer todos los días es dar gracias a Dios por todo. Y también me obligo a oír alabanza y oración todo el tiempo. Voy a vivir guiado por el Espíritu Santo. Voy a perdonar todos los días. En primer lugar, a la gente que yo amo, es decir, a mi esposa, a mis hijos, a mis amigos y a la gente de la iglesia. Porque si no los perdono, lo que no he perdonado se va a convertir en un resentimiento. Pero también voy a perdonar a los que me cuesta perdonar. Antes de salir de mi casa, todos los días tengo que tomar la decisión de no enojarme, ¿saben con quién? Con las motos. Todos los días. Pero también con los que no dan la vía, con los que no usan las direccionales. ¿Cómo voy a saber para dónde vas? Con los que pitan, yo no sé para qué pitan. Si lo asustan a uno y uno se pone bravo, pues yo tengo que perdonarlos. Y con los que pasan el semáforo en rojo. ¿Por qué tengo que tomar esta decisión? Porque ya no hay nada que hacer. Esta es nuestra idiosincrasia. Así somos. Entonces más bien me uní al mismo grupo. No se crean. Ahora, en mi caso personal, a mí me sirve pensar que los de Rappi, que son los que violan todas las normas, le están llevando el domicilio a mis hijos. Y ellos quieren que les llegue rápido. Entonces eso me ayuda como a tenerles más misericordia. Saludos a mi hija. Los de Rappi llegaron para quedarse. No hay nada que hacer. Por eso que nos toca perdonarlos por anticipado y decir no me voy a enojar. Pero número 4, renunciar. ¿Renunciar a qué? A los demonios. Y esto lo incluí en mi mensaje porque nos dimos cuenta que muchos en sus procesos de formación no le echaron fuera los demonios a sus discípulos. Y esto es gravísimo. ¿Por qué? Porque esto tiene consecuencias para el futuro. Si tú no los echas fuera, esos demonios se van a ocultar. Se van a vestir como demonios buenos, ángeles de luz. Y van a esperar el momento preciso, cuando algo pase, para volver a ese cristiano, un cristiano mundano, o luego llevarlo a que se rebele contra Dios, contra la iglesia, contra los papás, y finalmente se aleje de Dios. Mire lo que dice Romanos 1:21. A pesar de haber conocido a Dios, aquí habla de cristianos que conocían a Dios pero no lo glorificaron como Dios ni le dieron gracias, sino que se extraviaron en sus inútiles razonamientos. Muchos de nuestros razonamientos son demonios que lograron poner fortalezas mentales. Y dice: y se les oscureció el insensato corazón. Por eso cambiaron la gloria del Dios inmortal por las imágenes de TikTok y de Instagram. ¿Sabían que eso está en la Biblia? Allá va de esas imágenes. Y por eso Dios los entregó a los malos deseos de sus corazones, que conducen a la impureza, a la inmoralidad sexual. Cambiaron la Biblia, la verdad de Dios, por la mentira, adorando y sirviendo a los seres creados antes de adorar al Creador. Es que tu mente es el campo de batalla de Satanás, y poco a poco el enemigo, de manera muy sutil,
ha estado poniendo pensamientos o mentiras. Y esto sucede mientras ves películas, mientras ves series, mientras oyes canciones, mientras conversas con tus amigos. Y por eso, y aquí voy a mencionar los síntomas de una persona que está siendo oprimida por demonios: estás aburrido, estás desanimado, desilusionado, frustrado, estresado, cansado todo el tiempo, enfermo, con una baja autoestima, enojado, triste, con ganas de salir corriendo. Todo esto son síntomas de que hay actividad demoníaca en tu vida. Por esa razón, como nos diría Clarita, ejerce tu voluntad. O como vi por ahí en una película, put yourself together. Bah, bah, bah. Y esto fue una palabra que Dios le dio a mi nuerita esta semana: put yourself together, ya. Toma control de tus emociones y haz lo que hizo Jesús. Al diablo le dijo: escrito está. A Pedro le dijo, cuando él le sugirió que no fuera a la cruz: aléjate de mí, Satanás. ¿Qué te ha dicho a ti, Satanás? Que no vuelvas a la iglesia, que no sigas orando, que no seas tan santo, tan legalista, tan radical. Dile: aléjate de mí, Satanás. Jesús dijo: en mi nombre echarán fuera demonios. Y en Santiago 4:7 dice: resistan al diablo. Por eso, siempre que ministres a una oveja, llévalo a renovar su mente y a renunciar a los demonios. Y tan pronto esa persona hace eso, vas a echar fuera esos demonios, vas a hacer guerra espiritual, resistiendo a Satanás, al anticristo, a Jezabel, al espíritu woke, a la mundanalidad. Pero haz lo mismo con tu vida después de ver películas y series. O sea, cuando yo me levanto, estoy todo aturdido. Y ya me di cuenta: oh, por ahí Satanás o los demonios comenzaron a echar su babasa sobre mi vida. En el nombre de Jesús, renuncio a esto. Pero también en tus mañanas de oración, haz un poco de guerra espiritual. Eso quiere decir que cuando estás orando: Señor, venga tu reino a mi vida, vas a atar a Jezabel y a los demonios de rebeldía. Cuando ores que Dios te dé su provisión, vas a atar a Faraón. Cuando confieses tus pecados, vas a renunciar a toda culpabilidad que el diablo va a poner en ti. Cuando perdones, vas a renunciar a los demonios de venganza. Cuando le pidas a Dios que no te deje caer en tentación y te libre del mal, vas a renunciar a los demonios de lujuria, de infidelidad sexual, de alcoholismo, deseos de poder, afán por las riquezas. Y finalmente vas a recibir la guía del Espíritu Santo. Jesús dijo, Juan 16:13, el Espíritu Santo los guiará a toda la verdad. Y en Gálatas 5:16 dice: vivan en el Espíritu y no seguirán los deseos de su carne. Por eso, dentro de tu tiempo de oración, cada mañana vas a tomar unos minutos para dejar que el Espíritu Santo te guíe. Cuando le pides a Dios que se haga tu voluntad, pídele al Espíritu Santo que te dé sueños y visiones, que te guíe. Si no tienes la paz de Dios, tienes que volver al punto en que esa paz se fue. ¿Cuándo se fue la paz? Y vas a pedir perdón por esa decisión equivocada, porque en Colosenses 3:15 dice que gobierne en sus corazones la paz de Cristo. Cuando clamas, estás pidiendo que Dios te dé el pan nuestro de cada día, le vas a pedir al Espíritu Santo que te dé unción para hacer riquezas. Cuando confieses tus pecados, le vas a pedir al Espíritu Santo

0: Y cuando le pidas a Dios que no te deje caer en tentación, que te libre del mal, le vas a pedir al Espíritu Santo discernimiento y revelación. Quiero que nos pongamos en pie. Y Señor, hoy te damos gracias por las verdades de tu palabra. Y hoy tomo la decisión y quiero que declares cuál es tu decisión. Yo elijo a Dios. Yo elijo ser discípulo tuyo. Yo elijo apartarme del mal. Yo elijo hacer tu voluntad todos los días de mi vida. Y si vas a elegir hoy leer la Biblia, decláralo. No importa que falles, es una decisión que poco a poco vas a ir renovando. Pero también hoy elijo creer en Dios. Yo creo que tú eres el único Dios y quiero oírlos orando. Creo que Jesús es mi Señor y mi Salvador.
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Muchas gracias. La palabra se titula Una iglesia grande genera una gran expectativa. Abra su corazón para que la palabra usted la pueda captar, entender y vivir. Pero también acuérdese de alguien que usted conoce y llámelo y dele ideas, oriéntelo para que escuche este devocional. Un saludo cariñoso a usted, señora, que me escucha, pero también a usted que tiene apenas 10, 12, 13, 14, 15 años y es fiel escuchando este devocional. Saludo a todos los niños que me escuchan. Saludo a usted que fue sanado en una campaña de milagros. Lo saludo a usted que está comenzando el discipulado y próximamente irá a un encuentro para ser ministrado y luego tomará el paso del bautismo. Nelson Ned nos dice: la victoria en Cristo Jesús.

0: En Cristo Jesús usted encontrará la solución a sus necesidades y el Señor le dará completa victoria.
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0: Y el pensamiento sabio dice así: no se detenga en el camino, aunque las piedras aparezcan, páselas al otro lado y manténgase cerca del corazón de Dios.
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0: Y ahora vamos a nuestro escenario de gloria, escenario de milagros, escenario de la manifestación del poder de Dios.
2: Aquí está Olga, mi querido pastor. Ella es anfitriona de los grupos familiares y tiene una hija que es deportista. Yo quiero que ella misma nos cuente qué fue lo que hizo Dios.
3: Pastor, es impresionante. Mi hija lleva 10 años practicando un deporte llamado nado sincronizado, relativamente nuevo para Bogotá.
4: Sí.
3: Siempre decían: esa niña no sirve, retírenla, pónganla a hacer otra cosa. Vinieron Juegos Nacionales. Le dije: Señor, no tengo la plata, pero pacto contigo por ella. Impresionante. Impresionante. El Señor fue la única que llevó a Juegos Nacionales, trajo la primera medalla para Bogotá en Juegos Nacionales y ahorita que volvió a competir, Dios le dio la de oro, pastor, le dio la de oro.
4: ¡Qué tremendo!
5: Apóstol Eduardo, el hermano Álvaro en el mes de noviembre de este año sufrió un ataque de trombosis que lo llevó directo a la clínica porque se le paralizó la mitad de su cuerpo y quedó sin poder hablar del ataque tan fuerte. Allí estando hospitalizado, su esposa le llevó un radio y se lo colocó al lado de su cabecita y él estaba escuchándolo a usted en un devocional y usted literalmente dijo: hay un hombre que me está escuchando que es hospitalizado, que tiene paralizadas sus piernas. Usted dijo así. Él se conmocionó en ese momento, él dijo: soy yo. Y dice que empezó a sentir cómo su cuerpo se empezó a mover, sintió algo diferente en su cuerpo y se pudo sentar, cosa que no había podido hacer desde que le dio el ataque de trombosis. Y ya ha pasado más de un mes, apóstol Eduardo, y aquí está él como testimonio de que Dios lo sanó a través de ese devocional.
6: En tu cabeza, dale un aplauso al rey.
7: Tremendo.
6: ¿Cuál era la parte? ¿Cuál?
8: La cual se me paralizó la lengua inicialmente, perdí la fuerza en la mano izquierda.
6: Acá. Y, todo y, esto.
8: Todo el costado izquierdo.
6: La pierna.
8: La pierna. En ese momento quedé, o sea, pues no me podía mover en ningún momento porque yo estaba trabajando, medio de esta trombosis, estaba fuera de Bogotá, me trajeron de urgencias a la clínica y así pasó lo que le comentaba aquí al apóstol y realmente pues para gloria y honra de nuestro Señor y la palabra que decía el apóstol Eduardo, entonces yo no, sinceramente no me podía mover ni podía hablar, mi esposa me ayudaba a moverme, me bañaban. Y hoy estoy, me muevo en todo momento, ya solté el bastón que yo me valía de un bastón para poder caminar y puedo aplaudir al Señor.
6: Apláudelo a ver.
9: Hijo de Dios.
6: Amén. Dele aplausos al Señor.
9: Recibe toda la honra. Precioso Hijo de Dios.
10: Apóstol Eduardo, a la hermana Otilia. Durante 12 años tenía unos quistes fíbricos, eran unos quistes muy pequeños en sus senos. Por 12 años ella venía sufriendo de esa enfermedad. Me cuenta ella que le dolía mucho y los alcanzaba a tocar. Pero hace 8 días usted dio la palabra sobre quistes en los senos que iban a desaparecer. Ella cayó bajo el poder de Dios, sintió fuego en su pecho, en sus senos. Cuando se levantó del piso se tocó y ya no tenía nada. Y desde entonces el dolor desapareció. Y todos los síntomas desaparecieron.
6: Desapareció el dolor. 12 años.
11: 12 años.
6: Dale un aplauso al Rey de Reyes.
0: Dios tiene un milagro para usted. No se desanime. El milagro está a las puertas.
1: En el devocional, una palabra al corazón. Oh, cuánto amo yo tu ley. Todo el día es... es ella mi meditación.
0: Y la palabra, como lo dije, se titula Una iglesia grande genera una gran expectativa. Y leemos en el libro de los Hechos, capítulo 5, versículos 12 en adelante.

y por la mano de los apóstoles se hacían muchas señales y prodigios en el pueblo, y estaban todos unánimes en el pórtico de Salomón. De los demás ninguno se atrevía a juntarse con ellos, mas el pueblo los alababa grandemente, y los que creían en el Señor aumentaban más gran número, así de hombres como de mujeres, tanto que sacaban los enfermos a las calles, los ponían en camas y lechos, para que al pasar Pedro, a lo menos su sombra cayese sobre alguno de ellos.

la iglesia en Jerusalén comenzó a generar una gran expectativa. Aquella multitud llena de gloria, llena de fuego, llena de poder, llena de milagros. Dice la palabra que la gente no se atrevía a tocarlos. La gente estaba asombrada de ver el cambio, de ver los retos, los milagros, de ver las señales, los prodigios, de ver la gente que llegaba masivamente, la alegría del pueblo, de ver cómo la ciudad estaba cambiando. Había admiración. El pueblo alababa a los hermanos por su fe, por los milagros que Dios hacía. Sí, una iglesia grande genera una expectativa poderosa. En el mundo espiritual, los demonios comienzan a huir. Sí, una iglesia grande produce más fe, tiene más poder, hay más milagros, hay más gloria, hay más unción. Por eso es grande, porque siempre comenzaron pequeñas. Ninguna iglesia grande comenzó grande. Las iglesias grandes comenzaron en una sala, comenzaron con 5, con 8, comenzaron con 4, con una familia. Y allí, en medio de guerra espiritual, de batalla espiritual, de ayuno, Dios comenzó a quebrantar el yugo de las tinieblas y la gente comenzó a llegar, los nuevos, los familiares, los amigos, los vecinos, y poco a poco comenzó a crecer. Por eso, amable oyente, usted no critique las iglesias grandes, usted no las cuestione, no, usted ore por ellas porque han pagado un precio muy grande, porque han hecho un recorrido considerable y están trayendo una gran expectativa. Yo declaro que esos tronos satánicos se van a caer. Yo declaro que usted será un instrumento en las manos de Dios y el Señor a usted también lo va a escoger para que le sirva con gloria y con poder, no solamente usted, pero su familia, toda la familia. Yo declaro que ustedes estarán allí, en esa iglesia, amando al Señor con todo el corazón.

Padre, te alabo, te bendigo, te adoro, te glorifico. Gracias por esos inicios que tuvimos. Gracias por ese tiempo, Señor, de lucha que tuvimos cuando comenzamos en el barrio Tejar hace tantos años atrás. Allí era un grupo pequeño, pero yo creí que tú podías volvernos una multitud. Y oré, y clamé, e intercedí. Y tú comenzaste a traer tu gloria, a traer tu respaldo. Y gracias por lo que has hecho con nosotros. Gracias por esa iglesia que estás bendiciendo. Gracias por esa familia que estás levantando. Gracias por esa familia ministerial, por esos hijos que apoyan. Ellos están ahora en una casa, pero yo declaro que les darás un terreno. Yo declaro que crecerán. Ellos ahora están con estrechez. Ellos ahora están con limitaciones. Pero yo declaro que tu espíritu vendrá y habrá un despertar muy poderoso para tu honra y para tu gloria. Gracias, Padre. Diga, Señor, llena a nuestra patria de tu gloria. Padre, que tu gloria inunde a mi país. Dígale, Señor, ven con presencia, ven con fuego, ven con gloria, ven con prodigios, con señales. Dígale, Señor, yo quiero comprometerme y quiero que me uses con poder, Señor Jesús. Gracias, papá. Gracias, tú te mueves como las olas del mar, que a veces son tranquilas y otras veces se levantan con furia. Tú te mueves, Señor, por épocas, por momentos. Te mueves en el Kairos. Te mueves en momentos específicos. Te mueves para traer un nuevo tiempo, para traer una nueva directriz, para traer un nuevo despertar. Oh, Padre, gracias. Te pido por los niños. Te pido por los que cuidan a los niños, por los que trabajan con niños, por los que enseñan a los niños. Te pido para que de esos niños levantes una iglesia de multitudes.

Te amo, Padre. Me sumerjo en tu amor. Me sumerjo en tu misericordia. Me sumerjo en tus fuerzas. Señor, creo, Padre, creo que tú eres médico, abogado, arquitecto, ingeniero, empresario, consejero, amigo, papá. Te amo, Jesús. Y ahora te pido que toques, te pido que liberes, que sanes, que restaures, que levantes. Y ahora, usted mujer que tiene problemas con su esposo, porque usted no ha podido quedar embarazada y él se ha sentido mal, usted mujer, arrodíllese ahora, corra cerca del radio, arrodíllese. Usted mujer que no ha podido quedar embarazada, que tiene años de ser casada y quiere tener un hijo, pero no ha sido posible, arrodíllese, ponga la mano sobre la radio. Ahora crea, Dios va a tocar sus ovarios, Dios va a tocar su matriz, Dios va a tocar las trompas de Falopio. Él va a poner un bebé dentro de usted en pocos días. Y ahora el poder de Dios la arropa. 1, 2 y 3. Espíritu de Dios, toma a este hombre también. Toma a esta pareja. Quita la esterilidad de ambos. Y glorifícate y muévete con gloria y con poder en el nombre de Jesús. Ahora el Señor viene sobre ese joven que sufrió ese accidente y está en la clínica, pero el peligro ha pasado. Él quedará bien. Sí, él quedará bien. Todo volverá a la normalidad, dice el Señor. Yo lo guardé porque tengo planes con él. Él también se va a consagrar a mí y me va a servir poderosamente. Oh Padre, obra, entra a ese hogar, toma a ese hombre, toma a esa mujer, toma a ese matrimonio, toma a esa empresa, toma a esos hijos. Ven, restaura la vida, toca el hogar, pero también toca ese cuerpo enfermo. Recorre la columna vertebral, pon tu mano desde el cuello hasta el coxis y llévate toda enfermedad, toda distorsión de los discos de la columna. Haz milagros en el nombre de Jesús.

Señor, te pido para que nos ayudes en este ministerio de la radio. Padre, mira estas emisoras que están consagradas a la predicación de tu palabra. Seas cuidándolas, seas protegiendo cada sitio, Señor, a donde está la torre, donde está la antena, donde está el transmisor, donde están los micrófonos, donde está la consola, donde está el personal que labora. Padre, danos tu protección. Ayúdanos a llevar tu palabra, a llevarla al campesino, al agricultor, al ganadero, al empresario, al político, al gobernante, al educador, al profesional, al que está produciendo para este país, el que está trabajando. Señor, usa esta radio que has puesto en nuestras manos. Señor, provee los recursos para adquirir todavía aquellos elementos, equipos que todavía no hemos podido adquirir. Guárdanos y protégenos y derrama tu gloria sobre cada sembrador en el nombre de Jesús.

0: y amable oyente, la palabra que usted recibe es el producto de un tiempo de oración que yo tengo, de meditar en la palabra, de pedirle a Dios que me dé el mensaje. Así que valore la palabra, guárdela en su corazón y vívala. Estaré orando por usted para que se vuelva un cristiano con profundas raíces. Gracias por orar por mí y por este ministerio. Gracias por sembrar en este ministerio una semilla económica que Dios le multiplique y le dé más de lo que usted ha sembrado en esta obra. Si tiene un testimonio, puede llamar para que lo comparta y así se prepare para otro nuevo milagro. Si no tiene a dónde asistir, lo invito para que venga este domingo a nuestra iglesia Manantial, a una de nuestras poderosas reuniones que tenemos, para que escuche palabra y sea bendecido por nuestro Dios. Y recuerde, una iglesia de multitudes genera una gran expectativa de fe, de milagros, de movimiento, donde el Señor avergüenza las obras de tinieblas.
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4: Pues vamos a hablar de la oración. Leí una historia esta semana que les quiero compartir. Una mujer, ¿verdad? En la tarde está ahí con su hija y su hija se empieza a quejar. Mamá, me duele la garganta y necesito medicamento, y trata de llamar al doctor y no lo encuentra. Entonces va a la farmacia para buscar medicamento para su hija y llega a la farmacia y por fin le recomiendan algo. Va de regreso a la casa y cuando llega al auto se da cuenta que dejó las llaves adentro del auto. Entonces está tratando de abrirlo, pide ayuda, alguien le regala un gancho de ropa para tratar. Algunos han hecho eso antes. Cuando yo era niño era muy común el gancho de ropa para abrir el carro, ¿no? Entonces está tratando así, no puede abrirlo, no puede entrar al carro. Entonces empieza a llover y se desespera más y por fin le dice Dios, ayúdame por favor. Necesito que alguien me ayude, mi hija está enferma, tengo que darle medicamento, etcétera, mándame ayuda. Y en eso pasa un hombre, vea, con toda la pinta de malandro, ¿sabes? Es como que literal así, entonces ese cuate es prófugo de la justicia, ¿sabes? Entonces va pasando y la mujer le dice, oye, ¿me puedes ayudar por favor a abrir el carro? Y este hombre en 3 segundos le abrió el carro, literal, en 3 segundos le abrió el carro y la mujer lo abraza y dice, gracias, eres una gran persona. Y dice, señora, usted no sabe lo que dice, yo me acabo de escapar de la cárcel y me dedico a robar autos. Y la mujer levanta la oración al cielo y dice, Dios, gracias porque me enviaste a un profesional. Ok. Bueno, Mateo 6, verso 6 dice, pero tú cuando ores, entra en tu habitación, cierra la puerta y ora a tu Padre que está en lo secreto. Andrés, ¿cada que oro tengo que cerrar la puerta y ser en un lugar secreto? No, puedes orar en todo momento, pero tenemos que desarrollar el hábito de pasar tiempo a solas con Dios. Poco o mucho tiempo, pero tener tiempo a solas con Dios. ¿Okay? Dice, y tu Padre que te ve en secreto, que dice, te recompensará. Y al orar, no usen vanas repeticiones como los gentiles o gente que no cree en Dios, que piensan que serán oídos, fíjate, que serán oídos, ¿qué? Por su, ¿qué? Palabrería. Verso 8, por tanto, no se hagan semejantes a ellos, porque el Padre de ustedes sabe de qué cosas tienen necesidad antes que ustedes le pidan. Ustedes, pues, oren así: Padre nuestro que estás en los cielos. Hoy he titulado mi mensaje: Necesitamos un Padre. Necesitamos un Padre. Cuando yo tenía 6 años, vivíamos en Lázaro Cárdenas, en una vecindad, y yo andaba en la bici casi todos los días con mis amigos. Y un día en particular estábamos echando carreras en la bicicleta. Entonces yo acostumbraba a bajar la cabeza y ver hacia abajo y no hacia arriba cuando echábamos carreras. Y de pronto embestí con la cabeza una reja de metal que estaba abierta sobre la banqueta y así le pegué de frente, ¿verdad? Me agarré la cabeza y estaba sangrando la mano, sangre por todos lados, sangre en la playera. Yo dejé la bici ahí aventada y me fui corriendo a la casa. ¡Mamá, papá!, ¿verdad? Mi papá fue por el vecino, amigo de la familia, Javier Hernández, y por ahí me raparon un poco y me hizo con cinta adhesiva de esa médica, me hizo unas mariposas y me las puso aquí. Y yo a los 6 años ya tenía 6 alcancías en la cabeza. Me había abierto la cabeza más de 6 veces. Por cierto, mamá, si tiene un hijo así medio atrabancado, ¿verdad? Dios hace milagros, ¿verdad? Crea que Dios lo puede usar, ¿no? Pero yo pienso en esa imagen constantemente, porque toda mi vida, cuando he necesitado algo, he corrido a casa. He corrido a casa. Y he tenido la bendición de contar con un papá que, sin importar la temporada en la que yo he estado, mi papá siempre me ha ayudado. Siempre. Aún de joven, cuando mi papá y yo no teníamos buena relación, cuando yo estaba en un momento de rebeldía, de rechazo a mi papá, a mí no me caía bien mi papá cuando era joven. No quería escuchar sus consejos y nos llevábamos muy mal, pero mi papá siempre estuvo ahí para mí, siempre me ayudó. Me acuerdo en una ocasión, yo llegué a tener hasta 18 accidentes más o menos cuando era joven. Y en una ocasión tomé su carro prestado para ir a un partido de básquetbol que nos tocaba jugar en la escuela con un amigo, y en el camino iba yo tan distraído, tan rápido, y nos accidentamos. Y pues el señor que le pegué quería que viniera la policía y pues era un relajo. Entonces, un hombre que era cristiano, era ojalatero, le habló a mi papá. Mi papá vino al lugar del accidente y, en lugar de regañarme, se arregló con el otro tipo, y luego se arregló con el ojalatero, mandó el carro a arreglar y me llevó de regreso a casa y me invitó el desayuno, ¿verdad? Una chulada, mi jefe. Así es mi papá. Y toda la vida he contado con un papá así. Aún de adulto, cuando ya yo soy papá, soy esposo y pastor, mi papá siempre me ha ayudado, desde ayudarme a predicar, desde ayudarme a solucionar algo, a un consejo. Siempre he tenido un papá así, donde puedo regresar a casa, aún cuando no nos llevemos bien, y me va a ayudar. Y yo quiero que tengas esa imagen en tu corazón, en tu mente un momento. Porque algunos de ustedes nunca tuvieron un papá así. No conocen lo que significa tener un papá así. Y quiero decirte algo: Dios es un papá así y mucho mejor. Y mucho mejor. Y aunque no tuviste un papá así aquí en la tierra, Dios quiere que sepas que Él es tu Padre Celestial, que quiere y puede ayudarte en cualquier situación que estás atravesando. Pero sabes, he descubierto también que hay cosas para las cuales mi papá terrenal no me puede ayudar. Me enfrento con asuntos emocionales, personales, incluso de consideración de propósito y otras cosas en la vida que todos atravesamos, en donde, por más que mi papá quiera ayudarme, no puede. Necesito un Padre Celestial. Dice, Thomas Wolfe dice que la búsqueda más profunda y que se encuentra al centro de la existencia humana es la búsqueda de un padre. Dice él, pero no de un padre terrenal, sino de una fuerza y una sabiduría más grande que la nuestra. En otras palabras, todos atravesamos y necesitamos la ayuda de un padre, no solo terrenal, pero alguien que es más fuerte, más sabio y está por encima de todas las cosas. Y hay una búsqueda intrínseca, central al corazón humano, y es buscar a un padre para nosotros. Y Jesucristo, cuando nos enseña a orar, qué fuerte, cómo nos dice, cuando oren, oren así: Padre nuestro. Jesús resuelve, cuando nos enseña a orar, resuelve el problema más profundo de la humanidad, y es la necesidad de un Padre celestial. Nos enseña: Padre nuestro. Cuando oramos, no oramos a una fuerza cósmica, oramos a nuestro Padre todopoderoso. Cuando oramos, no oramos solo pensando en un concepto positivo o meditando una idea positiva. Oramos a un Padre que tiene toda sabiduría y verdad en sus palabras. Oramos a nuestro Padre celestial. Vamos, si vas a aplaudirlo con más ganas el día de hoy. Hoy en día una búsqueda sencilla en Google te puede confirmar de que hay cientos de estudios ya que confirman que orar o meditar es muy bueno para tu salud, es fundamental para tu paz y para tu crecimiento. Lo interesante es que se quedan solo a la mitad del camino, solo hablan del ejercicio de la meditación o el ejercicio de la oración. Incluso muchos estudios dicen, no importa si no crees en Dios o si no crees que vas a tener contestación a tu oración. Lo importante no es eso, lo importante es que hagas el ejercicio. En otras palabras, qué feo orar sin creer que alguien está escuchando. Y solo orar para yo sentirme bien acerca de mí mismo. La oración es mucho más que eso. Tiene beneficios emocionales, tiene beneficios para tu salud, pero es mucho más que eso. Si estás hablando a un Padre detrás de todo esto, si hay alguien que sabe tu nombre, conoce tu situación y quiere estar contigo en medio de lo que estás atravesando. Pero esto habla simplemente de una mentalidad huérfana que existe en la humanidad. Y es, tratamos de resolver las cosas en nuestras fuerzas. Y incluso la oración se vuelve un mecanismo religioso con mentalidad de huérfano, solo para tratar de resolverlo en nuestras fuerzas. Es muy extraño. Pero, ¿sabes? Vivimos en un mundo muy difícil, muy complicado, cada vez más complicado. Vivimos en un mundo donde hay guerras y amenazas de guerras mayores. No sabemos si el día de mañana o en un mes va a haber una guerra, se va a desencadenar una guerra nuclear. No sabemos. Acabamos de experimentar el terremoto en Turquía y Siria. El número es hasta 30,000 muertos ahora. Y sigue aumentando cada día el número de muertos. Vemos caos y polarización y tantas cosas ocurriendo en nuestro mundo. Y es como si estuviéramos atravesando un bosque oscuro, tenebroso, caótico, y muchos estamos como solo gritando, ¿y cómo le hago? ¿Y cómo salgo? ¿Y qué está pasando? Y no entendemos. Pero cuando oramos, tenemos que creer que hay un Padre del otro lado de ese bosque. Hay un Padre que quiere caminar con nosotros en medio de ese bosque. ¿Sabes? Orar es tomarnos de la mano de nuestro Padre celestial. Lo digo otra vez, orar es que tomarnos de la mano de nuestro Padre celestial. Cuando vamos cruzando la calle o vamos al mercadito que se pone el fin de semana, o cuando vamos a algún evento, algún estadio, qué sé yo, Sophie, que es la niña todavía, los otros dos ya están grandes, ya son adultos realmente, pero Sophie, la chiquita, todavía vamos caminando y hay mucha gente y no sabe cómo vamos a hacer para atravesar la calle, me toma de la mano. Y sabe que si me está tomando de la mano, no importa si vamos a atravesar la calle, si hay un mar de gente entrando a un evento, ella va a estar bien porque papá sabe a dónde ir. Y mientras tengo la mano de papá, voy a llegar a donde tengo que llegar. Y más o menos así se ve la vida y la oración con nuestro Padre Celestial, porque estamos en este, no sabemos qué está pasando, cómo está pasando, qué va a pasar, cómo le hago, a dónde voy a llegar, qué hago. No sabemos en este bosque oscuro llamado vida, pero podemos tomar la mano de aquel que sí sabe cómo atravesar este bosque, sí podemos tomar su mano, sí podemos caminar con él y sí podemos encontrar propósito, ayuda, gracia, liderazgo para llegar al otro lado de esta situación. Es tomarnos de la mano de nuestro Padre Celestial. ¿Tiene sentido esto, iglesia? ¿Sí? ¡Qué increíble! ¡Qué increíble! Algunos les cuesta trabajo creer que Dios existe o creer que Dios es un papá precisamente por las cosas difíciles que vivimos en el mundo. Y no podemos reconciliar el hecho de un Dios Padre bondadoso y al mismo tiempo toda la maldad que estamos experimentando. Algunos creen erróneamente que Dios envía estas cosas. Eso no es bíblico. Lo bíblico es que el pecado, el sufrimiento y la muerte interrumpieron el plan y el mundo que Dios creó. Lo interrumpieron. Irrumpieron en el mundo de Dios. Y en la sabiduría de Dios, porque sus pensamientos son más altos que los nuestros, Dios no ha desechado eso, sino que ha permitido que en la historia humana conviva con el peregrinaje humano. Porque en su sabiduría, Él no lo ha evitado, lo ha usado para ayudar a sus hijos huérfanos a regresar a casa. Es más, lo usa para nuestro bien. ¿Tiene sentido esto? Y es un misterio que del otro lado de la eternidad vamos a comprender, porque vamos a conocer todo lo que Dios quiere totalmente, pero de este lado de la humanidad nos toca creer, esto no viene de Dios, esto es pecado, sufrimiento y muerte que irrumpió, pero tengo un Padre Celestial que camina conmigo en medio de pecado, muerte y sufrimiento y lo va a usar para mi bien y voy a salir de esto y hay un propósito detrás de esto y estoy caminando con mi Padre Celestial. Vamos, iglesia, si vas a aplaudir, hazlo con ganas el día de hoy. Entonces, oramos, oramos a un Padre, pero ¿por qué podemos orar a un Padre? Porque el Padre primero nos habló a nosotros. Hablamos con Dios Padre porque Dios Padre primero habló con nosotros. Nos envió a Jesús. Y Jesús es el verbo, la palabra, el mensaje de Dios Padre. Algunos no han comprendido el Evangelio aún. El Evangelio no es que se le ocurrió a Jesús venir por nosotros. El Evangelio es que Dios Padre envió a Jesús por nosotros. Y Jesús nos conectó con Dios Padre. Y podemos hablar con Dios Padre porque Dios Padre habló con nosotros primero. ¿Tiene sentido esto, iglesia? Jesús nos está presentando a Dios como nuestro Padre Celestial. Y hay tres cosas que necesitamos comprender o entender para poder orar con más confianza. Número uno, anote eso. Número uno, oramos con fe y no con palabras mágicas. Oramos con fe y no con palabras mágicas. Sí, leyó conmigo donde dice ahí que los gentiles creen que serán oídos, ¿por qué? ¿Por su qué? Palabrería. Muchos creen que cuando Jesús dice no usen vanas repeticiones, que Jesús eliminó el hecho de que podemos repetir una oración. Y no es cierto. Muchos cristianos hace mucho tiempo no recitan el Padre Nuestro porque creen, no, si lo recitas tal cual es una vana repetición. Y de verdad creen que es una exageración. Yo en las noches cuando estoy durmiendo y no puedo dormir, yo recito el Padre Nuestro varias veces, me trae paz, algo del salmo, pero entiendo que Dios no me oye porque repetí esta oración. Dios me oye porque soy su hijo. En otras palabras, no es la oración mágica, es la fe la que hace que yo pueda hablar con Dios. ¿Tiene sentido esto? ¿Por qué les digo esto? Porque muchos creen que hay magia en la oración. Es como la comadre: comadre, te voy a mandar una oración, está buenísima. Esta oración te la vas a orar a las 7 de la mañana, a las 3 de la tarde y a las 11, que sea la hora que tiene que ser. Y luego cuando llegues a la parte, es el enunciado en medio, lo dices con un montón de ganas, amiga. ¿Creen que es el horario y que es la oración la que hace que Dios conteste? Eso no es Biblia. Jesús dice, eso no es lo que funciona. Los gentiles, los que se acercan a Dios como huérfanos sin Dios o solo como religión, creen que por palabras mágicas o vanas repeticiones van a ser oídos. Pero ustedes no son oídos porque oraron elocuentemente, son oídos porque tienen una posición correcta delante de Dios, y es que son hijos de Dios. Por eso son, por eso oramos con fe y no con palabras mágicas. Hay una historia en Hechos 19 en donde Pablo está haciendo muchos milagros de sanidad y demonios están siendo expulsados, y toda la ciudad está asombrada con esos milagros. Y un hombre, Seba, tiene 7 hijos que eran exorcistas. Y cuando ven a Pablo, no eran cristianos, eran exorcistas que no eran cristianos. Eso está raro para mí. Luego tendremos que hablar de eso más, ¿verdad? Hay mucho exorcista que habla de Dios que no es cristiano. Adivinos que te hablan de Dios que no son cristianos. Luego tendré chance de enseñar más de eso. Pero esta historia habla de ese tipo de gente. Entonces llegan con este cuate, ¿verdad? Un endemoniado, estos 7 exorcistas, y dicen al endemoniado: en el nombre de Cristo que predica Pablo, te echamos fuera. Y el demonio dice: a Cristo conozco y a Pablo también, pero a ustedes no. Y ¡buah! Se les echa encima y los lanza, los manda corriendo. Y dice que todo el mundo, todo el pueblo tuvo temor de Dios, porque entendió: no son palabras mágicas, es la persona de Cristo Jesús la que nos da la autoridad para hablar. ¿Tiene sentido esto? Y de nuevo, iglesia, tenemos que entender estas cosas. No es por magia, no es por la repetición en sí, no es por las palabras en sí, es por la fe en Cristo Jesús. No es por mi elocuencia en la oración, es por mi posición de hijo delante de Dios, por la fe en Cristo Jesús. Por eso somos oídos. Por eso somos oídos. Algunos dicen: el pastor Andrés oró así, así voy a orar, a ver si así Dios me contesta. No. O sea, está bien, sí, pues. Si quieres usar las mismas palabras, óralas, está bien. Pero no eres oído por usar las mismas palabras. Eres oído porque eres un hijo, una hija de Dios. ¿Tiene sentido esto? Así que es por fe. Ok, número dos. Dice: nuestro Padre ya sabe lo que necesitamos. Nuestro Padre ya sabe lo que necesitamos. Sí, hay dos razones por las cuales esto es importante. Primero, nos ayuda a descansar mucho. ¿Por qué? Porque todos oramos oraciones tontas. Sí, no me veas así. Oramos oraciones. Oraciones tontas son así que: Señor, llévate a mi suegra, ya, no la aguanto, por favor. O sea, todos hemos orado. Yo sé que es una exageración, yo sé. Yo nunca he orado eso, Kelly, te lo prometo. Pero hay gente aquí que sí ha orado eso. Pero oramos oraciones tontas, ¿verdad? ¿En qué sentido son tontas? Que estamos pidiendo algo que no es lo que necesitamos, ni es lo que Dios quiere. Pero todo lo hacemos. Y me encanta que Dios ya sabe lo que necesito, porque Él puede saber lo que necesito y tomar algo equivocado y aún así darme lo que necesito. Lo segundo por lo cual esto es importante es porque, ¿cómo les explico? Cuando sientes que Dios no te está escuchando o Dios no te está contestando, no es porque Dios no te está escuchando o no te está contestando, es porque Dios te está dando lo que necesitas y no lo que estás pidiendo. ¿Ok? Él sabe lo que necesitas aun cuando estás pidiendo otra cosa. Cuando trajeron el paralítico, 4 amigos de un paralítico trajeron a este paralítico con Jesús, y la casa estaba tan llena de gente que tuvieron que subirse al techo, abrieron el techo, bajaron al paralítico en camilla, no puede caminar, sus amigos están ahí sosteniéndolo así del techo, y cuando llega con Jesús, Jesús lo ve, obvio necesita caminar, y Jesús le dice: tus pecados te son perdonados. ¿neta, Jesús? No recibiste el mensaje. O sea, está más que obvio, ¿no? Pero Jesús le da lo que necesita. Jesús sabía que ese hombre y la gente ahí presente necesitaba primero ser libre de la culpa y la vergüenza de sus pecados, porque su parálisis principal no era de piernas, era de su espíritu y de sus emociones. Y Jesús estaba sanando primero su parálisis espiritual. ¿Tiene sentido esto, iglesia? Luego le dijo, para que sepan que el Hijo del Hombre puede sanar pecados, entonces le dijo al paralítico, levántate y anda. En otras palabras, sí contestó su petición, pero primero contestó su necesidad. Y así Dios está contestando tu necesidad. No creas que no te escucha, sí te escucha, solo que está contestando lo que necesitas en este momento. Mi hija Sofía me está pidiendo un teléfono. No necesita un teléfono. Entonces yo la inscribo en natación. Necesita hacer ejercicio. Necesita tomar música, clases de piano. ¿Verdad? Dice, pastor, qué mal papá. No, soy un papá que la ama demasiado para no darle un teléfono ahorita, sino darle lo que necesita. No sabe si decir amén o no porque está enojado ahorita. Y sé que estás pensando en otros pasajes como el de Marcos 11:24, que Jesús dijo, crean que ya han recibido todo lo que estén pidiendo en oración, ¿y qué? Y lo obtendrán. Andrés, pero ¿qué tal de pedir? Y que Dios, sí, muchas veces lo que necesitamos se alinea con lo que pedimos. Y muchas veces lo que necesitamos no se alinea con lo que pedimos. Pero siempre debemos creer que Dios va a contestar lo que hemos pedido, aun cuando lo que pedimos no era lo que necesitamos, va a contestar lo que necesitamos. ¿Tiene sentido esto? ¿O ya cantinfleamos aquí tantito? Entonces yo tengo que estar en fe creyendo, Señor, yo te doy gracias por ese empleo nuevo que me vas a dar, que va a ser de un buen salario, que va a ser lo que yo necesito en este momento. Gracias, Dios, que me dé esa promoción. Y luego no pasa. A lo mejor Dios está contestando otra necesidad y te está preparando para el trabajo que realmente Él quiere para ti, que incluso va a superar la petición que le estás haciendo en ese momento. Pero necesitas orar con la fe de que te está escuchando, te está contestando, pero también, vamos, iglesia, sabe lo que necesitas. Alguien dice, Andrés, pero si Dios ya sabe lo que necesito, entonces, ¿para qué orar? Que le eche ganas. Toda relación sin conversación se muere. El regalo más grande que Dios te va a dar en la oración es de una amistad y comunión con tu Padre Celestial. El tesoro que más vas a ganar en la oración no es lo que Dios te dio por orar, es que lo conociste mientras orabas. Te acercaste a Él mientras orabas. Escuchaste, creciste, te hiciste amigo de Dios. ¡Qué tremendo! ¡Qué tremendo! Yo no quiero ser solo el leproso que fue sano porque le pidió a Dios y luego me olvidé de Jesús. Quiero ser el que regresó a dar gracias. Más que eso, quiero ser Abraham, que fue amigo de Dios. Quiero ser Enoch, que caminó con Dios. Quiero tener una amistad con Cristo. Dice Helmut Thielicke que la persona que deja de hablar con Dios solo se limita a hablar de Dios y pronto olvidará a Dios mismo. Muchos cristianos ya no hablan con Dios, solo hablan de Dios. Es más, solo sabemos decir, te invito a mi iglesia para que alguien más te hable de Dios. Pero Dios no solo quiere gente hablando de Dios, quiere a gente hablando con Dios. Él quiere una amistad contigo. Él quiere escucharte, que seas honesto, aun cuando estás frustrado con Él. Es que tú no me oyes, y yo te dije, y la otra vez, siento que no me entiendes, pero aquí estoy, tú eres digno y te amo, pero ahora sí estoy frustrado, pero gracias por estar conmigo el día de hoy. Él quiere esa clase de honestidad y relación contigo. Él quiere que sepas que está cerca. Él está caminando contigo en ese bosque. Ese es el mayor regalo, la comunión con Dios. Y por último, Jesús. ¿Tiene sentido esto, iglesia? ¿Sí? ¿Esto es bueno? ¿Le está ayudando a alguien esto el día de hoy? Okay. Jesús, número tres, Jesús está orando con nosotros. ¿Qué fuerte? El título de Dios no solo es Padre, es nuestro Padre. Padre nuestro. Es parte de su nombre. Está en su nombre. Our Father. No solo mi papá, es nuestro papá. Y hay dos razones para esto. Primero, para que nunca se nos olvide que somos uno dentro de una comunidad de millones y billones de hijos que Dios ha adoptado. Pero segundo, que no se nos olvide que solo podemos orar a un padre porque Jesucristo, nuestro hermano mayor, nos dio un lugar en su casa. Nos abrió la puerta. Cuando oramos, no estamos orando solos. Estamos orando juntamente con Cristo. No sé si me explico. No sé cuántos de ustedes han tenido o tienen hijos pequeños. Y están en una etapa en donde su lenguaje parece alienígena. Literal, mis hijos atrasan todos temporadas donde, y yo así de que, a ver, no te entiendo, explícame por favor. Y Kelly te está diciendo que lo que quiere es que le lleves a su cuarto a jugar con él con su camioncito rojo. ¿Cómo entendiste todo eso? Ese balbuceo. Pero ella podía interpretarlo súper bien. Entonces yo veo a Jesús así. Dice Romanos 8 que su espíritu nos ayuda a orar en nuestra debilidad. Y dice que Jesús intercede por nosotros. Eso dice Romanos 8. Entonces fíjate bien, cuando tú oras, tu oración se une con las oraciones que está haciendo ya Cristo en el cielo. Y tu oración débil, desenfocada, quizá te quedaste dormido 5 minutos y volviste a despertar. Quizá fue en el tráfico y se te atravesó un tipo y te distrajiste. Y regresaste, ay, perdón, yo estaba orando. Dios, todo eso. Y lo convierte en una oración verdadera delante de tu Padre Celestial. Porque no estás orando solo, estás orando con Cristo cuando oras. Dice Efesios 2:6. Y en unión con Cristo, Dios nos resucitó. Si lo pueden leer conmigo, Efesios 2:6. Y en unión con Cristo Jesús, Dios nos resucitó y nos hizo sentar con Él en las regiones celestiales. Entonces fíjate, quiero que tomes un poquito de imaginación con fe y veas lo que dice Romanos 8 y Efesios. Jesús está intercediendo por ti, sentado ¿en dónde? A la derecha de Dios, en el trono de Dios. ¿Y dónde estás tú por la fe? Sentado juntamente con Cristo en los lugares celestiales. Entonces, está buenísimo. Cuando tú oras, estás ahí en el trono, está Dios Padre Jesús, y tú volteas, papá, fíjate que tengo este asunto en mi matrimonio. Jesús está orando contigo y está viendo al Padre al mismo tiempo. Y tu oración es débil, pero Jesús está orando. ¿Tiene sentido esto? Y el Padre te está escuchando porque no entraste ahí solo. Porque estás con tu hermano mayor, Cristo, que está contigo, dándote acceso a la presencia del Padre y hablándole al Padre a tu favor mientras tú oras. No sé cómo explicarlo. Es como que Jesús se metió a tu mundo y tú al mundo de Jesús, y tú oras, pero Él contigo, y Él ora y tú con Él, y el Padre los escucha a los dos. Padre nuestro. Y es precisamente por el sacrificio de Cristo, la resurrección de Cristo y la intercesión presente.

0: eres escuchado. No porque te portaste bien esa semana, no porque le pediste perdón a Dios de los 120 mil pecados que has hecho. Escucha, el perdón de pecados viene más adelante en la oración, pero puedes entrar de una vez como Pedro por su casa. Mire, a ver, déjale un ejemplito, a ver si le ayuda esto a alguien, ¿sale? Ok, cuando tú vas a la casa de alguien, ay, hola, ¿puedo entrar? Pásale, ¿puedo usar tu baño? En tu casa, ni pides permiso para entrar. Entras al baño, lo dejas oliendo horrible y luego sales de allá y te metes hasta la cocina, te preparas unas quesadillas. ¿Por qué? Porque es tu herencia, es tu casa, eres hijo de quien vive allí. Es tu casa. Escucha lo que te estoy diciendo acá el día de hoy. Muchos siguen actuando como huérfanos cuando entran a su tiempo de oración. Ay, Padre, es que primero déjate pido por todo lo que hice. Mira, es que la semana pasada y luego hoy en la mañana también. Y mira, y no sé si me escuchas, pero por eso, yo sé que el pastor Andrés, tú lo oyes más a él que a mí, pero huérfano. Tienes que entrar diferente. Entras no porque viniste a Más Vida el domingo, entras porque tu hermano mayor, Cristo Jesús, está entrando contigo por la puerta. Es tu casa, Él ora contigo, Él te acompaña, hablas con tu Padre con toda libertad y franqueza, estás sentado junto. ¿Cómo te imaginas a tu Padre Celestial cuando oras? Cuando yo oro, yo me imagino literal, y no es que pueda ver sus facciones, pero es como una figura de papá, y me lo imagino sonriendo, me lo imagino escuchándome, me lo imagino que está conmigo, que está atento a mis palabras, me lo imagino. ¿A poco usas tu imaginación para orar y tú la usas para preocuparte? Yo quiero usar mi imaginación para levantar mi fe. ¿Tiene sentido esto? Y oro, pero mi pregunta es: ¿cómo te imaginas tú a Dios cuando oras? ¿Que está enojado? ¿Que está distante? ¿Que tienes que impresionarlo para que te oiga? ¿Cómo es tu Dios? Jesucristo te presentó al verdadero Dios. No es como tus papás o tu cultura o tu experiencia o tus ideas te lo han presentado. Es como Jesús te lo presentó. Es tu papá y es un buen papá, y está allí por ti y te escucha, y es todopoderoso y está caminando contigo en este bosque oscuro, y Él te ama incondicionalmente. Este es el papá que Dios es y que Jesús nos presentó.
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3: Sadrach, Mesach y Abednego respondieron al rey Nabucodonosor diciendo: no es necesario que te respondamos sobre este asunto. He aquí, nuestro Dios, a quien servimos, puede librarnos del horno de fuego ardiendo, y de tu mano, oh rey, nos librará. ¿Cuántos pueden decir amén? Y si no, porque cabe la probabilidad de que quizás él no quiera, y si no, sepas, oh rey, que no serviremos a tus dioses, ni tampoco adoraremos la estatua

levantado. ¿Cuántos pueden decir amén a la palabra de Dios? Pon la mano en tu corazón y dile: Padre, gracias por existir en mi vida de la manera en que lo haces. En el nombre de Jesús, dale el mejor aplauso que le hayas dado al Señor. Aleluya. Yo soy de las personas que nunca cuestiona a Dios. Yo no creo en cuestionar a Dios. Porque usualmente cuando tú le preguntas a Dios por qué, número uno, Él no te lo va a decir. Y número dos, quizás si te lo llegara a decir, tú no lo vas a entender. ¿Alguien está entendiendo? Pero en días pasados, yo estaba analizando los últimos meses de mi vida, por decir así, para no decir años. Y yo le dije: Señor, ¿por qué tenemos que pasar por el horno de fuego? Yo no lo cuestionaba en rebeldía, yo no lo cuestionaba incómodo. Simplemente yo quería que el Señor me diera a mí la respuesta que yo pudiera darle a otros cuando me preguntaran lo mismo. Yo dije: Señor, ¿por qué tus hijos tienen que atravesar por el horno de fuego? Porque la Biblia dice, dile al que está a tu lado, la Biblia dice que el horno de fuego es un símbolo de aflicción. Y en Deuteronomio capítulo 4 versículo 20 dice: a vosotros Jehová os tomó del horno de hierro de Egipto para que seáis el pueblo de su heredad como en este día. Y ahí fue donde yo realmente le pregunté: Señor, si tú ibas a sacar a tu pueblo del horno de hierro, ¿para qué dejaste que se metiera ahí? Y a veces uno dice: pero ¿por qué? Si el Señor nos va a sacar adelante, si el Señor va a abrir las puertas, si el Señor nos va a sacar de la cárcel y de la aflicción, ¿para qué nos deja caer ahí en primera instancia? Y entonces fue que el Señor me habló y me dijo lo siguiente: lo que pasa es que si algo revela muchas cosas, son los hornos de fuego. Parece que alguien debió decir amén aquí. Y quizás tú no lo entiendas, pero un momento de aflicción va a revelar más a tu vida que lo que revelan días y días fuera de ello. ¿Alguien está entendiendo eso? En Eclesiastés Salomón dijo claramente que mejor era ir a la casa de luto que a la casa de fiesta. Y eso parecería masoquismo, pero cuando tú estudias lo que estaba diciendo el hombre más sabio de la historia, es que cuando tú vas al lugar del luto, allí hay sabiduría, allí hay introspección, allí hay revelación. Y yo te voy a garantizar a ti una cosa, y es que la universidad de la aflicción te va a enseñar más cosas de lo que te puede enseñar cualquier otra situación en tu vida. Déjenme decirle que las obras más poderosas y los logros más fantásticos vienen después de un tiempo de aflicción. Por eso Pablo decía: en la prueba Dios se glorifica y la prueba produce. Y todos nosotros tenemos hornos de fuego, porque es la única manera de que Dios pueda revelar cosas en nuestra vida y a través de nuestra vida que de ninguna otra manera serían reveladas. Si la gran mayoría de la gente cree: si yo me encierro y me meto con Dios en ayuno, oración y cuatro Biblias de estudio, yo voy a aprender un montón. Y eso está bien, eso está muy bien. Pero gracias. Sí, eso, lo que pasa es que esta gente está conectada ahí. Ese pero fue como pa. Nosotros sí nos podemos trancar en un ayuno, estudiar la Biblia y a buscar de Dios. Claro que sí. Pero ¿sabes dónde tú vas a ver muchísimas cosas que no veías antes?
en el horno de la aflicción. En el horno de la aflicción. Y en esta escritura se revelan siete cosas que yo les puedo decir con certeza, que a través de este tiempo de mi vida, donde me ha tocado por momentos estar en el horno, dar una vuelta, poner una mesita, beberme una Coca-Cola, se revelan. Y esas siete cosas son elementales para elevarnos a un nuevo nivel de victoria. Y por eso es que en el momento de la aflicción, quizás tú no lo entiendes, pero cuando el momento de la aflicción pasa y viene la nueva bendición y la nueva unción y los nuevos comienzos y la nueva, entonces tú entiendes por qué Dios lo permitió. Dile al que está a tu lado, esto es para ti, papá. En Isaías capítulo 48 y versículo 10 dice la palabra, y esto te lo voy a dar gratis. En 48:10 dice, ella dice: he aquí, te he purificado, pero no como a plata. Te he escogido en horno de aflicción. Por mí, dice el Señor, por amor de mí mismo lo haré, para que no sea mancillado mi nombre, y mi honra no la daré a otro. Y lo que te está diciendo esta escritura es que Dios te mete en el horno para purificarte, con el fin de que tú glorifiques su nombre y no que mancilles su nombre. Nada, desde el punto de vista de nosotros los seres humanos no nos gusta, pero desde el punto de vista de Dios, usted necesita ser purificado. Porque si usted no pasa por ese proceso, lo que usted produce en el reino para el nombre del Señor es mancilla. La única manera que usted puede producir buenos frutos es cuando usted es procesado. Y el proceso de los hornos de fuego revela cosas que en ninguna otra manera se pudieron revelar. Mire, ya con esto nos pudiéramos ir a la casa. Pero aquí viene siete cosas que nos revela el horno de fuego, basado en el horno de fuego en el cual entraron Sadrach, Mesach y Abednego. Número uno, lo primero que revela el horno de fuego es el corazón. La Biblia dice allí mismo que ellos se pararon delante del rey. Y el rey le dijo: vas a tener que inclinarte a la estatua que yo hice, o lo he hecho en el horno de fuego. Y ellos le dijeron: sabes una cosa, nuestro Dios nos puede librar del horno de fuego ardiendo y nos puede librar de tu mano, pero si Él escogiera no librarnos, de toda manera le vamos a servir a Él y no a ti. Y oye bien lo que te voy a decir: cualquiera le puede servir a Dios en las buenas. No, no, yo voy a dejar que ustedes disiernan eso. Cualquiera le puede servir a Dios cuando todo está bien. Cuando usted tiene dinero en el banco y su pareja está contenta con usted, cuando la casa está llena de felicidad y el carro funciona y el perro ladra y la suegra se desaparece. Cualquiera le sirve a Dios así. Pero para usted saber si verdaderamente usted tiene un corazón para con Dios, usted tiene que confrontar los hornos de fuego. Si la Biblia dice, dale un codazo que está a tu lado, la Biblia dice que el Señor llevó al pueblo por un desierto para probar su corazón y ver si su corazón era para con Él. ¿Tú sabes dónde que se prueba si tu corazón es para Dios? En el desierto, en el calor, en la prueba, en el problema. ¿Alguien me entendió? ¿Sabe lo que dijo David entendiendo este principio? Que él no le iba a dar a Dios sacrificio que no le costara. Él entiende que lo que Dios recibe es aquello que te cuesta. Y si a ti no te ha costado nunca amar a Dios, usted nunca sabrá si verdaderamente lo ama. Me están dejando solo, como que no le está gustando.
Y cuando se presenta el horno de fuego, Sadrach, Mesaque y Abednego dice: ¿sabes qué? Ahora es cuando yo sé que tengo que pararme en fe. Ustedes saben que muy probablemente ellos no conocían que ellos tenían ese fervor y esa devoción por Dios, ¿verdad? No sé si me están entendiendo. Ustedes saben que en la gripe, tengo a Carla ahí, que es nuestra directora de los medios, entonces yo no puedo decir nada raro porque, Carla, ¿qué te parece si decimos la gripe chinológica? ¿Verdad? En la gripe chinológica que pasó en los días pasados, como diría Cantinfla, se probó quién eran cristianos y quién eran cretinos. ¿Quién eran pastores y hombres de Dios y quién eran postalitas? Porque de repente muchísimos cristianos que meses atrás decían: yo por el evangelio muero, parece que se murieron porque no aparecieron. Porque cualquiera puede decir: pa'lante, estamos contigo, aleluya, cada uno con la suya, vamos. No, cualquiera. Pero que se presente un horno de fuego, que se presente un peligro, ahí es donde se separan los hombres de los niños, ahí es donde se separa la mujer de las niñas, ahí es donde se sabe quién es quién. Si Sadrach, Mesaque y Abednego probablemente nunca habían tenido la necesidad de pararse en fe y en devoción de la manera en que lo hicieron. Es más, hay algunos de ustedes que nunca han tenido esa oportunidad. Pero si se te presenta un horno de fuego, entonces es que tú vas a saber de qué material está hecho tu fe. Si la fe es un escudo, y un escudo es un instrumento de guerra. Si usted tiene fe y su fe va a ser probada por guerra. Y sobre todo va a ser probada por fuego. Yo estaba mirando esta última década en mi vida. Y yo dije: pero Dios mío, ¿qué es esto? Es batalla tras batalla, tras batalla, tras batalla, tras batalla. Es que el enemigo debe estar desgastado en este momento. Con un psicólogo, un psiquiatra, con un suero de vitamina. De todo lo que me ha tirado. Pero sí, ahí es donde se demuestra verdaderamente si usted está aquí por los buenos momentos, usted está aquí porque usted ama a Dios por encima de todas las cosas. Si cuando todo estaba bien, no había mérito en la relación de Job para con Dios. No había méritos porque el tipo estaba súper bien, happy con papitas. Pero cuando vino el ataque, cuando vino la tribulación, cuando vino la aflicción y cuando vino el horno de fuego, ahí es que se probó que él tenía un corazón para con Dios. ¿Alguien está entendiendo este principio? Lo primero que prueba un horno de fuego es el corazón tuyo, tu devoción, tu fuego, tu celo y tu fervor. Yo estoy dejándolo porque aquí hay dos o tres que me están mirando como que están perdidos. Dos o tres mirando para arriba, dándose por aludido. Sí, es la diferencia entre Ruth y Orfa. ¿Recuerdan a Ruth y a Orfa? No, ya no vienen a la célula. Pero Noemí le dice a Ruth y a Orfa: ya yo no tengo más nada para ustedes. Yo no voy a poder tener hijos, yo no le puedo dar marido, yo no tengo dinero, ni nada que dar, solo un corazón que quiere amar. Pero Noemí se lo dijo: yo no tengo más nada para ustedes, conmigo ya no hay bendición. ¿Y sabe lo que hizo Orfa? Es ingrata, hija del chupacabra, se fue. Ella dijo: espera, ya no van a dar más nada. No, ya todo lo que se iba a dar se acabó. Bueno, vamos a ver, ok, nos vamos a ver. Pero ¿sabes lo que hizo Ruth? Dijo: a mí no me importa. Mi compromiso para contigo es firme. Y donde tú vayas yo iré, y donde tú mueras moriré.
Y son los tiempos de aflicción lo que demuestran si usted tiene un compromiso con Dios. Usted está aquí porque la gente es muy chévere. Y en la gripe de Chinolandia se demostró que mucha gente no era firme en el Señor. Inventaron 77 excusas para decir no, porque la prudencia y las autoridades y el bla, bla, bla, bla, bla. Disparate. Dejaron de venir a la iglesia y agarraron en Walmart la gripe chinósica. Porque yo dije, si vamos a agarrar esto, vamos a agarrarlo aquí. Y yo lo agarré aquí, en esta esquina lo agarré. Aquí yo estaba cuando lo agarré. Y yo estaba muy... Me dio el moquillo ese, pero no me hizo nada. Porque mi Dios, yo dije, mi Dios me puede librar del horno de fuego. Pero si no le hubiera dado la gana de librarme, me voy contento. Porque me voy con un testimonio de haber entregado mi vida por el Señor. En un mundo donde usted se puede morir en el inodoro. Ustedes saben que más gente se muere en los baños que en cualquier otra cosa. ¿No lo sabían ustedes? Busquen las estadísticas. Búsquenla. Más gente se muere con accidente en un baño. Ya yo veo gente con un casco yendo al inodoro. Pero más gente se muere con accidente en los baños que en cualquier otra cosa. ¿Cómo fue que caímos en el asunto de los baños? Pues si se va a morir, muérase aquí. Muérase predicándose. Muera orando por los enfermos. Muera predicando el evangelio. Usted tiene que poder pararse delante de su horno de fuego y decir, me libro Dios o no me libre. Yo voy a seguir sirviéndole al Rey de Reyes y al Señor de señores. Yo tenía un pastor, un amigo de Nueva York, que se convirtió en mi enemigo durante la pandemia. ¿Qué dije, Carla? Anótalo por ahí. Pero se convirtió en mi enemigo y comenzó a tirarme y a tirarme y a tirarme y a tirarme y a tirarme y a tirarme. Y un día dejó de tirarme. Se murió. No, yo no lo maté. ¿Por qué me están mirando así? Ustedes no van a creer lo que yo le voy a decir. Esto es una realidad. Tenía un coágulo en una pierna. Se le hizo un coágulo en una pierna. El coágulo subió, le reventó el corazón. Y hasta donde yo entiendo, esos coágulos se forman cuando usted está inactivo en una silla. Netflix lo mató. Muy probablemente Netflix, la casa de papel, asesinó a ese brother. Y él me tiró y me tiró y me tiró. Que si yo era loco, que si yo era esto, que. Y mírame aquí todavía. Sirviéndole a Dios. Desde que yo llegue al cielo. A mí hay que enterrarme con un peinecito. Para desde que yo llegue a peinarlo y darle su pescosá a los chespiritos. Los hornos de fuego revelan tu corazón, tu fervor, tu celo, tu devoción. ¿Sí o no? La segunda cosa que revelan los hornos de fuego. ¿Seguimos? ¿Paramos? ¿Seguimos? ¿Paramos? Carnuces. La segunda cosa que revelan los hornos de fuego es la calidad de tus aliados. Y Nabu, ¿saben quién es Nabu? Nabucodonosor. Nabucodonosor, que era el protector de Sadrach, Mesach y Abednego, era su pana. Uy, él amaba a estos tipos. Él los amaba. De repente, dice, ustedes tienen que hacer esto así, así, así. Y ellos dijeron, no lo vamos a hacer. Él dijo, pues lo voy a matar. Ustedes a veces creen que tienen gente que sirve alrededor de ustedes,
Pero hay mucha gente que solamente están contigo siempre y cuando tú hagas lo que ellos les da la gana que tú tienes que hacer. Estamos viviendo en una generación de narcisistas, de gente cuyo único gozo es manipularte. Y ellos te van a decir que te aman, que te aprecian, que te siguen, siempre y cuando usted se deje manipular. Y tú eres cristiano y eres de Dios y eres una maravilla hasta el momento en que usted dice no. Y en el momento en que usted dice no, es un gran necio, un estúpido engreído. Mira cómo están los viejitos aquí, porque eso está viejo de verdad. Mira cómo se gozó eso. Si yo hubiera sabido que te iba a poner a gozar así, hubiera dicho eso del principio. Pero miren esto, señores. Hay mucha gente que te dice yo estoy contigo. Mentira. Cuando viene tu horno de fuego, es que los amigos del hijo pródigo de repente se revelan y dicen, ¿sabes qué? Como que ya no vamos a seguir contigo. No sé si me están entendiendo. Y hay mucha gente que te prometieron fidelidad y te prometieron estar contigo y te prometieron. Y desde que vino tu momento de aflicción, se volvieron en tu contra. No fue que te abandonaron, no, se voltearon contra ti. Porque ellos se voltean contra ti para no tener la responsabilidad de ayudarte. Para poder decir, yo no te estoy ayudando en este momento porque tú me hiciste esto. No sé si me estás entendiendo. Si ellos no se ponen en tu contra, entonces ellos quedarían como malos amigos. Ah, me están dejando solo a mí. Y ten muchísimo cuidado con pensar que en la iglesia evangélica no hay narcisistas. Porque está recontra mega hyper repleta de demonios narcisistas. Mira cómo están mirando de ladito todo el mundo. La Biblia dice, y fue Pablo el que dijo, en los postreros días vienen tiempos peligrosos. Porque habrá hombres amadores de sí mismos, amadores de los deleites. Y ahí describe lo que es el espíritu narcisista, que es el espíritu del diablo, el espíritu de Lucero. Gente que está más enamorada de ellos mismos que de Dios. Gente que no escatima nada con tal de sacarte a ti lo que ellos quieren y dominarte. Y dile que no, que de una vez te dicen, eres un demonio, eres un hijo del diablo. Mira, te veo el diablo, estás rodeado del diablo, lo veo. No, corazoncito, no, es que tengo principios y no voy a hacer lo que tú quieres que yo haga. Nada más para disimular, dile al que está a tu lado, esto es para ti. No se deje manipular. Lo voy a decir otra vez, no se deje manipular. El cristiano nació de nuevo para ser guiado, no manipulado. A mí no me importa quién sea, tu primo, tu mamá, tu hermano, tu padre, tu pareja. Usted no se deja manipular. Usted pone sus límites y de ahí usted no lo cruza. El que no quiere estar contigo, that's good. That's all right. Nosotros nacimos solitos y es nu. Y estamos rodeados de gente y vestidos. O sea que estamos mejor que antes. No importa, no dejes que nadie te amenace con su cariño, su amistad. No, chico. Usted lo que quiere es manipularme a mí. Arranque, que yo no soy dueño de mí mismo. Dios es mi dueño. Usted no puede manipularme. Ustedes no tienen la menor idea cuánta gente trata de manipular a los pastores. Porque manipulando a un pastor, los manipuladores se sienten muy importantes. Porque dicen, si yo manipulo al capitán, manipulo todo el barco. Y yo me río.
Yo realmente me río cuando yo veo gente dándome vueltas, como que yo le voy a agarrar las bobadas que me está diciendo. Porque mucha gente cree que porque uno es cristiano es un idiota. ¿Entiendes? Muchísima gente cree eso. Y tú ves que te dan vueltas y bla bla bla bla bla bla bla bla bla. Yo estuve ahí hace rato y miré con mi camiseta ya de ahí, hermano. No, son décadas sirviendo al Señor y peleando con demonios y tumbando demonios y cortándole la cabeza a los profetas de Baal por montones. Muchísima gente te quiere manipular y te manipulan con esto o con lo otro, o si no, con falsa, falso compromiso, o con dinero, o con lo que sea. Please, man, please. Usted tiene que aprender a poner límites y a no dejar que nadie cruce con esos límites. No lo permita. Que te quiten lo que te quiten, ¿qué importa? ¿Acaso tu proveedor no es Jehová? Una vez le dijo el Señor a Moisés, le dijo a Moisés, tu pueblo. Y Moisés le dijo, añeñe, tu pueblo. Pero Dios lo estaba probando. Dios estaba probando el corazón de Moisés. Él quería saber si Moisés se estaba moviendo como que eso era su gente y su pueblo. Moisés se lo batió para atrás. Dijo, no, mi pueblo no, eso es tuyo. No, a mí no me inventen. Hay muchos pastores que están literalmente amenazados por ciertas personas porque sienten que se van a ir, que van a esto. Please, please, man. El que se quiera ir, que se vaya. Yo mismo lo saco por ahí, eso a mí no me... Nunca te dejes manipular de nadie. Nunca. Y de repente Nabucodonosor fue descubierto, su corazón fue descubierto. Y en la aflicción siempre se va a descubrir quién está y quién no está, quién es y quién no es. Vela tu aflicción y te vas a dar cuenta. Los amigos del hijo pródigo abrieron gas. Mientras él tuvo todo lo que ellos necesitaban, ellos estuvieron ahí con él. Otro día vino un pastor y me dijo, mire, que yo soy esto, que yo soy aquello, que yo soy esto, que yo soy aquello, que yo soy esto. ¿Tú tienes alguna posición para mi estatura ministerial? Le dije, claro, hermano, claro. Yo te voy a poner a abrir un grupo de células ahí para que tú jales gente y los ganes y los disipules. Y me dijo, no, pero espérate, déjame explicarte. No, me explique otra vez. No me explique otra vez. Así lo tiene que hacer todo el mundo. Si uno de los peores problemas que puede tener un ministerio es promover personas por amistad, por talento o por recurso. Nada de eso es relevante. No debe cantar el que mejor canta. Debe cantar el que tiene mejor corazón para cantar. Porque si el que canta aquí fuera para entretenernos a nosotros, entonces que cante el mejor. Pero si el que canta aquí es para adorar a Dios, entonces lo que se necesita es que sea un adorador en espíritu y en verdad. Entonces, si usted alguna vez ve una hermana que no pega una nota ni con coquí, pero es una mujer de Dios, esté quieto ahí. Tres, la tercera cosa que se revela delante de un horno de fuego es el celo de Jehová. Digan celo de Jehová. En el versículo 22, dijo Nabucodonosor, tírenme ahora mismo a estos tipos en el fuego. Y dice que los tipos que fueron a tirarlo al fuego se achicharraron. Dice que estaba tan caliente el horno que cuando abrieron la puerta el fuego salió y los achicharró. ¿Verdad que está bonita esa palabra? Yo la quise usar. Es del verbo achicharrar. Yo achicharro, tú achicharra, ellos achicharran, vosotros achicharráis.
¿Ves que hasta se conjuga la chicharre? Pero los quemó. Y ustedes dirán, ¿y por qué Dios permitió que estos tipos se quemaran? Porque Dios quiere probarle al mundo entero que lo que mata, consume y destruye a los que no son sus hijos, no pueden dañar a los hombres y a las mujeres de Dios. Y aunque ustedes no saben lo que pasó, cuando los tipos se queman, los remueven y tiran a Sadrach, Mesach y Abednego. Y aquí ustedes no saben lo que pasó. El fuego no les hizo nada. Y hoy yo te vengo a decir a ti: no tengas temor por las historietas que te hacen. Que mi tío tenía esa enfermedad, que mi primo perdió la casa así. Lo que mata al impío no destruye al justo. Al contrario, Dios se complace en demostrarle al mundo que lo que destruye al que no le sirve no puede tocar al que le sirve. Alguien debió decir amén. Por eso es que dice la Biblia: caerán a tu lado 1,000 y 10,000 a tu diestra, pero a ti, tú que eres un hijo de Dios, tú que has sido sellado con la promesa, tú que estás lleno del Espíritu Santo, a ti no llegará. Alguien diga amén. Éxodo 11:7. Pero a ninguno de los hijos de Israel, ni siquiera un perro le ladrará, ni a hombre ni a animal, para que entiendas cómo el Señor hace la diferencia entre Egipto e Israel. ¿Alguien entendió eso? Y el celo de Jehová se revela en las pruebas. Si Dios quiso devorar a esos individuos, porque ellos querían dañar a sus hijos. Y óiganme lo que les voy a decir: ni le tengas pena. No le tengas pena a la gente que está siendo usado por el diablo para hacerte daño, porque los vas a ver destruidos, acabados, juzgados. Te lo garantizo por la palabra de Dios. Te lo garantizo por la palabra. Que el que se levanta contra un justo va a ser devorado por nuestro Dios. Cuatro. La cuarta cosa que revelan los hornos de fuego son los procesos de sanidad y liberación. Porque dice la Biblia en el versículo 25 del texto que leímos, que el rey dio gente suelta, no amarrada, y que ellos habían sido liberados en el horno, y que ni siquiera la ropa le olía a humo. Y hoy yo te vengo a decir: en vez de tú estar complicándote la vida y diciéndole a Dios cuando voy a salir de esta situación, gózate, porque cuando salgas, saldrás libre, saldrás sano. A mí me vino una situación muy difícil en días pasados. Y en esa situación difícil yo descubrí que yo tenía ciertas deficiencias en mi fe en esa área. Y comencé a profundizar en mi fe. Y al final de ese proceso, por más difícil que fue, me di cuenta que yo vencí porque identifiqué cosas que me tenían atados en ese proceso. Oye bien lo que te voy a decir. Sadrach, Mesach y Abednego no estaban atados porque eran impíos, hijos del diablo. No, todo lo contrario, estaban atados por su justicia. ¿Alguien está entendiendo eso? Y por medio del horno de fuego, ellos fueron libres. ¿Sabe dónde es que se liberta el hombre y la mujer de Dios? No es sentado en la casa viendo Netflix y comiendo pollo tropical.
es en los procesos de horno de fuego. Es el horno, es el fuego el que te purifica. Es el fuego el que te transforma. ¿Alguien entendió eso? La quinta cosa que nos revela el fuego es que nunca habrá daño permanente. No importa lo que el diablo haga en tu contra, ni por cuánto tiempo lo haga, ni cuánto use para hacerlo. La Biblia dice que al final estos hombres no sufrieron ningún daño. Ningún daño. Y yo te voy a dar una garantía a ti. Y es que al final de tu proceso te vas a dar cuenta que por más que el diablo lo intentó, nunca lo logró. Yo tenía un gordito cuando era chiquito en mi clase, que todos los días decía que me iba a explotar. Así se dice en Santo Domingo amablemente cuando te van a entrar a golpe. Entonces el tipo me decía en el recreo: a la salida te voy a esperar y te voy a explotar, me decía. Mano, y yo decía: caramba, mano, este tipo, yo no estoy en esto, mano. Yo llegaba a la salida ya, porque uno no tenía, en Santo Domingo es así, tú tienes que arreglar la vida a trancazo puro. Entonces yo salía y el tipo nunca estaba. Otra vez al recreo: a la salida te voy a esperar porque te voy a explotar. Yo salía, el tipo no estaba. Un día me dijo en el recreo: a la salida te voy a esperar. Y cuando me dijo eso, le di una pata en la cara. Y el tiguerito comenzó a llorar y me dijo: chico, yo estaba relajando. Pero cada vez que yo estoy en una situación difícil, yo me acuerdo de eso. Porque el enemigo te habla babosada y media. El otro día me dijo una persona amenazantemente: tú no sabes quién soy yo. Y yo dije: quien no sabe quién soy yo eres tú. Y te voy a decirte una cosa: el diablo te va a decir 20,000 babosadas, pero al final de todo proceso te vas a dar cuenta que no vas a haber sufrido daños permanentes, porque Dios no lo va a permitir. Dios no lo va a permitir. Él no te va a dar una prueba mayor que la que tú puedas sostener. ¿Alguien entendió esto? La sexta cosa que nos revelan los hornos de fuego es a nuestro Dios. Porque dice que en el horno de fuego, delante de todo el mundo, incluyendo a Nabu, fue revelado el Señor en medio del fuego. Y te voy a decir una cosa: Sadrach, Mesach y Abednego creían en Dios, amaban a Dios, pero yo estoy seguro que nunca lo habían visto. Pero en el fuego, en la aflicción, en la prueba, allí apareció el Señor. Si eso es

0: Después de la tormenta, cuando Jesús se levantó y reprendió los vientos, los discípulos dijeron: ¿y quién es este? Si ellos estaban caminando con él, pero no sabían bien quién era, porque no habían visto su poder en operación. En ese horno de fuego, Sadrach, Mesach y Abednego conocieron al Señor como nunca antes. Y lo más heavy de todo, le digo: señores, hasta los impíos vieron al Señor. Es en tu aflicción. ¿Qué yo estoy tratando de decirle a ustedes en el nombre de Jesús? Que tu aflicción no es tan negativa como a veces la pintan. Si nosotros tenemos un problemita, los seres humanos de esta generación, y es que estamos tan cómodos que cualquier cosa nos incomoda. Y como la vida no es tan cómoda en sí, usted vive boicoteándose su propia felicidad. Yo no sé cuántas veces yo he ido al famoso Palacio de Versalles. A mí me aburre eso. Pero siempre que ando con alguien, quiere ir al Palacio de Versalles. Es lo mismo. Pero una cosa sí yo aprendí en el famoso Palacio de Versalles, y era que esos tipos, siendo los grandes reyes, vivían más incómodos que todos nosotros. Señor, esos tipos no tenían inodoro dentro del palacio. Esos tipos no tenían nevera. Ellos no podían guardar la mitad de un sándwich. Ellos tenían que tener una gente que probara la comida, porque la comida se pudría tan rápidamente que los podía envenenar. Ellos no tenían agua caliente. Esos tipos tenían que bañarse con un cubo de agua fría. Es que me acordé a Santo Domingo. Es que, ¿cuántos dominicanos hay aquí? A usted lo enseñaron a bañarse con un vaso. Señores, la primera vez que mi abuela me dio el entrenamiento de bañarse con un vaso de agua, yo dije: esto es imposible. Y mi abuela agarró, me explicó, papá, papá, y ella misma me demostró, se bañó, que sí, ok, ya. Lo último que quedaba en el vaso. Y yo dije: esto es magia. Pero déjeme explicarle una cosa, señores. Todos esos reyes con tanto poder, señores, no tenían microwave, mucho menos celular. Ustedes no están oyendo, ni gracias a Dios no tenían Facebook, porque fueron unos idiotas todos. Pero se dan cuenta de lo que le estoy diciendo. Entonces miren esto. Nosotros estamos viviendo en una generación donde vivimos tan cómodo que cualquier cosa nos daña la felicidad. Miren esto. Usted se va de viaje. Llega al aeropuerto, ¿verdad? Agarra su ticket para checar su maleta, que se caca, caca, caca. El vuelo está atrasado 20 minutos. ¡Ay, Dios mío! Y tú dices: ¿quién te está esperando? Pero es que ya estamos así. Te montas en el avión y el avión, en lo que arranca, está caliente. Y tú comienzas a matar a uno, lo que quieren. Dios mío, esto es de maldad. El diablo es que está haciendo esto. Son 5 minutos de calor. Tú acostumbrado a Santo Domingo los carros públicos con un grajo todo el tiempo. Pero no, ya no. Ay, que se le dañe el aire en la casa. Ay, que se dañe la secadora y tú hayas metido la sábana esa. ¿Y qué vamos a hacer? Una crisis. ¿Pero qué es eso? Una locura, señores. Una locura. Nosotros estamos mal. El hombre de esta generación se ha dejado maleducar. ¿Ustedes saben por qué la gente que hace mucho ejercicio vive más feliz? Porque ellos voluntariamente se ponen en incomodidad. Porque ustedes no le han visto la cara contenta a nadie que está corriendo, ¿verdad que no? Eso es mentira. ¿You know? ¿Ustedes le han visto la cara a una gente corriendo? Miren, miren esto. Yo doblé los otros días por la Hallendale y veo a un muchacho de aquí de la iglesia que es bombero corriendo, ¿verdad? Entonces cuando él viene a la iglesia le digo: oye, el miércoles pasado en la tarde te vi corriendo en la Hallendale. Me dice: sí, por ahí es que yo corro porque tengo unos amigos que tienen un gimnasio de ¿cómo se llama esto? CrossFit, etcétera, etcétera. Y hay un gordito de aquí de la iglesia, que no voy a decir quién fue, que se acerca aquí y se me para aquí y me dice: pastor, yo dime, si alguna vez tú me ves a mí corriendo en la calle, párate, que no es ejercicio que yo estoy haciendo. Me están persiguiendo para matarme. Yo no sé si él dijo eso como un chiste, pero yo duré una hora riendo. Yo estaba en mi casa y me reía todavía, porque el tipo me dijo: tú te pares y me recoges, porque no es ejercicio que estoy haciendo. Me están matando. Ay. La séptima cosa, y con esto termino, que nos revelan los hornos de fuego, es quién tú eres realmente. Todo el mundo entendía que el que iba a parar a un horno de fuego era una persona que había cometido un crimen o una infracción al reino. Todo el mundo estaba hablando de Sadrach, Mesach y Abednego y decían: estos tipos son unos criminales, estos tipos son unos ineptos, inadaptados. Pero cuando ellos salen del horno de fuego, dice que el rey dijo: ahora entiendo la devoción y la fe de estos hombres, que prefirieron morir antes que servirle a otro Dios. Inspirado por esto, el hombre dijo: todo el mundo debe de adorar al Dios de estos tipos. Y oye, ¿por qué te digo esto? Porque durante cualquier proceso difícil que tú estés pasando, la gente va a hablar disparate en medio, y te va a acusar, y te va a perseguir, y va a decir: eso es por no orar, o eso es porque no tiene fe, o eso es porque está haciendo algo malo. Pero al final de tu proceso, aquel que es justo le hará entender a todo el mundo tu celo, tu devoción, tu fe, y la gente te va a conocer de una manera distinta que como entraste al horno. ¿A quién yo vine a hablarle hoy? Al final del libro de Job, en el capítulo 42 del libro de Job, todos los que lo persiguieron, lo atacaron, lo difamaron, tuvieron que venir a pedirle perdón, a pedirle oración. ¿Me escucharon? Porque al final de tu proceso es cuando verdaderamente Dios va a mostrar quién eres tú. Ahí vale un buen gloria a Dios. Ponte de pie. Escucha esto. Hoy yo les puedo decir a ustedes, como un hombre de Dios con muchos años de experiencia, que nuestras mayores victorias no vienen por nuestra sabiduría, tampoco por nuestro estatus, tampoco por nuestras conexiones, ni siquiera vienen por nuestros talentos. Nuestras mayores victorias vienen por haber permanecido fiel delante de nuestros hornos de fuego. Si es muy importante que tú entiendas que cada vez que tú ves un hombre que esté siendo utilizado por Dios, ese hombre ha pagado un precio muy, muy, muy, muy fuerte, que obviamente no mucha gente lo sabe, porque realmente no hay necesidad que lo sepa. El hombre de Dios es como un pato, que tú lo ves derechito por arriba del agua, pero por abajo está. Sadrach, Mesach y Abednego no eran nadie antes del horno de fuego. Y después de su horno de fuego, se convirtieron en gente dignos de admirar, dignos de seguir, dignos de imitar. A menos que tú no atravieses por ciertas cosas, a menos que tú no seas procesado, a menos que tú no hayas confrontado hornos de fuego, tú realmente no vas a llegar a obtener a plenitud lo que Dios ha determinado para tu vida. No le tengas miedo a los hornos de fuego. No le tengas miedo a las vicisitudes y a las circunstancias adversas. No le temas a las cosas que se levantan en tu contra. A mí me encanta la famosa frase adaptada de mil maneras en Latinoamérica y en el mundo: lo que no mata engorda. Todavía es más puntual, como lo dicen los americanos. Los americanos dicen: lo que no te hace daño te hace más fuerte. Y hoy yo vengo a decirte: yo soy una prueba de ello. Si yo me parara delante de ti ahora y mi vida hubiese sido una vida sin ninguna contrariedad, sin ningún problema, sin ninguna vicisitud, tú tienes todo el derecho de decir: este tipo no puede relate to me. Él no sabe lo que yo estoy viviendo. Pero por cada flecha que el enemigo te lanza, me lanza 8 a mí. Y por eso yo puedo pararme aquí y decirte a ti: al final de tu proceso no vas a sufrir ningún daño. Todo lo contrario, Dios te va a levantar y te va a bendecir como nunca antes. Amén. Aquí viene la palabra que quiero darte: el que es fiel en lo poco, Dios lo pone en lo mucho. Eres fiel en tu horno, eres fiel en tu prueba, eres fiel en la situación difícil que has venido confrontando. Prepárate para una promoción divina. ¿Cuántos aceptan esta palabra hoy? Acércate un momento. Aleluya. Levanta tus manos al cielo.
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2: Y vamos nada más y nada menos que a segundo libro de Reyes, capítulo 4, y vamos a leer desde el versículo 1 al versículo 7. Una mujer de las mujeres de los hijos de los profetas clamó a Eliseo diciendo: tu siervo, mi marido, ha muerto. Y tú sabes que tu siervo era temeroso de Jehová. Y ha venido el acreedor para tomarse 2 hijos míos por siervos. Y Eliseo le dijo: ¿qué te haré yo? Declárame, ¿qué tienes en casa? Y ella dijo: tu sierva ninguna cosa tiene en casa, sino una vasija de aceite. Y él le dijo: ve y pide para ti vasijas prestadas de todos tus vecinos, vasijas vacías, no pocas. Entra luego, enciérrate tú y tus hijos y echa en todas las vasijas. Y cuando una esté llena, ponla, ponla, ponla. Y se fue la mujer y cerró la puerta, encerrándose ella y sus hijos. Y ellos le traían las vasijas y ella echaba el aceite. Y cuando las vasijas estuvieron llenas, dijo a un hijo suyo: tráeme aún otras vasijas. Y él le dijo: mamá, no hay más vasijas. Entonces cesó el aceite. Vino ella luego y contó al varón de Dios, el cual le dijo: ve y vende el aceite y paga a tus acreedores, y tú y tus hijos vivid de lo que quede. Este pasaje está en medio de una narración de los milagros de los profetas, en este caso el gran profeta de Dios, Eliseo. Y cuando tú lees segundo libro de Reyes, encontrarás una serie de milagros. ¿Cuántos quieren milagros? Tenemos un Dios que hace milagros. Y específicamente en este texto muestra y podemos ver un milagro de provisión. ¿Para quién? Alguien pregúnteme, ¿para quién? Para una viuda. Ahora, esta no era una viuda, esposa de un impío, maltratador, borracho, necio, mentiroso. Todos los que están en esa categoría digan amén. No, ella era esposa, diga conmigo, de un profeta. Pero no solo de un profeta, sino que de un hijo de los profetas, sino que era temeroso de Dios. What? Era un hombre que amaba a Dios, era un hombre entregado al Señor, pero endeudado. No sé si usted conoce gente que ama a Dios.

Pensar este texto que me confrontaba. Yo tengo 47 años, parezco de 30, pero tengo 47. Y una de las cosas que este texto me puso a pensar es: David, si tú te murieras hoy, ¿qué le dejarías a tu familia? Porque uno piensa que uno va a vivir 90 años y ya cuando esté 80 ya voy a organizar para dejarle todo a mi familia. En lo personal, yo llevo pagando 15 años un seguro de vida. Mi esposa no, yo sí. O sea, si ella se muere, pues ahí me toca trabajar más. Pero si yo me muero, Dios la va a bendecir más conmigo en el cielo que conmigo aquí en la tierra. ¿Ya me entendió? Este texto me pone a pensar de la herencia que le dejan sus padres a sus hijos. Ante la comunidad, este hombre de Dios era un hijo de los profetas, era un servidor, pero en su propia casa no fue el proveedor de su casa. Eso me hace ver que a nosotros nos puede pasar lo mismo. Servir al Señor, amar a Dios, orar, ayunar, pero aún así tener ese azote de la deuda. Quiero que digas estas cuatro palabras conmigo que yo veo en este texto y en esta historia preciosa: dependencia, fe, diligencia y responsabilidad. Vamos a decirlo todos. 1, 2, 3. Dependencia, fe, diligencia, responsabilidad. Hablemos de la dependencia. Esta mujer viuda dependía primeramente de su... ¿De cómo? De su marido. Ella no tenía una fuente de ingreso, y más en esta cultura donde la mujer era menos que el hombre. Es más, la mujer era casi como algo. Lo único que le daba razón de ser a una mujer era tener hijos. Pero la mujer aquí no era una mujer que proveía como ahora, que ahora hay mujeres muy diligentes como las de Grace Español. Pero esta mujer, que lo cual es sano, es normal, no estoy diciendo que si la mujer no trabaja es pecado, jamás estoy diciendo eso, porque bíblicamente es el hombre el que tiene que responder por la mujer y sus hijos. Oh Señor, yo pensé que los hombres iban a decir amén. Yo soy responsable de mi mujer. Y si ella trabaja, que Dios la bendiga y que sea un extra para que se compre sus cosas y me deje de molestar, perdón, para que Dios la bendiga más. Pero no está correcto que la mujer lleve la carga financiera del hogar, a menos que se pongan de acuerdo y el hombre por un tiempo estudie, pero eso es muy extraño que pase. Pero esta mujer dependía 100% de su esposo. Nunca había vivido sola y menos endeudada. Pero algo que me bendice de esta historia es que ella aprendió a depender de Dios por encima de su marido, aunque ya no estuviera. Y quiero decirte esto, esposa, ¿dónde están las esposas? Tu marido no es un cajero automático. Hay mujeres que tienen dos letras en la frente: FM, felizmente mantenida. Pero se vuelven perezosas, flojas, ven solo novelas, se la pasan chismeando, porque saben que cuando tienen algo, el marido va a sacarle el dinero como cajero automático. Quiero decirte algo: aprende primero a depender de Dios y entender que es Dios el que provee a tu cabeza para que tu hogar sea bendecido. Pero esta mujer nos modela una mujer que aprende a crecer en esa dependencia. ¿Por qué digo esto? Porque cuando se encontró en esas deudas terribles sin marido, yo me imagino en el funeral esta pobre viuda: esposo mío, ¿por qué te fuiste? Algunos la encontraría y dijo: ¿por qué llora? Yo sé que le duele mucho. No, es que estoy llorando por las deudas que me dejó este infeliz. Ella no tenía ningún lugar a donde ir y corrió al varón de Dios, que era la autoridad espiritual, era el hombre que Dios había puesto como autoridad. Ella supo a dónde correr.
Yo sé que hoy en día no habrá un Eliseo, pero el Espíritu Santo está contigo para que en tus momentos

0: de ausencia financiera, el primer lugar donde corras es al Padre Celestial. Y de ahí vendrá la sabiduría. La sabiduría. La dependencia de Dios no es no hacer nada esperando a que Dios haga todo. Es hacer todo lo que está en mis manos, confiando que lo que no está en mis manos está en las manos de Dios. Eso es dependencia. Diga conmigo, dependencia. Primera de Pedro 5:7, Él nos dice: echando vuestra ansiedad sobre Él. Diga eso conmigo: echando toda vuestra ansiedad. Y una de las cosas que vamos a reconocer que nos da más ansiedad es la falta de dinero. Porque Él, Padre, yo afirmo esa palabra sobre mi vida y sobre todos los hijos tuyos que están aquí en Grace Español. Él tiene cuidado de nosotros. Diga conmigo, dependencia. Voy rápido porque quiero enfatizar en el último punto. Segundo es la fe. Esta mujer tuvo que crecer en fe. Eliseo le dijo: ¿qué te haré yo? Declárame lo que tienes en tu casa. Y ella dijo: tu sierva no tiene ninguna cosa excepto una vasija de aceite. Me llama la atención que cuando miren en el original, los historiadores no dicen que las vasijas eran cosas así grandes, porque yo siempre había pensado que eran una cantidad de jarrones así grandísimos que ella, no, eran vasijas de cocina, más o menos de este tamaño, un poquitico tal vez más grande. Entonces ella solo tenía una vasija. Y algo aprendo aquí, y es que la fe trabaja con lo poco. Voy a repetirlo: la fe trabaja con lo poco. Dilo otra vez: la fe. El pastor Otoniel hace 8 días nos habló de eso poco. ¿Más qué es esto para alimentar 5,000 personas? ¿Qué son 2 peces y 5 panes? Alguien diga poco. Dios nos enseña que la fe trabaja con lo poco. Hay un hombre que se llamó George Mueller, un misionero predicador. En 1805 nació y en 1898 falleció. Una de las cosas que me impresionó de este hombre inglés es que allá en Inglaterra él vio la miseria de los niños que no tenían cómo comer. Y él oró a Dios y le dijo: Señor, yo no tengo nada, solo tengo una vasija. O sea, en otras palabras, no soy rico, soy muy pobre. Pero este hombre le creyó a Dios y fundó el primer orfanato cristiano. Y luego empezó a enseñarle a estos niños la palabra de Dios. Y Dios tomó la vasija pequeña de Mueller y terminó alimentando más de 10,000 huérfanos. Eso hace aquel que sabe usar lo poco. Di conmigo: la fe trabaja en lo poco. Mateo 17:30, Jesucristo dijo: si tienen una fe viva del tamaño del grano de mostaza, le dirán a la montaña: muévete de aquí para allá, y si es la voluntad de Dios, la montaña se moverá y nada les será que imposible. Algo importante que tenemos que entender es que el poder no está en el tamaño de la semilla, sino en la vida de la semilla. Jesús no pidió una fe del tamaño de una montaña. Él pidió la fe del tamaño de una semilla. Y la fe del tamaño de una semilla puede cambiar un problema gigante de una montaña. Lo que te quiero decir con esto es lo siguiente: deja de quejarte por lo poco o nada que tienes y empieza a producir, a valorar y a creer en lo que Dios ya puso en ti. Iglesia Grace, la fe es para usarla en todas las áreas de la vida. Muchos solo usan la fe para levantar las manos y hablar en lenguas. Necesitamos usar la fe para mañana lunes. Necesitamos usar la fe para poder criar a nuestros hijos. Necesitamos usar la fe para cómo administrar el dinero, cómo pagar los biles, cómo ser responsables con la inversión, el ahorro. Necesitamos entender que la fe aplica en todas las áreas de nuestra vida. Diga dependencia. Diga fe. La tercera es diligencia. Di conmigo: diligencia. Él le dijo: ve y pide para ti vasijas prestadas de todos tus vecinos, vasijas vacías, no pocas. Entra luego, enciérrate tú y tus hijos y echa todas las vasijas, y cuando una esté llena, ponla aparte. Y se fue la mujer e hizo todo lo que el profeta le dijo. Me llama la atención que la instrucción no era cómoda, era un poquito incómoda. ¿Qué tuvo que hacer ella? ¿Quién quiere agarrar estas tres vasijas? Rápido, amado, agarra una. Ven, sube, amado. ¿Quién quiere agarrar la otra? Cintia, deje de pegarle al marido y suba. Venga, Teresita, venga. Ustedes son mis vecinos. Les presento a mis vecinos. Un aplauso a los vecinos. Y viene la viuda. Y la viuda tiene que tocar, ¿qué? Vamos a tocarle la puerta al vecino. Este vecino es el buena gente. ¡Don Amado!
1: ¿Quién?
0: La vieja Inés, no, mentira. La viuda. Ah, vecino, présteme. Ella lo dijo, regáleme. ¿Dijo qué? Présteme una vasija. Y luego fue a la otra. Esta vecina va en el proceso. ¡Vecina! ¿Qué? ¡Présteme una vasija! ¿Para qué?
2: ¿Para qué?
0: ¿Usted qué le importa? No, no le dijo eso. Solo préstemela, por favor. Y esta vecina era la más dadivosa, la más generosa de todos los vecinos. Vecina, présteme $1,000. No, mentira, no le dijo así. Vecina, présteme una vasija. Y se la prestó. Gracias, gracias, vecinos. Dios les bendiga. Y llegó a su casa y empezó a poner las vasijas. Esto es lo que aprendo. Mírame aquí. El Espíritu Santo me hablaba y me decía: David, no seas de las personas que pides aceite. No es lo mismo pedir aceite que pedir vasijas. El aceite era lo valioso y el aceite no es muy transferible, que digamos, en la Biblia encuentras que las vírgenes no se compartieron él. Y muchos de nosotros vamos en este contexto de la palabra, el aceite representa dinero. Diga conmigo: dinero. Me llama la atención que el profeta no le dijo: mija, vaya y pida prestado aceite. No, vaya y pida prestado vasijas. Y esto es lo que el Espíritu Santo me habló. No te acostumbres a pedirle plata a la gente. Mucha gente piensa que otros tienen que prestarle simplemente porque estás en necesidad. Acostúmbrate que en algún punto de tu vida vas a tener que pedir prestadas vasijas. David, no te entiendo. Te voy a dar un ejemplo. Cuando recién yo llegué a Houston, con mi esposa no nos iba muy bien. No nos alcanzaba el dinero y el poco dinero que teníamos nos lo robaron en un hotel. $1,000, 1,500 teníamos. Nos lo robaron con pasaporte y todo. Y estábamos literal dependiendo de la mano de Dios. Y yo le dije: Señor, ¿qué hago? ¿Qué hago? Y Dios me dijo: David, usa el don que te he dado. Y en ese tiempo pues era más la música. Me metí en una iglesia pobre, en un sector por allá del downtown, que hasta miedo daba a entrar. Pero le dije a ese pastor: préstame una vasija, préstame el lugar para yo poder darle clase a los niños, a los papás. Y empecé ahí a generar aceite. No le dije a él: présteme plata, deme aceite. Le dije: présteme ese saloncito, por favor. Y ahí Dios tuvo misericordia de mí. Y me pagaban $100 cada vez que yo iba. Entre todos los niños recogía. ¿Por qué les digo esto? Porque aprendí que siempre va a haber alguien que te va a ofrecer una vasija. No tengas la mentalidad de que la gente tiene que darte todo. Van a haber temporadas en la vida en que vamos a tener que tener los cachetes rojos y decirle: estoy en la mala, no quiero dinero. Dame solo una oportunidad para producir. No me des pescados, dame una caña, que yo quiero aprender a pescar. Y la gente con vasijas, estoy seguro que te las va a prestar. Diga conmigo, diligencia. Otra vez. Diligencia. Trabaja con diligencia, pero confiando en que Dios te va a proveer. La diligencia es una semilla, iglesia. ¿Has visto al diligente, hombre diligente en su trabajo? Estará con los reyes, dice la palabra. Dios bendice y prospera la obra de los diligentes. Dependencia, fe. A ver, otra vez. No escucho, más fuerte. Pero este es mi punto aquí, donde me voy a tomar unos más de 5 minutos. Porque no se predica de esto. Siempre que se predica de la viuda y el aceite, nos enfocamos más que nada en la provisión, pero no nos enfocamos en la administración. Nos enfocamos más en la prosperidad, pero no nos enfocamos en la responsabilidad. Por eso quiero que afirmemos el punto 4, que es la responsabilidad. Digo, amigo, la responsabilidad. Dice el versículo 7, ve y vende el aceite. Mira, lo que pasó con esta mujer es que cuando ella empezó a poner de su vasija y empezó a meterle aceite a todos, se llenaron todas las vasijas de aceite. ¿Y qué hizo ella? ¿Qué hizo ella? ¡Yeah! ¡Tengo aceite! ¡Vámonos a Cancún! No, ¿qué hizo ella? Corrió al profeta otra vez con sus vasijas de aceite. Le dijo, profeta, ¿qué hago? Ahí ve una mujer responsable. Había una mujer que no se volvió loca con el aceite. No se fue a Gucci, no se fue a Prada. No se fue a ponerse en silicona. Ella fue responsable. Y esto me habla de esto. Toda provisión de Dios exige una buena administración. Y algo que me pegó durísimo es esto: no vivas de lo que no es tuyo. En otras palabras, cuando tenemos compromisos, Dios va a empezar a suplir usualmente poco a poco. Pero el problema nuestro es que tenemos una deuda así de grande, pero lo poquito que tenemos comparado con la deuda, decimos, pues no va a alcanzar. ¿Para qué? Mejor no abono y me compro un par de zapatos. Tenemos una deuda de $50,000 y el Señor nos provee $1,000. Y lo primero que hacemos es pensar dónde nos vamos a ir de vacaciones. Responsabilidad. Esta mujer no gastó lo que no era de ella. Y esto es poderoso. No se trata de cuánto tienes en tu cuenta de banco, se trata de cuánto debes. Porque hay gente que tiene 50 mil en su cuenta de banco y debe 200,000. Ay, ¿para qué vine a la iglesia? Me hubiera ido cuando el mariachi terminó, ya me hubiera ido con el mariachi. Este es un consejo. Si tienes deudas que te están consumiendo, no inviertas hasta que no pagues. No, pastor, lo que pasa es que yo tengo deudas, pero entonces mi plan es, con este dinero voy a invertir en esto para que esto me produzca, entonces yo pueda pagar la deuda. Si estás perdiendo la cabeza, no puedes dormir, no puedes comer, estás sin paz por esta deuda y te vas a poner a invertir en algo que te va a doler el doble la cabeza para poder pagar esta deuda, paga lo que debes, aunque te tome 5 años, y duerme en paz y luego sí empieza a ahorrar y a invertir. Estoy hablando de deudas, no de inversión. Estoy hablando de deudas de sostenimiento o de diversión, que es lo peor. Vive de lo que te queda. Diga conmigo, vive de lo que te quedas. Entonces este es un principio práctico. No vivas de lo que debes, vive de lo que te sobra.
1: No me gusta porque eso de sobra suena como que sobras.
0: Cuando tenemos mentalidad de ser responsables con nuestras deudas y nuestros compromisos, el que es disciplinado ni un par de zapatos me compro, ni vamos a ningún restaurante, ni a Arandas, ni a McDonald's, ni a nada. Nada de Starbucks hasta que no paguemos esa deuda. Eso es lo que nos falta a nosotros. Y algo que yo podía ver es esto. Escucha. Dios te prueba. Dios es hermoso porque Él es nuestro proveedor. Dios te prueba con una vasijita y te mira si esa vasija de aceite la vas a pagar la deuda que tiene.
1: Pero nosotros no lo hacemos. Gastamos el aceite y luego venimos: Señor, necesito 30 mil dólares. Dios dice: te di 1,000 y no fuiste buen administrador de los 1,000 y me estás pidiendo 30 mil. Diga conmigo: poco a poco. Diga otra vez: poco a poco. ¿Por qué esta es la pregunta del millón? Muchos están diciendo: pero ¿cómo hago para pagar si no tengo para pagar la deuda? Proverbios 6:1-4, esta palabra es hermosa y ya aterrizamos. El proverbista Salomón, que casi pobrecito, estaba más pobre aguantando hambre, dice: hijo mío, si has salido fiador por una deuda de un amigo, ojo con las deudas de otra persona que te dice: no se preocupe, yo la pago. Aquí está mi tarjeta de crédito. No se ponga a hacer esas cosas. Yo conozco amistades dentro de la iglesia o dentro del cuerpo de Cristo que se arruinan por dinero. No se ponga a ser de fiador. Yo le escuché una prédica al pastor Andrés Corzo y él le decía a la iglesia: no preste plata, no sea bobo. Yo no lo voy a decir así, pero ya lo repetí. Si has salido por fiador en la deuda de un amigo o has aceptado garantizar una deuda de un extraño, ¿cuántos le ha pasado eso? No me preocupe, yo pago. A veces a mí me piden plata prestada y yo digo: ¿sabe qué? Mejor yo le siembro, porque sé que no me van a pagar. Y para no amargarme, hay gente que pide plata prestada. ¿Me tiene 1,000 dólares? No, no tengo 1,000 dólares. Pero mire, yo le siembro 100 y lo miran con enojo. Yo lo que necesitaba era 1,000. Esa gente no va a prosperar. Cuando sales por fiador de un extraño, mira lo que dice, mira lo que es, ponme el texto, no está, Proverbios 6:1-4, perdón, búsquelo ahí, dice: y te quedaste atrapado. Esa es la nueva versión, la nueva traducción viviente. Te quedaste atrapado en el acuerdo, o sea, estás enredado por tus palabras, por el documento que firmaste, por el carro que te pusiste. Pastor, tengo carro nuevo, Dios lo bendiga. Tienes deuda nueva, no carro nuevo, es deuda nueva. Y yo he pasado por ahí y duele. O sea, el primer minuto cuando usted está sentado en ese carro, sí, el olor a nuevo que te... Y la silla cómoda, esa que tira calor y luego frío y te hace masaje. Y uno está, yeah. Hasta que la conciencia le dice: yeah, maracuyea, debes 50 mil dólares, cabezón. Dice Salomón: cuando estés atrapado, cuando estés enredado por firmar ese documento, sigue mi consejo. Alguien tiene que leer ese texto en su casa. Proverbios 6:1-4. Dice esto, dice, rápido. Trágate tu orgullo. No lo digo yo. Salomón, la palabra inspirada por el Espíritu Santo. Diga eso. Es decir, cuando veas esa troca 2026 y tu orgullo te dice: you deserve it. Pero cuando debes a alguien o debes a alguna institución que no tienes cómo, en otras palabras, deja de vivir la vida que tú piensas que mereces cuando lo que estás haciendo es desangrando tus finanzas. Trágate el orgullo. Yo y usted. Esto es para nosotros. Es que yo merezco este carro, y que yo merezco esta casa, y que yo merezco. Salomón nos dice: tráguese el orgullo, que ya llegará su tiempo. Lo primero es: salga de estas. Segundo, mire, le dice: ve y suplica que tu amigo borre tu nombre. Agacha la cabeza. Si le debes plata a alguien en la iglesia, oh Señor, ayúdanos. Cuando lo vea pasar, te reprendo, Satanás. Trágate el orgullo. Acércate a esa persona. Ponga mi piano, hermano, porque ya quiero seguir, pero tengo que parar. Y dígale: te suplico que renegociemos la deuda. Aquí es lo que está diciendo. Este es el principio que quiere decir. Dile a tu amigo que borre tu nombre o que renegocies esa deuda.
2: Hello, I need to talk to the manager.
0: Yo soy testigo que cuando alguien de verdad muestra interés en pagar, pasan dos cosas. Dios te va a dar gracia con el acreedor, y Dios va a suplir lo que tú necesitas de poco en poco para que tú lo pagues. Pero el problema de nosotros es que no nos tragamos el orgullo. Ya termino. No postergues el asunto. Proverbios 6:1-4. Diga conmigo: no postergues el asunto. Hazlo enseguida. Las mujeres que están acostumbradas a hacer así en la casa, hazlo. Pero lo que me rompió la cabeza es lo que sigue diciendo: y no descanses hasta haberlo hecho.
1: Supongamos que aquí está Salomón y yo vengo con el hombre más rico del mundo y le digo: Salomón, estoy llevado, tengo deudas.
0: Yo creo que Salomón nos miraría con esa sabiduría y diría: bueno, trágate el orgullo, ve y pide cacao, renegocia, hazlo ya y no duermas ni descanses hasta que lo hagas. ¿Sabes cuál es el problema de nosotros?
1: ¡Ja! Nos vamos para Cancún
0: y la deuda Jehová proveerá. Pero, y yo sé que lo que voy a decir puede ser perjudicial para mi salud como pastor, pero muchos usan el diezmo para manipular a Dios. Tapan y esconden su irresponsabilidad y piensan que con una ofrenda ya Dios lo va a hacer. Y no estoy diciendo que no demos al Señor, no estoy diciendo que no honremos al Señor, pero ¿de qué nos sirve honrar si somos irresponsables? El mismo Dios que recibe nuestra semilla es el mismo Dios que nos está diciendo: be responsible.
1: Pero es que no tengo.
0: Trágate el orgullo, pon la cara, renegocia, esfuérzate y no descanses hasta que eso no sea pagado. Yo sé que no había amén, es que yo sabía. Pero es una palabra necesaria. Sé que todos de alguna manera, 99%, tenemos compromisos. Si me pueden hacer una close up aquí. Entonces, Dios te empieza a proveer. Y supongamos que tú debes estas cuatro vasijas, ¿ok? Estas cuatro vasijas las estoy, ¿qué? Diga conmigo: debiendo. Diga conmigo: no son mías. Y Dios te provee una, pero tú necesitas pagar. ¿Qué haces? ¿Qué le dijo el profeta a la viuda? Cuando se llene una, ¿la pones qué? Te llegó una provisión. Sabes que tienes que pagar algo, ponla. Y luego se te llenó la otra. Sabes que tienes que pagar. Pero están dormidos. El mariachi los dejó dormidos. La predicación los dejó. El mariachi los animó y la predica los desanimó. No puede ser. Recibes otra vasija, ponla. Dios te sigue proveyendo, ponlo. Dios te sigue proveyendo. Escúchame, entre más responsable seas con lo que pones aparte, más Dios te va a confiar bendición para que seas. No sé si alguien entiende esto. En lo práctico. Pastores, que debo $1,000, yo creo que el Señor te los va a proveer. Pero cuando el Señor te los provea, ¿cuál es la tentación? Por ahí el chavo del 8, por ahí la tentación es: ¿dónde está el chavo? Y dice: ay, es que esto lo necesito, es que esto lo quiero, es que me compro un par de zapatos. Dios dice: ponlo aparte, trágate. ¿Cuántos dicen: pastor David, esa palabra fue para mí? Yo necesito tragarme el orgullo y disciplinarme y entender que si me tengo que bajar de estrato, no pasa nada. La dignidad no me la da un carro último modelo, la dignidad no me la da una casa de 7 cuartos, mi dignidad no me la da un traje fino, mi dignidad ya la tengo en Cristo. Ya la tengo. Y esta es la palabra, esta es la palabra. Levanta tu mano, recibe esta promesa. Esta es la palabra, esta es la promesa de Dios. Con Dios siempre sobra. Cuando la viuda pagó todo,
1: vivió de lo que le... Cuando alimentaron los 5,000 hombres, sin contar mujeres ni niños, le sobró 12 cestas de pescados y panes. Porque cuando esto es poderoso, cuando Dios me provee y yo soy fiel administrador, siempre me va a sobrar. Siempre. David, a lo mejor será esto. Mañana será esto. Mañana será esto. Y recibe esta palabra. Llegará el tiempo en que lo que te sobra será más grande que lo que debes. Esa es la idea. Que no debas nada. Pablo dijo: no deban a nadie nada. Levanta tus manos, Padre. Yo he preparado esta palabra sencilla, pero con mi corazón. Y tú sabes, Señor, que no la doy desde una plataforma de perfección, porque he aprendido y sigo aprendiendo, Señor. Pero yo te he pedido en mi oración que de aquí a diciembre tú proveas al pueblo y que muchos de los que me están escuchando sean libres de toda deuda en el nombre poderoso de Jesús. Y pídele perdón al Señor. Digámosle: perdóname, Señor, si he sido mal administrado. Iglesia Grace, no es que Dios no haya provisto. Deja de decir que Dios no provee. Dios te ha provisto. El tema es que no hemos sido buenos mayordomos. Pero hoy, Señor, nos arrepentimos. Y hoy, Señor, te pedimos gracia para ser buenos administradores. Santiago dijo: el que está falto de sabiduría, pídala a Dios. Yo quiero que por un minuto tú levantes tus manos como si pidieras oro, plata, salud, lo que sea. Pero vas a pedirlo, sabiduría es lo que vas a pedir. Vamos, pide sabiduría. 1, 2 y 3. Todos, todos pidiendo sabiduría, pidiendo sabiduría. Vamos, que se oiga esa voz audible. No adentro, no es un pensamiento, no. Dile: Señor, dame sabiduría para cómo pagar mis deudas. Vamos, haz esa oración. Señor, dame sabiduría para cómo pagarlas. Dame sabiduría para cómo llamar al banco. Dame sabiduría para llamar al acreedor. Dame sabiduría para administrar lo que entra, lo que sale. Dame sabiduría, Señor. Dame sabiduría. Dame sabiduría para este tiempo que estoy teniendo. Y Padre, yo como pastor, Señor, por gracia de Dios sobre esta casa, oro por cada familia que hace parte de Grace Español y declaro la abundancia de Dios, la provisión de Dios. No faltará el aceite. Recibe esa palabra. No faltará el aceite. Si dependes de Dios, si caminas en fe, si eres diligente, si eres responsable, no faltará el aceite. Dios te suplirá. Y alguien repita conmigo esta promesa: mi Dios, fuerte, mi Dios me suplirá, fuerte, todo lo que me haga falta, conforme a sus riquezas en Cristo Jesús. Si tú la recibes, dale un aplauso fuerte, fuerte, fuerte, fuerte, fuerte, fuerte, fuerte, fuerte.
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6: Seguridad profética para el hacedor de riquezas. Amós 3:7. Mire lo que dice este profeta, o Dios por él. Porque no hará nada Jehová, el Señor, sin que revele su secreto a sus siervos, los profetas. Dios, que es hacedor de todo, cuando va a actuar y afecta ciudad, país o países o el mundo, cuando afecta a una persona, a una familia que es miembro del cuerpo de Cristo, en el día de hoy, en los días nuestros, todavía está vigente esta expresión de que revela a sus siervos los profetas. Muchos preguntan, ¿y hay profetas en los días de hoy? Sí, los hay, como lo hubo en el Antiguo Testamento. Dentro de un marco ministerial, usted puede encontrar eso en el capítulo 4 de la carta a los Efesios, del versículo 9 en adelante, cuando de repente el Espíritu Santo dice a Pablo cómo está establecido el orden ministerial. Primeramente están los apóstoles, luego están los profetas, los evangelistas, los pastores y los maestros. Así que el ministerio profético nunca dejó de existir y está vigente en los días nuestros. ¿Usted lo cree? En la segunda crónica hay otra expresión que es muy importante tener en cuenta, dada por un rey llamado Josafá. Y cuando se levantaron por la mañana, salieron al desierto de Tecoa, y mientras ellos salían, Josafá, estando en pie, dijo: oídme, Judá, y moradores de Jerusalén, creed en Dios, creed en Jehová vuestro Dios, y estaréis seguros. Creed a sus profetas y seréis prosperados. Este es un rey que está dando una palabra al pueblo en un tiempo de crisis increíble, porque la nación toda estaba siendo amenazada por un ejército grande en la cual ellos no tenían cómo defenderse. Y fueron a hablar con Dios. Y la respuesta de Dios vino para darle seguridad de esta manera. Primero, crean en Dios y estaréis seguros. Luego, crean en sus profetas y seréis prosperados. Son dos principios en el uso de la fe. En Dios hay seguridad para el hacedor de riquezas. Les repito, en Dios hay seguridad para el hacedor de riquezas. Cuando una persona comienza a funcionar en el campo de la productividad, a partir de ahí él es o ella es una persona hacedora de riquezas. Y va de menos a más. Y va a depender exactamente del esfuerzo que el hacedor hace, impone. Pero también va a depender de cómo administra la riqueza, que puede comenzar con un fluir pequeño pero que crece. Yo dije que crece. Y ahí la tarea diaria, incluyendo a Dios, va a marcar la diferencia. Porque esta será una economía que se está creando con la bendición del Señor. Y el hacedor de riqueza que comenzó con lo poco va a tener una cobertura de protección, va a encontrar una seguridad porque estar en Dios y va a hallar el camino a la prosperidad por la palabra que comienza a fluir por aquellos a quien Dios va a usar como sus profetas a favor del hacedor de riquezas. En la palabra profética está la prosperidad del hacedor. Creer en Dios está la seguridad, y en la prosperidad está la palabra profética. Oseas capítulo 12, verso 13. Y por un profeta Jehová hizo subir a Israel de Egipto, y por un profeta fue guardado. Note aquí dos funciones. El profeta hace subir, no descender, sino subir. Y cuando se habla de subir, es ascenso. ¿Y en qué el hacedor de riqueza asciende? ¿En qué? En todo lo que emprenda. Porque en la medida que el hacedor de riqueza recibe revelación, ideas, comienza a ponerla en práctica. Y estas ideas se materializa en productos, en conexiones, en negocios de diferentes índoles. Estos días vimos un cuadro muy interesante aquí, una mujer luchando para salir adelante en las crisis que muchas tienen. Y ella decidió a incursionar en la fabricación de pasteles de garbanzo y otros. Pero su recurso es muy pequeño y tenía que hacer de forma muy manual, pero fue aumentando poco a poco su clientela, y requería de un molino para poder hacerlo con más facilidad y ampliar su negocio. Vino a pedir oración y también a presentar su necesidad de ampliar su capital o tener el molino. Se le ayudó y ella estableció su pequeña cocina para que pudiera moverse. Y a partir de ahí, ya no aparece con unos dos pasteles, no aparece con, ¿cómo sería llamar eso? Productos que están ya empacados de a 6 pasteles, y los vende a las personas que los compran, y los vende ya en carácter de por mayor. Porque no vende de a 1, que es el de tal. No vende más. Empresas pequeñas que nacen. Y puede ser mañana pequeñas haciendo grandes negocios. ¿Haciendo qué grandes? Negocios. Nosotros tenemos otro testimonio con este, que es de ahora. Otro que ya es de muchos años. Cuando usted sale en la puerta del templo, al otro lado, en el parque, hay una venta de quesillo y otros productos. Pero cuando usted ve aquello tan pequeñito, que es pequeño, usted ve una familia trabajando. Pero yo veo aquello y veo con la memoria en el día que Alicia y Alirio vinieron a hablar conmigo en una condición de desespero, porque todos los caminos se habían cerrado, y lo que había era compromisos por pagar y la inseguridad para poder levantar su familia y educar a sus hijos. Entonces, en aquel entonces, yo hice preguntas, me respondió, y luego le planteé que usara su talento, que era lo que sabía hacer, creyendo que podía salir adelante. Ah, perdón. Multimedia me está cortando. Para mostrar el molino, moliendo el garbanzo para hacer pasteles. Y ahí está la hermana mostrando su producto. Eso es reciente. Y aquí está ella dando su testimonio. Y a mí me gustaría que usted comiera los pasteles. Me regaló una de esas bolsas. Y qué delicia. Yo dije, qué delicia. ¿Usted quiere saber qué es delicia? Coma pastel. Sí. ¿Y cómo me encanta eso? Porque son personas atrevidas. Son personas que atrevidas, personas que se disponen a decir, yo creo. Si a mí me habla Dios por la palabra, si me bendice Dios por una oración, yo creo y voy al trabajo. Entonces, Alicia y Alirio, en aquel entonces me dijo, nosotros sabemos hacer eso, pero no tenemos capital y no tenemos forma y ni a dónde vender. Entonces viene la ayuda para tener esta posibilidad de tener un pequeño capital y un lugar, tráigalo su producto y la gente en la salida de los cultos le comprará. Y los que pasen por acá de pronto también le comprará. Nació una empresa. Con esta pequeña empresa, él educó a sus hijos. Con esta pequeña empresa, compró su casa. Con esta pequeña empresa, vehículo. Con esta pequeña empresa, hizo el trabajo y los ahorros que necesita una familia. De algo tan pequeño. Levante su mano y diga conmigo, recibo la palabra que me instruye a comenzar, aun cuando sea en tiempos impropios. Que la palabra me enseña que mi comienzo puede ser pequeño, pero mi postrer estado puede ser muy grande. ¿Lo cree? Entonces, hoy, ¿qué pasa con Alicia? La gente que pasa se para comprar, comer allí y llevar, haciendo pedidos. Ella no compró casa, ella no compró vehículo, ella no ayuda a la obra misionera con vender solo a los que pasan. No, las conexiones hizo que ella fuese una proveedora de su producto. Te quiero animar en esta noche a que creas en la palabra que te guía, que te orienta. Aló. A ver, yo sé que ya se olvidaron lo que leímos, pero quiero que recuerden. Y por un profeta Jehová hizo subir a Israel. ¿Hizo qué? Subir. Y no hace subir una persona, hace subir toda una nación que está en formación. Ese es el peso de la palabra profética. Si la palabra profética puede conducir toda una nación, ¿cómo no va a poder conducir a una persona? ¿Dónde está la diferencia? La diferencia está en creerlo. Dice, y por un profeta fue guardado. Son dos cosas. Una es que te guíe, te lleve, y otra es que te guarde. Pero tanto el que acepta ser guiado, también necesita aceptar ser guardado. Y pienso que la falla está en que acepto ser guiado, pero no acepto ser guardado. O viceversa, quiero ser guardado, pero no acepto ser guiado. Entonces, esa dualidad es la que paraliza en muchos el progreso, el ascenso. Ahora miremos la acción profética. ¿Cómo es que se ve la acción profética? Moisés quitó lo amargo de las aguas en el desierto. El texto bíblico dice que hizo Moisés que partiese Israel de Mar Rojo y salieron al desierto de Sur y anduvieron 3 días por el desierto sin hallar agua y llegaron a Mara y no pudieron beber las aguas de Mara porque eran amargas. Por eso le pusieron el nombre Mara. Entonces el pueblo, la reacción propia, murmuró contra Moisés y dijo: ¿qué hemos de beber? Y Moisés clamó a Jehová y Jehová le mostró un árbol y lo echó en las aguas y las aguas se endulzaron y allí les dio estatutos y ordenanzas y allí los probó. Mire, desierto y luego un lugar donde hay agua, pero el agua no sirve. Es una agua amarga. Y la gente, su reacción es de murmurar, es de quejarse. Moisés no sabe qué hacer para Dios. Dios está viendo que el pueblo está murmurando. Dios está viendo que el pueblo se está quejando. Pero Dios lo que hace con Moisés es muestra un árbol. Y el árbol, Moisés recibe una palabra de Dios, porque es el profeta de Dios. Dios podría haber dicho al pueblo, pero Dios no habla con pueblo murmurador. Esta libertad no hay. El murmurador, el que está quejándose y reclamando todo el tiempo, no va a tener la facilidad de oír a Dios hablarles. No los cree. Ellos confunden con pensamiento, con cualquier cosa menos Dios, y que esto sea verdad para ellos. Pero el profeta sí, porque el profeta está en una condición espiritual diferente. Y Dios puede revelar cosas como esta. Un árbol, toma del árbol, toca las aguas con el árbol. Podría ser de otra manera. No, pero en esta ocasión, lo que Dios quiere es dar una enseñanza, no solo a Moisés, sino también al pueblo. ¿Me hago entender? Es una lección de que para Dios siempre hay respuesta. ¿Y cómo va tú a Dios? Eso no corresponde a ti ni a mí. Es de Él. Y cuando uno quiere entender a Dios buscando que lo opere conforme nuestra mente, fallamos. Porque nuestra mente es finita. Y la de Dios es infinita. Nuestra mente es material, es una mente lógica dentro de lo material, de lo tangible, lo que estamos acostumbrados, ¿sí? A lo natural. Lo de Dios es espiritual. Entonces, cuando Dios actúa, actúa en lo espiritual. Y puede responder de diferentes maneras. Y aquí responde con un árbol que sana las aguas. Ahora, a sacar el amargo de las aguas, así que la gente satisfaga su sed y por supuesto, el texto, porque si usted lee el texto, tiene que leerlo completo. Observe otra vez, vamos a la lectura. Bueno, hablo con el ingeniero de sonido. Bájame un poquito aquí, tengo mucho retorno para mí. Mire, entonces el pueblo murmuró contra Moisés y dijo: ¿qué hemos de beber? Y Moisés clamó a Jehová y Jehová le mostró un árbol. Diga conmigo, un árbol. Y lo echó en las aguas y las aguas se endulzaron. Ahora, uno puede quedarse aquí, pero mire lo que viene. Allí. ¿Allí qué quiere decir? ¿A dónde se endulzaron? Las aguas. Allí donde hace un rato las aguas eran amargas, allí les dio estatutos. Estatutos. Yo creo que todos entendemos lo que es eso de estatutos. Es un catálogo con normas, con procedimiento. Está formando una nación. Entonces, allí, a donde hubo el milagro, también hay estatuto. ¿Sí? Te va a poner en orden en tu vida, en tu procedimiento, en tus acciones. Orden. Y ordenanzas. Vas a recibir ordenanzas. Y allí los probó. Y esta expresión los probó es, si lo crees en lo que acaba de pasar, obedece. Y si no lo crees, entonces sigue con tu murmuración, sigue con tu actitud. El que cree y obedece será un ganador. Y el que viendo el milagro no lo cree, no obedece ni los estatutos ni las ordenanzas, entonces en esta prueba queda desclasificado. ¿Queda qué? Y quedaron desclasificados. Porque el camino a la tierra prometida, este grupo que no creyeron, no pudieron entrar en la tierra prometida, no pudieron llegar al destino, porque la incredulidad y su condición de estar murmurando y reclamando todo el tiempo hizo que Dios jurara y dijera, ellos no entrarán en la promesa. Y murieron en el desierto. Esto quiere decir que mucha gente, sus negocios, sus sueños, su trabajo, se pierde en el camino por falta de obediencia. ¿Falta de qué? Obediencia. Y sujeción. No es sujetarse al capricho del profeta. No, es a la palabra que viene de la boca del profeta dada por Dios. Josué llevó a la nación naciente a liberarse del oprobio. Y Jehová dijo a Josué, hoy he quitado de vosotros el oprobio de Egipto, por lo cual el nombre de aquel lugar fue llamado Gilgal hasta hoy. Y los hijos de Israel acamparon en Gilgal y celebraron la Pascua a los 14 días del mes por la tarde en los llanos de Jericó. Al otro día de la Pascua comieron del fruto de la tierra los panes sin levadura y en el mismo día espigas nuevas tostadas. Ojo con lo que viene. Y el manar cesó el día siguiente. Desde que comenzaron a comer del fruto de la tierra y los hijos de Israel nunca más tuvieron maná, sino que comieron de los frutos de la tierra de Canaán aquel año. El maná fue una provisión que Dios dio. Mientras caminaban, no podían trabajar, no podían sembrar, no podían cosechar. Y el Señor proveyó de manera milagrosa. Todos los días llegaba la porción. No para uno ni para dos, para más de 1,500,000 de personas. Y todo se alimentaba. Pero cuando entraron a la tierra y pusieron en acción el trabajo, la promesa era la tierra que fluye leche y miel. Entonces sembraron y siguieron comiendo el maná. Cosecharon y siguieron comiendo el maná hasta el momento que cocinaron del fruto de la tierra y comieron de ella. Apenas comieron del fruto de la tierra, el maná cesó. Y ahí Dios les quita el oprobio y les da una libertad de impartición para hacer riquezas. ¿Para hacer qué? Riquezas. Porque siembra y cosecha con esperanza y van a poder a partir de ahí progresar. ¿Saben? Esta noche yo creo que estoy hablando a un grupo de personas que está en el tiempo de cosecha. Yo que está en el tiempo de cosecha. De nuevo, está en el tiempo de cosecha. Y si usted cree que es con usted la palabra, abrácela, tómela, diga, esta es para mí. El oprobio se va de mi vida, se va de mi casa, se va de mi trabajo, se va de, mis tareas. Y viene tiempo de refrigerio. Pero esto sucedió, ¿por qué? Por la palabra del profeta, el que hace subir al pueblo y guarda el pueblo. Ahora, Elías quitó la muerte de la casa de la viuda de Sarepta y trajo multiplicación del aceite y la harina. ¿Y por qué es importante este pasaje? Porque es una viuda. Mire las palabras de la viuda cuando el profeta llegó a su casa. Y ella respondió: vive Jehová, tu Dios, que no tengo pan. ¿Usted conoce esa palabra? No tengo pan.

nuestra boca, no tengo. Y la otra es no puedo. Y la otra es no sé. Ojo, cuando usted dice no tengo, usted se está declarando insolvente. Cuando usted dice no puedo, usted se está declarando imposibilitado, impotente. Cuando usted dice no sé, usted se está declarando ignorante. Por eso la palabra del profeta, perdón, del apóstol Pablo es: todo lo puedo, todo. No hay algunas cosas y otras no. Todo lo puedo en Cristo que me fortalece. Entonces, sustituir la palabra no puedo por la palabra todo lo puedo en Cristo que me fortalece. Esto es un cambio de lenguaje. ¿Sí? Entonces, la mujer dice, no tengo. Y ella acrecenta eso. No tengo pan cocido, solamente un puñado de harina tengo en la tinaja y un poco de aceite y una vasija, en una vasija. Y ahora recogía los leños para entrar y prepararlo para mí y para mi hijo, para que lo comamos. Y viene la sentencia. ¿Y qué? ¿Y qué? Y nos dejemos morir. Ella misma está sentenciando su vida a la muerte. ¿Sabe que la mayoría de la gente son los que acaba con su propia vida porque sentencia la de muerte? ¿Y sabe que la mayoría destruye sus negocios porque lanza palabras de destrucción sobre sus negocios, pequeño, mediano o aún grande? Cuando llega pruebas y dificultades, crisis, entonces ya no tienen palabra más. Y claro, como están separados de la fuente de la palabra de Dios, no las usa porque no las tiene. Y lo que dice es lo contrario. Qué bien que ahí estaba el profeta y está hablando al profeta. Y mire el profeta lo que le dice. Elías le dijo, a mí me gustaría que usted me ayudara, porque si usted me ayuda a predicar eso, entra con más facilidad a su espíritu y a su mente. Diga conmigo: no tengas temor, ve, haz como has dicho, pero hazme a mí primero de ello una pequeña torta cocida debajo de la ceniza y tráemela, y después harás para ti y para tu hijo. ¿No parece usted que es un atrevimiento exagerado? Si la mujer está diciendo que lo que tiene es lo último, y ahora van a dar a alguien que llegó a la casa, un desconocido. Pero este desconocido lo que trae es liberación. ¿Aló? Porque este desconocido no es otra cosa, no es otra persona, sino un profeta. Sí. Y la palabra dice, la palabra, después harás para ti y para tu hijo, porque Jehová, Dios de Israel, ha dicho así: la harina de la tinaja no se escaseará, ni el aceite de la vasija disminuirá, hasta el día en que Jehová haga llover sobre la faz de la tierra. ¿Cuánto puede dar gloria a Dios por eso? Ahora, ¿qué va a hacer, señora viuda? ¿Qué vas a hacer? ¿Creerlo o no? O más bien insulte al profeta. ¿Usted está loco? Si yo estoy diciendo que lo que tengo es un poco de comida en la cual mi hijo y yo comemos y después morir, y usted viene a pedirnos. No, pero no fue esta su actitud. Ella oyó la palabra. Ella creyó en la palabra. Y creyó en la palabra creyendo en Dios y estuvo segura. Ella creyó en la palabra del profeta y fue prosperada. Mire, entonces ella fue y hizo como le dijo Elías, y comió él, ojo, el primero, y ella y su casa. ¿Cuánto tiempo? Muchos días. Y la harina de la tinaja no escaseó, ni el aceite de la vasija menguó,
conforme a la palabra que Jehová había dicho por Elías.

0: se cumplió la palabra a favor de ella, y en lugar de muerte lo que hubo fue vida y abundancia. Tengo palabra profética para ti. En los 5 meses que falta y días para terminar el año, no habrá muerte en tu trabajo, en tus negocios, en tu empresa, sino lo que habrá es vida. Dije que le habrá vida, y la vida vendrá con abundancia. Sí. Y lo tuyo no se va a escasear, se multiplicará. Otra acción profética, Eliseo, sana las aguas de una ciudad. Entonces él dijo: tráeme una vasija nueva, poner en ella sal. Y se la trajeron, y saliendo él a los manantiales de las aguas, echó dentro la sal y dijo: así ha dicho Jehová, yo sané estas aguas y no habrá más en ellas muerte ni enfermedad. Y fueron sanadas las aguas hasta hoy, conforme a la palabra de ¿quién? Del profeta Eliseo. Como él habló, así se hizo. Observe, el profeta manda a usar vasija nueva, el mismo cuadro que tenemos con Moisés, un árbol. ¿Qué tiene que ver algo con las aguas? A la mente natural no tiene nada que ver, pero en la mente espiritual, disciérnalo. Disciérnalo. Y cuando Moisés tomó el árbol, puso las aguas, ¿qué pasó con las aguas? Se endulzaron. Pero aquí no es árbol, es sal. Sal en aguas amargas. Usted sabe que la sal contiene sodio. Y a poner la sal en las aguas se vuelven dulces. Pero el cuidado es que no tome la sal y la ponga en las aguas de cualquier manera. Primero busque una vasija limpia. ¿Una vasija qué? Limpia. Es decir, no contamine la sal. Ahí hay un código. Muchos tienen la sal, pero con vasija contaminada. Es decir, tiene el conocimiento, pero la forma en que usa el conocimiento lo contamina. Y entonces no puede haber resultado de sanidad. Si esta palabra es para ti, examina qué necesita en tu trabajo, en tu negocio, en tu empresa, de lo nuevo. Y no continúe usando la misma forma o las fórmulas que sabes que ya no te da ningún beneficio, que ya está vencido, que más bien es contaminante. Y si Dios abre una puerta, un espacio, una temporada nueva, tenga vasijas nuevas, tenga hábitos nuevos, tenga conductas nuevas, tenga nuevo lenguaje, nuevo vocabulario, tenga nueva visión. Y que el conocimiento, que es la sal que te pone Dios, pueda endulzar tus aguas. ¿Qué es el resultado del trabajo, de los negocios? Por eso venir a esta reunión es una bendición. Yo dije que es una bendición. Y yo sé que aquí han venido muchas personas sin querer aplaudir, hágalo. Que han recibido la palabra y la palabra le ha funcionado, pero luego se ausenta porque piensa que ya está todo. Y luego en el camino, meses, semanas o años, otra vez se atoran. Y ahí quiere otra vez para atrás y ya viene pues apaleado. ¿Y qué fue? ¿Qué fue lo que pasó? Ah, porque cesó la palabra profética, ya no oye palabra. Ya no hay guianza, ya no hay orientación, ya no hay frescura de la palabra. Y todo lo que tiene se envejece. ¿Aló? Se envejece. Hay gente que comienza bien y se nos fiere al Señor con ofrendas, con diezmos, porque es parte de nueva conducta, nueva manera, asegurarse de que la bendición esté conmigo. Y tan pronto ver un poco más de dinero, se siente como imposible dar más. ¿Sí? Si es poco, doy, pero si hay que dar más, no, porque entonces me hace falta. Y antes, ¿cómo era? ¿Cómo era? El crecimiento tiene que ir en conjunto. Tiene que ir como en conjunto. Si yo di, sembré, coseché, entonces debo sembrar más para tener más cosecha. Si yo fui fiel a Dios, obedecí, me bendijo Dios, entonces si yo sigo siendo fiel, la bendición nunca me va a faltar. Aló. Entonces el profeta aquí nos da una enseñanza. El profeta manda usar vasija nueva. Para este milagro se necesita recoger la ciudad y llevar una vasija nueva hasta la fuente de las aguas. Sí. Te estoy dando algunos ejemplos que están dentro del código que es espiritual. Si lo tomas como espiritual, tendrás los beneficios de lo espiritual. Si dice, como alguien me dijo otro día, mandó una nota, esa es charlatería. Están diciendo cualquier cosa, esto, ese. Si lo toman así, pues así es para ti. Pero si lo toman como palabra que viene de Dios, será diferente. ¿Sí? Cuando la gente tomó la palabra de Moisés, fue diferente. Cuando la gente tomó la palabra de Elías, fue diferente. Cuando la gente tomó la palabra de Eliseo, fue diferente. Entonces, esta noche te pongo delante de ti esta expresión. Conclusión. La aceptación de la palabra profética lleva a su pleno cumplimiento. ¿Qué es lo que lleva al pleno cumplimiento? La aceptación de la palabra. ¿Qué dice la palabra? Entonces lo que diga la palabra es lo que yo acepto y es lo que yo voy a hacer. Ahora, como hacedor de riqueza, usted acepta la palabra profética y en su vida y en sus negocios. Pregunto otra vez. Como hacedor de riquezas, usted acepta la palabra profética en su vida y en sus negocios. Si usted acepta, pues la palabra viene con ordenanza. ¿Viene con qué? Con ordenanzas. Y viene también con estatutos. Viene con una serie de procedimientos en la cual hay que observarlo. Una persona estuvo aquí. Recibió la palabra del Señor muchas veces y nunca pudo ponerla en práctica. De repente se conectó con alguien que tiene que ver con el ocultismo y lo enseñó a hacer práctica del ocultismo. Y ahora sí lo hace. Y ahora cumple. No era capaz de doblar rodillas para orar ni 15 minutos. Pero ahora puede sentarse en el monte y quedar 2 horas diciendo que está en una meditación. En el camino de la meditación trascendental, en el camino de. Pero luego con el tiempo lo encuentro medio loco. ¿Y qué pasó? Confusión. ¿Aló? Si es de Dios, me cuesta hacerlo. Pero si no es, mi esfuerzo por hacerlo. Al engaño se esfuerza por hacerlo y a la verdad le cuesta hacer. Me cuesta dar diezmo, dar ofrenda, pero me parece fácil comprar la lotería, comprar la chanza y hacer cualquier cosa. Pero me cuesta lo divino, pero me facilita lo otro. ¿No cree usted que es una incoherencia? Usted es bienaventurado. porque usted está en el lugar correcto para recibir palabra de Dios, que es palabra correcta. Amén. Quiero, entonces, vamos de nuevo. Y usted me va a responder, porque al responder entramos con la proclama. Como hacedor de riqueza, ¿usted acepta la palabra profética en su vida y en sus negocios? Proclame, soy uno con Dios. Vamos todos conmigo y diga, soy uno con Dios. Estoy de acuerdo con su visión en todo. Vivo en plenitud y obediencia. Nací para ganar. Jamás aceptaré la pérdida. Hoy nada ni nadie me robará la visión. Veo con los ojos del Espíritu lo que Dios preparó para mí. Seré diligente en cumplir con el sueño de Dios. Hoy no permitiré que nada me distraiga. Viviré cada día conectado a la luz de la revelación. Mi corazón está inundado del amor de Dios. Y tengo el carácter de Cristo para no despreciar las bendiciones, las honraré. Me moveré en plenitud y obediencia, escuchando la voz del Espíritu y obedeciendo. Nada me distraerá porque la hora de mi posesión ha llegado. Mi vida está bajo un pacto de promesa. Por lo tanto, no me dejaré engañar, cumpliré la palabra. Todo lo que Dios dijo de mí fluirá con poder y gloria, sirviendo. Te creo, Señor. Aleluya.
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2: ¿Alguna vez te ha salido algo completamente distinto a como lo habías planeado? ¿Alguna vez a la mitad del camino te cambió el plan tanto que ni siquiera lo reconociste después? ¿O quizá alguna vez te sorprendió tanto un cambio que simplemente no esperabas? Lo que les puedo asegurar a cada uno de ustedes es que la vida les va a tirar situaciones, desafíos, problemas, tragedias. Eso, si usted ya lo vivió, ya supo que así es la vida. Si no lo ha vivido, espérese tantito. Ahí viene. Lo que es seguro es que todos tendremos que responderle a las tragedias de la vida que nos pasan. Hoy el Señor me ha traído para ayudarle a usted a saber cómo seguir su camino sin dejarse detener por los problemas de la vida. Diga conmigo, yo voy a seguir mi camino. Dígale al que está al lado, usted va a seguir su camino. Les voy a leer un versículo que se encuentra en la historia de Jacob, de la esposa de Jacob, que se llama Raquel. ¿Se acuerdan? En la escuelita dominical muchos aprendimos acerca de Jacob, de Raquel. Lean esta historia conmigo. Génesis 35, versos 17 al 21. En el momento más difícil del parto, la partera le dijo a Raquel: no temas, estás por tener un varón. No obstante, ella se estaba muriendo y en los últimos suspiros alcanzó a llamar a su hijo Benoní, pero Jacob, su padre, le puso por nombre Benjamín. Verso 19. Así murió Raquel. Wow. Y la sepultaron en el camino que va hacia Éfrata, que es Belén. Sobre la tumba Jacob erigió una estela que hasta el día de hoy señala el lugar donde Raquel fue sepultada. Ahora quiero que lean conmigo las primeras cuatro palabras del versículo 21. ¿Listos? Israel siguió su camino. Israel es Jacob, Jacob, el esposo de Raquel, el viudo ahora. El viudo Jacob, digan conmigo estas tres palabras: siguió su camino. Mi objetivo de hoy es que cuando usted se vaya esta tarde, usted salga de aquí animado para seguir su camino, no importando qué obstáculo se le ha venido en la vida. De que usted se vaya de aquí sabiendo que hay un destino, hay un futuro, hay cosas buenas que Dios quiere hacer para usted. ¿Alguna vez le ha tocado a usted tener que decirle adiós a un ser querido? ¿O decirle adiós a una amistad? ¿O determinar una etapa de su vida? ¿O se le murió un plan? ¿O quizás se le murió ese prospecto de trabajo que usted estaba muy expectante? ¿O quizá no le dieron el incremento de sueldo que usted estaba esperando? ¿O a lo mejor la promoción que le tocaba a usted se la dieron a otra persona? Y muere adentro de nosotros la esperanza de otras cosas, los planes. Todos tenemos esas situaciones. ¿Cómo las vamos a tratar? Hace un poquito más de 4 meses se me fue mi mamá al cielo. Mi mamá fue una gran guerrera de la fe, una maestra de la palabra de Dios. A sus 78 años estaba a la mitad de terminar su doctorado. Señora madre que tuve. Mi mamá, algunos de ustedes conocen la historia. Yo tuve 2 papás. Eso me hace diferente a muchos de ustedes. Mi primer papá, el papá biológico, el que disfrutó el hacerme. Se fue al cielo cuando yo tenía 2 años de edad. Yo no lo conocía a él. Nunca me acuerdo de eso, ¿no? Mi mamá quedó viuda y cuando yo tenía 5 años, ella se vuelve a casar con el que fue mi papá. O sea, realmente técnicamente era mi padrastro, pero hasta se me hace raro decirle padrastro, porque era mi papá. Don Pancho se llamaba él. Don Pancho fue el que me enseñó de la vida, me enseñó de la Biblia, me enseñó de Jesucristo, me enseñó lo que se siente una faja en las nalgas, me enseñó... Dios, ¿cómo sabía usar la faja ese hombre? Era marinero, era un hombre muy disciplinado y disciplinario. Fue un gran hombre. Y él se fue al cielo hace como 12 años atrás. El día después de enterrar a mi mamá, de repente se me ocurrió: chin, mi mamá está en el cielo con mis 2 papás. ¿Cómo funcionará eso en el cielo? ¿Qué hubo, Nola? ¿Qué hubo, Nola? ¡Ay, hijos! La noticia fue una sorpresa. Mi mamá tenía 3 años luchando contra el cáncer de mama y 2 veces había sido declarada libre de cáncer. Gloria a Dios. 2 veces. Amén. Pero como a los días después de la segunda vez que la declararon limpia, notábamos que mi mamá no era como mi mamá era. Algo había pasado. Yo llegué de un viaje y le vi la carita así como tirada de un lado, como si había tenido una embolia. Insistimos y la llevaron a una resonancia MRI, para los que hablan inglés. Mi hermana me habla y me dice: Marcos, ¿necesitas venir ahorita mismo? Le dije: ¿qué? ¿Tuvo una embolia, verdad? Dije: no, es peor. Vente rápido. Y ese fue el día que nos dimos cuenta que mi mamá estaba invadida de tumores en su cerebro. Tumores metastasizados. ¡Ay, me salió! Esa es una palabra difícil de decirla. Inoperables. 10 semanas después, mi mamá estaba en el cielo. ¿Qué hace uno con la tragedia? ¿Qué hace uno con el dolor? ¿Qué hace uno con la pérdida? No nada más de pérdida de seres queridos. Me refiero a que de repente perdiste tu trabajo, o perdiste el novio, se la llevó aquella hija de los filisteos, hija de la malicia, te lo robó. ¿Qué haces cuando pierdes un plan, un futuro, un dinero? Se robaron tu dinero. ¿Qué haces con el dolor? ¿Qué haces con la tragedia? Porque la muerte que estamos leyendo aquí de Raquel significa la pérdida, el dolor. Y siempre que se pierde algo, se trata con dolor, se trata con pena, se trata con angustia, se trata en muchas ocasiones de añoranza. Yo a veces me encuentro pensando en mi mamá y la extraño. No extraño sus regaños, pero la extraño a ella. ¿Qué hacemos? Hay alguna gente que cuando les pasa una tragedia, lo que hacen es entrar en negación. Aquí no pasa nada. No pasa nada. No pasa nada. Yo voy a estar bien. No pasa nada. Y se creen así muy salsa. Y al rato, cuando menos lo piensan, ¡pum!, les vuelve a pegar esa tragedia y los tumba. Amigos, si usted está pasando por una tragedia, cual sea, tiene usted que admitir: aquí pasa algo y necesitamos hacer algo. Jacob lamentó la muerte de su querida Raquel. ¿Se acuerdan quién era la Raquel? Y lo que peleó el Jacob por ella. Un día Jacob andaba para por los campos en la milpa, decíamos en mi rancho, y andaba trabajando. Cuando ve pasar a esta hermana, dice: esa es mía en el nombre de Jesús. Él lo declaró, él lo creyó. Fue, habló con el suegro. Era un tremendo. O sea, el papá de Raquel era un tremendo. El Jacob va y le dice: oiga, señor, su hija me gusta, me quiero casar con ella. Cualquiera de ustedes que tiene hijas, Pastor Mario, un día va a tener alguien que va a decir: oiga, a mí me gusta su hija. Y usted va a poder decir: te reprendo, Satanás, en el nombre de Jesús. Apártate de mí, hacedor de maldad. A mí me llegó un chapín. Valientón, que se quiere casar con mi hija. El tremendo papá de Raquel le dice: ok, hagamos un trato. Trabaje 7 años. Ya está el tremendo Jacob. Trabaje y trabaje y trabaje. ¿Por qué? Porque todos los días la miraba. Ay, chiquita, un día vas a ser mía. Y eso lo animaba, ¿no? Y le seguía echando ganas. Llega al final, después de los 7 años, hacen una tremenda boda. Pero había una costumbre en aquellos años que la menor no se podía casar antes que la mayor. Y había una hermana mayor que se llamaba Lea, que no estaba casada, solterona. Ya se iba a quedar a vestir santos o no sé qué iba a hacer. Pero Labán dijo, el papá dice: no, primero se tiene que casar la mayor. Y entonces el suegro le hace un truco. Yo no entiendo. A lo mejor Jacob tomó demasiado esa noche, no sé, porque no lo descubre hasta la mañana siguiente. Ay, hijos, tú no eres Raquel. No, no soy. Regresa y le dice al suegro: oiga, usted me dio gato por liebre. ¿Cómo, qué pasó acá? Si quiere, Raquel va a tener que trabajar otros 7 años. Otros 7. Lo voy a hacer. Y trabajó, trabajó, trabajó. Mientras andaba teniendo hijos con esta también. O sea, supo disfrutar de la vida ese cuate, ¿no? Pero la veía: un día va a ser mía, un día va a ser mía. De repente llega la Raquel. Ahora, después de tener su primer hijo, todos felices, José, el famoso José el soñador, es el hijo de Raquel y Jacob. José es del linaje de Jesús, por José viene Jesús. Tremenda historia. El hermanito menor de José se llama Benjamín, es el que nace cuando muere la mamá. Benjamín nunca conoce a su mamá. Jacob está enterrando a la mujer por la que trabajó 14 años, la amó tanto. No es cualquier cosa. No la negó, no dijo no pasa nada, no, le hizo su tumba. Algunos se enojan. Yo no entiendo por qué la vida me hace esto a mí, a mí. ¿Por qué a mí? Yo no te entiendo, Dios. Mire, ¿sabe qué? Es aceptable enojarse con Dios cuando usted esté pasando por la tragedia, pero no se acampe ahí, no viva ahí, no se quede ahí. Enójese. ¿Usted cree que Dios no puede con su enojo? ¡Pf! Es Dios. Lo único que sí le encargo es que cualquier cosa que le diga, se lo diga a su cara y no a sus espaldas. ¿Por qué está? Y reclámele, pero a él, no a la comadre, no a la prima, no a la vecina que no tiene ni idea de quién es Dios. Hable directo con él y dígale su coraje, pero no se quede ahí. Jacob no se quedó en el coraje, porque si usted se queda en el coraje, hay mucha gente que se queda en el coraje para ver quién paga. Alguien me las va a pagar. Y andan busque y busque a ver quién fue el responsable. Baten a la partera. Imagínense, la partera estaba ahí haciendo su trabajo. Y hay alguna gente que nada más quiere andar buscando a quién, a con quién ajusticiarse. No viva ahí, usted va a vivir amargado, va a vivir infeliz el resto de su vida. Hay otra gente que se queda en duelo permanente, luto eterno. Yo no sé por qué, pero y se quedan ahí y nunca avanzan. Se les para la vida, se les detienen los planes, se les cierran todas las puertas, los corren sus trabajos porque no sirven para nada en sus trabajos. No te quedes en el luto permanente. Jacob la enterró, le hizo un monumentito, que eso tardó, eso se hizo su tiempito, que quiere decir que la condolió, tuvo su tiempo de dolor. Pero luego, versículo 21, Raquelito, te quiero mucho, pero mi destino está allá. Voy a poner esta piedrita para que siempre yo pueda regresar y darte tus buenos días de vez en cuando. Pero no me voy a quedar aquí, voy para allá. Amigos, que tu tragedia que estás viviendo hoy no se convierta en tu destino. Tu destino en Dios es brillante, es hermoso, es tu tierra prometida. No te detengas, sigue caminando. Sigue caminando. Les voy a dar tres consejos y terminamos. ¿Listos? Nos vamos todos a lunch. Tres consejitos, los va a querer apuntar. Tres consejitos. ¿Listos? Consejo número uno: no te amargues. No te amargues. ¿Te está pasando algo difícil? Todos pasamos situaciones difíciles, pero no lo abraces. Cuando lo abrazas al pecho y haces tu tragedia de tu campeón, te vas a amargar. Y no hablas de eso y piensas en eso y repites eso y revives eso, te vas a amargar. No te amargues. Cuando tú puedes entender que Dios está en control, vas a tener la libertad de vivir la vida plena a pesar de las tragedias que has vivido y que estés viviendo ahora mismo, porque Él sigue siendo el Señor de los señores. Él sigue siendo el Rey de los reyes, él no abdicó el trono, sigue estando firmemente sentado sobre el trono y sigue teniendo para ti cosas buenas, porque él es un Dios bueno que da a manos llenas y que quiere bendecirte con lo mejor que la vida te puede traer. Uy. No te amargues, Dios está en control. Romanos 8, 20 algo. Dice, creo que es el 28. Todas las cosas, diga conmigo, todas las cosas nos ayudan para bien, para aquellos que creemos y confiamos que Él está en control. Amigo, yo no entendí por qué se fue mi mamá. Mi mamá no estaba de acuerdo con los planes de Dios. Nunca olvido cuando la vi despedirse de los pastores que ella había entrenado junto con mi papá, de las iglesias que ellos construyeron en México, en el estado de Durango, Zacatecas, Coahuila y la Ciudad de México. Y estaban todos esos pastores reunidos y mi mamá llorando, despidiéndose de sus hijos espirituales. Y les dijo esto: hermanos, yo siempre les he enseñado a que confiemos en los planes de Dios. En el plan de Dios, Él me está recogiendo. Y dice: yo no estoy de acuerdo con ese plan. Me encantó. Me encantó. Yo no estoy de acuerdo con su plan, pero tengo confianza de que Él sabe lo que está haciendo. Qué tremenda esa mujer. Mis hermanos y yo hemos dicho varias veces que ya después que llegó al cielo, mi mamá dijo: ¿cómo no me trajiste antes? Era tremenda mi mamá. No tienes que estar de acuerdo. No tienes que entenderlo. Dios, yo necesito entender. ¿Tú quién te crees? Tú no tienes que entender nada. ¿Entiendes? Solo esto: Él sigue estando en control de tu vida. Sigue estando sentado sobre el trono. Alguien debe emocionarse esta mañana. Él es el Señor. Él sabe lo que está haciendo. No te amargues. ¿Cuántos les dije que les voy a dar? Ahí les va la segunda. Número dos: no te estanques. No te estanques. Hay alguna gente que se estanca en la vida. ¿Alguna vez usted se ha quedado atorado en el lodo, en el automóvil? De repente usted entra por donde usted piensa que está y de repente ¡pum!, el carro se baja, es puro lodo, y usted está pisi pisi el acelerador y las llantas están dando vueltas, y lo único que usted tiene es meterse más al lodo. No sabe la cantidad de veces con mi papá le encantaba ir a predicar a los ranchitos y a los pueblos allá en Durango. Las veces que nos quedamos nosotros, especialmente durante el tiempo de las lluvias, nos quedamos atorados en el lodo y teníamos que sacar, y metíamos ramas abajo, piedras abajo de las llantas para poder sacarla, y al fin todos empujando para sacarlos del lodo. Algunos de ustedes necesitan algunos amigos que vengan y los empujen para sacarlos de ese lodazal donde usted está, ese lodazal de autotristeza, de autolástima, de mentalidad de víctima. Es que a mí nadie me entiende. Entre más usted tiene ese tipo de mentalidad, sus llantas están dando vueltas y usted nada más la está asumiendo más. Es que yo no sé por qué Dios. Y empuje a esa persona, sáquelo de ese lodo en el nombre de Jesús y siga su camino. Siga su camino. Ojo. No estoy diciendo que usted no lamente la pérdida que usted tiene ahorita. No. Lo que sí estoy diciendo es que no se quede ahí. No se estanque. Jacob le hace su monumentito. Ay, Raquel. Dios te bendiga, mi amor. Tengo que seguir mi camino. Y puso a Raquel en el retrovisor. Algunos de ustedes están poniendo algunas personas en su retrovisor. Algunos de ustedes necesitan poner algunos de sus planes en el retrovisor y entender que ahí no está su futuro. Su futuro está frente a usted. No hay nada en tu pasado que conquistar. No hay nada en tu pasado que conquistar. Todo está en el futuro. Entonces, número uno, no te amarres. Número dos, tenía un versículo para no te estanques. Ah, es en Isaías. Háganle Google. Levántate y resplandece. Digo, amigo, levántate. Levántate y resplandece. Dile al que está al lado, levántate y resplandece. Que tu luz ha venido. No te estanques, no te atores. Número tres. Número tres. No te distraigas. Muchos usan su tragedia como excusa para no entrar a su tierra prometida. Se empiezan a ver la tragedia. Es que yo no entiendo. Y es que yo no sé. Y es que yo no supe. Y es que no sé. Y por acá y por allá están viendo nada más la tumba, en lugar de ver la tierra prometida. Ay, estoy predicando bien. No puedes entrar a la tierra prometida viendo la tumba, porque te vas a caer. Tienes que quitar tus ojos de eso. No te distraigas. Esa tragedia. Ay, mira, hay gente ahí arriba. ¿Qué hubo? Ya me distrajeron. Si siempre te la pasas viendo tu tragedia, nunca vas a entrar a tu tierra prometida. Y les tengo una promesa a cada uno de ustedes. Hay una tierra prometida para cada persona que está sentada en este auditorio. Hay una tierra de bendición para cada persona en este auditorio. Hay una tierra de bien, hay una tierra de prosperidad, hay tierra que fluye leche y miel para cada uno de los que están sentados aquí. No te distraigas, sigue poniendo tu mirada en aquel que es el consumidor y el que empezó y el que terminó en nosotros la buena obra. Él es el autor, es la palabra que estaba buscando, el autor y el consumidor de nuestra fe. Pon tus ojos en Él. No pongas tus ojos en la tragedia o la pérdida, ese trabajo que no te salió, ese carro que no te salió, o el carro que compraste y te salió mal, o el esposo que compraste y te salió mal. Híjole. El otro día alguien me preguntaba, Pastor Mario, me dicen, Pastor, ¿es válido el divorcio en algunos casos? Y dije, bueno, Jesús dio provisiones para el divorcio. Y algunos de ustedes que han estado divorciados, que están aquí esta mañana y se quedaron estancados en el fracaso de ese divorcio y no quieren pensar en la posibilidad de seguir adelante. No te distraigas. Ese divorcio no fue tu destino en Dios. Tu destino en Dios está delante de ti en el nombre de Jesús. ¿Qué me está diciendo, pastor, que me divorcie? No. Pon tus ojos en tu destino. Pon tus ojos en el autor y consumador. Pon tus ojos en el que está sentado en el trono. Híjole, yo conozco a algunos que se divorciaron, que fue mejor después de divorciarse. Se llevan mejor que cuando estaban casados. Y no andan matando a los hijos. No te distraigas. Dice el Señor en Jeremías capítulo 29. Dice el Señor: yo conozco los pensamientos que tengo acerca de ti. Imagínese, Dios tiene pensamientos. Dios te está pensando. Dios piensa en ti. Me estaban contando hace rato de Jesús y Blanca, que están viviendo hoy un dolor profundo. Blanquita, yo no sé dónde estás sentada, pero Dios piensa en ti en este instante. Dios abraza tu corazón. Dios conoce tu dolor. Él está en control. llora mi amor. Chuy llora con ella también, porque los hombres verdaderos lloramos con nuestras mujeres. Nuestra mujer, no tengo varias, tengo una sola. Nuestra mujer. Pero ese no es tu destino, mi amor. Tu destino está delante de ti. Tu destino está delante de ti. Yo tengo pensamientos, dice el Señor, acerca de ti. Pensamientos de bien y no de mal, para darte un futuro lleno de esperanza. Dios piensa en ti y tiene un futuro para ti. Entonces, número uno, dígalo en voz alta: no te amargues. Número dos: no te estanques. Número tres: no te distraigas. Pon tus ojos firmemente en aquel que es el autor y consumador de tu fe. Se te murió tu sueño, busca uno nuevo, pero sigue tu camino. Digo conmigo en voz alta: sigue tu camino. Dígale al que está junto: sigue tu camino. Se te murió una amistad. No los oigo. Voy a preguntar de nuevo: ¿se te murió una amistad? Aquí entre paréntesis hay algunas amistades que necesitan morir. No la persona, la amistad. No me malinterprete. La amistad, no la persona. Una amistad nociva. Hay amistades que te llevan a cosas malas. Hay algunos de ustedes que están luchando con el alcohol y tú sabes perfectamente bien quiénes son los amigos con los que no deberías de juntarte para ir a seguir tomándole, ¿no? Córtale ahí, vámonos. Esa secre que te anda echando los ojitos en el trabajo, córtale de una buena vez. Ah, Dios está hablándole a alguien. Hay algunas amistades que necesitamos decirle: ahí te ves, Raquelito, te quise mucho, pero ya te enterré. Chao. Ustedes que viven aquí en Las Vegas, algunos de ustedes tienen problemas con el vicio, con el juego. Y ustedes saben perfectamente bien quiénes son los amigos. Compadre, ¿qué pasó, compadre? Vamos un ratito al casino. Uy. Y tú sabes que estás luchando con eso. Pues yo te acompaño nada más. ¡No! Ni acompaño, ni lo acompañes. Yo un día estoy en la casa de un hermano, un amigo que yo lo quise, lo quiero mucho todavía, y le veo unas botellas de tequila, Don Julio Sauza. Ay, pastor, ¿cómo sabe usted? Herradura. Yo digo: Luis, porque yo sabía de su lucha contra el alcohol. Era alcohólico. ¿Por qué tienes esas tres botellas ahí? ¿Y sabes lo que me respondió? Para recordarme lo fuerte que soy de no tomarlos. Le dije: Luis, eres un estúpido. Perdona la palabra, ¿no? El griego original. En el griego original, estúpido quiere decir estúpido. O sea, ¿qué? Sí, yo los veo ahí y me hago fuerte. No es cierto. No te hagas. A la medianoche le estás echando una chupadita. No te hagas el tonto, le digo. Si estás luchando con algo, tira eso. Córtale de una buena vez. Mátalo. Le pones el clavelito en la tumba. Ahí te ves, alcoholismo. Pero yo voy para allá. Tú no eres mi destino. Yo voy para allá. Mi destino en Dios no eres tú. Ahí te ves, jueguito. Ahí te ves, secre. Dios está hablándole a alguien. Tú sabes, ¿ves? Andas ahí texteándole con alguien que no deberías andar texteándole. Ay, ¿cómo sé esas cosas? ponle un clavelito. Se cree. Soy harina de otra costala. Trae tu clavelito. Ahí está tu clavelito. Pero yo voy para allá. Digan conmigo, sigue tu camino. Se te murió un proyecto. Va a haber otro. Se te murió tu mamá. Sigue tu camino. El día después de enterrar a mi mamá, yo tenía un vuelo a Tampa, Florida. Y me preguntaban los hermanos que estaban organizando allá en Tampa. Me dijeron, ¿quiere usted cancelar? Porque yo iba a predicar allá en una iglesia. No, ¿cómo? Mi mamá me enseñó de ser un hombre de mi palabra. Si ella, yo después llegara al cielo, se diera cuenta que yo cancelé por culpa de ella, me da la cuereada igual. Las mamás tienen el derecho de cuerear hasta los años que sea. No digas tan fuerte amén, Lupita, por favor. Yo sabía que te iba a gustar esa palabra. Esa es mía, dijo Lupita. Yo no sé por qué, pero las mamás tienen el derecho de regañar a la hora que quieran, de interrumpirle las conversaciones a uno. Bueno, las mamás y los meseros siempre andan interrumpiendo las conversaciones de todo el mundo. Si mi mamá supiera que yo cancelé porque ella se murió, cuando llegara al cielo me diga, venga acá, mijo, ¿cómo que usted canceló a Tampa? ¿Más porque me morí yo? No. A ver, ahí arriba. Ah, sí están despiertos. Sigue tu camino. Quiero leerle este versículo y voy a terminar. Isaías 43, versos 18 y 19. Olviden las cosas de antaño. Ya no vivan en el pasado. Vean el versículo 19. Voy a hacer algo nuevo. Y luego dice, ya lo estoy haciendo. Ya lo estoy haciendo. Es más, declaro en el nombre de Jesús que algunos de ustedes van a salir de este auditorio por esas puertas a algo nuevo. Dios está haciendo algo nuevo ya. Lo está preparando ya. Sigue tu camino porque allá te está esperando el Señor. Sigue tu camino porque allá te está esperando el Espíritu Santo. Sigue tu camino, Él está haciendo algo nuevo para ti en el nombre de Jesús. Dice que no se dan cuenta. Me encanta, me parece que el Señor hasta es norteño a la hora. ¿Qué no te das cuenta? Estoy abriendo un camino en el desierto. Me encanta que pregunta, ¿qué no te das cuenta? Párese de pie si es tan amable. ¿Qué no te das cuenta? ¿Qué no te das cuenta? ¿Qué no te das cuenta? ¿Qué no te das cuenta? ¿Qué no te das cuenta? Hay cosas nuevas que te están esperando allá el día de hoy. Si usted quiere recibir esta profecía, la declaro sobre usted en el nombre de Jesús. Yo declaro que el 2018 es un año de bendición, un año de crecimiento. Serán ensanchadas tus tiendas, el lugar de tu habitación crecerá. Prepárense, algunos de ustedes están por entrar en una tierra prometida que nunca se imaginaron. Y lo han estado esperando, lo han estado orando, han sido pacientes. Y el Señor premia la fidelidad. Los que son fieles en lo poco tendrán más. Y este es tu año. Ponle un clavelito a ese monumento de tragedia que tienes en tu pasado. Ponle un clavelito a esa amistad que perdiste, ponle un clavelito a ese proyecto que se te murió, ponle un clavelito a ese amigo que perdiste. Pero voltea tus ojos hacia tu futuro, porque tu futuro es brillante en Jesús. Si usted ha pasado por una tragedia o una pérdida de cualquier tipo, de una amistad, de una relación, de un proyecto, de un trabajo, una cosa así, levante una mano porque quiero orar por ustedes. Los demás pueden bajar su mano. Miren cuántas manos. Wow. Wow, es casi la mayoría. Padre, tu consuelo abrace a cada persona. Espíritu Santo, seca las lágrimas. Cambia nuestra tristeza en gozo. Cambia nuestro llanto en gozo. Cambia, Señor, nuestro lamento en un baile.
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4: Bueno, en una pequeña secuencia que hemos hecho relacionados con encontrar nuestro llamado y nuestra vocación y poder saber que algún día nos pedirán cuenta de lo que nos encargó el Señor. Y tristemente podía pasar que nos damos cuenta que hicimos todo menos lo que nos encargaron. Qué tremendo cuando usted estudió todo menos lo que van a preguntar en el examen. Qué tremendo cuando usted hizo todas las labores y menos la que le van a revisar. Entonces estamos tratando de saber qué nos van a preguntar para saber la respuesta. Y hemos estado tratando de encontrar ese, cuál es mi responsabilidad, mi llamado, mi vocación. Terminamos la reunión pasada haciendo un ejercicio con la mano para acordarnos un poquitico, para definir un poquitico, bueno, ¿y qué me va a preguntar el Señor a mí cuando yo esté ante su presencia? Esta enseñanza de Jesús en Mateo 11, del 28 al 30, sumamente preciosa, impresionante, impactante, habla sobre esto que hemos llamado a la clase, llevad mi yugo. Sumamente linda y yo sé que ustedes la han oído. En Mateo 11 del 28 al 30 dice: venid a mí todos los que estáis trabajados y cargados y yo os haré descansar. Llevad mi yugo sobre vosotros y aprended de mí que soy manso y humilde de corazón, dijo el Señor, y hallaréis descanso para vuestras almas, porque mi yugo es fácil y ligera mi carga. Bueno, hagamos un estudio de esa porción linda, y vas a ver. Pero quiero pedirte que estés dispuesto a decir, ahí hay algo para mi vida, Dios me va a dar algo a mí. Voy a ser bendecido por la palabra del Señor, cosas que de pronto me han estorbado van a ser destruidas hoy. Me va a ser dada luz, cosas que no he visto voy a ver. Hoy, Señor, vas a hablarme, por eso estoy emocionado y feliz de lo que me vas a decir en esta porción que parece breve, pero que tiene tanto contenido. Empecemos. Lo primero que quiero decir ahí es que la expresión venid a mí no está puesta en modo de invitación. Parece una invitación. Venir parece una invitación, ¿cierto? He aquí estoy a la puerta y llamo. Si alguno oye mi voz y abre la puerta, mire tan opcional, ¿no? Si alguno abre la voz, Apocalipsis 3:20. Pero aquí no dice así. Aquí el verbo, lo puse ahí, el verbo está en modo imperativo. Ese venid a mí no debe tomarse como una invitación, sino como un mandamiento, como una orden, por la condición en que el verbo está puesto. Está diciendo el Señor, vengan a mí. Pero ¿para quiénes es una orden? ¿Para quiénes? Es una orden, según dice la Escritura, para los que estén trabajados y cargados. no más. Así que si usted no califica, esto no es para usted. Es solo para los que están trabajados y cargados, que el Señor da la orden, venga para acá. Venga para acá, usted que está trabajado y cargado, venga para acá. ¿Ok? Es repetitivo, es constante, es reiterativo en el Señor Jesús el llamado a las personas activas, a las personas que están en trabajo. ¿Cierto? No encuentras a Jesús llamando, como le llamaría uno, ¿no? Usted, venid a mí los que están desparchados y aburridos. Venid a mí los que tienen tiempo libre y están desocupados. Vengan a mí los que están sin compromisos y, ¿cierto? Generalmente los llamados del Señor, esas personas que están. Ahora, mira la forma tan específica que dice como.

dos condiciones diferentes. Es más, tan específicas cada una y distinta a la otra, que cada una tiene como una respuesta personalizada, una respuesta particular. Y por eso dice, usted está trabajado, entonces, ¿qué necesita? ¿Está claro? Está trabajado, se ha agotado. ¿Qué necesita? Descanso. El Señor dice, yo lo voy a hacer descansar. Pero cuando dice estar cargado, dice, y hallaréis descanso, ya no para su físico, ¿ya para qué es? Y nos está dando una pista que entonces trabajados y cargados no se dirigen a lo mismo, y el cargado parece tener que ver ¿con qué? Con el alma, con lo emocional. Revisamos un poquito eso. Y entonces encontramos que el Señor está llamando a personas que podemos estar trabajados y cargados. El trabajado puede ser el agotamiento físico de jornadas extenuantes y el cansancio mental de jornadas extenuantes. No sé si lo han sentido. Los conozco a ustedes y sé que son gente de mucho, mucho trabajo, de mucha responsabilidad, y definitivamente no somos de hierro. Nos cansamos. Y llega el momento en que uno ya definitivamente no da más. Es que no más, no me exprima más porque ya parezco es una tusa. Eso no sale nada. Ese, un estropajo bota más jugo que yo. Yo estoy que no doy más. Llega uno al extremo de estar trabajado. Pero se detiene la actividad y empieza a haber un proceso de restauración. Con solo detenerse, con solo dejar de hacer. Estoy cansado de estar cargando bultos. Pues pare tantito y verá que empieza a descansarse. El detener la actividad, porque ese trabajado tiene que ver con algo activo, con algo dinámico. Entonces te detienes y empiezas a recuperarte. ¿Qué pasa con el cargado? El cargado, si se detiene, mejora, descansa, descansan sus músculos, su cuerpo descansa, tiene el bulto y le dijeron, pare tantico. Y mira, una vez hay una ilustración de mi juventud oía, de alguien que tiene un bulto muy pesado y está pidiendo un aventón en la carretera, y un señor de una pickup, de una camioneta, le dice, venga ya, no, iba cargando, no, venga, súbase, yo lo llevo. Y el hombre se subió y lo lleva, como a mitad del camino, mira por el retrovisor y se da cuenta que el tipo está atrás parado en el pickup, en la camioneta, en el volco, ¿cierto? Pero está, el platón decimos nosotros, pero está con el bulto encima. Y la ilustración era para decir que a veces somos así, a veces no soltamos las cargas, ¿cierto? Y implica eso, implica que cuando lo que estás es cargado, parar no te descansa. Y eso es lo que ocurre, a veces terminaste tu jornada trabajado, pero también terminaste cargado. Y entonces tu cuerpo descansó, tal vez tu mente descansó un poquitico y a la otra mañana te levantas y ya te levantaste y todavía sigues agotado y cansado porque tú no estabas solamente trabajado, sino estabas también cargado. Entonces tú pones a una mula amarrada a un molino para que dé vueltas, ella está trabajada, dando vueltas. ¿Cómo descansa ella? Pare y verá que descansa. Pero coge y cárguele a una mula un montón de cargas, déjela bien ahí, y déjela ahí todo el día. Con dejarla quieta está descansando. Cada minuto que pasa está más cansada, aunque paró la actividad. Porque el tema aquí de cargados no es dinámico, sino estático. No es activo, sino pasivo. Entonces, está hablando como esos dos tipos de fatigas. Escucha esto tan curioso. La fatiga física, usted dirá, es peor la fatiga emocional que la física. Pero escúchame, la fatiga física puede también ir dejando un residual. Cuando habla de los cargados, está refiriéndose a lo que ya llevas de tarea hasta aquí. Trabajado hasta aquí. Y créeme, todo eso que has acumulado, aunque cada jornada que trabajaste, descansaste, cada jornada que descansaste, que trabajaste, descansaste, y trabajaste, y que te levantaste como nuevo a seguir trabajando, te tengo una noticia, no te recuperas al 100%. ¿Por qué? Porque se desgasta uno y porque estás más viejo. Lamento, no te ofenda, no. Yo sé que ya eso es herirle la autoestima, pero hay un acumulado que queda sobre nosotros. Hay un acumulado de fatiga y de lo que ha pasado mientras todo ese esfuerzo. Por ejemplo, cosas negativas que pasan y no se quitan con descansar unos días. Una injusticia. Le liquidaron mal sus comisiones. Ascendieron al que no era. Le recortaron su salario o sus bonos. Lo trataron injustamente. Un emprendimiento que falló y otra vez falló. Y usted viene ahí trabajando y se recupera. Con toda, no, ese trabajado de tanto tiempo

0: genera, escuche, ese trabajado de tanto tiempo genera ahora una carga de dolor, una carga de fatiga acumulada, una carga de malos recuerdos, como fueron injustos contigo, una carga también de rencor y de resentimiento, ¿cierto que sí? Esas cargas están también sobre uno, lo están asfixiando. Y ahora, ¿qué pasa con cuando uno está cargado? Uno está cargado. El problema con la carga no es lo que hasta ahora ha pasado. El problema con la carga genera un desgaste pensando es en lo que falta. Con lo trabajado es por lo que llevo. Con lo cargado es por lo que falta. Eso tiene nombre a nivel de condiciones y de casi que enfermedades emocionales. Eso tiene nombre, ¿cierto? El exceso de pasado, depresión. El exceso de angustia por el futuro, ansiedad. El exceso de presente, estrés. Son las tres grandes ataques que tiene la humanidad hoy día. Entonces, si hay alguna persona aquí con ese diagnóstico y le ha tocado duro, y las cosas no siempre le han salido como son, ni siempre han sido justos con usted, ni siempre le han tratado bien, no ha pasado eso. Entonces usted tiene un acumulado de cargas sobre usted, y fuera de ese acumulado tú estás cargado con muchas cosas que te han puesto y estás sufriendo por lo que has vivido y sufriendo por lo que te falta por vivir. O sea, sufriendo y disimulando, que es que al menos cuando puede gritar, calma el dolor. Usted lo pisa y usted por lo menos pega el grito, se desahogó. Pero el pisotón y sonreír es más difícil. Es más difícil. Es más complicado. Y a veces no podemos ni siquiera expresar. A esas personas el Señor Jesús le está hablando. A eso le está diciendo. No a cualquiera. Personas que tengan sobre su vida un récord. Que uno no. Afortunadamente uno lo ignora para seguir trabajando y seguir trabajado. Uno lo ignora. Hasta que tiene un momento de depresión. Y en ese momento empiezan a acordarse de todo, ¿cierto? Y cuando tenía 8 años, me robaron un juguete. Todo vuelve al recuerdo de todo lo recorrido hasta ahora. Y se vuelve una carga y empieza a volverse una preocupación por lo que falta por recorrer. Por lo que falta todavía. A esa persona, si encuentras a alguien así, a esa persona tú le estás haciendo una orden. Vengan a mí. A ver, para que lo entiendan un poquitico más claro. Eche para acá. Eche para acá. Le está diciendo el Señor, ¿a quiénes? A los que están trabajados y cargados con un propósito. Él les dice, yo soy el que les puedo crear descanso. Mira que Mateo, esto es Mateo 11. Lindo, tú lees todo lo que pasa antes de Mateo 11 y encuentras a Jesús haciendo dos cosas. Ayudando a la gente que tiene cargas, por un lado. Y luego, acusando a los que le ponen cargas a la gente. Es más, no solo en los primeros capítulos de Mateo, todo Mateo se trata de Jesús. Mientras ayuda a la gente con sus cargas, denuncia a los que le ponen cargas a la gente. Mira, ayudando a la gente con sus cargas. Mateo 4, 23, 24 dice, y recorrió Jesús toda Galilea, enseñando en las sinagogas de ellos y predicando el Evangelio del Reino. Escuche, y sanando toda enfermedad y toda dolencia en el pueblo. Y se difundió su fama por toda Siria. Y le trajeron todos los que tenían dolencias, trabajados, todos los que estaban trabajados y cargados, los afligidos por diversas enfermedades y tormentos, los endemoniados, lunáticos, paralíticos y los sanó a los que estaban trabajados y cargados. Pero a la vez de que les ayudaba a ellos, ¿sabe también qué tiene Mateo? Incluso llega al capítulo 5 y habla del Sermón del Monte y las bienaventuranzas y luego empieza a denunciar y a denunciar y a denunciar a quiénes, a los que ponen cargas. Y curiosamente los que ponen cargas eran los que la gente buscaba para que les ayudaran con las cargas. Bueno. Un buen resumen lo hace bien adelante en Mateo 23, 2 al 4. Dice, Jesús dijo, en la cátedra de Moisés se sientan los escribas y los fariseos. Ya denunció quiénes son los que les gusta ponerle cargas a la gente. Así que todo lo que os digan que guardéis, guardadlo y hacedlo. Mas no hagáis conforme a sus obras. Porque dicen y no hacen. Porque atan cargas pesadas y difíciles de llevar y las ponen sobre los hombros de los hombres, pero ellos ni con un dedo quieren moverlas. Está acusándolos de que Jesús dice, venga, ustedes trabajan y cargados, vengan acá. ¿Por qué? Porque yo quiero ayudarlos. Yo de verdad me preocupo por los trabajados y cargados. Porque esos otros que ustedes han estado buscando, esos que ustedes han estado buscando, ¿qué han hecho? Ponerle más cargas. Lo que han hecho es ponerle más cargas. Cristo está demostrando otras cosas. Yo soy el que voy a ayudarle a usted con sus cargas. Y a la vez está denunciando que el sistema religioso falso espiritual, lo que estaba convirtiendo a la gente era una opresión peor que la que tenían. Tremendo. El Señor les hace una promesa que inclusive es la promesa que nos da a nosotros hoy. Y yo, a diferencia de los otros, os haré descansar. Por eso es importante que vengan a mí. Porque uno puede confundirse de venir a la religión. Uno puede confundirse de venir a la iglesia, a la congregación, a la reunión, al grupo social, al grupo humano. Y el grupo humano, escuche, con tristeza hay que reconocerlo. Viene la persona agobiada porque está angustiada con tanto trabajo, viene trabajado y cargado y viene a la iglesia. Llámese Plenitud de Vida, llámese San Pío, la que sea. Y la persona viene cargada y cansada, y trabajada y cargada. Y no siempre se alivia. A veces sale y además de todos los trabajos que tenía, ahora le toca turno de vigilancia el sábado. Y tiene que ir a las 6 a orar, 6:30 a orar, al parque, al plaza, que a las 6:30 no tenía, pues entraba a las 8 a trabajar, pero ahora le tocó irse temprano a la plaza de la izquierda, le dan a orar, ¿cierto? Y usted que ni a cine va, le toca empezar a orar porque van a pedir una boleta, que toca ir allá a oír a las señoras que se quejan de que el papá no les dio cariño. Voy a ir allá. Y resulta que está, y fuera de eso, una que otra culpa, ¿no? Y hay personas que tienen el descaro de pedir que Dios los bendiga y ni siquiera ayunan un día a la semana. No oran ni siquiera una hora al día. Ven un partido de 2 horas y no se cansan y no son capaces de orar una hora con Dios. Y uno. Y sale, ahora tiene un montón de trabajo que no tenía antes para hacer. Y un montón de culpas que no tenía antes. Antes ni se había puesto a pensar en eso, le hacía 2 horas en el partido. Caramba, yo creí que la única brava conmigo era la señora. Resulta que también es el señor. Y entonces termina, si usted viene a eso, por muy buena iglesia que sea, va a seguir más trabajado y más cargado. Por eso Jesús no dijo, vengan al culto. Los que estén trabajados y cargados. ¿Cómo dijo él? Vengan a mí. En esta primera mitad de clase vamos a ver cómo lo hace él. Dice, vengan a mí. Y yo los haré descansar. Y luego dice, como dice, llevad mi yugo sobre vosotros. Wow, usted está cargado. Venga, le resuelvo. ¿Cómo? Le voy a poner un yugo. Y uno, no, ya me siento como mejor, ¿sabes? Ya como que estoy relajito, descansé. Eso, deje así. Deje así, yo ahí como pueda salgo de esta. Ahí me sigo aguantando. Yo algo haré. Algo se me ocurrirá. Gracias por lo del yugo, porque ¿qué es que es un yugo? Es que un yugo es un instrumento, pues una herramienta que une a 2 bueyes o a 2 animales para que arrastren con doble potencia una carga. Es un tractor, una 4x4, ¿no? Eso es un yugo. ¿Por qué el Señor nos va a decir ahora, ay, venga, descanse? Me acuerdo como mi mamá le decía a uno cuando estaba uno por ahí en la tarde y uno llegaba a decir que estaba aburrido. Ay, mamá, es que estoy aburrido. La mamá le resolvía el aburrimiento. Ay, yo no sé qué está aburrido. ¿Está la losa sin lavar? Ay, hay ropa por lavar. Ay, hay patio por barrer. Entreténgase. Entonces uno, todo el tiempo que lavaba ahí, uno estaba entretenidísimo. Pues Dios le dice, ¿no está muy cansadito? ¿Muy cansado? No se preocupe, venga, le pongo un yugo. ¿No le parece complicado eso? ¿Como contradictorio? Pero es que él no dice, venga, le pongo un yugo. Él dice, venga, le pongo mi yugo. Y luego explica por qué, qué tiene de especial ese yugo, y es lo que vamos a entender solamente hoy, no más. ¿Por qué? ¿Por qué dice, por qué ponerme un yugo me va a descansar? Y Jesús dice, porque mi yugo es fácil. Y ahí sí que menos entiendo, que mi yugo es fácil. Hasta que empiezo a tratar de comprender, como yo no entendía eso, que un yugo fácil, ¿cómo puede ser un yugo fácil? Un brazo fácil, ¿cómo puede ser un yugo fácil? Y dice, el término griego que se usa ahí, que utiliza el Señor Jesús, es el verbo JRE, ¿no? Aquí en español no existe esa combinación. Resto. No existe oficialmente, ¿no? Pero en muchos pueblos la usan, ¿no? Restos, JRE, restos. Y significa más que fácil, es una de sus inflexiones. Es adecuado, por implicación, útil. Por el hecho de que es adecuado, pues restos significa útil, benigno, bueno, fácil o mejor. Mi yugo es útil, mi yugo es benigno, mi yugo es bueno, mi yugo es fácil o mi yugo es mejor. Pero la primera inflexión es mi yugo es adecuado. Bueno, así los quería tener. Con esa cara de, ¿y esto a dónde nos vaya este loco? Ponle atención a esto tan espectacular. En el tiempo y en el contexto que Jesús está hablando, los yugos se hacían de madera y los hacía el maestro carpintero. Jesús utiliza esta ilustración no como invadiendo un espacio ignorado o ajeno a él. Jesús va a hablar de un tema del que está profundamente empapado. Como artesano de la madera iba desde hacer un taburete hasta ayudar a construir un edificio, una casa, un palacio, porque el artesano de la madera no tenía una limitación, ¿no? Hacía de todo. Y Jesús, por la formación con José, él estaba en ese gremio, en ese renglón de que tiene que ver con la ebanistería y la construcción de cosas con madera. Y muy seguramente, casi indudablemente, una de las cosas que más le encargaban a un carpintero en ese tiempo era hacer un yugo. Era tan relacionado a la carpintería. Hoy la carpintería uno pensará, ¿qué? ¿Una mesa tal vez? ¿Un comedor? Una silla es lo que más uno pensará en un carpintero. En el tiempo de Jesús, lo más relacionado con el carpintero era el yugo. Tanto que se dice que muchos usaban como parte de adorno de la puerta de su carpintería una demostración de lo que él hacía, un yugo tan perfectamente hecho. Entonces era el aviso carpintería. Antiguamente, en una venta había una bandera roja, y los que somos viejos sabemos qué significaba eso. Una, ¿cómo se decía? Una fama, así se decía. ¿Por qué se decía fama? Una carnicería. La bandera significaba, en el tiempo de Jesús, el carpintero, para demostrar lo fino que era al elaborar los yugos, hacía uno y lo ponía sobre su puerta como diciendo, yo realmente estoy diciendo, miren mis yugos, vean lo que yo sé hacer. Era una demostración, una pequeña demostración de su habilidad y su finura como artesano de la madera. Me gusta la expresión porque entiendo por qué dice mi yugo. La narración a Jesús no la está haciendo aquí desde Jesús, ¿qué está haciendo ahí? ¿Un buey? ¿Jesús qué está haciendo ahí? ¿El labrador que lleva el buey? ¿Jesús qué está haciendo ahí? Cuando dice mi yugo, está usando la expresión que usted haría desde su origen como carpintero o como trabajador de la madera, diciendo, el yugo que yo puedo hacer. El maestro ebanista más experto sabía coger una madera que no se va a romper, porque si llega a romper y estillar puede matar o lesionar gravemente al animal o al mismo obrero, ¿cierto? Hacerle las características adecuadas para su buey. Era una especie, escucha, eso está curioso, una especie de carpintero sastre. ¿Entiende cuando digo así, carpintero sastre? ¿O no saben qué es un sastre? Tampoco ya. Ay, un desastre sería. Pero mira, o sea, era que él tomaba el buey, consideraba sus dimensiones, sus proporciones, sus características, y el yugo que él le hacía a ese buey no se le ponía, se le calzaba. O sea, era exacto que encajaba, y como encajaba tan perfecto ese yugo, ¿qué iba a pasar con el buey cuando trabajaba? ¿Se iba a lastimar? le iba a generar sarpullido o le iba a generar úlcera, ese roce, o le iba a lastimar en algún lugar. No era tan común, casi cada buey tendría que tener un yugo propio, diseñado y construido para él. Cuando el Señor está diciendo, mi yugo es, llevar mi yugo es que yo le he hecho a usted una forma de llevar sus cargas, yo la diseñé. Yo diseñé una manera de que usted lleve. Y tal vez esa es la expresión. Mire, hay algo que vamos a usar en los grupos de jóvenes, si el Señor lo permite. Usted lo conoce seguramente de su trabajo o de su carrera profesional, si ha trabajado en personal o manejo de recursos humanos. El concepto Ikigai, un concepto japonés, ¿cierto? Que se usa mucho para orientación vocacional. Pero ahorita me tocarlo un poquitico. Ay, nos está enseñando un método japonés ahora. ¿Qué, señor pastor? Hay una cosa ahí del bonsai que yo ni sé qué. ¿Nos va a poner a sembrar árboles ahora? No. El concepto Ikigai es como la clasificación y un gráfico que ayuda a saber cómo uno para qué sirve, ¿cierto? Cómo uno para qué sirve. Y entonces se clasifica esas intersecciones y dice, por ejemplo, cuando hay algo que tú amas hacer, ¿cierto? Y fuera de eso, eres bueno en eso. Eso es tu pasión. Estos chicos de la música les fascina, no se cansan. Eso, cante, que te cante, que te cante, que te cante. Eso amanece y no han parado y no se cansan. Y fuera de que les gusta, lo hacen bien. Es la pasión que ellos tienen. Ellos tienen la pasión. Ahora, si encuentran la manera de que eso les genere un sustento, se hacen famosos o producen emisoras, o por lo menos la iglesia les pagan al menos. Si eso llegase a pasar, entonces no solamente sería su pasión, sino podría convertirlo en su profesión. Vea, qué interesante. Ah, cuando hay algo que a ti te gusta hacer y el mundo necesita eso, ¿cierto? Entonces esa es tu misión en la vida. ¿Por qué? Porque la respuesta de Dios son personas y tú y yo somos personas. Luego tenemos que hacer la respuesta para algo. Dios vio una necesidad, hizo que usted y yo naciéramos. No sé si de pronto por venganza con la humanidad o alguna cosa, o quería desquitarse con alguien, o estaba enojado con Colombia o algo así, pero si hay una necesidad y tú amas eso, esa entonces, hay la necesidad, a ti te gusta eso, esa es tu misión. Ay, a mí me fascina enseñar a niños, a mí me fascina entender a los abuelitos, y hace falta en tal lugar, pues maravilloso. Ahora, si eso que te fascina hacer es una gran necesidad, y tú logras que eso te genere un sustento, se puede convertir en tu vocación. Es muy lindo esa combinación. Sí, es algo secular, claro, pero es sabiduría también y me parece muy interesante. ¿A dónde voy? Perdone, para no meterme mucho en ese tema de personal empresarial, muy corporativo, pero escúcheme. Que finalmente lo que ellos dicen, Ikigai. Me acuerdo de Friends. Ikigai. ¿Qué es? ¿Cuál? Que donde todo se combina y donde está algo que tú amas hacer, que lo haces muy bien, que el mundo lo necesita y fuera de eso te pagan por eso, tú tienes, ¿qué? Ikigai. Ikigai. ¿Sí? ¿Qué es? Si logras dedicarte a eso, escucha, no trabajarás ni un día de tu vida. ¿Entiendes la frase? La frase dice que si logras encontrar tu Ikigai, no trabajarás ni un día de tu vida. ¿Cómo así? ¿Me van a echar por estar mirando esas bolas de colores? Quiere decir que vas a tener en tu vida el privilegio de hacer algo que te gusta, que la gente le gusta que lo haga, que usted lo hace muy bien y fuera le pagan por eso. Estás logrando encontrar, ¿qué significa Ikigai? Iki significa vida. Ikigai significa el sentido de la vida o el propósito de la vida. ¿Qué es? Que si encuentras tu propósito, no se puede considerar casi ni siquiera trabajo lo que vas a hacer. Se van a combinar las cosas maravillosas de la vida. Vas a hacer algo que te fascina hacer. Vas a hacer algo que lo haces muy bien. Y como te fascina hacerlo, cada vez lo haces mejor y te esfuerzas por hacerlo excelente. Y resulta que eso es algo que un montón de gente quiere que tú hagas y necesita que tú hagas. Y como hay un montón de gente que necesita que tú hagas eso, pues entre todos te pagan.
1: Ikigai.
0: Lo que quiero decir hasta ahora es que cuando el Señor dice, porque mi yugo es fácil, está diciendo desde la perspectiva del creador, desde el que hace el yugo. Está diciendo, va a descansar, porque eso que ha estado haciendo usted no es lo que yo le mandé a hacer. Por eso está cargado, por eso está cansado, por eso está cargado, fatigado y trabajado. Porque muchas veces nos hemos puesto el yugo que no es mi yugo, no es el yugo que el Señor nos quiso poner a nosotros. Yo le voy a contar una cosa. La gente es feliz teniendo buenas ideas de cosas que uno debe hacer. Y ojalá usted tenga alguito de plata para que vea todas las buenas ideas y proyectos que tienen con su plata. Ojalá usted tenga influencia para que vean todas las buenas ideas que les ocurren de algo que pueda hacer para ellos con su influencia. Ojalá usted tenga belleza, ojalá usted tenga talento, ojalá usted tenga profesión, ojalá usted tenga contactos, para que vea cómo la gente tiene un montón. Y eso es lo que termina cabalgando sobre, la Biblia dice que hizo cabalgar hombres sobre nuestras cabezas. O sea, eso es lo que termina cargándolo a uno, cargando uno cosas que no eran lo mío y que Dios no me va a preguntar por eso. En cambio, el yugo de Jesús yo lo llamaría Ikigai. El yugo de Jesús es algo que no te va a trabajar ni te va a cargar. ¿Por qué? Porque es algo que tú amas, que te dio talento, vocaciones para que lo hagas, que te dio gracia para que las personas quieran que tú lo hagas. Y esa suma, esos elementos va a hacer que lo hagas de tal manera que se convierta en tu sustento y no trabajarás ni un día de tu vida. No descansa ahí una persona que está trabajada y cargada. Cuando puede decir, ¿y usted qué hace? Lo que me da la gana y por eso me pagan. Y me pagan bien por hacer lo que quiero hacer. Lo que algún tiempo lo hice pagando. ¿Cómo me gustará que pagaba por hacerlo? ¿Cómo me gustará que lo hacía sin que me pagaran? Pero llega el momento en que el Señor dice, pero tienes que encontrar tu yugo, el que yo hice para ti. El que el Señor, el artista, artesano que te hizo, hace uno que te calza perfecto. Ah, mira, como lo dice el lindo Isaías 43, dice, ahora, escucha esto, así dice Jehová, escucha esto y entiéndalo, creador tuyo, Jacob, y formador tuyo, oh Israel, o sea, él te hizo, pero la forma que tienes, así no te guste a ti, es la que él te dio. Te dio su forma de ser, de pensar, de actuar, de hablar, de vivir. Y luego te dice, no temas, porque yo te redimí, significa te compré, te había perdido y te compré. Y te puse nombre, mío eres tú. Hice la obra de arte y la firmé. Soy el maestro constructor de yugos, que termino el yugo y le pongo la firmita, para que sepan que ese yugo es un yugo mío. Y si es un yugo mío, yo lo hice con tal precisión que quien lo lleva no va a sentir fatiga, sino va a sentir descanso. Por eso dice el versículo 7, todos los llamados de mi nombre, para gloria mía los he creado, los formé y los hice. Está hablando del yugo que hizo por todos y por cada uno de nosotros. Pero ¿cuál es la diferencia? La dice Mateo 1:28. Que lo vamos a aprender hoy de memoria para siempre. Mateo 11, 28. Mateo 11, no se va a olvidar. Mateo 11, 28. Venid a mí, todos los que estáis trabajados y cargados, y yo os haré descansar. La clave, por favor, que no se puede olvidar, es que tienes que venir es a Él. Porque Él te fabricó. Porque él te, mío eres tú, yo te hice, yo te formé. Yo te estoy diciendo, mire, mire, mire. Había una necesidad en el mundo y entonces viendo esa necesidad yo agarré un poco de barro. No realmente así, estoy hablando figurativamente. Y creé la respuesta a esa necesidad. Le puse todas las capacidades para responder a esa necesidad y luego le puse en el corazón agrado para hacer eso que responde a esa necesidad. Y luego, cuando llegue a hacer la respuesta a esa necesidad, todo va a fluir y él va a poder dedicarse a eso y no le va a faltar nada porque es la respuesta perfecta a esa necesidad. Y como es una necesidad, los que lo necesitan, pues van a tener que pagarle y sustentarlo. Pero como él eso no solamente lo sabe hacer, sino que le gusta hacer, no va a estar fatigado, ni cansado, ni trabajado, ni desgastado. Va a estar descansado. Va a estar descansado, escuche, gracias al yugo. ¿Qué es lo que pasa? Nos hemos dejado poner yugos que no son nuestros. David enfrentara a Goliat y lo llevaron ante el rey Saúl. El rey Saúl, con la frase más maldita y peligrosa y terrible que existe sobre el planeta entero. La frase más horrible. Por más hacer. Yo tiemblo. Cuando alguien diga, por más hacer, lo que viene después fue, es terrible, es algo malo. Es algo malo, siempre. Siempre. Por más hacer, yo saqué el perro. Lo vi aburrido, encerrado. Por más hacer, le abrí la puerta. Por más hacer. Y el taxista, por más hacer. Ni frenó. Yo, por más hacer, le fui a planchar la camisa. Qué bien. ¿Qué viene después? Dígame. ¿Qué viene después? Ay, yo por más hacer me fui, saqué plata para pagar el arriendo en efectivo del cajero, por más hacer para pagar. ¿Qué pasó? Oye, ustedes son profetas. Es que después de por más hacer no viene sino cosas malas. No hay más. Sino cosas malas después de esa frase. Entonces usted por más hacer se acerca a Dios. Pero se acerca a Dios a través de lo que no está hecho para usted. Y Saúl viene y por más hacer, le pone a David la armadura de Saúl. ¿La armadura era mala? ¿Era la del rey? ¿Sería mala? Era perfecta. La habían hecho sobre medidas. No le apretaba en ningún lado, no le raspaba, no le incomodaba, fuera eso le dejaba moverse para pelear, lo defendía. No, esa era una cosa, era un guante, esa armadura. ¿Le sirvió a David? David intentó moverse con David y dijo, yo no sé caminar con todos estos peroles. ¿Cuánto hubiera durado en la batalla? Nada. No lo hubiera atravesado con la lanza, pero hubiera cogido una abrelatas y lo rompe. Lo abre y se lo traga. David tenía un yugo, aquí colgando en una mochila, un yugo, una vara, que era la de él y que la había usado y la había aprendido a usar allá con osos, con lobos, con leones, y la había usado un montón de veces. Y esa finalmente le dio una victoria fácil. ¿Cuántos rounds dura la pelea entre Goliat y David? ¿Qué tumbe los que pagaron en UFC por ver ese combate? Empezó la pelea. Bueno, señor, empieza. ¡Pum! Termina. Tan fácil. Porque peleó con el yugo de él. Si no, estaría ahí. Todavía estaría peleando ahí agarrado, una pata mordiéndolo y todavía. Como tú estás con la vida. Y vienes a buscar alivio y a veces sales más cargado. Ya el viernes ni siquiera por mí esta tarde ahora. Tocó madrugar más para ir a orar. Y me va a sentir mal donde no vaya. Y no vaya a orar para que vea que llegue al trabajo y me digan, vaya a oficina personal. Por no haber ido a orar, por no haber ido a orar esta mañana. Y vaya a no orar en la mañana y me toca un dolorcito por la tarde. Y, ay, Dios santo, Señor, porque no fui a orar. Y justo el viernes que me entregan el resultado del examen de la biopsia. Y justo el viernes que el lunes tengo que ir a lo de la cita en la embajada. Y usted sale más cargado de lo que vino. Porque para que usted haga caso, la clave es hacerlo sentir culpable, ya lo estudiamos. Pero si usted viene a Cristo Jesús, Él es el único que sabe, ¿usted para qué sirve? Es un enigma. La humanidad no ha encontrado la respuesta a eso. Sobre todo sus padres. Sobre todo su esposa. Él es un enigma. Pero ha sido el que no tiene la respuesta a ese enigma. Es a Cristo Jesús. El que hizo ese yugo que para ti va a ser más un disfrute que una carga. El que lo hizo tan a la medida porque te conoce. No es Ikigai, es Jesús. En Él está la plenitud. Es encontrarlo a Él. Y por eso, escuche, personas que pescaban bien, dejaron tirados los barcos, se dedicaban a caminar, a andar, a atender gente, tocar leprosos, ayudar a servir comida. Dichosos. Si usted sigue haciendo, lo vamos a matar. Pues me muero, yo no voy a parar de esto, me gusta, eso es lo mío, estoy feliz, a eso fui llamado. Y el puesto de impuestos también lo dejo. Y lo que haya que dejar. Porque se encontraron no con los intermediarios, sino con Jesús. Creo que muy poca cantidad de personas que asistimos a las congregaciones aprovechamos cada reunión, cada enseñanza y cada oportunidad para encontrarnos con la persona de Jesús. La mayoría cumplimos el ritual o el sacramento para traer buena suerte o buena energía o para limpiarnos un poquitico de la sal. Todos somos como más nueva era que cristianos. Para librar un poquitico de culpa porque el que peca y reza empata. Para compartir con las personas, para codearme con gente sana, a ver si me quito un poquitico de toda la maldad que me pegaron hoy mis amigos. Encontrarse con la persona de Jesús. Te va a permitir no conocerlo a Él. Te va a permitir conocerte a ti. Saber quién eres. Saber de qué eres respuesta. Y vas a descubrir que Dios puso en ti un amor hacia algo, una capacidad, una necesidad que había para algo. Y va a terminar siendo incluso tu provisión. Diga conmigo, Ikigai. No, mentira, no. No, empezamos otra vez. Cierra los ojos un momento. Dígale al Señor. Señor Jesús, quiero ir a ti. Quiero encontrarme contigo. Es a ti a quien necesito. Tú le das sentido a mi vida. Tú le das propósito a mi existencia. Llévame, Señor, al encuentro contigo, que no será otra cosa, sino el encuentro conmigo también. Dígale al Señor, mire, si hay alguien aquí que esté trabajado y cargado, este es el momento de venir a Jesús. Llevamos un par de semanas aprendiendo a no dejarnos poner las cargas de otros. Ay, y la persona, entre más religiosa sea, más le gusta ponerle cargas a otros porque cree que los otros deben hacer cosas que a él se le ocurre. Y peor, si es a ella se le ocurre, más grave todavía. Y como no sabemos qué es y qué no es, andamos haciendo un montón de cosas y peleando con armaduras ajenas. Hoy estás trabajado y cargado. Dile, Señor, yo soy esa persona que debo ir a ti. Yo soy esa persona. Yo soy esa persona que quiero encontrarme con Jesús. No con la iglesia, no con el predicador, no con la puesta en escena, no con el programa, no con la producción del servicio, no con los líderes, no con los mediadores, no con el humano, no con la burra de Balán que usaste para dar el mensaje, no con los conocimientos teológicos o científicos. Quiero encontrarme contigo, Señor. Porque no voy a seguir gastando mi vida llevando el yugo que no es el tuyo. ¿Quieres ponerte de pie un momento y sentir que el Señor dice, te voy a poner mi yugo? Lleva mi yugo. Tenga en cuenta estos dos verbos y no los deje salir de su mente. Venid. ¿Cuál es la dirección? Hacia acá. y encuéntrate con Jesús. Y luego, llevad. ¿Cuál es la dirección? Hacia afuera. Ven, encuéntrate con Jesús y llévate la bendición. No te quiere el Señor trabajado y cargado. No quiere los holgazanes ni los vagos, mucho menos. Pero no quiere que los responsables estemos trabajados y cargados porque nos estamos cargando yugos que no son nuestros. Y dile al Señor, Señor, quiero llevar tu yugo sobre mí. Quiero dedicar a eso mi vida, mi esfuerzo, el aliento que me queda, mis recursos, mis talentos, para que el día, Señor, que me encuentre contigo, puedas decirme, bien, buen siervo fiel. No hizo gran cosa, ¿no? Sobre poco fuiste fiel. Pero no importa, sobre mucho te pondré. Entra en el gozo de tu Señor. No hiciste mucho, pero hiciste lo que debías hacer. De nada sirve el que hizo mucho, pero no debía hacer. De nada sirve el que hizo una chamba de 200 metros y cuando llegó el ingeniero le dijo, era en el otro lote. Es mejor el que hizo un metro, pero lo hizo en el lote que era. ¿Cuál es tu lote? ¿Qué te va a pedir el Señor? Dile, yo quiero que cuando tú vengas me encuentres haciendo lo que tú me mandaste hacer. Con palabras propias, dile, Señor, cada día que yo siga avanzando en lo que tú no me has encomendado, será un día perdido, Señor. Y tal vez he perdido muchos. Y tal vez ese es el cansancio y la fatiga. Porque cuando uno hace trabajo productivo, el ánimo es tanto que el cansancio se supera. Tal vez mi trabajo ha sido inocuo, sin propósito, improductivo. Tal vez estoy cargando el yugo que tú no me pusiste. Yo quiero, Señor, venir a ti primero que todo, venir a ti. No hay otra opción. No hay nadie que pueda encontrar su verdadera razón de ser si no se encuentra con el que lo fabricó. No vas a encontrar tu propósito si no encuentras el que fabricó tu propósito. Yo quiero, Señor, necesito encontrarme contigo. Yo vine a eso. Venir a ti y luego llevar a mi vida diaria ese yugo. Eso es lo que quiero, Señor.
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2: Y el Salmo dice, crea en mí, oh Dios, un corazón limpio y renueva un espíritu recto delante de mí. Recto dentro de mí. Y esta es la palabra clave. No me eches delante de ti y no quites de mí tu Santo Espíritu. Vuélveme el gozo de tu salvación y Espíritu noble me sustente. Bueno, estamos a casa prácticamente llena aquí. La iglesia bien extraña, es más alta para arriba que para de largo, pero gloria al Señor. Yo quiero que escuche lo que voy a hablarte, si es posible que me preste atención. Yo sé que algunos vienen por sanidad, por liberación, quieren que Dios los toque. Y yo creo que el Señor está listo en un momento dado para hacerlo. Pero hay algo más que recibir un milagro. Hay algo más grande que recibir prosperidad o éxito. Hay algo más importante que todo lo que podamos tener materialmente hablando, y eso se llama la presencia de Dios. En este Salmo 51, que le he puesto como título, ¿cómo recuperamos la presencia de Dios? El salmista David se expresa y le dice a Dios unas palabras que me estremecen el corazón. Cuando yo me venía meditando en esta palabra ayer, me sacudió el espíritu porque David dice, no me eches delante de ti, ni quite de mí tu Santo Espíritu. Si hubo algo que David protegió, me decía el Señor, era la presencia de Dios. David había entendido que sus victorias no eran dadas por su fuerza ni por su capacidad de guerrero. David aprendió muy claro que Dios era quien le proveía la victoria. Hay un salmo que dice, en un proverbio: el jinete se alista para la batalla, mas Jehová es quien da la victoria. Por eso encuentra historias donde David no sube a ninguna batalla sin preguntarle a Dios si Dios iba a estar con él. Porque lo que garantizaba sus victorias no era su ejército, era la presencia de Dios con él. Y es importante que tengamos esto en este día. Podemos tener muchas cosas, pero solo una importa más que toda: la presencia de Dios. Crea en mí, oh Dios, un corazón limpio y un espíritu, y renueva mi espíritu dentro de mí. No me eches delante de ti. Hay pérdidas que el hombre siente de inmediato: la pérdida de la salud, la pérdida de la paz, de fuerza, la pérdida de relaciones, de direcciones. Pero hay una pérdida más profunda que no siempre se detecta al principio, y es la pérdida de la sensibilidad a la presencia de Dios. Sansón había perdido a Dios y no se había dado cuenta. Sus malas relaciones lo llevaron a perder la presencia de Dios. Una persona puede seguir cantando, predicando, sirviendo, sonriendo, trabajando, y hasta aparentemente es algo normal, o se siente normalidad, mientras por dentro sabe que algo en su vida se apagó. Ya no lloras igual por la presencia de Dios. Ya no oyes igual, ya no ardes igual, ya no busca igual como antes lo hacía. Ya no siente el peso de la gloria de Dios. Y no estoy hablando de que Dios deja de ser omnipotente. Estoy hablando de que nosotros dejamos de percibir la presencia de Dios. Dios sigue siendo poderoso, pero dejamos de ver su intervención en nuestras vidas. Dejamos de percibir el gozo, el respaldo, la ternura de la presencia de Dios. Hay iglesias en esta nación que simplemente son monumentos, monumentos vacíos, llenos de historias donde Dios se movió en algún tiempo, pero hoy son monumentos de historia. Porque de donde Dios se marcha, los milagros dejan de ocurrir. De donde Dios se mueve, las cosas dejan de suceder. Debemos de entender que el valor de la presencia de Dios es invaluable. No hay con qué comparar el fluir del Espíritu Santo de Dios. David dijo: devuélveme el gozo de la salvación. La presencia de Dios en tu vida es el bien más elevado que un ser humano pueda tener. Es lo más elevado que puede experimentar en la tierra. No hay éxito, no hay ministerio, no hay dones, no hay influencia, no hay prosperidad que pueda sustituir la presencia de Dios en tu vida. Por el amor de Dios, préstame atención. No estoy aquí para impresionarte. No estoy aquí por tu ofrenda. No vine a negociarte. No vine a manipularte. Yo vine a hacerte ver una realidad: que el cambio que necesita, el gozo que necesita, el avance que necesita, reside en tu relación con el Espíritu Santo de Dios. No hay nada en esta tierra que sustituya la presencia de Dios en tu vida. Te puede abandonar tu esposo, pero si Dios se queda contigo, tú vas a sobrevivir. Incluso te pueden deportar de este país, pero si Dios se va contigo, tú vas a sobrevivir. Cuando tú lees sobre José, tú encuentras una realidad. Tú no puedes Mira, no te debe de preocupar la tormenta. Lo que debe de preocuparte es que Dios esté contigo en la tormenta. Donde José caía, donde José era puesto, la bendición de Dios florecía. Estaba como esclavo, floreció la casa de Potifar. Lo metieron en la cárcel. La Biblia dice que la presencia de Dios estaba en la cárcel con José. Dios es que cambia lo desierto en campo fértil. Necesita valorizar su presencia más que cualquier cosa existente en este mundo. Pierde lo que seas, pero no pierda la presencia de Dios. Quiero que me ponga atención. Moisés entendía el misterio. Sabía qué significa estar con Dios. Por eso digo, si tu presencia no ha de ir conmigo, no nos saques de aquí.

sin tu compañía. Porque Canaán sin la presencia de Dios es un desierto disfrazado. Tener dinero sin la presencia de Dios es un desierto disfrazado. Tener prosperidad sin la compañía de Dios es un desierto disfrazado. No podemos anhelar nada si Dios no está con nosotros. Y esta debe de ser nuestra madurez espiritual. La persona madura cuando la persona es madura, deja de buscar lo que Dios le puede dar para buscar a Dios mismo. Si Dios te quiere sanar y lo va a hacer, pero te puede llevar el milagro o te puede llevar el milagro y el que hace el milagro.

urgentemente. El avivamiento no comienza en la iglesia. El avivamiento comienza con un corazón ardiente, hambriento, deseando la presencia de Dios. Lo que necesita Los Ángeles no es más estructura, es más gente hambrienta por la presencia de Dios. Lo que necesita California son iglesias que respeten, que anhelen, que amen la presencia de Dios. Sigo paro. Yo le voy a pedir a los que están al frente que si usted no va a alabar a Dios conmigo, vamos a moverlo para allá atrás. Pero si se va a quedar ahí, alabe. Yo le pregunto a usted, ¿cómo están la gente que están en el estadio de fútbol al frente? Gritando, emocionándose. Estoy hablando.

No, yo digo eso para despertarlo, lo de al frente. Eso siempre funciona, se despiertan. ¿Qué significa perder la presencia de Dios? ¿Cuáles son las consecuencias? Perder la presencia de Dios no significa que Dios dejó de existir, ni que dejó de ser poderoso, ni que dejó de amar. Significa que la persona entra en una condición donde ya no disfruta, no discierne y no camina en la comunión y en la manifestación del poder del Espíritu Santo. Sigo paro. Dios está en todo lugar, pero no se manifiesta en todo lugar. Él no se manifiesta donde lo necesitan. Él se manifiesta donde lo buscan. Él se manifiesta donde honrado, anhelado, deseado. Él se manifiesta donde alguien dice: papá, papá, no puedo vivir sin ti, papá. ¿Saben? Estoy emocionado porque en esta multitud alguien se va a llevar la presencia de Dios para su casa. Sigo paro. Siéntate tu minuto. Perder la presencia de Dios es ser una persona atormentada continuamente, como lo era Saúl. Por eso debemos de tener la comunión con Dios, que es una relación viva, íntima con el Dios del cielo. Cuando alguien pierde la presencia de Dios, comienza a vivir de recuerdos espirituales. Habla de lo que fue, pero no habla de lo que está viviendo. Tiene testimonio viejo, pero no aceite fresco. Tiene un lenguaje espiritual, pero no intimidad actual. Dice: yo me acuerdo, yo recuerdo, Dios me usaba, yo vi ángeles, tuve sueño. Tiene un lenguaje espiritual, pero no tiene comunión actual. No puedes vivir hoy con el aceite pasado. Salmo 92: aumenta mis fuerzas con el búfalo, úngeme con aceite fresco. Esta noche hay una frescura para alguien. Hay una renovación para alguien ahí arriba, allá arribota. Hoy, siervo, déjala que se goce, siervo. Solo mantente allí, déjala que se goce. Alguien tiene que decir: me voy con aceite fresco para mi ministerio. Me voy con aceite fresco para mi casa. Mira, siéntate un minutito. Hay pastores que hoy hay pastores en esta ciudad y en este estado que yo los bendigo, oro por ti, pero tú estás seco. Ha caído en rutina. Tiene un lenguaje espiritual, pero no tiene comunión actual. No te

lo que va a transformar a California. Siéntate allí, sigo paro. Siéntate. Lo que va a transformar California no es una iglesia fría, no es una iglesia rutinaria, es una iglesia llena de la presencia de Dios. Es un pastor y hambriento por el Espíritu de Dios. Alguien diga aleluya. Necesitamos priorizar en nuestras vidas, valorizar en nuestras vidas la presencia de Dios. Vale más que la aceptación de los hombres. La presencia de Dios

Oro, siéntate un minuto. Oro para que Dios te bautice con el Espíritu Santo. Oro para que ores en lengua en tu recámara. Oro para

Sienta tu minuto. Yo creo que hemos tenido tanta disciplina que nos hemos paralizado. Tanto orden que el Espíritu Santo no encuentra espacio para moverse. Creo que un poquito de desorden no molesta. Alguien tiene que volver. Alguien tiene que volver a llorar al altar. Una iglesia tiene que volver a proclamar ayuno desde la mañana hasta la noche. Alguien tiene que volver.

siéntate tu minuto. ¿Cuáles son las señales que comienzan a verse en ti cuando pierdes la presencia de Dios? Cuando, digámoslo, no perderla, cuando se entristece. Saúl la perdió. ¿Cuáles son las señales?

de tener hambre por Dios. Número dos, la oración se vuelve pesada, mecánica y rutinaria. Escucha bien, el pecado deja de dolerte. Y lo que antes reprendía, hoy lo toleras. La voz de Dios en tu vida se hace cada vez más silenciada y más alejana de ti. Se mantiene la apariencia, pero se perdió la vida espiritual. Hay actividades, pero ya no hay unción fresca. Hay emoción humana, pero ya no hay quebrantamiento del Espíritu Santo. La pérdida de la presencia de Dios no ocurre de un día para otro. No es de golpe, es poco a poco. Una desobediencia, otra más, poco a poco. Se va perdiendo la presencia de Dios. Pequeñas cosas, una desobediencia tolerada, una herida no tratada, una emoción carnal, una rutina sin fuego, una oración descuidada, una vida secreta rota. La tragedia más grande no es caer en un error. La tragedia más grande es acostumbrarse a vivir sin la presencia de Dios. Cuando ya no lloras en el altar, pastor, te estás muriendo. Estás perdiendo el río, la comunión con el Espíritu Santo. ¿Por qué perdemos la presencia de Dios? La Biblia muestra un sinnúmero de cosas. La perdemos por desobediencia. Así la perdió Saúl. Por pecado escondido no confesado a Dios. Por orgullo. Por familiaridad. Porque comenzamos a acostumbrarnos. Por sustituir intimidad por actividad. ¿Por qué perdemos la presencia de Dios? Por heridas no sanadas. No puede cohabitar en una persona el rencor y la presencia de Dios. La amargura y la presencia de Dios no pueden estar. Si no perdonas, tú no eres elegible para que el Dios de los perdones habite, cohabite contigo. Perdemos la presencia de Dios porque dejamos de vigilar nuestra intimidad con Dios. Nos centramos en tantas actividades. Yo me di cuenta que puedo perder la presencia de Dios trabajando para Dios si no tengo tiempo para estar con Dios. Dios no te llamó solo a ser, te llamó a ser. Tu llamado no es solo a ser, es ser. Dios no será impresionado por tu trabajo. Dios será atraído por tu hambre, por tu dependencia. ¿Sabe lo que le dije al Espíritu Santo esta mañana allí? Le dije: Señor, soy como los pajaritos de los bosques. Necesitan ala para volar. Yo necesito tu presencia para funcionar mejor. No puedo hacerlo sin ti. No puedo subir sin ti. No puedo, no quiero.

Espíritu Santo te ha convocado. Sienta tu minuto. Di conmigo: desobediencia nos hace perder la presencia de Dios. Resistir al Espíritu Santo. ¿Cuántas veces el Señor me ha puesto una palabra en el corazón? Y antes, mucho antes, yo no tenía experiencia. Yo predicaba la que yo creía que impactaba, y se me apagaba la unción en medio de la prédica. Ya no, yo no lucho con eso. Yo no trato de llenar mi cabeza con información. No, yo primero lleno mi corazón con presencia y luego mi cabeza con información.

viento se apaga, y Pablo lo dice, desobediencia. Dios no pide una perfección humana. Dios no está buscando tu perfección. Él está buscando un corazón rendido, obediente. Sigo paro. Cuando una persona insiste en su propio camino, se alejará del fluir de la presencia de Dios. Si no puede sentarse, no se preocupe. No quiero que te dé el culto entero. Siéntese. Sí, usted misma allí gozándose. Dile a alguien: cuida la presencia de Dios. Cuando una persona insiste en su propio camino, se alejará del fluir del Espíritu Santo. Pecado escondido, sin confesarlo. Dios no te está pidiendo que sea perfecto, porque tú no puedes. Dios solo te está pidiendo que tengas rendición. Mira, esto no estaba en el paquete, pero te lo voy a regalar. Escúchame. ¿Cómo vences la carne? Todos ustedes luchan con la carne. ¿Me pueden decir que no? Sí, luchan. ¿Cómo lo sé? Porque viven en un pedazo de carne. Escucha bien. ¿Cómo vence los deseos de la carne? ¿Sabe lo que el diablo te dice? Pelea contra tu carne para vencerla. Ese es el error más grande. Porque vas a invertir tiempo para ganarle a alguien a través de tu fuerza que no le puedes ganar. ¿Qué dice Pablo? Andad en el Espíritu y no satisfaréis los deseos de la carne. ¿Qué quiere decir? Invierte tiempo en vivir en el Espíritu y no tendrás que luchar con la carne. Es la presencia de Dios. El pecado no confesado levanta una pared, una pared en la sensibilidad espiritual. El pecado endurece el corazón, ensordece el oído y apaga el fuego del Espíritu Santo. Dios no te está buscando porque eres perfecto. Dios no te escogió porque encontró algo bueno en ti. No, no. Dios te escogió porque Él puso algo bueno en ti. Dios en ti no encontró nada bueno. Él puso lo bueno. Hoy alguien debe de anhelarle. Termino. Sigo paro. Me dan 15 minutos más. Di conmigo: el orgullo nos hace perder la presencia de Dios. La presencia de Dios reposa sobre los humildes. El orgullo desplaza a Dios del centro y pone al yo en nuestros corazones. Ay, pastor, es tan orgulloso que molesta escucharlos. Da pena escucharlo. El orgullo nos alejará, porque Dios mira de lejos al orgulloso, al activo, mas da gracia al humilde. Familiaridad, escucha este punto. Familiaridad. Perdemos la presencia de Dios por eso. Fue lo que le pasó a los dos hijos de Aarón. Se familiarizaron con el lugar santísimo. Hicieron un fuego extraño. No te acostumbre a lo santo. No crea que porque eres un líder puede hacer lo que quieres aquí y acostumbrarte al altar. Familiaridad con lo santo. Cuando alguien deja de honrar lo santo y termina tratando la gloria como algo común. Los dos hijos de Aarón fueron muertos por esto. Sustituir intimidad por actividad. Esto nos hace perder, apagar la presencia de Dios. Es posible trabajar para Dios y no estar caminando con Dios. Sigo paro. Lo ministerial jamás debe reemplazar tu devocionar con Dios. Tú no puedes estar tan ocupado para Dios que no tenga tiempo para estar con Dios. El Espíritu Santo está hablando. Heridas no sanadas, eso apaga, entristece.
Cuando eres herido y decide no sanarte, no perdonar, tú serás tan miserable por dentro. ¿Tú sabes cómo terminan las mujeres? Llena de arruga más de la cuenta. Y los hombres más viejos de la cuenta. Porque la raíz de amargura es lo que más rápido envejece. Insomnio, no duerme, no hay paz, hay odio, hay venganza. Me la voy a desquitar, tú verás. Cuando estás así, da lástima. Suéltalo. Suelta lo que te hicieron y vea la restauración de la presencia de Dios. Va a ocurrir en la presencia de Dios. ¿Sabe por qué perdemos o se apaga la presencia de Dios? Por falta de vigilancia. Pastor, ¿qué tiene que ver esto todo? Presta atención, falta de vigilancia. Nadie conserva la presencia de Dios por accidente. La vida espiritual no crece accidentalmente. La vida espiritual crece intencionalmente. Escúchame, tú no creces espiritualmente accidentalmente. Tú creces intencional. Intencionalmente decide levantarte a las 6 de la mañana a buscar a Dios. Intencionalmente abre la Biblia para orar. La unción no es accidental. La unción es consecuencia. Es respuesta a un corazón buscante de Dios. A un corazón que... Oh, ayúdame, Señor. Tu vida espiritual debe de ser cuidada. Sigo paro. El fuego se elimina. El altar se puede caer. Tienes que alimentar el fuego de Dios. Deja de relacionarte con personas que te restan. El que anda con sabios, sabio será. Pero el que se junta con necios será quebrantado. Acércate de alguien que tiene fuego para que arda con más fuego. Escucha esto. Siéntate, escucha esto. El lugar, sabe que geográficamente el lugar es clave. El lugar determina lo que ve, lo que siente. El lugar determina quién te ve y quién no te ve. Hay lugares que están diseñados para secarte. Perdonen algunas iglesias, mata ministerio de California. Pero hay iglesias que están diseñadas para solo fluir el líder. No hay un desarrollo para otro, están secos ellos. Vete, sí, dilo, aunque lo digan. El pastor Garriga mandó a salir a la gente de la iglesia. Vete de toda iglesia donde el Espíritu Santo no tenga el control. Vete.

hombre. Y no hay alguien más malo que un líder manipulador, que un líder abusa de la autoridad. Hoy yo les digo a ustedes, corran por su vida. Vayan donde el Espíritu de Dios los encienda. Levántense. Conquisten la ciudad. Siente tu minuto. Hay lugares que secan lo que Dios te ha dado. Hay lugares que secan lo que Dios te ha dado. Hay ministerios tan centrados en ello y tan manipuladores. Yo creo en el reino de Dios, pero hay algunos que predican del reino que yo dudo de ellos. Porque el reino de ellos es carro, es Rolex, es zapato caro. Es juntarse con la gente de Hollywood. Es con los grandes. Eso es reino. Eso no es reino. Basura. Eso es basura. Reino es por el dedo de Dios. Echo fuera los demonios. Reino es salvar las almas. Es sanar los enfermos. Es restaurar la familia en Cristo. No se sientan mal conmigo. Siéntate un minutito. Dios le dijo a Jeremías: no te conviertas a ellos. A veces con el corazón en la mano yo veo cosas que digo: ay Dios. Hablan de una gloria que no se siente. Hablan de un reino de Dios que no se percibe. Hablan de una unción que nada más la sienten ellos dos. ¿Qué es esto? ¿Dónde perdimos el norte? Cuando Dios está en un lugar, hasta los perritos y los gallos y la gallina lo saben.

siéntese un minuto. Yo no vine a decirle que soy perfecto. Es posible que soy más imperfecto que todos ustedes. Dios no busca tu perfección humana.

Sin el Espíritu Santo no puede. No estoy aquí para que te ofendas. Estoy aquí para que te transforme. Hay personas que te consuelan. Hay predicadores que su mensaje es consolar. Pero hay otro que su mensaje es transformar. Y yo creo que este es su mensaje para detenerse en los caminos y preguntar por la senda antigua. Y cuando hablo de la senda antigua, no hablo de ropa, no hablo de carro, no.

siéntate un minutito allí. La presencia de Dios se pierde cuando el corazón se enfría, cuando la conciencia se endurece y cuando la prioridad cambia. Yo creo en perfección, en organización en una iglesia. Es hermoso estar organizado. A mí me encanta que todo sea perfecto, pero yo no puedo perder la sensibilidad a ser dirigido por el Espíritu Santo, por mantener un ritmo, una perfección en eventos o en cosas así. Necesitamos volver. Hay muchas iglesias que deben de llorar por 3 días, porque ya sus cultos son tan aburridos que la gente no quiere ir. Prefieren ir a ver el juego de fútbol que ir a una iglesia con un pastor muerto, predicando lo que no vive, hablando de una presencia que no tiene, proclamando un poder que no ha pagado el precio, una unción de la cual nunca fue quebrantado. Se acabó ese relajo. Alguien tiene que gritar en esta ciudad: vos

siéntate allí. Voz de Dios, dijo el pueblo en el libro de los Hechos, y no de hombre. Y Herodes cayó comido por gusano, un ángel lo hirió, porque se quiso endiosar del pueblo de Dios. Voz de Dios y no de hombre. Por eso esta nueva dinámica del Espíritu Santo, estos eventos se llaman avivando tu obra. Porque Habacuc se dio cuenta que solo un despertar de Dios puede cambiar la iglesia. Aviva tu obra en medio de los tiempos, en medio de los tiempos, hazla conocer.

Que escuche bien Nueva York. Que escuche bien Florida. Que escuche bien Florida. Que escuche bien Texas. Que escuchen bien New Jersey. Aleluya. Para allá, amigo. En Los Ángeles no solo hay droga y delincuencia. Hay líderes. Hay iglesia. Hay hombres despiertos en el espíritu. Alguien grite. Siéntate un minutito. Solo 5 minutos y quiero orar por ti. No permita que el error de tu pasado te entierre tu presente. No importa lo que hiciste, la falla que tuviste, las cosas que dejaste de hacer por Dios y para Dios, y te centraste en cosas naturales. Hoy el Señor abre una nueva puerta delante de ti. Hoy deja el pasado atrás. Hay un camino nuevo que se abre de la gloria de Dios para

Oro para que cada pastor que me está mirando en las redes allí, porque yo sé que los pastores, muchos están en su casa mirándonos. No vinieron, pero están ahí pendientes. Yo oro, mi compañero, oro por ti, para que esta noche caiga golpeado por el poder de Dios en el piso y te levante mañana con un mensaje nuevo y fresco para la iglesia. Alguien diga aleluya. Mira, siéntate. Yo he tenido esas olas sobrenaturales del Espíritu Santo. Una vez el poder de Dios me cayó encima tan fuerte. Yo estaba orando en el altar de la iglesia, el poder de Dios me cayó. Yo caí al piso riéndome, gozándome. Era un gozo maravilloso. Cuando salí de la iglesia, entré a la oficina y se cayó todo el que estaba allí. Y yo

unido, aviva tu obra en Latinoamérica. Escucha esto, siéntate. Solo 5 minutos, no voy a poder terminar el mensaje. En estos 4 minutos, escucha bien. Salmo 51. No es el ejemplo de la caída de un hombre. Salmo 51 es el ejemplo de un hombre levantándose. De un hombre reconociendo su falla. De un hombre que dijo: escribe lo que estoy orando. No me avergüenza que sepan mi caída. Lo que quiero es que sepan que Dios no me abandonó. Lo que quiero es que sepan que Dios me levantó. Lo que quiero es que sepan que yo busqué a Dios, volví a Dios. Yo no fui Saúl, yo soy David. Yo no soy Saúl, yo soy David. Siéntate un minutito. ¿Cómo tú sabes que David dijo: contra ti he pecado? Porque él dijo: escribe lo que lo sepan mis generaciones, que yo pequé, pero que yo me humillé y que Dios me restauró. Este es un mensaje de restauración para alguien en este lugar.

0: Siéntate un minuto. David lloró. Lloró por la presencia de Dios. ¿Sabe lo que me dijo el Espíritu Santo en el avión? Me estremeció el alma. Literalmente me cambió el ministerio. Mi vida fue cambiada viniendo hasta aquí. Él me dijo: David no cuidaba solo el reino. David no cuidaba su imagen, mi siervo. David cuidaba la presencia mía. Él no dice: no me quite el reino, no me quite el nombre. No, no, Él dice: no me quite tu presencia, no me eches delante de ti. David cuidaba más la presencia que su imagen. David cuidaba más la presencia que su reputación. David cuidaba más la presencia que el oro. Porque no hay comparación con su presencia.
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3: Quiero hablarle por unos minutos esta tarde acerca del tema: ¿por qué Dios se tarda? ¿Por qué Dios se tarda? Hay muchos momentos en la vida donde nosotros quisiéramos llegar al destino más rápido. Quisiéramos oraciones contestadas más rápido. Quisiéramos cerrar capítulos más rápido. Quisiéramos comenzar capítulos más rápido. Pero Dios parece que tiene unas medidas, tiene un reloj un poquito más grande que el de nosotros. Porque aunque todos podemos decir aquí sí a que Dios nunca llega ni tarde ni temprano, a nosotros nos parece que muchas veces se tarda demasiado. ¿Por qué Dios se tarda en la vida de nosotros? Cuando la Escritura nos dice a nosotros que Dios llevó a Israel de Egipto hacia la tierra prometida, nos da un dato muy curioso a nosotros, porque nos dice que Dios les mandó a darse unas vueltas extra por ahí. Y me tuve que detener a pensar en eso el otro día cuando estudiaba esa historia. Lo leen ustedes en pantallas, está en Éxodo capítulo 13. Cuando el faraón dejó salir a los israelitas, Dios no los llevó por el camino que atraviesa la tierra de los filisteos, que era el más corto. Pues pensó, y me encanta, reflexioné con mis amigos y los hermanos que vinieron el jueves en estas palabras. Me encanta que cuando la Escritura inspira a hombres a escribir estas historias, les dice cómo Dios pensaba. ¡Wow! Yo a veces he dicho, ¡ay, yo quiero saber cómo será que Dios piensa y figura las cosas! Aquí hay un secreto. Dios pensó y nos dice cómo. Pensó en algo. Si se les presentara batalla, podrían cambiar de idea y regresar a Egipto. La vía más corta, la vía comercial, era esa. Hubieran llegado en muy poco tiempo a la tierra prometida. Pero Dios fue considerado. Dios consideró las limitaciones de un pueblo que por 400 años no sabía pelear. Y la ruta más conocida, que es la ruta comercial, iba a presentarles batallas constantes, desde egipcios que estaban en puestos de control hasta filisteos y otras naciones. Y Dios mirando la condición de su pueblo, a que ama y que quiere liberar, decide mandarlos por otro lado, por un camino más largo, en consideración con las limitantes que ellos tienen. Y eso me da la clave para esta reflexión en esta tarde, ¿no? ¿Por qué a veces Dios se tarda? Dice ahí, les hizo dar un rodeo por el camino del desierto en dirección al Mar Rojo. El punto es este. ¿No se ha preguntado usted alguna vez, o no le ha dicho a Dios así como con un poquito de atrevimiento, ay Señor, ¿por qué no te dejas de rodeos? Porque yo siento que estamos dando demasiada vuelta para llegar, ¿no? Como que a veces uno siente como que Dios, como que sí, Dios está en el volante, ¿no? Pero a veces como que se le va la salida y uno se desespera. Usted sabe que su servidor aquí es bien despistado y mi esposa es como el GPS de la casa. Y entonces cuando yo estoy manejando usualmente, a mí a veces se me van las salidas. Y mi esposa se desespera, pobrecita. Sí, yo me estaba acordando de esa historia cuando escuché a Daniel Calvetti hablando y su esposa hablando de que él es medio despistado y que yo decía, ay Dios mío, otro despistado. Y la esposa es como que la ubicada, digo, otra ubicada, ¿no? Y entonces sí que yo, y ella dice, yo me desespero cuando vamos tarde a un lugar y Daniel, tras de que vamos tarde, se le va a la salida. Digo, igual que mi esposa. Y ella dice, ¿ahora qué vamos a hacer? Vamos tarde y a usted se le va la salida, ¿qué hacemos? Yo le digo, tranquila, mija, usted sabe que está casada con un despistado. Y yo digo, ay, Dios mío. Y a veces uno piensa que Dios, que está en el volante de la vida de nosotros, es como medio despistado. Y yo dice, Señor, pues la salida era por ahí. La salida para casarme era esa y se me fue. Esa era la. Y Señor, ¿y qué pasó? ¿No le avisaste a ella? Porque a mí me avisaste, pero a ella como que no. ¿Qué sé yo? ¿No se ha preguntado usted muchas veces por qué Dios no actúa más rápido? ¿Por qué nos damos vueltas en el desierto y nos hace esperar demasiado a veces? La Escritura enseña varias cosas. Uno, usted y yo sabemos que el pueblo de Israel o esa generación no entró a la tierra prometida porque les faltó fe. ¿Se acuerdan? Que llegaron al borde y mandaron espías y vinieron diciendo, no, esa gente es demasiado grande, nosotros somos como hormigas, no podemos. Y el Señor dijo, por la incredulidad no van a entrar, ¿sí? Pero hay una segunda razón por la cual Dios los dejó dar vueltas, y es porque no estaban listos. Es cierto, escúchenme, voy a aclarar algo acá. La primera generación murió toda en el desierto. Eso fue lo que Dios le dijo. El juicio es, ustedes todos se quedan en el desierto, incluido Moisés y hasta el hermano de Moisés. Todo el mundo quedó de camino, ¿no? Y Dios esperó a que se levantara una nueva generación. Y oiga aquí, conversábamos mi esposa y yo el otro día y ella daba en un punto que me parecía impresionante, solo como para una prédica, una enseñanza, ¿no? Dios castigó a la primera generación, pero dio tiempo de que creciera la segunda generación lo suficiente como para conquistar la tierra prometida, y dejó que la primera generación, que no iba a entrar y lo sabía muy bien, le enseñara a la nueva generación lo que no debían de hacer. ¿Cómo es que uno se tiene que relacionar con Dios y con la vida para llegar a donde uno tiene que llegar? Porque si no, no llega. ¿Alguien me está escuchando acá? Le doy permiso que le dé un codazo al que está así como medio dormido y le diga, ahí le están hablando, ¿no? Ya, dígale, tranquilo, ahorita vamos a salir a almorzar, pero aguántese, pellízquese, porque Dios le está hablando a usted, ¿no? Una generación le tiene que enseñar a la próxima qué hacer y qué no hacer. O sea, más vale que usted se ponga las pilas. Y mire, cuando le digo que le dé un pellizco al que está dormido, dígaselo, déselo por favor, porque le va a hacer un favor. Porque, ¿sabe por qué? Porque nosotros tenemos la responsabilidad. Gracias, mi amor. Qué amable. Aleluya. Esas asistentes guapas, aleluya. Ay, vamos a parar esto aquí ya y nos vamos mejor, ¿verdad? Vámonos a comer por ahí, mi amor. Vamos a tomarnos un cafecito. Aleluya. Se está poniendo la unción fuerte aquí. Gloria, gloria. La misericordia de Dios quiso llevar a la siguiente generación al paso que ellos podían llevar para aprender cómo llegar a donde tenían que llegar. Y a mí me habla de la compasión de Dios. Qué belleza, la compasión de Dios. La compasión de Dios. ¿No le ha preocupado a usted a veces que usted no agarre la onda de cómo es el camino del Señor y que Dios diga, ay, ya, usted no entiende, mejor, me busco uno mejor? Y claro, y hay de dónde agarrarse en la Biblia, porque, por ejemplo, uno dice, uno lee que el Señor desechó a Saúl porque fue desobediente y escogió a David y se lo dijo, y me voy a buscar uno mejor que tú. Entonces uno no entiende que ahora estamos en el Nuevo Testamento, en la gracia, y uno piensa que Dios le va a hacer uno a eso. Ay, sí, ay, yo no entendí aquella vez y cometí ese error, y ahora no, como que no estoy entendiendo. Y digo, ¿será que Dios dice, ay, pues ya, Saúl, ya me cansé de vos, ahora voy a buscar a David, un hombre conforme a mi corazón? Y uno se hace películas. Sí. Si uno deja la mente de uno volar, uno se hace películas. Especialmente cuando uno ve a un compañero así de la misma camada y que Dios lo usa más, y uno dice, ay, ¿será que Saúl y yo y no sé qué, y David? Pero lo que la Biblia me enseña es que Dios es compasivo. Y Dios conoce dónde tú estás y con qué luchas y en dónde eres bueno y en dónde no eres bueno y te cuesta caminar y avanzar, y Dios te lleva con calma. Les contaba a mis hermanos el otro día que yo era muy lento para escribir y para hacer mis tareas. Fui muy lento toda la vida. Mi pastor me dijo, sí, con razón te casaste a la edad que te casaste, muy lento, pero bueno, pero escribo con buena letra, pregúnteselo a mi esposa. Está bien, valió la pena la espera, digo yo. Me preocupaba en un examen de escritura porque escuchaba los tacones de mi maestra sobre el piso de madera aproximándose a mirar qué yo estaba haciendo, dónde yo estaba. Yo estaba tan atrasado. Yo decía, ay, Dios mío, esa señora, quién sabe qué va a hacer. Y hubo silencio que se me hizo eterno cuando escuché que se detuvo, y yo sabía que ella estaba detrás mío, porque aunque yo estaba escribiendo, yo percibí el perfume de mi maestra, que era muy rico, por cierto. Me encantaba mi maestra, estaba enamorado de ella. Y entonces, y me quedo así como diciendo, ay, ¿ahora qué? ¿Qué va a hacer? ¿Qué va a hacer? ¿No? Y contra todos mis temores y mis predicciones, ¿no?, sentí como la mano de ella se acercó a la mía, me tomó la mano izquierda con la que yo escribo y terminó el ejercicio conmigo, con esa paciencia que ella tenía. La amé más todavía. Me terminó de enamorar mi maestra, ¿no? Y muchos años después, cuando yo tengo 20 años, estoy tratando de figurar la voluntad de Dios para mi vida. Estoy preguntándole a Dios, ¿qué será? ¿Cuáles serán tus planes para mi vida? Y no entiendo, Señor, ¿por dónde es que tengo que ir? Y el Espíritu Santo me habló en un momento de oración y me dijo, ¿te acuerdas de aquel día del examen? Yo no me acordaba de esto. ¿Te acuerdas del examen con la maestra Cecilia y tus temores? Y me dice el Señor, si un ser humano puede tenerte esa paciencia, ¿cuánto más yo, que soy el maestro de maestros? Un buen maestro no asalta las falencias de un alumno, lo ayuda a llegar a donde tiene que llegar. Ese es tu Señor. Ese es tu Señor. Entonces me doy cuenta que Dios muchas veces nos manda por rodeos porque no estamos listos. Porque la segunda razón que veo es porque Dios tiene misericordia de nosotros. Tres, porque toda promesa requiere un proceso. Toda promesa requiere un proceso. Para vivir las promesas de Dios, cada uno de nosotros necesita ser entrenado por Dios para poder tomar posesión de esa tierra prometida. Y es un proceso en donde Dios quiere hacernos crecer en fe y en obediencia. Diga conmigo, fe y obediencia. Y le digo una cosa más en donde Dios nos quiere entrenar: la dependencia. Son parte de lo mismo, son un juego maravilloso de virtudes en el espíritu que todos nosotros necesitamos para llegar a donde tenemos que llegar. Así es que Dios quiere entrenarnos a nosotros para llegar a la tierra prometida. Y nos va a entrenar a través de la obediencia. Así se lo dijo el Señor a Israel. Recuerda, Deuteronomio 8, recuerda cómo el Señor tu Dios te guió por el desierto durante 40 años. Y donde te humilló y te puso a prueba para revelar tu carácter y averiguar si en verdad obedecerías sus mandatos. Sí, te humilló permitiendo que pasaras hambre y luego alimentándote con maná, un alimento que ni tú ni tus antepasados conocían. Lo hizo para enseñarte que la gente no vive solo de pan, sino que vivimos de cada palabra que sale de la boca del Señor. Y en todos estos 40 años la ropa que llevabas puesta no se te gastó, ni tus pies se ampollaron ni se hincharon. Ten por cierto que así como un padre disciplina a su hijo, yo voy a atreverme a poner una palabra aquí que va en el sentido, sé que no estoy violentando la palabra de Dios, así que como un padre entrena a su hijo, el Señor tu Dios te entrena para tu propio bien. ¿Estás aquí conmigo? ¿Sabes por qué Dios te permite rodeos en la vida? Porque necesita entrenarte en la fe. Un punto más. ¿Por qué Dios se tarda? Porque quiere afinar nuestra visión espiritual. Quiere cimentar la relación con Él y quiere ayudarnos a que tengamos una perspectiva espiritual a lo largo de la vida. Y muchas veces se nos va de las manos, se nos va de la vista, que entender que esta vida no es el destino, esta vida es el camino a lo que Dios tiene para nosotros. ¿Están aquí todavía? Les leo al apóstol Pedro que dice: por su gran misericordia nos ha hecho nacer de nuevo mediante la resurrección de Jesucristo, para que tengamos una esperanza viva y recibamos una herencia que indestructible, incontaminada e inmarchitable. Tal herencia está reservada en el cielo. ¿Dónde está reservada? ¿En el corazón de Rosa? No, en el cielo. ¿En el corazón de Margarita? No, en el cielo. Usted dice: ay sí Señor, pero yo quiero a mi Roberto. Está bien, sí, sí, Dios quiera que Dios te dé a tu Roberto, pero tu herencia verdadera está en el cielo. Yo sé que todos soñamos también una casa. Ay Señor, tener mi propia casa, tener mi propio carrito, tener esto, tener aquello. Sí, pero tu herencia no está aquí. Aquí estamos siendo entrenados para la verdadera vida, que es en la eternidad. Pilas, pellizquese, mire al frente, levante los ojos. A usted lo están entrenando para algo mucho mejor. Esta vida no lo es todo. Capte la perspectiva espiritual de Dios para la vida de nosotros. A quienes el poder de Dios, dice, tal herencia está reservada en el cielo para ustedes, a quienes el poder de Dios protege. ¿Mediante qué? ¿Mediante qué? ¿Están leyéndolo ahí? Mediante la fe es que nos preparan a nosotros para poder llegar a recibir esa herencia. Usted y yo necesitamos ese entrenamiento en la fe. ¿Sí? ¿Cómo los entrenó el Señor rápidamente? Tengo dos, tres cosas. Uno, Dios les enseñó que Él es suficiente. Dios le enseñó a Israel en el desierto que Él es suficiente. ¿Y cómo lo hizo? Los dejó pasar por, después de 3 o 4 días de caminar sin encontrar agua, encontraron agua, pero las aguas estaban amargas. Mara. Las aguas amargas de Mara. Y entonces la gente se quejó. Y dijeron: qué barbaridad, nos trajeron al desierto para morirnos de sed. Y allá el agua nos llegaba por el tubo y teníamos agua caliente y agua fría y qué sé yo. Y hasta en el refri teníamos agua, y aquí no tenemos agua sino amarga. Y Moisés dijo: ay Señor, ¿qué voy a hacer con este pueblo que se está quejando? Y el Señor dijo: pues mira, y le muestra un tronco, tíralo en el agua. Y las aguas se sanaron y todo el mundo pudo beber y tomar. Y nomás pasaron esa prueba y el día siguiente estaban en un lugar donde había 12 fuentes y 70 palmeras. Y se tiraron una gran fiesta, hicieron un balneario increíble ahí. En fin, una cosa tremenda. La provisión estaba ahí nomás a la vuelta de la esquina, pero Mara era una prueba. ¿Y cuántos de nosotros hemos estado caminando procesos largos, lentos, medios difíciles, y cuando pensamos que vamos a encontrar la provisión, nos mandan a Mara? No estoy hablando de nadie. No es su jefe, pero bueno, puede ser. No es el vecino, un compañero de trabajo. No es el que duerme al lado suyo, no estoy hablando de él o de ella. Pero a veces la provisión que creíamos que íbamos a recibir se vuelve medio amarga. ¿Y qué hace usted en ese momento? ¿Qué hizo Israel? Entender que no hay cosa amarga en la vida de nosotros, que a Dios la tome por sorpresa. Es parte del plan, que cuando usted tira el madero sobre las aguas amargas, no hay amargura que se resista a la madera que Dios usa para sanar la amargura de los seres humanos. Y la Biblia nos dice a nosotros que hay una madera que rompió todas las amarguras y todas las maldiciones, y es la cruz del Calvario, en donde Dios mató las amarguras, rompió el pecado, rompió la enfermedad y nos sanó a nosotros de la amargura más grande que teníamos, que era el pecado. Y si Dios lo hizo con el pecado y con la maldad de nosotros, ¿cuánto más no lo puede hacer cuando usted viene a la cruz y somete a ese jefe gruñón, a esa esposa difícil, a ese esposo ingrato? Lo pone a los pies de la cruz y pone su corazón a los pies de la cruz y le dice: Señor, Señor, yo sé que esto no te tomó por sorpresa. Tú eres el que puede volcar en el poder de lo que pasó en esa cruz, lo que es amargo en mi corazón, en una actitud de confianza y de dependencia en ti. Y entonces lo que es amargo se vuelve un proceso dulce por el Espíritu Santo, donde usted aprende lo que usted tiene que aprender. Dios es suficiente para mí en cada reto de la vida. ¿Alguien dice sí a eso en esta tarde? Un punto más y los dejo ir. La segunda lección que ellos tuvieron que aprender es a confiar realmente en Dios obedeciéndolo. El Señor les dijo a los israelitas esto en medio de otra prueba. Tenían hambre y se quejaron con Moisés, y el Señor le dijo a Moisés: oye, yo les voy a dar carne hasta que se les va a salir por las orejas, les voy a dar pan que se van a volver cachetones como los latinos, aleluya, buenos para las tortillas, buenos para los panes grandes, baguette con paté y café en la tarde, aleluya, buenísimos para las harinas. Yo no voy a hablar más de comida porque algunos están mirándome: ay, pastor, llegue a donde tiene que llegar porque tenemos que resolver el hambre. Muchos días de hambre y de espera, pero llegaron a un punto en donde el Señor le dijo a Moisés: mire, Moisés, tranquilo, yo lo que quiero saber es que este pueblo confía en mí. Yo lo que necesito es entrenarlos en la fe y en la dependencia de mí. Y entonces, en la noche o en la tarde, un mar de codornices que, oh, olvídate, eso fue todo, sacaron todos los asadores, hicieron fiesta, se dieron gusto. Y en la noche, durante la madrugada, un rocío, el maná que amanecía en las mañanas, fresquito, lo recolectaban por allí y hacían con eso masa y hacían sus tortillas y sus arepas venezolanas y colombianas y todo, y las pupusas también las hacían. No, hombre, una cosa tremenda, bendito maná. Claro, primero los muy quejumbrosos dijeron: ¿y eso qué es? Así se llamaba en hebreo, ¿qué es eso? Así se quedó, pues, es queso para que se coman. Y se lo comieron. Y el Señor les dijo: yo quiero enseñarlos a ustedes a que cuando ustedes dependen de mí, sus necesidades van a estar más que llenas. Y les da instrucciones específicas: confíen que yo voy a suplir cada día lo que cada día necesita. Y vienen unas instrucciones bravas. Le dijo el Señor a Israel: salgan al campo y recojan lo que necesitan para ese día. Y no se les ocurra guardar nada para mañana porque se les pudre. Y así fue. Excepto el fin de semana. Les dijo el Señor: el fin de semana recojan extra para el día, el sabbat, porque no les doy permiso de ir a recoger nada. Ese día es mío. Y ese día, cuando ellos recogían más, lo que se hubiera podrido entre semana, no se podría porque se conservaba en la obediencia a Dios. ¡Wow! Los tenía, pero a mecate corto. No se le iba ni una. ¿Hay algún, por ahí algún buchón que quiere comer más de lo que puede comer? No sé si esa palabra sea entendible para usted. ¿Un glotón? No estoy volviendo a ver a nadie tampoco. Si había uno de esos glotones que decía, ay, yo qué, hay demasiado pan, aquí esto se va a botar, y lo agarraba y lo metía a la tienda, se le podría, se le llenaba de gusanos. Excepto lo que su familia podía comer. ¿Cuál es el principio aquí? Depende de Dios cada día. Depende de Dios cada día. El Señor es tremendo. Es tremendo, ¿no? Me recuerda a mí las palabras de Jesús cuando le dijo a la gente en su momento: baste a cada día su propio afán. No se afanen, Lucas capítulo 12. Fíjense cómo crecen los lirios, no trabajan, no hilan. Les digo que ni siquiera Salomón con todo su esplendor se vestía como uno de ellos. Así viste Dios a la, si Dios viste así a la hierba que hoy está en el campo y mañana es arrojada en el fuego, ¿cuánto más hará por ustedes, gente de poca fe? Así que no se afanen por lo que han de comer o beber. Dejen de atormentarse. Dígase a la que está a su lado: deje de atormentarse. Deje de estresarse. Relájese. O sea, busque trabajo, pero relájese. Trabaje duro, pero relájese. Ay, ¿qué voy a hacer mañana? El mundo pagano anda tras estas cosas, pero el Padre sabe que ustedes las necesitan. Gloriana leía un artículo que me parecía increíble. Estábamos conversando de esto, en donde habla de la gente que gana loterías en este país. Acaban de pegarse una, el gordo más gordo de todos, ¿no? Tremendo. ¿Saben lo que dicen las encuestas? El 70% de una persona que gana la lotería en este país pierde los millones en los próximos 5 años. Los pierde. ¿Sabe por qué los pierde? Uno, por gastones. Por gastones. Estamos hablando de millones. O sea, hay gente. Es que cuando la gente en este país quiere gastar, es ridículo en lo que gasta. Es que hay tanto para gastar en este país. Tanto, tanto, tanto. En cuestión de 5 años pierden millones de dólares que ganaron. ¿Por qué? Por gastones. Y dos, porque no están entrenados en cómo manejar finanzas. ¡Wow! Ay, pastor, ¿y por qué está hablando todo eso? ¿Va a orar para que nosotros? No, yo no voy a orar por nada. No. Hay hermanitos por ahí, ¿verdad? Hermanitos tremendos que dicen: ay, tuve un sueño anoche. Sí, yo vi 777, el número perfecto. ¿Será que el Señor me está hablando y va a suplir todas mis necesidades con el gordito? No sea creyencero y déjese de vainas y trabaje y confíe en Dios. Ay, perdón, pero bueno. Hay un libro que yo leía sobre herencias. Excelente libro, me parece increíble. Nunca leí nada parecido. Y la persona que escribe sobre esto dice: las encuestas en los Estados Unidos enseñan también que familias que han acumulado grandes riquezas las disfrutan la primera generación. La primera generación trabaja duro, planifica, tiene aciertos y acumula riquezas para dejárselos a la segunda generación, en donde todas esas riquezas se pierden. Para heredarle deudas a la tercera generación, que tiene que volver a comenzar como lo hicieron los primeros. Y entonces la lección es: tú no le entregas dinero simplemente a la siguiente generación sin darles lo más importante, que es realmente los principios para administrar sus vidas y encontrar ellos el camino por ellos mismos. Porque de lo contrario, ¿quién sabe quién se comerá todo lo que tú estás acumulando? Ay, pastor, ¿por qué está hablando eso? Bueno, cierro aquí con esto. Porque la lección para Israel es: depende de Dios cada día. Y eso va en especial para muchos de nosotros que estamos en momentos de transición y en momentos de desiertos y de rodeos, donde hemos trabajado duro, hemos hecho muchas cosas y decimos, pero ¿cuándo la voy a ver? Tranquilo. Le basta a cada día su propio afán. Confía en Dios cada día. La mayoría de nosotros vivimos entre el afán de tratar de acumular un poquito más por si acaso algo pasa en el futuro, entre eso y no saber gastar. Dios te dice, aprende a vivir con lo que necesitas hoy. Porque el compromiso de Dios no es darte la troca, último modelo, con la que tú quieres salir el fin de semana. Yeah. El compromiso de Dios es darte lo que tú necesitas hoy. Y mañana, Señor, espérese a mañana, mijo, que mañana Dios se va a mostrar como Dios suficiente para su vida. Amén. Hace muchísimos años, yo tenía un gran sueño y sentí el llamado de Dios en mi vida de jovencito y hice preparativos para venir a los Estados Unidos a estudiar en una escuela bíblica. Y apliqué en una escuela aquí en Texas y me aprobaron. Y no solamente me aprobaron, sino que me dieron una beca. Yo dije, Dios, wow, qué tremendo. Y entonces yo comencé a buscar todos los requisitos que había que recoger para poder venir. Y las finanzas, porque necesitaba finanzas para los boletos y para varias cosas más, ¿no? Y durante un año que yo busqué a Dios, le puse al Señor de prueba, Señor, que cada detalle en los preparativos se dé. Y el primer detalle que se dio fue que me aprobaron la beca. El segundo detalle fue que mi pastor me dio permiso. El tercer detalle que conseguí los boletos, el dinero para boletos y para los primeros meses que, en que yo tenía que pagar por mi residencia y qué sé yo, ¿no? Y yo vi la mano de Dios en todo. Y lo más importante, la paz de Dios. Yo tenía una paz cada vez que buscaba a Dios, todos los días. Yo me metía a buscar a Dios. Y esa paz y esa comunión con Dios que yo dije, Señor, tú estás en esto. Hasta que fui a la embajada americana y me topé con una vieja que me dijo, no. Que Dios la bendiga. Tal vez usted ya me ha oído hablar de la vieja del consulado americano. Yo espero que ella no hable español ni entienda ese mensaje si alguna vez lo ve por internet. Y si lo ha visto, yo la perdono en el nombre del Señor. Y que Dios la perdone también. Me dijo no, una vez no, tres veces. Fui tres veces. Conseguí más cartas de aquí de Estados Unidos. Conseguí todo. Yo me aprendí el himno de los Estados Unidos, yo todo me lo aprendí. Se lo iba a recitar a la señora esa para convencerla. Y cuando me vio en la tercera entrevista, me vio de lejos ahí entre la gente y me hizo así. Sí, usted se ríe, pero yo no. No, no, a mí me hizo llorar. Me hizo llorar. Yo me fui del consulado. O sea, cuando yo sentí un frío que me bajó por la espalda, cuando yo dije, esta vieja me va a decir que no. Ya me conoce.

0: más, ni pierda el tiempo. Yo, ¿qué? Pero si aquí le traigo todo lo que usted pidió, me dice, ¿usted entiende inglés o qué? Digo, claro, I speak English. Y me dice, si usted hablara inglés realmente, usted sabría lo que dice esta carta. Y esta carta dice que usted se va a quedar en los Estados Unidos y yo no voy a permitir que usted se quede en los Estados Unidos. Y se le sello el pasaporte porque no lo quiero ver ni pintado aquí por mucho tiempo. Y yo me lloré el camino de regreso a mi casa, una hora y media o dos horas caminando a mi casa. No quise tomar autobús, no quise tomar taxi, nada. Dije, yo esto me lo tengo que sacar antes de llegar a casa. Y de camino me agarré con Dios, me peleé con Dios, le dije, qué barbaridad, me engañaste. Todo este tiempo me engañaste. Yo sentía paz. Me diste el dinero para esto. Me diste el dinero del... ¿Y el Señor? Nada. Calladito. Porque lo que Dios tenía que decirme, yo no me lo podía tragar. No estaba listo para aquello por lo cual yo lloriqueaba. No estaba listo. Y Dios tuvo que llevarme por rodeos y rodeos largos. Porque sí, había un plan. Yo tenía que estar en los Estados Unidos cuidando la fe de mucha gente. Pero no era en ese momento. Era muchas décadas y muchos procesos después. Dios sabe mejor que yo cuando yo estoy listo. Y Dios sabe mejor que usted cuando Rosa tiene que llegar. Y cuando Roberto tiene que llegar. ¿Y cuándo se va a romper esa situación? ¿Y cuándo usted va a pasar al siguiente capítulo? Pero confíe, un día a la vez, que Dios es más que suficiente. ¿Alguien recibe esa palabra? ¿Por qué? ¿Por qué no me acompaña de pie y se consagra a ese propósito de Dios? Yo espero haberlo puesto bien. Espero haberlo puesto en las mejores palabras, pero yo apelo en el nombre del Señor a usted, a que usted abrace el propósito de Dios, que es más grande que sus sueños y sus propósitos. Dios sabe lo que es mejor para usted. Confíe en eso. Se lo ruego en el nombre del Señor. Confíe en eso. Dios sabe lo que es mejor para usted. Decídase confiar en eso. Y acuérdese, usted está aquí de paso. Somos migrantes en esta vida. Nos espera la patria celestial. Esa es nuestra herencia. Lo demás, confíelo en Dios. Levante sus manos conmigo. Y aquellos que quieran decirlo de todo corazón, dígaselo al Señor. Yo te confío mi vida. Te confío mis planes. Te confío mis sueños. Te confío mis anhelos. Mis rabietas. Mis temores. Mis enojos. Mis ilusiones. Tú eres mi Padre. Tú eres mi guía, Señor. Yo sé que tienes un plan y que es bueno, Señor. Tu palabra me lo demuestra, yo lo creo. Y hoy te digo, Señor, venga tu reino y hágase tu voluntad en mi vida, como se hace en los cielos, aquí en la tierra de mi vida, Señor. Yo decido abrazar tu reino, tu propósito y tu plan por encima de cualquier cosa. Y hoy quiero pedirte, Señor, y quiero decidir, yo vivo para la gloria de tu nombre. Lo que traiga gloria a tu nombre, eso es lo que yo quiero en mi vida, Señor. No me des aquello para lo cual yo no estoy listo, Señor. Guíame por tu gracia. Tú eres más que suficiente para mí, Señor. Tú eres más que suficiente para mí. Un día a la vez. Yo te bendigo en el nombre del Señor. Bendigo tu salida y tu entrada. Oro que el Señor haga resplandecer su rostro sobre ti y que Él te dé paz. Que Él te bendiga cuando sales, cuando entras, hoy y siempre. Les queremos, les amamos. Buenas tardes, Lakewood.
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1: Si usted tiene Biblia de papel, entonces abra ahí el primer capítulo del libro de Santiago, la carta a Santiago, ¿ok? Del apóstol Santiago. Vamos a hablar de esto. Necesito que ustedes hagan memoria de una anterior predicación, no sé cuándo la prediqué, no sé, puede ser como hace un mes. La voy a recordar, necesito volver a hablar de eso, pero luego vamos a entrarle al tema acerca de la explicación. Hoy vamos a hablar mucho al corazón y a la dignidad de las personas en tiempos de complicación, en tiempos difíciles, ¿ok? Primer capítulo del libro de Santiago, versículo número 2. Seguro que cuando empiece a predicar y que cuando empiece a hablarlo, usted va a recordar y va a decir, sí, señor, recuerdo esa predicación. Ok, dice, hermanos míos, considérense muy dichosos cuando tengan que enfrentarse con diversas pruebas. ¿Se acuerda? Decíamos nosotros que la palabra de Dios suele tener ese lenguaje que es distinto, es raro, ¿no? De hecho, como dice el apóstol, pues es locura, el evangelio es locura a los que se pierden. Cuando usted habla que usted ahora es cristiano, la gente levanta, pone esos ojos como un par de platos y dice, ¿usted es qué? ¡Ay, hermano, usted ya se metió a eso! A mí muchas veces me dijeron que me lavaron el cerebro. La verdad, no me lavaron el cerebro, me lavaron todito. Y mi familia se preocupó, ¿no? Al comienzo decían, eso es cosa que le va a durar 3 meses. Eso al José le duran 3 meses y eso vuelve a sus mismas andanzas. Bueno, aquí ya llevo mucho más de 3 meses, casi ya cumpliendo 27, 28 años con esta hermosa locura sucedida en el evangelio. Y entonces, locura. Tú intentas a veces hablar con las personas y explicarles. Y las personas dicen, no logran entender. No logran entender por qué tú no estás corriendo si todos corren huyendo, asustados de la situación que están viviendo. ¿Por qué tú permaneces? Locura es que, por ejemplo, en los funerales de nuestros familiares o de las personas que amamos, permanecemos tranquilos, entendiendo que esa persona que ha partido para la presencia del Señor, nosotros tuvimos ocasión de disfrutarla, de amarla. Y tenemos cada vez que vamos a un velorio, ¿no? Cada vez que vamos al entierro de una persona que amamos, pensamos cosas como estas, lo que decía el apóstol Pablo, el morir es ganancia. Y uno ve que, entendiendo que esa persona que está ahí ha pasado a mejor vida, porque sí ha pasado a mejor vida, si tuvo la oportunidad de tener una vida piadosa, de recibir a Jesucristo en su corazón, entonces uno dice, pues el morir es ganancia, solo se nos adelantó en el camino. Pero tenemos paz porque como nosotros, desde que le entregamos nuestra vida al Señor, entendemos algo, que la palabra de Dios dice que tenemos que, en cuanto dependa de nosotros, Romanos 10, tenemos que tener buena amistad con todas las personas. Una condición que le pasa al cristiano cuando le entrega su vida a Jesús, empieza a pedir perdón, empieza a recibir perdón y empieza a poner en orden todas las relaciones de su vida, aquel que nunca pudo perdonar, aquel que nunca lo perdonó, aquel que siempre le debió, aquel al que le está debiendo, aquel al que humilló, aquel que uno como que craulea la vida, se detiene uno y dice, ok, voy a buscar a todas las personas, como lo decía Zaqueo, le decía Señor, cuando Jesús entró a su casa, si a alguien le he hecho daño, voy a devolverle 5 veces más. Le voy a devolver a los pobres todo lo que le robé y si a alguien le he quitado, le voy a devolver 5 veces. O sea, él se detuvo y dijo, Señor, yo ahora voy a hacer esto. Imagínense lo que sería para toda la gente pobre cuando Zaqueo un día llegó a la casa y el niño estaba ya parado en la puerta, ¿no? Y dijo el niño, mamá, que llegó un señor que se llama Zaqueo que le va a traer una plata. Mira lo que pensaría la mamá a escuchar que el niño le estaba diciendo que el Zaqueo, el recaudador de impuestos, había llegado con plata a la puerta. Y Zaqueo diciéndole: señora, es que yo he sido deshonesto con usted, entonces usted pagaba impuestos y parte de esos impuestos yo me los, ¿no? Entonces tome, le traigo esto y fuera de eso, pues le robé 2 pesos, pero le traje 10 por los impuestos que eso pudo haberle generado. Imagínese, imagínese usted, ¿no? Un día usted está ahí, ¿no? En su casa y... ¿Quién es? ¿Quién está golpeando?
2: ¡Soy yo, el alcalde de Piedecuesta! ¡El que robó las arcas durante mucho tiempo!
1: ¿Qué quiere? ¿Vino a robar más? Y usted abra la puerta y le diga: no, hermano, es que yo algún día le quité, tome, le traigo.
2: ¡Hola! ¡Soy yo, mano! ¡El gobernador de Santander que se robó toda la plata de la salud pública! ¡Hola! ¡Soy yo! ¡La ratica que pusieron de alcalde en tal población durante tanto tiempo! ¡He recibido a Jesucristo en mi corazón y ahora vengo a devolverte todo lo que quité!
1: ¡Querido pueblo! Voy a devolver toda la plata que me robé y voy a devolver todas las casas y a vender y me voy a quedar en la pobreza con tal de darles a todos todo lo malo que me he comportado. Imagine que eso fue lo que hizo Zaqueo. Uy, si en Colombia empezará el verdadero evangelio a entrar al corazón y a la mente de las personas, ¿qué haría un acto piadoso? Mire, por eso yo les digo, perdón, es que me empiezo a meter en cosas políticas y igual lo voy a hacer, ¿ok? En las próximas elecciones, usted se va a dar cuenta que le va a llegar mucho. Eso, las iglesias se van a llegar de candidatos y los candidatos van a venir. Esos que ahorita no han aparecido en toda la pandemia, esos van a llegar a una iglesia y a la otra y van a aparecer cristianos. Muchos de ellos van a decir: no, es que me convertí al evangelio y cuando yo llegue a la alcaldía, cuando llegue a la gobernación, cuando llegue al consejo de Bucaramanga, cuando llegue al consejo, vamos a hacer leyes para que las iglesias, o nos van a prometer y eso van a parecer que eso tuvieron un acto piadoso y que se convirtieron. Tan bacano, ¿no? Que fuera verdadero, que dijeran efectivamente, sí, uy, que viniera un ex gobernador o un gobernador y que dijera: sí, efectivamente le he entregado mi corazón a Cristo. Por eso he vendido todas las cosas, todas las riquezas que me compré con la plata de los contribuyentes que me robé durante muchos años y la he devuelto al erario público y ahora voy a devolverle a cada uno según le quité, porque sí, es que Jesús entró a mi corazón. La gente diría, ¿qué diría la gente? La gente diría: oiga, sí entró a su corazón, es verdad. Eso fue lo que pasó con Zaqueo, ¿no? Entonces, a partir de Zaqueo, yo creo que a partir de ese momento Zaqueo fue el tipo más loco que existía en la ciudad. Imagínense usted un enano, una persona, pues es que uno dice, ¿por qué dijo enano? No, una persona de baja estatura, ¿no? Porque dice que Zaqueo era de bajita estatura. Entonces ese Zaqueo después salió y empezó a repartir y a mostrarle a la gente que Jesús verdaderamente había entrado a su vida. Porque a la gente, cuando tiene un encuentro real con Jesús, se le nota, empieza a hacer cosas ilógicas. Entonces la Biblia, como hace ese tipo de cosas, ¿no? Muestra un cambio verdadero, una metanoia, ¿no? Un cambio de mente, ¿sí? Cuando la palabra de Dios dice en Romanos que no nos conformemos a este mundo, sino que renovemos nuestro pensamiento. Esto se encuentra una persona renovada. La Biblia le dice esas cosas incongruentes, que son ilógicas. El que jartaba ya no volvió a jartar, y entonces los amigos dicen: pero ¿cómo este man no se volvió a tomar una chela? ¿No se volvió a echar una cerveza? Ya algunos inclusive empiezan a hacerle bullying. Claro, este man ya se va temprano para la casa porque la mujer ya lo gobierna, mano. Ya le tiene miedito, ya no volvió a jartar, ya no volvió a salir, ya no volvió a ser coqueto. Venga, a ver, tómese una guapicha con nosotros. Esto. Y sí, le van a hacer bullying. Eso es raro. Raro cuando uno abre la palabra de Dios en Santiago y dice: oiga, si usted está pasando por situaciones complicadas, difíciles, y la vida se le está poniendo de cuadritos, alégrese. Y uno dice, uno lo que menos espera es que alguien le diga: está en pasando por momentos difíciles, alégrense. Ay, que me tengo que alegrar porque tengo problemas, porque estoy endeudado, porque pasó esto, porque pasó esto. Sí, la Biblia lo dice. Pero te lo está diciendo, ¿por qué? Porque hay un modelo de vida para los que están sufriendo y están pasando por pruebas. Usted puede estar en una prueba producto por dos cosas. Producto número uno, porque es que usted está recogiendo lo que sembró. O sea, estoy pasando por esta situación económica porque fui un calavera que siempre me gasté la plata, porque saqué créditos, porque me llené de tarjetas de crédito, porque hice cosas indebidas, porque vivía como el putumayo lleno de culebras, porque a cada santo le debía una vela, ¿sí? Y cuando llegó la pandemia, tenga, ahí acabó de rematarme. Entonces usted dice, bueno, yo estoy en estas situaciones porque, ¿no? Se la da adagio mexicano.
2: Chupe, Guadalupe, eso te pasa, calabaza.
1: Sí. Entonces uno dice, pues esto que yo estoy viviendo acá, resulta que se le llevó el coronavirus a alguna persona que tú conociste. Sí, pero tenía alguna comorbilidad. O sea, tenía diabetes, estaba gordo, no hacía ejercicio, comía solo papitas, solo gaseosa, se alimentaba mal, andaba, no tuvo una buena práctica y se la pasaba bebiendo. Entonces, la mucha bebeta, la mucha ingesta de alcohol le produjo diabetes, le produjo todo esto y se paga luego físicamente las consecuencias de las malas decisiones. Entonces, uno puede estar viviendo situaciones difíciles mire, y un principio de sabiduría es no empezar a culpar a Dios y decir, pero a Dios, ¿por qué permite estas cosas? Cuando nosotros mismos las hemos creado. O sea, ¿y por qué Dios me dio este esposo así? Usted fue la que lo escogió. A ver, mamita, ahí habíamos otros, pero usted escogió ese. Usted no quiso escuchar, se le advirtió. No, es que el marido me salió tomatrago y borrachín. Sí, pero es que lo escogiste, fuiste a una discoteca, lo conociste en una discoteca y el noviazgo se estableció de parranda en una discoteca o bebiendo alcohol. ¿De qué te quejas ahora de tener un alcohólico? Si fuiste a un lugar donde se fabrican los alcohólicos. ¡Duh! Así dicen los americanos. ¡Duh! No, pero es que tengo un marido que es muy mujeriego. A ver, ¿cómo te conoció?
2: No, bueno, él era el novio de mi mejor amiga.
1: Ah, ok. Duh. Otra vez. Duh. Ok. ¿Qué esperabas? Te quejas del matrimonio que tienes, pero escogiste mal. No escuchaste a tu pastor, no escuchaste a las personas que te decían no tomes esa decisión porque va a ser mala. Ok. Entonces, uno paga. Yo estoy aquí hoy, este día, producto de, número uno, la gracia inmerecida de Dios. Ok. Número dos. Porque si no estoy mejor, es culpa mía por haber tomado malas decisiones. Si tú dices, yo debería estar mejor, bueno, entonces has debido decidir mejor. Has debido tomar mejores decisiones. Entonces, no culpemos a Dios por las cosas que estamos cosechando si fuimos nosotros las que las sembramos y Dios no quería que las sembráramos. Éramos nosotros de tozudos queriendo hacer las cosas a nuestra manera. ¿Ves? O sea, puede ser que la situación sea como consecuencia de nuestras malas decisiones o puede ser consecuencia de el avatar del destino. Estamos en un mundo que está corrupto, en un mundo que está perdido, en un mundo que le pertenece a Satanás. Satanás le dijo al Señor Jesús cuando lo tentaba, dijo, es que se me han dado todos estos reinos. Y usted no puede pretender vivir en una sociedad que vive en el caos y no ser afectado de alguna manera por el caos. O sea, estamos afectados por las decisiones que sí, que se toman desde el Palacio de Nariño, desde el Congreso, desde el Senado, desde la Alcaldía de Bucaramanga, desde la Gobernación de Santander, del mismo presidente de la Junta de Acción Criminal del Barrio. En fin, o sea, por diferentes factores estamos, ¿sí? Vienen contra nosotros, que no los buscamos. Es que tú no buscaste la clase de vecino que tienes y te salió un vecino calavera. ¿Me entiendes? En eso nada. Hay cosas en las que uno no tiene nada que ver. Pero la palabra de Dios dice, bien sea por una o por otra, en la situación en que estés, ponte contento. O sea, leo otra vez. Hermanos míos, considérense muy dichosos. Dichos, póngase dichoso. Considérense muy dichosos cuando tengan que enfrentarse con diversas pruebas. Es más, ni siquiera dice una prueba. Dice diversas pruebas y las diversas pruebas son de diferente categoría, de diferente índole, ¿no? Estilo Job. No acaba de llegar esta prueba y ya le estaban anunciando la otra. O sea, usted no terminaba de despedir al dueño de la casa, al que no le pudo pagar la renta y tuvo esa discusión. Y usted, mejor dicho, el tipo que se va y ahí mismo que el niño se cae de la escalera. El niño se cae de la escalera, tiene que correr al hospital y luego cuando llega le atropellan el perro. Y usted dice, ya, señor. A ver, señor, si me va a mandar pruebas, por favor, mándalas en manotadas de a una. No me mande de a 6, no me mande de a 10. ¿Te has preguntado en estos días? ¿Sí? Tú has dicho en deliciosos manojos está viniendo esto a mi vida. Ok, Pero ya lo habíamos hablado, solo que estoy volviendo a hacer énfasis en eso. Dice, pues ya saben que la prueba de su fe produce constancia. ¿Qué es lo que está buscando el Señor mediante la prueba? Que se produzca en usted una constancia. O sea, que usted no vaya atrás, que usted no se derrote. De eso vamos a estar hablando más adelante cuando ya entremos en materia. Solo estoy en introducción. La constancia quiere decir que tú no vas a dejar de hacer lo que Dios te dice que tienes que hacer, a pesar de que las circunstancias no te estén mostrando los resultados inmediatos. ¿Ok? Los matrimonios buenos se construyen a raíz de la constancia. O sea, muchas veces uno quiere botar la toalla, ¿verdad que sí? Muchas veces uno dice, uy, Dios mío, pero ¿qué hago, Señor? Llévatelo o te lo mando, ¿sí? O sea, pero cuando ves que hay personas que han durado mucho tiempo casadas, que han construido una sólida relación, parte de eso tuvo que ver con la constancia. Y la constancia se aplica inclusive, se tiene que aplicar mucho más cuando las cosas van mal que cuando las cosas van bien. Cuando las cosas van mal, uno no puede tirar la toalla. O sea, los cristianos debemos recordar que hicimos una promesa en el altar que decía hasta que la muerte los separe. Y aquí pase lo que pase, tomé mi decisión por mis hijos, por mí, porque yo tengo fe que Dios va a cambiar a esa persona y porque estamos en el camino de la perfección, de la corrección y de hacer lo correcto. Entonces, la constancia. Qué bonito es encontrar personas constantes. A ver, les cuento. Qué bueno es tener hijos constantes. ¿Sabe qué hace un hijo constante? Empieza una carrera y la termina. ¡Aló! ¡Le estoy hablando a los Timoteos! O sea, la constancia hace que los hijos terminen su plan de educación, que si consiguen un trabajo sean constantes. Qué feo es ver a un hijo inconstante, ¿no? Un día piensa una cosa, un día eso, estudian un semestre de una carrera, luego estudian otro semestre de otra carrera, luego un día dicen que van a montar un trabajo, luego van a decir que la constancia hace que puedas superar a personas que tienen un mejor talento que tú, pero la constancia te lleva más lejos. No sé si hayan escuchado de ustedes hablar de Gabriel Batistuta. Las mujeres dijeron, ¿el qué? ¿El qué? ¿Era bautista o qué? ¿Quién? Porque las mujeres pues, no conocen a Gabriel Batistuta. Pero en cambio, si yo le digo a los hombres, Gabriel Batistuta, dicen, ay, ojalá lo hubiéramos tenido en el Bucaramanga. Sí, Gabriel Batistuta, goleador de la selección argentina de fútbol, ¿no? Llegó a ser jugar muy bien, varios mundiales, y fue una estrella, toda una estrella, una institución en Argentina. Y a él lo entrevistaban y él decía, ¿cuál es el secreto de su trabajo? Y él decía, mire, yo no soy muy bueno para el fútbol. Estoy rodeado de jugadores que son mejores jugadores que yo en el fútbol. Pero ¿saben qué? Ellos se van, luego del entrenamiento se van para sus casas y yo me quedo una o dos horas siguiendo el entrenamiento y pateando al arco, concentrado en el arco. De hecho, él nos hizo un gol muy feo, creo que fue en el Campín, y se lo hizo a Farid Mondragón, donde la pelota ya estaba por perdida, creo que la dio Iván Marrera, Miro Córdoba, no recuerdo muy bien, y nos metió un gol que uno dice, pero si la pelota ya iba a salir, y el tipo insistido, persistente, constancia. Puede ser que tú encuentres en la vida que haya personas que sean superiores a ti en conocimiento o en talento, pero la constancia te va a llevar más lejos. Yo conozco comediantes, o sea, en el área mía, conozco comediantes que, Dios mío, cantan, bailan, interpretan, son buenísimos. Y trabajaron para mí, no, fueron parte de un elenco, fueron parte y yo terminé siendo la cabeza de ellos y dirigiendo y montando programas en la televisión. ¿Y cuál era la diferencia? ¿El talento? No, ellos eran más talentosos, lo reconozco, o sea, unos talentos. ¿Cuál fue mi secreto? Constancia. Como les dije, mire, ahí tengo una librería Basta y en Bucaramanga tengo otra librería y siempre, si estoy cansado de estar estudiando el inglés, entonces voy y leo un libro y si no, entonces vengo y hago esto y estoy investigando y haciendo y haciendo y haciendo y haciendo y siempre pensando, esta cabecita pensando. Y esto lo aprendí del Evangelio, lo aprendí a ser constante, a no ser vago, a no darme por vencido. Bueno, ahorita vamos a hablar sobre todo de eso, pero ser constante. La constancia te va a llevar lejos. Hoy no te salió, pero mañana te va a salir. Hoy no vendiste, pero mañana vas a vender. Hoy no encontraste la fórmula, pero si la sigues buscando, la vas a encontrar. ¿Ok? Constancia. Claro, aquí estamos hablando en factores espirituales, pero es que como los factores espirituales rigen todas las otras áreas de nuestra vida, ¿sí? El apóstol Santiago está hablando en factores espirituales. Pues ya saben que la prueba de su fe produce constancia, una constancia en la fe, en que yo sé, que yo sé, que yo sé que va a suceder y lo voy a luchar y lo voy a lograr. Versículo número 4. Y la constancia debe llevar a feliz término la obra. O sea, la palabra de Dios te dice, si sigues insistiendo, vas a llegar a final término la obra. Claro, está hablando de la obra de tu vida. Está hablando de que Dios te quiere como un obrero aprobado, como una persona integral, santa, obediente, que ama su palabra, buen ciudadano, buen hijo de Dios, buen hijo de sus padres, buen padre de sus hijos, bueno en todas las áreas, porque la santificación no solamente tiene que ver con factores espirituales, tiene que ver con todos los roles que ejerce el hombre y en todos esos roles, santificado, justo, obediente, humilde, locuaz, sencillo de corazón, piadoso, frutos del Espíritu Santo, ¿ok? La piedad, la mansedumbre, la humildad, todo eso, todo eso. Dice, al final, si sigues siendo constante, vas a encontrar todo ese tipo de cosas, ¿ok? Para que sean perfectos e íntegros, ¿sí? Sin que les falte nada. Ojo con esto, no quiere decir sin que lo tengan todo, no. Es que rico no es el que lo tiene todo, rico es al que no le hace falta nada. Usted es rico en este momento, usted es rico en este momento si está viéndome en su celular, en su computador y tiene un plato de caldo con una arepa y su preciosa muñeca está así encima de su hombro y le está acariciando la cabeza y sus hijos están ahí y usted tiene una vida y usted vive en una casa estrato 1, estrato 2, estrato como quiera que sea, pero usted tiene esta agradable sensación. Este es el mejor lugar para que yo esté, con la mejor gente con la que yo puedo estar, siendo la mejor versión actual que soy yo, y no hay otro lugar en el mundo mejor que esta habitación, que esta sala, que este comedor, que esta casa, y no hay mejor personas que esta familia, y no hay mejor esposa que esta esposa, y no hay mejores hijos que estos hijos, y no hay mejor empleo que el que yo tengo, y no hay mejor, y en ese momento, cuando tú sientes, no te digo que no hay ambiciones, te digo es que aprendas a estar contento con lo que tienes, porque si amas lo que tienes hoy, estás preparado para mañana tener más. La ambición tiene que ver con que tú no disfrutes lo que tienes hoy por estar sufriendo lo que tendrás que conseguir mañana. Recuerda que al Señor le gusta vivir para cada día su propio afán. Disfruta lo que tienes hoy, por poco que sea. Porque en lo poco, en la fidelidad de lo poco, es como se puede llegar a lo mucho. Y que nunca eso mucho te llegue a estorbar de tal manera que te quite la felicidad que tenías acá. Voy a contarles una historia. Yo no sé si voy a empezar a predicar lo que tenía preparado para el día de hoy. Señor, dame velocidad. Le voy a contar una historia que tiene que ver conmigo. Soy pobre. Nací en un hogar pobre. Vivimos en el barrio San Pedro, que queda casi debajo del viaducto García Cadena. Estrato doble cero. Vivimos en ese barrio San Pedro en un año en donde se iba el agua a las 6 de la mañana y volvía a las 6 de la tarde. No teníamos agua. Estudiábamos en una escuelita que quedaba a media cuadra de mi casa, Concentración Santa Clara, en donde no había pupitres al comienzo y no había patio donde jugar. Entonces los niños salíamos y teníamos que jugar en el barrio San Martín y en el barrio Antonia Santos y ahí en el barrio San Pedro. Era una escuela pobre. En ese tiempo, pues de esa pobreza, siendo el latonero, mi papá era el latonero de Motoreste, él trabajaba ahí en Motoreste y era el, ¿no?, machucaba latas para darnos de comer el viejo, que fue el mejor empleo que tuvo el latonero de Motoreste, ¿no? Entonces, cuando era la Renault, ¿no? Entonces, criado ahí, en medio de una pobreza. Yo recuerdo que mi mamá vendedora ambulante, mi mamá tejía, todavía teje, Doña Blanca, todavía teje, pero ella se iba para las plazas de mercado. Tengo recuerdos de estar los domingos como niño a las 5 de la mañana con una cajita llena de patines que mi mamá había tejido toda la semana y en la puerta de la plaza de mercado de Florida Blanca, ahí nos parábamos y ahí vendía yo mis patines. Mi mamá llegaba por ahí 6-7 con alguito de aguacafé, un panecito, y ahí estábamos vendiendo todos los fines de semana los tejiditos. O sea, mamá era vendedora ambulante de tejidos. Y yo recuerdo que comíamos arroz con huevo, ¿no? Eso era Por eso me gusta tanto el arroz con huevo. Y había un restaurante, todavía lo hay, en el centro de Bucaramanga que se llama El Tokio. El Tokio, ¿ok? El Tokio. Eso queda en la 21 con, no sé, eso... Del Parque Centenario hay como media cuadra hacia adelante. Entonces, en El Tokio, las pocas veces que mamá tenía dinero y las pocas veces que invitó, pues nosotros nos metíamos al Tokio a comer un arroz que se llama arroz con pollo y camarones. ¡Ay! La primera vez que yo probé un camarón. ¡Ay, Dios mío! Eso ¡comimos camarón! Eso le echaron unos camaroncitos así, chiquiticos. Entonces, para nosotros era eso,
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1: Entonces, cuando eso tenía otra administración, entonces comer arroz con pollo y camarones, eso era... Y yo vivía triste porque crecí, porque luego fui el vendedor ambulante, fui yo el que vendía piñas en el estadio. Y en medio de mi pobreza, yo sufría porque no tenía para ir a comer a ese restaurante. Y las pocas veces que ya como joven pude ir, a veces tenía que empeñar. Yo les dije a ustedes que yo, Yasmín me conoció siendo un hombre de mucho empeño, todo lo empeñaba. Entonces, mala práctica, ¿no? Entonces, iba al Tokio y comía. O sea, cuando me ganaba algo, iba al Tokio. Para mí era ir al Tokio a comer arroz con pollo y camarones, ¿no? Sí. Entonces, me daba mucha tristeza no ir allá. Pasaron los años, pasaron los días y... José Ordóñez un día termina un récord mundial y pasa a ser la figura. Al día siguiente sale en primera plana del periódico El Tiempo. Y ya sabes, y este José Ordóñez, y eso empezó a ganar plata. Y yo, de las primeras cosas que dije cuando empezó a entrar plata, Dios mío, eso yo salía en el noticiero CMI con Yamida Mal. Eso yo salía en el periódico El Tiempo. Eso yo viajaba a Miami, me entrevistaba Jaime Bailey y el uno, la diva, la B de lugar en Colombia. Y yo dije, cuando vaya a Bucaramanga, adivinen para dónde pego. O sea, ¿para dónde la voy a pegar? Pues para el restaurante Tokio. Un día me fui en mi camioneta Blazer 4x4. Estacioné ahí en un parqueadero que hay ahí a la vuelta, bajando por la 34, 30, por una calle, bajando ahí. Entonces estacioné y me fui allá. Y me senté ahí. Arroz con pollo y camarones. Y me sirvieron. No pude comer. No me dejaron comer. Porque resulta que en ese restaurante había entrado el señor José Ordóñez solo, se había sentado en una mesa y quería comer tranquilo. Y no pudo comer tranquilo porque toda la puerta del restaurante se llenó de gente a ver cómo comía José Ordóñez. Y a que le firmara servilletas, y a que le firmara autógrafos y eso. Entonces, quiero ponerle esos dos paralelos de la vida. Esos dos paralelos de la vida. Número uno, cuando tenía nada o nada tenía, ¿cierto? Era infeliz porque no podía entrar allá a comer. Pero luego que tuve mucho, no fui feliz porque no pude comer tranquilo. Aprender de las situaciones de la vida en el sentido de que uno tiene que disfrutarse las cosas sencillas que hoy en día uno tiene. ¡Ay, un arroz con huevos! ¡Ay, Dios mío! Eso sabía gloria donde quiera que uno esté. Un arroz con unas tajaditas friticas así, con una tajada. ¡Métale tajada, mija! ¡Pícale una tajada! ¿Sí? Aprender a disfrutar las cosas sencillas de la vida hace parte del proceso en el que Dios te tiene que llevar. La constancia. Disfruta lo que tienes para que no te falte nada. Leo. Sin que les falte nada. Cuando la Biblia te dice que no te va a faltar nada, no es que vas a estar lleno de cosas, no es que vas a tener mucho dinero. Puede ser que llegues allá. Si dice no te falta nada, significa que hoy estás feliz con lo poco o con lo mucho que tengas. ¿Viste? No estábamos orando al comienzo de la predicación nosotros. Gracias por la ducha, gracias por rascarnos, gracias por el cafecito y eso. Mañana, yo esta mañana, está aquí en una silla que tenemos aquí, mire, esa la compró Yasmida ahí porque le gusta venir a sentarse a tomar tinto en las mañanas y a ponernos a rajar de usted y eso hablamos y garlamos aquí. Y cuando uno suerve ese café y yo miro esa muñeca y yo digo, estoy en paz. Siento que no me falta nada. Y tengo deudas, y tengo compromisos, y tengo cosas, y estoy enfermo, y eso, pero estoy feliz con lo que tengo. Aprende a ser feliz con lo que tienes y a gozar de las cosas que Dios te dio hoy. Bueno, Sigamos por a ver si le entro a la predicación del día de hoy. Dice, versículo número 5. Si a alguno de ustedes le falta sabiduría, pídasela a Dios. Siempre les he hablado a ustedes, sobre todo Iglesia Casa sobre la Roca en Bucaramanga, les he dicho, pídanle sabiduría a Dios, que es una medida. Usted puede tener poquita sabiduría. Y si tiene poquita sabiduría, pídala a Dios. Es algo en lo que usted, simplemente con arrodillarse y orar a Dios y decirle, ¿sabe qué, Señor? Por ejemplo, ¿tiene problemas usted? A ver, ¿tiene usted problemas últimamente económicos? ¿Usted no sabe cómo tratarse con su esposa por estos días? ¿Su marido anda enojado, molestando por toda la casa y usted no sabe qué hacer? ¿No sabe qué hacer con su adolescente, qué hacer con los vecinos, ni muchos aspectos de su vida y está lleno de problemas? Sí, yo sé que cada uno se dijo, sí, señor. Léase Santiago capítulo número 1. Y en Santiago capítulo número 1 le va a decir el Señor, papi, mijo, hijo, ¿le falta sabiduría para hacer dinero? Pídamela. ¿Le falta sabiduría para recomponer su empresa? ¿Por qué no me estás pidiendo? Porque en vez de andar denigrando y andar enojado, despotricando, pateando hasta el perro, ¿por qué no te arrodillas, te encierras solito en tu habitación y me haces una oración y hablas conmigo? Y vienes y me dices, papito, tengo muchos problemas con mi esposa. ¿Me podrías, por favor, dar sabiduría para entender, para saber qué es lo que estoy haciendo mal, qué es lo que ella está haciendo mal y cómo puedo lograr entenderla? Señor, es que últimamente peleo mucho con mis hijos adolescentes. ¿Me podrías, por favor, dar sabiduría? Los hijos orarían. Señor, dale sabiduría a mi mamá, porque últimamente está. Señor, ¿cómo hago para entrar a la universidad? Necesito hacer este curso y que me quede bien, dirían los muchachos. Arrodíllese y dígale al Señor, Señor, ¿me puede dar, por favor, sabiduría en todos los problemas que tú tengas? Pídele sabiduría a Dios. Mientras yo estoy predicando, se te ocurren muchos problemas. Y mañana, cuando vayas en la moto, cuando vas manejando, cuando vayas en el Transmilenio, en el Metrolínea, cuando pasen cosas y vengan los problemas, tú solo cierras los... Bueno, no, si va en la moto, no cierre los ojos. Pero si usted va donde quiera que esté, sin cerrar los ojos, usted puede decirle al Señor, así, mentalmente, usted solito, Señor, dame sabiduría para resolver esto. En su tiempo... que usted se toma solas con Dios, dígale, Señor, dame sabiduría. Necesito saber cómo manejar este asunto. Entonces, sin dudar, versículo número 6, pero que pida con fe sin dudar, porque quien duda es como las olas del mar, agitadas y llevadas de un lado para el otro como el viento. O sea, que un día sí, que un día no. Como decía Julio Iglesias, a veces sí, a veces no. No. No, que sea siempre un sí. O sea, Señor, dame sabiduría, Señor, y la constancia, ¿no? Que hoy voy enrutado hacia un destino en el que voy y mañana soy constante. Y no dudar. No dudar que Dios está contigo, no dudar que la persistencia me va a llevar a feliz término. Y ahora sí, escuche, es que me quiero saltar ahora. Esta predicación lleva por título Alta Dignidad, Humilde Condición. Ahora sí, esto que he dicho hasta este momento solo ha sido la introducción. Ahora sí vamos a la predicación. Alta Dignidad, Humilde Condición. Vamos al versículo número 9. Atención a todos los hermanos, amigos que están pasando por una situación en donde han llegado a ser humildes. Ahora sí estamos hablando de condición económica. Los estudios en Colombia dicen que la pobreza, que todo lo que se había ganado en las últimas décadas, en donde la gente dejó el rango de pobreza y llegó hasta la clase media, se ha perdido. O sea, la gente que estaba en la clase media volvió otra vez a la línea de pobreza. Y los que estaban pobres bajaron aún más a una condición de pobreza absoluta. ¿Ok? Como nunca antes, la sociedad se extrapoló así. ¡Pa! El rico más rico, el pobre más pobre. Y se abrieron las brechas. Asunto que tiene preocupados a los economistas, a los politólogos, a todos aquellos que quieren diseñar una sociedad más equitativa, se preocupan porque el rico está siendo más rico, porque el pobre está siendo más pobre. Pero ¿qué dice la palabra de Dios con respecto a esto? A que los ricos tienen más, los pobres tienen menos cada día y cada día la gente cae más en esta brecha. Y aquí el apóstol Santiago da ese punto de equilibrio a donde tiene que llegar, a donde tiene que funcionar la pobreza y donde tiene, y lo que tiene que hacer el rico para encontrarse. ¿Está preparado? Versículo número 9. El hermano de condición humilde. Te estoy hablando a ti que perdiste tu negocio, te estoy hablando a ti que hace 2 años tenías arcas, tenías negocio, tenías una cuenta bancaria, tenías cliente y perdiste toda esa posición en donde estabas, bajó. O sea, quedó ahí, ¿sí? Y estás en una condición humilde. Una condición. Ahora, o puede ser que siempre hayas sido humilde, como quiera que sea, bien sea porque perdiste tu condición, bien como quiera que sea, hoy dices, hoy estoy siendo pobre, pertenezco al estrato tal y estoy en la línea de la pobreza, o algunos dicen pobreza absoluta. Ok, dice esto la palabra de Dios. El hermano de condición humilde debe sentirse orgulloso de su alta dignidad. Fíjense nuevamente la Biblia que está diciendo, entre comillas, por favor, una incongruencia, o sea, una incongruencia a la mente del hombre. Le está diciendo, si usted está pobre y tiene humilde condición, usted debe sentirse orgulloso de su alta dignidad. ¿Cómo es que la Biblia le está dando la alta dignidad a alguien que parece que ha perdido toda la dignidad por haber perdido su estrato social? Sí, porque es que la Biblia lo que está haciendo con esa persona, recordándole que su capacidad económica y su posición social en ningún momento determinan la dignidad que debe tener. ¿Vio? Eso es lo que está diciendo. Vuelvo a leerlo. El hermano de condición humilde debe sentirse orgulloso de su alta dignidad. ¿Cómo que yo tengo una alta dignidad? Sí, no pierdas la dignidad de la situación en la que te levantes. Que la situación en la que te encuentras no te robe la dignidad. ¿La dignidad cómo? Hijo de Dios, como ciudadano de un país, como padre de una familia, como esposa de un esposo, como esposo de una esposa, como hijo de unos padres, como hijo de Dios, y que no se te olvide que cuando Cristo subió al madero del Calvario, entregó su vida por pobres y por ricos, por de condición de estrato doble 6, 6 y por los mismos de estrato doble 0 y 0. La misma gota de sangre que liberta al rico millonario, también liberta al de condición humilde, por lo cual la dignidad no te la da los números de ceros que tengas a la derecha en tu cuenta bancaria. Y esto es algo que hay que recordarle a la gente. Tiene que levantar la estima. O sea, esta palabra viene a levantar la estima de la persona que ha perdido su estima, su autoestima, por condiciones del negocio, porque ahora está pobre o antes estaba rico. Y recuerda que antes, en su propio haber, en su propio conocimiento, decía, nos iba bien, nos iba mejor. La gente está sintiendo que perdió la dignidad. La gente se está sintiendo deprimida porque no tiene los mismos gustos que tenía antes de la pandemia. La gente está deprimida porque no se pone la misma ropa de marca, porque no frecuenta y no va a los mismos lugares que frecuentaba antes de toda esta condición. Y es porque le han otorgado a la ropa, le han otorgado a los restaurantes que iban, a la clase de amistades que tenían, a los accesos a los clubes que antes tenían, le otorgaron una importancia que verdaderamente no tiene. Y a la gente entonces hay que invitarla a decirle, quítale la importancia que tiene la cuenta bancaria, quítale la importancia, no estoy diciendo que le quites toda la importancia, sino que quítale la importancia desmedida que le diste a ese tipo de cosas. ¿Te diste cuenta de algo? Que quizá en el último año no hayas comprado una sola camisa, pero no la has necesitado, porque tenías tantas y suficientes camisas, algunas sin estrenar, otras con una o dos posturas, y ahora en este tiempo has aprendido a ponerte con dignidad una camisa que hace tiempo no te ponías. La plancha, si te queda bien, hasta te horma mejor el cuerpo. ¿Te diste cuenta que un saco que no sea de marca abriga igual que uno que tiene marca? ¿Te diste cuenta que inclusive has empezado a comer mejor, que es de pronto esa necesidad te ha metido en una dieta que te ha ayudado. Entonces, por lo cual a veces aparecía en tu vida la glotonería y no te dabas cuenta. Comías y comías y a veces sentías que si no ibas al restaurante tal, no sentías que estabas teniendo un buen detalle con tu familia y con tu esposa. Aquí hay un ejemplo de eso. Yo sentía que si no era el mejor restaurante y si no pagaba y si no era de 7 tenedores y si las vacaciones no tenían tantas cosas, como no sentía que le estaba dando lo mejor a mi familia, hasta que viene esta condición y aprendimos a disfrutarnos. Por ejemplo, ahora que vino mi hija a visitarnos, qué bonito fue sacar la manguera al patio y que mis nietos, ver a mis nietos jugar con la manguera y el dogo detrás bañándose y me dio esa sensación de alegría tan maravillosa. Y sí, uno recuerda los tiempos en que tú pudimos darle a nuestra hija de 15 años un crucero de Disney. Pues los buenos tiempos tienen eso, pero ese tiempo ya pasó. No es un tiempo para eso. Pero mi dignidad no se puede quedar en ¡ay, yo recuerdo esas fiestas que hacía y lo que me comía! ¡Y ahora mire lo que me voy a comer! No, porque entonces estoy siendo desagradecido con Dios. Le estoy demostrando a Dios que mi verdadera felicidad está en las cosas, en las posesiones, en los lujos. Y el apóstol Pablo lo deja muy bien claro cuando él habla en ese versículo, en ese pasaje bíblico que es de los más manoseados, que dice: yo he sabido ser rico con los ricos y he sabido estar pobre con los pobres, porque todo lo puedo en Cristo que me fortalece. Entonces, queridos hermanos, queridos amigos, ¿qué nos dice aquí Santiago? Santiago dice, ok, si estás pasando por una situación complicada, ¿sí? Económicamente, o no complicada, quizá estés, simplemente hayas bajado, descendido en la escala económica de la sociedad, no puedes perder tu dignidad. Considérate, creo que es un versículo que tienen que apuntar ustedes en el computador o poner por ahí en la casa. El hermano de condición humilde debe sentirse orgulloso de su alta dignidad. Siéntase orgulloso. Pues hoy vamos a comer. Hoy solo hay changua con arepa, pero va a ser la mejor changua y la mejor arepa que nos vamos a comer. Hoy solo hay arroz con huevo. ¡Que viva el arroz con huevo! Y gózalo y bendícelo y dile: Señor, gracias. Me voy a volver a poner el mismo vestidito de la vez pasada. Pero Señor, gracias porque tengo un vestido y porque tengo un cuerpo para lucirlo. ¿Me voy a poner los mismos zapatos que me he puesto últimamente? Pues me los pongo, gracias Señor. No solamente por darme zapatos, sino por darme pies, por poder caminar, por poder lucirlos. Los voy a embetunar, los voy a poner bien bonitos y bien brillantes y voy a levantar mi cara con dignidad. Escucha, si tú estás deprimido porque has perdido condición social en el estrato socioeconómico, lo que verdaderamente estás demostrando es que tenías depositada tu felicidad y tu confianza en las cosas materiales. Y Dios está trabajando en eso. ¿Entiendes? ¿Cuántos de tus últimos enojos en este tiempo han sido por eso? Porque te frustras, porque no produces lo que producías antes, porque no tienes lo que tenías antes. Y no eres ese José Ordóñez que está en el Tokio comiéndose su arroz con pollo y nadie lo deja comer porque ahora tiene que firmar autógrafos y porque ahora todo, porque él quiere y no se es feliz. Lo puedes tener todo y sin embargo no ser feliz. Ten la dignidad esta noche de disfrutar y a partir de ahora, de disfrutar todo. Si antes tenías carro y lo vendiste y ahora vas en Metrolínea, bendice al Señor mientras vas en Metrolínea. Dice, ya vendrán mejores tiempos, no hay ningún problema. Si hace rato no cogías bus y te tocó agarrar bus, agarra bus. Si siempre comías camarones y ahora últimamente toca, vaya a ver, traiga el hueso, haga un caldo con hueso, hueso carnudo. Si antes hacías mercado en el mejor supermercado y ahora vas a la plaza de mercado, pues ve a la plaza de mercado y disfruta cada cosa. Vas a descubrir en la gente sencilla. Dile al Señor, dile Señor, háblame en este lenguaje de humildad. Si tienes que humillarme, si tienes que, déjame disfrutar cada cosa. Mire, para mí fue una sensación maravillosa después de como 5 o 6 años acá, ir y pararme en la plaza de Piedecuesta a mirar todo lo que pasaba en una plaza de mercado y disfrutar el tránsito de las frutas, los gritos, las cocinas, las... Por ahí subimos una foto con mi esposa. Y, estamos aquí comiendo pata en la plaza de mercado de Piedecuesta donde mi suegra vendía los tamales. Y ver todas esas cosas sencillas y bonitas que tiene la vida, donde venden las ollas, donde, cómo pelan el pescado, como que empieza uno a vivir, a reconocer las cosas sencillas y bonitas que tiene la vida. No pierda la dignidad, no la pierda, no la pierda. Dignidad significa es que disfrute. ¿Sabe? Muchos están preocupados pensando en qué dirá el vecino. Ja, en eso, y en eso en Santander. Para nosotros los santandereanos, eso sí hay que... Creo que es parte de lo que tenemos que trabajar nosotros los pastores. De decirle a la gente, oye, ¿hasta cuándo vas a seguir viviendo para el vecino? ¿Hasta cuándo quieres demostrarle a tu vecino que tu vecino no se dé cuenta que tú estás pasando por necesidad, que tu vecino no se dé cuenta de situación? Vive tranquilo, despojado del qué dirán. ¿Cuál es el problema? Primer punto. Segundo punto. Y el rico, ojo, aquí le habla al pobre. Dice, y el rico de su humilde condición. ¿Qué está diciendo? El hermano humilde que se sienta orgulloso de su alta dignidad. Y el rico de su humilde condición. Al pobre le dice, alégrate y recupera tu dignidad. Y al rico le dice, humíllate. Humíllate y baja acá. Que el rico, ese que está aquí con mucho dinero, con muchas pertenencias, viviendo aquí en la opulencia, descienda a ser humilde. No a que lo pierda. La Biblia quiere que el pobre cada día deje de ser pobre y pueda tener más pertenencias. La prosperidad es parte del mensaje del evangelio. O sea, Dios sí quiere que seas próspero, pero no próspero a tu manera. Dios quiere que sea próspero a la manera de él. Despacitico, con buena letra, y que vayas llegando para que valores y para que estés preparado. Que hoy ganas, quizá mañana pierdes. Que hoy pierdes, quizá mañana ganes. Y que cuando pierdas, ames al Señor. Y que cuando ganes, ames al Señor. Y lo mismo le dice al rico. Si tú estás aquí, tienes mucho dinero, tienes que tener una condición humilde. Bájate y empieza a recordarle al rico por qué lo tiene que hacer. Dice... El rico pasará como la flor del campo. ¿Qué es lo que está diciendo acá? ¡Ah! O sea, que tú te estás afanando por muchas cosas que en realidad al final de la vida no tienen valor. Estás afanado por tener mucha plata y lo que te cuesta a ti 60 años, el imperio que te cuesta 60 años levantar, quizá le cueste 6 años a tus hijos dilapidar. ¿Se acuerdan lo que les decía el domingo en la predicación? Mire, ahí tengo las llaves de la ciudad de Miami, los pergaminos y las cosas. Eso. Cuando yo me vaya, mis hijos echan todo eso en una caja, van y lo venden. Mis nietos empiezan a jugar con todas esas y se rompe. ¿Y qué pasó? No pasó nada. Por lo cual, no hay que vivir ni de la riqueza, ni de la fama, escuche, ni de la belleza, queridas mujeres, ni de la belleza. Yo sé que no puedo vivir de mi belleza, o sea, algún día tendrá que... Bueno, en fin, la belleza, la fama, hay que ver cuántos buscan. Yo vengo de ese mundo en donde todos buscan la fama y ahora que hay redes sociales y que 2 millones de seguidores en... Esa es la nueva medida de la fama y todos buscando desesperadamente eso. ¿Qué dice el Señor? ¿Qué dice el Señor? Todo esto va a pasar. El hombre es como la flor del campo, ¿no? Dice, el rico pasará como la flor del campo. El sol cuando sale, seca la planta con su calor abrasador. A esta se le cae la flor y pierde su belleza. Así se marchitará. Y escúchenme, todos aquellos que tienen posesiones, todos aquellos que tienen empresas, todos aquellos que tienen dinero, todos aquellos que viven... ¡Estoy hablando de ruitoque alto para arriba! Listen to me, please. Escúchenme, por favor. Sí, que tengo plata. Malas noticias. Malas noticias. Eso se marchitará. Primera de Santiago, primer capítulo de la carta a Santiago dice, así se marchitará también el rico en todas sus empresas. A nadie entierran con ataúd de primera ni con cajero electrónico. Se murió el rey del pop, lo enterraron en ataúd de oro y no se lo comieron gusanos de primera. ¿Vio? Eso es lo que le está diciendo el Señor. Queridos pobres, tengan una alta dignidad. Queridos ricos, humíllense. Y no depositen, a los dos les está pidiendo exactamente lo mismo. No depositen la confianza de su vida en las riquezas porque pasarán. Porque si estás concentrado, si te deprimes porque no tienes, pero si te ufanas porque tienes, los dos están en un tremendo error. Sea que comamos, que vivamos, para Cristo lo hacemos. Sea que tenemos o no tenemos, disfrutemos lo que tenemos. Esa es la aplicación que Santiago nos da para vivir, para que la perfecta obra de la que está hablando versículos antes se cumpla en nosotros. Y tan bonito que es encontrar a una persona que tiene mucho dinero o algo de dinero y tiene empresas. Y la humildad del corazón, trata bien sus empleados, paga lo justo, le da al pobre. Su condición de su estrato social, su camioneta, su dinero, las facilidades económicas que tiene en la vida, nunca sirven para sentirse superior a los demás. Todo lo contrario, se siente inferior a ellos para servirlos. Tan bonito, Dios. ¡Ay, Señor, qué bueno encontrarse ricos así en la vida! ¿Sabe por qué? Porque están concentrados en la verdadera riqueza, que los dos la construyen. La construye tanto el pobre como la construye tanto el rico. Los dos construyen esta riqueza, la verdadera riqueza de la que habla el Señor. Cuando nos dice, hagan tesoros allá en el cielo. No los hagan aquí en la tierra, porque este mundo se va a acabar, decía Marino. Sí, la palabra de Dios lo dice. Este mundo se va a acabar. Este mundo y sus placeres, este mundo y sus riquezas se va a acabar. No hagan tesoros acá. No es que no los tengas, es que no ames los tesoros de acá y te apasiones desmedidamente por todas las riquezas y tu vida se te vaya en que toda la plata que tú tienes es el motivo de tu felicidad. Puedes tenerlo, pero servirá para expandir el evangelio, para ayudar a los pobres, para bendecir, para ser humilde. ¿Sabes qué hacen los ricos en los Estados Unidos? Los ricos de los Estados Unidos tienen una práctica. No le heredan las riquezas a sus hijos. Por ahí tengo todos los apuntes de todos los ricos multimillonarios que cuando se mueren le dejan algo de dinero. Algo. Pero sus riquezas no se las donan a instituciones benéficas. Porque el millonario de aquí, sobre todo la mayoría de descendientes de judíos, porque los millonarios piensan esto: yo no puedo hacerle el daño a mi hijo de entregarle todo este dinero sin que le haya costado producirlo, trabajarlo y que sienta que el valor que tiene que esforzarse en su vida. Hace poco vi una aplicación en la internet, un papá escribiendo lo siguiente y decía: les voy a pedir un favor. Esta es mi hija, que presenta un concierto de flauta, una niña de 8 años que grabó un video haciendo el concierto de flauta. Y dice, el colegio ha hecho un concurso para ella. La niña que más votos tenga va a recibir una beca para seguir estudiando flauta. Pero qué raro lo que dijo el papá. Dijo, les voy a pedir un favor, no voten por mi hija. No voten por mi hija, no lo hagan. Porque ella no es la mejor. La mejor es otra niña que sí tiene todas las capacidades para llegar a ser una buena estudiante de flauta. Pero además no quiero darle el mensaje equivocado a mi hija. No quiero que mi hija crea que en la vida gana y triunfa el que más amigos, más conexiones y más manitos arriba tenga. Quiero que aprenda que en la vida le va mejor al que tiene más talento, al que se esfuerza y al que es constante. Si tuviéramos esa clase de pensamientos, que los encontramos ¿dónde? No en la filosofía urbana, lo encuentras en la palabra de Dios, que en la palabra de Dios te dice que tú no puedes concentrar tu vida en hacer una riqueza para dejarle a tus hijos, porque eso es un error. Tú vive tu vida. Ya tus hijos tendrán sus propias luchas. Ya tus hijos vendrán y harán lo que sea procedente hacer, pero tú tienes que hacer esto. Si Dios te ha dado provisión, compártela, trabaja y sé humilde. Si Dios te tiene por tiempos de apretura económica y de humildad económica, disfrútalos y no pierdas tu dignidad. Eso dice la palabra de Dios. Señor, gracias.
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1: Quiero empezar la clase de hoy invitándolo a hacer un recorrido virtual, muy rápido, muy breve, después lo haremos más paso por paso, un recorrido virtual por lo que sería el tabernáculo de Moisés en el desierto, para que entendamos cómo era esa carpa que se armaba para el pueblo y para relacionarse con Dios, el lugar interdimensional donde Dios y el pueblo se encontrarían, el tabernáculo. Funcionaría más o menos de este modo. Se entra ahí por la cortina exterior al atrio, ahí está el altar del sacrificio donde se presentaba la ofrenda, ahí era presentado el holocausto y con los utensilios se recogía parte de la sangre. El sacerdote pasaría al altar de bronce donde se limpia para poder entrar a la primera cámara. Esa primera entrada de 9x6 es lugar santo. En el lugar santo encontraríamos aquí los panes de la proposición y las bandejitas con el incienso. Enfrente el candelabro de 7 brazos, la menorá. Y justo antes de la tela, de la cortina, estaría el altar del incienso. Requisito presentar el altar del incienso para entrar al lugar santísimo de 6 metros por 6 metros. Ahí estaría el arca. La tapa de ese arca se llama propiciatorio o capored, porque por dentro estaba las tablas de la ley, la vara de Aarón y una muestra del maná. En ese capored, el sacerdote salpicaría esa tapa con la sangre y para salir ofrecería de nuevo el incienso y saldría hacia atrás hasta abandonar el tabernáculo. Eso ocurría solamente una vez al año. Una vez al año el sacerdote entraba hasta la última recámara donde está la presencia de Dios. Ocurría no cualquier día, en una celebración especial que se conoce con el nombre del Yom Kippur. ¿Vale? Vamos a aprender de eso. Yo sé que cada septiembre como que vuelvo a recordar esto y cada vez que llego a esto me sorprendo de lo que el Señor nos muestra que tiene esa enseñanza. Una enseñanza muy constante, muy repetida, pero muy importante. Alguna vez mi madre, y perdona que lo cuente, nonita, pero alguna vez mi madre, que es la que se inventa las palabras buenas para las cosas, me dijo, ay, muy bonito eso que enseñó usted del bungee jumping. Yo le dije, gracias madre, pero no es bungee jumping. Voy a ver eso de amarrarse una cuerda y tirarse un puente. Le dije, no, ese es Yom Kippur, ¿no? Entonces usted, corregido madre, ¿cierto? Yom Kippur, bueno, ya no se le va a olvidar. Después de que la expuse delante de todos. Entonces, ella me cogía a correr delante de la gente también, así que no está pasando nada que no sea justo también, ¿no? El Yom Kippur. A ver, ¿los ubico un poquitico? Usted me regala su atención y lo ubicamos. Mire, puse la menorá ahí para que recuerdes los 7 brazos de la menorá, las 7 fiestas. Y las aves, las primeras 4 señalaban al Mesías en su primera venida. Cristo las cumplió en su primera venida, las primeras 4. Y se las va a aprender fácil. Las primeras 4 fiestas eran la Pascua, los panes sin levadura, las primicias y el Pentecostés. ¿Está claro? Apréndaselas, por favor, con P, todas. Fácil. La Pascua la cumplió Cristo, murió el día y a la hora que el Cordero de la Pascua era sacrificado. Los panes sin levadura fue sepultado cuando debía ser sepultado. El mismo día iniciaba la fiesta de los panes y el mismo día lo sepultaron. Las primicias era el siguiente domingo. Las primicias, en ese día resucitó Cristo porque es primicia de los que resucitan. Y 50 días después, el Pentecostés, 50 días después, se celebraba que Dios entregó la ley a Israel, pero Joel profetizó, después Dios enviará su Espíritu Santo y va a escribir la ley, no en piedras, sino en sus corazones. Y eso se cumplió, esa profecía, en Pentecostés. Esas 4 fiestas con P, Pascua, panes, primicias, Pentecostés. Eso le va a salir en el examen final, le advierto. ¿Ok? Allá en el juicio final le van a... Y usted, ay, yo no puse cuidado, ¿cierto? Pero ahí está, esas 4 ya las cumplió el Mesías en su primera venida. Quedan las otras 3 que se celebraban. Las primeras en la primavera, las segundas en el otoño. Las primeras entre marzo y abril, las segundas 3 entre septiembre y octubre. Que son las trompetas, o el Año Nuevo, o Rosh Hashanah, como, o el Yom Teruah. Año Nuevo, punto, ya. La siguiente era la que vamos a hablar hoy, la sexta, la que tiene que ver con nosotros, con los humanos, con los hombres. Número 6, el Yom Kippur. Y si salías bien, entonces entras al Sukkot, los tabernáculos, las cabañas, los cambuches, la fiesta de las carpas, de ir a morar con el Señor. Esas 3 se van a cumplir en su segunda venida. El Mesías, con el sonido de la trompeta, recogerá su iglesia. Vendrá un tiempo de juicio sobre la tierra. Y después de eso, el milenio, el establecimiento del reino de Cristo durante 1000 años aquí en la tierra, antes de la eternidad. Esto es simplemente un recuerdo de lo que ya hemos enseñado.

0: Porque siempre que hablamos del sacrificio y de la ofrenda y del holocausto, nos remitimos a la primera de esas fiestas, con la que empieza todo, que es la de la Pascua. Y en la Pascua fue entregado un cordero y se cumplió en la primera venida de Jesús. Porque en la primera venida de Jesús vino manso y humilde, cabalgado en un pollino. Él vino el cordero para rescatarnos del pecado. Dice la Escritura que cuando regrese en su segunda venida, ya no es con relación con el pecado. Él no viene a expiar el pecado, viene a juzgar. En segunda venida no va a ser cordero. Entonces quiero que entiendas esto. Sí, el cordero de la Pascua. ¿Recuerdas lo que implica la salida de Egipto? Que vino el ángel de la muerte, iba a matar a los primogénitos. Y entonces uno, ¿qué hacía? Mataba un cordero. ¿Y qué hacía con la sangre del cordero? ¿Qué hacía? No, Pepitoria no. Cogían y mataban al cordero. Mataban al cordero. Y con la sangre del cordero hacían una mancha en las columnas y en el dintel de la puerta. Para que cuando el ángel venía, el que iba a matar a todos los primogénitos, llegaba a la casa que estaba marcada y pasaba derecho. Pasar. Pesaj, eso es lo que significa la fiesta. Pascua significa pesaj, pesaj significa pasar. En inglés se entiende más fácil, Passover, la fiesta del Passover, o sea, pasar por encima. Venía el ángel de la muerte, ahí no había muerte porque estaba marcada con la sangre. Representa a Cristo que libra nuestro hogar. Y el ángel de la muerte no nos tocará, el Señor nos guardará para salvación. El Cordero en su primera venida. Ahora, ¿dónde está mejor explicado? En esta segunda parte, en la parte profética, nos muestra el sacrificio. Siempre que piensas en el holocausto de sacrificio, piensas en el cordero de la Pascua, pero escúchame, el sacrificio más completo y más perfecto era el de Yom Kippur. Venía 10 días después del Año Nuevo, que este año 2026 fue el viernes. El viernes a las 6 de la tarde empezó el Año Nuevo, el Yom Teruah. Por eso usted salió y le dijo a su vecino, Shana Tová. Shana Tová es feliz año. Shana Tová, 5787, le dijo. Y su vecino dijo, está loco, vecino. Sí. Eso fue el viernes. El Yom Kippur va a ser de hoy en 8 días, a las 6 de la tarde empieza el Yom Kippur. Y la siguiente semana, para el 2026, va a ser la fiesta del Sukkot o la fiesta de los tabernáculos. Estamos precisamente, qué bonito que estamos enseñando eso precisamente ahora. Atención a esto. El Yom Kippur, que es la celebración más completa, explica más la obra completa de Cristo. Y en Yom Kippur era el día en que el sacerdote una sola vez al año entraba al lugar santísimo. Por eso quiero que le des la importancia a Yom Kippur que Yom Kippur tiene. En este momento de la festividad, le estaba contando que estamos justo en esa época de celebrar esos momentos. Para esta celebración se entregaba en sacrificio 3 animales. ¿Entiende eso? Por eso la gente se confunde. ¿Cómo así? ¿Y el sacrificio del cordero y este otro macho? No, escúchame, en primavera, en la Pascua era uno solo. Pero ahora en otoño, en la segunda fiesta, el Yom Teruah, las trompetas, 10 días después, Yom Kippur. Yom significa día, el día de la expiación. 3 animales, ¿va a tener claro eso? Eran 3. Y esos 3 cuentan la obra completa de Cristo para nosotros. Resumida. Vino el Cordero y nos redimió, nos salvó de la muerte eterna. Ampliada esa obra de Cristo, venga, se la amplío con mucho gusto, se le tiene. Se la voy a explicar aquí ampliada la obra de Cristo. ¿Vale? Vamos a hacerlo entonces, empecemos. Lo primero que ocurría, como usted ya tiene el recorrido por el altar, lo tiene en su mente más o menos, voy a contarle. ¿Qué dice la Escritura ahí en Levítico 16? Mire Levítico 16, léalo, léale Levítico 16. Ahí está todo lo del Yom Kippur, cómo se debía celebrar y usted lo va a entender. Escuche esto. Y hará traer a Aarón el becerro que era para expiación suya. ¿Ya está entendiendo? Aarón, el sacerdote. Un becerro por expiación de él. Y hará la reconciliación por sí y por su casa. Paro en esto de reconciliación. No, usted no tiene idea de qué es esto, pero se lo voy a explicar. Usted no sabe. Hay dos modos. Modo pelea y modo reconciliación. Usted de eso no tiene idea. ¿Cierto que no? Bueno. Quiere decir que si tuvo que hacer reconciliación es porque estaba peleado. ¿Ya? O sea, había enemistad. Y Aarón tiene que venir a parar la enemistad y lograr la reconciliación. Entonces presentaba un becerro por él, por sí y por su casa, y degollará en expiación el becerro que es suyo. ¿De quién era el becerro? De Aarón. El pueblo daba 2 cabras. Aarón daba un becerro. Entre una cabra y un becerro, ¿qué es más caro? El becerro. ¿Quién es el que más debe aportar? El sacerdote. ¿Quién es el primero en presentar ofrenda? El sacerdote. El de la casa y el de la iglesia debe ser el primero en aportar y ojalá aporte más que los demás. Es el orden bíblico, ¿ok? Y entonces él tenía que ser el primero en ofrendar y ofrendar algo de mayor valor. Y ofrendaba un becerro, eso era para reconciliarse, ¿quiénes? Él y su casa sacerdotal con Dios. Estaban peleados, estaban bravos, estaban enemistados, enemigos. Enemigos, enemigos, y él tenía que lograr la reconciliación y presentarlo él para reconciliarse. Pedro, ¿cuántas veces negó al Señor? Tres. Y cuando se encontró en el mar de Galilea, Jesús hizo que Pedro le dijera que lo amaba, ¿cuántas veces? Ah, ¿encuentras la relación? ¿Cuál fue el pecado de Aarón con el que se hizo enemigo de Dios? Un becerro de oro. ¿Qué ofrenda quedaría bien? Un becerro. Está, ya mira, yo no necesito ni enseñarte, tú ya sabes. Claro, el becerro. Y lo presenta para reconciliarse a Aarón y su familia. El sacerdote debe... Bueno, en mi ser, espíritu al mi cuerpo, ¿cuál será el sacerdote? ¿Mi cuerpo? ¿Mi alma? ¿O mi espíritu? ¿Qué hace el sacerdote? Conectarnos con Dios. ¿Qué me conecta con Dios? ¿Mi cuerpo, mi alma o mi espíritu? Mi espíritu me conecta con Dios. Entonces el comienzo de la obra de Cristo es que volviéramos a tener espíritu. No había sacerdote, o el sacerdote estaba peleado con Dios. Usted tiene un caso, una demanda, y consiguió el abogado, y el abogado le dice: no se preocupe, yo lo saco adelante. Y usted después entera que el abogado es el ex de la juez. ¿Lo contratan? No lo va a contratar, la señora lo odia. Pareciera que no, pareciera. Lo odia usted. El odio que él tiene contra usted, contra el ex, lo va a coger contra usted. No contrate a un ex. Si está peleado con el juez, no contrate. Tenemos un juez y nuestro mediador, que debe ser un sacerdote, está peleado con el juez. No nos sirve. Lo primero que hay que hacer es que el mediador, el sacerdote, esté en paz. Se reconcilie. El pueblo está peleado con Dios. Necesita alguien que sea un mediador. Y el mediador está peleado con Dios. Lo primero que se necesita es que se reconcilie el sacerdote con Dios. Para que nos represente. ¿Vamos bien hasta ahí? Él es nosotros, es nuestro espíritu. Nos va a limpiar nuestros pecados. Porque lo que nos pone enemistad con Dios es el pecado. El pecado nos separa de Dios. El pecado es enemistad contra Dios. Atención. Vino la palabra de Dios, la obedecimos. El espíritu que está en la palabra estaba en nosotros. Echamos la palabra fuera de nosotros, lo desobedecimos. Salió la palabra y salió el espíritu. Quedamos cuerpo y alma. Hay que revivir. Lo primero que tiene que restablecerse en nosotros es el espíritu que está muerto, que tenga vida para que pueda representarnos. ¿Qué es el espíritu en últimas? Va a aprender estas tres cosas, por favor. He preferido llamarlo así porque cuando uno dice espíritu, alma y cuerpo, a uno le parece que cuando la Biblia habla de carne, está hablando de esto, del cuerpo. Cuando la Biblia habla de carne, está hablando del alma. Entonces, para que no nos confundamos, por favor, vamos a llamarlo de esta manera. Lo que está dentro de mí es mi dimensión interior. Sus emociones, sus complejos, sus traumas, sus resentimientos, sus alegrías, sus talentos, sus habilidades, sus pensamientos. Ese es tu ser, tu dimensión interior. ¿Vale? ¿Estamos bien hasta ahí? Estás enemistado contigo mismo, te cuento. El principal saboteador de tu vida, ¿sabes quién ha sido? El diablo. No, lo tienes desocupado, lo tienes cesante. No ha tenido que hacer nada para sabotearte el diablo. No ha tenido que hacer ni mu, todo lo has hecho tú solito. Oiga, usted vaya, tiente. No, ese se cae solito. Como ese tronco en el equipo, ese se marca solo. Sí, igual. Estás en enemistad contigo mismo. Tu cuerpo está en enemistad contigo cada vez que puedes enfermar de algo. Esa es tu dimensión interior. Tu dimensión exterior, la sociedad, la naturaleza está brava con nosotros. Cada vez que puede viene y se rasca y eso es un terremoto. Cada vez que puede sopla, estornuda y es un huracán. Cada vez que puede está enojado. La sociedad está brava con nosotros. El mundo está bravo con nosotros. La naturaleza está brava. El perro está bravo con usted. Todo el mundo, estamos en enemistad con todo lo que nos rodea. Nuestra dimensión exterior también está en enemistad. ¿Está claro? Pero más allá de lo interno y de lo externo está lo eterno. ¿Quiere mirar dimensiones? Interna, externa, eterna. ¿Sí? Déjeme ser profesor, eso es lo que soy. ¿Sí? ¿Vale? ¿Lo quieres hacer conmigo? Dimensión interna, externa, eterna. Tres dimensiones. Esa eterna la llamamos ulterior. Y resulta que es la primera que hay que arreglar para que se arreglen las otras. Porque si usted tiene a Dios de enemigo suyo, ni para qué arregla la casa. O sea, no ¿para qué se pone? No hay nada que hacer. Se buscó el peor enemigo que pudo haber buscado. Se buscó una pelea con Dios. Señora, usted pelea con todo el mundo. Pero con Dios no pelee, por favor. Bueno, Señor también. ¿Sí? Usted pelea solo con su señora, pues no pelee con el Señor también, ¿cierto? Él es su rey. Lo ulterior, lo vamos a llamar el ser ulterior. Interno, externo, eterno. Interno, externo, eterno. Son las tres dimensiones. ¿Cuál es la primera que hay que resolver? La eterna, que está en enemistad con nosotros. ¿Por qué? ¿Qué hicimos nosotros? Pecado. Pecado. Hay que solucionar el problema del pecado. ¿Está claro? Ahora, después de eso, él entraba, les cuento, el sacerdote. Era muy bonito porque él ofrecía el sacrificio matutino, el normal, el de cada día, con sus vestiduras sacerdotales, que eso eran unas vestiduras pero súper hermosas. Y ofrecía el sacrificio. El diario, el normal. No el del Yom Kippur, el del día. Luego se iba y se quitaba su ropa sacerdotal y se ponía efod de lino, se ponía ropa overol, ropa de trabajo. Significa que Cristo se despojó de su condición de Dios y se hizo semejante, hecho en forma de siervo. ¿Ah? Cristo, el sacerdote. Y el sacerdote con ropa de overol, ahora venía, sacrificaba el becerro. ¿De quién era el becerro? De él. ¿Y lo sacrificaba por quién? Para reconciliarse con el cielo, con Dios, con quien estaba enemistado por el pecado. Y tenía que matar a ese cordero y derramar su sangre, porque sin sangre no hay remisión de pecados. Y el problema que tenemos con Dios es el pecado. Necesito borrar ese pecado. ¿Con qué se borran los pecados? Con la sangre. En el Yom Kippur se lograba un placito de un año. Cristo logró la remisión eterna de nuestros pecados. Pero hace falta la sangre. Entonces el sacerdote venía, ofrecía el becerro, tomaba el recipiente con sangre, entraba, llegaba hasta antes de la cortina, cogía el incienso, lo quemaba y cuando todo se llenaba de humo del incienso, ahora podía entrar al lugar santísimo, mas no sin sangre. Si entraba sin sangre, la sangre iba a ser la de él. Entonces él tenía que entrar, llegaba hasta el caporet, cogía la sangre y la salpicaba 7 veces en la tapa del arca que se llama caporet, sancta sanctorum o propiciatorio. ¿Sabe por qué se llama propiciatorio? Porque ese sacrificio, si Dios lo aceptaba, ahora Dios iba a ser propicio a nosotros, porque antes estaba bravo, estábamos enemigos de Dios. Y luego ponía más incienso y salía de para atrás. Eso era lo que tenía que hacer con el becerro que él presentaba. Luego, afuera, tomaba 2 machos cabríos. Perdone que sea tan brusco, pero así lo entendemos aquí en esta región del mundo. 2 chivos. ¿Sí? Cogía 2 chivos, machos cabríos. 2 chivos, 2 cabras, 2 chivos. Y los cogía y hacían un sorteo. ¿Sí? A ver cuál era para Dios y cuál era para Azazel. ¿Quién es Azazel? Esta historia se la voy a contar un día en un campamento a medianoche al lado de la fogata. Azazel es un demonio, posiblemente, dice la tradición rabínica. Y dice algunos libros, no, a libros apócrifos, no canónicos, que es el que dirigió a los ángeles que tomaron forma, tomaron cuerpo, embarazaron mujeres de donde nacieron los nefilines y están por allá en prisiones de oscuridad. O sea, se la va a poner sencilla por ahora, el diablo. Entonces cojo los 2 chivos, uno por Dios, uno por el diablo. Echaban suerte. Bueno, y entonces el que salió para Dios se presentaba como holocausto. ¿Qué es presentarlo como holocausto? Levítico 16, 15 y 16 dice, después degollará al macho cabrío, el chivo, al macho cabrío, en expiación por el pecado del pueblo, y llevará la sangre detrás del velo adentro y hará de la sangre como hizo con la sangre del becerro y la esparcirá sobre el propiciatorio y delante del propiciatorio. Así purificará el santuario a causa de las impurezas de los hijos de Israel. Hasta ahí. ¿Qué hace con el chivo? ¿Primer chivo? Primer chivo y segunda ofrenda, ¿no? Primero fue un becerro, ahora el chivo. Lo mata igual, lo sacrifica y luego tiene que tomar la sangre y volver a hacer, ¿qué? Igualito como hizo con el becerro, igualito. Dice, purificará el santuario a causa de las impurezas de los hijos de Israel, a causa de sus rebeliones. Te vas a aprender esa expresión, rebeliones. Y de todos sus pecados. De la misma manera hará también al tabernáculo de reunión, el cual reside entre ellos en medio de sus impurezas. El tema para tratar aquí es rebeliones. Perdónenme que sea tan pedagógico, pero primer tema, primera situación, pecado. El pecado de Aarón. Hay que resolver el pecado, ¿cierto? Y se resuelve, pues, con el sacrificio, la sangre. Segundo problema a resolver. Este es por el tabernáculo, el templo. Por el templo, dice. ¿Cuál es el problema? Rebelión. Ah, pero la rebelión también es pecado. Sí, en Yom Kippur, el pecado que en Pascua se resume en solo pecado, en Yom Kippur se especifica que uno es pecado en el espíritu y el otro en nuestra alma es la rebelión, la enemistad de uno con uno mismo. Rebelión. Mi carne está en rebelión. Romanos 7. Quiero hacer una cosa y hago es la otra. Quiero desear lo bueno y hago es lo malo. Hay rebelión. Mis células están en rebelión. Una célula empieza a trabajar para sí mismo y crear un tejido distinto al que el cuerpo necesita. Cáncer se llama eso. Otras células empiezan a guardar para ellas sin importarle cómo se vea uno. Barriga se llama eso. Sí. El cuerpo está en contra mía. No me colabora. Estoy en enemistad yo con yo. Correcto. Es la rebelión. La rebelión representa mi alma, mi ser interior. Mi ser interior, exterior y ulterior. El ulterior, el problema era el pecado. El interior, la rebelión. Por eso se sacrificaba ese primer animal. Después de eso, tomaban al segundo, el que era para Azazel, el que lo iban a mandar al diablo. A ese lo tomaban y dice la escritura, y pondrá Aarón sus dos manos sobre la cabeza del macho cabrío vivo. ¿Por qué dice el macho cabrío vivo? Explíqueme, rápido alguien. Porque el primer macho cabrío, el primer chivo, ya lo mataron. Mataron un becerro, ahora mataron al primer macho cabrío y quedó uno vivo. Y confesará sobre él todas las iniquidades de los hijos de Israel. Y todas sus rebeliones. Y todos sus pecados. ¿Lo leyó? Pondrá sobre el chivo sus iniquidades, porque ya sobre el otro pusieron sus rebeliones y sobre el becerro pusieron los pecados. Pecados, rebelión, iniquidad. Ah, bueno. Poniéndolos así sobre la cabeza del macho cabrío y lo enviará al desierto por mano de un hombre destinado para esto. Y aquel macho cabrío llevará sobre sí todas las iniquidades. Vale, que no se va a olvidar de esa palabra. Iniquidad significa injusticias. De ellos a tierra inhabitada dejará ir al macho cabrío por el desierto. Esa parte era tremenda. Entonces, el becerro ya presentado en holocausto y la sangre presentada a Dios. El primer chivo. En holocausto, la sangre presentada a Dios. El chivo que quedó vivo, tomaban una cinta roja, se la amarraban en los cachos, la mitad, y la otra mitad de la cinta roja, cuando ya hubo templo, cuando no era el tabernáculo, sino templo, la otra mitad de la cinta roja la amarraban en la puerta del templo. Y a este lo marcaban con una cinta roja porque alguien lo iba a llevar al desierto, porque ese chivo se le entregaba a Azazel. O sea, ese chivo lo mandaban al diablo. O sea, voy a mandar mis iniquidades al diablo, pues. Y entonces lo soltaba, pero lo marcaba, no decía que algún atravesado diga, mija, me encontré un chivo en el desierto, venga, hacemos aquí un asado. Y se come un chivo que tiene cargado, ¿qué? Todas las iniquidades del pueblo sobre él. ¿Qué pasaba con él? Hay varias teorías, se perdía en el desierto, un demonio lo devoraba, lo echaban a un abismo que creían que era la entrada al infierno. No sabe, no le importa, sí, o sea, no tengo idea de qué pasaba con él. Eso era lo que pasaba con el chivo, pero hay algo muy curioso, la tradición rabínica cuenta algo muy interesante, que en el tiempo del segundo templo, cuando el sacrificio del Yom Kippur era acepto, ¿cuál sacrificio? Becerro por los pecados, primer chivo por las rebeliones, segundo chivo por las iniquidades, pecado, rebelión, iniquidad. Pecado, mi ser ulterior, me tiene en enemistad con Dios. Rebelión, mi ser interior, me tiene en enemistad conmigo mismo. Exterior, la iniquidad, la injusticia, me tiene en pelea con todo el mundo y con mi entorno, ¿correcto? Cuando Dios se agradaba de eso, escuche, como no sabemos qué pasó con ese chivo que soltaron, si era acepto el sacrificio, escuche, Al otro día, cuando iban al templo, pasaban dos cosas. La puerta del templo estaba abierta sola. Se había abierto sola. La puerta del templo se abría sola. Y la cinta roja que estaba amarrada amanecía totalmente blanca. Venid, pues, y estemos a cuentas, dijo el Señor. Si vuestros pecados fueren como la grana, como la nieve, serán emblanquecidos. Si fueren rojos como el carmesí, vendrán a ser como blanca lana. Quiere decir que ya estábamos en paz con Dios. Y como estábamos en paz con Dios, mire, ahí le abro la puerta. Qué lindo. ¿Sabes qué dice la tradición rabínica del tiempo del exilio del 70, cuando Israel fue perseguida y los primeros que fueron exilados a otras naciones? Los rabinos escribieron que hace 40 años que ha pasado algo curioso, que ni la cinta se vuelve blanca ni la puerta se abre sola. Y si tú le quitas al año 70, que fue el año de la destrucción de Jerusalén, le quitas los 40, te queda el año 30, y más o menos qué pudo haber pasado por ahí si Jesús nació unos años antes de nuestra era. La muerte del Mesías, la muerte del Señor. Ellos mismos, sin creer en Jesús, están diciendo, qué curioso, después de la muerte de Jesús no sirvieron para nada los sacrificios de animales. ¿Por qué? Porque Jesús dijo, consumado es, consumado es. Todas esas cosas señalaban a Cristo. Y si no señalan a Cristo, no sirven. Y ellos, por estar pendientes de la señal, ignoraron al que estaba anunciado con la señal. Entonces, esto todo ocurría. El macho cabrío finalmente dice que era por las iniquidades de pueblo, de todo el pueblo. El pueblo va a representar nuestro cuerpo. Y nuestro cuerpo, hemos dicho, tiene la parte que nos relaciona con nuestro exterior. Exterior, interior y ulterior. Eso ya no se te va a olvidar. Bueno, yo sé que estoy muy pedagógico, está un poco denso y hasta ahora usted ya tiene hambre, está pensando en otra cosa. Pero regáleme estos minutos para entender esto, por favor. Entendimos que hay nuestro pecado nos pone en enemistad con Dios. Ni hay ni hablar, no hay sacerdote, no hay espíritu. ¿Cierto? Nuestras rebeliones nos ponen en enemistad con nuestro ser interior. Yo estoy peleado con yo me saboteo a mí mismo. Y nuestras injusticias nos ponen en conflicto con nuestro ser exterior, con lo que nos rodea, con nuestra vida. Y entonces la solución para esas tres dimensiones es Cristo Jesús. La obra de Cristo nos salva por completo. ¿Qué ha pasado? No lo hemos entendido. No estamos viviendo en la obra que Cristo hizo por nosotros. ¿Cómo estamos viviendo? En ignorancia. Aún personas en las iglesias no entienden la obra completa de Cristo. Efesios 4:18 dice, teniendo el entendimiento entenebrecido, ajenos a la vida de Dios. No les interesa la cosa de Dios. Por la ignorancia que en ellos hay, pobrecitos, es que no saben. Por la dureza de su corazón, no, pobrecitos, es que no quieren saber. Es una ignorancia electiva, decidieron no saber, no les interesa saber de Dios. Si quisieran, saben dónde conseguir una Biblia. Si quisieran, saben dónde entrar a una iglesia. Si quisieran, saben cómo buscar a Dios. No saben por qué. Porque no quieren saber, punto, así de sencillo es. Dice la Escritura, pero si nuestro evangelio está aún encubierto, entre los que se pierden está encubierto, en los cuales el Dios con D minúscula, ¿no? Por eso usted cuando hable del verdadero Dios no diga, no escriba con D minúscula, escríbalo con D mayúscula. Yo lo escribo completo en mayúscula, Dios, mejor. De este siglo cegó el entendimiento de los incrédulos para que no les resplandezca la luz del evangelio de la gloria de Cristo, el cual es la imagen de Dios. ¿La obra de Cristo cuál es? ¿Por qué la gente no lo entiende? ¿Por qué aún cristianos no lo entienden? Porque la obra de Cristo es completa y es perfecta. Lo primero que hay que resolver es el problema que tenemos con el cielo. Estamos enemistados con el cielo. Ay, yo estoy yendo a la iglesia para que mejore mi hogar. Yo estoy yendo a la iglesia para que mejore la economía, para que se mejore la salud, para que se mejore, no, para que se mejore. Espérate. Párale. Lo primero que hay que resolver es que tienes a Dios de enemigo. Entonces, ¿para qué nos ponemos a arreglar cosas si usted tiene a Dios de enemigo? La Escritura nos cuenta cómo estábamos con Dios y qué hizo Cristo. Romanos 3 dice, por cuanto todos pecaron y están destituidos de la gloria de Dios, el cielo. Mire, le doy un consejo, ni se asome por allá. No, de verdad, tiene orden de captura usted. No lo quiere ni cinco, los pecados que ha cometido. Ahora, si nunca ha cometido pecado, tranquilo, vaya. Por eso ninguno ha subido al cielo, sino el Hijo del Hombre que vino del cielo porque no cometió pecado. Usted ni se asome, lo están esperando para darle allá una paloterapia. Ni se asome. Pero pasó algo. Siendo justificados gratuitamente por su gracia. Tan lindo. ¿Sabes qué significa gratuitamente por su gracia? Significa que a nosotros no nos costó, pero a Dios sí. Ay, es que la salvación es gratis. Gratis para nosotros. ¿Costó bastante o no? La muerte de Jesucristo en la cruz. Entonces, gratuitamente por su gracia, mediante la redención que es en Cristo Jesús, a quien Dios puso como propiciación por medio de la fe en su sangre. ¿Para qué es la sangre entonces? Para solucionar el problema con Dios. La sangre de Cristo para solucionar el problema con Dios, representada con el becerro que derramaba su sangre en el caporet, la salpicaban. Es importante para manifestar su justicia a causa de haber posado por alto en su paciencia, ¿qué? Los pecados. El primer esquema, los pecados, ¿con qué se borran? La sangre de Cristo. Un año con el Yom Kippur, para siempre con la sangre de Cristo que fue derramada. Eso es lo que la Biblia nos enseña. Ciertamente dice Romanos 5, apenas morirá alguno por un justo. Con todo, pudiera ser que alguno osara morir por el bueno, mas Dios muestra su amor para con nosotros, en que siendo aún pecadores, Cristo murió por nosotros. Pues mucho más estando ya justificados en su sangre, por él seremos salvos de la ira. ¿Cuál ira? La ira de alguien que está enemigo de nosotros, de alguien que nos está furioso. Se calma con la sangre. Mire lo que dice. Porque si siendo enemigos fuimos reconciliados con Dios. Primer esquema. Nuestro espíritu es sacerdote. Lo primero que hay que hacer, Aarón, ¿reconciliarnos con quién? Con Dios. Porque estábamos enemistados porque nosotros hemos hecho pecado. ¿Y cómo se limpia el pecado? Una sola forma, con la sangre de Cristo. Dice 2 Corintios 5, y todo esto proviene de Dios, quien nos reconcilió, o sea, estábamos peleados, consigo mismo por Cristo, y nos dio el ministerio de la reconciliación, que Dios estaba en Cristo reconciliando consigo al mundo, no tomándole en cuenta a los hombres, ¿qué? ¿Ya lo entendiste? La reconciliación es porque estábamos enemistados con el cielo por nuestros pecados. Que no se le olvide eso nunca. Nunca se le olvide. Ahora, ¿cómo se logra entonces eso? Yom Teruah, año nuevo, el viernes a las 6 empezó. Nuevo comienzo, el inicio de todas las cosas. Un nuevo comienzo. ¿Sabe qué pasa? Después vienen 10 días de hacer teshuvá o arrepentimiento antes del juicio. Si hacemos teshuvá, en el juicio seremos declarados inocentes, reconciliados con Dios y podemos pasar al Sukkot a vivir eternamente con el Señor. ¿Qué hace falta para que seas salvo? Tienes que hacer arrepentimiento. Estoy terminando, pero mira estos versículos, por favor. Primera de Juan 1. Este es el mensaje que hemos oído de Él y os anunciamos. Dios es luz y no hay ninguna tinieblas en Él. Si decimos que tenemos comunión con Él y andamos en tinieblas, mentimos y no practicamos la verdad. La persona está en oscuro. El que no sabe que está pecando. No, todo el mundo lo hace. No, eso no está mal. No, eso no tiene consecuencias. Eso era antes. Eso está bien, vivir así, hacer eso. Eso es normal. Eso la sociedad, es que eso eran leyes antiguas. Ni siquiera se da cuenta que ha pecado porque está en tinieblas. Si decimos que tenemos comunión con Él y andamos en tinieblas, mentimos y no practicamos la verdad. Pero si andamos en luz, como Él está en luz, tenemos comunión unos con otros. Atención. Y la sangre de Jesucristo, su Hijo, nos limpia de todo pecado. Si decimos que no tenemos pecado, eso es normal, eso todo el mundo lo hace. Eso era otros tiempos. Nos engañamos a nosotros mismos y la verdad no está en nosotros. Pero si confesamos nuestros pecados, Él es fiel y justo para perdonar nuestros pecados y limpiarnos de toda maldad. ¿Cómo se logra ser perdonado? Una sola cosa, la sangre de Cristo. ¿Está claro? No hay nada más. Y no hay nada más porque no hace falta nada más. Isaías 53 dice... Mas él, hablando de Cristo, porque si no señala a Cristo no sirve y porque ningún otro cumple esas características. Mas él, herido fue por nuestras rebeliones, molido por nuestros pecados. El castigo de nuestra paz fue sobre Él y por su llaga fuimos nosotros curados. No puede ser ninguno sino Cristo, porque las llagas de nadie me han curado a mí. Escasamente se cura de sus llagas, pero las de Cristo me sanan a mí. Todos nosotros nos descarriamos como ovejas, cada cual se apartó por su camino, mas Jehová cargó en Él. ¿Qué cargó? El pecado. La sangre de Cristo es suficiente para librarnos del pecado. Y si nos libra del pecado, le da vida a nuestro espíritu. Tenemos sacerdote, podemos comunicarnos con Dios. Esa es la opción que tenemos ahora de ser restaurados. Escúchame, primer paso, el becerro por Aarón. Tenemos conductor, tenemos chofer. Segundo, el primero de los chivos era sacrificado por el templo. Ah, tenemos vehículo, tenemos carro. Y el segundo era soltado a Azazel. Ahora tenemos carretera. Tenemos conductor, carro y carretera. Esto es lo que tenemos ahora en Cristo Jesús. Quiero concluir diciéndote algo, por favor. ¿Qué hace falta para ser salvo entonces? Para dejar de ser enemigo del cielo, para poderme asomar por allá. ¿Qué hace falta? La sangre de Cristo. Teshuvá. Que yo reconozca que he pecado, me arrepiente y me aparte. Porque si no reconozco, no estoy en luz, estoy en tinieblas. Si digo, no he pecado, eso es normal, eso no pasa nada, eso no sé qué más. Eso, uno se agüita, no pasó nada. ¿Sí? No. Tengo que reconocer que he pecado y que estoy en enemistad con Dios. Pero cuando reconozco a Cristo como mi Rey. Por eso no predicamos a Cristo como Salvador, ¿sabes? A mí no me gusta predicar a Cristo como Salvador. Pero Cristo es Salvador. No, Cristo es Rey. Y como buen rey que es, salva lo que es de él. Porque un rey no va a salvar lo que es de otro. Porque nadie va a ir a estar peleando porque le invadieron un terreno por allá a otro. Dios pelea como rey por lo que es de él. Dios es tu salvador porque tú has hecho que él sea para ti tu rey. No hace falta más. Si alguien te dijo que para ser salvo, para ir al cielo cuando mueras, tienes que bautizarte, tienes que dar diezmos, tienes que dar ofrendas, tienes que ejercer un liderazgo, ir a la iglesia. Si alguien te dice que hay algo que tengas que hacer para ir al cielo, te está mintiendo y no te dejes engañar. Para reconciliarte con el cielo, lo único necesario y suficiente es ¿qué? La sangre de Cristo Jesús. Y que tú reconozcas que eres pecador y reconozcas que Jesús es tu rey. Mira, los que ven a Cristo como Salvador son como el ladrón perverso, que en la cruz dijo, sálvenos, Jesús, sálvese usted y sálvenos a nosotros, descuélguenos de aquí. ¿Cómo está viendo a Jesús? Como Salvador, sáquenos. Él dijo, he pecado, he fallado, dijo algo así. No, dijo, hola usted, sálvenos. Es la predicación de Cristo como Salvador, no predico a Cristo como Salvador. Esa es la predicación para los ladrones perversos, que aquí no hay. El otro ladrón mira lo que dice. Primero, nosotros estamos aquí porque estamos recibiendo lo que nuestras obras merecieron. ¿Qué está haciendo? Pero dígalo en hebreo. Ah, eso, teshuva. Está haciendo reconocimiento y arrepentimiento. ¿Es suficiente? Es la mitad. ¿Cuál es la otra mitad? Miró a Cristo que está derramando su sangre y le dijo, Jesús, acuérdate de mí cuando vengas en tu reino. ¿Lo está viendo como Salvador? ¿Cómo lo está viendo? Como Rey. Cuando reconoció su pecado, reconoció a Jesucristo como Rey. Jesucristo, por ser su Rey, lo salva. Tenemos que reconocer a Jesucristo como nuestro Rey, Señor, y por eso somos salvos. ¿Estás entendiendo? Por reconocerlo como nuestro Rey. ¿Quiénes aquí reconocen que Jesucristo es su Rey? Ah, pues le digo, Jesucristo entonces es su Salvador. Porque usted ha reconocido que Jesucristo es mi Rey. Bendito el Señor. Cuando lo reconoces como rey, Él es tu salvador. No hace falta nada más. Cristo le dijo, ¿qué le dijo Jesús a ese ladrón arrepentido? De cierto te digo que hoy estarás conmigo en el paraíso. Mira, yo tengo dudas sobre la salvación de varios en la Biblia. Por ejemplo, no sé si Sansón finalmente fue salvo o no. Porque él murió aplastado ahí, pero en desobediencia, no sé. Ni Judas mismo se alcanzó a arrepentir. No sé, no sabe, no le importa. Saúl, Salomón. Uno tiene sus enredos ahí, no sabe, ¿cierto? De uno del que tenemos garantía absoluta que fue salvo. Garantía total. ¿Quién? El ladrón de la cruz. Ese sí tiene el recibo firmado. al cielo. Jesús le dijo, hoy estarás conmigo en el paraíso. ¿Por qué le dijo, hoy estarás conmigo en el paraíso? ¿Por qué le dijo, hoy estarás conmigo en el paraíso? Porque murió. O sea, y si no la entendió, tranquilo que en un rato nos vemos en el paraíso. Ah, ya, sí, o sea que, ah, listo, ya. Sí. El cielo era enemigo de él porque era ladrón, cometió el pecado de robar. Allá no lo pueden ni ver. Dios es enemigo de él. Reconoció a Cristo como su rey. La sangre de Cristo limpió sus pecados. ¿Y para dónde se fue tan pronto murió? Para el paraíso, porque es la casa de su padre. Porque es el lugar que le corresponde. No hace, se bautizó. Hizo discipulados. Diezmó. Fue a la iglesia. Ah, pero cambió su vida, ¿cierto? Escuche, ¿por qué él fue directo al paraíso? Porque se murió. Le voy a decir algo muy bueno. Si usted que ha reconocido, se ha arrepentido, ya ha reconocido a Cristo como su rey, Cristo se ha convertido en su salvador. Escúcheme esto. Si usted se muere, derechito para su casa. Y su casa es al lado de su Padre Celestial, en el cielo. ¿Qué tiene que hacer? ¿Para irse para el cielo cuando se muere? Reconocer a Cristo como su rey, porque la sangre de Cristo nos limpia de todo pecado. No más. No tiene problema si se muere. El problema que tiene es si no se muere. Imagine que el ladrón de la cruz se hubiera podido bajar o lo hubieran bajado. Cuando se muera va al cielo, porque ya reconoció a Cristo, ¿cierto? ¿Pero de qué vive él? De robar. Y cuando tenga mucha hambre y no tiene plata y no le dan empleo, y menos ahora con los brazos dañados y todo, entonces ¿qué va a hacer? Va a robar. ¿Por qué no robó? Porque estaba clavado en la cruz. Donde le suelten una mano, se roba alguna cosa. Porque el problema ulterior quedó resuelto con reconocer sus pecados, reconocer a Cristo y la sangre de Cristo. Pero el problema de su enemistad con su naturaleza, con sus tendencias de su alma, lo hubieran destruido para siempre. Lo hubieran hecho volver a pecar y volver a fallar. Y si vuelve a pecar, el pecado lo separa de Dios. Ah, puede volver a Cristo porque la sangre de Cristo lo limpia de todo pecado. Es eficaz. Hay una mancha, usted le echa eso y la limpia. ¿Y queda tan limpio que si vuelve a manchar, desaparece la mancha? No, toca volver a echar la sangre de Cristo para volver a limpiar. Pero tiene la sangre de Cristo para limpiar sus pecados. Pero su naturaleza entera lo hubiera hecho pecar. Y no solamente está en enemistad con él mismo. Sale y roba. Y los que robó están en enemistad con él. Su exterior, su dimensión exterior, lo están correteando para darle paloterapia. ¿Ya solucionó su enemistad con Dios? Falta solucionar su enemistad con él y su enemistad con su entorno. Pero como se murió, pasó directo. Uno puede decir, ¿quién quiere reconocer a Cristo como rey? Venga aquí adelante. ¡Pum! ¿Quién más? Ahí fue directo. Pero el problema es que como necesitamos que la obra de Dios se manifieste y no estamos viviendo en la obra completa de Dios, como veremos después. Por ahora creo que lo que hemos entendido ya es suficiente para agradecerle a Dios que tenemos un lugar en la casa de nuestro Padre por la obra de Cristo Jesús. ¿Quieres estar de pie un momento? Te voy a guiar en una oración. No acostumbro a hacer eso, pero no te queda fácil hacerla si no tienes la orientación. Te voy a poner a repetir. Confía que no vas a poner a repetir algo negativo, ¿vale? Cierra tus ojos y dile al Señor, Padre, yo reconozco que he pecado y que la condenación es lo justo que corresponde a mis pecados. Pero ahora miro a Cristo y confieso a Cristo y lo declaro como el Rey de mi vida, como el Señor de mi vida. Le pertenezco a Él y solo a Él. Te pido que laves mis pecados con la sangre de Cristo y que escriba mi nombre en el libro de la vida para que yo tenga un lugar en la eternidad a tu lado y para siempre. Ahora con sus propias palabras, dele gracias a Dios por su obra perfecta, porque fuimos reconciliados gratuitamente por su gracia, porque a nosotros nos costó, pero a Él sí. Tal vez nunca lo has hecho, tal vez siempre presentamos a Dios la lista de lo que queremos y necesitamos, pero ¿qué tal si ahora le dices al Señor: Padre, gracias por entregar a tu Hijo en la cruz? No soy capaz de imaginarte cuánto te dolió. No soy capaz de imaginarme cuánto te dolió. La tierra tembló y se partieron las piedras. El cielo se oscureció. El momento más oscuro en la historia del cosmos. Pero lo hiciste, Señor, por amor. Bendita sea la valentía de mi Señor Jesucristo. Bendito sea mi Rey, que es valiente y fue a la muerte para salvarme a mí, porque le pertenezco. Hoy quiero decirte gracias. Gracias. Hoy en Jesús encuentro salvación eterna para mi alma. Pero su obra no termina ahí. Su obra también tiene que ver con mis rebeliones. Su obra tiene que ver con mis iniquidades. Dios no solamente perdona mis pecados, sino borra mis rebeliones y me libra de mis iniquidades. Y quiero entender qué es todo eso. Por ahora digo, estoy tranquilo en ti, Señor. Este corazón inquieto, este corazón acusado por el enemigo, ese corazón insaciable y desesperado, porque el enemigo me acusa. Ahora cada vez que me acusa le digo, la sangre de Cristo me limpia de todo pecado.
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2: Hace poco notaba con tanta frecuencia usamos una sencilla palabra que expresa la incompetencia que sentimos a veces, la incompetencia que derrota nuestras mejores intenciones, y es la palabra pero. Usamos mucho la palabra pero en el idioma español, creo que más que en el inglés. Debería ir al gimnasio, pero me siento cansada. A ver si empiezo el año que viene. El 27 es el año. Me encantaría vivir más confiado, pero me preocupo demasiado. Quería comerme una ensalada, pero los tacos me llamaron por mi nombre. Quería ser productivo, pero mi cama me tomó como rehén y no me soltaba. Debería ordenar mis finanzas un día de esto, pero gasto demasiado y mi vida es un desastre. No debería beber más, pero tuve un día estresante y eso me relaja. El apóstol Pablo expresó esto, esta impotencia del pero, en su carta a Roma, en Romanos 7:19, y dice: porque no hago el bien que quiero, sino el mal que no quiero, eso hago. Y si hago lo que no quiero, ya no lo hago yo, sino el pecado que mora en mí. Él tenía como una dicotomía, como una suerte de guerra interna, donde decía, quiero hacer el bien, pero a veces la carne me traiciona, ¿no? Eso es el pero. Pero es una palabra que sirve para justificar la inacción, el no cambiar la vida, el pretender que nos pasen cosas distintas cuando seguimos haciendo lo mismo. Y esta pequeña palabra pero aparece una y otra vez como excusa cuando Dios llama a alguien a hacer algo. Lo vamos a ver a través de todas las Escrituras. Dios dice, Abraham, serás padre de una gran nación. Y él dice, pero soy muy viejo. Moisés, ve a Faraón. Y él dice, pero yo soy torpe de lengua, yo soy tartamudo. Gedeón, libera a mi pueblo de los madianitas. Pero yo soy el más pequeño de mi familia. Jeremías, serás mi profeta. Pero yo no sé hablar, soy solo un niño. Esther, habla con el rey para que se salve mi pueblo. Pero el rey no me ha llamado en 30 días. Pedro, echa la red del otro lado. Pero lo intenté toda la noche, siempre hay un pero. Y lo significativo, ayer me daba cuenta, es que Dios nunca está en desacuerdo con esas afirmaciones. Cuando decimos pero, o sea, nunca dice, no, Moisés, ¿cómo vas a decir que eres torpe de lengua? Eres buen orador, eres buen tipo, de verdad, no te tires abajo, Moisés. ¿Qué le pasa a mí, Moisés? No dice eso. Abraham dice, yo soy muy viejo, y Dios no le dice, no manches, Abraham, no eres tan viejo. Tampoco te tires abajo, mírate al espejo, estás mejor que otro, estás en forma. lo que diríamos nosotros, oh Gedeón, sana tu estima, hombre, ¿cómo vas a decir que eres el más pequeño? Nosotros humanamente siempre reaccionamos así, ¿no? Cuando alguien dice, me siento gordito, me siento viejo, me siento flaco, me siento incompetente, decimos, pero no, no digas eso, eres increíble, mírate bien. Que era una técnica retórica que tenemos nosotros. Es una técnica retórica que viene del mundo antiguo. Los contemporáneos del apóstol Pablo, un tal Plutarco, le aconsejaba a los escritores que se ganaran la credibilidad de su público diciendo lo inteligentes, influyentes que eran o la buena cuna que tenían. Decían, nombren el abolengo, o sea, nombre su estirpe familiar, menciónenlo para que la gente los respete antes de hablar. Era una costumbre antigua. Cuando se paraban ante un gentío, primero recitaban su hoja de vida, su currículum, para que la gente dijera, ok, nos va a hablar alguien que tiene no solo estirpe, apellido, abolengo, sino que también tiene capacidad. Teniendo en cuenta esto, imagínate cómo se sentirían en Corinto cuando leyeron estas palabras del apóstol Pablo, que le dijo, consideren su propio llamamiento, sabiendo que muchos de ustedes no son sabios según criteriamente humanos. Tampoco ustedes son poderosos y muchos de ustedes no son de noble cuna. Esto lo escribió Pablo a Corinto. En realidad, al revés de lo que se estila o de lo que se estilaba, los invita a revisar sus incompetencias personales. ¿Ustedes son sabios? No, dice Pablo. ¿Influyentes? Your grandmother, tu abuela. ¿Gran patrimonio genético? ¡Ni en sueños! Nadie conoce a tus padres ni a tus abuelos. Sin embargo, Pablo no nos dice, por lo tanto, no se sientan mal, bajen sus expectativas. No, nos dice que justamente por no ser ni sabios, ni tener buena cuna, ni ser personas de alta estirpe, que esperemos grandes cosas. Porque Dios trama algo que nadie podría haberse esperado. Dice Pablo, porque Dios escogió lo tonto del mundo para avergonzar a los sabios y escogió lo débil del mundo para avergonzar a los poderosos. Y también Dios escogió lo más bajo y despreciado, lo que no es nada, para anular lo que es, a fin de que en su presencia nadie pueda jactarse ni llevarse la gloria. Yo leería esto todas las mañanas de mi vida, especialmente porque yo vivo diciéndole al Señor, para aquella asignación yo no tengo la capacidad. Para esto no estoy listo. Para enfrentar aquello, yo no nací. Hay un montón de gente que dice, yo no nací para ser líder. Otros dicen, yo no nací para predicar. Yo para hablar en público, menos. Y el Señor dice, ¿no naciste para nada de eso? Ok, justamente porque no naciste para nada de eso, Dios te va a usar para avergonzar a los que se piensan que sí nacieron para eso. Les va a tapar la jeta al Señor. Entonces, cuando uno dice pero, siempre está diciendo no puedo. Ahora, hay un pero Dios, que le da título a este mensaje, que significa que nuestra incompetencia no tiene la última palabra acerca de lo que podemos ser o de lo que podemos hacer. No estoy diciendo Dios te dará una unción de talento como nunca creíste que ibas a tener. De golpe, por osmosis, un día vas a aparecer hablando 5 idiomas. No dije eso. A lo mejor vas a morir hablando Spanglish, aparca la troca, te llamo para atrás. A lo mejor. Lo que Dios dice, porque hablas Spanglish, justamente te voy a usar para avergonzar al bilingüe, por darte un ejemplo. Justamente, ahora, no estoy diciendo que la ignorancia sea una virtud. Lo que digo es que Dios toma aquello que se considera incompetente. No hay un solo hombre o mujer de Dios aquí que diga lo que nosotros contemporáneamente decimos. Señor, qué bueno que me llamaste de pastor, porque siempre lo sentí. Esto no aparece acá. Nunca van a ver a alguien diciendo, qué lindo que me elegiste, Señor. Oh, siempre esperando que me den el micrófono. Nunca me lo daban. Por eso andaba de iglesia en iglesia, porque no me lo querían dar. Nunca. Siempre dicen, no quiero, no tengo la menor idea, no me llames a mí, posiblemente te equivocaste, debe haber un error de papeleo en los cielos. Abraham dice, no, yo no. Moisés dice, no, ni se te ocurra. Hasta María dice, no, yo no quiero quedar embarazada, no fue mi idea nunca, y menos del Espíritu Santo, porque no me lo va a creer mi suegra, no me lo va a creer nadie. No hay nadie que diga, sí, qué bueno, que estaba esperando este llamado. Todos los que realmente tienen un llamado no querían, no quieren. Generalmente uno lo sufre porque uno sabe que hay una incompetencia y uno lo que primero que dice es espero, pero yo no puedo. Porque pensamos, mi situación no va a cambiar. Quizá decimos, bueno, mi falta de preparación siempre me va a avergonzar. La adicción me va a esclavizar por siempre. O la depresión siempre me va a terminar venciendo. O el fracaso me va a definir. O el pasado siempre me va a perseguir y me va a acosar. O el futuro me va a atemorizar. La debilidad siempre me va a detener. Uno siempre tiene esos temores que son lógicos. Y generalmente se nos predica, no, vence esos temores, empodérate, cree que eres fuerte en él. Y si bien lo somos de manera escritural, el Señor dice, no, yo te voy a usar sabiendo que eres incompetente y sabiendo que tú sabes que eres incompetente, de modo que nadie se jacte, de modo que nadie diga, bueno, ¿cómo no me iba a usar si yo tenía tanto talento? Se me veía desde siempre. Se ha ido gente de River diciendo, me voy de aquí porque no valoran todo el potencial que yo tengo. Y yo le digo, si Dios no está usando ese potencial, si Dios lo usara, no necesitarías que yo lo valore. Eso saldría por los poros, ¿no? Pero hay gente que dice, no, es que no ven lo que yo tengo. Y sin embargo, cuando vamos a las Escrituras, dice, justamente porque no tienes, justamente porque no hay nada para ver, es que yo me voy a glorificar. Ese es el pero Dios. Pero Dios dice otra cosa que nuestro pero. Las palabras pero Dios se usan decenas de veces, docenas de veces en la Biblia. José les dice a sus hermanos que lo habían vendido como esclavo, ustedes pensaron hacerme mal, pero Dios transformó este mal en bien. Te van a ver que siempre Dios toma lo que parece ser un fracaso como materia prima para terminar haciendo una bendición. El salmista dice, podrán desfallecer mi cuerpo y mi corazón, pero Dios es la roca en mi corazón. Él es mi herencia eterna. No dice, va a quitar el desfallecimiento. Dice, podrá fallecer mi corazón, pero Dios sigue siendo la roca, sigue estando en el trono. Las circunstancias no cambian, pero como cantamos hace un ratito, gloria a Dios a pesar de las crisis. Jesús dijo, humanamente hablando es imposible, pero para Dios todo es posible. Cada vez que aparece el pero Dios, es diferente a nuestro pero. Nuestro pero siempre tiene que ver con excusa, pero Dios significa no hay nada imposible para mí, no hay nada que yo no pueda hacer. Este pero Dios es una de las frases más importantes de las Escrituras porque cada vez que se usa, irrumpe en una humanidad que está atrapada en su incompetencia. Uno dice, el diagnóstico me dice que la metástasis está avanzando, pero Dios tiene la última palabra. Todo lo que veo es que mi familia se está destruyendo, pero Dios es el que sostiene los vínculos. Yo siento de que se me está yendo la vida y no estoy haciendo nada para Él, pero Dios puede usarme aún en la edad que yo voy a pensar que estaba para el retiro. Dios todavía tiene una asignación para mí. Yo no sé si alguna vez te sentiste que no eras amado o que no eras querido. Romanos 5:7 dice, difícilmente habrá alguien que muera por un justo. Aunque tal vez haya alguien que se atreva a morir por una persona buena. Qué sé yo, un enamorado que muera por su muchacha o viceversa. Pero Dios, dice el apóstol, demuestra su amor por nosotros en esto. Que cuando todavía éramos pecadores, Cristo murió por nosotros. Pero Dios, nadie muere por nadie, pero Dios sí. Nadie bendice al otro porque sí, pero Dios sí. Nadie da una cosecha abundante si hay alguien que a lo mejor no supo sembrar mucho, pero Dios puede romper esas reglas y bendecirte igual. Dios es el que hace las reglas, Dios es el que decide cómo te va a bendecir, porque es un pero Dios lo puede hacer. A mí me encanta el pero Dios. Dios siempre es mayor que nuestro pero, ¿no? Que nuestra excusa. Claro que no somos lo bastante inteligente, claro. Claro que no somos los bastante fuertes, claro que no somos los bastante buenos, claro que no somos lo suficientemente competentes. Si uno quisiera escuchar, eres bueno, eres poderoso, eres inteligente, uno tendría que ir a un seminario de Tony Robbins o tendría que ir a un seminario de multinivel para que te digan que puedes llegar a la cima de la pirámide y vender muchos Herbalife o One way. Pero cuando uno viene a la iglesia, uno tiene que recordar que el Señor dice, es cierto, no es competente. Señor, no soy nadie. Ajá. Soy un pecador. Nunca el Señor dijo, no digas que eres pecador, eres santo. Nunca. Dice la palabra que Él no se resiste a un corazón contrito y humillado. Y el corazón contrito y humillado dice, bueno, este soy. Que no es tener baja estima. Pero la palabra dice, ninguno tenga más alto concepto de sí mismo del que deba tener. O sea, el concepto que debes tener de ti mismo es exactamente lo que el espejo te da. El espejo

edificar. Ahora, pero Dios ha elegido a los necios, a los débiles, a los humildes, a los mansos, a los tímidos, a los que no son refinados, a esta cuadrilla destartalada que de acá para abajo creemos que Dios nos bendice porque sí, porque pero Dios bendice a quien se le ocurre bendecir o no. Pero Dios. Y estas dos palabras resumen todo el mensaje de las Escrituras, el corazón del Evangelio. Desobedecimos, pero Dios. Pecamos, pero Dios. Nos rebelamos, pero Dios. Nos desviamos, pero Dios. Nos perdonó, nos dio nuevas oportunidades. El propio Pablo, el apóstol, experimentó esta dinámica. En una de sus cartas, Pablo tiene que responder a oponentes que se presentaban como superapóstoles, ungidos con grandes dones. Le decían, tú no eres nadie. Así que podríamos esperar que Pablo enumerara sus credenciales, sus logros ministeriales, almas salvadas, iglesias plantadas, sermones predicados, cartas escritas. Pablo tenía para súper vanagloriarse. En cambio no lo hace, más bien escribe, he sido encarcelado más veces que cualquiera, he recibido los azotes más severos, estuve en peligro de muerte repetidas veces, y va enumerando sus fracasos, sus problemas, sus rechazos y sus angustias. Eso no lo hacía nadie en el mundo antiguo. Bueno, hoy tampoco. ¿Quién se saca una selfie así en el baño? ¿Quién? ¿Quién hoy se pone en internet con una foto sin filtro, sin pasarle algo aunque sea? Nadie quiere mostrar su peor momento. Nadie se saca una foto cuando está en un momento de crisis, cuando está triste, cuando está llorando, cuando se te corrió el maquillaje. Uno no quiere mostrar su vulnerabilidad. Pablo la muestra en la carta. Hace una celebración de su incapacidad personal. Este es Pablo, un debilucho confeso, golpeado, azotado, fabricante de tiendas, propenso al engreimiento, portador de espinas, porque si no, el argentino que tenía dentro se le salía, incapaz de saber cómo orar eficazmente, porque en un momento lo dice. ¿Quién se promociona a sí mismo rebajándose? ¿Quién? Si hasta cuando vamos a buscar un empleo nos dicen, dígame cuál es su defecto. Es que soy demasiado puntual. ¡Oh! ¿Y qué ve que hace mal? Y soy muy exigente conmigo mismo y con los demás. Hasta hacemos que nuestros defectos sean cualidades, ¿no? Pablo dice no. Pablo dice, no tengo nada de qué enorgullecerme. ¿Por qué alguien hablaría así? Por una razón, dos palabras. Pablo termina diciendo, pero Dios me dijo, te basta con mi gracia porque mi poder se perfecciona en esa debilidad. Pero Dios, la cuestión es si diremos, pero yo o pero Dios, pero yo o pero Dios. Y la respuesta que elijamos va a determinar la vida que llevemos. Hay debilidades e incompetencias que Dios nunca me quitó. Yo pensé que cuando uno llega al Señor, uno empieza a perfeccionarse cada vez más y entonces Dios te va llenando de talentos. No, hay debilidades que viajan conmigo, hay incompetencias que van a viajar conmigo hasta que baje al sepulcro. Que también he pedido, Señor, ayúdame en esto, ayúdame a cambiar aquello. Y dice, no, ¿por qué? Y no. Dios nunca me cubrió con una envoltura de burbuja para protegerme contra el dolor, contra los errores, contra el fracaso. Yo suelo decir siempre, yo no llego a la talla de un pastor, ni pretendo serlo, aunque eso le cause urticaria a muchos. Yo soy, como decía Luis Palau, apenas un comunicador de buenas noticias. Yo he estado conduciendo las reuniones de Palau, conduje 10 o 13 de ellas, festivales le decían, y siempre decía, Luis, ¿cómo lo presento? Para los que no saben, Luis Palau es un gran evangelista, está actualmente en la presencia del Señor. Él es doctor, evangelista, autor. Yo decía, ¿cómo lo presento? Como autor. Y me decía, no, ni me digas pastor, porque no soy pastor, ni evangelista menos, no llego a la talla de nadie. Decime comunicador de buenas noticias, ¿no? Porque él decía, yo no llego a la talla. Y no era falsa humildad, o tenía un ataque de modestia, sino que realmente sentía que no llegaba a la talla. Bueno, cuando uno se conoce a sí mismo, sabe que lo único que nos mantiene es el pero Dios. Pero Dios me ha sostenido hasta aquí. No sé ni cómo. Yo no me usaría a mí si fuera Dios. Pero Dios me ha traído aquí. Bueno, la Biblia registra una historia muy singular del pero Dios.
Porque ayer pensé.

0: Pasaba. ¿Qué historia bíblica, además de las que te conté, Pablo, Abraham, Moisés, realmente grafica lo que Dios puede hacer cuando aparece ese pero Dios? Como una serie de Netflix, que uno ve todos los capítulos y se va complicando el drama, pero al final el muchachito de la película va a ganar. Esto viene desde las películas de Rocky Balboa. Si uno sabe que le pegan en los primeros rounds, quiere decir que al final gana. El que primero es castigado es que al final se da vuelta y gana. Si el que pega es el muchacho del flyer, del afiche, si el que pega primero es porque va a perder al final. Así que yo siempre prefiero que el bueno lo castiguen primero, porque significa que después va a dar vuelta la tortilla. ¿Es así o no es así? Cuando uno sabe que está siendo golpeado es porque Dios se va a glorificar y aderezará mesa delante de nuestros angustiadores. Siempre pasa eso, ¿o no? Entonces decía, ¿qué relato te puedo contar rápido? Y bueno, el relato que te voy a contar del pero Dios tiene lugar en la historia de Israel después que los israelitas habían vagado por el desierto durante 40 años llevando consigo el arca del pacto. Ellos llegan a la tierra prometida, todavía se encuentran peleando, no tienen rey, esto es antes de la época de David, de Saúl, de David, de Salomón. Israel lucha contra los filisteos, está esperando la victoria siempre. Van a la batalla contra los filisteos, que son los enemigos, y resulta que en una de esas batallas pierden. Y se preguntan, ¿dónde estaba Dios? Porque no solían perder batallas. Israel era el pueblo de Dios y tenían, por lo general, siempre victorias. Pero una de las batallas las pierden mal, muchas bajas en sus hombres, muchos hombres de la infantería caen, y entonces dice, pero nosotros confiamos en Dios, ¿qué pasó? Y hay alguien que se le ocurre una idea genial. No tengo base bíblica para esto, pero si estudiaras tendría sangre hispana o latina el que estaba ahí, que siempre se le ocurre una idea genial. Dice, ¿por qué no vamos de vuelta a la batalla contra los filisteos? Solo que esta vez llevemos nuestra arma super, ultra, hiper, macro secreta. Esta vez llevemos a la batalla el arca del pacto. El arca del pacto era un cofre que los israelitas, en donde los israelitas guardaban la tabla de los 10 mandamientos entregados a Moisés, una urna, en esa misma cofre había una urna con un maná. El maná era el pan diario que caía todos los días mientras que ellos estaban en el desierto. Si uno lo guardaba para el otro día, se pudría, pero se supone que ese maná no estaba pútrido, sino que se conservaba. La presencia de Dios hacía que se conservara como una suerte de recordatorio de que Dios los había alimentado. Y la vara de Aarón, el cetro que perteneció al sumo sacerdote, que lleva su nombre y que milagrosamente retoñó, dio flores y produjo almendras. Así que estaba la vara de Aarón, las tablas de la ley y el maná. Eso estaba dentro de la caja, de esa suerte de museo, si se puede decir, andante, ¿no? Pero no era una caja de recuerdos simplemente, representaba la presencia de Dios. No era la presencia de Dios. La representaba, era un símbolo de la presencia de Dios. La vara que floreció, el maná que los había alimentado, las tablas de la ley, representaba la presencia de Dios. Era lo único que podían llevar de un sitio a otro. Los israelitas pensaron que esa caja era un talismán mágico, una suerte de tenemos a Dios metido en la caja. Si la llevamos a la batalla, es como llevar a Dios adentro de la caja. ¿Quién nos va a vencer si tenemos a Dios encerradito en la caja? Hay una extraña teología detrás de esta manera de pensar. Una vez vi un episodio de Los Simpson, me van a matar los religiosos por esto, pero sí lo vi. Después me cansaron las temporadas, pero veía las primeras temporadas. Y Homero está harto de ver las famosas maratones religiosas, maratónicas, evangélicas en televisión. Y hastiado de los recaudadores, llama y dice, sí, daré mucho dinero, pero ya pongan la programación de siempre. Y promete mucho dinero. Pero no tiene el dinero. Lo prometió para que terminara la maratónica, que es lo que hubiésemos querido hacer más de una vez nosotros, ¿no es cierto? Sí, llamo para dar $1,000,000 para que vuelva la programación normal. Y cuando los organizadores de la maratónica se enteran que no tiene dinero, lo obligan a servir con un grupo de misioneros en una isla lejana, así que Homero está castigado a ser misionero. Y la gente que está con él construye un nuevo templo en medio de la selva. Homero ayuda, Ahora, Homero no es una persona sagaz. Para los que no saben, porque a esa hora que se daban los cinzos estaban orando y no tienen idea de qué hablo, son dibujos animados, ¿sí? Que en su momento fueron de la Fox y hoy son de Disney. Lo cierto es que Homero, cuando ve que construyen el templo y él ayuda, él no es sagaz desde el punto de vista teológico, de hecho ni cree mucho en Dios, pero se siente orgulloso de haber construido un templo. Y entonces lo resume de esta manera, dice, pues bien, no sé mucho en cuanto a Dios, pero estoy feliz que le hemos construido una hermosa jaulita. Bueno, los israelitas pensaban algo similar. Tenemos a Dios en una jaula. Sin embargo, a Dios no se lo puede meter en una jaula, no se lo puede meter en una caja, no se lo puede colgar de un crucifijo, no se lo puede meter en una basílica, no se lo puede colgar de una cruz. Al Señor no se lo puede domar, no se lo puede domesticar, no se le pueden cortar las uñas al león de Judá. Por eso es que los israelitas trataron de meterlo y creer que estaba en una caja. Y marcharon a la batalla por segunda vez y marcharon hacia el desastre. Porque esta vez el ejército vuelve a ser aplastado, mucho peor que la vez anterior. Perdieron 7 veces más la cantidad de hombres de infantería. Y para colmo, los enemigos le secuestraron el arca del pacto. Le robaron a Dios en la caja. ¡Se lo robaron! Esto es como decir, no me van a asaltar porque tengo el crucifijo. Y lo primero que te roban es el crucifijo. Había un hermano en nuestra iglesia cuando yo era chico que decía, yo puedo caminar por en medio de los cordones de emergencia y en los barrios marginales porque voy con mi Biblia y la palabra es la espada y nadie me toca. Él siempre daba ese testimonio. Un día salió completamente desnudo y con la Biblia y se iba tapando con la Biblia así porque la habían robado y el ladrón viene por atrás y dice, perdón, perdón, perdón, me olvidé la Biblia y le robó la Biblia también. Pobre hermano que pensaba que la Biblia era un talismán mágico, ¿no? Algunos también creen que Dios lo tienen encerrado acá. Es inconcebible. La cosa es que le robaron al Dios de la jaula. Perder el arca era perder el símbolo de la presencia de Dios. No la presencia de Dios, el símbolo. Era perder aquello que los distinguía como pueblo. Bueno, para hacer la historia corta, el sacerdote y sus 2 hijos mueren inmediatamente. En condiciones sospechosas, la nuera del sacerdote comienza, cuando se entera la noticia que habían robado el arca, comienza con los labores de parto, apenas recibe la noticia y dice la palabra que por causa de la captura del arca de Dios, le puso al niño el nombre de Icabod para recordar que la gloria de Dios había sido desterrada. Exclamó, se llevaron la gloria de Israel y parió y luego de parir, ella muere en el parto. Y el niño llamaba Icabod. La mamá se muere y el niño queda. Icabod. Cabod, no Icabod. Cabod es una palabra hermosa para Israel. La palabra Cabod significa peso, pesado, peso de gloria. Ellos sentían la presencia de Dios y decían, sentimos el Cabod de Dios. Ese peso maravilloso como un cobertor caliente. Era una manera de decir, la presencia de Dios está aquí. ¡Uf! Sentí el cabod. Se usa en la Biblia para hablar de la gloria de Dios, el cabod de Dios. Ponerle a cabod el prefijo I significaba una connotación negativa. No es lo mismo cabod que icabod, como moral e inmoral. Respetuoso, irrespetuoso. Cuando uno le pone I, lo que era respetuoso ahora es irrespetuoso. Eso es cabod, icabod. Y cabod significaba que no había Dios, ya no había esperanza, ni había gloria. Pero ahora es cuando el relato se pone muy interesante. Por eso yo te decía, ¿qué historia de pero Dios te puedo contar? Los filisteos, que se habían secuestrado el arca del pacto, la llevan a una ciudad llamada Asdod, en donde tenían un templo para su dios, el dios Dagón. Dagón era su dios, ¿no? Generalmente esos dioses que vemos a veces en las películas, que son feos, gordotes, así... Pero bueno, los sacerdotes ponen el arca junto a la estatua de Dagón, como diciendo, acá está el botín. Se lo presentan a su dios. Y todos los filisteos se alegran, brindan, porque creen que Dagón, su dios, ha prevalecido sobre Yahvé, el dios de los israelitas. Y celebran una gran fiesta, relatan sus hazañas, toman. Cae la noche, todo el mundo se va a sus tiendas, nadie está presente para ver u oír lo que está pasando en ese templo, pero algo sucede en la oscuridad de aquel templo pagano. Primera de Samuel 5:3 relata que al día siguiente, cuando los habitantes de Asdod se levantaron, vieron que la estatua de Dagón estaba tirada en el suelo, boca abajo, frente al arca del Señor, como adorando el arca del Señor. El texto no dice qué pensaron los sacerdotes paganos. Pensaron, bueno, se cayó por accidente Dagón. Quizás se trató de una coincidencia, desafortunada, pero coincidencia al fin. Pero parecía que misteriosamente, como si Dagón estuviera postrado para adorar al Dios de Israel. Agradecieron que no había celular y nadie posteó eso. Pero parecía como si el Dios de Israel fuera el verdadero Dios. Dagón postradito ante el arca. Los sacerdotes de Dagón se dan cuenta, dice que no se entere nadie, porque se dan cuenta que su Dios está postrado ante el Dios de Israel, Yahvé. Así que lo sacuden a su Dios, lo limpian un poco y lo enderezan. Ay, Dagón, las cosas que estás haciendo, y lo vuelven a poner. Y durante ese segundo día, los filisteos celebran la victoria, otra vez nadie habla de ese incidente menor, ofrecen sacrificios, vuelven a entonar cantos al gran Dagón. Imagínate, habían secuestrado el arca del pacto, le habían secuestrado el dios de la jaulita a los israelitas. Vuelve a caer la noche, los sacerdotes otra vez se van a casa medio entonaditos, dejan a Dagón solo con el gran Yahvé. Obviamente Dagón era solo una estatua, no piensa, no habla, pero si hubiera pensado, hubiese dicho, oh no, acá vamos de nuevo. A la mañana siguiente, cuando llegan los sacerdotes, encuentran una vez más que Dagón cayó en tierra ante el arca del Señor. Y no solo eso, sino que esta vez su cabeza y sus manos estaban cercenadas, cortadas. Todo lo que queda de Dagón es un tronco. Todo lo que queda de Dagón es simplemente una partecita, porque la cabeza, las manos están todas cortadas. ¿No te encantaría saber qué pasó? A mí también, pero el texto no lo dice. Imposible que los israelitas se metieran en ese campamento a cortar las manos, imposible. Todo lo que sabemos que este es un relato de 3 días. El primer día es muy oscuro. Parece como que Dios está derrotado, vencido. Se llevaron al Dios que creían que tenían en una caja. Y Kabod. El primer día siempre es Ikabod, o suena Ikabod, la gloria desapareció. Ese es el primer día, hay días que son así. El cielo está en silencio, no hay esperanza, no hay gloria, nadie puede entender por qué hay días que son así. Como dije el domingo pasado, uno solo puede abrazar a la mamá que perdió a su bebé, uno solo puede abrazar al hijo que perdió a su padre y decir, lloro contigo. No demos explicaciones imbéciles, a veces hay que decir, no sé, hay días que uno siente y Kabod. Luego tiene lugar el segundo día, el combate oculto, lo que no vemos, lo que no sabemos que está pasando en la esfera celeste. A veces lo sentimos, a veces no. Y esos segundos días suelen estar recubiertos de misterio. Es el día que Dagón cae y lo vuelven a levantar. Es un día de ansiedad. Es esos días donde el diagnóstico médico no cambia, el IRS sigue reclamando lo mismo, el contador dice que las cosas se ponen peores, el día que parece que hay victoria, pero vuelven a levantar a Dagón. Ese es el día de la ansiedad, los días en que solo resta esperar. Algunos días son así, algunos días solo resta esperar, los segundos días son para esperar. El primer día uno siente que le robaron la gloria, el Ikabod, que está en crisis, y después hay que esperar. Cuando hablo de segundo día, no hablo literalmente de un día de 24 horas, de una cápsula de 24 horas. A veces pueden ser meses que tipifican el segundo día. Desde el Ikabod a tener que esperar que haya un cambio. Yo hace poco me sometí a mi rutinario chequeo médico anual con mi doctor chino, el doctor Regan Chan. Llevo más de 15 años yendo a ver al mismo doctor. Habla español, obviamente, por eso voy. Y cada vez que voy, tengo que sentarme en una sala de espera. 15 años hace que voy. La recepcionista anota mi nombre, los datos de mi seguro y me indica una silla. Por favor, señor Goebel, tome asiento, lo llamaremos cuando el doctor Chan esté listo. Me lo hacen hace 15 años, me lo van a seguir haciendo por 40 años más si Chan no se muere. El nombre de la sala me lo dice, dice sala de espera. ¿Y a mí cómo me llaman? Paciente, o sea, esperan que tenga paciencia. Paciente. Pacientemente esperé a Chan. Por mi salud emocional tengo que saber que cuando voy, no importa la hora que me citaron, pasaré a estar un tiempo en la sala de espera. Ese no es el cuarto de examinación, ese está al final del pasillo. Tampoco es el cuarto de consulta. Ese está al otro lado de la pared divisoria. Luego me pasarán, me pesarán, tomarán mi presión, pero eso viene luego. Así que este no es el cuarto de tratamiento. Entonces, exámenes, consultas, tratamiento, todo eso viene después. ¿Cuál es mi tarea ahí? Esperar. No le pido a la enfermera que me vaya adelantando un estetoscopio, páseme el tensiómetro que me voy poniendo. No, tampoco me pongo a hablar, no es un lugar para hablar. No arrimo mi silla a la de la dama que mira el celular para preguntarle, ¿y qué le duele? ¿Qué la trae por aquí? ¿Qué medicina está tomando? ¿Por qué? Porque ese es el trabajo de la enfermera. El mío es esperar. Y eso es lo que tengo que hacer. A veces la vida, en esos segundos días del ICABOD, se vuelve más lenta. Como en cámara lenta, low motion. Y para colmo de males, somos la generación instantánea. Nosotros queremos, vivimos mucho más apurados que nuestros abuelos. Nuestros abuelos no tenían el apuro que hoy tenemos, y eso que no tenían ellos la velocidad de las cosas que hoy tenemos. Nosotros no podemos esperar ni 40 segundos frente al microondas, se nos hace eterno hasta que el plato... Es más, miramos cómo gira el plato, a veces se calienta más rápido. ¿O no? Escribimos algo por WhatsApp y miramos los tres puntitos de alguien que nos está respondiendo y decimos, ¡ay, que tanto escribe! Tres puntitos. Mi abuela mandaba cartas por correo. 3 meses después llegaba la respuesta. Si andaba el correo y no te robaban la carta. Cada vez que vamos a un elevador, ¿qué hacemos? Presionamos 10 veces el botoncito, aunque haya gente esperando ahí, pero pensamos, quizás esta gente es tan mensa que nunca se le ocurrió presionar el botón. Y está la gente esperando el elevador y venimos, hacemos... Como si no se les ocurrió a ellos tocar. Saltamos las intros de la serie para que no nos robe 10 segundos. ¿Se acuerdan cuando las series en televisión tenían toda su presentación? La Casa de las Praderas. Con Michael Landon. ¿Se acuerdan? Media hora duraban esas presentaciones. Ibas, orinabas, volvías, cocinabas y estaba la presentación. Hoy saltamos la intro. Nos quedamos parados frente a la olla de los fideos vigilando las burbujas para que esta vez hierva más rápido. No va a hervir más rápido. Escuchamos los audios de WhatsApp en velocidad doble. Porque necesitamos el chisme resumido y todos nuestros amigos escuchan como ardillas, ¿o no? El problema de escuchar a nuestros amigos o a nuestros parientes como ardillas es que cuando lo vemos personalmente quisiéramos acelerarlo, pero eso todavía no se inventó. El avión aterriza y ¿qué hacemos todo? Nos quedamos todos así, así, así, inclinados como grulla hasta que abran la puerta, porque no nos podemos parar bien. ¿Por qué no nos podemos quedar 2 minutos más? Queremos un abdomen plano en 10 minutos. Nos cuesta esperar. Para la pizza, para el doctor, en el tránsito. Yo me he pasado gran parte de mi vida siempre apurado. Yo pienso que el día de reposo fue creado para almas desesperadas como yo, que necesitamos este recordatorio. Cuando descansas, el mundo sigue girando sin tu ayuda. Descansa, el mundo seguirá. Es más, el mundo te va a sobrevivir cuando te mueras. Pero uno cree que puede decir, para en el mundo que me tengo que bajar. No va a pasar. El otro día leía un viejo mandamiento en Éxodo 34, 23 que dice, 3 veces al año se presentará todo varón delante de Jehová el Señor, Dios de Israel, porque yo arrojaré
1: a las naciones de tu presencia y ensancharé tu territorio, y ninguno codiciará tu tierra. Cuando subas a adorar a Jehová tres veces al año, ninguno codiciará tu tierra. Dios dio instrucciones para que detuvieran todo el trabajo tres veces al año y se detuvieran a adorar. Toda actividad ganadera, comercial, educacional, gubernamental, industrial, tenía que detenerse para adorar a Dios. ¿Te imaginas si eso ocurriera hoy? Nuestras naciones quedarían totalmente indefensas, las fronteras quedarían indefensas. Dios dijo, no te preocupes, yo defiendo las fronteras y el territorio. Nadie podrá invadirlo, es más, nadie lo va a querer hacer. Porque no dijo, voy a impedir, nadie va a codiciar tu tierra, les voy a quitar la codicia. O sea, si ustedes me adoran, yo cuido vuestros intereses. Tú descansas, yo cuido los intereses. No eres el Dios de la viña, yo soy el Dios de la viña, tú simplemente eres un obrero. Y a veces los segundos días, después del Icabod, son permitidos para que entendamos otra vez nuestra incompetencia. Descansa. El Señor viene diciendo cada domingo, no tienes el control, no tenemos el control. Descansa. Por mucho que te afanes, tú no puedes agregar una hora a tu vida. Desde la cuna a la tumba tus días están contados. No te afanes. Ese fue la médula del sermón de la montaña. Por mucho que te afanes, no podrás arreglar los problemas del mañana. Basta el día con su afán. Mañana vendrá con sus propios líos. Solo tienes energía para qué, 15, 16 horas del hoy. Nada más. Lo demás lo tienes que dormir. Y nosotros creemos que podemos manejar y planificar. Y el año que viene iré, compraré, haré. Dios dijo. Y Dios dice, ¿por qué te jactas? Aprende a decir si Dios quiere, porque tú no tienes el control de nada. Entonces, cuando uno descansa en el Señor, es porque no le queda otra cosa que estar en la sala de espera. Ya está. Reagan Chan me dio la cita. Ahora me va a atender cuando se desocupe. ¿Está bien? Y me han citado 2 de la tarde y me han atendido a las 3:30. Y no puedo decir, mi tiempo vale. ¿Quién se cree que es este chino? No, porque me quedo sin atención. Tengo que saber que voy a esperar. Pudo haber surgido otra cosa, pudo haberse complicado un paciente anterior. Yo también soy paciente. El profeta Daniel fue otro de los que tuvo que esperar en ese segundo día. Su pueblo había estado bajo opresión por 70 años y él inicia un tiempo de oración a favor del pueblo. Ayuna durante 21 días, se priva de comer, se priva de beber, 21 días. Insistió, suplicó, agonizó, rogó, no hubo respuesta. Sala de espera. El día 22, un atisbo. Un ángel de Dios se le aparece y le revela la razón de la demora. La oración de Dios había sido atendida desde el primer día, desde el primer día, desde que dispusiste tu corazón a humillarte, Dios ya te oyó. Y dijo, el ángel y a mí Dios me envió desde el primer día. ¿Y qué pasó? Como cuando uno mira al de Amazon, ¿dónde se quedó? ¿Qué pasó? Dice, bueno, durante 21 días, un espíritu malo que domina el reino de Persia bloqueó mi camino. Entonces Miguel, uno de los más altos oficiales del ejército celestial, le explica el ángel, vino en mi ayuda y entonces pude librarme de los espíritus gobernadores de Persia. Claro, desde la perspectiva terrenal no había ocurrido nada. Era un día de espera. Las oraciones de Daniel habían caído en saco roto, como uno siente a veces que dice, perdí el arca y ahora todo lo que oro no llega a ninguna parte. Pero desde la perspectiva celestial se estaba librando una batalla feroz en las regiones celestes que a veces no tenemos idea. Si Dios abriera nuestros ojos para ver lo que pasa, nos asustaríamos, entraríamos en un pánico. Los espíritus que se mueven. Hay gente que va a club, a clubs. Hay gente que se mete a bailar en cualquier lado y dice, bueno, pero si yo bailo nomás, no pasa nada. No tiene la menor idea de los espíritus que hay ahí. La gente que se acuesta con cualquiera y dice, bueno, al final es sexo. No tiene idea de la transferencia de espíritus que ocurre en esas camas. Porque no solo te acuestas con sus inseguridades, te acuestas con las frustraciones de esa persona, sino que te acuestas con todas las personas que a la vez él o ella se acostó. Uno si viera lo que hay en el ámbito espiritual, ¡wow! No consumiría películas de terror, de horror, satánicas en Halloween, porque todo el mundo lo hace y son efectos especiales. Si supieran lo que eso le hace a la mente, los espíritus que hay detrás de cierta cinematografía. Y la gente cree que va a un sitio y no siente nada y que puede andar en Las Vegas entrando a todos lados y no pasa nada. Pero cuando tienes sensibilidad a las cosas espirituales, se te abren los ojos y dices, ¡wow! Mientras que yo estoy acá, se está moviendo prostitución, juego, suicidios, adulterios, fornicación. Y así como decimos, ¡uy, acá se siente la presencia de Dios! Ahí está. O es la presencia de Dios o es la presencia del otro. Porque no hay vacíos, no hay neutros. No hay sitio donde acá no hay nadie. O están los ángeles o están los ángeles caídos. Entonces, cuando uno abre los ojos, se asusta, o por si Dios nos abría los ojos, nos asustaríamos de lo que viéramos. Daniel, auditivamente, sabe que por 3 semanas los ángeles estaban peleando. Y mientras Daniel esperaba, Dios estaba actuando. ¿Qué habría pasado si Daniel se hubiese dado por vencido? No, no pasa nada, estoy en la sala de espera. ¿Qué habría pasado si Daniel no hubiera esperado en el pero Dios? Es más, ¿qué pasaría si te das por vencido? Si pierdes la fe, ¿qué pasaría si le das la espalda a Dios? Mírame, no lo hagas por amor al cielo, no lo hagas por amor a Dios, no lo hagas. Todo el cielo está en guerra a tu favor. En este mismo instante, los ángeles de Dios trabajan para ti. No te entregues, no te rindas. Sí, mantente en la sala de espera y tómate un minuto para mirar a tu alrededor. No sé si te das cuenta dónde estamos. Este planeta es la sala de espera de Dios. El matrimonio aquel, esperando que ella quede embarazada. El señor con el portafolio, esperando que alguien le dé un empleo a sus 50 años y está por perder la esperanza. La anciana con el bastón, una viuda, esperó todo el año por un día sin lágrimas. Esperando en Dios por ayuda, esperando en Dios por sanidad, esperando en Dios por un milagro, todos estamos esperando algo. Vivimos en la tierra entre la oración ofrecida y la oración respondida, la tierra intermedia, la tierra de la espera. El tema es que siempre estamos esperando por un deseo, por algo que no se cumplió. Cuando era niño, mi hermano y yo agarramos el hueso del deseo. ¿Alguien lo agarró alguna vez? De los pollos, que en forma de horquilla, también lo tienen los pavos. El que se quedaba con la parte más grande se le cumplía el deseo. Yo no sé dónde viene esa creencia, porque al pollo muerto no le sirvió su propio hueso del deseo. Si hubiese agarrado el pollo, su hueso, y no moría, ¿no? Nos dicen que pidamos un deseo antes de soplar una vela. ¡Ay, no, no, no! ¡Pediste un deseo! En la red, en internet, hay una lista anónima de gente que espera por algo, y algunas son esperas divertidas, otras asustan y otras parten el corazón. Quisiera ser más rico y no tener más deudas, dice. Quisiera que mi esposo se muriera. Quisiera no tener insuficiencia pancreática. Todos esperamos, pero la esperanza viene en 2 sabores. Esperar por algo o esperar en alguien. Esperar por algo y sentir la desesperanza que no llega, o esperar en el pero Dios. Que Dios haga algo en el tercer día. Cuando esperamos algo, esperamos un resultado en particular. Espero conquistar a esa chica, espero obtener ese empleo, espero comprarme esa casa. O espero conquistar a esa chica, que ella obtenga el empleo y su padre nos compre la casa. Eso es resumir todo en un solo deseo, ¿no? A veces lo que esperamos es de vida o muerte. Espero que no sea cáncer. Pero hay otra opción, que cuando hayamos perdido ese algo, porque no llega, que lo deseábamos, esperar en alguien que podamos poner nuestra esperanza en el pero Dios. Está todo mal, pero Dios. El médico dijo que, pero Dios. Las finanzas no avanzan, pero Dios. El que no depende ni del médico, ni de la finanza, ni del presidente, ni de la Casa Blanca, ni del Senado, ni quienes estén en los sillones presidenciales de América Latina, el pero Dios, el Dios del tercer día. Porque esto del Dios Dagón y el arca secuestrada es un relato de 3 días también. El tercer día, el relato da un giro de 180 grados. No solo el ídolo es derribado, sino que sucede algo muy curioso. Dios, ese día que encuentran en las manos de Dagón cortadas y cercenada su cabeza, Dios a todos los filisteos les envía una plaga. Difícil de traducir lo que les afligió. La nueva versión internacional, la Biblia NBI, habla de tumores. que de cierto modo es una expresión diplomática, les agarró tumores a todos. La versión Reina Valera de 1909 dice en 1 Samuel 5:6, y aconteció que como la mano de Jehová pasó sobre ellos y fue contra la ciudad, hubo gran quebrantamiento e hirió a los hombres de aquella ciudad, desde el chico hasta el grande, y se llenaron de hemorroides. La versión King James en inglés dice, tuvieron hemorroides en sus partes secretas. No hacía falta la aclaración, es donde llegan las hemorroides. La pregunta obvia es, ¿por qué este detalle está incluido en la Biblia? ¿Por qué hemorroides en sus partes secretas? Este detalle de las hemorroides es muy deliberado. Se trataba de los filisteos, los enemigos de Israel. Eran muy poderosos en la edad de hierro, eran los más poderosos. Pero ante Dios, Dios les demostró que eran bochornosamente humanos. Armadura, espada, tecnología de hierro, hemorroide. Y les permite una enfermedad que los humilla. El escritor quiere que los lectores sepamos que por un tiempo va a parecer que tus enemigos van a triunfar. No te engañes. Tú estás viendo la armadura de afuera, estás viendo lo que parece poderoso, no sabes lo que pasa en sus partes secretas. Estas cosas de que, uy, pero es poderoso, nos robaron lo que tenían, pero ¿cómo puede ser? Son cosas del primer día. Parecieron que ganaron, pero tú ni te imaginas que ni siquiera pueden sentarse. Llegó el tercer día del Señor, llegó el pero Dios, y cuando llega el pero Dios, están ocurriendo cosas que ni siquiera te imaginas en los lugares celestes. El cielo está peleando por ti, el cielo está trayendo la victoria, ¿sí o no? Las espadas, lanzas, escudo de hierro, no les servían de nada porque lo que necesitaban eran almohadones inflables para sentarse. Y la edad del almohadón inflable todavía estaba a siglos de distancia de inventarse. Así que, pobre gente. Yo digo siempre que una de las maneras que se pueden clasificar las historias bíblicas por el marco del tiempo. Hay un tipo de historia que son los relatos de 40 días. Son relatos de aprende a tener paciencia. La familia de Noé estuvo en el arca 40 días. Los israelitas se quedaron alrededor del monte Sinaí esperando los 10 mandamientos, 40 días. Elías pasó 40 días en el desierto ocultándose de Jezabel. Jesús empezó su ministerio luego de 40 días en el desierto y después de la resurrección, los discípulos pasaron otros 40 días esperando su ascensión. Entonces, los relatos de 40 días en la Biblia son historias que se asemejan a una olla de cocinado lento, a un pollo rostizado. Esos son los 40 días. Hay otro tipo de historia que son los relatos de 3 días. Esos son relatos de crisis, de urgencia, historias de microondas. Cuando pasa eso, la presión es tan aplastante que Dios no se da el lujo de dejarnos 40 días. Sabe que si Él mismo no sale al rescate, estamos fritos. Cuando un héroe llamado José estaba en la cárcel, le dijo al copero del faraón, dentro de los próximos 3 días, el faraón te va a indultar y volverá a colocarte en tu cargo. Cuando Israel estaba atrapado en la esclavitud, Moisés le dijo al faraón, debemos hacer un viaje de 3 días hasta el desierto para ofrecer sacrificios a nuestro Señor. Cuando los israelitas llegaron al monte Sinaí, dijo, ve y consagra al pueblo hoy y mañana y que se preparen para el tercer día, porque ese día yo descenderé, dijo Dios, sobre el monte Sinaí y me verá todo el pueblo. Cuando Israel tuvo miedo de entrar a la tierra prometida, Dios le dijo, sé fuerte y sé valiente, dentro de 3 días cruzarás el río Jordán para tomar posesión del territorio que yo te he dado. Cuando Israel sufre la amenaza de un genocidio masivo, Dios le dice a Esther que ayunara 3 días para que luego fuera a ver al rey para bregar por la liberación. ¿Quieres adivinar cuánto tiempo estuvo Jonás dentro del gran pez? 3 días. En el libro de Oseas el profeta dice, vengan, volvámonos a Dios. Después de 2 días nos dará vida, pero el tercer día nos levantará y viviremos en su presencia. Un día la liberación vino de la manera que nadie esperaba. Dios regresó a su pueblo, pero no lo hizo en una caja, sino en forma de hombre. Y el Verbo se hizo hombre y habitó entre nosotros. Emmanuel. Es un lenguaje muy evocativo. La palabra habitar literalmente es la palabra que se usaba para tabernáculo. Levantó su tabernáculo entre nosotros. El tabernáculo era el lugar donde estaba el arca del pacto, así que los judíos pensaban que ahí estaba Dios. Y Juan 1:14 dice, y el Verbo se hizo hombre y habitó, levantó su tabernáculo entre nosotros. Y hemos contemplado su gloria, su kavod, la gloria que le corresponde al Hijo unigénito del Padre, lleno de gracia y de verdad. No obstante, Jesús vino con una gloria medio rara, porque era una extraña combinación de humildad e intrepidez. Nadie pudo domar a Jesús. Ni los políticos, ni los celotes, ni los dirigentes religiosos. Nadie pudo usarlo nunca. Nadie pudo manipular a Jesús, nunca. Nadie pudo cerrarle la boca. Los que estaban en el poder lo apresaron, lo flagelaron, lo traspasaron con una lanza, lo colgaron en la cruz. Más tarde pusieron su cuerpo en la tumba. Fue el primer día, el día oscuro. ¡Y kavod! ¡Y kavod! Sus seguidores estaban destrozados. ¡Y kavod! Habían visto la gloria por 33 años y ahora ¡y kavod! Había desaparecido. Y el segundo día, como suele ser, sala de espera. El doctor Chan lo va a atender cuando se desocupe, señor. Sí, pero hace 15 años que vengo, ok. Usted es paciente, él es doctor. El segundo día Poncio Pilato pone una guardia para vigilar la tumba porque ahora él tiene el control, el imperio lo tiene. Quería asegurarse que nada sucediera, que nadie entrara a hacer algo extraño, que no exhumaran el cadáver. Y pensó como Homero Simpson. Bueno, no sé mucho sobre Jesús, pero le hemos construido una linda jaulita en esa cueva. Sin embargo, a Jesús nadie puede mantenerlo jamás en una jaula. Él nunca fue un hombre dado a la jaula y mucho menos a las tumbas. La muerte no fue una derrota para él. Jesús murió para hacer lo que nosotros hubiésemos hecho, nuestros pequeños esfuerzos por mejorar, que hubiesen sido inútiles. Hacer lo suficiente, ir a la iglesia, hacer cosas buenas, nada de eso hubiese sido suficiente. Así que él murió para que hacer lo que nosotros nunca hubiésemos podido hacer. Ponía las cosas en orden entre nosotros y Dios. Sin embargo, hay gente que dice, no, ese tercer día nunca pasó, nunca resucitó. Hace un tiempo vi un documental producido por James Cameron, el director de Titanic, titulado La tumba perdida de Jesús, y sugería que el cuerpo de Jesús nunca resucitó. Y la base para la tesis de Cameron es que en Jerusalén encontraron una tumba con varios osarios. La muerte en el mundo antiguo era un proceso de 2 etapas. Cuando alguien moría, ponían al cadáver en una cueva, en una tumba. Luego, después de un cierto periodo de tiempo, lo recogían los huesos y se los colocaba en una caja llamada osario, lo que sería hoy nicho, cripta o algo así, una caja. Uno de los osarios encontrados tenía el nombre de José, inscrito encima, otro tenía el nombre de María y otro el nombre de Jesús. Y el documental de Cameron aducía que esos osarios indican que Jesús nunca resucitó, por lo cual no existe ese tercer día. Y kavod por siempre. De hecho, ciertos arqueólogos descubrieron estos osarios, según Cameron, en 1980 recién. Ninguno de los eruditos que ha intervenido, cristianos o no, concluyeron que existiera siquiera una remota posibilidad que fuera la tumba de la familia de Jesús de Nazaret. Primero porque eran nombres muy comunes en la Jerusalén del primer siglo. Sería como hoy llamarse Pérez, López, García o González. Se encontraron 900 tumbas en Jerusalén que contienen osarios que dicen Jesús, hijo de José. Era un nombre muy común. Lo cierto es que los seguidores de Jesús dijeron, saben, el primer día fue kavod. Fue un día oscuro. Fue el día en que lo colocaron a nuestro Señor en una tumba. El segundo día fue la batalla oculta, un guardia frente a la tumba. Fue también un día oscuro y pensábamos que todo había acabado y acabó. Pensábamos que aquello por lo cual esperábamos nunca iba a realizarse y ahí estábamos en la sala de espera y nada pasaba. Pero el tercer día, apareció el pero Dios. El tercer día siempre es el día de Dios. El tercer día se corre y se abre el telón. Es cuando los prisioneros del faraón salen libres, cuando las montañas tiemblan, cuando los ríos se abren, cuando el pueblo entra en la tierra prometida. El tercer día es cuando las muchachas del harén como Esther enfrentan a los reyes poderosos. El tercer día es cuando profetas como Jonás son depositados en el puerto marítimo de un pez gigante. El tercer día es cuando ídolos como Dagón caen postrados y Dios empieza a acercarse a su pueblo y dice: yo nunca te abandoné. Alguien tiene que creer en ese pero Dios.
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4: Hemos escuchado, diríamos, impactos internacionales, llamados esos impactos operación. Una operación. Y hay muchas operaciones que se han vuelto impacto en el mundo. En la Segunda Guerra Mundial, por ejemplo, cuando estaba Hitler en el poder, sabiendo que la Segunda Guerra Mundial fue de 1939 al 45, Hitler, el 22 de junio de 1941, lanzó una operación que se llamó Barbarroja, se llamó. Y esa operación era extender más sus conquistas. Ahora, Estados Unidos en 1991, él ha hecho varias operaciones también. Hizo una que se llamó Operación Tormenta del Desierto, se llamó. Y esa operación era sacar a Irak de Kuwait porque Saddam Hussein se había metido allá. Aquí en Colombia, el 8 de junio del año 2008, hubo una operación llamada Jaque, Operación Jaque. El gobierno del presidente de turno decidió liberar, o sea, jugársela, decidió correr el riesgo, jugársela, meterse allá en el corazón, trabajar con infiltrados para ver cómo liberaba a Ingrid Betancourt. Y efectivamente sabemos todos que fueron 15 rehenes que quedaron libres. Ninguno de ellos se imaginaba. Sí, estas operaciones tenían objetivos. La de Hitler fue expandir su territorio. La de Hitler, la de Estados Unidos fue evitar que su relación con Kuwait se deteriorara. Y la de Colombia fue liberar a los rehenes. Hoy te quiero hablar de una operación que llamamos Operación Nehemías. Levante sus manos y diga: Señor, háblame en este día conforme a tu palabra y a mi necesidad. Amén. Operación Nehemías. Y sobre ese tema genérico pongo este tema particular y ya nos identifica. Levántate, reconstruye lo que el enemigo destruyó. Porque ya notarán que la operación Nehemías fue la reconstrucción del muro de Jerusalén. Era una operación difícil. Habían pasado 71 años y no se había podido. Así que no era fácil. Y me puse a pensar que el Señor también quiere trabajar en nuestra vida, porque a veces hay muros en nuestra vida que se han caído o se están cayendo. Por ejemplo, se está incrementando la ruptura familiar. Se está perdiendo la fe. La identidad de la gente está como, no sé. En estos días yo vi un video y hay un grupo de alabanza hermoso como el que tenemos acá. Nosotros aquí lo llamamos Ministerio de Alabanza y Adoración. Y pido aplausos a ellos para honrarlos. Hay un grupo de ellos que la iglesia los sostiene, pero hay otro grupo que son voluntarios. Dios los bendiga. Vienen a ensayar. Han educado sus voces, las danzas. También otro aplauso para esas niñas que danzan. Ellas pudieran estar allá en otro camino con este ambiente juvenil deteriorado, sin valores que hay. Entonces, volviendo al video, vi un video. Entonces hay un grupo de alabanza, hay un grupo de alabanza, y el que está dirigiendo por supuesto un hombre, ¿no? tiene barba, tiene los músculos como yo, fuertes, así, fuertes. Es un hombre, pero tiene tacones y los pies casi no le caben. Y también tiene blusa y también tiene cabello largo, peinado como mujer. Y la voz le sale de hombre. Y pensé y dije: Señor, ¿cómo se están desmoronando en la iglesia los valores? ¿Cómo el mundo ha permeado nuestra iglesia? Y dije: Dios mío, guárdanos para que esto no nos llegue a pasar a nosotros ni a ninguna iglesia de sana doctrina en Colombia. Porque no somos tinieblas, somos luz. Somos luz. Me puse a pensar que en Colombia hay algunas áreas que están deteriorándose. La vida se está deteriorando, ya no tiene valor la vida. La gente mata por matar. La gente ya no se casa. Ya se van a vivir. Los valores se están deteriorando. La verdad ya no existe. La justicia tampoco. La honra. Ahora son los hijos que regañan a sus padres. Y cuando el papá le quiere decir algo, el hijo levanta una escoba y le pega. La moral también se está deteriorando, como les acabo de contar. La moral. Cada vez las mujeres se visten más desnudas. No entiendo. La seguridad en el país. La gente va con su celular y alguien se lo roba. Y le toman las tarjetas y esas tarjetas pues se las usan las personas para hacer daño. Pero esta palabra que yo traigo hoy va en una línea de ayudarnos a entender el momento histórico que vivimos. Y nos vamos a trasladar a la época de Nehemías. En el libro de Nehemías está un relato que tiene que contemporaneizarse en el tiempo de hoy. Nehemías está en el exilio. Nehemías está en Susa, aquí en este mapa. Susa es la capital del imperio persa, imperio medo-persa, aquí. Y en este palacio está Nehemías, un judío exiliado, es copero del rey. Pero acá al otro lado está Jerusalén. Aquí está Jerusalén. Le llegó a Nehemías un hermano acompañado, y recorrieron por la línea roja que tú ves allí más o menos 1400 kilómetros. Llegaron aquí. Notará que un recorrido de esa índole no se hace por jugar. Tiene que haber un motivo. Nehemías, es el tiempo del rey Artajerjes. Y Nehemías, como es copero del rey, Nehemías pertenece a los últimos que regresaron del exilio. El retorno de Israel tuvo tres momentos. El primer momento es con Zorobabel, cuando el rey decidió, entonces soltó, y llegaron 50 mil personas, llegaron a Jerusalén y construyeron el templo. 20 años duraron aproximadamente. Ahí levantó Dios a Ageo, levantó a Zacarías como personas para animar al pueblo a hacer la obra. 20 años. El pueblo se acomodó en su cotidianidad, en su trabajo, en sus empresas, sus negocios. Con el tiempo llegó otro llamado Esdras con otro grupo de personas, y él restauró la oración. El pueblo había perdido el anhelo de orar. Restauró la intercesión, restauró la palabra y renovó el pacto que Dios había hecho con su pueblo. Y finalmente viene Nehemías con un grupo pequeño, y la tarea que tiene Nehemías es reconstruir la muralla. Esa es la tarea que tiene él. Y vamos a leer en Nehemías capítulo 1, versículo 1 en adelante, todo el capítulo. Colóquense sobre sus pies en honra y honor y reverencia a la palabra de Dios. Cuando la palabra de Dios no es importante, se vuelve libro para que los niños jueguen. Cuando la palabra de Dios no es importante, se rompen las hojas y ahí se mete droga y se fuma. Cuando la palabra de Dios no es importante, no se lee. Vamos a recuperar el amor por la palabra. Estas son las memorias de Nehemías, hijo de Acalías. A fines del otoño, en el mes de Kisleu, del año 20 del reinado del rey Artajerjes, me encontraba en la fortaleza de Susa. Ananí, uno de mis hermanos, vino a visitarme con algunos hombres que acababan de llegar de Judá. Les pregunté por los judíos que habían regresado del cautiverio. Algo así como, cuénteme cómo está por allá la gente, y sobre la situación en Jerusalén. Me dijeron, esto fue lo que le dijeron: las cosas no andan bien. Los que regresaron a la provincia de Judá tienen grandes dificultades y viven en desgracia. Esa desgracia significa vergüenza, pena. La muralla de Jerusalén fue derribada. Significa que habían intentado levantarla, pero la gente la tumbó otra vez. Y las puertas fueron consumidas por el fuego. Habían tratado de poner otra vez las puertas y se las volvieron a quemar. Cuando oí esto, me senté a llorar. Oh, sintió el dolor. Cuando yo voy a otro país y me preguntan de Colombia, no puedo responder sin llorar. Y leyendo esto me conmuevo. Cuando oí esto me sentí a llorar. De hecho, durante varios días estuve de duelo. Pero luego dice, ayuné. Y luego dije, dice, oré al

que te aman y obedecen tus mandatos. Escucha mi oración, mírame y verás que oro día y noche por tu pueblo Israel. Confieso que hemos pecado contra ti. Es cierto, incluso mi propia familia y yo hemos pecado. Hemos pecado terriblemente al no haber obedecido los mandatos, los decretos y las ordenanzas que nos diste por medio de tu siervo Moisés. Te suplico que recuerdes lo que le dijiste a tu siervo Moisés: si me son infieles, los dispersaré entre las naciones. Pero si se vuelven a mí y obedecen mis mandatos y viven conforme a ellos, entonces, aunque se encuentren desterrados en los extremos más lejanos de la tierra, yo los volveré a traer al lugar que elegí para que mi nombre sea honrado. El pueblo que rescataste con tu gran poder y mi mano fuerte, ese pueblo es tu siervo. Oh Señor, te suplico que oigas mi oración. Escucha las oraciones de aquellos quienes nos deleitamos en darte honra. Te suplico que hoy me concedas éxito y hagas que el Rey me dé su favor, me dé su apoyo, me ayude. Porque en su corazón, en su corazón del Rey el deseo de ser bondadoso conmigo. En esos días yo era el copero del Rey. Pueden sentarse. Según este pasaje conmovedor, se nos presenta la situación de la nación. Es un pueblo que está en desgracia. Es un pueblo cuya ciudad, la muralla, está derribada. Es un pueblo cuyas puertas de la muralla están consumidas por el fuego. Es un pueblo que está en vergüenza. Es un pueblo que está indefenso ante sus vecinos, que tiene decadencia espiritual, que tiene pobreza, que tiene injusticia. En fin, está mal este pueblo. Sí. Ahora, ¿quién era Nehemías? ¿Quién era Nehemías? Era un copero del Rey. Uno lo lee y piensa que era el que le llevaba la copa del vino. No, era más que eso. Era persona íntima, persona cercana. El Rey lo escuchaba. Tenía cierta capacidad decisoria. Era un hombre líder, estratégico, inteligente. El Rey tenía varios palacios y uno se llamaba la fortaleza de Susa, pero tenía otros palacios, y Nehemías manejaba toda esa línea. Pero además era un hombre de oración, además era un hombre espiritual, además era un hombre sensible a su nación, y por supuesto tenía un liderazgo estratégico. Y de la preocupación que tiene Nehemías, yo aprendo esto y quiero que usted lo anote. Nunca, nunca habrá dirección ni resultado de algo que tú quieras hacer si antes no oras. No oras nunca. Las grandes decisiones exigen profundas oraciones. Sí, la razón por la que tú no ves a Dios como lo quisieras ver es porque tu nivel de oración está bajo. El enemigo tiene un armamento sofisticado y tú tienes una piedra nada más. No estás preparado. El segundo pensamiento que te quiero dejar es este: Dios usa gente común y corriente y que la tiene en lugares estratégicos. Amados, te quiero decir esto: en el lugar donde tú estás, aunque no te des cuenta, tú eres estratégico para los planes de Dios. Tú no estás allí para ganar solamente un sueldo. Tú no estás allí para que seas profesor, nada más. Tú no estás allí para que seas un estudiante. Tú no estás allí para que tengas un negocio. Tú estás allí.

allí puesto estratégicamente, así como Nehemías estuvo estratégico, y tú eres parte de la solución que Dios quiere darle a este país. Veamos la importancia de la muralla. ¿Por qué era importante? Las murallas daban seguridad física. Se darán cuenta que cuando Moisés mandó a unos espías y regresaron, dijeron: no, las ciudades son fuertes, amuralladas, dijeron. Se darán cuenta que la ciudad belicosa, donde se puede llamar en el término nuestro el pentágono que tenía esa tierra, era Jericó. Se dará cuenta que la muralla, encima de ella habían torres, y también dice que vivía Raab la ramera. Entonces las murallas producían seguridad. Aquí Cartagena, en la época de la conquista, protegió la muralla, protegió la ciudad, y al lado de la muralla había un donde el rey o las personas se metían, se escondían. Había una fortaleza. Pero también la muralla era restaurar el honor. O sea, cuando una ciudad tenía muralla, míreme, implicaba como que en Colombia tenemos las fuerzas militares formadas por el ejército, por la policía, por la armada, por la fuerza naval. ¿Qué tal que en Colombia no tuviéramos nada de eso? Es como que no tenemos muralla. ¿Qué significan las puertas? Porque la muralla tenía 10 puertas. Las puertas tienen que ver con autoridad, porque allí se ejercía autoridad. Tiene que ver con la verdad. Tiene que ver con belleza. Hoy, cuánta fealdad tenemos en lugar de belleza. Uno va a los barrios del sur de Bogotá y también del norte, debajo de los puentes, encuentra no belleza, encuentra fealdad, tachones, tanta fealdad. Las mujeres hermosas, las mujeres lindas, a veces se visten con fealdad. Sí. Vienes a la iglesia, Dios te ama, pero ¿qué tal si tú le dices: Señor, dime cómo puedo vestirme para agradarte? Dime cómo puedo vestirme, no para agradar a la gente que me ve, sino a ti, que eres mi papá celestial. Y los hombres también: Señor, dime cómo tú quieres verme. Cuando yo veo el horizonte, cuando veo las estrellas, las galaxias, las nebulosas, bueno, no las veo porque no se pueden ver, pero las fotos, las imágenes. Cuando veo la hoja de un árbol, cuando veo la sonrisa de un niño, cuando veo la quietud y la furiosidad de un mar, las olas tempestuosas, yo veo belleza. Alguien solamente ve olas y ve que se va a bañar. En mi caso, yo veo belleza. Porque Dios es un Dios de belleza. ¿Qué más significaban las puertas? Justicia, pero también adoración, pero también protección. Habían 10 puertas, vamos a mirarla cada una. La primera puerta se llamaba la puerta de las ovejas. Por allí, por esa puerta, entraban las ovejas para el sacrificio en el templo. Era importante. La puerta del pescado, por allí era todo el comercio, y uno de los renglones más importantes de la economía era la comida, el pescado. La tercera puerta era la puerta vieja, así se llamaba. Era el lugar donde se leía 24 horas la palabra de Dios. La cuarta puerta era la puerta del valle. Tenía un paisaje. Allí iban las personas a meditar, pero también iban los que querían quebrantarse delante de Dios.
La quinta puerta es la puerta llamada el estiércol o la puerta del muladar. Por esa puerta se sacaban todos los desechos y la basura dentro de la puerta, dentro de la ciudad, corrijo. La sexta puerta era la puerta de la fuente. Allí era la puerta donde había el agua que llegaba. La séptima puerta, que se llamaba la puerta del agua, era el lugar donde se proclamaban, se leían, se recitaban los 10 mandamientos y otros. Recuerden, amados, recuerden esto. Vino Saúl, fue rey. Después de Saúl siguió David. Después de David siguieron otros reyes. Después de esos reyes vino la cautividad. Después de la cautividad es que aparece Nehemías. Así que ya existían los salmos, 150 salmos, pero ellos los tenían divididos y tenían 187 salmos, los dividían y cantaban. Así que en la puerta del agua se proclamaban los salmos. Oh Jehová, Señor nuestro, cuán glorioso es tu nombre en toda la tierra. Ese es el Salmo 8. Has puesto tu gloria sobre los cielos. De la boca de los niños y de los que maman, fundaste la fortaleza a causa de tus enemigos. Mira el Salmo 8, tan hermoso. Jehová es mi luz y mi salvación. El Salmo 27, ¿de quién temeré? Jehová es la fortaleza de mi vida, ¿de quién he de atemorizarme? Cuando se juntaron contra mí los malignos, mis angustiadores y mis enemigos, para comer mis carnes y mis huesos, ellos tropezaron y cayeron. Aunque un ejército acampe contra mí, no temerá mi corazón. Ese es el Salmo 27. El Salmo 1, bienaventurado el varón que no anduvo en consejo de malos. Los mandamientos. Y habló Dios todas estas palabras. Oye Israel, oye Israel, oye Israel. Habló Dios todas estas palabras. Yo soy Jehová tu Dios, que te sacó de la tierra de Egipto, de casa de servidumbre. No tendrás dioses ajenos delante de mí. No te harás imagen de ninguna semejanza de lo que esté arriba en el cielo, ni abajo en la tierra, ni debajo de las aguas sobre la tierra. No te inclinarás a ella ni las honrarás, porque yo soy Jehová tu Dios, fuerte, celoso, que visito la maldad de los padres sobre los hijos hasta la tercera y cuarta generación de los que me aborrecen, y hago misericordia en millares a los que me aman y guardan mis mandamientos. Se leía la palabra. La puerta número 8, la puerta de los caballos, era la puerta por donde salían a la guerra. Era la puerta donde salían los caballos, salían los jinetes, salían los militares. Allí estaba el shofar, se tocaba. Y cuando terminaba la guerra y regresaban, entraban por esa puerta. Si entraban en victoria, entraban con la corona de la persona, o a veces con la cabeza, o con el botín, y el pueblo celebraba. La puerta número 9 se llamaba la puerta oriental. Era la puerta donde ellos, allí ellos confesaban que un día Dios les daría un Mesías. Y claro, el Mesías vino, a lo suyo vino y los suyos no lo recibieron. Mas a todos los que le recibieron, los que creen en su nombre, les dio potestad de ser hechos hijos de Dios. Por el rechazo de ellos, nosotros fuimos injertados en el árbol de la salvación. Y la puerta número 10 era la puerta de la inspección. Allí se emitían juicios, allí se hacían audiencias, allí se evaluaban decisiones, allí se rendían cuentas. Sí. Así que ahí están esas 10 murallas. Díganlas en voz fuerte, a ver si se acuerda. Mire ahí en la pantalla, que le va a ayudar. La puerta de las ovejas,
la puerta del pescado, la puerta vieja, la puerta del valle, la puerta del estiércol, la puerta de la fuente, la puerta del agua, la puerta de los caballos, la puerta oriental y la puerta de la inspección. Entonces Nehemías le dijo al rey, un día él estaba allí, el rey le dijo, Nehemías, te veo mal, te veo decaído, te veo con los hombros caídos, te veo desanimado, tienes ojeras, te veo como que el ánimo no lo tiene. Y no estás enfermo, le dijo el rey, tú no estás enfermo, tienes algo allá adentro, ¿qué te pasa? Porque cuando él oró, él dijo, concede a tu siervo que yo halle gracia ante el rey. Y gracia significa que el rey me vea, allí la palabra gracia, que el rey me vea como ve una mamá a su hijo que tiene en el vientre. Que el rey me vea así, que me vea con amor, que me vea que necesito ayuda. Entonces cuando el rey le dice eso, es que ya Dios está obrando en el rey. Y cuando él dice así, él dice, ¿cómo no voy a estar triste, rey, si mis antepasados, los sepulcros de mis antepasados y mi familia está en gran mal y afrenta al otro lado del río Éufrates, allá en Jerusalén? Sí. Y entonces la reina que estaba al lado dijo, ¿y qué pides? Y él dijo, pues que ustedes me permitan ir, porque quiero hacer algo. Quiero hacer algo. No me quiero quedar con los brazos cruzados. Quiero hacer algo. No me quiero quedar con la noticia. Quiero hacer algo. Que me den permiso para ir. Hablaron los dos, el rey y la reina. Le dijeron, ¿y cuánto tiempo sería? Y él dio el tiempo. Lo que a mí me impresiona es que le dieron más de lo que necesitaba. Lo segundo es que le dieron dinero. Lo tercero, le dieron escolta, porque tenía que viajar esos 1400 kilómetros. Lo cuarto es que le dieron cartas para que los gobernadores de aquellos lados no le hicieran daño. Y una de esas cartas era dirigida al que manejaba el bosque de la mejor madera, para que por favor no le pusiera problemas y le entregara toda la madera que necesitaba. Y otra, porque la muralla fue hecha con piedra maciza y madera fina, también para que le dieran toda la piedra y le dieran todo el apoyo para que el deseo de Nehemías se cumpliera. Yo quiero decirte, amado, Dios tiene poder para cumplir tus deseos. Dios tiene poder para cumplir tus deseos. El deseo más grande mío no es una casa, no es un carro. No es tener otro hijo, porque ya no se puede. Ya no. El deseo mío no es viajar, el deseo mío no es. No, el deseo principal mío es que Colombia cambie. Que Colombia cambie. Es que Colombia cambie. Se presentaron enemigos. Cuando él llegó, con todo lo que les dije, llegó y comenzó la obra, se levantaron enemigos, muchos enemigos. Las cosas que tienen trascendencia tienen muchos enemigos. Cuando Jesús nació, se levantó Herodes y mató a muchos niños.
la obra de Dios, con trascendencia tiene enemigos. Mira los enemigos que enfrentó Nehemías. Enfrentó el escarnio, enfrentó la conspiración, enfrentó el cansancio de la gente, enfrentó el temor, enfrentó el chantaje, enfrentó el verse comprometido, enfrentó la calumnia, enfrentó la traición, enfrentó el desánimo. Él enfrentó y usó la palabra. Dice Nehemías 4:14: después de examinar la situación, me levanté y hablé con los nobles, los oficiales, con el resto del pueblo. Y esto fue lo que les dijo: no tengan temor de ellos, confíen en el Señor grande y luchen por sus hermanos, por sus hijos, por sus hijas, por sus esposas y por sus hogares. ¿Cuántos quieren luchar por sus hogares? Por sus hijos. Por su matrimonio. Trabajaron, dice que participaron todos. Todos participaron. Participaron el sumo sacerdote, los sacerdotes, los cantores, los que danzaban, los plateros, los orfebres, los que hacían perfumes, los comerciantes, todos se unieron. Oh Señor, quiero darles una buena noticia. La iglesia cristiana en Colombia, toda la iglesia cristiana, panamericana, bautista, metodista, wesleyana, la misión carismática, el centro internacional, avivamiento en el lugar de su presencia, Bethesda, cuadrangular, en fin, todas nos hemos unido para orar por 52 días por Colombia. Por Colombia. Y la otra semana, creo que es, tendremos una reunión con los principales líderes para mirar la estrategia. Ya comenzó, hace 8 días comenzó. Ya estamos orando. Porque si la iglesia no ora, Dios me mostró esto. Tómelo con sentido parco. Y tómelo con sentido de seriedad. Yo veía que así como llegó mucha gente de Venezuela a Colombia, yo veía colombianos saliendo de Colombia. Yo veía. Y sentí que si la iglesia no ora, eso puede pasar. Pero si la iglesia ora, Dios va a detener. Y Dios tendrá misericordia de nosotros. La muralla, Nehemías 6:15, dice: la muralla fue terminada el 25 del mes de Elul en 52 días. Y mira el mapa que tiene la muralla. Mira lo que ellos hicieron. Todo lo que tú ves ahí es la muralla con sus 10 puertas que no están allí, las fortalezas, el palacio, el altar, el templo, la ciudad de David, todo eso lo hicieron en 52 días. Habían pasado 71 años y no lo habían hecho, porque todo el mundo se había dedicado a la lentitud, a la parsimonia y al interés particular nada más. Y habían olvidado el interés general. El tiempo de hoy es orar con profundidad sobre Colombia. Operación Nehemías dará un fruto. Dará un fruto. Ponte de pie, iglesia. Hubo una
celebración abundante el día que la terminaron. Sí. Se cree que participaron en esta reconstrucción de la muralla más de 50.000 personas. Y eran tramos. Nehemías, un tremendo líder estratégico, colocó como puntos claves: de aquí, dijo, hasta aquí construye la familia tal, de aquí acá la familia tal, de aquí allá la familia tal. La muralla tenía, era doble, aquí una parte, aquí otra, y aquí como una manera para esconderse en caso de ataques, pero tenía torre donde estaban los vigilantes, pero también tenía aposentos, porque esto que yo hablé, de las puertas, traían la presencia de Dios. Algo transversal en las 10 puertas es que había adoración. Había adoración. Todo eso se había ido. Todo eso quedó abandonado. Todo eso quedó olvidado. Pero este hombre, Nehemías, pudo ser indiferente. Tenía un buen cargo, tenía un buen sueldo, una buena posición. Pero cuando escuchó la noticia, lloró, hizo duelo, oró, pidió perdón y pidió que Dios le diera gracia con el rey. Sí, terminaron en 52 días. Formó dos coros este hombre. Era cantor también. Tenía ideas de la música. Formó dos coros de entre 1,000 a 2,000 voces cada coro. Y salieron de una puerta adorando a Dios. Y los otros salieron de la otra puerta adorando a Dios. Y se encontraron en la puerta de las ovejas. Y yo pienso que algo así cantaban. Voy a levantar tus manos y decirlo.

0: Ellos tenían arpa, tenían cítaras, tenían shofar, tenían danza. Era una mezcla de solemnidad y era una mezcla de alegría. Era una mezcla de gritos, era una mezcla de quietud. Y dice la palabra en Nehemías 12:43, aquel día, ese día, aquel día ofrecieron grandes sacrificios, volvieron otra vez, volvieron los sacrificios que se habían ido. Una celebración abundante hubo, porque Dios los había colmado de gran gozo. Las mujeres y los niños alzaron sus voces, llenas de alegría con todo lo demás. Imagínense los niños, las mujeres, los hombres, todo el mundo. Ese día fue día sin trabajo, fue un día de celebración. El júbilo, dice, de Jerusalén se oía por todas partes. Yo quiero decirte, amados, que en estos 52 días algo hará Dios por Colombia.
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2: Vamos a Lucas 5, 33 al 39. Quiero que lean la Biblia audiblemente. 1, 2, 3. Entonces ellos le dijeron: ¿por qué los discípulos de Juan ayunan muchas veces y hacen oraciones? Y asimismo los de los fariseos, pero los tuyos comen y beben. Él les dijo: ¿podéis acaso hacer que los que están de bodas ayunen, entre tanto que el esposo está con ellos? Mas vendrán días cuando el esposo les será quitado, entonces en aquellos días ayunarán. Les dijo también una parábola: nadie corta un pedazo de un vino nuevo y lo pone en un vestido viejo, porque si lo hace, no solamente rompe el nuevo, sino que el remiendo sacado de él no armoniza con el viejo. Y nadie echa vino nuevo en odres viejos, de tal manera, de otra manera, el vino nuevo romperá los odres y se derramará, y los odres se perderán. Mas el vino nuevo en odres nuevos se ha de echar, y lo uno con lo otro se conservan. Y ninguno que beba el añejo quiere luego el nuevo, porque dice: el añejo es mejor. Mírenme acá. El ministerio de Jesús se llevó en un contexto muy religioso, porque aunque estaba rodeado de gente experta y llena de Biblia, eran gente que se había estancado en su religiosidad. Y Jesús por 30 años se preparó en secreto, fue formado, y cuando inicia su ministerio lo inicia con un espíritu diferente. Me encanta esto, di un espíritu diferente. Con una conducta diferente, con una autoridad diferente, con un corazón diferente. Jesucristo marcó la diferencia. Y algo que me encanta es que Jesús siempre quiso hacer las cosas diferentes. Hacía milagros en el día de reposo y les daba una rabia a los religiosos. En el versículo 12 al 16 dice que sanó un leproso tocando el leproso. No, a los leprosos no se podían tocar, Jesús los tocó. Diga conmigo: diferente. Luego sanó a un paralítico, pero antes de hacerlo le perdonó los pecados. Wow, qué tremendo. Lo levantó. Luego también llama a un recaudador de impuestos, un hombre que ante la sociedad era ladrón, algo diferente. Se fue a buscar pescadores, no se metió a los seminarios teológicos, se fue a buscar a los pescadores sencillos, porque es mejor formar a alguien que no sabe a querer enseñarle a alguien que está ya atestado de mañas en la cabeza. Por eso quiero profetizar que viene sobre esta casa una generación nueva de hombres y mujeres con un espíritu fresco y con una mente fresca. Alguien dígame amén a eso. El día de reposo se fueron a cortar a espigas, lo criticaron por eso. Y después de cortar las espigas, sana a un hombre con una mano seca. Y ese día no era permitido hacer milagros. Sana a una mujer, que libera a una mujer que tenía una joroba, pero no era una joroba, era un espíritu de opresión que la tenía cautiva por 18 años, y lo hizo en un día de reposo. Eso generaba odio, eso generaba rechazo, porque es que lo que es diferente empieza a generar cierto rechazo con la gente. Pero he venido a decirte, iglesia Maná, tú no eres del común, hay un molde diferente para esta casa. No tengan temor, no tengan miedo a lo que ustedes están haciendo, aunque vaya en contra de la cultura. Luego en el versículo 33 al 39 lo critican por el ayuno. ¿Por qué a tus discípulos se la pasan comiendo? Si aquí se ayuna, aleluya, gloria a Dios. Aquí se ayuna, se ora y se busca a Dios todo el día, y ustedes comiendo y bebiendo. Y en ese tiempo sí bebían, la verdad, porque el judío bebía vino. No se haga el judío, eso es para ellos, no para nosotros. Y lo criticaron por eso. Jesús estuvo en un contexto de mucha crítica, y dentro de ese contexto Jesús les habla a la raíz y al corazón. El problema no era el sábado, el problema no era el ayunar o el no ayunar, porque Jesús aclara de que el ayuno es permitido, y él mismo practicó el ayuno. Pero aquí el problema era que ellos eran odres viejos. Y Jesús le comparte esta parábola y les dice: nadie, a nadie se le ocurre cortar un pedazo de un vestido nuevo y lo pone en el hueco que queda y lo remienda con una tela vieja. ¿Cuántos han hecho eso cuando eran pequeños? No sé si se acuerdan a cuántos le remendaron la ropa. Yo pasé por ahí. No sé si recuerda, ahora no, ya, ahora no, ahora los hijos de uno, decirle a los niños: venga papito, yo le remiendo ese jean. ¿Qué? Bueno, ahora no es necesario porque andan con los jeans rotos. Pero en mi época, no sé cuántos se acuerdan, que se le rompía un pedazo y llegaba usted con el pedazo así, y la mamá agarraba un parche y se lo ponía y se lo cosía, y uno: ¡no! Y al otro día uno iba a la escuela así. ¿Qué le pasó? Porque uno no quería que le miraran el pedazo de parche en ese pantalón. Y no duraba ni 2 semanas porque empezaba a estirarse y se ponía peor. Eso es lo que Jesús dice. Y sobre todo algo que me llama la atención es que Jesús decía: no armoniza, no armoniza, o sea, no pega. Y así es uno cuando quiere estar mezclando lo viejo y mezclando lo nuevo, tomando lo nuevo pero no soltar esto, tomando la gloria nueva pero todavía amarrado aquí a estas. Yo no sé, pero desde el principio, desde esta noche, te he estado hablando que tienes que soltar algo. Yo no sé qué es. Tienes que soltar algo. Yo tengo que soltar. Aquí no hay ninguno que se salve. I'm sorry. Aquí no hay ninguno que se salve. Todos vamos a tener que soltar algo esta noche. Y no me refiero a dinero. Me refiero a algo que hay en tu corazón que no lo quieres soltar. Y el problema de nosotros es que queremos soltar lo malo. No, hay cosas buenas que hay que soltar. Hay cosas buenas que hay que soltar. Porque no remiendo, no remiendo, no sirve. Yo no puedo estar queriendo vivir con algo que me funcionó ayer y queriendo tomar la gloria nueva. Lo uno con lo otro no armoniza. Yo no sé quién se ha encontrado en su vida que no armoniza tu vida. Que hay cosas en nuestra vida que Dios dice: eso es un remiendo, eso no está pegando. ¿Sabes? Aquí hay 3 clases de discípulos que se mencionan. Primero, los fariseos. Diga, los fariseos. Segundo, los discípulos de Juan el Bautista. Y tercero, los discípulos de Jesús. ¿Cuántos discípulos de Jesús hay aquí? Siempre hubo conflicto entre Jesús con los fariseos. Siempre. Por eso les dice: odres viejos. Ahora, ¿qué es un odre? Un odre es un recipiente de un cuero de animal, de cabra, de oveja o de buey, para guardar ya sea leche, agua o vino. Y los odres viejos perdían la capacidad, wow, esto es poderoso, perdían la capacidad de ser expansivos o de ensancharse. Alguien haga así: ensancharse. Perdían esa capacidad porque el vino que se les servía los iba a explotar. Ellos perdían la capacidad por el vino nuevo, ya que el vino nuevo, por la fermentación, que es un químico fuerte, expande el cuero, y si es viejo, escucha esto, no aguantará la presión y se reventará. Tú le estás pidiendo cosas mayores a Dios, pero Dios no se preocupa por las cosas mayores. Dios se preocupa por ti, para que tengas la capacidad de aguantar las cosas mayores. Aquí está la respuesta: 1 más 1, 2. ¿Por qué no han llegado las cosas mayores a tu vida? ¿Por qué no ha llegado la gloria mayor a tu vida? Porque la gloria mayor requiere un odre nuevo. Padre, yo creo por esto, yo recibo esto, yo atrapo esto, y el Señor dice: atrape todo lo que quiera, pero mientras usted no sea transformado, no va a atrapar nada. Nos preocupamos más por lo de afuera. Padre, recibo, recibo, recibo, recibo, atrapo, atrapo, atrapo, atrapo, atrapo, atrapo. Y Dios dice: no, primero déjame transformarte, déjame romperte, déjame hacerte de nuevo, y entonces sí puedo depositar sobre ti lo que tengo. Porque el odre nuevo, di conmigo, tiene la capacidad de expandirse a medida de que el vino se fermenta, porque es que el vino se mete al odre y se va fermentando. Y ese químico es una presión. No me diga que la gloria nueva no genera presión. No me diga a mí que las cosas grandes de Dios no traen presión. No estamos de vacaciones, iglesia. Estamos aquí pagando un precio por una gloria que está por venir.
3: Y ahora entonces, ¿qué hay que pagar por ahí en talla para entrar en la conferencia? Yo quiero es gratis,
2: odre viejo.
3: Y entonces ahora que aquí, ¿qué vamos a hacer? Ay, déjame tranquilo, odre viejo.
2: El odre nuevo está constantemente renovándose, expandiéndose, preparándose. Haga así conmigo. Vamos a extendernos. Dios nos da la capacidad de recibir lo nuevo. Los corazones nuevos ceden. Los corazones nuevos ceden ante el impacto personal de Cristo. Esto es poderoso. El odre nuevo cede. Diga esa palabra: cede. O sea, el vino no le pide permiso al odre. No sé si me explico. El vino hace su función. Más le vale al odre que esté listo para que el vino, porque cuando el vino entre, ¿qué hace el odre? No sé si me hago entender. Wow, esto es poderoso. Muchos de nosotros hemos perdido la sensibilidad, y ya el Señor no puede hacer algo nuevo en nuestras vidas. Pero Dios te ha traído estos 3 días a la conferencia Maná para romperte y hacer algo de ti alguien nuevo, para que la gloria mayor no te haga daño, para que Cristo sea manifestado en ti. Un odre nuevo, diga conmigo, es el que cede ante el impacto de Cristo.
3: Wow.
2: Para mí la gloria más grande no es el éxito. Para mí la gloria más grande no es tener un carro nuevo. Para mí la gloria más grande no es tener una casa nueva, y gloria a Dios por eso. Para mí la gloria no es alcanzar los sueños. Para mí la gloria es Cristo metido en mi vida. La gloria más grande que alguien puede tener es a Jesús metido adentro. Ese es el vino nuevo. Muchas personas interpretan el vino nuevo con otras, pero literal el vino nuevo era Cristo mismo metido. Por eso Cristo les dice: ustedes no pueden recibir ese vino nuevo. Ese vino nuevo soy yo. Soy yo. Cristo en mí, la esperanza de gloria.
3: Parece que ustedes les apasiona otra cosa menos Cristo. Yo dije: Cristo en mí, Cristo en nosotros.

0: El vino nuevo es el nuevo pacto. Ese es el nuevo evangelio, que es Cristo habitando en mí. El vino viejo son solo costumbres. El vino nuevo es transformación. El vino viejo son solo liturgias. El vino nuevo es poder del evangelio, es poder de Dios. El vino viejo es humanismo. El vino nuevo es el Espíritu Santo manifestado en nosotros. El vino viejo es la vara. El vino nuevo es la conquista por la palabra que sale de la boca de Dios. Suelta el vino viejo. Deja que Dios te rompa. Quiero que miremos a través de esta lupa. ¿Qué es un odre viejo? Los que están escribiendo, escriba, fariseo. Un odre viejo es el que pierde la esencia y se queda solo con la costumbre. Eso no está en la pantalla, por eso lo repito. Un odre viejo es el que pierde la esencia y se queda solo con las costumbres. Mírame, yo te quiero hacer esta pregunta. ¿Tú no crees que los fariseos eran excelentes en las costumbres? Aquí nos van a avergonzar los fariseos. Mire, asistían fielmente al culto. Ahí nos van ganando. O sea, nosotros ni a fariseo llegamos. Estamos llevados. No se perdían un culto. Dos, oraban oraciones largas. Mateo 6:7. Largas oraciones. Nosotros somos: Padre, Señor, te amo. Amén. Ni a fariseo llegamos. Avergüéncese con esto. Estudiaban las escrituras. Juan 5:39. Ustedes escudriñan las escrituras. Ellos no iban por encimita, se iban ahí, lo que dice el texto, escudriñaban. Ni a fariseo llegamos. Pero esta sí le va a doler. Diezmaban fielmente. Usted que se la pasa diciendo, esos fariseos. Yo creo que un fariseo te queda mirando de la época de Jesús. Usted ni a fariseo llega. Critíqueme cuando por lo menos llegue a mi estatura. Porque ni va a culto fielmente, ni ora, ni lee la palabra y ni diezma. Ni fariseo es usted. Pero yo pregunto, ¿eran fieles en sus costumbres? Claro. ¿Por qué Jesús les dice eso? Si los mejores creyentes aparentemente son los que cumplen los requisitos. En muchos púlpitos nos enfocamos muchas veces solo en las disciplinas y en las costumbres. Ojo, lo cual no está mal. Pero perdemos el predicar el evangelio que transforma. La esencia del evangelio no es solo liturgias. La esencia del evangelio es la transformación. Yo recuerdo que yo antes compraba perfumes así medio malos, ¿no? Perfumes ahí todos baratongos. Dos frascos así grandísimos, ¿no? Y no. Pero este le duró. Sí, ese le va a durar 8 horas. 8 horas, mi abuela, que 8 horas. Me lo puse a los 15 minutos. Uf. No, nada. Al mismo olor de obrero. Pura agua. Poca esencia y pura agua. Entonces un día dije, no, voy a subir el nivel. Padre, bendíceme, Señor, que deje andar comprando esas lociones, Señor. Tumbalocas, quiero una loción buena. Perdón, que una frase que usamos en Colombia. Y un día entonces iba por el aeropuerto de Panamá y había una loción que se llama Creed, uy, la Creed. Esos ya son ligas mayores, hermano, tranquilo. Usted siga echándose alcohol, tranquilo. Una loción que vale mucha plata. ¿Y cuánto vale? Estaba 70% de descuento. Dije, eso es un milagro. Entonces Creed, entonces cuando empecé a hacer así, y el Dios dijo, no haga eso. Solo con tres. No, con tres no. Claro, yo estaba acostumbrado al agua. No, usted solo con 3, 4 ya se lo echa y le va a durar para todo el día. Voy a intentarlo. Y cuando llegué a Houston, lo intenté. Y ya. Cuando llegó por la noche, Uy, quieto, Crit. Y me acostumbré. Así pasa con muchos cristianos. Pura liturgia. Conferencia maná. Pero cuando no hay esencia, te dura 2 horas. Cuando no hay esencia, solo estás aquí gritando y emocionado. Pero mañana, cuando venga la prueba, cuando venga el enemigo, cuando venga lo que realmente prueba, si tienes esencia, no tienes nada. Eso era lo que pasaba con los fariseos. ¡Aleluya! En las esquinas se paraba. ¡Benditos y alabados sea el Señor! ¿Están conociendo gente que era así? Cambian la voz y todo cuando están. ¡Yo le bendiga, hermano! ¡Bendito y alabado sea Jehová! ¿Y este man qué le pasó? ¿Usted no conoce gente así medio rara, no? O sea, no son normales. Un día me fui a una iglesia de oración fuerte al Espíritu Santo. De loco me metí allá a ver qué es lo que hacían esa gente. ¿Verdad? Eso fue en Bogotá hace años. Siempre ha sido así, me ha gustado meterme a ver qué es lo que hacen esos locos, a ver. Y entonces estaba aquí el que dirigía todo su hermano, sí, hermano. Dios pensó porque Dios tiene poderoso para su vida. Para esperar un momentico y se metía al piano y tocaba y tal. Y el man en el tocaba el piano, cantaba, luego lo apagaba, luego pasaba aquí. Vamos a agarrar, recoja los demos, a su Franks. Vean usted, hermano, traiga los bolsos. Y las hermanas traían los bolsos, los dejaban ahí. Yo, esta gente. Luego así, vamos a pregar palabras poderosas, palabras de Dios. Así, eso en Bogotá. Y predicó el hombre, eso gritó: a gente, amén, aleluya, perdón, sufrí, porque sufrimiento no de Dios, de Dios. Y eso impuso, mejor dicho, eso fue el show completo. Yo estaba atrás, cuando se acabó el culto, eran poquita gente, eran como 70. Yo me pasé adelante y se bajó del púlpito y se habló con su compañero. Entonces, ¿qué vamos a comer, lonche? Era colombiano el sinvergüenza, pero lo hacían hablar portugués. Vamos a comer una bandejita paisa. Y cuando subía, su bendigo, mano, y es más, la presencia de Dios está aquí. Pero ¿qué pasa con este man? Ríase mucho, pero a veces nosotros somos así. Somos así. Entramos por eso. Dios te bendiga, hermano. Shalom, Yeshua HaMashiach. La esencia no se tiene que aparentar. Yo soy lo que soy, por donde voy, donde camino. El Espíritu Santo está conmigo. No necesito impresionar a nadie. Me invitan acá a predicar. Yo no necesito cambiar la cara. Decir, oh, soy el ungido. Impresionar. Cansa. Ya te tienes que cansar de aparentar. Qué feo. Es más difícil uno tratar de aparentar algo. Es más difícil que ser genuino. No es mejor ser un odre nuevo, que el vino venga y que fluya y que la gente me pueda ver con lo que soy, el poder de Dios en mi vida. No pierdas el gozo, no pierdas la alegría. En medio de lo que eres, Cristo está ahí obrando. Ahí es donde Jesús les ataca y les dice: tantas cosas como sepulcros blanqueados aparentan lo que no son. Entonces muchos se quedaron con las costumbres, pero perdieron ¿qué? Y llegó un momento en que los fariseos defendían sus costumbres. Mira las preguntas de ellos. Siempre la pregunta de ellos a Jesús fue: ¿por qué? ¿Por qué hace esto? Sí, ¿por qué? Siempre. Por ejemplo, Lucas 5:27 al 32. ¿Por qué comes con los publicanos? Imagínense, uy, qué estrés uno tener un ministerio rodeado de fariseos. Uy, qué guama estresante. Uy, no. Lo ven comer con publicanos, con pecadores. Y afuera.
1: ¿Y usted por qué se la pasa conmigo? ¿Y por qué? ¿Por qué comen con pecadores? ¿Y por qué? Usted no puede juntarse con la chusma.
2: No te juntes con esta chusma.
0: ¿Por qué hace comiendo con ellos? ¿Por qué? ¿Por qué? En Lucas 6:1-4. ¿Por qué haces milagros en día de reposo? ¿Por qué recoges espigas en el día de reposo? Mateo 5:2. ¿Por qué no se lavan las manos? ¡Cochinos! ¡Sucios! Lucas 5:33. ¿Por qué tus discípulos no ayunan y se la pasan comiendo? O sea, los por qué de ellos eran ahí siempre. ¿Por qué? ¿Por qué? ¿Por qué? ¿Por qué? Pero Jesús les decía: ¿y por qué no? A mí me encanta esa mentalidad. Vamos a aplicarlo a la vida. ¿Sabes por qué hoy no vamos a la tienda y compramos por Amazon? Porque hubo un día un hombre que se llama Jeff Bezos y dijo: oye, ¿y por qué no, en vez de que la gente vaya a la tienda, le llevamos la tienda a la casa? Es que en eso los mismos fariseos no tenían visión. El que se la pasa diciendo: ¿y por qué hace esto? ¿Y por qué hace esto? No tiene visión. Entonces, cuando cada vez que alguien te pregunte: ¿y usted por qué? Y usted le va a responder: ¿y por qué no? ¿Y por qué no? Así era el espíritu de los fariseos. Defendían más las costumbres que la esencia. ¿Cómo aplica esto a nosotros? Ya nosotros no estamos en ese tiempo de la ley, ni de los días de reposo, ni de lavarle las manos, ni quitarse los zapatos. No, no estamos en eso. Pero nuestra relación con Dios, nuestra vida, muchas veces se vuelve solo costumbre, pero perdemos la esencia. Jesús no vino a aplaudir las costumbres, Él vino a restaurar la esencia. Jesús viene a restaurar el corazón de la gente. Este tiempo de Maná Conference es un tiempo de volver a la esencia. A la esencia. A la esencia. Por favor, chicos, mi exhortación para ustedes es: no se casen con las costumbres. Yo pregunto, ¿es importante la costumbre? Claro que es importante. Por ejemplo, Pablo dice: no dejen de congregarse, como muchos tienen por costumbre. Es un hábito, pero un hábito sin esencia no sabe a nada. El motor de la disciplina es el amor por Dios. Sin esencia vives un evangelio sin nada, pero con esencia oras con poder. Cuando tienes esencia, wow, cuando tienes esencia abres la palabra y la palabra te grita, ves el rema, ves la revelación. Pero cuando no tienes esencia, te vuelves el cristiano más aburrido, y el mundo está cansado de ver cristianos aburridos. Vamos a la iglesia y por dentro dicen: para ser aburrido como usted, mejor me quedo por fuera, porque somos solo costumbres. No estoy diciendo que dejes la disciplina. Ojo, no me malinterpretes. No quiero que te vayas de este lugar y decir: bueno, voy a cuando el Señor me ponga. No, mijo. No, no. Escúchame. La oración es una disi. El diezmo es una disi. La lectura de la palabra es una disi. Pero que nace desde una esencia, nace desde un amor por Dios. Todos los días yo busco al Señor porque tengo esencia en mi vida. Cuando, escúchame, cuando alguien habla contigo, tiene que notarse la esencia. Basta ya de estar: ¿dónde está tu esencia? Basta ya de estar criticando que por qué hacen esto, que por qué hacen lo otro y por qué no. El que tiene esencia siempre piensa diferente. El que tiene esencia siempre busca algo nuevo. El que tiene esencia puede abrazar la nueva gloria. Rompe las costumbres, rompe esa mentalidad farisea de costumbres. Rompe eso. Muchos hoy están defendiendo la sana doctrina, aleluya. Y no estoy diciendo que no hay que predicar sana doctrina. Yo predico sana doctrina, bueno, eso creo. Pero ¿de qué sirve predicarla y defender la sana doctrina si mi corazón está oxidado, lleno de crítica, lleno de murmuración? ¿Dónde está la esencia tuya? Si te desnudaran y me desnudaran la religiosidad, ¿qué quedaría de mí? Un odre viejo. ¿Qué dije yo? Primero, ¿se acuerdan? ¿No? Padre. Un odre nuevo pierde la esencia y se queda con las costumbres. Dos, un odre viejo pierde la visión. Esto es poderoso. Pierde la visión y la noción de las promesas de Dios. Pierde la noción y las promesas de Dios. Diga conmigo: pierde la visión y pierde la noción. Cuando vino a Nazaret, donde se había criado, en el día de reposo entró en la sinagoga conforme a la costumbre y se levantó a leer el libro, y se le dio el libro del profeta. Mírame. Jesucristo vino a la sinagoga, como decir al templo, ok. Y él no dijo: pásame aquí que yo voy a leer. No, le tocó a él, lo llamaron. Venga, él estaba sentadito. Me encanta el perfil bajo de Jesús. Cuando se fue a bautizar fue lo mismo, hizo la fila. Y fue Juan el que tuvo que decirle: he ahí el Cordero de Dios. Él no entró: quite de ahí que soy el Cordero de Dios. No, él hizo la fila. Ahora está en el templo, entró calladito, allá sentado. Y le pidieron: venga, Bueno, le entregaron el rollo. En ese tiempo no había Biblia, el rollo profético, la ley y los profetas. Y cuando destapa el rollo, le toca ese día, le toca ese día, le toca ese día, Isaías 61. Y él dice: el Espíritu de Jehová el Señor está sobre mí. Era una profecía que todos ellos se sabían de memoria. Ese es el problema de muchos.
2: Ese mensaje ya me lo sé. Ese versículo ya me lo sé. Esa prédica, suelte algo nuevo, suelte un rema nuevo. Y Dios dice: no lo voy a hacer hasta que no obedezcas lo que te tengo, lo que vengo diciéndote una y otra y una.
0: Nosotros queremos cosas nuevas y ni siquiera hemos podido obedecer lo básico. Y están escuchando a Jesús. El Espíritu de Jehová, el Señor, está sobre mí. Me ha ungido Jehová, me ha ungido para enviar buenas nuevas a los pobres. Me ha enviado a sanar a los quebrantados de corazón, a pregonar libertad a los cautivos y vista a los ciegos, a poner libertad a los oprimidos, a predicar el año agradable del Señor. Y mira lo que hizo después de que dijo eso. Calladito, enrolló el libro. Todos los ojos estaban puestos sobre él por la autoridad que tenía. Enrolló el libro, el rollo, lo puso aquí y no dijo amén, shalom. No, cuando lo termina de leer, lo mira a todos y les dice: hoy se ha cumplido escucha, esta profecía frente a todos ustedes. ¿Qué quiere decir eso? Yo soy del cual habla Isaías. ¿Qué dice eso? Yo soy el Cristo. Yo soy el ungido. Soy yo. Esa palabra que escribió Isaías fue hablando acerca de mí. Soy yo. Y cuando él dijo eso, ¿cuál fue la reacción de los fariseos? La que tú y yo estamos diciendo: amén, eres el ungido. No. Al oír esto, todos en la sinagoga se llenaron.

ojo, porque el conocimiento de un odre viejo no sirve de nada. Yo conozco gente que se llena de Biblia y se llena de Biblia, pero perdieron la noción y perdieron el discernimiento. Mírame, mírame, cuando te llenas de Biblia y pierdes la noción y pierdes el discernimiento, te vuelves en un crítico. Terminas criticando todo. Pero yo he venido aquí a un pueblo que el Espíritu de Dios les está renovando. Y se va a cumplir en ti, Joel, capítulo 2, versículo 28. Después de esto derramaré mi espíritu sobre toda carne, y tus hijos y tus hijas profetizarán. Vuestros jóvenes verán mis sueños, vuestros ancianos soñarán sueños. Alguien dígame amén, amén, amén, amén. Veremos visiones, veremos sueños, veremos sueños, veremos sueños, veremos sueños. Alguien diga, yo veré la gloria de Dios. El cumplimiento de esta palabra estaba frente de ellos. Tenían al Mesías frente suyo. Tenían la gloria, tenían al Redentor de sus pecados en su cara, tenían al Rey de Reyes delante de ellos, pero no le reconocieron. Por eso Jesús llora sobre Jerusalén en Lucas 19. Dice: cuánto deseé de abrazarlos como esa gallina junta sus polluelos, mas vendrán día sobre día en que no quedará piedra sobre piedra, Jerusalén, porque no conociste el tiempo de tu visitación. Oh, aquí hay un anciano. Un anciano que tiene 99 años. Ese viejito está al mediodía, el calor del mediodía lo tiene cansado. Pero ve tres hombres que lo visitan. Y cuando ve estos tres hombres, le dice a su viejita: viejita, esto no es normal. Algo está pasando. 99 años lleva, 24 años esperando una promesa que Dios le dijo a los 75: Abraham, te daré descendencia. Y no ha llegado, y no ha llegado, porque algo terrible que nos pasa es que en la espera nos secamos. Es que en la espera nos oxidamos. Es que en la espera no nos renovamos. No llegaron a las 6 de la tarde, no llegaron cuando ya el sol se había ido, llegaron en el calor del día. ¿No me escuchaste? Llegó en el calor del día, en el calor de la prueba. Y cuando él los ve, sale corriendo el viejito. ¿Y sabes qué hace? Cuando los vio, inmediatamente se... Y le dijo: Señor, eran tres. Y él les dijo: Señor. Reconoció que era la teofanía de Dios, era Dios mismo visitándolo. El viejito, escúchame, el viejito no había todavía embarazado a la viejita. El viejito todavía no estaba con fuerzas para tener un bebé. El viejito hubiera podido decir: han pasado 24 horas, eres mentiroso, no has cumplido lo que has dicho. Nada, la prueba no lo estancó. El desierto no le mató el tacto, ni el olfato, ni le mató la pasión por Dios. Y les dice: no pasen de largo, espérense acá, espérense acá. Se dio el lujo de hacer esperar a Dios. No solamente Dios es el que se da el lujo de hacernos esperar a nosotros. Él le dijo a Dios: no pases de aquí, espérame. Y le dijo a la viejita: vamos a preparar aquí leche, mantequilla, máteme el cabrito. Imagínense lo que el Señor tuvo que esperarlo hasta que matara al animal, hasta que lo cocinara. Y cuando estaban comiendo, él los miraba. Y ahí es donde el Señor le dice: Abraham, de aquí a un año, has esperado 24 años, has esperado muchos años, pastor, pero no has perdido la esencia. Yo te veo como ese Abraham. Tú eres ese Abraham que has pensado en desistir varias veces, pero has dicho: Señor, no pases de largo, no pases de largo. Yo sé que tú lo harás. Y te has levantado y le has enseñado a este pueblo a servir en las buenas y en las malas. Le has enseñado a tu familia a servir en las buenas. Tus hijos te han visto llorar

0: por dentro el dolor de la obra, pero le has modelado a ellos lo que es ser un Abraham. Y el Señor le dijo a Abraham: de aquí a un año abrazarás tu hijo, de aquí a 12 meses la iglesia Maná entrará en un tiempo de transformación que será irreconocible. Irreconocible, escucha, irreconocible. Mirarás un antes y un después y dirás: wow, ¿qué fue lo que pasó? Solo Dios lo hará. ¿Sabes por qué? Porque no has perdido tu esencia. El Señor se manifiesta en aquellos que no pierden la esencia. Que me quiten todo menos la esencia. ¿Qué dijo Job? Después de que perdió todo, se postró y adoró. El enemigo venía a robarle la esencia. Hasta la mujer le dijo: ¿y aún usted todavía con esencia? Maldiga, o sea, con integridad, maldiga a Dios y muera ese viejo desgraciado. Qué linda la esposa del hermano. Pero no la perdió. No la perdió. Sí, habló ignorancias, habló boberías. ¿Y quién no habla boberías? Pero no perdió la esencia. Escúchame bien, iglesia. Escúchame bien, escúchame bien. Dios nos prueba en la esencia. O si no, pregúntele a las vírgenes sensatas. Vírgenes sensatas. Compraron el aceite, esencia. Dígalo, esencia. Le dijeron a las necias: vayan, compre el aceite, porque la esencia, se pagó un precio para la esencia. La esencia no viene de la gracia, la salvación es por gracia. La esencia tiene un precio. La esencia tiene un precio. Vayan, compren. Ay, no, más tarde. Nosotros nos quedamos con la lámpara nada más. Hay mucho cristiano con lámpara, pero sin aceite. Se durmieron. Pasó el tiempo, no fue inmediato. Pero escúchame, tenían esencia. Se escuchó la voz: el novio llegó, el novio llegó. Y las que tenían esencia se levantaron y dijeron: oh, prendieron el aceite. Fueron con sus lámparas y la necia: hey, préstame, préstame, préstame, préstame. Perdí la esencia, préstame, perdí la esencia. No tengo esencia. No, I'm sorry, pero la esencia es individual, no es colectiva. La esencia es individual, no es colectiva. Yo pagué mi precio, yo no te puedo compartir. Ay, pero mire cómo Dios ha bendecido a ese hermano. Ay, pero mire, ay, porque a él y a mí no. Porque tú perdiste la esencia hace rato. Porque la prueba te secó la esencia. Porque la espera te secó la esencia. Y llegó el novio y salieron ellas con su esencia. Que cuando Cristo venga por su iglesia nos encuentre con esencia. Oh, alguien dele un aplauso al Señor en esta noche. Diga conmigo: soy un odre nuevo. No, ya perdieron hasta la fuerza. Soy un odre nuevo. Otra vez, soy un odre nuevo. Ya termino aquí. Ya los estoy aburriendo, ya termino. Pero ustedes a mí sí me están aburriendo, así que yo ya voy a... Un odre nuevo no solo se queda con las costumbres, pierde la esencia. Un odre nuevo, en segundo lugar, ¿qué dije? Ve que nos están escribiendo. Pierde la visión y la noción de las promesas de Dios. Un odre viejo, escucha, escucha, pierde el amor por los demás. Wow. Lucas 13:14. Pero el principal de la sinagoga, enojado en que Jesús hubiese sanado el día de reposo, dijo a la gente: seis días hay en que se debe trabajar, en esos pues vengan y trabajen y que sean sanados, no en día de reposo. Entonces el Señor le respondió y le dijo: hipócrita, cada uno de ustedes no desata el día de reposo a su asno del pesebre y lo lleva a beber. Esta hija de Abraham, que Satanás había atado 18 años, ¿no debería yo haberle desatado de la ligadura en el día de reposo? Wow. El odre viejo no solamente pierde la noción de las promesas de Dios. El odre viejo pierde el amor por la gente. Wow. Chicos, miren, yo les hago una pregunta. ¿Para qué tanta gloria si no es para ser discípulos? ¿Para qué quieres gloria si no es para edificar la iglesia? ¿Lo puedo decir, pastor? A veces nosotros mismos somos los que predicamos un evangelio egoísta y nos ponemos a nosotros en el centro del evangelio. Todo para mí. Cuando el evangelio es: recibo por gracia, doy por gracia. Recibo por gracia, doy por gracia. Recibo por gracia, doy por gracia. Recibo por gracia, doy por gracia. Una de las señales que alguien se quedó siendo odre viejo es que ya no le importan los perdidos. Que se salven solos, porque hay predestinación y Dios ya sabe los que se van a salvar, los que se van a perder. Ay, es que este mundo está perdido. ¿Y qué está haciendo usted? Nada. Y lo único que hacemos es criticar de lo terrible que está el mundo y se nos hace agua a la boca, la juventud perdida, los padres perdidos, los... ¿Y qué estás haciendo tú? Nada, odre viejo. Pero el odre nuevo es el que va, recorre las calles. Porque, escucha, el odre viejo tiene... Escúchame, el odre nuevo, perdón, tiene una gloria por dentro que no la puede contener. La tiene que compartir. Haga así. No así, así de adentro hacia afuera. Entre más gloria, más compasión. Entre más gloria, más acción. Entre más gloria, más evangelismo. Entre más gloria, más milagros hacia afuera. Mírame, escúchame. ¿Cuál es el milagro más terrible? De los más terribles en la Biblia, especialmente en el Nuevo Testamento. El arrebatamiento de Esteban de un lugar a otro. Esteban estaba en Gaza y fue arrebatado y terminó en Azoto, 35 kilómetros, así. Imagínense, uno estar aquí, ¿qué queda a 35 kilómetros de aquí? El aeropuerto. Imagínense yo aquí predicando: bueno, hermanos, y entonces, ¿y dónde terminé? En el terminal 1 allá del aeropuerto de Alajuela. Y solamente, ¿por qué pasó ese milagro? Porque él estaba evangelizando a un etíope. Escúchame, yo subí un video, un reel famoso que se hizo viral, donde en ese reel digo que la iglesia de los hechos perseguía las almas y vivía milagros. La iglesia de hoy persigue los milagros y no ven los milagros que veía la iglesia de los hechos. Dígame si la iglesia de los hechos no era una iglesia llena de milagros impresionantes, señales impresionantes, manifestaciones angelicales, provisiones sobrenaturales, cárceles se abrieron, puertas se abrieron, protección sobrenatural, o sea, ángeles los visitaban, era algo impresionante, pero era porque ellos amaban la gente. La iglesia de hoy solo persigue milagros, pero no ama las almas. No vemos lo que ellos vieron. Por eso he venido a decirte: si quieres gloria mayor, es porque tú vas a hacer un compromiso con Dios para ganar a otros y disipar. La gloria que será desatada en este tiempo es para la gente que está dispuesta a dar su vida por otros. Si no, no hay gloria. Cada vez que escuches gloria, viene una gloria nueva. Porque a muchos dicen: gloria, amén, yo la atrapo. ¿Qué es eso? No sé qué es, pero suena bonito, yo la atrapo. La gloria nueva es la manifestación de Cristo en la iglesia para ser discípulos, ganar almas y establecer su reino. ¿Alguien está entendiendo aquí? Esa es la gloria verdadera. Esa es la gloria que vale la pena. Por esa gloria vale luchar. Por esa gloria vale pagar un precio. Ama a la gente. Yo le voy a decir algo, pastor. La iglesia nuestra empezó a crecer, a crecer, a crecer, y yo me empecé a desviar, a desviar, a desviar. De verdad lo tengo que confesar. Padre, trae la gente, Señor, que la iglesia... Y no hay nada más rico que se sienta que la iglesia está llena. Y uno, wow, ¿cómo
1: hemos crecido?
0: La gloria para Dios, la vanagloria para mí. Y uno empieza a distraerse con las multitudes. Y uno empieza a perder el valor por el uno. Por el uno. Y me sentí que estaba cayendo en ese vacío. Y el Espíritu Santo me exhortó y dijo: David, no. Entre más valores al uno, más yo hago crecer. Porque tú no eres el que hace crecer la iglesia, soy yo. El Espíritu Santo es el que hace así. Él es el que lo hace. El Señor añadía a la iglesia. Yo no era Pedro, no era Juan. Era el Espíritu Santo. Y Entonces yo le dije: Señor, perdóname. Traje al equipo de pastores, les dije: vamos a empezar una célula como si fuéramos nuevos convertidos. Y empezamos un discipulado. ¿Qué es la salvación? Y me miran como que, la salvación, ya todos somos salvos. ¿Qué es la iglesia? Está por un año y medio. Y en la mitad de ese año les dije: vamos a tener una recepción donde vamos a traer nuevos. Nuevos, pero ya vienen cada semana un poco de gente. No, tú y yo vamos a traer un nuevo. Yo, tú. Y yo me metí en la, y dije: ay, Dios mío, ¿en qué me metí? Y yo: Señor, no, mire, créanme, Padre, Señor, muéstrame a quién, Señor. Ahora me entró la carga a mí, ¿de a quién voy a traer a esa fiesta? Señor, muéstrame. Y ahí es donde entendí, ahí es donde entendí que realmente la gloria de Dios se activa en aquellos que aman las almas. Pastor, y empecé a evangelizar al que se me cruzaba. Y un día llegué al aeropuerto, agarré un Uber. Aquí hay Uber, ¿verdad? Entonces me senté en el Uber y el que iba manejando, o sea, siempre busco conversación, ¿no? Porque uno tiene que buscar punto de conversación. Entonces, ¿cómo estás? No, bien, ta, ta, ta. Ok. ¿Y tú qué haces? Me preguntó. Y le dije: una. A veces no digo que soy pastor de entrada porque presiento que me van a hacer así. Pero este sentí decirle de una: soy pastor, apóstol, profeta. Le dije: soy pastor. Y me dijo: oh, a mí me gusta la Biblia. No soy cristiano, pero me gusta la Biblia. Oh, ¿de veras? Sí. Y empezamos a hablar de Biblia y él no siendo cristiano. Y después que llega a la casa me dice: ¿será que me da el teléfono y yo lo puedo llamar por si alguna pregunta bíblica? Y yo: claro. ¿Para qué le dije que me sí? Esa misma noche a las 11 de la noche: hola, David, ¿cómo está? Y yo: ¿quién es usted? ¡Oh! Y fulano de tal, ¿cómo está? Y yo por dentro, cabezón, ¿para qué le di el número? Pero el Espíritu Santo por el otro lado me decía: ¿y no dices que ibas a llevar a alguien a la fiesta de los nuevos con tu célula? Mire, estuvo 2 meses solo llamándome y yo nunca lo forzó, solo le respondía preguntas bíblicas. Y hasta que el Señor me dijo: ese es. Cuando le dije: José, mira, te quiero invitar a una cena. Ah, sí. Pues bueno, pues sí, no, yo le cumplo porque usted de todas las llamadas que me ha respondido hasta me da pena. Pues yo voy, yo voy. No cristiano. Hicimos algo bonito, todos los pastores pusimos a cocinar. Cada uno en su casa cocinándole el plato porque era buffet. Míreme, créame, en nuestra iglesia entran miles de personas cada semana. Pero eso, ese viernes en la noche, yo me paré en la puerta como si fuera un servidor de la iglesia, esperando a que llegara esa persona que yo había evangelizado. José, ¿dónde vienes? Y ya el resto tenía sus invitados. ¿Y dónde está el suyo, pastor? Ay, la sangre de Cristo tiene poder. Ya viene, ya viene. José, ¿dónde anda? Y por dentro, no me haga quedar mal. David, perdóname, es que me demoré porque invité a mi esposa y a mis hijos. Y cuando viene entrando por la puerta, miren, créame, que me llenó más el corazón que si 2,000 personas hubieran pasado delante a recibir a Cristo. Abracé a ese hombre y dije: wow, qué bueno que están, sigan. Se sentaron, comimos, reímos. Y la esposa con lágrimas en sus ojos: quiero decirle algo, David. Mi esposo nunca había recibido tanta aceptación y tanto amor como el que usted le ha dado a él. Y esa noche, la familia en la mesa recibieron a Cristo en su corazón.
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2: Hoy me gustaría tratar sobre el tema conociendo el reino de Dios. Note que el Señor Jesús, al empezar su ministerio, lo hizo en el Sermón de la Montaña. Creo que este sermón dio directriz a lo que debería ser la vida del creyente. En ese sermón Jesús estaba comprimiendo lo que es todo el Antiguo Testamento y dando dirección acerca de lo que es el plan de Dios para con el hombre. Pero cuando el Señor dice que dentro de la oración deberíamos pedirle al Padre, venga tu reino. ¿Cómo es el reino de Dios? ¿Cuál es el plan de Dios para con el hombre? Recordemos que Dios es rey. Y que como rey, cuando decidió crear al hombre, él no estaba pensando en un orangután que se fuera a transformar hasta convertirse en hombre. Él no estaba pensando en un esclavo, en un oprimido. Él no estaba pensando en un hombre fracasado. Él no estaba pensando en una mujer amargada. Él estaba pensando en una pareja que fuera la representación fiel de él en esta tierra. Alguien al mismo nivel de él. Cuando un rey tiene un hijo, ya tiene ese linaje, ese hijo. Tiene la naturaleza del rey. Y el Señor, al crear al hombre, estaba pensando en alguien que tuviese todo lo mismo de él. En el verso 26 del libro de Génesis, capítulo 1, el Señor dice, y dijo Dios, hagamos al hombre a nuestra imagen y según nuestra semejanza. ¿Para qué? Para que señoree sobre todo. La imagen representa la parte externa de Dios. O sea, cuando uno lee acerca de Dios, notamos que la Biblia habla de los ojos de Dios, los oídos de Dios, las manos de Dios, los pies de Dios, la boca de Dios, etc. Y el hombre externamente es la imagen de Dios. Pero la semejanza que ve en la parte interna tiene que ver con el carácter. Ahora, si leemos el verso 26, 27 de Génesis, vamos a notar un cambio. Porque dice, entonces creó Dios al hombre, a su imagen. A imagen de Dios lo creó, varón y hembra. Note que estaba hablando de lo que Dios había hecho. Entonces hizo, tiempo pasado, a Dios al hombre, a su imagen. A imagen de Dios lo hizo varón y hembra. Note que ahí en ese verso omitió la parte de la semejanza. No mencionó para nada la parte interna, que es el carácter de Dios. ¿Por qué Dios omitió esa parte? Por una sencilla razón. Porque la semejanza dependería de la obediencia. Razón por la cual más adelante, cuando ustedes leen el capítulo 2 de Génesis, que puso Dios a la primera pareja en el huerto del Edén, y les dijo, de todos los árboles del huerto podéis comer. ¿Qué árboles habían en el huerto? Toda clase de árboles frutales, muy deliciosos. Pero también estaba el árbol de la vida. El que comiera el fruto del árbol de la vida sería como los ángeles, viviría para siempre. no conocería la muerte. Pero estaba el otro árbol, el árbol del conocimiento de lo bueno y de lo malo. Ahora, detrás de cada árbol había un ser espiritual. Junto al árbol de la vida estaba el Espíritu Santo, pero junto al árbol del conocimiento estaba la serpiente, Satanás. Y Dios le dice: no coman del fruto del árbol del conocimiento, porque el día que de él coman ciertamente morirán. Ahora, estaba la primera pareja allí en el huerto. Pensemos por un momento, ¿cómo sería la conversación de Adán y Eva en el huerto? Adán le dice: Eva, y está mirando a Adán justo al árbol de la vida, y le dice: Eva, sería bueno que fuéramos y comiéramos del fruto del árbol de la vida. Pero Eva no le estaba escuchando, porque Eva estaba mirando el otro. Y de pronto Adán le dice: Eva, te estoy hablando. Ah, sí, sí, que te estoy hablando que comamos del fruto del árbol de la vida. Y Eva le dice: ay, qué pena, Adán, es que estaba mirando el otro árbol. Y es simplemente que tengo una pequeña curiosidad. Vean que Dios le dio a las mujeres, no sé si es don, si es talento, si es habilidad, si es cualidad, lo de la curiosidad. Tengo una pequeña curiosidad. Y Adán le dice: ¿cuál? Es saber por qué el Señor no quiere que comamos de ese fruto. Solo por curiosidad, Adán. Antes de ir allá, yo tengo la curiosidad. Vayamos un poquitico y miramos a ver qué tiene de raro, solamente a mirar. Y Adán era un hombre muy sabio, le hizo caso. ¿Por qué? Porque él sabía que si le llevaba la contraria, eso era pelea completa. Estaba en México y tuvimos una cena para pastores. Y ahí en la mesa principal, uno de los pastores anfitriones me dice: pastor, ¿le puedo hacer una pregunta? Le dije: claro. Y me dijo: ¿cada cuánto usted pelea con su esposa? Y le dije: no, los dos no peleamos. ¿Cómo que no pelean? ¿Y cómo le hace? Y le dije: no conozco el primer hombre que le haya ganado una discusión a su mujer y le ha ido bien. Y le dije: ¿acaso no se da cuenta que las mujeres nunca se equivocan? ¡Pastor! ¡Eso no es verdad! ¡Ellas se equivocan! ¡Y se equivocan muchas veces! Le digo: bueno, es usted y yo lo sabemos, pero hagámosles creer que nunca se equivocan. Ahora, imagínese Adán tratando de llevarle la contraria a Eva. Ya sabía que era discusión perdida. Y Eva se acerca al árbol y se quedó mirando el árbol, contemplándolo. No una vez ni dos veces, sino que lo miraba y lo miraba y lo miraba y lo remiraba y lo seguía mirando, hasta que empezó a hallarle el atractivo. Luego se acercó, tomó del fruto, lo arrancó del árbol y luego comió de él. Ahora, traduzcamos esto en el lenguaje actual. La madre le dice a la hija: hija, ¿cómo que estás saliendo con ese joven que a mí no me gusta? Y el joven, pues es un jovencito muy normal, solo que tiene el cabello largo, el cuerpo tatuado, tiene un aspecto raro. Y la mamá le dice: no quiero que salgas con ese joven. Se ve que no es una persona que te puede influenciar correctamente. Y le dije: ay, bueno, mamita, ok. Pero luego se va: ¿por qué mi mamá no quiere que yo salga con ese joven? Y va a su arma favorita, el iPhone. Y busca la foto del joven. ¡Oh! Y empieza a contemplarla. Una vez, dos veces. Ay, pero él no se ve malo. Ay, él se ve tierno. Ay, y esos tatuajes, ¿cómo le lucen? Ay, solo le falta mi nombre. Más o menos, algo similar pasó con la primera pareja. Comieron del fruto. Y perdieron todo. No se dieron cuenta que la trampa fue planeada por el mismo adversario. Satanás se convirtió en el amo y señor de ellos. Y perdió todo. Perdió lo más importante, la semejanza. Cuando Dios nos creó, nos hizo seres tripartitos. Recuerde que Dios es trino: Padre, Hijo y Espíritu Santo. Y nos hizo también seres trinos. Tenemos espíritu, alma y cuerpo. El espíritu es esa parte que nos relaciona con Dios. El alma está dividida entre mente, emociones y voluntad. Y el cuerpo, por los cinco sentidos, es guiado. Cuando el hombre pecó, es como si el alma y el cuerpo se hubiesen unido para darle un golpe de estado al espíritu y derrocarlo. Y lo lograron. Y esa fue la primera rebelión que hubo en la tierra. Cuando el hombre se rebeló contra Dios. Resultado, el espíritu murió. Si leemos en 1 Corintios, capítulo 15, capítulo 15, verso 45, dice: y fue hecho el primer hombre, Adán, alma viviente. Y el postrer Adán, espíritu vivificante. Note que dice: el primer hombre fue hecho alma viviente. ¿Por qué omitió la parte del espíritu? Por causa del pecado. El mismo pecado mató al espíritu. Miremoslo desde otro aspecto. En el alma, bueno, en el cuerpo está el placer. En el alma está la alegría o la felicidad. Pero en el espíritu está el gozo. Algunas personas confunden el gozo con la alegría. Y es muy diferente. Porque la alegría depende de las circunstancias. Piense esto: el joven tiene cita con esa jovencita que admira. Él se prepara, tiene su moto y dice: me voy a encontrar. Sale en su moto y cuando va, ¡pah!, se estrella. Se demora ahí arreglando el problema. Cuando logra llegar a la cita, la joven ya no está. Se fue. ¿Por qué me pasa esto a mí? Yo soy la persona más de malas de este mundo. ¡Ay, Dios! Y se fue lo que yo más amaba. Seguía por las circunstancias. Pero mirémoslo por otro lado. la moto funcionó bien. Llegó, se encontró con la joven, todo fue extraordinario. ¡Ay, qué alegría! Note que la alegría o la felicidad depende de las circunstancias. Pero con la parte del espíritu es totalmente diferente. Porque en el espíritu está el gozo. Y el gozo nunca depende de las circunstancias. Posiblemente ustedes escucharon el testimonio del hombre celestial. En la cárcel, mal alimentado. Muchas veces mal abrigado. Su vivienda lo más incómoda posible. Pero nunca perdió el gozo. Sin importar que lo maltrataran, lo torturaran, nunca perdió el gozo. Porque cuando alguien nace del Espíritu, nada puede robar el gozo del Espíritu. Y Pablo dijo que el gozo del Señor es nuestra fortaleza. Y cuando uno nace de nuevo, no hay manera de que esté triste. Hay un himno que dice, no puede estar triste un corazón que tiene a Cristo. Pero muchos lo cantan llorando, no puede estar triste un corazón que tiene a Cristo. No, cuando tiene el gozo, es el gozo, es continuo, es permanente. No importa que le haya ido mal en estudio. No importa que lo haya echado el trabajo. No importa que la mujer se le haya ido. La persona sabe que el gozo del Señor, nada ni nadie se lo puede robar, porque es su fortaleza. ¿Cuántos dan un aplauso a Jesús? Cuando el hombre falló, ¿sabe lo que significaba esto? Condenación eterna. El destino eterno de todos era un lago que arde con fuego y azufre. Recuerden algo, el infierno Dios no lo creó para el hombre, lo creó para el diablo y sus ángeles, para esos seres que se rebelaron contra Dios. Pero Satanás sabía esto y quiso fastidiar la vida y quiso demostrarle a Dios que él podía influenciar aún en los seres que había creado y llevarlos a la condenación eterna. Y se propuso en la meta de contaminar y corromper toda la raza humana para demostrarle a Dios que él es poderoso. Pero Dios preparó un plan de redención. Ahora, permítame explicarlo de la siguiente manera. Uno de los primeros libros que escribí, lo mandé a traducir al inglés. Publiqué 10.000 copias y cuando yo lo hacía distribuir, un amigo me llamó y me dijo, pastor, y era un libro bien grueso. Y me dijo, creo que ese libro no lo puede distribuir. Y le dije, ¿por qué? Dijo, porque encontré algunos errores en la traducción. Y yo miré a ver cómo salvaba esos libros y me di cuenta que lo único que podía hacer era lanzarnos al lago de fuego. Todos se perdieron, no servían, y cuando no se sirve algo hay que mandarlo a la basura o al fuego. No pude salvar ni un solo libro. Ahora, cuando Adán pecó, el primer molde falló. Todas las copias quedaron con la misma marca, que es lo que se conoce como el pecado original. Y lo mismo pasó con el libro. La primera copia, que era el original, falló. Todas las copias quedaron con esa marca. Ahora, Dios, para querer salvar la humanidad, tuvo que hacer algo. Ahí fue cuando pensó en un plan específico: enviar a su hijo. Y Jesús nació prácticamente bajo las mismas condiciones de Adán. No vino a través de la relación de un hombre con una mujer. Jesús vino a través de que el Espíritu Santo vino al vientre de María, ella concibió. Y nació Jesús sin conocer el pecado. Y Jesús, desde su nacimiento hasta el bautismo, no hizo ningún milagro, no se enfrentó a ningún demonio. Él esperó el tiempo de Dios. Cuando Juan el Bautista, que fue el precursor de Jesús, vio a Jesús, cuando lo vio, vio la revelación divina. Y por eso dijo: he ahí el Cordero de Dios que quita los pecados del mundo. Conoció que Jesús era el Cordero Pascual. Pero ¿cómo quedaría Juan cuando el mismo Jesús viene y le dice: Juan, vengo a que tú me bautices en agua? Juan sabía lo que significaba el bautismo en agua, sabía que era para que las personas se arrepintieran de sus pecados, pero Jesús no tenía de qué arrepentirse, era el Mesías. Y por eso Juan le dijo: Señor, yo soy el que necesita ser bautizado por ti, tú vienes a mí. Pero Jesús le dice: deja a Juan, porque así conviene que cumplamos con toda justicia. Y Juan lo bautizó en el río Jordán. Recuerde que el bautismo es por inmersión. Cuando Jesús se sumerge en el agua y sale del agua, los cielos se abrieron. Y el Espíritu de Dios descendió en forma corporal como de paloma y permaneció sobre Jesús. Y vino una voz del cielo que dijo: este es mi Hijo amado, en el cual tengo contentamiento. Y dice que luego o inmediatamente el Espíritu dentro de Jesús lo impulsó al desierto para ayunar y para ser tentado. Note que aquí está una gran diferencia entre Jesús y la primera pareja. La primera pareja fue en sus propias fuerzas a buscar la tentación. Recuerde, sin la ayuda del Espíritu Santo es imposible vencer al diablo. Pero Jesús esperó tranquilamente el tiempo de Dios. Le tomó 30 años esperar hasta que vino el Espíritu Santo. Y cuando el Espíritu Santo estaba dentro de Jesús, el mismo Espíritu fue el que le dijo: estás listo para enfrentar la tentación. Estás listo para ayunar y enfrentar al adversario. Y el mismo Espíritu lo impulsó. Ahora, ¿cuántos jóvenes han caído? Aman a Dios, se emocionan, pero dicen: siento compasión por mi amigo. Yo sé que él le gusta el vicio, él le gusta el pecado, pero yo quiero ganarlo, voy a ir a visitarlo donde está. Y se va al antro donde está su amigo y termina el amigo enredándolo a él y envolviéndolo en el vicio. ¿Por qué? Porque fue solo, sin la ayuda del Espíritu Santo. Y el Espíritu Santo nos enseña a hacer las cosas de una manera correcta y decente. Cuando Jesús fue inspirado a ir al desierto a ayunar, ayunó 40 días, 40 noches, y luego tuvo hambre, y en medio de esa hambre vino el tentador y le dice: si eres hijo de Dios, habla a las piedras, dale la palabra y la piedra se convertirá en pan. Jesús lo pudo haber hecho, pero no sé si alguna vez ha pensado qué hubiese ocurrido si Jesús, en medio de esa hambre, le dice: piedra, te conviertes en pan, y hubiera obedecido. Pero ¿qué hubiese acontecido? Yo me imagino que si Jesús lo hubiese hecho, el diablo inmediatamente entraría al trono de Dios, como cuando entró a acusar a Job. ¿Y qué le hubiese dicho a Dios? Dios, te lo advertí, ningún humano me puede vencer, ni siquiera tu propio hijo. Vean, tuvo que usar poderes divinos para resistir mi tentación, porque nadie puede conmigo. Pero Jesús, recuerde, en él estaba espíritu, alma y cuerpo. Estaba la plenitud en Jesús. Recuerde, alma, mente, emociones y voluntad. Cuerpo, cinco sentidos. Y alma, la parte que se comunica directamente con Dios. Y en Jesús predominaba el espíritu. Y el espíritu no seguía por yo pienso, yo siento, yo quiero. Todo eso está en segundo plano. El espíritu tiene dominio sobre el alma, tiene dominio sobre el cuerpo. Y cuando el diablo lo tienta, Jesús ni se inmutó. Le dijo: apártate de mí, Satanás, porque escrito está, al Señor. Ah, no, le dijo: apártate de mí, porque escrito está, no solo de pan vivirá el hombre, sino de toda palabra que sale de la boca de Dios. Y viene la otra prueba. Lo lleva al pináculo del templo. Imagínate, alto el pináculo. Arrójate, porque escrito está: Dios dará un mandato a sus ángeles que te tomen las manos para que tu pie te lleven y tu pie no tropiece en piedra. En otras palabras, imagínate, Jesús, que tú estés volando. La gente que va a decir: ¿es un avión? ¿Es una paloma? No, es Superman. Te van a conocer como el superhombre, el que tiene poderes. Jesús le dijo: vete de mí, Satanás, porque escrito está: no pondrás a prueba al Señor tu Dios. Y luego vino la tercera tentación. El diablo se quitó su antifaz de pacificador y le dice: Jesús, yo sé por qué has venido. Tú viniste a recuperar la corona de Adán. Te la devuelvo, te devuelvo todo. Te devuelvo riquezas, gloria, poder, todo lo que hay en esta tierra, te lo entrego. Solo te pido una cosa: dobla tu rodilla, adórame y todo será tuyo. Y Jesús le dijo: vete de mí, Satanás, porque escrito está: al Señor tu Dios adorarás y a Él solo servirás. Y el diablo le dejó. Y dice: y venían los ángeles y le servían. Y en Lucas, en el capítulo 4, Jesús dice en el verso 14: descendió y Jesús volvió en el poder del Espíritu a Galilea, y se difundió su fama por toda la tierra de alrededor. Después de que Jesús vence la tentación, dice que volvió en el poder del Espíritu. Escuchen esto: lo que da el poder es cuando vencemos la tentación. Eso es lo que da el poder. Pero alguien que sucumbe la tentación pierde todo el poder. Ya se invalidó en todo. Más adelante dice que Jesús, verso 16, vino a Nazaret, donde se había criado, y en el día de reposo entró en la sinagoga conforme a su costumbre y se levantó a leer, y se le dio el libro del profeta Isaías, y habiendo abierto el libro halló el lugar donde estaba escrito: el Espíritu del Señor está sobre mí, por cuanto me ha ungido para dar buenas nuevas a los pobres, me ha enviado para sanar a los quebrantados de corazón, a pregonar libertad a los cautivos y vista a los ciegos, a poner en libertad a los oprimidos, a predicar el año agradable del Señor. Y enrollando el libro, lo dio al ministro y se sentó, y los ojos de todos en la sinagoga estaban fijos en él, y comenzó a decirles: hoy se ha cumplido esta escritura delante de vosotros. Note lo que el Señor está leyendo. Alcanzan el rollo del libro del profeta Isaías. El Señor lo lee y declara que todo lo que está escrito ahí se está cumpliendo en ese momento en él. Porque justo después de que vence la tentación, el Señor da ese decreto para él mismo. Vuelvo a la pregunta al comienzo, o a lo que empecé a hablar. Dios creó al hombre a su imagen, pero faltaba la parte de semejanza. El hombre no adquirió la semejanza de Dios por causa de su pecado. Pero después de que Jesús vence la tentación, lo primero que declara es: yo tengo la semejanza de Dios. Y todo lo que habla es de eso, que toda la semejanza de Dios está en él. Y vean todo lo que declara el Señor con relación a la semejanza. El Espíritu del Señor está sobre mí, por cuanto me ha ungido para dar buenas nuevas a los pobres. Recuerde, el que tiene el mensaje para correcto para los pobres no es la izquierda. No, es el cristiano, es la Biblia. Quien va a sacar a la gente de la pobreza es el Evangelio de Dios, no un mensaje populista. Y se lo aseguro que es así, aunque tú no lo creas, aunque tú no lo creas. Esos mensajes populistas, quiero decirte, han dejado a Venezuela en la miseria. Y son de los que predican así. El Evangelio da libertad, no esclavitud. El Evangelio da vida, no muerte. ¿Por qué el discípulo de alguien que está detenido en Brasil, llamado Lula da Silva, quiso matar al candidato de la derecha? ¿Por qué? Porque Satanás no quiere que la gente salga a la pobreza. Les promete libertad, pero se los esclaviza y los oprime. Pero Jesús dijo que Él ha venido para darnos vida y vida en abundancia. Y Él dijo: y si el Hijo del Hombre os libertare, seréis verdaderamente libres. El mensaje correcto que saca a la gente de la pobreza es el Evangelio. Y por eso tenemos que predicar el Evangelio de Jesucristo. Y Jesús dijo: por cuanto me ha ungido para dar buenas nuevas a los pobres, me ha enviado para sanar a los quebrantados de corazón. He podido orar por muchas personas que tienen el corazón roto, herido, destruido emocionalmente, sentimentalmente, o por enfermedad, o por dolor, o por maltrato. Y como en un solo instante el poder del Evangelio les da sanidad. Pero lo tremendo es que Jesús dice: ese es el carácter que yo tengo, de dar un mensaje que sacará a la gente de la pobreza, de dar un mensaje que sanará corazones heridos, de dar un mensaje que liberará a las personas de la cárcel del vicio. Un mensaje que liberará a las personas.